0: Sí, por eso. Es complicado.
1: Quizá le pase un poco más cerca en el segundo, pero creo que no, responsabilidad no le termina de sacar.
2: ¿Para dónde va a salir la pelota?
3: Claro. Por ahí en el córner, estaba en la altura perfecta para salir a cortar el córner. Prefirió quedarse y bueno, Valencia primerió y lo fusiló.
4: Ahora, en el 94-55, claro. A 5 segundos de los 5 adicionados.
0: Claro, porque esto se iba a penales, inevitablemente.
4: Sí.
0: Se iba a penales y ahí, bueno, la suerte siempre es un 50-50.
3: Sí, pero creo que ahí lo ganaba Racing porque Cambeses... Pero Cambeses creo que termina siendo mejor que Bray en el arco. Y Bray venía para ir un poco más, ya más que nada, dudoso por los goles.
0: Claro, sí. A ver, son dos arqueros penaleros, lo han demostrado. Pero... de igual manera, insisto que sí, que podía llegar a pasar de todo en ese sentido, en caso de que la serie se vaya a la serie de 12 pasos, cosa que no terminó pasando, y es por eso que Boca lo gana en los 90.
2: Claro, fíjate que sí, el último gol es de sobrepique.
0: Claro, sí, el segundo también.
2: Venenosísimo.
0: Claro.
2: A ese no lo agarrás, pero ni por correo.
4: Es lo que te digo, ¿ves cómo se tira? Cómo se parece que se zambulle sobre la pelota.
0: Sí, claro. Sí, lo fue a buscar. Lo fue a buscar, dijo, hay que ganarlo acá, y es así como terminó pasando.
3: Y después... otra vez Racing, Boga,
0: sí,
3: terminan haciendo cambios que perjudican su equipo
0: completamente. Sí, claro,
3: le
0: sí.
3: Pasó, por ejemplo, con Huracán,
0: sí, que lo pierde de manera insólita,
3: y después los cambios Fernández por Lodico, Canavo por Saracho,
0: sí,
3: Kieran Eviter por Ortegoza, uh-huh, a no ser que sea por cansancio, Campo por Conegli y Mijevic por Pérez.
0: Sí,
3: o sea, cambios que no te dan ni para cerrar el partido, ni se defendiendo ni atacando. O sea, Arrec hizo Vasco. El Vasco lo fue a buscar y en vivo cuando lo empató, siguió buscando el 3-2. No se cerró.
0: Chori,
3: con los cambios, empezó a dudar y ahí es cuando Boca se lo empieza a comer.
1: El ingreso de Kraneviter yo no entiendo. No entiendo. Porque
0: no, si yo no, en ese sentido.
1: No. Y Campo, la verdad, lo poco que entró en Racing. Es un cúmulo de voluntades, es flojo, la verdad. No, también es un chico, hace poco su primer paso en primera, pero para meterlo a 12 del final en una llave mata-mata con Boca, es que te están a punto de empatar.
0: Va a ser lo que puede también Campo. Con todo respeto, que
1: no,
0: me parece
1: sí,
0: que es lo mejor que
1: no le estamos
0: Racing.
1: Cayendo a Campo, ¿no?
0: No, por claramente. Campo. Pero digo, el tema es que es una consecuencia de todo lo mal que hace Racing a nivel colectivo. Porque...
2: y lo bien que hizo el Vasco.
0: Sí.
2: Inteligente el tipo, pues no por nada es el Vasco. El tipo, si vos preguntabas a cualquiera de Boca, ¿va a entrar en el Valencia? Hasta hace muy poco no ha dado mango por el Valencia.
3: Creo que ni este partido.
1: Ni hoy.
2: Exactamente. Pero ¿qué tipo sabía el día a día y la evolución de Ener Valencia?
0: No,
2: el Vasco Robarrena.
0: Sí.
2: El tipo sabía que tenía un as en la manga. Se jugó, obviamente. Sí. Pero el tipo lo tiró a la cancha. No sabía que iba a ser un hat-trick, pero sabía, uh-huh, que el tipo había evolucionado muy bien en la semana.
0: Claro, sí.
2: Esas son cosas que él sabe y que nadie puede saberlo si no lo tenés en el día a día viendo cómo está evolucionando el tipo.
1: Y creo que
2: hace dos días no daba 2 pesos.
1: Yo creo que hasta el que también más se la juega es cuando entra Palacios y sale Flores.
4: Sí,
1: o sea,
4: sí,
1: creo que ahí es cuando más se la jugó.
4: Sí.
1: Que te diría que hasta el de Valencia.
3: Pero era un jugador que le faltaba Boca. En la característica de Palacios. No, sí, no digo pero Palacios en sí, pero la característica que te faltó un conector en Paredes delgado y lo de arriba. Porque Flores no podías desbordar, como otros partidos. Velasco fue primer tiempo, ya en el segundo tiempo se apagó.
0: Sí.
3: Faltó un tipo de que ingrese Villa, desborde,
0: uh-huh,
3: y uno que juegue en el medio. Que es mismo, cuando entró Palacio,
0: claro, tal cual,
3: dejó ese Paredes de lado a lado de la pelota. Y ahí empezó a marearse defensivamente también en Racing.
0: Sí, porque basándonos, por ejemplo, en Villa, que también entró, le está costando, ¿no? Un poquito eso de ser el conector, de tener esa, de ser tan desequilibrante como lo fue en el ciclo anterior. A ver, no es titular a todo esto.
1: No
0: es titular, el Vasco lo tiene como una segunda opción, claro está.
1: Sí, no, a ver, metió la asistencia, pero...
0: tal cual.
1: De 10 centros que tira, sirvió uno, pero te la tira a cualquier lado los centros.
0: Obvio, claro.
1: O sea, me hace acordar, no sé qué relator dijo en la transmisión oficial de un partido de Huracán, los de centros de Ibáñez son como...
0: Sí,
1: como... No lo voy a decir por la duda. Pero sirve uno de 700.000 que tira. Exacto. Y acá pasa lo mismo.
0: Y acá sí ocurre lo mismo como bien decís. Pero bueno, lo importante es que acá el Vasco dio con la tecla en cuanto a los cambios, le funcionó. En ese sentido, los técnicos también ganan partidos.
2: Sí,
0: cuando lo leen, cuando dicen, necesito alguien acá, necesito alguien allá, tengo que cubrir acá, la clave está acá.

0: este jugador me puede servir. Bueno, hoy Arruabarrena en ese sentido tuvo las ideas claras y gracias a los cambios Boca se lo terminó llevando puesto a Racing en una ráfaga de 15 minutos, básicamente. 15 minutos.
1: Sí, sí, 20 minutos.
0: Claro, 15, 20 minutos que terminó dando vuelta a la serie.
2: A los 72 fue el primer gol.
0: Ah, ahí está.

0: Impresionante. Mérito también enorme para Ener Valencia, que fue la figura del partido. Sí, Maxi.
1: En líneas generales, suplentes que entren y hagan tres goles, en general. ¿Se acuerdan?
2: Lewandowski en Europa.
0: Estaba por decir lo mismo.
2: Pero pasa que entró y metió cinco ahí igual.
1: Es verdad.
2: En cinco minutos, pero...
1: Sí, una cosa terrible.
2: Entró y dio vuelta al partido.
1: Pero no me acuerdo. La verdad, yo no me acuerdo.
3: Suárez, ¿no? Pensando en los grandes goleadores...
0: Haaland,
3: Suárez, Haaland, Dortmund, no Suárez en Barcelona, ¿no?
2: Pero no sé si la característica de hoy de Valencia, tres goles en un partido.
0: Claro, que haga tres goles, que vos lo metés desde el banco y hace
2: solamente
0: tres goles.
2: Solamente rápido, así se viene en su momento, bueno, Lewandowski allá en Europa.
0: Sí, a ver.
2: Y trae cabeza.
0: Obviamente, Messi es un ejemplo, porque me estoy acordando del partido Copa América 2016, que Argentina gana 5-0 contra Panamá. Que Messi entra y hace tres goles.
3: No revirtió ningún resultado.
4: Pero Messi...
1: pero tres goles en general, preguntá, porque hasta no es fácil. Claro, sí, mirá con lo que nos está contando.
0: No lo dio vuelta, pero sí.
2: Y hablando del cortito de Messi, acaba de meter un gol.
0: Apa. Muy bien.
2: 1-1, Inter Miami, Columbus Crew. Por la MLS... De tiro libre, ¿no? Número
0: de tiro libre.
2: 76 de su carrera, está 2 de Carioca, que tiene 78.
1: Aparte, el tiro libre, para que se den una idea de la gente, fue recontra contra casi como si fuera un
2: gol
1: erótico,
2: más o menos.
1: Sí, claro. Más o menos, sí. Fue un tiro libre a 2 metros de la línea final.
4: Pero
1: más o menos,
4: Messi, fue un golazo. La medida del fútbol.
0: Claro, sí.
4: El filósofo decía, el hombre es la medida de todas las cosas.
0: Sí.
4: Messi es la medida del fútbol.
0: Exactamente.
3: ¿Cuántos goles de pelota parada, no? Este fin de semana con poca acción futbolera, ayer María, hoy lo dijo Messi, ¿no?
0: Sí, también. Y es algo que es fundamental, es algo que en el deporte, en el fútbol, se tiene que practicar. Yo recuerdo un ex técnico de la selección argentina que dijo, la pelota parada no define partidos, y resulta que el Mundial de Rusia 2018 fue el Mundial con más goles de pelota parada. Así que es importante la pelota parada.
3: ¿El técnico del 2018?
0: Exactamente, ¿de Argentina? El mismo, sí, Jorge Sampaoli.
1: Le mandamos un saludo a Jorge.
0: Le mandamos un saludo, sí, al ahora ex técnico de Talleres. Porque ya
1: 8 partidos.
0: Así no fue, lamentablemente, ¿viste? Pero bueno, volviendo al tema Boca, algo que hay que recalcar es que con la victoria de hoy Boca está en semifinales, va contra Banfield. Ahí está. La gran sorpresa para mí, Banfield.
3: Sí, no Riestra, yo pensé que...
0: Claro.
2: Del otro lado está Atlético Tucumán.
0: Sí.
3: Con Estudiantes Suplatense, ¿no? Que faltan jugar el día jueves en Florencio Varela, en Tito Tomaguelo.
1: Exactamente. De la llave que viene Banfield, si nos ponemos a ver quién hubiera estado de los poderosos, entre comillas, estaba San Lorenzo de ese lado, que se quedó afuera con Riestra. Pero la verdad que, bueno...
2: El partido de Pipo.
1: Claro. ¿Cómo? Primer partido de Pipo.
2: ¿Cómo el fútbol argentino, cómo pasa en este año, no? Pipo, ¿viste? Arrancó con Riestra y ya no está más. Y Chacho Boyboda arrancó con Huracán, tampoco está más en River.
1: Boyboda no va a estar mañana.
4: Boyboda.
0: ¿Y Boyboda? ¿Qué va a pasar?
2: ¿Cómo arrasa el fútbol argentino últimamente?
3: Antes Gallardo, ¿no?
0: Gallardo, claro, le pasó. Por eso.
4: Durás menos que un técnico, sería la frase.
0: Claro, sí.
4: Claro.
0: Es una... Como dijo un amigo mío, que es hincha de un club que ha cambiado de técnico en el último tiempo, dijo que el fútbol argentino es una picadora de técnicos.
2: Tenés 24 equipos para elegir.
0: Claro, sí. No lo voy a decir justamente para no mandarlo al frente. Pero lo cierto es que dijo, el fútbol argentino en general es una picadora de técnicos porque te dura un mes, dos meses, tres meses. Bueno, ¿Pipo cuánto duró? ¿Un mes?
1: Sí, aproximadamente menos de 10 partidos.
4: Pero no lo medicen meses, lo medicen partidos.
0: Claro,
4: en minutos lo puedes medir.
0: Claro, sí, claro, en realidad.
2: Porque
0: es
2: en un mes puedes jugar el Vasco. ¿Cuándo arrancó? ¿Cuánto partido tuvo en una semana más o menos?
3: Y tuvo varios. Un servicio importante, claro.
2: Sarmiento, Copa Argentina, pues arranca el torneo y Copa Sudamericana.
3: Claro, con Riestra, O'Higgins, claro.
1: Claro. Los técnicos duran poco, pero a ver, si hace lo que hizo Pipo en San Lorenzo, lo que hizo Sampaoli en Talleres, bueno, tenés que durar 10 partidos. Vení a cara de sé que durase 10 partidos.
0: Después tenés casos atípicos que antes de la asunción, ya que hablamos de Talleres, antes de la asunción de Jorge Sampaoli, el técnico designado había sido Diego Coca, que no llegó a dirigir ningún partido. Por diferencias con la dirigencia, se terminó yendo.
4: ¿Cuál fue el que en San Lorenzo también entró y después nunca entró? Un técnico fue, que lo habían nombrado técnico y nunca asumió.
1: Pero
0: Muniain, ¿decís?
4: No. Iker Muniain.
1: No, claro, era el primer apuntado de la dirigencia, era Muniain, que parecía que estaba todo cerrado.
4: Claro.
1: Pero el tema es que no tenía la licencia para estar acá en Sudamérica. Entonces, era el técnico elegido, estaba todo cerrado.
4: El título de técnico profesional, digamos.
1: No, tiene Argentina el título, pero creo que es una licencia o el título que tiene no le sirve para acá. La verdad, no sé bien técnicamente.
4: En Argentina.
2: Nombramos equipo de que no cambiaron la realidad. Ejemplo, antes de Pipo, ¿quién estaba?
0: ¿San Lorenzo?
2: San Lorenzo.
0: Estaba... Ay, pará, que me olvide.
4: Ayude, no.
1: Ayude.
2: No, la U de Chile.
1: Álvarez, que se va en la pretemporada.
2: Pero no tiene una realidad muy diferente. Por ahí en las copas, pero quedó afuera porque planteé no tenía San Lorenzo. Taller lo mismo. No tenía.
0: Sí.
2: Ejemplo, Boca de Úbeda quedó fuera de la Liga.

0: el cambio obligatorio de entrenador, que hoy está dando resultados. River lo mismo.
1: Sí, también.
0: Que no, no dio resultados.
1: Arrancó bien y después desbarrancó.
0: Exacto. Racing, que venía de para una etapa gloriosa con Costas, no daba para más ese ciclo. Sí. Y Bogdano puede cambiar, ¿no?, la realidad. O sea, entrenador que viene, creo que son contados por los dedos de la mano, que cambiaron la realidad del equipo.
1: Sí, completamente. En ese otros no. Son los muy pocos. Mira, yo no sé si decirte que está haciendo un trabajo extraordinario, pero por lo menos algunos que mantuvieron la línea de lo anterior. Pasa, por ejemplo, en Estudiantes. El Cacique Medina lo llevó a Estudiantes ahora a una semifinal de Copa Libertadores.
0: Y le costó el arranque,
1: Le costó el arranque encima.
0: Claro, pasa que Domínguez dejó la vara muy alta.
1: Claro, por eso. Porque Domínguez ganó como 5 títulos, me parece, que en Estudiantes.
0: Es el técnico más ganador de Estudiantes.
1: Junto con Osvaldo Subeldía, ni más ni menos que palabra santa en el pinchado.
0: Y ahora el Vasco logró algo en Boca, que había perdido Boca, que es... Uy, la puta madre, nos enfrentamos con Boca.
1: Claro, exacto. Viste, ya te genera como ese...
0: Porque antes decía, bueno, Boca, venía mal, cualquiera le ganaba en la Bombonera, en la Salima.
1: Sí.
0: Cualquiera hablaba... Minimizaba Boca y ganaba igual, o sea, por torneo local, por Copa Argentina, Copa Libertadores. Y ahora es como, che, nos estamos enfrentando a Boca,
1: claro.
0: Están ganando 2-0, y aún así lo da vuelta, no pierde. Va a penal de Copa Sudamericana, gana igual. Va a Brasil y juega mejor que San Pablo.
1: Sí,
0: que hace mucho que Boca no jugaba mejor con el equipo brasileño de visitante.
1: Sí.
0: O sea, el Vasco volvió a darle esa identidad que había perdido Boca durante el tiempo, obviamente, de por ahí fracasos o decepciones futbolísticas.
1: Sí, completamente. Ahora, volviendo a hacer un repaso de lo que es el presente de Boca. Están en semifinales de Copa Argentina, semifinales de Copa Sudamericana. Torneo Clausura está ahí cerquita de la punta, tabla de campeonato. En la tabla anual está tercero, no muy lejos de
2: A cuatro
1: de Independiente Rivadavia.
2: Sí.
1: Está ahí nomás, que Independiente Rivadavia es el líder de la tabla anual.
2: Sí. Boca ahora tiene 47, Independiente Rivadavia tiene 51.
1: Bien, perfecto. Ahora, hoy, en estos momentos, domingo 27 de septiembre, 21 horas 14 minutos. La pregunta es, para nosotros acá en la mesa y la gente también que nos está escuchando del otro lado.
3: Al 11-38-28-0990, 11-38-28-0990, la gente puede dejarnos su mensaje, Seba.
1: Por supuesto, el número de WhatsApp justamente a la 990, aquí en Radio Splendid. La pregunta es, no vamos a decir tres, porque son cuatro frentes. Boca, ¿gana la cuádruple corona? ¿Gana las cuatro cosas, los cuatro frentes que son Copa Argentina, Copa Sudamericana, Torneo Clausura y la tabla anual? Porque ahora si terminas primero en la tabla anual te dan una copa.
2: Baja 3 de 4, baja 3 de 4, sí, gana 3.
3: Pues, digo, hay que decir todo, ¿por qué no? 4 hay que decir.
1: Pero pasa que ahora la tabla anual...
2: Sí, gana la tabla anual, va a festejar la tabla anual, Boca, muchacho.
3: Me vas a entrar ayer.
1: Y yo creo que no, pero...
2: No van a hablar de lo de entrar ayer.
1: Yo creo que no.
2: Después lo dejamos para después, pero no sé, medio raro.
3: Obviamente es el título menor, si Boca lo llega a ganar.
2: Menos raro.
3: Pero es un equipo que está bien ensamblado, un equipo encumbrado, Boca, hoy.
1: Claro, sí.
3: Mirá, yo pensé que en el 2-0, esto que además de lo perdía, pensé que empezaba a tambalear y a derrumbarse respecto a las otras competencias que tenía Boca.
1: Sí, claro.
3: Porque traes un tropezón, siguiendo en caída, hay veces que sí, ¿eh?
1: Claro, tal cual.
3: Es un efecto dominó que produce golpe tras golpe tras golpe, y dije, hay que ver cuando parás y cuando lo cortás. Y por suerte hoy Boca lo pudo dar vuelta, lo ganó 3-2 y todavía sigue con vida y con fuerza en todos los frentes.
1: Tal cual.
0: La pregunta también es, de las cuatro competencias, ¿cuál es la más importante?
3: La Sudamericana.
1: Para mí la Sudamericana.
2: Sí.
0: Porque entre nosotros la Sudamericana, yo pienso lo mismo.
1: Por eso.
0: Pero para el hincha de Boca...
3: No, pasa que es importante también...
2: ¿Para el hincha de Boca qué?
3: No,
0: el hincha de Boca le baja mucho el mérito también a la Sudamericana.
1: Cosa que para mí es un error.

0: tenés otras ligas que van a competir con vos y te van a poner una vara más alta.
1: Claro, depende mucho del pedestal que lo pongas, también contra la clase de rivales que vos te enfrentes.
2: No.
1: Sí, bueno. Además, te enfrentas a equipos diezmados que hacen lo que pueden con.
3: Sí, el día de mañana.
1: Con palitos, con baraja, con chaucha, hacen lo que pueden, bueno, es más devaluado. Si en la Copa Sudamericana te enfrentas a equipos más encumbrados como los brasileños, es otra importancia.
2: Claro. Además, le da otra espalda al plantel. Y para el 2027 da otra cara, ¿no?, de candidato a Boca.
4: Sí.
2: No deja ser candidato porque es Boca.
4: No, claro, porque tiene condiciones. O sea, tiene fundamentos futbolísticos en cuanto a nombres, de por qué puede llegar a ganar en ese sentido.
1: Y buena palabra metió, candidato. Porque si gana candidato va a ser Riquelme a ganar también las elecciones. Hablando de un año político.
4: Sí.
1: Boca, si gana algo hoy, yo creo que Riquelme, para mí no debería ser el caso si gana algo, pues es lo normal que Boca gane.
4: Sí.
1: Pero si gana algo, yo creo que Riquelme ya saca varios votos, vuelve a tener confianza. Piensa hincha de Boca, va a ser reelecto el año que viene. Ya si gana 3 de 4 o los 4,
4: gana camino a hablar.
1: Sí, ni hablar. No, no hay elecciones.
4: Claro, por supuesto. Por supuesto, en eso coincido plenamente porque a ver, ese es el tema también, como vos decís, ese. Para Boca no debería ser una sorpresa ser campeón. El tema es que Boca no sale campeón hace 3, 4 años.
1: 4 años. Igual pero que le pasó en 2015.
0: Un envión anímico infernal ahora.
1: Claro. En 2015 tampoco salía, hace 4 años que no salía campeón del torneo. Había ganado la Copa Argentina en 12,
4: sí.
1: Y lo llamó al Vasco y fue campeón en 2015 con el Vasco. Y ahora, 10 años después, puede volver al Boca a coronarse campeón 4 años.
4: Claro.
1: El último título.
4: Bueno, fíjate que en ese sentido también sería una revancha para el Vasco poder coronar con una Copa Sudamericana. Por lo que le pasó 10 años atrás, me refiero. Cuando Boca llega a semifinales y pierde ni más ni menos que contra River, superclásico, el técnico era Rabarrena. Ahora Rabarrena tiene la posibilidad, 10 años después, de cambiar esa historia. Tiene como una especie de revancha en ese sentido.
1: Sí, el Vasco en ese momento había metido en menos de una semana Copa Argentina y título local. Metió los dos títulos del Vasco en su primer periplo en menos de una semana. Y otro ítem importante es que el Vasco, esto que decía antes de Racing, que decíamos de San Lorenzo también.
4: Claro.
1: El Vasco se ha hecho fuerte ante rivales clásicos como San Lorenzo, Racing. Uh-huh. Porque con Racing le ganó hoy y empató en Avellaneda. Tuvo para ganarlo en Avellaneda por la fase de la liga también. Claro. No lo pudo ganar, pero ya tiene 3 clásicos y ninguna derrota.
2: Aparte, también hace cuánto que no le ganaba Boca a Racing con.
4: Atención porque hago un paréntesis porque estamos viendo de que posiblemente mañana haya una reunión clave entre la dirigencia de Racing con Juan Pablo Boda.
1: Lo que me dicen a mí es que Milito desde la dirigencia de Racing esperan un gesto con Boda.
4: Con Boda.
1: Un gesto de Boda hacia el club.
4: Okay.
1: Eso obviamente para no pagarle un resarcimiento económico.
4: Claro. Que el propio técnico
0: que renuncie,
4: decida. Claro. Che, hasta acá llegué, doy un paso al costado.
3: Muchachos, o renuncia Boda o lo hacen renunciar o lo echan.
4: Claro.
3: O sea, Boda a partir de mañana no va a ser más el técnico de Racing.
2: Milito tiene de que yo te banqué cuando perdimos con Huracán. Porque se hablaba mucho que ese partido era si Boga no ganaba, hoy no estaba dirigiendo, Milito lo bancó, ganó contra Sarmiento, pero hoy no pudo aguantar el 2-0.
3: Retomo lo que decías vos, Toby, hace un ratito de los técnicos que vienen y que no pueden cambiarle la cara a los equipos. Que podemos decir, que no pueden por deficiencia del entrenador o porque también no es el indicado. Yo me pregunto, ¿no? ¿Boda le podía cambiar la cara a Racing después de un ciclo exitoso como, aparte, protagonizó un ídolo como Gustavo Costas? ¿Era el nombre Boda? Pregunto, porque yo hasta de entrada, en el momento digo, che, Boda va a llegar a Racing.
1: ¿Quién era para vos?
3: Boda no.
0: Y ahí vos dijiste una pregunta
3: en el aire. Digo, Boda no.
1: Con el día de lunes es fácil.
3: Con el día de viernes. No sé, no hablamos nosotros del día de viernes, pero creo que hasta cualquiera en general Boda, a mí no me cerraba.
0: Te sumo una pregunta. ¿Daba para el final el ciclo de Costas? Más allá de las decisiones dirigenciales, ¿estaba ya terminado realmente?
1: Y los jugadores no le respondían.
2: ¿Cuáles fueron los últimos partidos de Costas?
3: Creo que el último fue la Sudamericana.
4: Que
3: se queda fuera.
1: Se queda fuera Sudamericana. Ese es un
4: papelón. Ese fue el detonante.
1: Sí, es un papelón. Quedarse fuera de último.
4: Claro.
1: Sudamericana.
4: En un grupo en el que estaba.
1: Boston River, ¿no?
4: Boston.
3: No.
4: Caracas. Independiente Petrolero y Botafogo.
3: Claro, que Independiente Petrolero juega la última fecha ya eliminado y con Caracas se lo da vuelta.
4: Claro.
3: Justamente el día que sin gente. Se lo da, creo que pierde 3-2 o algo así.
4: Era un ciclo porque ya empata 2-2 y el empate lo deja fuera.
3: Ahí está.
2: Ya no daba para más. No me podía dar algo más, un plus, decir,
4: claro,
2: podemos salir de acá.
4: Sí, tal cual. Pero era algo.

0: Sí, pasa que en ese momento tampoco, en esto que decía Maxi, no tenías otro técnico para traer, porque Guillermo, que era el que le gustaba a Milito, estaba con Vélez, está con Vélez todavía, es técnico Vélez.
1: Hay que ver si ahora lo van a buscar Díez, Chacho, ¿no? Nico Díez también era el técnico que quería a Milito y está con Argentino.
0: Claro. Hay que ver si van por el Chacho, ¿no?
2: Y ojo, sería una buena opción en ese sentido.
1: Eso también es el tema, que cuando vino Pocuada no fue la primera opción de Milito. No podía traer a Nico Díez, no podía al Chacho y demás, y bueno, terminó trayendo Pocuada.
2: Por eso, será clave ahora ver qué nombres empezarán a surgir en caso de que mañana... tengamos la noticia de que Juan Pablo Voivoda deje de ser el técnico de la academia, quizás termine pasando, por eso mencionábamos recién de que va a haber una reunión clave por parte del entrenador de la academia con la dirigencia del club, así que estaremos atentos a lo que será el futuro de Voivoda al mando de Racing luego de la eliminación esta noche, esta tarde noche, mejor dicho, en Copa Argentina a manos de Boca en los cuartos de final. 21 horas 22 minutos, hablamos bastante de Boca, hablamos bastante de Racing, tenemos mucho más para seguir desarrollando aquí en el show de los grandes, nos vamos a pasar de vereda en minutos para después hablar de Independiente, porque también va a tener semanas claves. El Rojo de Avellaneda va a tener un fin de año bastante, bastante movido, así que vamos a meternos después con tema el Rojo, tema político en ese sentido, con lo que pasará con Independiente de Avellaneda. Vamos a ir a una tanda ahora y en un ratito volvemos con más aquí en el Show de los Grandes.
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0: 29 minutos, acá seguimos con el show de los grandes. Estamos hasta las 22:30 por Radio Espléndida M990 con Maxi Padrón, Tobías Petraca, también con Ezequiel Liniado, Pancho Fernández aquí en la mesa, en la producción con Tomás Coraza, Agustina Bartolini, en la operación técnica Walter Sotelo, con todo el equipo, por supuesto, para llevarles toda la información del mundo del deporte, del mundo del fútbol en este caso. Y a pesar de la fecha FIFA, a pesar de los encuentros programados de las selecciones nacionales, de todas maneras, en el ascenso hoy hubo bastantes partidos, Maxi.
1: No, pero hubo una barbaridad y todo resultado que definen cosas importantes, ¿eh? Vamos a arrancar en 3 de febrero.
0: Sí.
1: Almagro perdió con Nueva Chicago, que tuvo visitantes.
0: ¡Uf! ¡Qué tremendo!
1: Es más, no sé si vieron en redes sociales el gol de Chicago de cabeza Antunes. Avalancha. Como las viejas épocas. Avalancha, jugadores colgados del alambrado.
0: ¡Qué lindo!
1: Una cosa hermosa. Terminó con un hombre menos, el tricolor, y Chicago con este triunfo sale un poco de la zona de abajo, tiene 36, complica Chacarita, que ayer ya perdió con Colegiales 2-1.
0: Tremendo.
1: Está en zona de descenso con 30, a 4 de Patronato. ¿Y por qué a 4? Porque ganó hoy el Patrón 3-0 contra San Martín de San Juan. La fecha que viene, ¿sabes quiénes se enfrentan?
0: ¿Con quiénes?
1: Chacarita Patronato. La final intergaláctica por el descenso. Sí. Es una cosa impresionante.
0: El famoso partido directo.
1: Exactamente. A muy poca fecha del final en el ascenso. Atlanta también le ganó 1-0 a Agropecuario. Atlanta, que también sigue escalando en la posición de reducido con 52. Está a 5 de Tristán Suárez, que es el puntero. Los Andes le ganó 2-1 a Morón. Morón ganaba 1-0 y se lo dieron vuelta. Así que le perdió pisada a Ferro. Quedó a 6 de Ferro, que hoy ganó 1-0 contra Defensores de Belgrano con el gol de Denning. San Telmo le ganó 2-0 a Mitre Santiago del Estero. Maipú por la mínima Temperley. Tristán Suárez de visitante a Midland también 1-0. Hace instantes Gimnasia y Tiro le ganó 1-0 a Rafaela. E igualdad de 2 en Córdoba, Racing y Godoy Cruz Antonio Tomba.
0: De todo en lo que fue la Primera Nacional, segunda categoría del fútbol argentino. En este domingo, a pocas fechas de que se termine justamente el campeonato, que quedan 4 o 5 aproximadamente.
1: Exactamente, y en este momento están jugando Gimnasia de Jujuy, San Martín de Tucumán 0-0 en 24 minutos, y están jugando el Inter de Miami de Messi, como bien dijimos, 1-1. Justamente gol de Messi de tiro libre, van 7 del segundo tiempo.
0: Bien, perfecto, Maxi. Después vamos a estar actualizando más resultados, por supuesto, a seguir repasando más partidos, porque también tuvimos actividad en el ámbito internacional. Pero nos vamos a meter de lleno ahora con tema Independiente, que lo estuvimos comentando, por supuesto, estuvimos hablando del rojo, de lo que se vendrá, porque van a ser semanas claves de cara a las elecciones de fin de año, y ya en línea lo tenemos conectado a Jonathan Lescano, referente principal de la agrupación Gente de Independiente, para hablar justamente de la actualidad del rojo y lo que se vendrá para el conjunto de Avellaneda de cara a este fin de 2026. Así que, Jonathan, muy buenas noches, acá Sebastián Traverso y todo el equipo de Radio Splendid te saludamos. ¿Cómo te va?
2: Hola, Sebastián, ¿cómo estás? Buenas noches, gracias por el llamado. ¿Cómo andan ustedes?
0: Muy bien, excelente. Excelente. Bueno, gracias a vos, Jonathan, por tu tiempo, gracias a vos por estar con nosotros, para hablar un poquito justamente del club, para hablar de Independiente, que bueno, si hablamos de todo lo que es la parte deportiva, no le está yendo a Independiente como uno imagina, como quieren los hinchas. Si hablamos de tema institucional, tema económico también se aborda bastante. Pero bueno, nosotros queremos saber acá tu punto de vista, tu opinión. Si vos tenés que hacer un análisis, tenés que hacer un revisionismo, ¿cómo calificás, qué opinión tenés sobre la actualidad de Independiente en estos aspectos, ¿no? En lo deportivo, en lo institucional, en lo económico. ¿Cuál es tu análisis de la actualidad del rojo?
2: Mira, voy a arrancar. Yo particularmente soy representante de socios en la asamblea. El martes tenemos la asamblea de representantes para analizar el balance y para votarlo también. Nosotros lo que vemos en Independiente, como marcás vos, es que la actualidad no muestra ninguna mejoría económica, ninguna mejoría deportiva, ni ninguna mejoría institucional. A lo largo de este tiempo pensamos que la gestión esta iba a cambiar lo que fue la gestión anterior. Tuvo algunos ápices de mejora en cuanto al institucional, pero en definitiva terminó siendo igual o peor que el anterior, porque nos dejan un balance con un déficit o un pasivo mayor que lo de la agrupación que se saliente. Nos deja un equipo que termina siendo diezmado por las ventas que hicieron en las últimas dos semanas y queda devastado institucionalmente, porque todos los que habían ingresado como presidente, vicepresidente y todos los que integraron la lista de la unidad Independiente se fueron todos a su casa y el club quedó solamente funcionando con lo que tiene, ¿no? Sin ninguna dirección ni curso. No tiene un objetivo claro en ningún ámbito del club. Hay un objetivo, una finalidad en la cual se trabaje en un conjunto y que puedan hacer que el club llegue a uno, arriben a alguna victoria o algún éxito deportivo, institucional o económico. Porque cada uno tira para su lado. Cada deporte, cada área del club funciona como puede y como le demanda el empleado que está llevándolo adelante. No hay un dirigente haciéndose cargo de todo este funcionamiento, ¿no?
3: Jonathan, ¿cómo estás? Te habla Tobias Petraca. Gracias, obviamente, por estos minutos. Te quería consultar, más que nada, primero, ahora que se viene la asamblea este mes, en octubre, y estarían las elecciones en diciembre. Te quería preguntar cómo ves estos panoramas, ¿no? Estos candidatos que se presentaron hasta el momento, Bertoni, Nasquis y Sacco. ¿Qué punto de vista tenés con estos tres? Y la otra pregunta es si, ¿cómo irían en la parte con Gaudio? Si va con gente independiente o mismo también, ¿quién iría de su parte?
2: Mira, nosotros, lo primero que los otros candidatos, a mí hablar mal o bien de ellos ahora no me parece oportuno. Sí puedo decir que lo que no creemos es que haya un Mesías, un salvador para Independiente. No vaya a ser una persona la que salva el club, ni las relaciones de una persona con una institución. Sí entiendo que nos pone contento que Bertoni sea partícipe de la política del club, porque es alguien que vivió Independiente y nos hizo ser, es parte del éxito que tiene hoy y del reconocimiento internacional que tiene Independiente, es Bertoni, con lo cual me alegra que él esté participando. En referencia al resto de agrupaciones, creo que hay algo muy importante que hay que destacar y que no todas tienen, es que nosotros tenemos las 152 personas que hay que tener en la lista ya en condiciones de llenarla y de participar en elecciones. Creo que muchas de las otras agrupaciones no lo tienen y no está conformado. Pero esto se debe más que nada al trabajo que venimos haciendo nosotros a lo largo de estos 5 años desde la elección pasada, buscando los mejores referentes en cada una de las áreas en las que encontramos algún déficit en el club. Esto nos llevó también a tener contacto no solo con Gastón, sino que con otras personalidades que quieren participar e integrarse al proyecto de gente independiente, porque se evidencia el trabajo de larga data y la especificidad que tenemos en cada una de las áreas a las cuales queremos afrontar el Independiente, ¿no? No solo la parte económica, futbolística, sino que todo el esquema institucional, el desarrollo institucional, las relaciones institucionales, el crecimiento de los deportes amateur, que creemos que va a ser el principio para que el éxito deportivo futbolístico sea alcanzado, ¿no? La infraestructura, el trabajo en inferiores va a ser necesario. Y en esta línea, tanto Gastón como otros candidatos, como Claudio Redecindo, como Rodrigo Gadano, que son nuestros precandidatos en la agrupación, mismo Lucas Brea, Alejandro Fonseca, Jerín Correa, o yo en este caso que estoy representando a la agrupación, estamos listos para gobernar el club. Venimos preparándonos para esto hace 5 años, específicamente buscando este horizonte de mejorar a toda la institución, no solamente la parte económica y futbolística. Entonces, creemos que en cada una de las áreas fuimos buscando al mejor para llevarlo adelante y el que tenga el mejor proyecto para implementar. Así que si Gastón viene de la mano de un proyecto y sumarse a nuestro proyecto, será bienvenido y vendrá con lo que se viene exponiendo, ¿no? Con lo que se viene exponiendo acerca de los sponsors y participación que tiene en la agenda él internacional, ¿no?
3: Justo te quería preguntar, ¿no?, sobre Gastón Gaudio. ¿Cuánta importancia tiene, ¿no?, su imagen hoy, de que se esté relacionando con gente independiente, de que se esté por ahí moviendo para que Independiente el día de mañana tenga un futuro próspero, ¿no?
2: Sí, es clave que tanto Gastón como cualquier candidato que quiera participar en las elecciones lo haga. Y si lo hace ahora, hace un año, hace 3 o hace 5, es una diferencia, es un diferencial. Porque vos el conocimiento, el know-how que trae para funcionar, para que el club funcione o llevar adelante los proyectos, es clave. Porque no te alcanza solamente el dinero para mejorar. Ya vimos que no fue el dinero lo que nos salvó y vimos que las propuestas, si no se pueden llevar adelante, como fue el gobierno pasado, que el gobierno saliente ahora, que trajo 100 propuestas y no pudo llevar ninguna adelante. Entonces es clave que haya una sinergia en el funcionamiento, sea quien sea el candidato y sea quien sea el socio que está dentro de la lista, ¿no? Nosotros creemos que en la totalidad lo que hay que generar es la participación del socio y el involucramiento para poder crecer entre todos y buscando un horizonte claro, pendiente que todos queremos, no solamente unos u otros, sino que empezar a crecer de manera institucional.
0: Jonathan, estuviste hablando bastante en estos minutos sobre el tema de la parte económica, incluso mencionaste también que van a tener la reunión para debatir sobre el tema del balance. En el último tiempo se ha noticiado justamente que Independiente fue un club que ha tenido inhibiciones, como otros equipos del fútbol argentino, que en cuanto a la parte económica ha tenido muchos problemas. Y yo justamente te quería preguntar sobre, para vos, ¿cuáles fueron esas causas principales que los llevaron a Independiente a tener tantos problemas económicos en el último tiempo?
2: Y esencialmente que el objetivo no es claro, no hay una preocupación por el saneamiento económico. Se busca a toda costa el éxito deportivo, el campeonato, y en vez de hacerlo como corresponde desde las bases, de los cimientos, de las inferiores, creciendo jugadores propios, vamos a buscar algún jugador que nos venga a salvar. ¿Y qué pasa? El jugador que vamos a buscar vale 2, 3, 4 millones de dólares y después lo vendemos a 1, medio, o lo damos a préstamo gratis. Entonces eso te va generando a vos un pasivo, una deuda que va creciendo y el club se va empeorando porque sigue manteniendo deuda e incrementando esa deuda. Esta deuda no solo que se incrementa, sino que te va generando intereses. En estos 4 años de gestión que tuvieron en la unidad Independiente, pagaron más de 16 millones de dólares de intereses, 16 millones de dólares de intereses. Y solo se invirtió en Domínico, en el predio de Villa Domínico, 12 millones de dólares. Imagínate lo que se podría haber hecho si invertías, en vez de 12, invertías 28 millones de dólares en Domínico. Lo que podría haber cambiado, ¿no? Nosotros recién el año pasado tuvimos la primera cancha de sintético del club. La primera cancha de sintético, Independiente. La tercera economía del fútbol tuvo su primera cancha de sintético el año pasado. En teoría que es desdeveniente de una donación que hizo Ezequiel Barco para que se haga, ¿no? Entonces, este círculo negativo de la economía empeora, no deja de empeorar. O sea, acabamos de vender jugadores y obtuvimos compras el 1 de julio, al cierre del balance, gastamos 5 millones de dólares en jugadores, en Avaldo y en Gutiérrez, que Gutiérrez sí se vendió, pero que no aparece en este balance. O sea, nosotros este balance vamos a tener 36 millones de dólares, perdón, 34 millones de dólares de pasivo, cuando en realidad deberían ser 43. Entonces eso es algo que es preocupante, porque están dejando un pasivo, una deuda peor que la que dejaron los camioneros, la agrupación Independiente.
1: Jonathan, ¿cómo estás? Maximiliano Padrón Sánchez te saluda.
2: Hola, Maxi, un gusto.
1: Un gusto, el gusto es mío. Te quería consultar, justamente hablabas de esto de que se busca el éxito deportivo, hay una ansiedad por parte del hincha Independiente de volver a ser campeón. ¿Cómo se trabajaría, bueno, en el caso que asuman su lista y demás, cómo se trabaja entre la ansiedad de la gente por justamente ya mismo tener un campeonato y entre que es un sistema de playoff que, bueno, le permita a todos ilusionarse con ser campeón, o bueno, Copa Argentina con duelos directos, entre eso y la estabilidad económica?
2: No, es que tiene que ser un trabajo en conjunto, un objetivo en común. O sea, todos queremos el éxito del campeonato, todos queremos. Más ahora en esta oportunidad que hay cerca de, creo que, si hice mal la cuenta, cerca de 9 campeonatos por año para salir campeón. Entonces, si nosotros no logramos campeonar ninguno de esos, bueno, hay que rever desde las bases, porque no estamos generando jugadores propios ni una identidad futbolística para poder estar de nuevo en los primeros lugares de la tabla de posiciones, porque ni siquiera clasificamos a Copa. Y de hecho, si clasificásemos una Copa, tendríamos los 7 partidos hasta la final sin público, sin socios en la cancha. Entonces creemos que sí, que el éxito deportivo va a venir de la mano de la mejora económica, porque es la mejora económica y la estabilidad va a generar que el jugador quiera venir Independiente. Porque hoy no, los jugadores que vienen casi porque no les queda otra cosa que hacer a Independiente. No están libres o vienen de otro lugar, o pagamos un costo a un grupo, al grupo Pachuca, que son los que están interviniendo en el club, y en favor de un representante que es Uribe Pérez, el que está manejando los intereses del club. Entonces ahí no hay un objetivo en el cual se esté vislumbrando un director deportivo que diga, no, muchachos, tenemos que buscar, no podemos comprar 2, 3 en un mercado de pases. No puede ser que tengamos 2 laterales que salgan inferiores. Entonces hay que rever todo el sistema del club. Todo está funcionando mal porque no, evidentemente, desde las inferiores no digo infantiles, pero de las inferiores, hasta la primera división, el fútbol está funcionando mal. Desde las compras, ventas y el recambio de técnicos. No tuvimos un técnico con más de 18 meses de estabilidad, y fue Bacari, y se terminó yendo mal. Y nos queda, y encima lo tenemos, un juicio de Tevez y un juicio de Quinteros a punto de explotar, porque terminaron todos mal. Entonces hay que rever todo el funcionamiento interno del fútbol del club. Para esto nosotros lo que hicimos fue desarrollar toda una secretaría técnica desde la parte administrativa, de la organización administrativa, hasta de la parte profesional y deportiva, ¿no? Tenemos un grupo que es ADNCAI, que son un grupo de socios que trabaja en el análisis del funcionamiento del fútbol.
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2: Reconoce de la base. Entonces creemos que tanto el director deportivo que venga o el secretario técnico, que será alguien de la agrupación, tienen que estar alineados en este funcionamiento de la totalidad del fútbol. Tuvimos entrevistas con directores deportivos, ninguno lo cerramos, no tuvimos ninguna oportunidad de cerrarlo porque no hay una posible definición hasta tanto estemos dentro del club. Sí, compromisos de que si llegamos a hacer gobierno, tener la participación, pero la realidad es que nosotros lo que queremos es, antes que nada, definir quién podría ser y que esté de acuerdo en seguir el proyecto que tenemos nosotros, ¿no? Que se pueda moldar y aplicar su idiosincrasia, su conocimiento al proyecto que tenemos nosotros preparado.
0: ¿Tenés nombres igualmente, alguno en específico para ocupar alguno de esos cargos, Jonathan?
2: Nosotros nos juntamos, estuvimos reuniones, no amerita nombrarnos porque no hubo confirmación, y si están en otra negociación, en otro trabajo, por ahí no es oportuno mencionarlo, ¿no? Pero sí tuvimos reuniones con gente de renombre, exfutbolistas, personas que se están preparando para ser directores deportivos, ¿no? Porque es una carrera que es muy importante y esencial para el fútbol argentino, que amerita que todos los clubes tengan un buen director deportivo que haga crecer al fútbol. Sí tuvimos gente de renombre, gente importante, que de nuevo, como no tenemos un contrato ni un preacuerdo, no vale la pena mencionarlo.
0: Sí.
3: Por ejemplo, te voy a preguntar por ahí por Holland, que en los últimos días estuvo por ahí, más que nada en la televisión hablando, que dijo que más de una oportunidad que se podría sentar a hablar con alguien de dirigentes de Independiente. ¿Ustedes lo tienen en lista? ¿Pudieron hablar con él? ¿O tienen pensado en el día de mañana que asuman estar en su lista como entrenador o mismo también como secretario deportivo?
2: No, nosotros no hablamos con él. Sabemos que él generó algo antes de ser campeón, generó algo muy importante, que fue la identidad, el compromiso de los jugadores de la primera y de ahí para abajo, porque es por su identidad con Independiente. pero no terminó de la mejor manera su gestión, porque el haber generado eso le abrió la puerta a manejar no solo la primera, sino que todo el mercado de pases, y se volvió una especie de secretario, de director deportivo del club, y terminó dejándonos con 20 millones de dólares de deuda que tuvimos que terminar pagando con una colecta hace 3 años. Entonces, hay que repensar y tener recuerdo y saber con quién te puedes encontrar y qué es lo que puede hacer en su trabajo, ¿no?
0: Justamente ahí que estabas hablando de Haaland, Jonathan, estamos hablando de que fue el último técnico que sacó campeón a Independiente,
2: sí,
0: además.
2: El campeón de la Sudamericana, sí, tal cual.
0: Tal cual, claro.
2: Generando esta identidad con los jugadores, ¿no? Que no teníamos, que no veníamos teniendo, en 2010, que justamente estaban Tucci y Mateu integrando parte de ese equipo.
0: Claro. Y bueno, teniendo en cuenta que además, bueno, ya pasó bastante tiempo, porque eso fue en 2017, estamos en 2026, a Independiente no solamente que no pudo volver a ganar un título, sino que le ha costado competir. Incluso estaba fijándome, haciendo un revisionismo de lo que fue la competencia Independiente en los últimos años. Tuvo Sudamericana el año pasado, pero antes de eso, 2022 había estado. O sea, claro, tuvo un lapso de ausencia de 3 años en Sudamericana. Y si hablamos de Libertadores, la última vez que el Rojo participó en Libertadores fue en 2018.
2: O sea, sí, la falta que nos jugamos River.
0: Claro, la de Pinola.
2: Yo creo que eso lo necesitamos con urgencia, porque Independiente sobre todo es un club copero. Nosotros necesitamos clasificar, pero estamos seguros que si no tenemos el proyecto que reformule o reestructure o se haga repensar el funcionamiento del club con un objetivo claro, no va a pasar. Por más que venga 50 millones de dólares para comprar el mejor equipo de primera, mirá lo que le pasa a River. ¿Cuánto gastó en la primera y no le va bien? No puede hacer el foco, no puede encontrar un técnico. Entonces, tiene que ser un cambio estructural Independiente. Tenemos que apuntar a hacer una reforma y a repensar el club desde las bases. Porque esto te muestra que tantos años de ineficiencia, ineficacia, no llegar a nada, es que está todo mal. Por eso también una de las políticas nuestras de base es que no haya nadie del pasado en la lista. ¿Qué queremos nosotros? Que no es que no nos pueda ayudar nadie, pero en la lista no puede estar, flaco. Todo lo que hiciste vos, lo que hicieron hasta ahora, en las gestiones de por lo menos de hace 25 años para atrás, para adelante, fue todo un desastre. Entonces, hay que repensarlo, ¿no? Es un trabajo fácil. Nosotros, por suerte, el estar 5 años caminando por el club y con los socios y con la cercanía, nos permitió conocer muchos socios involucrados, muchos socios con proyectos formales y con experiencia previa para hacerse cargo de áreas prioritarias en el club, no solo administrativa, sino que deportiva. Y con esto que quiero decir, que la reestructuración y la reformulación del club, en primera instancia lo que hay que hacer es, bueno, nosotros llegamos y como gestión tiene que hacer un diagnóstico intensivo, más allá de la auditoría sobre los gastos que se hicieron y el dinero que esté dando vueltas. Pero un diagnóstico organizacional que nos permita entender qué hay y hacia dónde tenemos que ir. Porque como dicen todos, no, hay que echarle a los empleados. Los empleados son el club. Hoy el club funciona por los empleados, porque la dirigencia son los que toman decisiones, pero el club funciona por los empleados. Entonces, hay que entender, motivar a los empleados, encontrar cuál es su mejor lugar y empezar a hacer crecer el club desde abajo y a reformular todo lo que está, porque evidentemente está mal. Porque no puede ser que Independiente, como decía vos, hace casi
0: 10 años no juega la Libertadores.
2: 10 años que no juega una Copa Libertadores, ¿me entendés? Y nosotros no, o sea, somos el máximo campeón de la Copa Libertadores.
0: Claro.
2: Y hace 40 años que no la ganamos, ¿eh? 41 años que no ganamos una Copa Libertadores. Entonces, hay algo que no está funcionando. Pero bueno, la dinámica del fútbol también cambió. Hoy tenemos un torneo con 30 equipos. La verdad que es más difícil, se ha equiparado el alcance de los equipos de fútbol, deportivamente, se ha generado mucho equilibrio, entonces hay que empezar a buscar esa distinción en la formación de los jugadores, no solo hacer la formación física o técnica, sino que darle herramientas psicológicas, herramientas de estudios, herramientas para que cuando tengan que tomar una decisión en mi campo de juego o en su vida, sea bien orientada. Y a partir de eso empezar a formar equipos y empezar a hacer crecer a la institución, ¿no? Con la representatividad que tiene que generar a cada uno de los chicos que estén independientes. Por eso es lo que decimos, que hay que repensarlo y empezar a reformular desde las bases. No podemos esperar, o no podemos tampoco tirar un campeonato, ¿no? Nosotros no queremos que solamente juguemos con infantiles, con inferiores, y que quede así, ¿no? Entendemos que hay que entrar al mercado de pases, que vamos a tener que traer jugadores, porque se fueron muchos jugadores de categoría, y que por lo menos una esencia de la columna vertebral del equipo va a tener que ser revista, reconsiderada en función de lo que el técnico que siga o el que venga necesite, y pensando en toda la idiosincrasia que le queremos dar al fútbol, ¿no?
3: Jonathan, todavía sí, la última más que nada para ir cerrando. Te quería preguntar, ¿por qué la gente, el socio de Independiente, tendría que votar a gente independiente, no el partido? ¿Y por qué es diferente o distinto a los otros candidatos o lo mismo a las otras listas que se van a presentar?
2: El principal motivo que nosotros promulgamos y le decimos es que nosotros somos uno de nosotros, somos uno de los socios, somos todos socios involucrados, que el día a día y el mal funcionamiento del club nos obligó a involucrarnos. Este conocimiento nos va a permitir tomar las mejores decisiones para Independiente y los proyectos más acertados. Nosotros invitamos a todos a participar, a ver nuestra página gentedeindependiente.ar y a ver en detalle los proyectos que tenemos para llevar adelante, porque está detallado en semana a semana, día a día, cómo lo vamos a llevar adelante. Y por esto mismo es que creemos que nuestra gestión en el club va a ser lo mejor que necesite el que va para Independiente. Entendemos que nosotros hicimos el cuerpo y generamos el músculo para poder hacer girar 180 grados el funcionamiento del club. Sea quien sea el presidente, nuestro trabajo en estos 5 años fue el de desarrollar todos los equipos técnicos y especializados para poder cambiarlo.
0: Jonathan, un gusto enorme poder hablar con vos. Te agradecemos muchísimo por tu tiempo de contactarte acá con nosotros en Radio Splendid. Y bueno, te deseamos muchos éxitos con la agrupación de cara a lo que serán las elecciones de diciembre.
2: Muchísimas gracias por el espacio, por haberse contactado. Y bueno, en otro cualquier momento de oportunidad estamos disponibles para conversar con ustedes.
0: Gracias, Jonathan. Un placer enorme. Te mando un abrazo grande.
2: Chao, fuerte abrazo.
0: Ahí está, ahí pasó Jonathan Lescano, referente principal de la agrupación Gente de Independiente, de cara a las elecciones de diciembre que serán en el club de lo que será el futuro del Rojo de Avellaneda. Pasó aquí con nosotros en el show de los grandes por Radio Splendid AM990. 4 minutos nos separan de las 10 de la noche, vamos a ir a una pequeña tanda y en un ratito seguimos con más hasta las 22:30, seguimos aquí con el show de los grandes, pero ahora pausa y en un ratito seguimos.
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0: Seguimos aquí con el show de los grandes por Radio Espléndida M990, la más futbolera, 22 horas en punto. Media hora nos queda de programa, nosotros seguimos un poco más aquí con toda la información deportiva en un domingo donde tuvimos, Maxi, un poco de actividad en el fútbol europeo porque hubo Nations League.
1: Exactamente, antes te repaso los dos partidos que tenemos en vivo en este momento,
0: sí, por
1: porque sigue jugando Messi, quedan 8 minutos del partido, sigue 1-1, Columbus Crew contra el Inter de Miami, ese partido, y ese partido de Tucumán le gana 2-0 a Gimnasia de Jujuy, de visitante, está ganando, así que esos son los dos partidos que tenemos en este momento. Liga de Naciones, me pedías,
0: sí.
1: Acá lo tenés, tenemos Países Bajos, le ganó de visitante 2-1 a Serbia.
0: Muy bien, la naranja mecánica de Xavi.
1: Exactamente, Dinamarca 2-0 a Gales,
0: sí.
1: Condición de local. Portugal sin Cristiano Ronaldo.
0: Epa, sin el bicho.
1: Sin el bicho. Estuvo,
0: ¿qué pasó?
1: En el banco de suplentes.
0: Mirá.
1: ¿Y sabe cuántos minutos entró después?
0: ¿Cuántos?
1: Cero.
0: ¿No entró?
1: No entró.
0: ¿En serio?
1: Mira. ¿Y sabe quién jugó en su lugar?
0: ¿Quién jugó?
1: Ramos.
0: Ah.
1: ¿Y sabes quién hizo el gol?
0: ¿Quién hizo el gol?
1: Ramos.
0: Muy bien.
1: 2-1 ganó Portugal frente a Noruega. ¿Quién hizo el de Noruega? Claramente, el único que hace goles.
0: Erling Haaland.
1: Exactamente.
2: 67 goles en 57 partidos. 65 goles en 57 partidos con la selección.
1: No, es una mala.
2: Lo de Haaland es una
3: tiene mismos goles que cantidad de partidos en la Champions también.
0: Qué locura, ¿no? Es impresionante lo de Haaland.
1: Una auténtica locura lo del Android. Así que Portugal ganó 2-1.
3: ¿Superar a Cristiano como máximo goleador?
0: Puede ser, muy probable. Yo creo que
1: con
0: sí.
1: Con los números que tienes.
0: Para mí sí.
1: Es que va a pasar. Si sigue así, salvo que pase.
0: En 3-4 años lo puede llegar a superar.
1: Salvo que le pase una tragedia deportiva en cuanto a una lesión o algo, no creo que tenga impedimentos.
0: Que no lo pase, claro.
1: Exactamente. Perdió Alemania de local 1-0 frente a Grecia.
0: Qué sorpresa, ¿eh?
1: Efectivamente. Y Grecia, y Toby tiene un gran dato, ¿qué?
3: Sí. La primera vez en la historia que Grecia le gana a Alemania.
0: No,
1: exactamente.
0: Bueno.
1: Exactamente.
0: Habla mucho de Alemania, me parece eso.
1: Efectivamente, bueno.
3: El debut del club.
0: Claro, exactamente.
1: Exacto.
0: Bueno, increíble.
1: Entre otros resultados.
0: Que lo llamen al Milón, ¿no? Y claro. Que lo llamen al Milón. Club,
4: le decían, perdió con Grecia.
0: Claro, quizás hace un trabajo más digno.
4: Sí, lástima que ganó ayer con Central, ¿no? 3-1,
0: claro,
4: es campeón.
0: Me parece que se va a quedar un ratito más.
4: Claro.
0: Hizo bien Belloso en mantenerlo.
4: Sí.
0: Va, increíble.
1: No sé si será por Almirón, pero bueno.
0: Claro, no, tal cual. Me
1: claro,
0: que...
1: creo que por Almirón justo no es que se lo que central.
0: No,
1: pero bueno.
0: Claro, es por otras cosas.
4: Por María, ¿no? Me metió un pedazo de tiro libre.
0: Claro,
4: a Messi.
0: Sí.
4: Viste, no sé si lo tenemos ese audio, si se pudo llegar a cargar o no.
0: Ahora veremos, sí.
4: Pero declaró que se inspiró en el tiro libre de Messi, que le apareció en el feed de Instagram.
0: Mira.
4: En el vestuario.
0: Eso me lo perdí.
4: Sí, dijo eso.
0: Mira,
4: no sé
0: que
4: si
0: lo partido, lo dijo.
4: Por ahí.
0: Claro.
1: No entrenemos más, miren Reels y ya está, entonces no entrenemos más, y miremos Reels y listo.
4: Sí, que tenés las condiciones de Di María, ¿no?
0: Viste que se hacen esos memes que dicen que cuando uno va a jugar a la pelota y se inspira en las mejores jugadas de Messi antes de ir a jugar un pulvito con los amigos.
4: Claro, muchachos, ya me vi
0: el compilado de Neymar. Claro, ¿viste?
4: Es Neymar 2013.
0: Exactamente, eso mismo. Bueno, aplicó con Di María, mira.
4: Claro,
0: o sea, hasta las grandes figuras lo terminan haciendo. Bueno, un central que ayer fue campeón en una final tan escandalosa contra Estudiantes, que fue victoria 3-1 del canalla, pero es increíble cómo se termina siendo más importante el escándalo y la tendencia de los árbitros antes que el resultado en sí.
4: Era obvio, o sea, igual que iba a terminar así el partido. Hay alguien que no sabía que iba a tener ese desenlace y que levante la mano.
0: Claro, no.
3: Ya la previa ya declaraban.
4: Claro.
3: Salí Pires y Obando, por ejemplo.
4: Pero con lo picado, es un partido más que de fútbol político el de ayer.
0: Claro.
4: Un partido político.
0: Sí.
4: Lo de los jugadores de Estudiantes al terminar la
0: ceremonia.
4: A la hora de la ceremonia, claro. Aplaudieron los árbitros.
0: De forma irónica,
4: sí,
0: claro. Está.
4: Sublime.
0: Me saco
4: el sombrero. Te digo, hay que hacerlo, hay que tener carácter, no para pocos hacerlo.
0: Obvio.
4: Porque aparte, después, ¿sabes qué? Estudiantes con Verón a la cabeza, que puedo tener mis diferencias con Verón y demás, no vale tal esto lo que dice Verón, pero va al frente, no arruga y gana.
0: Claro,
4: hay muchos que van al frente,
0: Sí.
4: Y acto seguido, no, yo no dije nada, se lavan las manos, claro.
0: ¿Viste?
4: Yo no, el famoso yo no. claro, se lavan las manos, después tienen que salir a llorar en conferencia, bueno, de diferentes cosas. Pero Verón, todo lo que dice se hace cargo,
0: sí.
4: Y además sigue ganando,
0: Sí.
4: Va al frente.
0: Por supuesto, es un tipo que tiene las ideas puestas.
4: Sí. Y las agallas también.
0: Las agallas también. Tenemos la declaración justamente de Ángel Di María, que habló ayer luego de la gran victoria de Rosario Central, que significó un título para el equipo canalla frente a Estudiantes. Lo escuchamos.
5: La verdad que es esto. Volví por esto, por esta alegría, por esta gente, porque se lo dije a los chicos antes de salir, estamos a fin de mes, y esta gente vende cosas, hace cualquier cosa por viajar, hace cualquier cosa por estar acá, y si no le damos esta alegría me iba a sentir muy mal, me iba a sentir que lo defraudaba de verdad esta vez. Y nada, el de arriba otra vez me termina dando ese toque que hago el gol de tiro libre, después se sigue dando el partido, la verdad que contento. Contento porque, bueno, al final sí me pasa lo mismo y lo voy a aclarar porque la verdad que ya llega un momento que termina cansando esto. Este fue penal, como el de Francia también, como hicieron el penal a mí. Exactamente lo mismo. Es un toque, es penal, está dentro del área y hoy el VAR te lleva a eso. Entonces, nada, es el fútbol, nos tocó a nosotros, estamos felices. La verdad que lo que pasó al final, lamentable. Nada, creo que no hicimos nada para que pase lo que pasó. Ellos tendrán sus excusas, tendrán sus cosas. Pero nada, nosotros a disfrutar de este momento. Que nada, lo soñé toda mi vida. Viví momentos muy difíciles cuando llegué al principio por todo lo que estaba pasando, pero sabía que el de arriba me iba terminando de esto, y estoy disfrutando. Esta alegría es para la gente, para nosotros, para mi familia, para los que están siempre apoyando, y nada, la verdad que estoy muy feliz. Se lo dije a los chicos en el entretiempo, antes de salir a la cancha estaba con el celu, estaba mirando el celu y me aparece el gol de tiro libre de Leo contra Estados Unidos, la Copa América, el mismo gol. Y no sé, cuando agarré la pelota dije, Leo, te voy a intentar. No soy Leo, pero bueno, capaz que sale.
0: Bien, ahí pasaba la palabra de Ángel Di María, autor de dos goles ayer en el triunfo de Rosario Central contra Estudiantes, en la consagración del equipo canalla de la Supercopa Internacional. Se inspiró encima en un gol muy particular, porque con ese gol a Estados Unidos, Messi se convirtió en el máximo goleador histórico de la selección. Claro, ni más ni menos.
4: Sí, la verdad, había superado al Bati, ¿no?
0: Al Batistuta, sí. Ni más ni menos. Batigol. Visiblemente tú, emocionado, sí, también
4: tú,
0: Di María.
4: Tú humilde, ¿no? Di María, decir, no soy Leo, pero capaz me sale, le salió nomás.
0: Claro, sí, exactamente. Un lindo gol, obviamente, que queda para el recuerdo. Y un Di María que estaba emocionado, a las lágrimas, con el pitazo final.
3: No, incluso. Además, este partido es como ese error de la AFA en su momento de darle la copa, ¿no? Por escritorio a Central.
0: Claro, porque como, fue así.
3: ¿Cómo termina, no? Todo una cadena que hoy, cualquier cosa que pase... Para mí fue un penal, lo toca el jugador de Estudiantes al de Central.
0: Claro.
3: No es que no hay un toque, hay un toque de la rodilla de muslo, sí. Pero después, las mínimas, ¿no? Algún penal de Ibarra sobre Palacios que no se cobró.
2: Eso es un escándalo. Que fue el que menos se viralizó en todos lados, ¿no? Y es el más escandaloso.
3: No, sea a favor o en contra de Central, ya termina, ¿no? Diciendo de, acá pasa algo, acá pasó algo.
0: Claro.
3: Central por ahí o Di María no tiene nada que ver, pero de esa imagen, de ese hecho... ¿Cómo termina, no? Todo
2: opacado.
3: Más que nada porque nadie está hablando de que se traga, ¿no? 3-1 y Di María metió dos goles. No,
2: es que es imposible hablar, todavía. O sea, después de lo que se vio ayer, si no, acá nos ponemos a hablar 20 minutos de qué golazo Di María, la categoría del Fideo, el planteo del Mirón fue espectacular. La verdad
3: pero
2: que
3: hace mucho...
2: no estamos viendo el bosque.
3: No, pero en los últimos años son muy pocos los partidos que se habla del partido en sí. Ejemplo, Racing Boca. Que claro. Los hechos arbitrales son más los partidos que se está hablando por lo que ocurre, por las polémicas de los árbitros.
2: Pero ¿no te parece que por algo es? Que está... No,
4: Gallardo dijo, el que habla de los árbitros es porque quiere tapar lo que pasó en el partido. Eso es claro,
2: que...
4: mejor entrenador de la historia de arriba.
2: ¿Qué estamos queriendo tapar
4: no,
2: del
4: no,
2: partido?
4: No, digo, cuando
2: o sea, no, que en, sale... en, como general, digo.
4: No, claro, bueno, no sé, pero digo, cuando uno se jacta en los árbitros para explicar el partido, como dijo Gallardo.
3: Pero no estamos hablando en Di María o Rosario en sí, sino más que nada de cómo la AFA se maneja tan mal en el último tiempo que... Por entregar la copa a Central, que después se puede decir que lo mereció o no, porque en sí fue el mejor
2: pero
3: de los...
2: Si entregas una copa en una combi, ¿qué quiere que diga la gente?
3: O sea, no, pero...
2: Pero es obvio que vamos a hablar de eso y se va a generar una suspicacia, aparte sabiendo que el presidente de Rosario Central tiene buen vínculo con el presidente de la Asociación del Fútbol Argentino, bueno... 2 más 2, 4, muchachos.
3: Sí, o sea, no,
2: si Di María 2 meses antes de esa Copa Combi habla en una declaración post triunfo en instituto hablando de un título de tabla anual que no dice, claro, pasó completamente de largo, después dice, campeón de qué, tabla anual, primero.
0: Sabiendo raro. Que antes no se entregaba nada.
2: Claro.
3: Pues eso, pero ¿cómo termina Central, no? En algo de que en sí o no está metido de lleno, sino la AFA en sí el mal manejo que está teniendo.
0: Sí, por supuesto. Y por eso reitero también lo que dije del arbitraje tendencioso. Por eso mismo también que mencionabas, Toby, de que algunas chiquitas siempre eran para el central.
1: Dos penales no le dieron a Estudiantes después del minuto 90.
0: Claro, por eso. Penales. Porque está esa falta de Ibarra con Palacios y una mano de Obando clarísima dentro del área, con el brazo bien extendido, bien arriba. Y uno dice, che, pero hay VAR ahora, en esta época, en este fútbol, pleno 2026. ¿Cómo puede ser que este tipo de jugadas no se revisen?
1: Es que sí, a ver, la del penal, ponerla, puede discutir la de central, para mí no termina de ser penal, pero bueno, esa es la más discutida. Creo que dentro de todo podemos discutir, está, no es, la no roja a Verón, por doble amarilla.
0: Sí,
1: es un escándalo.
6: Claro. Pero ahí lo toca primero Gaich a Verón.
1: ¿Cómo le toca primero Gaich?
6: La que Verón lo tala a Gaich. Ese.
0: Sí, sí.
6: Gaich lo termina tocando primero a Verón y la inercia lo termina. Es más, yo digo que si Gaich se hubiese tirado al piso,
0: claro,
6: le hubiese sacado amarilla. Pero como a Gaich la verdad, casi dos metros.
0: Mira, no me la acuerdo.
1: Yo la vi muy clara. Y...
6: Pero claro, primero lo toca a Gaich.
1: Soy la primera persona que escucho que digo que no es doble amarilla. Pero puede ser.
6: Pero sí, pasa que termina de porque juega de estudiante, primero lo toca. Y después el central, cuando va a despejarlo, se lo lleva puesto al de Estudiantes. Pero en sí, primero que lo toca fue el Estudiantes a central.
1: Claro. Te di la del penal, te doy esta. Y los dos penales del 90 en adelante. Eso creo que no hay discusión.
6: Estoy diciendo a Ibarra
1: ¿y la mano?
6: A Palacios. Toca primero igual, toca y después toca a mano.
1: ¿Cómo?
6: Toca primero, ¿no toca primero el pecho?
1: No.
6: ¿Y después toca
0: la mano? ¿Ibarra?
1: ¿La mano?
0: No, para mí toca directamente la mano.
1: Directamente el brazo.
0: Claro.
1: ¿Toca directamente el brazo?
0: Para mí el brazo.
6: Pero después la de penal fue penal sobre Palacios.
0: Sí.
6: Nadie discute eso.
4: ¿Sabes dónde está lo más bochornoso de todo esto?
0: ¿Dónde?
4: Extraigo un poco de lo que venían hablando ustedes. Porque Central, la noticia que se dio ayer con el título de Central también, ¿cuál es? Que va a jugar la Recopa de Campeones, ¿no? Si no
0: claro,
4: me equivoco.
0: Sí. El famoso triangular, que es la Recopa de Campeones, que se oficializó hace unos días.
4: Un triangular que ya no hay fecha para un partido. Imagínate. Este partido no se sabe de hace cuánto se tiene que jugar. Lo jugaron en septiembre, en fecha FIFA, porque pintó, porque no encontraron ese. O sea, no, les cuesta encontrar una fecha para un partido y ahora quieren hacer un triangular. Perfecto. Partamos de esa idea, ¿no? Que está maravillosa y es fabulosa, genial, como hace la AFA. Como dijo, ¿quién fue? Reinaldo, si tengo que calificar, le pongo un 10.
0: Claro, le pongo un 10, claro, de la manera más irónica
4: si,
0: posible.
4: Si se puede, le pongo un 11, un 20.
0: Sí, sí, sí.
4: No
0: sí,
4: importa. Central es campeón, va a jugar esa copa el año próximo por ser campeón de un torneo inventado o fuera de término, que se dijo una vez culminado ya el certamen, que iba a ser campeón, se lo proclamó campeón, como bien decían, en una oficina, en el año 2025.
0: Exacto.
4: O sea, ya el papelón no fue, o sea, no es solo que fue proclamado campeón en una oficina en Puerto Madero y le dieron la copa en una combi, no es solo eso, como si fuese poco, ¿no? Sino que va a jugar por ese título que le otorgó la AFA especialmente, va a jugar una Copa de Campeones dos años después.
6: El manejo, ya viene ejemplo, en el 2023, River jugó un partido de desempate con Banfield para jugar con Boca la Supercopa.
0: Claro, sí.
6: Esa Supercopa nunca se jugó.
1: Hay dos copas que deben Boca y River, un trofeo de campeones y una Supercopa.
6: Y ese desempate que lo jugó River de Menchiris, que ganó a Banfield 2-0.
0: 3-2.
6: Bueno.
0: La final nunca se jugó, con no. Boca, claro. O sea, está pendiente.
1: Y pará, y también deben una Supercopa Boca River. Deben dos copitas.
0: Es verdad.
1: Así. Esa semifinal y también deben. Son dos copas que deben Boca River.
0: Sí, por.
1: De 2020, también todo por ahí.
0: También, River por haber sido campeón de una Copa Argentina y Boca de una liga.
4: Claro, sí, uno a esta altura ya pierde. Somos periodistas. Ustedes, los que están del otro lado escuchándonos, dicen, qué mamarracho, que no sepan.
0: Claro, no,
4: imagínate,
0: pero
4: si nos cuesta a nosotros que nos dedicamos de esto.
0: Por supuesto, entender.
4: Claro. Aparte, o sea, los campeones, ya hay que ver quiénes juegan la Recopa de Campeones.
1: No, ya esto de la Recopa de Campeones.
4: Pero, o sea, los 2026, los campeones de ya no sé qué cosa clasifican, de qué copa clasifican a la Recopa esta de Campeones, buenísima. Ya la de 2026. Te van a jugar en 2028, es como cada dos años.
1: Sí, claro. Es raro.
6: Además, es una Supercopa que si perdés sumas un punto, vos podés jugar el A contra el C.
1: No claro. Tuve el placer de ver todo eso.
6: Y si el A, por ejemplo, el A le gana al B.
0: Al B, sí.
1: A ver, explicó a la gente, la Recopa de Campeones la juegan tres equipos.
0: Sí, tres equipos.
1: Sí.
6: Campeón de la Supercopa Internacional, Supercopa Argentina y Copa Argentina.
4: ¿Eso
6: Copa Argentina.
4: Sí? ¿Lo sabés claramente?
0: Sí, sí, sí.
4: Te aplaudo, ¿eh?
1: No, para,
4: te aplaudo.
1: ¿Estás seguro?
4: No, es la única persona en el país que sabe cómo se juega.
0: Es así, está oficializado.
4: Las únicas dos personas en el país que saben cómo se juega. Impresionante.
1: Ah, verdad, la Supercopa también. O sea, es como una megacopa sobre todas las copitas.
0: Claro,
1: es
0: como una mamushka, básicamente. Es una mamushka de copas.
1: Yo espero que dentro de tantas cosas que se vuelven atrás en la AFA,
6: es así.
1: Esta sea.
0: Ahí va.
1: A ver.
6: El ganador de la Supercopa Argentina.
1: Sí.
6: va a la Recopa de Campeones.
1: Claro.
6: Ganando Copa Argentina,
1: sí.
6: La Recopa de Campeones.
1: Perfecto.
6: ¿Es la Supercopa Internacional?
1: Central.
6: Central.
1: Claro.
6: O sea, Boca, pues juega la Recopa de Campeones.
1: Claro.
6: Siendo campeón de la Supercopa Argentina y siendo campeón de la Copa Argentina.
1: Claro, pero lo raro es, o sea, esta Supercopa Internacional, pero claro, no es, porque hay una Supercopa que deben Estudiantes e Independiente Rivadavia. No me estoy equivocando, efectivamente. Que hasta se vendieron las entradas y las postergaron durante el Mundial por
4: creería
1: Argentina.
4: Que sí, sí, creería que
1: Estudiantes
4: sí,
1: Independiente de Rivadavia tienen que jugar la Supercopa
4: claro,
1: Argentina.
4: Claro, porque Independiente cambió de Copa Argentina, Estudiantes cambió de Trofeo Campeón.
1: No acceden justamente a jugar esta Copa. Porque es raro, porque justamente es como la Supercopa.
6: No, la Supercopa Argentina claro. La va a jugar Belgrano, que es el campeón del Trofeo Campeón.
4: No, pero él dice claro. El año pasado.
1: No, claro. No, claro, pero por eso es la Supercopa del año que viene.
6: Es todo de este año.
4: Claro, porque Estudiantes fue campeón del Trofeo de Campeones.
1: Claro, por eso. Pero la Supercopa Internacional es el campeón del anterior. Y la Supercopa es por lo que va a venir.
6: Argentina sí. Lo jugaría Belgrano.
1: O sea, es como que el campeón de la Supercopa Internacional trae una dimensión que juega en un año y medio.
6: El año que viene, Belgrano jugaría dos Supercopas: la Copa Supercopa Internacional y Supercopa Argentina.
4: No, la Internacional, si no gana la tabla anual, no.
6: El Sala está clasificado por ser campeón de apertura.
1: ¿Cuál? ¿Para cuál?
6: Va,
1: ¿a cuál?
6: O sea, la Supercopa Internacional juega el
1: puntero del anual.
6: Del anual, que es Independiente Rivadavia.
1: Con el campeón del Trofeo de Campeones.
6: Exactamente, que es Belgrano contra el campeón que viene
1: ahora.
6: Claro,
1: el Trofeo de Campeones de Belgrano.
4: No, tiene que ganarlo Belgrano.
1: Claro.
6: Belgrano tiene posibilidad de jugar dos Supercopas.
1: ¿Qué esto es un
7: ay, no, no, es...
1: No, a ver,
4: a un nene de primer año le evaluás, no sé, de cuarto, le evaluás la multiplicación, la tabla del 1 al 10.
7: Sí, sí.
4: Más fácil responder.

0: si la Recopa esta se juega el año que viene, ya es de 2 años.
1: No, claro.
0: Cada uno. O sea,
1: es que
0: todo con técnicos totalmente diferentes, con planteles diferentes, con vigencia distinta.
2: Y además, pará. Un dato que para los equipos argentinos, no todos, pero algunos, ponen que Boca
3: salga campeón de esta Copa Argentina. Pongámoslo.
2: Ponele. El que viene puede ser campeón de apertura, clausura, Copa, campeón de liga.
4: Sí.
2: Trofeo de campeones, repetí Copa Argentina, Supercopa Argentina, Supercopa Internacional, Recopa de Campeones y la Recopa Sudamericana. Al igual que Estudiantes.
3: O sea, puede salir campeón de nueve veces,
2: ya porque tiene 4 finales, más los torneos locales, y además puede ganar la Copa Internacional que esté jugando en ese momento. Que los únicos equipos que pueden hacerlo serían Estudiantes y Boca.
1: No, no es un papelón.
2: Verón puede pasar a ser ya es el máximo ídolo, más todavía, claro. Y Román, de no ganar nada como presidente, a ganar
3: todo.
2: 11 títulos en un año.
3: Todo en 12 meses, prácticamente.
1: Exacto. Yo espero que tantas cosas que se tiran atrás de la AFA tiren abajo esta super contra mega ultra archicopa. Igual todo este desbarajuste con de las copas, todo arrancó porque no quisieron que Boca Patronato jueguen en Arabia Saudita, en no sé dónde se jugó ese Boca Racing.
3: Claro.
1: Que crearon otra copa para no mandar a Patronato ya. Y entonces, a partir de ahí ya se descontroló.
0: Pero esto es tan fácil como eliminar todos estos torneos y hacer una liga regular durante el año.
3: Claro, una sola liga.
0: Copa Argentina, está Supercopa Argentina.
1: Estás pidiendo mucho.
2: La Recopa Argentina, la Recopa, sí, está.
3: Sí.
2: Sería victoria en 90, 3 puntos. Sí. Victoria por penales, 2 puntos. Derrota en penales, 1 punto. O sea, si vos empatás, sumás un punto mínimo.
3: No se puede.
2: Ejemplo, juega.
1: Me niego a escuchar esto.
2: A contra B.
3: Sí.
2: Gana A.
3: Sí.
2: Y después C.
3: Le gana B.
2: Le empata con B.
3: Ahí está.
2: Juegan, definen A y C.
3: Claro.
2: Pero A, si ya pierde, ya sale campeón.
3: Si vos ya empataste y vas a penales, sos campeón antes de empatar.
2: Exactamente, porque C sumaría 2 puntos y B A sumaría 1 punto y ya.
1: Yo me pregunto, ¿quién es el genio de? Bueno, ya saben cómo sigue. El genio que dijo, che, ¿por qué no hacemos una recopa de campeones entre ya todos los campeones de las copas que hay? ¿Quién fue el que dijo, che?
0: La recopa de campeones.
1: Falta la recopa de la recontra mega copa de campeones.
3: La ultra mega archicopa, ¿viste? No. Ya no se puede
1: quedar sacando
0: aparte, más nombres ya para ponerle.
3: Claro, pero aparte hay algo que me llama la atención. ¿Qué es esa repartición de puntos? Eso lo hacemos con los amigos en el barrio, de que no, empatamos 2 puntos. Si vamos a penales.
0: Es como los nenes en el fútbol, ¿viste? Perdés. Bueno, un puntito porque perdiste, porque no lloras, claro, vos empatás.
2: Exacto. Fue más dinero el triangular de Boca San Lorenzo Tigre que sí, esta recopa.
3: Que esto. Por
1: no,
3: favor,
1: no. ¿Te acordás de eso?
3: No,
2: pero.
3: No.
2: El fútbol argentino.
3: Da para todo.
2: Exacto.
3: No te aburre nunca.
0: ¿Sabes qué dice el Caleb? En esto que planteábamos de la tabla de hacer un campeonato de forma regular, anual.
3: Sí.
0: El año tiene 52 fines de semana.
3: Mira, nunca me puse a pensar en eso. Te lo juro, ¿no?
1: A ver, me lo dijo, lo tiene estudiadísimo.
3: Claro, sí.
0: Porque hay que hacer un desglose un poco.
3: Está muy bien.
0: ¿Sabes el tema, más uno siendo periodista? Porque le pregunté a ChatGPT, viste que está de moda la IA.
3: Ajá, sí.
0: ¿Cuántos fines de semana hay en un año? 52.
3: Bien, perfecto.
0: Y vos tenés 30 equipos en primera.
1: Sí.
0: O sea, 29 fechas, ponía que repetís fecha de clásicos, hacer una fecha de clásicos como le gusta hacer a estos dirigentes,
3: claro.
0: Ya un clásico por cada semestre, tenés
3: sí.
0: 30 fechas.
3: Bien.
0: O sea, tenés 30 fines de semana de 52.
3: Ocupados. Bien.
0: Ocupados.
3: Claro.
0: Es decir, 52 y te quedan 22, ¿no?
3: Sí, 22.
0: 22 dividido 4, ¿cuánto es?
3: Sería. Me mataste.
0: 22 dividido 4 son 5 meses y medio.
3: 5 meses, claro, ahí está. Exacto.
0: Puedes tener todo el mes de enero de parate.
3: Sí, no me dediqué a las matemáticas, gente, sí.
0: Puedes tener todo el mes enero de parate.
3: Ajá.
0: Un mes más en el medio de intervalo, en junio, julio.
3: Claro, ponele
0: en 2 meses, eso ya te queda en 22 fines de semana, menos 8, son 16.
3: 22 menos 8,
0: 14.
3: 14.
0: Te queda 14 fines de semana, uh-huh. Que 14 fines de semana son 3 meses y medio.
3: Sí.
0: Para jugar otra competencia. Te quedan 3 meses y medio. ¿Y qué
2: me perdí,
0: No, yo
2: mucho número.
1: Sí. Mucho te número queda, para la 22-21 de domingo.
0: Te quedan 14 fines de semana, es decir, 3 meses y medio. Para desarrollar una competencia
3: entre 3 equipos, en este caso.
0: No sé si entre 3 equipos,
1: no,
0: pero
1: entre todos.
0: Entre todos, claro.
1: Hacés esa copa de la liga que ganó Tigre en 2019.
0: Sí, pasa que antes no había 30 equipos. ¿Cómo haces? Sería ya una segunda Copa Argentina.
2: Además, igual hay que agregar
1: alguien que solucione este quilombo.
2: Ahora, bueno, hay tiempo porque no hay ninguna competencia, nada.
3: Claro.
2: Si vos seguís así, este formato, 2030, ¿cómo carajo haces?
3: Qué problemón.
1: Si 2030,
2: yo fui,
1: ¿por qué?
2: Si yo fui,
0: ¿por qué 2030?
2: Sí, este formato. Ella fue un quilombo este año en el Mundial en el medio.
0: Sí.
2: Y bueno, que los partidos.

0: y otra semana que el proyecto que el otro. Y ahora tenés 8 campeonatos para jugar, título, más mitad de año que se te corta 3 meses.
1: Claro, sí, sí, sí. No, hay tantas cosas mal realmente, no. Conceptuales incluso.
2: Vamos a hacer algo rápido, o sea, sacando esto de, bueno, de la liga, que ni tenemos liga. O sea, volviendo a esto de las copitas, dentro de todo este desbarajuste total y absoluto, o sea, lo que está de más, obviamente, es esta recopa ultra mega, ultra archi de campeones.
1: Sí.
2: Y la Supercopa Internacional. Después, güey, deja la Supercopa, deja el trofeo de campeones, ya está listo. Cerras ahí. Claro. Que era la copita que tenía después. ¿Por qué necesidad de seguir inventando? O sea, dentro de... Nos metemos, después hay liga, eso ya lo dijimos recién. Pero sacando ahora en el ya mismo, lo que está completamente de base es este trofeo de campeones, que es un sinsentido absoluto, y esta Supercopa Internacional inventada entre el primero de lo anual y el campeón ya de otra copita.
1: Claro, sí.
2: Que aparte era justamente por un acuerdo que había con, bueno, con aportes externos de árabes y no sé qué, que ni ya está. O sea, se juega una Supercopa Internacional acá en,
1: bueno, eso,
2: en Argentina.
1: Eso es lo que siempre me causó gracia. Supercopa Internacional, que cuenta como título nacional. Se llama Internacional por el simple hecho que se iba a jugar en el exterior.
2: Se iba,
1: claro. Se jugó una sola edición afuera y después el resto... Va, dos, porque River y Talleres también jugaron afuera.
3: Paraguay.
1: Pero en Paraguay, no en tierras árabes. ¿A vos te parece? No se puede creer.
2: Tengo algo para decirles, querido conductor.
1: Dale, a ver, diga.
2: Ha perdido el Inter de Miami.
1: No.
2: Lamento informarle que ha perdido en la última pelota con un gol de penal de Tiaré. Perdió 2-1 el Inter de Miami de Lionel Andrés Messi. Y aparte terminó con un hombre menos, doble amarilla para Morales. Así que ha perdido el Inter de Miami.
1: Mala y fea forma de terminar el fin de semana para el equipo de Messi, más allá del gol de tiro libre, que está a 2 de convertirse en el...
3: Sí, 78 son en total. Carioca se llama.
1: Carioca, sí. De convertirse en el jugador con más goles de tiro libre en toda la historia.
3: Estaba,
1: sí,
3: creo que a 30 asistencias de llegar a la misma cantidad de goles que Neymar.
1: Ah, bueno, una locura.
2: Tiene todos los números en la cabeza.
1: Es tremendo.
3: Y porque la vi la otra vez, hay que estar siempre informado.
1: Ya que estamos hablando de Messi,
2: a ver,
1: vamos a cerrar con él justamente porque nos quedan 5 minutos para el cierre del show de los grandes. Es algo lindo, pero a la vez triste. La despedida del propio Lionel Messi, la despedida del mejor jugador del mundo de la selección argentina, porque se nos retira el 10, se retira el capitán en esta fecha FIFA que se está disputando en las selecciones. Cabe destacar de que Argentina va a jugar sus encuentros en los próximos días, ni más ni menos, y es por eso que, bueno, no hubo actividad de primera en este fin de semana. Tuvimos solamente el partido de Boca y Racing hoy, que ya lo estuvimos comentando, y la final ayer entre Estudiantes y Rosario Central, que también la comentamos. Bueno, los 3 amistosos de Argentina con unos rivales de primerísimo recontra primer nivel.
4: Para seguir, sí, además de ese nivel.
2: Perdón, Patillita, ¿por qué no se jugó este fin de semana el fútbol? Si el miércoles juega Argentina.
1: Buena pregunta.
4: Nadie lo sabe.
1: No se puede creer.
4: No trates de entenderla.
2: Y se juega la semana que viene, que juega Argentina.
3: Excepto River.
1: Eso, juegan todos menos River encima, porque es el que más jugadores
3: les saca. Y Huracán cambió el horario.
1: Claro, es verdad.
4: Me encanta que seguimos sumando papelón. Le contamos todas las costillas habidas y por haber. Está muy bien.
1: Como corresponde, es así.
4: Pero pará, otro detalle menor.
1: Sí.
4: ¿Cuándo juega Argentina?
1: El 30 de septiembre.
4: Miércoles.
2: Sí. 30 miércoles, sábado 3.
4: Pará, lo estamos diciendo algo.
1: ¿Qué?
4: Yo quiero prender la tele el miércoles 30, ¿no?
1: Exacto.
4: ¿Cuándo la tengo que prender? Ninguno de acá de los 4 sabe. Yo la prendo a las 10 de la mañana, la tele, si quiero ver la selección, o a las 11, o a las 12, o a las 13, o a las 14, o a las 15,
2: o a las 20,
4: o a las 21, o a las
2: 0.
4: No está definido.
1: Claro, no está definido. Se supone que a las 21.
2: El señor Google dice que es a las 20.
1: A las 20.
2: Eso dice el de Bolivia. Después el de Burkina Faso y Benin dice a definir.
4: Estuve viendo la programación de Tays Sports todo el día acá en la radio.
1: Sí.
4: Pasaron la propaganda de los 3 partidos durante toda la jornada.
1: Sí.
4: En ningún momento decía miércoles 30, jueves, sábado.
2: No está definido el horario.
4: Pero muchachos, 27 faltan.
3: Y ya vendieron entradas.
1: Claro.
4: ¿No se vendieron entradas todavía?
1: Ya se vendieron.
4: Sí. Hoy estamos a 1 hora y media, que falten 2 días, que sea 28 de septiembre y no hay
2: horario confirmado. ¿Por qué no sale el horario?
1: Dios mío.
4: No sé qué esperan. La seguridad, ¿no?
3: Que en Córdoba se juega con el 50% de aforo, por sanción.
1: Contra España, por
3: en Burkina Faso no sé qué va a pasar.
1: Claro.
3: No se sabe dónde se va a jugar.
1: Eso es en cancha de River, con Burkina Faso sí.
3: ¿No iban a jugar hacia la Bombonera?
2: Se suponía, pero no se sabía.
4: Es engancha de River.
1: No, es engancha de River. Porque las entradas ya se vendieron, es engancha de River.
3: Y después se venía.
1: Claro. Ese es el partido de despedida de Messi.
3: Que solamente pusieron a la venta, que hubo mucha gente, 2.000 entradas.
1: Claro.
3: Y había más de 300.000 personas esperando la página.
1: Dios mío, no, es que es tan bochornoso todo, desde la organización, la selección de rivales. ¿Cómo terminamos en esto, muchachos? No se puede creer, vamos.
3: El tema va a ser cuando ¿qué va a pasar después de 6 de octubre con la selección? Si va a llenar los estadios. Mm. Yo creo que para mí va a quedar grande el Monumental, ¿eh?
4: O lo convence a Messi de que no se retire.
2: Nah, ya está.
1: Me parece que ya está.
4: ¿Ya retira con Benín?
1: Lamentablemente, sí. Me parece que sí. Sí. Es el rival que tocó. Yo no sé si agarran un mapa mundi, lo hacen girar y apretan el dedo y dicen, ¡nos toca Benín!
2: ¿Cuál es el meme?
4: No creo, porque si no, en algún momento uno de Europa te tendría que haber tocado.
1: Me parece que sí.
2: Europeo no sé, porque vos tenés todo que jugar la Liga de Naciones, que es verdad. Pero vos te fijás cualquier amistoso que juegan las selecciones y decís, che, bueno, algún africano, algún asiático. Decís, bueno.
4: ¿Africanos? De todo.
3: No, igual, ¿cómo no? De Messi, su último partido sea con Benín. Que...
1: No, es... Dios, es tan insólito que no puedo decir imposible. Pero no es real.
4: En mis familiares, cuando me preguntaban la primera vez, me confundí. En vez de Benín, dije Pekín. Claro, pero Pekín es de Beijing, de China.
2: Claro,
4: China.
2: La
4: poca
2: cultura geográfica.
4: Sí, no, pero también Benín yo no lo conocía.
2: ¿Quién va a conocer a Benín?
3: Con Tommy aprendimos geografía.
4: Aprendimos geografía.
3: Claro, porque de nada.
2: Tenemos Benín, tenemos Burkina Faso. ¿Qué más tenemos anteriores?
4: En los otros, estos, Mauritania, Zambia.
2: Mauritania, Zambia. No, lo de Mauritania.
4: El mejor es Mauritania, parece que se lleva el top 1, ¿no?
3: Sí, pero después para mí va a estar, va a quedar grande Monumental con la selección, ¿eh?
1: Sí, seguramente. Quedará un poco grande, pero lo cierto es que estamos
3: a la 10.
2: ¡Oh! Para mí es un gran tema para tener a las 22-29, ¿eh?
1: acá nos reclaman por un partido de futsal, ¿eh? Pero bueno, nos quedamos sin tiempo. Nosotros hasta acá llegamos, gente. Hasta acá llegamos con la tira del show de los grandes en este domingo 27 de septiembre. Esperando por los partidos de la selección y, por supuesto, sobre todo la despedida de Lionel Messi.
4: Sí, dos horas tuvimos, Eva, ¿eh?
1: ¿Viste?
4: Con el Circo de Boca, el de Central de la Noche.
1: Claro.
4: Habló un vocal independiente.
1: Jonathan Lescano, claro. Tuvimos de todo en dos horas. Así que, muchachos, ha sido un placer enorme, ¿eh? Ha sido un placer enorme. Muchas gracias. Gracias, Ese. Gracias, Maxi.
2: Gracias a vos.
1: Gracias, Toby, también.
3: Gracias a todos.
1: Ha sido un placer enorme. Acá, Maxi Padrón, Tobías Petraca, Ezequiel Lineado en la mesa, con Walter Sotelo manejando los controles en la operación técnica.
4: Y el flaco Traverso, la conducción.
1: Claro, acá mismo, sí. ¿Quién les habla? Sí, que no me lo
3: olvide. El auto vino para acá.
2: Queda media hora. Gimnasia Jujuy lo empató en una ráfaga, 2-2 a San Martín de Tucumán.
1: Ah, bueno, tremendo. Ahí está.
4: Arde Nacional, ¿no?
1: Claro.
4: Qué contento de estar Coraza hoy con el triunfo de Superior Atlanta. Claro.
1: Le mandamos un saludo al querido Tommy Coraza, que estuvo en la producción junto con Agustina Bartolini. Se quedan con el fogón de Pablo D'Angelo, que ya lo veo por acá rondando. Nos acompañó un poquito también Pancho Fernández, así que, gente, hasta acá llegamos. Les mandamos un abrazo grande a todos. No se vaya, que continúa Radio Splendid, la programación de la 990 con el fogón. Hasta acá los dejamos. Que terminen muy, pero muy bien el fin de semana y que arranquen el lunes de la mejor manera. ¡Chau!
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1: Ahí la viene buscando Villa, la controla Villa. Villa la pone por bajo, la juega para Delgado. La recibe Delgado, la tiene Delgado. Delgado la puede jugar atrás para Merentiel. Merentiel que no participa. Ahí anda merodeando Valencia. La viene buscando Villa, la controla Villa. Puede enganchar, va ahí para el norte, mete el centro. La pelota que va a quedarle a la derecha para Lozano. La para con el pecho el uruguayo. Encara Lozano. Intenta ir para el sur, va para el norte. La juega hacia atrás, se la dio para Dilolo. Dilolo la juega para Palacios, entre Rubios en la cosa. La viene buscando el chileno Palacio, encara Palacio. Palacio la abre para Blanco, se viene boca a boca Andás. El centro que viene abajo el arquero. Él le cometía en infracción, el árbitro dice que no. Entonces la viene buscando y la tiene boca. Pegale, pare, pegale, pare. Con tres dedos, pégale, pare de contra dedo, la da para Villa, buscando, buscando el empate. El centro que viene, cabezazo, gol. Gol de Valencia.
2: Para pan.

0: verdad al principio fue difícil por cómo venía la parte física, sabía que me iba a costar, pero gracias a Dios y todo el cuerpo técnico me han ayudado mucho a ponerme a punto y ahora puedo decir que estoy bien.
1: ¿Tiene algo de revancha, Ener, este partido para vos? Porque se habló...
0: Revancha no, para nada. No, yo estoy trabajando, tratar de, como digo, ayudar al equipo en lo que más se pueda. Estamos ahí peleando cada campeonato y sabemos que lo podemos lograr y vamos por eso.

Con un poco de rezo, o mucho de rezo. Y con muchísimo de Valencia, claro. Y muchísimo del Vasco, que se iluminó y dijo, Valencia a la cancha. Y Valencia lo resolvió. Un clásico distinto, emocionante, hasta el final, hasta el último minuto. Pero hasta el último minuto era de Racing, para todos era de Racing, pero fue de Boca. Bienvenidos al Fogón de Fútbol de los Grandes. Desde ahora y hasta la medianoche iremos repasando todo lo que ocurrió en este fin de semana de locura linda para los hinchas de Boca, de locura mala para los hinchas de Racing, de locura linda para los hinchas de Central, de locura, locura y locura para los hinchas de Estudiantes, de locura para Colapinto y de locura para algunos partidos del ascenso, porque hay muchos grandes del ascenso que están caminando por una cornisa que nunca imaginaron que iban a caminar. El Fogón de Fútbol de los Grandes. Walter Giovan está en la operación técnica. Ezequiel Liñado en la mesa de trabajo, en la producción, en los mensajes, en las estadísticas. Y el equipo habitual del show de los grandes y del show de Boca. Completito, claro. Quédate con nosotros hasta las 0 horas. Cuando el domingo deje de ser domingo para ser lunes, acá estamos para acompañarte. Dicen que el domingo a la noche es depre. Quédate en el Fogón. Dale, para arriba, pum.

0: ¿Se acuerdan esta vocecita de Olivia Newton-John que nos dejó en 2022? Pero un día como ayer cumplía años, hubiera cumplido 88. ¿Se acuerdan con Travolta, no? ¿O no? Esa dupla de baile, Gris, el compadrito. Olivia Newton-John. Pero vamos al fútbol. Boca, Boca, Boca, Boca, Lerner, ¿cómo va? Bienvenido al fogón. ¿Te tengo, Marce? No, te llamamos de nuevo porque está algo anda mal en nuestras queridas y bendecidas en nuestras queridas y bendecidas líneas. Algo anda mal que te sale toda la voz saturada. Ya estamos con vos, ya probamos nuevamente. Ahí está Ezequiel Lineado reintentando nuevamente. Decíamos, Olivia Newton-John, que nació en Cambridge, Reino Unido, el 26 de septiembre de 1948. A ver, son 52 más 20, 72, 78 años hubiera cumplido. Pero nos dejó en el 2022. Divina, rubia. Qué bien que bailaba, ¿no? Esa película con John Travolta, ¿se acuerdan? Esas varias películas con John Travolta. ¿Te acuerdas que corrían las picadas de auto? ¿Te acuerdas, no, Walter? Ah, vos sos más joven que yo. ¿Quién no se enamoró de Olivia Newton-John? Esta, Gris, el compadrito. Hoy hemos tenido un domingo con muchos problemas con las líneas. La tormenta, los rayos, todo eso. Estás en el fogón, un pretexto para compartir el domingo a la noche. Quédate hasta la medianoche. A ver ahora, Marcelo Lerner, te tengo.
1: Sí, por supuesto.
0: 5/5. Hoy fue un día nefasto para las líneas, vos sabés, ¿no?
1: Claro, bueno.
0: Ya lo sufrimos a la tarde hoy.
1: Sí, el tiempo, viste, el viento, bueno. Pero ya estamos, acá estamos.
0: Ya estamos. Bueno, volviendo de Rosario, imagino, feliz, contento, con la algarabía de todo el pueblo de Boca y con un Valencia intratable. ¿Qué te dejó el partido, Marcelo?
1: Mira, me dejó, yo decía en el comentario previo, yo decía que había dos aspectos. Uno, el aspecto táctico, el aspecto futbolístico, propiamente dicho, donde netamente Boca era favorito, porque por la actualidad, porque tiene mejor plantel, por un montón de factores. Y después el otro factor era el factor emocional, que el factor emocional iba a emparejar, podía llegar a emparejar. Y fue lo que pasó, porque fue todo para mí un partido netamente emocional, donde Racing, sin merecerlo, sin esperarlo, sin buscarlo, se encuentra con una ventaja inesperada y eso lo agranda anímicamente, lo hace pensar el partido de una manera más inteligente, lo taparon a Paredes, los taparon en el primer tiempo también a los dos marcadores de punta. Creo que Boijoa pensó bien el partido desde el punto de vista táctico y apuntaba a una falla, y la falla la tuvo el arquero de Boca, lamentablemente, y reiteradamente, ¿no? Porque fue la segunda vez que le hace un gol olímpico en esa cancha. Y a partir de ahí, a Boca le costó recuperarse del shock, del golpe. Y como decía yo, es un partido emocional. Racing mete el segundo gol y uno decía, Boca está knockout, pero knockout técnico, total. Y cuando el Vasco mete los cambios con Daniel, con el Turco, con todos los muchachos, decíamos, qué arriesgado, ¿no? Porque finalmente mete a los dos delanteros, a Villa y a Valencia, y deja solamente a Paredes y a Delgado en la zona de creación, en la zona de medio campo, exponiéndose realmente a un contragolpe que podía terminar la historia de una manera contundente a favor de Racing. Y sin embargo, hablando de emociones, viene ese centro donde ese córner donde Valencia se eleva de una manera espectacular y descuenta, y después fue todo emocional.
0: Sí, total. Ahora, vos decías emocional. Que, Marce, vos decías que en la previa el gran favorito era Boca. Ahora, cuando Racing se pone 2-0, que la imagen que te vino a la cabeza fue algo falló.
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1: Segundo. Creo que fueron, no te voy a decir que fueron los mejores, pero creo que fueron uno de los mejores 15, 20 minutos de Carlos Palacio desde que está en Boca. Ingresó muy bien el chileno y habilitó constantemente a un Villa que, sin brillar, nos hizo acordar un poquito al Villa aquel que generaba desbordes, que generaba situaciones de peligro, inclusive en asistencia, ¿no? Porque el segundo gol fue una asistencia de él, después sobre el final del partido tuvo una corrida de esas que Villa tenía siempre y que se le fue muy cerca del ángulo izquierdo de Cambeses. Tuvo Boca y tuvo el Vasco esas virtudes, ¿no? Porque los cambios las pegó en todas las pegó.
0: Sí.
1: Y después el factor anímico, ¿no? Y
0: yo decía, sí.
1: Yo decía, Pablo, no sé si vos coincidís, yo decía que el partido del chiquitito fue gigante.
0: Sí.
1: Ese, el Bono Navarro de Montoya me decía, y pensar que este pibe no lo querían de cinco porque era petizo.
0: Sí.
1: Petizo, más,
0: es un monstruo. Hoy jugó. Paredes también tuvo un buen partido hoy. Yo te escuché en el comentario que a vos no te convenció tanto. A mí sí me gustó Paredes.
1: A mí me parece que levantó Paredes mucho en el segundo tiempo.
0: Sí.
1: Pero
0: tenés razón, Milton fue la figura del equipo, ¿no? A ver, escuchemos algo de Paredes, justamente lo que dijo después del partido, a ver.
5: Vale. La verdad, al principio fue difícil por cómo venía la parte física, sabía que me iba a costar, pero gracias.
6: ¿Qué tiene este grupo? Porque ha arrancado perdiendo muchos partidos en este ciclo y después o los empata o los da vuelta. Bueno, lo de hoy fue una noche inolvidable.
7: No, como te digo, creo que encontramos lo que nos faltaba, que era esa madurez en responder en este tipo de partidos. Creo que el entrenador nos ha dado un empujón ese que necesitábamos y ahí lo estamos haciendo muy bien.
6: Para lo que viene, el Vasco Rabarrena dijo, tenemos que ser campeón de algo. ¿Es el mensaje que se baja puertas adentro hoy?
7: Sí, seguramente. Somos Boca y queremos ser campeones de todo, queremos pelear todos los torneos y así lo vamos a hacer hasta el final en todas las competiciones que nos toque jugar.
0: Bueno, Boca llega fuerte al final de año con chance de 4 títulos.
1: Sí.
0: ¿Estamos de acuerdo?
8: Si ganas uno de esos 4, puedes llegar a ganar otro más como el trofeo de campeones, ¿no?
0: Claro, bueno, pero primero... ¿qué me decía Marcelo? ¿Cómo?
1: Tenés dos semifinales ya.
0: O sea, 2 semifinales, más el clausura, que vas a entrar en...
8: Sí, en playoff.
0: En playoff, y tenés también la Copa Anual, que Boca está en la pelea, a cuatro puntos.
8: Sí.
0: A 4 puntos sobre 15 que ganan en juego.
8: Sí, sobre 15.
1: Yo creo que el Vasco, una de las
0: 16.
1: Que debe estar...
0: Claro. Fíjate cuántos partidos quedan. ¿Qué me decías, Marcelo?
1: Que quedan, creo que 8. 8 partidos, me parece.
8: No, 10 fechas van jugadas, quedan 6 partidos.
0: 6 partidos quedan, 6 partidos.
1: O sea, 18 puntos, está bien. Hay todavía 4 puntos que lleva Independiente Rivadavia, está bien. No, yo lo que decía es que una de las cosas que el Vasco debe estar celebrando es que se le ampliaron las opciones, ¿no?
0: Claro.
1: Porque hoy sabe que tiene a Valencia, hoy sabe que tiene a Romero, hoy sabe que tiene a Palacio, hoy sabe que tiene que está recuperando a Rodrigo Bataglia, sabe que si... Bueno, ahora vamos a ver cuál es el grado de la lesión de Javier, pero entra un Pellegrino que generalmente está entrando muy bien. O sea, tiene...
0: Y está Ayrton Costa también, que ya se recuperó y está con el plantel y viajó a Rosario.
1: Sí, quedó fuera hoy del banco de suplente, pero me parece más que nada porque todavía no lo ha visto 100%.
0: Y no tiene fútbol, ¿viste? No tiene fútbol.
1: Sí.
0: Como Bataglia.
1: Pero bueno, hay que ver ahora... Yo creo, Pablo, Ezequiel, que si Jagger, no sé, esperemos que no tenga nada, ¿no? Pero se tocaba el posterior, me parece. Yo creo que la prioridad la va a tener Pellegrino por sobre Ayton, me parece.
0: Sí, va, habrá que ver. El Vasco, no hay que criticarle nada, la pega con todo.
1: No.
0: Así que todo lo que haga el Vasco, bienvenido.
1: Ahora, vos fijate una cosa, ¿no? Los llorones, muchos en este fútbol argentino, lograron que el partido de Sarmiento con Sarmiento se lo pasen al 14, ¿no? Porque no tienen no sé cuántos jugadores que van a estar en la despedida de Messi el día anterior, o estarían en la despedida de Messi. Entonces, viste, lloraron tanto que lograron eso. Busca hoy un tercero titular.
0: Que sigan chilindreando por ahí, ¿no? A ver, escuchamos al Vasco Arruabarrena algunas de las apreciaciones en la conferencia post-partido.
9: No, disfruto mucho, voy a ser sincero. Ya ahora estoy pensando cuándo vamos en el avión, vamos a ver, si bien tenemos el día libre, hay que pensar en Unión, en ver cómo llegan los jugadores, hay algunos jugadores, por ejemplo Facu Herrera, creo que ha tenido un golpe, nada serio, pero a ver cómo llega. Después del día libre hay que bajar un poquito las cargas, porque es el segundo día de los chicos que jugaron 90 minutos. La cabeza va por el lado. Mira, a ver, te voy a ser sincero. Hace 10 años me agarró una diabetes de la puta madre acá. Y ahora venía bien y bueno, por eso mi madre no quería que venga. Pero ya sabe que es Boca y bueno, vamos a controlarla. Cuando llegue a casa analizaré todo con el staff y tratar de calmar un poquito, pero disfrutar, voy a disfrutar cuando termine esto el 19 de diciembre.
10: ¿Cómo vivió lo que hizo el público de Boca y después, bueno, hasta hubo invasión de gente de los hinchas, los jugadores entraron al campo de juego nuevamente cuando estaban en el vestuario? ¿Cómo lo vivieron ustedes?
9: No, bueno, entraron porque había que cobrar el cheque, había que cobrar y hay que sacarse la foto, y aparte para saludar a la afición, al hincha. Sí, creí, vi algunos chicos que entraron, salieron rápido, tenía miedo que el referí pida otros 2 minutos, 1 minuto, pero bueno, contento.
11: Y a Ener, nada, felicitarlo. Bueno, creo que Leo Paredes le dio el premio, bien merecido. Los chicos ahí están contentos, es un chico que se hace querer mucho. Y bueno, le vendrán bien los 3 goles, a él y a todos. La verdad que entró bien Palacio, entró bien Sebastián, entraron bien todos.

0: cuándo finalmente, que ahora cambiaron la fecha?
1: El viernes.
2: El viernes a las 21:30.
0: El viernes 12, ¿no? Viernes 2 de octubre, a las 21:30. Bueno, no hay tanto tiempo para nada ya, ¿no? Ya hay que pensar en lo que viene, que es todo inminente, y hay que ganar para seguir en carrera en todos los frentes. ¿O me equivoco?
2: No. Y el partido del viernes Boca lo va a encarar nuevamente con el equipo titular. No va a haber rotación. Es un triunfo en la Bombonera. Le va a posicionar muy bien a Boca, tanto en la general como en la tabla
0: personal. Claro. Sí, está claro. Bueno, esperando entonces por Herrera, que dijo el Vasco, lo escuchabas en la conferencia, que fue un golpe, pero esperemos, mañana es día libre para el plantel, veremos qué hay para si hay alguna información más sobre Jager Herrera, sobre Facundo Herrera, y después ver cómo evolucionan en la recuperación final Ayrton y Bataglia, que son dos refuerzos importantes para el Vasco en el final en el embalaje final. Así que veremos qué es lo que viene y saber dónde va a jugar.
2: A partir de ahora tengo la sensación de que Palacios le empieza a pelear palmo a palmo la titularidad.
0: Sí. O ser una carta importante de alternativa, eso seguro.
2: Sí. Aparte Velasco hoy estuvo medio flojito, ¿no?
0: Bueno, no jugó. Pero el tiempo no jugó tan mal Velasco. Era solo un penal que no lo cobran, ¿no? Un penal claro, ¿no?
2: Raro que Boca ni fueron al
0: VAR,
2: ni Boca ni...
0: Y bueno, viste, ellos saben a qué van al VAR solamente con algunos, vos sabés cómo es esto. Con los demás ni tocan el VAR, como le pasó ayer a Estudiante, como le pasó a Boca hoy. Marcelo Lerner, que mañana estará charlando con todos ustedes desde el mediodía a las 11 de la mañana en el show de Boca de Selección. Dale.
2: Dale, un abrazo, gracias.
0: Chau, Marcia, hasta mañana.
2: Disfruten. Chau.

las 11 de la noche, la hora 20. Ah, no, faltan 4 minutos todavía para las 11 de la noche. Además del triunfo de Boca sobre Racing, hubo fútbol. Mucho fútbol de ascenso, amistosos internacionales en la República Argentina. Hubo partidos de la B Nacional, que un ratito estará repasando Ezequiel Lineado. Están jugando Gimnasia de Jujuy, uno de los potenciales candidatos a ascender, frente a San Martín de Tucumán. Empatan 2-2 en la tacita. Estamos jugando el último minuto del partido. También hubo Primera B Metropolitana, Federal A, ya en fase definitoria. Y hubo Primera C. Y los amistosos, por ejemplo, el triunfo de Paraguay ante Bolivia y de Nueva Zelanda ante China. También hubo Liga de las Naciones en Europa. La nota destacada, el triunfo de Grecia sobre Alemania, ¿no? Sorpresa, ¿eh? Grecia le ganó a Alemania 1-0 en Alemania, ¿eh? Portugal le ganó a Noruega, no alcanzó con el gol de Haaland. Ganó Irlanda sobre Israel. Y en el partido Gibraltar-Andorra, ¿cómo podían salir? 0-0, obvio, 0-0. Después ganó Holanda, Países Bajos 2-1 sobre Serbia. Y Dinamarca derrotó 2-0 a Gales. También ganó Austria sobre Kosovo. Y Lituania y Azerbaiyán empataron 1-1 a Azerbaiyán, donde ayer se corrió la carrera de Fórmula 1 en Bakú, en la capital, a orillas del Mar Caspio. Y donde Colapinto, ahora vamos a leer algo más de Colapinto, porque

0: Vamos a tratar de encontrar alguna declaración de Colapinto, porque la pasó muy mal hoy Colapinto con las críticas muy fuertes que hubo desde el equipo del PIN. Él asumió la responsabilidad del accidente, él asumió que fue responsable de la salida de Lando Norris y de Pierre Gasly y de arruinar prácticamente tres autos, ¿no? Pero aparte fue una mala jornada para el PIN, que estaba sumando en esta batalla por quedar posicionado quinto en la tabla de constructores, y otra vez, esta vez un accidente, pero un accidente evitable perfectamente, sí, ¿no?
1: Pasa que provocó también lo de Gasly, ¿no? Su compañero, el choque.
0: Gasly, y las cosas que dijo Lando Norris de él hoy.
1: Sí.
0: Fue durísimo, dijo que directamente no tiene categoría para estar en la Fórmula 1.
1: Lo escuché, sí.
0: Fue muy terrible, duro, Norris. Muy duro, sí. Y hoy veo Briatore.
1: Sí. Sacaron un comunicado, ¿no?
0: Sí, Briatore es que está... No, Briatore habló. Y el comunicado de Alpine es muy jugado con la prensa argentina y con el público argentino.
1: ¿Por qué?
0: Dicen que si siguen emitiendo mensajes en las redes sociales violentos, agresivos, contra los pilotos de Alpine, van a romper relaciones con la prensa argentina. Nunca es bueno eso, ¿eh? Nunca es bueno eso. Lo tenemos a Jorge Manino para hablar de River. ¡Qué placer! Tantos días sin fogón, volvió el fogón. Hola, Jorgito, bienvenido, ¿cómo va?
2: Pablo, querido, ¿cómo andan?
0: Muy bien.
2: Buenas noches.
0: Una alegría grande. Una alegría grande, grandísima tenerte con nosotros.
2: Bueno, volver, ¿no? Después de tantos partidos de último turno, bueno, estas dos semanitas te dan la posibilidad de poder charlar nuevamente.
0: Claro. Bueno, la final de semana que viene...
1: Hay fecha,
0: ¿no? Ahí hay fútbol, olvídate, ahí ya no, de nuevo. Pero sí. Hoy domingo, mientras estamos, aprovechamos, ¿no? Aprovechamos. Bueno, ¿y qué es de la vida de River con tanto parate que hay en los equipos de primera? Porque salvo los de Copa Argentina, los demás están todos, no te digo de vacaciones, pero haciendo una especie de mini pretemporada, ¿no?
2: Sí, no es el caso de River, ¿no? Que estuvo entrenando en la semana, tuvo descanso el lunes y martes, volvió el miércoles, y el sábado hicieron un amistoso contra ayer, contra Vélez. Hoy descanso, mañana descanso, vuelven el martes a los entrenamientos, teniendo en cuenta que River recién vuelve a jugar el 10 de octubre, ¿no? Contra el Estudiantes Río Cuarto.
0: River venció a Vélez ayer en el amistoso, ¿no?
2: Claro, sí, le ganó 3-2. A Vélez en un partido de entrenamiento, no un amistoso, fue a puerta cerrada. Así que bueno, jugando un poquito para mover a los jugadores, porque tampoco puede estar mucho tiempo en actividad, ¿no?
0: Sí. ¿Tiene muchas bajas River pensando en el reinicio del torneo clausura?
2: En realidad no, el partido del 7 yo creo que estuvo bien, que no se juegue, porque ahí sí hubiera tenido muchas bajas, porque en realidad tiene dos jugadores en la selección, que son Beltrán y Andrada. Yo podría haber jugado tranquilamente el 4 contra Sarmiento de Junín, porque tiene las bajas que tienen todos, ¿no?
0: Sí.
2: Más o menos, 1, 2, 3, todos los equipos tienen.
0: ¿Cuándo es el partido con Sarmiento? Falta un montón para eso, ¿no?
1: 14.
2: Claro, lo pasaron al 14 de octubre. Porque sí, la AFA lo había puesto el 7, pero el 6. El 6 en la despedida de Messi. Ahí sí que tiene muchos jugadores involucrados. Jueguen o no, es un tema, es un partido, ¿viste? Una despedida.
0: Pero a Poncio, escúchame, le viene muy bien. Este tiempo para trabajar con el plantel, ¿no?
2: Sí, lo hubiera pedido mejor si le ganaba Huracán, ¿no? Hubiese trabajado de otra manera, con otra expectativa.
0: Sí.
2: Pero sí, venir bien para trabajar un poco más, recuperar algunos jugadores, el caso de Thiago Almada, que igualmente yo creo que me da la sensación que va a volver recién el partido contra Belgrano de Córdoba. Recuperarlo a Andrada, que igualmente de un golpe, sufrió un golpe, había tenido una paralítica en Tucumán y ahí sufrió un golpe en el mismo sector y bueno, por eso terminó saliendo, pero bueno, va a tener a Beltrán, va a tener a Andrada, Pero sí, sacando Almada, después River no tiene prácticamente baja, así que bueno.
0: Claro.
2: La baja importante la de Almada, no es que es una baja menor, ¿no? Pero bueno.
0: ¿En cuánto pegó, Jorgito, en cuánto pegó el partido con Huracán en el cuerpo técnico, en el plantel que venía en plena levantada?
2: Sí, yo creo que mucho.
0: Mucho.
2: Yo creo que mucho. Creo que mucho porque, bien me dijo Ponce en la conferencia de prensa, ¿viste? Porque River, a ver, el tema cuál es, River necesita ganar sí o sí, no solo para clasificar en la zona, va a clasificar entre los ocho, va a estar, obviamente, eso uno lo da por descontado. El tema es en qué posición clasificas entre los ocho.
0: Claro.
2: Y después también River apuntaba un poco a la tabla anual, ¿viste? River, al margen de varios equipos, estaba a 5 puntos del puntero, que era Argentino Junior, estaba ahí a uno de Boca y Vélez que estaban juntos.
0: Ah, ¿cómo está la tabla? A ver, espera, ¿cómo está la tabla anual ahora, Ezequiel?
1: Independiente Rivadavia puntero con 51 puntos, segundo Vélez Sarsfield con 48, tercero Boca con 47, misma cantidad para Argentinos, que se ubica cuarto por diferencia de gol, y ahí abajo quinto también aparece Central con 46, es decir, 5 puntos, 5 puestos. River aparece octavo, 42 a 9.
0: 42. ¿A cuánto está de la Copa Libertadores?
1: Hoy a 5.
0: A 5 de la Copa Libertadores.
1: Si es que no se abren cupos y van bajando y demás.
0: Claro. Mm. Bueno, puede pasar eso también, ¿no, Jorge?
2: Sí, obviamente. Tenés la Sudamericana que te da un cupo, te da la Libertadores.
0: La Copa Argentina.
2: Obviamente, la Copa Argentina. Hay. Tenés cupos todavía como para que se vayan abriendo. Pero bueno, pero acá la idea es que River se clasifique... por méritos propios,
0: saliendo campeón de clausura, por ejemplo.
2: Sí, bueno, es una posibilidad también, obvio, eso está. Que no es descabellado que River pueda salir campeón, no es descabellado, que tiene plantel. Yo me estoy como del equipo y dice, es un equipo que está levantada, que en ataque lo hace bien, defensa lo hace mal, pero bueno.
0: ¿Qué viste vos futbolísticamente de diferencia entre el equipo del Chacho y el equipo de Poncio?
2: Mira, yo creo que vi es un poco más de tranquilidad en la línea de cal, ¿no?
0: Sí.
2: Al costadito de la línea de cal, un poco más de tranquilidad. Después, los cambios, vos fíjate que el equipo es el mismo prácticamente.
0: Sí.
2: Lo que cambió fue posiciones, porque por ejemplo, Andrada juega más de volante, a veces se cierra un poquito porque te pasa Montiel, pero juega. Te trata de hacer la banda, Galván también, Almada lo puso como enganche y a Correa con Driussi delantero, no hizo grandes modificaciones, lo que trató fue de acomodar a los jugadores un poco mejor en el campo de juego, ¿no? Teniendo los jugadores de ataque en ataque, que pasen lo que tienen que pasar, viste, tratar de que los dos centrales estén más cerquita del 5. Se ríe de marca alto, viste que los dos centrales están cerca del 5 para que no le quede en ese campo, cuando cosa que le pasó el otro día en el partido contra Huracán, el segundo gol de Huracán es el 5 pierde y los dos centrales habían quedado muy atrás. Y tuvo un campo para irse Blondel solo.
0: Sí, estuvo claro, sí, que se fue solo. Bueno, recorrido 30, claro. 40 metros con la pelota dominada.
2: Claro, eso fue un error táctico, porque los defensores, los centrales tendrían que estar más cerca del 5 para que no quede ese espacio.
0: Por ahí estaba
2: ahí
0: más jugado River buscando ganar el partido, sí. ¿No? Digo yo, no sé.
2: Sí, igualmente lo mereció. A ver, Pablo, el fútbol no es como el boxeo, que es por tarjeta, viste, esto es por goles. Si vos no lo convertías a River, se había pasado en Tucumán. Había tenido muchas chances en el primer tiempo, era para golear. Terminó 1-0 en el segundo tiempo.
0: Claro.
2: Viste, en dos jugadas que se pusieron en partido, te lo empataron. Sí. Yo te digo, Huracán también generó dos o tres situaciones. Tuvo el arquero que atajó muy bien, que para algo está. Yo a veces digo, el arquero para algo está. Para estar para atajar, ¿no? Para dejar pasar la pelota. Entonces, bueno, el arquero fue figura. Después, mala definición del jugador de River. Un partido que era para que lo ganara, lo termina perdiendo. Pero bueno. Pero es parte también del año, cuando este es un año que no es bueno, y son ciclos también en los clubes. Yo tuve 8 o 9 años muy buenos, que creo que yo, para mí, ganó menos de lo que mereció en esos 8 años y pico con Gallardo y el año y medio que estuvo de Michelis. Yo creo que ganó menos de lo que mereció River.
0: ¿Vos notás a la gente muy impaciente, Jorge?
2: Sí, bueno, exigente. Exigente. Sí. Pero que es River, Pablo, River y Boca, esto es
0: exigente. Sí, Boca pura. También están exigentes, esperando todos un título, está claro. Son cuatro años.
2: River y Boca es exigencia, claro. Ah. Es exigencia pura. River hace tres años que no van al campeonato. Vos fijate, mira, el otro día decíamos cuántos, en la transmisión, yo les marcaba en la estadística, hacía 10 años que River no ponía 4 partidos consecutivos en el mismo equipo.
0: Claro.
2: Desde el 2016, que fueron los dos partidos de Recopa con Independiente Santa Fe y dos partidos de campeonato. ¿Entendés? Entonces, bueno, y que River no gana 4 partidos seguidos es un montón. Bueno,
0: sí,
2: también.
0: Sí, sí.
2: Pero los clubes entran también en esas mesetas de no ganar títulos.
0: Sí,
2: lo que, pasa,
0: que no son buenas.
2: Que
0: nunca,
2: la exigencia. No,
0: no
2: que, pues, el problema es que cuando vos invertís tanto dinero. Claro, viste, vos tenés que tener resultados.
0: Claro, si claro. No, y la gente se pone, tema, creo que a través de las redes y todo se pone más ansiosa que antes. Jorge, va a jugar a selección en el Monumental y AFA le había exigido a River que se le cobrara el alquiler, ¿no? Para donar la plata. Claro, ¿cómo cayó eso en River?
2: Mira, bien lo cae, porque aparte lo hicieron, viste, como lo hicieron público, como para decir, bueno, no fue algo privado, ¿no?
0: Claro.
2: Entonces, como que lo metieron en un aprieto, lo que van a hacer. Yo creo que River va a terminar cediendo, siempre y cuando lo que quiere saber River es participar de dónde se va a dar el dinero, o si no, River elegir a la fundación.
0: Ah, eso está
2: bien. Dinero.
0: O sea, como va a ser como un control.
2: Claro, decir, bueno, está bien, yo vamos a poner, no te lo cobro, pero
0: queremos saber a dónde va la guita.
2: ¿A dónde va la guita? ¿Quién va? ¿Cómo? ¿A quién la recibe?
0: Claro.
2: Estemos nosotros, porque de última... Porque aparte no es que River, como yo contaba el otro día hablando en la red, no es que River, el cobro de alquiler del estadio es la apertura de puertas, el producto de la luz, el personal de seguridad privada, la policía...
0: 400 millones, que... 400 millones un poco más, pero River cuesta.
2: Claro.
0: Abrir River cuesta 400 millones.
2: Es todo los gastos que te consumen el evento, abrir el estadio. Abrir un estadio que tiene una magnitud, un estadio para 86.000 personas.
0: Y creo que me quedé corto, porque Boca cuesta 400, River debe costar cerca de 500 millones. Abrirlo.
2: Yo cuento, el valor justo no lo sé. Yo
0: pero debe andar por ahí, por los 500 palos. Debe andar cerca de los 500 palos. Porque Boca vale 400, escúchame, Boca vale 400 y River tiene muchos más accesos. Y cada acceso implica más seguridad privada.
2: Claro, River tiene más acceso que Boca y los controles los hace más alejados del estadio que vos.
0: Por eso debe ser como... Debe ser como 500 palos la apertura del... una fortuna eso, ¿no?
2: En Boca llegas prácticamente hasta la puerta del estadio.
0: Bueno.
2: Y a partir de ahí sí empiezan. Ya en River te empiezan a cortar prácticamente... Sí. A la altura de la iglesia, de zona 3.
0: Sí. Bueno, Jorge, ¿cómo es la semana de River tranquila? River juega el 14, dijiste recién de octubre. ¿Cómo es la semanita de River?
2: Bueno, River juega el 10 contra Estudiantes de Río Cuarto en el Monumental y el 14 contra Sarmiento en Junín. Va a completar esta fecha que no se juega este fin de semana que viene. Y River vuelve el martes a los entrenamientos. Yo creo que en la semana va a haber. Yo creo que más para el fin de semana va a haber otro partido de práctica a puertas cerradas contra algún equipo que elijan. Y bueno, y a trabajar pensando, yo por eso te digo, ya prácticamente River tiene a 2 semanas, ¿no?, de volver a la competencia. Así que bueno, está como más tranquilo en ese sentido, no con tanta exigencia de partidos inmediatos.
0: Bueno, Jorge Manino, que nos trae todos los comentarios de este impasse que está viviendo River hasta que vuelva al ruedo el 10 de octubre. Te mando un abrazo grande. Termina bien el domingo, Jorgito.
2: Un abrazo, amigo. Un placer.
0: Chau.

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1: Ahí la viene buscando en salida de Dilolo. La controla Dilolo. Dilolo que la juega hacia el medio. Ahí está girando. La juega para Delgado. Para Marcelo, el mejor jugador de la cancha. Delgado. Se la dio para Paredes. Paredes la abre hacia la derecha para Lozano. Será la última bola de la noche. La viene buscando Lozano. Lozano la abrió para que venga el centro. Un nuevo centro de Boca. Viene el centro. Cabezazo. Gol. Gol de Valencia. Gol. Nunca, nunca, nunca, nunca lo ves por muerto a Boca, nunca en tu vida lo ves por muerto a Boca, aún perdiendo 2-0, sacó un conejo de la galera Rua Barrena, lo metió a Valencia y el morocho Valencia metió los 3 goles de Boca. Valencia, el centro delantero que vino para hacer goles en Boca, hizo 3, mamita mía. Hizo 3 en el segundo tiempo. Valencia, Valencia, para poner el tercero para Boca, para que Boca lo dé vuelta, como te lo dijimos, en todo el segundo tiempo lo va a dar vuelta a Boca. Lo va, le mojaste la oreja a Boca, le tiraste el bigote al león, se calentó Boca, apareció Valencia, metió 3 goles, por el amor de Dios, 3 goles metió Valencia. Para una noche consagrada, para consagrarse aquí en Rosario, la tierra de Valencia, de Rosario, para darle música para mis oídos.
2: Gol de Boca, gol de Boca, gol de Boca,
1: gol de Valencia.
2: Gol de Boca, gol de Boca, gol de Boca,
1: gol de Valencia.
2: Gol de Boca.
1: Hizo Valencia, mira hacia el cielo, le agradece a Dios. Será la noche soñada, será el día soñado, el de Rosario. Rosario siempre tuvo un gol. Aquí está el gol, en esta tierra donde brillan tantos y tantos buenos jugadores. Ve el nacimiento de Valencia con la camiseta de Boca, marcó los 3. Tremendo Valencia. Y viene el cuarto, ahora viene el cuarto, ahora viene el cuarto y será de Villa. Ahí está el cuarto para pam, pam, pam. Por arriba del travesaño, Boca, soy feliz, soy muy feliz que Boca se clasifica, muy pero muy feliz, señores. Apareció Valencia y...

cancha, carajo. Valencia, 3 goles. La figura de la cancha, toda de Rubarrena. ¡Viva Boca, carajo! Muy felices estamos. Estamos muy felices de que...

0: estás en el fogón de Fútbol de los Grandes. Aquí nos quedamos hasta la medianoche, hasta la hora de las brujas.
1: Esta parte ha venido esta noche. Otro recuerdo prohibido.
0: ¿Cómo?
2: Para no olvidar.
0: Para no olvidar.
2: Como lo que hizo Valencia, ¿no? Esta tarde noche en el Gigante.
0: Qué bárbaro de Valencia.
2: El Gigante de Arroyito se convirtió gigante, ¿no? Se hizo gigante.
0: En Valencia. Creo que es el primer extranjero en hacer 3 goles entrando del banco.
2: ¿Cavani con Belgrano entró del banco?
0: No.
2: ¿En 2024?
0: En cancha, ¿eh? Búscalo, búscalo.
2: Ahora lo
0: pero
2: buscamos.
0: Hacía mucho que Boca no daba vuelta un resultado 0-2, ¿no?
2: 2024, Central Córdoba.
0: Central Córdoba.
2: 4-2, correcto. 4-2.
0: Dame los resultados de la B Nacional, bien. Como B Nacional.
2: Mucho 1-0, Pablo, hoy en esta jornada dominical. Lindo partido tuvimos en 3 de febrero. Ganó a Chicago, 1-0 ante Almagro, gol de Antuna en esas 8 minutos.
0: Chicago un día volvió a ganar de visitante,
2: sí,
0: ¿no?
2: Claro, y llevó visitantes, justamente.
0: Pero, ¿cuánto hacía que Almagro y Chicago no ganaba de visitante? Muchísimo.
2: Mucho, mucho. Pero llevó visitantes y con la ayuda de su gente, hoy de visitante en cancha de Almagro, pudo ganar 1-0. Gol tempranero de Antunes a los 8 minutos. El que ganó también 1-0 y con un gol tempranero fue Atlanta. Ganó el Bohemio 1-0 a Agropecuario, gol de Álvarez.
0: Se metió la pelea de nuevo el Bohemio.
2: Sí, a los 16 minutos, el único gol del partido lo festeja el Turco. Desde Rosario ganó Atlanta 1-0 ante Agropecuario. También por 1-0 ganó y se agiganta en la punta Ferro, el equipo de Caballito, Ferrocarril Oeste. Le ganó a Defensores de Belgrano en Bajo Núñez.
0: Ahora vamos a ver la tabla de un ratito, dale.
2: Gol de Denning, todos 1-0 y goles tempraneros. Hasta el momento,
0: mirá.
2: Denning a los 11 le dio el gol del triunfo a Ferro por la mínima. También ganó Tristán Suárez 1-0 a Midland.
0: Es un partido dificilísimo, sí, porque era en Libertad ante Midland.
2: Sí, gol en contra de Andrada de cabeza en un partido difícil a los 30 minutos. Andrada en contra le dio el triunfo a Tristán Suárez. Gimnasia y Tiro de Salta también por la mínima le ganó Atlético de Rafaela 1-0 a los 48 del primer tiempo. Capano, en el adicionado del primer tiempo, Capano para el triunfo de Gimnasia y Tiro de Salta ante Rafaela por la mínima. Y también el equipo que perdió por la mínima, Pablo, fue Temperley, lamentablemente.
0: Sí, 1-0 en Mendoza.
2: 1-0 con Maipú,
0: partido
2: claro.
0: Partido muy parejo, muy disputado, pero bueno, un gol medio esos raros con 8.000 rebotes.
2: Sí, en el final este gol de Orozco a 73 minutos. Además, 2-2. Racing de Córdoba y Godoy Cruz, partidazo 2-2. Y mismo resultado para Gimnasia de Jujuy, San Martín de Tucumán, Pablo, otro 2-2, impresionante.
0: Bien, y ganó Patronato 3-0.
2: Ganó Patronato 3-0 San Martín,
0: a ver,
2: San Juan.
0: Vamos despacito.
2: Pará, y me falta Los Andes, que le ganó a Morón 2-1. Buena fecha para Ferro, ¿no? Para Ferro, ¿no? Que ganó y perdió Morón.
0: A ver, la zona A. Dame los primeros 4 lugares.
2: Los primeros 4 lugares, bien, Pablo, de la zona A es Ferro, el puntero, con 61 puntos.
0: El 61, el segundo.
2: Morón, 55 unidades.
0: Le sacó 6 puntos y quedan
2: 4 partidos.
0: 12 partidos, 12 puntos.
2: 12 puntos, sí, correcto.
0: 12 puntos y le sacó
2: 6, la mitad.
0: Sí, ya está. Ferro va a jugar, ¿no?, la final. Y después de Morón, ¿quién está?
2: Y después de Morón está Godoy Cruz con 53 y cuarto Madryn con 50.
0: Yo te digo algo. El primer ascenso, lo recordamos a la gente, lo juegan los campeones de la zona A
2: y B.
0: Y B.
2: Sí.
0: ¿Cómo está la zona B, los primeros 4 lugares?
2: Bueno, el líder tiene 57 puntos. Se llama Tristán Suárez, el puntero de la zona B, con el triunfo de hoy. Segundo, y 2 Gimnasia de Jujuy, 54 puntos. Con el empate lo pasó a Temperley, que tiene 53, Pablo querido, y quedó tercero. Y como bien decías vos, con el triunfo de hoy, también quien se mete en el pelotón como cuarto es Atlanta, con 52.
0: Tienen que jugar en cancha de Temperley en 2 semanas, creo, Temperley, Gimnasia de Jujuy. Pero más allá de eso,
2: sí, los descensos
0: todo
2: también
0: apunta,
2: están quedando, ¿no?
0: Ahora vamos a ir a los descensos. Todo apunta que van a jugar en la final Cristian Suárez y Ferro, ¿no?
2: Y Ferro más encaminado. En la zona B está parejo, muy parejo, Pablo.
0: Yo lo vi mucho a Suárez.
2: Lo vi como tres o cuatro
0: partidos a Tristán Suárez.
2: Sí.
0: Tiene un buen equipo, ¿eh? Tiene un gran técnico, Pancho Martínez. Y tiene un muy buen equipo, ¿eh? Un equipo muy duro. Y Ferro, bueno, Ferro viene con la ansiedad de 20.

0: 26 años soñando con volver a primera. Pero Cristian Suárez tiene la ansiedad de no haber jugado nunca en primera.
1: Tal cual.
0: Puede ser una final vibrante entre Suárez
1: y Ferro.
0: ¿Dónde se jugará esa final, no?
1: ¿Dónde la harán?
0: Acá en el Gran Buenos Aires, seguro.
1: Entiendo,
0: pero ¿dónde,
1: que sí,
0: no?
1: Entiendo que sí.
0: Una cancha de primera, porque la merece.
1: La merece, ¿no? La gran final.
0: Qué lindo. Qué lindo llegar a jugar una final así. Todo indica que van a jugarla Cristian Suárez, el equipo de los Granados, y Ferro Carril Oeste. Mirá vos. ¿Cómo está el descenso en la Primera Nacional?
1: Bueno, zona A, los dos que descienden por esta zona en este momento es Acasuso, último, con 29, y el otro descenso es San Miguel, que tiene 31.
0: Y San Miguel le quitaron mucho el apoyo económico.
1: Sí, es cierto.
0: Me parece que es el candidato al descenso.
1: Pero mirá, tenés...
0: Y Acasuso, después que murió Pipo Marín, entró en una debacle
1: institucional. Bueno, el año pasado, de la Metro al Nacional.
0: Sí, pero murió Pipo Marín, que era el alma de Acasuso, ¿no?
1: Sí, pero tenés a Mitre, a Central Norte, con 32 puntos.
0: ¿Cuánto tiene
1: cada equipo?
0: Acasuso y...
1: Acasuso 29, San Miguel 31. Hasta ahí los únicos dos que siguen en la zona.
0: ¿Con 32 están?
1: Mitre y Central Norte.
0: Mitre y con caída libre.
1: Sí, y con 33 está All Boys y 34 está San Telmo.
0: Me pareciera que ya zafaron. Me pareciera...
1: ¿Tres puntos de diferencia ya zafaron?
0: Me pareciera que Mitre está complicado. Porque Mitre está complicado. En caída libre.
1: Sí. Hoy perdió 0 con San Telmo, de local, Mitre.
0: Los equipos santiagueños han perdido todo el apoyo.
1: Sí.
0: Todo. Entonces, económico.
1: Sí, te das cuenta. Entonces, porque también Güemes en la otra zona, en la zona B, está último.
0: ¿Cómo es la zona B? A ver,
1: la zona B, Güemes último en el puesto 18 con 23 puntos.
0: Descendido.
1: Descendido ya prácticamente, creo que sí, ya descendido. Faltan una o dos fechas. Y Chacarita también está en descenso con 30.
0: Qué escándalo que Chacarita esté ahí. ¿Y arriba de Chacarita quién está?
1: Patronato con 34. Mira, ya le saca 4.
0: Ya le sacó 4. Y ahora juegan Patronato y Chacarita la próxima fecha, en San Martín. Te la regalo,
1: La fecha 32, claro, Chacarita Patronato, sí.
0: Pero no sé si es con público el Chacarita, porque el Chacarita después de los desmanes que hubo, creo que tiene aforo reducido o no tiene gente.
1: Sí, Temple y Gimnasia de Jujuy también la próxima fecha. Sí. Lindas fechas se vienen,
0: Sí, se vienen partidos decisivos.
1: Sí.
0: La B Nacional, en el FO, claro.

0: potito. Esto es rock, señores. Qué lindo, qué lindo. Bueno, a ver, trató de explicar lo inexplicable con la Pinto, ¿no? ¿Lo tenemos? Cuando vos me digas.
1: Sí, lo tenemos.
0: A ver, cuando vos me digas, ponemos a Franquito con la Pinto. A ver, está tratando de explicar lo que casi nadie entendió.
2: No es la manera que querías terminar la carrera. El lanzamiento, te mandaste por la parte interna y era imposible frenar, ¿no?
3: Sí, bloqueé cuando empecé a frenar y después estuve fuera de control toda la frenada, así que no tuve mucho por hacer, obvio, que perdón al equipo, a Pierre, fue un error grande y grave, ¿no? Porque perdí muchos puntos con los dos autos, así que un día complicado, que venía siendo bastante bueno, así que perdón a todo el equipo.
0: Bueno, está ahí Franco Colapinto pidiendo las disculpas a Lando Norris y a Gasly.
1: Sí, que habló Lando Norris, como decías, lo tenemos también, si querés.
0: Pero debe hablar en inglés, ¿no? Debe estar en inglés, sí, Lando Norris, bien. Sí. Lando Norris, deja, dijo que Colapinto no tiene categoría para estar en la Fórmula 1. Lo mató, muy enojado Norris, muy enojado. Bueno, era lógico.

0: Casa del Fogón de Fútbol de los Grandes, prohibido, prohibido irse. Hasta la medianoche te hacemos compañía. Hacemos que el domingo a la noche sea un poquito más entretenido. Saludos a la familia Cano de Junín que está escuchando. Están prendidos al fogón. Hay más mensajes, ahora los leemos un ratito al 11 38 28 09 90. La gente se engancha con el fogón. Terminamos el domingo juntos, dale.
1: Entre papá y mamá, a esa secuencia con frecuencia la pienso, pero eso nunca
0: lo... Un ratito vamos a hablar de la selección argentina que arranca los amistosos. Perdió el Inter Miami, un gol de Messi de tiro libre, que va rumbo al récord de goles de tiro libre. Un golazo de zurda, claro, al segundo ángulo. Parecía como que era un gol olímpico, ¿viste? Algo así, pero un poco más abierto. Pero perdió de todas maneras 2-1 el equipo de Lionel Messi. Creo que... Pues sí, ¿hasta cuándo va a jugar Messi? Qué gran pregunta, ¿no? Me pareciera que él tiene la ambición todavía de llegar al gol 1000. Le faltan como 50 y pico, 60 goles. Y esto no lo va a salir a ningún lado. Yo digo que en el fondo debe tener el sueño de jugar un partido con su hijo, así como lo hizo el Beto Acosta. El hijo hoy tiene 14, con dos más, acá en España, donde sea, ¿no? Ahora que tiene varios clubes, el Eldense, por ejemplo. Parecería un sueño poder compartir una cancha con el hijo, ¿no?

0: Estoy con Nico Bormann y ahora los mensajes que entran al fogón.
1: Muy bien, 11-38-28-09-90. Aldo, electricista de Pacheco. Pablo y Ezequiel, un gusto. Qué bueno escuchar el fogón, amigos. Saludos a todos los anti que sigan esperando la caída del gigante Boca. Pablito, Boca es así, nunca te falla, ¿eh? Aunque te haga renegar a veces, hay que festejar con un tema del Rey Luis Miguel, como corresponde. Claro que sí, celebrando la noticia del anuncio de la gira del próximo año. Dice Romina Miranda, de Villa de Mayo.
0: Ahora te vamos al Rey. Ahora, Romina, ahora. Mirá, ahí está nuestro operador, ¿eh? Buscando algo de Luis, mi ahora, dale.
1: Hola, Pablo, Walter de Claypole, te saludo. Qué buen programa que hacen con el fogón. Aguante Boca.
0: Gracias, gracias, gracias.
1: Y después otro que dice...
0: No distendemos los domingos a la noche. Tratamos que la gente le saque un poco de dramatismo al domingo a la noche, que es una hora y un día que es bastante crítico para la mayoría de las personas.
1: Y el último, hola chicos, somos Cato y Diego de Rosario. Vamos Boca, todavía ganamos, sí, ganamos, sí, carajo.
0: Ganó Boca, 3-2. Ahí está, mirá, para vos, Romina, mirá. El Rey de Luismi.

0: afuera.
1: Y un mensaje más, Pablo, saludos al Fogón, qué grande Ener. Dice Juan Pablo de Villa Urquiza, que siempre nos escribe. Muchos, pero muchos mensajes son los que llegan al 11-38-28-09-90 al Fogón, aquí con la conducción de Pablo D'Angelo.
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2: Esta es la canción clásica mexicana. Uh-huh. Vos a cada reunión que vas, hay mariachis cantan esta, El Rey. Y todos la cantan. ¿Entendés? Son canciones clásicas culturales de México. Y está la versión de Luismi, claro. Hola, Mormandi, ¿usted canta El Rey también?
3: Sí, sí, sí, por supuesto. Y me acuerdo de campaña cuando escucho Luis Miguel.
2: Claro.
3: Ahora, me gustaría saber si el tema fue elegido por algo en particular, ¿no?
2: ¿Por usted?
3: No, no, porque dice, yo sé bien que estoy afuera y son todos mensajes de hincha de Boca, ¿no? No estamos en el show, ¿no?
2: No, no, no, pero la gente duda, manda... ¿no? Usted sabe que uno marca, duda. Es una marca de Boca y, bueno, la gente de Boca se engancha con el fuego.
3: No, no, por supuesto, en la radio del hincha de Boca, ¿no? Espléndid, porque tenemos doblete de show de Boca por la mañana y por la noche, por lo tanto, siempre el hincha Geneise acompañando las transmisiones de Espléndid.
2: Claro que sí, claro que sí. Bueno, a ver, juega Argentina, vamos a hablar de Argentina, un rato largo, porque Argentina tiene... Es la primera vez que se hace tres partidos amistosos en una llave de estas de partidos de oficiales.
3: ¿Sabés que me puse a pensar? Y creo que sí, porque es la primera vez, salvo en procesos mundialistas o de Copa América, que Scaloni tiene dos semanas para poder entrenar con los citados. Por eso, más de 35 jugadores fueron los principales en la nómina, ¿no? Esto quiere decir que está buscando el entrenador el recambio, por eso varios nombres nuevos. Y también me puse a pensar y me parece que sí, es la primera vez, por lo menos del ciclo Scaloni, donde tiene tres amistosos, por lo menos en estas dos semanas.
2: Sí, sí, sí. Bueno, a ver, el primero se juega, ¿dónde?
3: El día miércoles ante...
2: Este miércoles.
1: Sí, no preguntes la hora, Pablo, por favor, no la preguntes la hora.
2: ¿No se sabe la hora todavía?
3: No, así que hay que estar atentos, podemos arrancar a las 12 de la noche, o sea, le sacamos el espacio del show de Boca.
2: No creo.
3: Y hay que ver hasta...
2: ¿Cómo puede ser que no se sepa la hora? A tres días del partido no se sepa la hora. ¿Cuál es el motivo por el cual no se sabe la hora?
3: Sinceramente, nadie lo sabe, porque primero era la duda con respecto a la fecha siguiente del fútbol argentino, pero fue confirmada el pasado viernes, por lo tanto... Es raro que no se... Porque no se...
2: Y está
3: no,
2: claro que no lo juega Messi en partido.
1: Aparte,
2: ¿no?
1: Ya se vendieron las entradas, Pablo, ¿eh? Las entradas ya están vendidas.
3: No, es que no solo las entradas están vendidas, sino tampoco se sabe el tema de los cronogramas. Por ejemplo, nosotros sabemos que tendremos transmisión a través de Splendid. No sabemos a partir de qué hora, porque no sabemos a qué hora es el partido.
2: Pregunto. Esto es con Burkina Faso, ¿no?
1: Bolivia el primero.
2: Ah, Bolivia.
3: No, Bolivia el primero.
2: Bueno, eso es la tranquilidad que Bolivia viene.
3: Sí, el punto está... en que el miércoles no afectaba absolutamente a nadie, porque no es que hay que esperar confirmación de una fecha y reprogramar partidos y demás. El del miércoles ya tendría que haber estado confirmado por lo menos
2: dos semanas. Tiene con qué enojarse Scaloni con todo esto.
1: Scaloni, la gente, todos.
2: Los jugadores tienen con qué enojarse.
3: A ver, creo que en esta situación al que menos le modifica el horario del partido es a Scaloni, ¿no?
1: Sí.
2: No, sí, claro. Claro, vamos a hablar de Scaloni un poquito. Bueno, ¿hay algún equipo en particular? ¿Te imaginas? ¿O no hay nada, no?
3: No, a ver, la realidad es que hoy fue el primer día libre.
2: ¿Quién va a atajar, por ejemplo?
3: Yo creo que el que va a atajar va a ser el Dibu Martínez.
2: El Dibu.
3: Sí, sí, sí. Buscando llegar al récord, ¿no? De Chiquito Romero con vallas invictas. No lo pudo lograr durante el Mundial. Está a tres partidos, por lo tanto, creo que buscará llegar cuanto antes.
2: ¿Y después en el fondo quién puede jugar?
3: Y en el lateral derecho va a ir Agustín Giai, sin lugar a dudas, porque
2: el ex San Lorenzo.
3: Molina ni Montiel. Sí, el jugador del Palmeiras, que estuvo cerca de ir al Mundial y se terminó quedando en la puerta después de esos amistosos que jugó en buen nivel, pero optó por los dos campeones del mundo.
2: ¿Y después quién?
3: En la saga central, a ver, el otro día probó con lo mejor que tiene, que son el Cuti Romero y Licha Martínez.
2: Pero para vos no van a jugar, por lo que decís.
3: Yo, no, a ver, la realidad es que Argentina tiene tres amistosos. Yo no veo repitiendo el equipo en los tres partidos. Y tampoco creo que vayan a arrancar con mayoría de titulares los tres encuentros. Me parece que va a ser mayoría de titulares en el primero, un mix en el segundo, por no decir que puede llegar a cambiar casi todo el equipo. Y por supuesto que en el partido de despedida de Messi, yo imagino el equipo de Lux, ¿no?
2: Pregunto, bueno, porque el equipo, como decís vos, es imposible saberlo. Va a haber aforo en este partido en Córdoba, ¿no?
3: Sí, 50% en el Kempes por la sanción que le propinó FIFA luego del partido con Inglaterra. Y resta saber si en el segundo encuentro, el que es ante Burkina Faso en el Monumental, sí, el sábado próximo, también va a tener la sanción y ese 50% de aforo.
2: Pregunto, las entradas para el partido de Messi están agotadísimas.
3: Sí, ese confirmado que ya Argentina tendrá el 100% de aforo, por lo tanto se pusieron a la venta el 100% de las entradas.
2: Pero los otros dos partidos no están agotadas, ¿o me equivoco?
3: A ver, el de Córdoba creo que queda un remanente.
2: Claro, pero eso porque la mitad del estadio nada más.
3: Exactamente. Y el de Burkina Faso, que es el próximo sábado, no está el 100% a la venta. Por lo tanto, está agotado ese 50. Lo que falta saber es si se va a poner a la venta el 50 restante, porque todavía FIFA no confirmó si levanta la sanción de dos partidos que le había puesto a la selección argentina, y o si finalmente termina siendo los dos encuentros con 50% de aforo.
2: Bien, bien. Bueno, ¿qué apostillas tenemos de estos tres partidos de Argentina? ¿Cuándo llega Messi al país?
3: No hay fecha confirmada de...
2: No se sabe cuando... nada.
3: No, porque...
2: Esto es una locura, ¿eh?
3: A ver, se apostó hasta último momento a ver si estaba la posibilidad de que llegue para el miércoles. Y es más, hasta tentarlo para que juegue el miércoles. Pero me parece que no va a ser posible, por lo menos eso. Yo creo que si el próximo sábado, ante Burkina Faso, Argentina tiene el 100% de aforo, yo no descartaría que Messi pueda llegar a aparecer.
1: No, ¿vos no decís que llega? No creo que llegue a tener el 50% del 100% de aforo con Burkina Faso, es un dos partidos, Nico.
3: Yo lo que tengo entendido es que la Asociación de Fútbol Argentino elevó una nota para ver si disminuían a un solo partido la sanción y de esta manera poder tener los dos partidos en el Monumental con el 100% del público.
2: ¿Pero vos pensás que sin Messi vos vendés todo el Monumental ante Burkina Faso?
3: Es muy difícil de
2: contestar. Es muy difícil de vender, claro.
3: Esa pregunta, ¿no? Por el simple hecho. El precio de las entradas no es accesible.
2: No.
3: Por lo tanto.
2: Yo digo porque yo me entré a ver el otro día lo de Messi. Sobraban para nosotros dos partidos. Y para Messi no había nada. En media hora se agotaron.
3: Sí. 1:10 fue.
2: No había. Yo estuve 3 horas antes para comprar entradas. Mentira. Fue una gran mentira. Y no conseguí. No, en un momento me dijeron está agotado. 3 horas antes estuve enganchado. No le creo nada. Para mí ya estaban vendidas antes que se pusieran a la venta, creo.
3: Y, a ver, es difícil el sistema.
2: Es muy difícil.
3: Creo que algo tendrán que rever de cara a futuro, porque no es la mejor manera. También tenés que ir a retirarlas de forma física, las entradas. Y creo yo que en Monumental, que uno cuando tiene la posibilidad de ir a ver los partidos de River o a cubrirlos, sabés que podés ingresar con QR.
1: Eso, Nico, te quería preguntar, porque veo que la AFA hace lo mismo, Boca, tengo entendido que también, aunque sea con acreditaciones, ¿por qué no es más simple mandar un QR en esta época de la digitalización masiva y demás? Esto ya de ir a retirar presencial, como vos decís, me parece que queda bastante anticuado, obsoleto, sí. ¿No? Me parece.
3: Sí, ese, y sobre todo, y relacionando al partido que hoy estuvo por Copa Argentina, pasa lo mismo.
1: Claro.
3: En Copa Argentina, a ver, a mí me toca cubrir el día a día de San Lorenzo y los partidos de Copa Argentina, los hinchas siempre se quejan porque es ir a comprar presencial y en efectivo.
2: Claro, una locura.
3: O sea, algo que ya no se utiliza, uno va a comprar a cualquier supermercado y no lleva efectivo.
2: Claro.
1: Vos me podrás decir, tal vez, por tema de cómo es, de reventa de entradas y demás, pero se sigue haciendo físicamente o digital. Por más que vos podés escanear, es más fácil, no sé, vender un QR o compartir un QR, pero sigue siendo parecido.
3: Pero, está bien, pero en ese caso estás fomentando la reventa.
1: No, no, claro, digo tratando de buscar que... alguna explicación de por qué no lo hacen digital, ¿no? Imaginando que me podrían llegar a decir por reventa de entradas, pero...
3: Para mí debería ser todo 100% digital, pero bueno...
1: No hay un motivo,
3: claro. La realidad
1: es
3: que no se avanza.
1: Claro.
2: Bien. Bueno, no sabemos cuándo llega Messi...
1: No sabemos los horarios.
2: ¿A qué hora se juega el miércoles?
1: No, el miércoles, ni el sábado, ni el otro
2: partido. No sabemos los horarios de los partidos.
1: De hecho, la televisión que
2: ¿Los africanos cuándo llegan? ¿Se sabe o no?
3: Perdón.
2: Menos, no sabemos cuándo se juega el partido.
1: Estás pidiendo mucho, me parece.
2: ¿Ya llegó Bolivia a Argentina? No, ¿qué va a llegar?
3: No. Bolivia yo creo que hasta puede llegar.
1: Hoy jugó.
3: El mismo miércoles a la mañana, ¿no?
1: No, pero hoy jugó un amistoso Bolivia, si no me equivoco. Con Paraguay, perdió cero. Hoy.
3: Tranquilamente pueden venir el miércoles aquí a la Argentina directamente y jugar y vayan a saber si llega en horario.
2: Qué poquito, ¿no? Se puede hablar de las selecciones en estas condiciones, ¿no? Muy difícil. ¿Va a seguir Scaloni?
3: Bueno, el otro día estuvieron reunidos tanto Scaloni con Tapia. Yo creo que después de la foto que se filtró, o mejor dicho, que publicó el sitio oficial de la Asociación de Fútbol Argentino, más las declaraciones del pasado jueves durante el entrenamiento del propio entrenador, donde había dicho que no se habían juntado, y el viernes filtran esa foto, yo creo que está encaminado. Veremos a ver si es antes de que termine esta fecha FIFA y se termina siendo oficial, o si tendremos que esperar hasta antes de fin de año que sea levantar las copas y automáticamente enterarnos de la renovación del entrenador, ¿no?
2: Bien. Bueno, dame un título de San Lorenzo y te despido.
3: San Lorenzo que tuvo amistoso contra la reserva, igualdad en cero para el equipo dirigido por Rubén Darío Insúa, que se fue contento porque no le convirtieron, pero la realidad es que mientras que el resto de los equipos tuvo rivales de mayor valía, como River, por ejemplo, jugó con Vélez, creo que Independiente con Tigre, bueno, Rubén Darío Insúa decidió jugar contra la reserva.
2: Bueno, es lo que hay, ¿no? ¿Pegó, pegó la derrota con Boca? ¿La manera en que perdió también?
3: Sí, porque la realidad es que...
2: Te mostró una realidad, ¿no?
3: Precio, ¿no?
2: Claro, terminó mostrándote una realidad, ¿no?
3: Yo creo que la realidad ya se conocía, el punto está en la actitud con la que jugó el partido.
2: Nunca es triste la verdad, ¿no? Lo que no tiene remedio.
3: Yo creo que el remedio lo tiene...
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0: 23:49, último tramo de este fogón de fútbol de los grandes. Me dice Ezequiel, tengo información de datos de Boca. Hoy hice estudios, tengo datos de Boca. ¿Qué tenés, Ezequiel, para contar?
1: Bien, primero que nada, que es el primer triunfo del Vasco Arrobarrena como entrenador de Boca ante la Academia. Lo logró en el último segundo, porque iba a ser empate y penales antes de hacer derrota, ni hablar. Y en el último segundo, a los 94-55, 5 segundos antes de los 5 adicionados, Valencia con su hat-trick le dio el primer triunfo al Vasco Arrobarrena como entrenador de Boca ante Racing, contando sus dos periplos. Además, también contando sus dos ciclos, el Vasco nunca perdió en Copa Argentina, Pablo. Dirigió solo la Copa Argentina del año 2015, que la termina ganando, y ahora esta Copa Argentina, en la cual dirigió...
0: El 2015 desde... fuera de la final con Rosario Central en Córdoba.
1: Exacto.
0: Yo estaba en la cancha.
1: Sí, correcto. Esa final la dirigió el Vasco.
0: El día del problema con Comar.
1: Claro. La del 2014 no la dirigió, algunos dirán, porque en ese momento estaba Bianchi, que perdió con Huracán 2-0, los que recordarán, los memoriosos. Sí. Y en 2016 ya quedó fuera... Sí, y en 2016 ya quedó fuera con Guillermo, en cuartos. La única vez que perdió cuartos de final, porque Boca de las 8 veces que disputó cuartos pasó 7, Pablo.
0: Los
1: cuartos de final de Copa Argentina.
0: Bueno, hay una más.
1: Por eso, 8, hoy 7, exactamente. Sí, la única vez fue esa con Guillermo en el año 2016, 2-1 ante Rosario Central. Así que Boca, el Vasco Arrobarrena como técnico de Boca, nunca perdió un partido de Copa Argentina. Final y campeón en 2015 y ahora semifinal y va por otro título. El Vasco en su segundo ciclo. Además, también Valencia, Boca que no daba vuelta a un partido por dos goles de diferencia de 2024 con Central Córdoba en Santiago del Estero. Lo termina ganando 4-2. Hoy volvió dos años después a remontar un 0-2. Y Valencia, que es el primer jugador en la historia de Boca en meter tres goles extranjero, como decías vos, en meter tres goles entrando desde el banco suplentes en 20 minutos. Ener lo dio vuelta absolutamente todo y fue la gran figura de la noche.
0: Vos sabés que cuando entra Ener Valencia, yo miraba en las redes algunos comentarios de algunos colegas de Racing que ya imaginaban la goleada como la del 87, 6-0 sobre Boca.
1: Sí, lo leí.
0: Era una moral. Y después desaparecieron, obviamente. Uno quería contestar y habían desaparecido.
1: Tal cual.
0: Trágame tierra, ¿no?
1: Tal cual.
0: Trágame tierra, sí. ¿Qué otro dato?
1: Además, segundo gol olímpico que se come Bray en esta. Los dos goles olímpicos que le hice en su carrera, los dos en el mismo estadio y en el mismo arco. No en el mismo
0: estadio,
1: corner.
0: Mismo arco.
1: Pero en el otro corner.
0: Y mismo mes.
1: Mes, septiembre. Claro, fue en septiembre, claro. Un año y una semana que fue el gol de Di María olímpico.
0: Que al anterior fue a Rosario Di María Central. Y sí. Hoy fue.
1: Gastón Lodico, sí.
0: ¿Viste al hincha en la televisión, al hincha que atrás le dice?
1: Sí, le dice cerrado.
0: Cerrado, comba, le dice.
1: Exactamente.
0: Al lado del córner, ¿eh? Qué bárbaro ese hincha, ¿no?
1: La vio, ¿no?
0: La vio venir en el
1: ¿no? Y sí. Otro dato más, Pablo, es que Boca, cada vez que le hacen esto que decíamos de los Juegos Olímpicos, desde el año 1974, cada vez que Boca recibió un gol olímpico, no perdió. ¿Lo tenías este dato? Impresionante,
0: Sí.
1: Desde 1974, cada vez que Boca recibió un gol olímpico, no perdió.
0: Bueno, tampoco tantos goles olímpicos le habrán hecho a Boca.
1: No, mirá, 74 Robles a Sánchez en el 2-2. 78 Costas con Newell's a Santos 1-1. 79 Flores con Cipolletti a Gatti 2-1. 89 Madelón Unión a Navarro Mono Montoya 2-2. 1990 Acuña con Racing al Mono Montoya también 2-1. Silas con San Lorenzo también al Mono Montoya 2-1 en el 96. Y Di María 2025 y Lodico hoy 2026.
0: Bien, bien. Buscame resultados de los fútbol europeo que hubo hoy, los amistosos y de la Nation League, ¿no? La Liga de Naciones.
1: Sí, amistosos. Dale. Nueva Zelanda le ganó a China 3-0 y como decíamos en Estados Unidos, Paraguay le ganó a Bolivia 2-0. Mientras que en la Liga de las Naciones UEFA, Israel perdió 3-0 con Irlanda. Portugal, como bien decías vos, Pablo, en un momento le ganó 2-1 a Noruega. Y Grecia obtuvo su primer triunfo en la historia ante Alemania.
0: Sí.
1: El debut de Klopp.
0: Bueno, últimamente hubo muchos triunfos sobre la primera. Ecuador le ganó el Mundial.
1: Sí.
0: Paraguay le ganó el Mundial, sí. Y ahora le ganó Grecia.
1: Ahora, qué mal momento de Alemania. No fueron pasados. Nada, Nagelsmann, ahora Klopp, ¿no? No cambia nada. Cambiar sí. Para que nada cambie, ¿no? Luego Países Bajos 2, Serbia 1, Dinamarca le ganó a Gales 2-0, Austria venció 3-1 a Kosovo y Gibraltar y Andorra igualaron 0-0.
0: Bien. ¿Qué se viene en Copa Argentina? Hay pronto partidos, ¿no?
1: Sí, cuartos de final. El último partido, Pablo querido, que falta jugar de cuartos de final, se disputará en el Tiro Tomadelo, en Florencio Varela. Y allí será el duelo entre Platense y Estudiantes este próximo jueves, ¿eh? Primer jueves de octubre, jueves 1 de octubre, 21-15. En Defensa y Justicia juegan Platense y Estudiantes.
0: A ver, prepárame la fecha.
1: En el Valencia,
0: La próxima fecha, sí. Como se juega el torneo de la liga. Prepáramelo todo. A ver, repasemos esto.
1: Diga.
0: Queda Estudiantes, ¿con quién?
1: Platense.
0: El otro es Riestra.
1: Poca Banfield,
0: pero el otro, el que Estudiantes.
1: No, Tucumán, Atlético. Le ganó Independiente Mendoza. Riestra quedó fuera con Banfield.
0: Entonces, a ver, los que quedan son.
1: Sí.
0: Boca.
1: Sí.
0: Banfield.
1: Sí.
0: Atlético Tucumán.
1: Uh-huh.
0: Y el ganador de.
1: Platense Estudiantes.
0: Bien.
1: Estudiantes que siguen todas las competencias, al igual que Boca.
0: O sea, el único grande que sigue en competencia ahí es Boca.
1: Es Boca, sí.
0: Es Boca.
1: Repasamos la fecha 11, Pablo querido, que comenzará a disputarse este viernes 2 de octubre a las 19:15. Todo comenzará en Avellaneda con Independiente Instituto, 21:30, Independiente Rivadavia Gimnasia, y mismo horario para Boca Unión. El sábado 3 de octubre, que juega la selección argentina, sí, pero antes, bien tempranito, hay tres partidos, Pablo. 14:45, Defensa y Justicia San Lorenzo, el día sábado, y a las 5 de la tarde, los otros dos partidos de la jornada sabatina son Atlético Tucumán y Barraca Central, y Newell's Old Boys de Rosario contra Lanús. En tanto, el domingo 4 de octubre, 14:45, jugarán Huracán contra Aldo Civi de Mar del Plata. 17 horas para el clásico cordobés entre Talleres y Belgrano. Lindo partido. Y 19:15 tenemos Argentinos Tigre. 21:30 no hay fogón porque juegan Estudiantes de Río Cuarto Racing.
0: Ah, qué partida.
1: Para cerrar,
0: ¿no?,
1: la jornada
0: dominical. Hagamos fogón, mejor.
1: Hagamos fogón.
0: Estudiantes de Río Cuarto
1: Racing, sí.
0: Prácticamente descendido.
1: Sí.
0: Y Racing, después del golpe de hoy, seguramente sin técnico, ¿no?
1: Con técnico nuevo, ¿no?
0: Y claro. Sí, no habló Bojoda hoy. Me pareciera que Bojoda,
1: sí,
0: deja de ser el técnico de Racing. Todo indica eso.
1: Exacto.
0: Y el Chacho Coudet a Racing.
1: Y es el gran nombre que suena, ¿no?
0: Sí. O poner un interino hasta el verano y después ver a Milito.
1: Y le quedan 6 partidos. No le queda mucho.
0: Y ya pareciera que no juega por nada, no tiene chance de clasificar tampoco.
1: Uh-huh. Tal cual.
0: Y por ahí le conviene empezar en enero, ¿no? Una nueva.
1: De cero, ¿no?
0: Empezar de cero en enero, ¿no? Va, sí. Si la gente lo banca.
1: Es un mes y medio más. 6 fechas.
0: Sí, habrá que ver qué decirle la gente también.
1: Sí,
0: ¿no?
1: Se completa la fecha el lunes 5 de octubre, 16:45, Riestra Central Córdoba, 19 horas, dos partidos, Vélez Platense y Estudiantes Gimnasia, claro, Gimnasia de Mendoza, ¿no? Y 21:15, Banfield contra Rosario Central. Recordemos que la fecha 11 se cerrará el miércoles 14, porque River pidió pasar su partido, ¿no?
0: Escuchadas 7 mesas de las 10 que hace, se votó en Ferro.
1: Sí.
0: Con un récord de prácticamente 3.400 socios. Ganó Somos Ferro, opositor. 1.438 votos, el 60%, casi 59.84. Patricio Baigorrotegui, que es el nuevo presidente de Ferro, opositor, uh-huh. Identidad Verdolaga, 780 con 32.46%. Y Ferro en Acción, 179 votos, 7.45%. Así que felicitaciones para Patricio Baigorrotegui, que será el nuevo presidente.

0: Esta música tan romántica, tan dulce, tan linda que escuchamos, es la de Gal Costa, nacida en Bahía, Salvador, Bahía, del norte de Brasil, un 26 de septiembre, día como ayer, de 1945. Lamentablemente también falleció un 9 de noviembre de 2022 Gal Costa. Esta música, esto queda inmortalizado, ¿sabes? Hay cantantes que quedan inmortalizados. Esto queda inmortalizado. Gal Costa. Su voz, su ritmo, su samba. Una maravilla, escucha esto. Uno se siente caminando por Ipanema.
1: Brasil, ¿o no? Tal cual. Qué tranquilidad, ¿no? Para irse a dormir un domingo.
0: Sí, o en la Praia do Faro, en Bahía. Desafinada la canción. Gracias, Walter, ¿eh? Gracias por estar en todo, ¿eh? Walter Sevane, ¿no? Sotelo, ¿por qué digo Sevane? Walter Sotelo.
1: Sevane es el independiente.
0: Claro, es nuestro operador, nuestro DJ de esta noche, gracias, ¿eh? Es aquí alineado en la producción general. Hasta aquí llegó el fogón. Volvemos en lo personal mañana a las 0 horas con el show de Boca. Felices. Chau.

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1: Y buenas, querido Andrés, ¿cómo estás?
2: ¿Cómo va? ¿Qué se cuenta?
1: Se cuenta que empezamos otra semana.
2: Sí, tenemos que presentar, a veces nos colgamos, no decimos que estamos en Después del Límite. Que vos te llamás Franco Bronzini, que yo me llamo Andrés de Burgo.
1: Eso para ocultarnos, ¿eh? Eso para ocultar.
2: No, pero tenemos que levantar la bandera de este programa.
1: Sí.
2: Claro.
1: Sí.
2: Bien alta.
1: Bien alta.
2: Sí, escúchame, yo creo que una bandera fue la que destapó todo esto, ¿o no?
1: Sí.
2: ¿Sí o no?
1: Por supuesto. ¿Vos te referís a esa bandera que pusimos en el Mundial?
2: ¿Tiene relación o no?
1: Sí.
2: Con todo lo que vino después.
1: Y para mí pasaron muchas cosas, sí. Y me parecen interesantes.
2: Pero vos querés hablar de Malvinas.
1: Sí, yo quiero hablar de Argentina,
2: sí.
1: Más que de Malvinas.
2: ¿Esa bandera disparó algo o no?
1: Bueno, en Argentina disparó muchas cosas, disparó algo bastante típico que
2: ¿viste
1: es...
2: que hay, las banderas sí. Te dicen algo, no sé, hubo gente que se copó con la bandera, con Colapinto, con la bandera de Argentina en el Gran Premio de España.
1: Sí.
2: Sí. Un sí. Amigo, mirá que la gente es mala, ¿eh? Un amigo dice, mirá qué raro, un hincha de Boca festejando en Madrid.
1: Que mala, van a venir a perseguir.
2: Mala la gente.
1: Es mala la gente.
2: Sí,
1: es mala la gente. Algún día vamos a hablar de Colapinto. Yo estoy con
2: ¿qué?
1: Siempre estuve contento que estuviese en...
2: Me vas a tener un pero.
1: No, siempre estuve.
2: Ah.
1: No, sí, pero al principio no lo aguantaba y ahora no sé por qué lo aguanto mucho.
2: ¿Ya lo aguantaba?
1: ¿Entendés? O estoy envejeciendo o me estoy volviendo más tierno. Bueno, la bandera esa de Malvinas, que a mí me parece que fue el gesto político más fuerte que tuvo Argentina con respecto a algo.
2: ¿La bandera decís?
1: Sí.
2: Ah, pero entonces estás. Entonces crees que sí, que esa bandera empezó a cambiar.
1: Cambió primero lo que cambió porque enseguida saltaron varios papanatas, diputados.
2: Sí.
1: No voy a nombrarlos, pues la verdad que ya todos saben quiénes son.
2: Sí.
1: Que ha tenido siempre posiciones pro-inglesas, sobre todo alguna diputada, a decir estupideces. Primero que es un sentir valiente en el momento que había que hacerlo, popular. Y cuando digo popular, a veces dice popular clase baja. No, popular el pueblo es todo, es las clases altas, la clase
2: sí,
1: baja.
2: Sí, otro sería populoso.
1: ¿Entendés? Popular es todo, es
2: claro.
1: La nación argentina, todos lo sentimos desde ese lugar. Pero vos sabés que, bueno, con un presidente, no te olvides que tenemos un presidente que es...
2: Mira Thatcher.
1: Lo dijo siempre.
2: Sí, sigue teniendo el cuadro de Thatcher en su
1: despacho. No tengo ni idea.
2: Pero lo tenía en su momento.
1: Sí, sí, pero no tengo ni idea. La verdad que el tema de la historia esta es que también dijo Bullrich, que bueno, Bullrich sabes que cambia de discurso de acuerdo al momento.
2: Sí.
1: Dijo que una cosa... Y acá es como no entender absolutamente nada de algo que es simbólico de algo que es histórico. Son dos cosas distintas. Esto es simbólico, lo de Argentina con Malvinas. Y sí que lo que cambió, ¿sabes qué es? Es que cuando tiran bombas para tratar de meter a una selección que ya venía criticando al presidente, ¿no? Y bueno, con que Messi había dicho que la gente no llegaba a fin de mes.
2: Bueno, eso lo dice después de ese partido.
1: ¿No?
2: Después de
1: ese partido.
2: Sí, en verdad es un colega, Matías Pellicioni. No es que Messi salió a decirlo. Lo dijo igual, pero no, digo, no es que él tomó el micrófono y dijo para la gente que llega a fin de mes, sino que Matías Pellicioni le dice, bueno, ahí está la gente, la locura en Argentina.
1: Martínez no lo había dicho.
2: Lisa Martínez lo dice siempre.
1: Lo dice siempre.
2: Sí, sí, sí.
1: Una selección que había estado muchas veces sin dar muchos nombres, más vale ligada, como pasa también con los brasileros, al mileísmo y otras figuras, jugadores,
2: sí,
1: no la selección.
2: ¿Jugadores?
1: Y algunos sí, no lo vamos a nombrar porque no.
2: Ah, igual, pero no tiene el presidente de la nación, digo, no tiene.
1: No, sí, pero digo, sí. No creo que sea. Entonces, lo que yo pienso es que.
2: La AFA no.
1: No, claramente la AFA no. Pero que a mí lo que me parece, quiero tomar cuatro hitos argentinos.
2: A ver.
1: Y para decir
2: que... Post-bandera.
1: ¿Eh?
2: Post-bandera.
1: No, cuatro hitos argentinos históricos.
2: Ah, ok.
1: Históricos para demostrar por qué nos pasan estas cosas de este ir y venir, de esta falta total de lógica en las situaciones que que toma Argentina, las posiciones que toma Argentina en términos de política internacional, y por qué acá sí, que lo que hace una selección es realmente mucho más importante, en este caso lo que hicieron estos jugadores de la selección, es más importante quizás que políticas que tuvieron que ver con creer que se estaba en el momento propicio. Empecemos con lo que fue la guerra de Malvinas en sí mismo. La guerra de Malvinas en sí mismo, hay un libro
2: 82,
1: hay un libro del Tata Joffre que después yo...
2: ¿Lo leíste?
1: Una parte, esta parte que te voy a contar ahora y después averigüé por otros lados. A ver, Margaret Thatcher estaba en su peor momento, eran las épocas de las huelgas mineras.
2: Sí, la crisis del carbón, ¿no?
1: La crisis del carbón, hay muchas películas sobre eso, hay muchos libros sobre eso. Es el aliado histórico de Estados Unidos, Gran Bretaña, y no había manera de salvarla. La estaba pasando muy mal Inglaterra, había mucho hambre, eran planes de ajuste.
2: Y al mismo tiempo la dictadura también.
1: Sí, pero la dictadura era muy importante para Estados Unidos, nuestra dictadura, y era muy importante Margaret Thatcher. ¿Cómo funcionan Estados Unidos en su departamento de relaciones internacionales y los servicios de inteligencia, que no es una mala palabra, a veces están desviados y eso es mala palabra? Dicen, loco, tiene que ganar Margaret Thatcher. Recordemos que en el 76, cuando casi gana el Partido Comunista las elecciones en Italia, yo lo conté hace poco, Kissinger tenía planeado un golpe de Estado en Italia si ganaba las elecciones el Partido Comunista, que fue en
2: el asesinato de Moro
1: está totalmente relacionado con ellos, y ahí pueden buscar, ya National Geographic lo pone
2: a cargo de milicias organizadas por
1: servicios de inteligencia, ¿no? Desviadas, no está directamente relacionado, como no podría ser, con Kissinger, pero sí había dicho que había que... ¿Por qué? Porque habían hecho un acuerdo la Democracia Cristiana con el Partido Comunista. Pero bueno, eso se puede ver, también hay películas. Entonces, bueno, ¿dónde? Y alguien en algún lugar dice, loco, a los ingleses lo que los pone para arriba es una guerra. Y los une. ¿Cómo pasa? Como suele pasar en todos lados. ¿Qué sé yo? En Irán había manifestaciones contra el régimen iraní hasta que los empezaron a atacar, y todos se volvieron. Es lógico. Pasó en Alemania, en la tremenda Alemania, horrenda Alemania nazi. Lo cuenta Thomas Mann, el escritor que a veces nombramos. Bueno, que dicen, bueno, ¿y si lo llamamos a este muchacho, a Galtieri, lo traemos acá y le decimos que es el momento de recuperar Malvinas?
2: ¿Pero quién le plantea eso?
1: Estados Unidos, que contaba con Argentina como un gran aliado en su guerra fría.
2: ¿Estás contando el libro del Tata Joffre?
1: Hay una parte que está en el libro del Tata Joffre y otras que salieron en distintos artículos.
2: O sea, Estados Unidos incita a Argentina.
1: Es un buen momento. Pero no te pasa.
2: ¿Para qué? Para que Inglaterra vaya.
1: Para que Margaret Thatcher llame a sus... invoque la relación emotiva de los ingleses y sea por la patria.
2: Ah, provocado no para que Argentina se quede con las Malvinas, sino para que...
1: No, la idea Inglaterra chupaba tres cominos las Malvinas en ese momento, eran Kelper, segunda categoría, todo lo que sabemos, no tenía una relación física como comentamos hace unos días, creo que no sé si en este programa o en otro, de acá, de la radio que tiene Islandia, pero era, te metes, paramos la mano, las tres banderas, la de la ONU, la de Inglaterra, Argentina, y después la seguimos. Todo esto puede parecer a un, ¿cómo se dice cuando... cuando ves complots en todos lados?
2: Conspiranoico.
1: Sí, de conspiración. Pero cuando vos ves que viene el Papa enseguida, Juan Pablo II, que estaba muy relacionado con Estados Unidos, fueron junto a Alejo Alesa y el Papa los que llevaron adelante toda una movida para destituir, hacer caer el muro, digamos, hacer caer todo ese bloque. Polonia fue esencial en ese momento. Además, se sabe que tenía Juan Pablo II una relación muy grande con los Estados Unidos. Viene acá, ofrece... Habla con Galtieri y dice, muchachos, ya está. Todavía están, ya estaban viniendo los barquitos.
2: El Papa
1: para acá.
2: Viene durante la guerra.
1: Antes de que se arme todo, sí, viene durante la guerra.
2: Durante la guerra.
1: Durante la guerra.
2: O sea, durante la recuperación argentina en Malvinas, mientras no habían llegado los ingleses.
1: Sí. Primero creo que va
2: en cancha, ah, no, en cancha Vélez ahora en 87.
1: No, estaba en el Monumento de los Españoles.
2: Sí, mi viejo me llevó.
1: ¿No? Yo estaba. Y el Papa, andate, bajá de acá, pues, las Malvinas son argentinas.
2: La Argentina dijo eso.
1: Y más o menos. ¿Y qué viene? Viene Alexander Haig. Alexander Haig es un ex general que había sido el secretario de Estado americano. Es el segundo puesto más importante que tiene Estados Unidos. Recordemos que para Estados Unidos y para Europa, la política externa es, tiene casi el mismo o más valor que la interna. Viene Alexander Haig y lo sacan pitando, con una solución de paz que también eran las tres banderas, con lo cual...
2: ¿Cuál era la solución?
1: Las tres banderas, ONU, Inglaterra y Argentina.
2: Está bien.
1: Y bueno, era un paso que era aparentemente lo que se decía que se habían comprometido. Por supuesto, ya sabemos cómo termina esto, con los generales cómodamente sentados y muchos soldados héroes muertos que después también fueron dejados. También hubo suboficiales y oficiales que murieron.
2: Hubo una desmalvinización, yo me acuerdo en los 80, los 90, de los héroes de Malvinas vendiendo, no sé, ballenitas en el tren.
1: Pero esto lo podemos ver, los abandonados. Ya habían sido abandonados durante la guerra, abandonados. Ojo, también hubo, te repito, hubo suboficiales, oficiales, porque no es que toda la jerarquía militar, pero los grandes, hubo un general muerto y fue inglés, no fue argentino. Todos los grandes no estaban ahí en el campo, pero mayores, capitanes y demás. Bueno, parecido a lo que pasó con Estados Unidos y Vietnam, por decir algo que está más visto en las películas, que son abandonados los soldados americanos que volvían de Vietnam. ¿Qué fue ahí? Una pésima lectura, y un país que tenía pésimas lecturas de todo. Recordemos que Malvinas viene después de casi una catástrofe, que era la guerra con Chile por Magallanes.
2: El canal de Beagle.
1: Ahí sí que hubiese sido una catástrofe total de dos países vecinos que se hubiesen y que se odiaban militarmente, Pinochet con Videla.
2: Eso sigue después igual.
1: Eso sigue. Vamos a el primer momento de ilusión de Argentina.
2: Sí.
1: Alfonsín con un gran ministro de Relaciones Exteriores que era Dante Caputo. Dante Caputo, que era un profesional de las relaciones internacionales. Y ahí vienen el acuerdo con Chile, donde Alfonsín además demuestra lo grande que es, sentándose para negociar una paz definitiva, porque con Chile hubiese sido tremendo, con un dictador. Con alguien de lo que él más odiaba. Alfonsín no es un versero de los derechos humanos. Alfonsín hizo durante la dictadura un montón de cosas y vivió escapado, vivió escondido, vivió... Y se sienta y firma por el bien de Argentina con un profesional en serio de los derechos humanos, de las relaciones internacionales, que era Dante Caputo, un tipo que fue sobresaliente y era profesional. Muchos años después, y esto... Después voy a llegar al final. Muchos años después, durante el gobierno de Cristina Kirchner, nosotros también tenemos un problema con los ingleses, grave. En ese momento la que era Castro era la ministra de Relaciones Exteriores.
2: Sí. Alicia Castro.
1: Alicia Castro irrumpe en una... Tenemos un problema con un barco que llega a Tierra del Fuego, viene una escalada muy grande... Estaba pasando algo similar. Cameron era el primer ministro inglés, que estaba en graves problemas, conservador, graves problemas, gravísimos problemas. Argentina patotea al Reino Unido. Loco, si le vas a tocar los huevos a King Kong, más vale que tengas aguante, ¿no?
2: Sí.
1: Vamos a ser claros. Y tiene que salir a recular. Hubo como una semana de tensión. Alicia Castro va a una conferencia de prensa que era fue bochornosa su participación. Era un momento también de grandes equivocaciones, porque Estados Unidos estaba bajando, cayendo, era la época de Bush, estaba bajando y cayendo, y ahí vienen errores enormes de interpretación. La cuestión es que Cristina Fernández de Kirchner, en una cadena nacional, dice: nosotros estamos por la paz, no nos vamos a meter, y nosotros queremos
2: bajar
1: 10 cambios, porque Cameron estaba dispuesto, perdía las elecciones, y estaba dispuesto a ir por todo.
2: Sí.
1: Los ingleses van por todo,
2: claro.
1: O sea, no es que joden.
2: Invaden.
1: Van. Les conviene, están acostumbrados a la guerra.
2: Sí.
1: Bueno, por suerte ahí se paró.
2: Hay que ver ahora si
1: ¿Cuál es la lección de ese momento? Estados Unidos estaba cayendo, habíamos tenido acá una cantidad, ¿se acuerdan? La contracumbre que tuvimos acá con Chávez, con Lula.
2: El tren del alba.
1: ¿No? Eso.
2: Al carajo.
1: ¿No? Pero con una diferencia.
2: Es el único.
1: Con la película de Custurica también.
2: Es el único, si se quiere, discurso político de Maradona.
1: Puede ser.
2: Porque Maradona habla en el estadio de Mar del Plata, sí, cuando termina de manera fallida la convocatoria del ALCA, y Chávez le da la palabra en Estados Unidos, en el estadio. Maradona sube al estadio y dice: los argentinos somos dignos,
1: sí,
2: y dos frases más, y después Maradona no tuvo, o sea, no fue político, digamos, tuvo posiciones políticas, pero no fue ni funcionario ni tuvo actos.
1: Y ese momento estaba muy bien, pero si lo acompañaba después con una política práctica. A ver, hay un error enorme de concepción para mí del kirchnerismo cristinista, de pensar que la caída de Estados Unidos implicaba que lo teníamos. Estados Unidos está años luz.
2: Vos estás hablando por el 11-S, porque esto fue 3 años después.
1: No, estoy hablando de todo ese momento donde hay una muy mala lectura geopolítica, uh-huh, de, para mí, cristianismo.

0: lo vemos con las causas de YPF, con las causas de la deuda, ¿te acordás? De... Entonces, hay una mala interpretación, ¿no? Error, profesionales flojos en relaciones internacionales, salvo hasta, o sea, hasta ahora el único bueno era para mí Dante Caputo. Viene Macri, que pone a una muy buena ministra de Relaciones Exteriores, que era Malcorra, que se va a los 8 o 9 meses, que tiene muchos problemas con Macri. Ella se va porque dice, aduce problemas personales con su, bueno, con su marido, no estaba bien. Pero ella tuvo muchos problemas con Macri porque Macri quería que ataquemos a Venezuela, más allá de lo que realmente era, ya la, creo que ya era la Venezuela de Maduro, ya era un desastre, pero había cosas que profesionalmente no se podían hacer, y Malcorra decía, no, esto no se puede hacer en una votación profesional. Malcorra es casi directora general de las Naciones Unidas, y se va a la mierda a la soya, y ahí empieza un disparate total en el macrismo. ¿Y qué pasa ahora? ¿Qué pasa ahora con este gobierno? ¿No? Pues Alberto Fernández tuvo la pandemia. Estábamos...
1: Tuve miedo cuando dijiste este, después dijiste gobierno, pero bueno.
0: Con este gobierno, no, no, sí, no te asustes. De nuevo, seguir las locuras de Trump, que está presionando al Reino Unido, por supuesto, por otras cosas. Y que ya lo vimos como hizo con Ucrania y con Rusia. Un día está con uno, te insulta, el otro día está con el otro. Sí. Un día, o sea, aparentemente está con Israel, hace negocio con los árabes. Seguir a Trump es realmente una locura, porque lo que hace Trump es... Saquémosle toda la parte, simple, a ver, toda la parte que ya sabemos.
1: Sí, juega los dados, ¿no?
0: Juez un tipo, es un, sí, es un timbero de la, de la negociación. Y está apretando. Ahora estuvo en Irlanda hace un tiempito.
1: Sí, ¿no? A ver, y ahí Irlanda del Norte, Gales y Escocia empezaron a decir, che, nosotros queremos autodeterminación, claro, no queremos formar parte del
0: Reino
1: Unido.
0: Claro, pero no nos subamos a esa, porque Inglaterra sigue siendo fuertísima y su relación...
1: ¿Lo sería aún sin el Reino Unido?
0: Pero para eso falta un montón.
1: Falta un montón.
0: Falta un montón. ¿Para qué pase eso? Esto lo vienen reclamando hace mucho. Falta un montón. Mientras tanto...
1: El Brexit fue rápido.
0: ¿Eh?
1: El Brexit fue rápido.
0: Fue rápido, lo están pagando.
1: Fue un error.
0: No,
1: un
0: grave error. Ahí perdió Cameron, el que hablábamos hace un ratito. Sí. Pero esto es distinto, porque ahora sí, Inglaterra se quedaría sin bases navales, sin el petróleo, porque el petróleo viene no de Inglaterra, sino... Estamos haciendo un poquito de futurología, pero se supone que va a llevar su tiempo, porque además no todos están a favor de irse. Pero digo, si el gobierno piensa que las palabras de Trump y... que después se desdijo de otra manera, dice, y empezó a buscar la tranquilidad y todo lo demás. No, cualquier cosa, se sube un avión y de acuerdo a la azafata que le toca, dice algo.
1: Cualquier cosa.
0: Y la posición del Reino Unido, que es similar a aquella de los... en la época de los militares en Argentina, no va a joder con ese tema, y mucho menos que le toque el trasero. Este tipo, es raro, por ejemplo, The Economist, que es una publicación que se había vuelto muy, muy pro Milei, absurdamente pro Milei, es la primera vez que dice, loco, menos gritos y más laburo, ahora, y más trabajo, ahora, después de haber estado muy pro Milei, que a mí me sorprendió, porque es considerada... dentro de las publicaciones de economía la más moderada, no fue así con Milei. Digo, ojo con creérnosla. Ahora quedamos patinando en el aire, quedamos... ¿Y a qué voy? ¿Sabes cuál es el problema de la Argentina? Es que probablemente por la cantidad de problemas que tenemos nosotros internos, que no llegamos
1: un montón,
0: a fin de mes,
1: que no llegamos un montón,
0: a fin de día, nosotros no tenemos ninguna cultura en términos de relaciones internacionales. Lo vemos en los diarios. Ocupan la página 4, la página 5. ¿Cuándo ocupan? No se
1: sabe. ¿La sección internacional? No, hasta... Bueno, en papel, La Nación abre con el exterior.
0: Empezó hace poco.
1: ¿Sí?
0: Empezó hace poco.
1: Mira.
0: Me lo hizo notar Juan Gabriel Tocatlián, que es uno de los expertos en...
1: ¿No, no fue siempre así?
0: No.
1: Mira, El País, que es un diario español, abre con internacionales.
0: No, pero te dije, Europa es casi tan importante. Claro. Lo de relaciones externas.
1: Claro, sí.
0: Y lo mismo pasa en Estados Unidos. Nosotros no tenemos cultura.

0: cobertura en relaciones internacionales. Es más, los cargos de ministros de relaciones internacionales muchas veces son economistas, amigos. Ahora tenemos a un tipo que trabajaba en un banco, Kirno. No sabe nada de relaciones internacionales.
1: Quedó patinando con la bandera al principio.
0: ¿Entendés? Y entonces lo que digo es, ¿tenemos un problema con los gobiernos? Sí. Pero tenemos sobre todo un problema nosotros de la discusión pública real de este de lo que son las relaciones internacionales. Pues las relaciones internacionales no son solo que te vaya bien con un gobierno de Estados Unidos y que te salga una o digo este, pero también hay errores groseros que cometió el Cristina Fernández de Kirchner. Néstor Kirchner fue muy pragmático. Fue muy pragmático. Alfonsín también. Entonces, a mí lo que me parece que lo que está pasando en Argentina es que lo que nosotros vemos como barbaridades en términos de relaciones internacionales tiene que ver...
1: Es una continuidad.
0: Es una continuidad de nuestra falta total de educación, de educación y de preparación que no se ve en los colegios, que no se ve en las universidades, que no se ve en los medios, sobre cosas serias. Si vos ves a los periodistas que cubren a veces los temas internacionales, son para...
1: ¿Son flojos?
0: Y algunos sí. Y algunos cubren deportes, relaciones internacionales, otros noticias.
1: No los quieras reemplazar con periodistas de inteligencia artificial, ¿eh?
0: No, pero por ahí sabría más la inteligencia artificial que algunos.
1: ¿Vos decís?
0: Sí. La que es muy buena es Nieves Uberbuller de Estados Unidos.
1: Ella ¿dónde labura?
0: Y a veces hace para TN, que a veces escribe para Perfil, trabajó, es la única argentina que ganó un Emmy en la historia, para 60 Minutes, esa gran, ese programa que ahora está en caída. Sí, es la única, una de las pocas que sabe mucho, muy buena es Teresa Bo.
1: Claro.
0: No, muy buena. Hay otros, no digo que no, hay otros. O sea, hay otros que son muy buenos, pero que no son llamados. Tocatlián es el tipo que más sabe, y por suerte es llamado, Juan. Pero tendría que ser llamado por los gobiernos. Por lo menos...
1: Así lo ve usted, Franco Bronzini.

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1: Bueno, hemos tenido muchos llamados pidiendo, por favor, que hables vos y no yo.
2: No creo.
1: Sí, mirá, bueno, Lucas también dice.
2: No sé si vi.
1: ¿Te pusiste? Viste. ¿Por qué te pusiste?
2: Me puse la capucha porque tengo. Pero todavía no hace este calor. Ya está la primavera entre nosotros, pero no hace calor. De noche.
1: Vos nombraste hace poco un poema de Brecht, yo tengo otro.
2: Sí, ¿cuál?
1: La caló. Afecta al organismo.
2: El organismo.
1: Parezco Pupito, ¿no? El uruguayo que hace chistes.
2: No conozco Pupito.
1: El que trabaja con Yayo.
2: Ah, espectacular.
1: Es buenísimo. El crack. Es un crack.
2: Sí,
1: es un
2: crack. Sí.
1: Pupito, ¿no? Se llama Pupito, sí. Creo que es Pupito. Es un fenómeno.
2: Hace poco leímos que River había perdido un récord. Un récord histórico que mucha gente no conoce y no tiene por qué conocer. ¿Cuál era ese récord?
1: Dime.
2: Que River estuvo 96 partidos convirtiendo al menos un gol de manera consecutiva. Entonces, durante 96 partidos siempre hizo un gol.
1: En contra, no. A favor.
2: Todos sí. A favor.
1: A favor.
2: Todos a favor. Cada tanto leíamos, no sé, el Real Madrid, por ejemplo, en el 2017 había llegado a 80 partidos. De repente, el 81 no hizo gol. El Bayern Múnich llegaba a 88 partidos, el partido 89 no convertía y River seguía teniendo ese récord. Bueno, cuestión que lo que leímos en estas horas o en estos días es que el Al-Nassr, que es el equipo de Cristiano Ronaldo, no solo de Cristiano Ronaldo, hay un montón de jugadores de élite ahí, pagan fortunas obviamente en la Liga de Arabia Saudita, rompió el récord de River. ¿Por qué? Porque llegó a 94 partidos convirtiendo de manera consecutiva. Sí, me decía, pero me acabas de decir que el River de épocas pasadas estuvo en 96. No, lo que pasa acá es que fue un mal cálculo de muchos colegas, perdón si estoy denunciando algunos compañeros, pero lo que pasó es lo siguiente, es que no tienen en cuenta que este récord del Al-Nassr es válido, pero parcial. ¿Por qué? Porque es por ligas. Hace poco jugó la final de un torneo asiático y perdió 1-0 contra el Gamba Osaka. Esto fue antes del Mundial, con lo cual no es que está haciendo 96 partidos consecutivos, sino que está hace 94 partidos de manera consecutiva convirtiendo al menos un gol en la Liga de Arabia Saudita. En ese sentido es cierto porque corta el récord de River, que de sus 96 partidos, 93 fueron por liga, después fueron dos por copas internacionales y uno por copa nacional. Bueno, ¿a qué voy todo esto? Que River sigue teniendo un récord, y después podemos hacer este viaje entre el fútbol actual de Cristiano Ronaldo en los petrodólares y todo lo que paga Arabia Saudita, con aquel River de cuándo, pues no dije hasta ahora de cuándo es este récord.
1: Acá de pensar, ¿era de la máquina esa?
2: No, claro, es antes de la máquina.
1: Ah, pa.
2: La máquina fue entre el 41 y el 46, en verdad es entre el 41 y el 44 que se llamó Moreno, y después del 46-47 que vuelve el charro de México. Bueno, de hecho vuelve convertido en el charro, hasta ahora no era el charro, pues bueno, México se va, y cuando vuelve es el charro Moreno.
1: Banfield, ¿cuándo es?
2: Esto es entre el 36 y el 39, que es un momento importante para la historia de River, en el sentido que es cuando se muda. Hasta el 37 River jugaba enfrente donde está la televisión pública. ¿Vieron que hay una plaza?
1: En Corte y Tagle.
2: Claro, ¿vieron que hay una plaza?
1: Plaza Artigas.
2: Entre YPF, entre el ACA y la televisión pública.
1: Sí.
2: Bueno, ahí estaba la cancha de River.
1: Acá que le cambiaron el símbolo, están todos locos.
2: Le cambiaron el símbolo hace poco, ¿no?
1: Un desastre. Era una obra maravillosa.
2: Bueno, ahí River está algunos partidos jugando, River alquilaba ahí. Ahí llega después de haber estado en La Boca. River es fundado en La Boca, está más de 20 años en La Boca. Pero se va a Recoleta.
1: Ese los millonarios.
2: Catastralmente. Claro, y ahí empieza a ser los millonarios, porque en el estadio de Recoleta es cuando jugaban el 32, que compra a Peuchele y a Bernabé Ferreira. Y el diario Crítica, River no tenía apodo. ¿Por qué River no tenía apodo? Porque eran los Darceneros en su momento, porque River nace en la Dársena Sur, muy cerca de donde hoy está el Casino Flotante, digamos, del otro lado de esa lengua de río. De hecho, los jugadores tenían que cruzar por un bote con la pelota, que no se les caiga la pelota al río.
1: Porque, ¿en serio?
2: Sí, no encontraron nunca más. Bueno, River era los Darceneros, después se va a La Boca, que es ahí cruzando el río, pero seguía siendo los Darceneros. Cuando se va a Recoleta, pasa a ser los ex-Darceneros, no tenía apodo. Y en el 32 compra Peuchele. Pero sobre todo, perdón, en el 31 compra Peuchele, pero en el 32 sobre todo compra a Bernabé Ferreira, que se lo compra a Tigre, por mucho dinero, y además a Tigre le compra a otro jugador, que era Cuello. Entonces, en la segunda fecha, el diario Crítica, en un texto muy chiquitito, pone, bueno, y River, el nuevo Team Sensación, se exageraba todo, o sea, los diarios en esa época ponían los apodos. De hecho, a ver, el Ciclón nace en esa época, los Gauchos de Boedo nacen en esa época, porque San Lorenzo trae a cuatro jugadores del interior de Santa Fe. El diario Crítica empieza a poner el equipo de los millonarios. Porque esto empieza en la previa de un partido contra Tigre, porque jugaba, era Bernabé Ferreira contra su ex equipo y también este Cuello contra su ex equipo. Y ahí empieza a decir, bueno, y River, que es el equipo sensación, que pagó tanta dinero, qué sé yo, el equipo de los millonarios. Y eso que era una palabra en el cuarto párrafo, a las dos días empieza a estar en el segundo párrafo, el equipo de los millonarios, después está en el primer párrafo, después está en un subtítulo, después está en el título, y después ya queda como el equipo de los millonarios. Las gallinas es un apodo del 66,
1: de Peñarol,
2: de Banfield, en verdad, ¿no? El hincha de Banfield, porque el primer partido de River después de perder la Copa Libertadores contra Peñarol es contra Banfield, y un hincha de Banfield tiene una gallina con una cintita roja y ahí le queda gallina. Bueno, cuestión que
1: era Dualde, ¿eh?
2: Era Dualde. No, ¿sabes qué? El gallo Gesualdo era. Murió hace poco.
1: Upa, Gesualdo, mirá qué nombre.
2: Sí, gallo, justamente. Bueno, cuestión que River ahí en Recoleta, en el estadio ese, que era un estadio que alquilaba, un terreno que alquilaba, se le vencía esa concesión. Y de todas maneras ahí empieza a ser un club social. River siempre fue de los equipos que juegan al fútbol en AFA el que tiene más socios. Y eso lo gana ahí en Recoleta. ¿Por qué? Porque hace una pileta, hace cuatro canchas de tenis, todas cosas que no podía hacer en La Boca porque no había espacio en La Boca. Entonces River empieza a hacer una especie de más club atlético en Recoleta, y lo es mucho más a partir de su mudanza en el 38 a lo que era llamada la Siberia, porque era un lugar que estaba alejadísimo de todo, que es donde está el Monumental ahora, donde está el barrio River ahora, pero en ese momento no había prácticamente nada, sino lo que estaba en la traza de un viejo hipódromo, que era un hipódromo ilegal que había existido como especie de rivalidad del hipódromo de Palermo, que ya estaba hace mucho tiempo.
1: Ahí al lado.
2: Y hace 30 cuadras. De hecho, fíjate que si conoces el barrio River, hay una calle que es semicircular.
1: ¿Sí?
2: Bueno, esa calle respeta el trazado de la vieja curva del hipódromo, que es una especie como de continuación de lo que es la cancha de River. O sea, River está sobre un viejo hipódromo. Por eso a veces tiene tantos burros cada tanto. Bueno,
1: malo.
2: Cuestión que ese River, el River está entre el 36, o sea, todavía en Recoleta, en el
1: Victorino de la Plaza.
2: Victorino de la Plaza. 37, 38 y 39, está durante 96 partidos haciendo un gol todo el tiempo. todos los partidos hacía un gol. Esto incluye una final que le gana a San Lorenzo, 4-2. Todo el 37, todo el 38 que sale campeón Independiente, el 39 que sale también campeón Independiente, y tiene un promedio altísimo de 3,5 goles por partido, una locura. Y ese récord que nadie le había prestado mucha atención, porque dice, bueno, propio de ese fútbol, de un fútbol en el que siempre había goles, bueno, no, resulta que no era tan habitual, al punto que si vos haces una especie de torre de Babel de todos los torneos, de todos los tiempos, de todos los países, bueno, hasta ahora no hay un equipo que haya hecho 96 goles de manera consecutiva como lo hizo ese River, que bueno, cada tanto lo traen a colación cuando hay equipos que parece que le van a romper el récord. El que se lo rompió parcialmente, insisto, parcialmente, porque solo por liga local, es el Al Nassr. En esos 96 partidos de River hay dos partidos de Copa Aldao, que era la Copa Aldao, era la copa que jugaban los campeones de Argentina contra los de Uruguay. Argentina jugó contra Peñarol, le ganan los partidos 5-1 y 5-0.
3: River jugó contra Peñarol.
2: Sí, en el 37. Y un River que tenía a Bernabé Ferreira, ya en los finales de Bernabé Ferreira, pero empezaba a tener a Pedernera, al Charro Moreno.
3: ¿Justo?
2: No, Lustó no estaba todavía. Empezaba a tener a la Bruna, joven todavía, pero empezaba a tener a la Bruna.
3: ¿Ya tenía bigotes?
2: No tenía bigotes.
3: Ya tenía estatua, claro.
2: No tenía estatua todavía. Era un fútbol que se había profesionalizado hacía nada, en el 31. Tenía 5 o 6 años de profesionalismo. Los jugadores ya ganaban su dinero. Ya empezaban a ser como figuras también de la noche, porque iban a los cabarets, que eran distintos a lo que uno cree la palabra cabaret, que hay minas. No, se iba a milongas, eran milongas. Pero empezaban a ser como jugadores reconocidos. Los futbolistas empezaban a ser como figuras del espectáculo. Muchos habían sido amigos de Gardel también. Bueno, todo ese River de esa época, de un fútbol que era todavía camiseta sin números, porque los números empiezan más tarde, los números empiezan de hecho en el 49 y empiezan de manera distinta a lo que es ahora, porque los defensores, los números decrecían. Los defensores usaban el 10, 9, 8 hasta llegar a los delanteros. Que eran
3: ¿Y el golero? Como dicen los uruguayos.
2: Los arqueros no usaron números durante mucho tiempo.
3: ¿Ah, sí?
2: No, durante 15, 20 años, porque era como medio absurdo ponerle el 1 si era obvio que era el 1.
3: ¿Y eso lo hacían para las transmisiones? ¿O por qué
2: no? La televisión recién. Claro, no. Sí, era para los espectadores. La televisión recién empieza más tarde, empieza 2 años después. Pero era para las transmisiones de radio y para los hinchas, para saber quiénes son. Llamó la atención, obviamente fue criticado, como todo es criticado, como toda novedad es criticada. ¿Por qué ponerle números? Se pierde
3: el folclore.
2: Se pierde lo pulcro. Los hinchas tienen que saber quiénes son los jugadores. Bueno, cuestión que River sigue teniendo un récord histórico, bueno, que forma parte de su legado, ¿no? O sea, forma parte de la construcción y también de la importancia de la que son los clubes. Porque decís, che, esto que funcionaba en la década del 30, casi 100 años después sigue funcionando. Te podrá tener crisis deportivas, crisis económicas, como todo, pero forma parte de nuestro día a día.
3: ¿Vas a hacer alguna vez algún récord de Boca?
2: ¿Algún récord de Boca? Bueno, ¿sabés quién le rompe el récord? Boca.
3: ¿En serio?
2: Claro, el partido 97 fue contra Boca. River pierde 2-0. Y Estrada, el arquero de Boca, le ataja un penal a Pedernera. Después River, en los 20 partidos siguientes, sigue haciendo goles. Con lo cual Boca, en cierta forma, le arruina. Es un récord que sigue imbatido, digamos, pero en cierta forma le arruina hasta lo que podría haber llegado al partido número 116. Sí, te hablé de Loco Salinas la semana pasada. Campeón de Mundo.
3: Es verdad. Pero también era de River.
2: Su historia con Boca. Sí, de hecho, con Boca. De hecho, digo, las redes de Boca lo despidieron, las redes de River no lo despidieron a Salinas. Tampoco puede despedir a todos los jugadores que mueran, ¿no? Digamos, de su equipo, no. Pero Loco Salinas fue de Boca. Hoy tocó River, no sé, mira, puede tocar San Lorenzo la semana que viene.
3: Sí, pues hasta ahora San Lorenzo lo único que me hablase, que River le hizo un gol en esta racha, que Salinas le hizo el gol
2: le ganó 4-2, sí.
3: Al descenso. Loco, aunque sea, habla de Escota cuando rompió el récord de goles en un año.
2: 60 fue, ¿no?
3: 60. ¿Cuánto valía Escota hoy?
2: No, olvídate.
3: Esa es mi única, una de mis críticas a Menotti.
2: Pero aparte, ¿qué? ¿Que no lo llevó al Mundial cuánto? El Mundial...
3: Le dio muy poca chance. Hizo un gol contra Polonia en esa gira, el día del golpe de Estado.
2: ¿Te acordás? ¿Ahí juega Scotta?
3: Ahí juega Scotta y hace un gol. Empieza
2: es con un el tipazo el gringo, ¿no?
3: Era un fenómeno.
2: Claro.
3: Hay una parte de
2: la
3: del Sevilla que se llama Scotta.
2: ¿En serio?
3: Sí. Y Filiol siempre dijo que el miedo le tuvo solamente.
2: ¿Lo vacunaba Scotta siempre?
3: No, le atajó penales. Mirá. Pero dijo que miedo le tenía Scotta y cuenta que en un penal que le ataja, pues estoy 95% seguro que es así. Le ataja y le pega en el muslo.
2: El muslo.
3: A ver, la anécdota es que llega casi hasta mitad de cancha la pelota. Pero lo que él dice es que durante 2-3 días no pudo entrenar.
2: Por el pelotazo. Mira lo que dice. Si le pega la zona inguinal.
3: Filiol dijo que el tipo que le tenía miedo cuando pateaba era Scotta.
2: Hoy hablar de San Lorenzo lo mejor es el silencio. Para hablar de San Lorenzo hoy, de la actualidad, digo.
3: Vuelvo en Suba, estoy contento.
2: Sí.
3: Estoy contento. Y bueno, hay momentos que son así. Estamos pagando muchos años de errores. Pensar cómo me engañaron en la vida.
2: ¿Quién te engañó?
3: Y me engañaron, porque estoy contento el engaño.
2: Es una pregunta de trivia. ¿Quién tiene más presidentes, Perú o San Lorenzo?
3: Escúchame, ¿por qué me está pasando esto?
2: ¿Entendés? No, pero
3: vos hablás de Perú porque estás con la política, gobierno que quiere Perú, que nos peruanicemos.
2: Estoy con un bus de Perú ahora.
3: Sí, mirá que yo te puedo hablar de Perú,
2: Hablemos de Perú, claro. Ah, por Lima, bueno, perdimos la final.
3: Sí. Lo que subías en Instagram, que ahora fuera de broma.
2: Subí,
3: y bueno, tu viaje a Lima, que te fuiste, que en un viaje que parecía
2: espectacular.
3: Después lo hiciste el libro,
2: sí.
3: ¿Eso? ¿Cómo se llamaba ese libro?
2: Nuestro viaje. Te lo regalo, ¿querés?
3: Y sí.
2: Me quedan poco, pero te lo regalo.
3: Te seguí por Instagram todo el viaje.
2: Sí.
3: Es increíble.
2: No, es gracioso ese libro.
3: Sí. No, gracioso, no es increíble.
2: Cuatro días en viaje, en colectivo, tampoco es increíble.
3: No, pero te pasaron cosas fabulosas.
2: Ah, no, sí, sí.
3: Te pasaron cosas fabulosas en la final contra el Flamengo.
2: Te perdemos 2 minutos, 4 días para ir perdiendo.
3: Lamenté esa final perdida. Lamenté esa. ¿Cabigol hizo el gol?
2: No me lo dense.
3: No, pero en serio.
2: Me está clavando la daga. No sé, no tengo ni idea qué pasó en ese partido.
3: Iban ganando ustedes.
2: Sí, pero no sé después qué pasó.
3: Y hinchaba por ustedes.
2: Déjame borrar los recuerdos. El viaje fue espectacular.
3: Sí. ¿El libro de nuevo?
2: Nuestro viaje.
3: Para que los muchachos que filmaron. Ahora fuera de joda. Es para hacer una película.
2: Era muy gracioso ese viaje.
3: Sorín es una película fabulosa.
2: Fabulosa. Muy graciosa, muy graciosa.
3: Del que hizo, del hincha de San Lorenzo. Este gran director que es el que hizo.
2: Bueno, ahora
3: Unidad Palermo,
2: la película,
3: ¿no? Unidad Palermo es.
2: Sí.
3: ¿Cómo se llama? División Palermo, ¿cómo se llama? Pero por favor, ¿cómo no te vas a acordar? El mejor director del cine argentino de la historia, también latinoamericana. Es hincha fanático de San Lorenzo.
2: Bueno, ahora el documental de los Gallagher.
3: Está San Lorenzo. ¿Por qué está San Lorenzo?
2: Porque eligieron como la hinchada más representativa.
3: Santiago Koroski.
2: La hinchada de San Lorenzo es espectacular.
3: Es espectacular. Gracias, Noel. Me llamó ayer, me dijo, Franco, ¿lo viste? Le dije, sí, gracias. Está bastante bien. Nosotros te apoyamos con el Manchester.
2: Qué bien que está Enzo Fernández.
3: Qué bueno que es la puta madre. Qué bueno que es, Qué bueno que es.
2: El futurista total,
3: Qué bueno que es. Está cada vez mejor. Para mí.
2: Sí. Estaba la duda. Che, decís, se va un equipo que no tiene a Guardiola. Por ahora no se nota. Aparte lo pidió Mareja, que ya lo conoce. Con Haaland sintoniza bien, hay buena onda.
3: Haaland es increíble,
2: Sí.
3: Toca 2 pelotas por partido. Sí. Un gol. Es tremendo.
2: No, pero es un futurista total.
3: Qué bárbaro que es ese tipo.
2: A mí me gustaría hablar, puede ser para el próximo programa.
3: Dale, a ver.
2: ¿Quién tiene que usar la 10 de la selección?
3: Uf.
2: Porque Enzo Fernández es un candidato. Pero bueno, ya
3: lo hacemos para el próximo, ¿no?
2: No sé.
3: Nico Paz, Enzo.
2: Sí. Alexis es otro candidato.
3: Raro lo de Liverpool.
2: Papu Gómez, bueno.
3: No, se retira.
2: Más tantúa, ¿no? Ojo, el pibito.
3: Qué suerte que empezó.
2: Sí, empezó.
3: Qué suerte. ¿Qué?
2: Aranda hay que ver en su momento, pero si la das hoy lo matás.
3: Qué jodido, ¿no? Que es a veces irte. Qué mal. Hay tipos que se ensañan. Hay gente que se ensaña con tipos que no tienen. ¿Con más tanto no hubo ensañamiento?
2: Sí. Hay cada programa en la tele también.
3: No, hay mala leche, ¿viste? Es mala leche.
2: La barbaridad de que se dice.
3: 17 años tenía el chico. Sí. ¿Qué cara? Te vamos a comprar por tanto. No, no valgo tanto. No, no paren, paren. No,
2: no, estoy, no estoy preparado. Paren, no. Me voy a madurar y en 2 años me compran.
3: Claro. Qué suerte que fue a la Fiorentina.
2: Vos decís, es mala esa Fiorentina. ¿Eh?
3: No importa. Mejor.
2: Se salvó de descenso raspando.
3: Y no importa, pero él puede lucirse porque lo necesitan. Mm. Y además Argentina tiene una historia que es gloriosa. Pasarela, Batistuta.
2: Ramón Díaz.
3: Ramón Díaz.
2: Bertoni.
3: Pero Pasarela y Batistuta sí. Por encima de todos los demás, ¿no?
2: Bueno, andá pensando para la semana sí. Que viene qué número 10 querés.
3: Sí, no me acuerdo el de San Lorenzo ahora.
2: Bueno, Independiente tiene número 10, me lo dijeron el otro día y yo no lo conocía.
3: Que es bastante bueno.
2: No. ¿No? La camiseta número 10 actual de Independiente, no, pero la busco ahora.
3: Ah, a ver, ¿quién es? ¿Vos sabés, Lucas? No, el 10 de Independiente, ¿quién es? Bueno, no importa, lo vamos a encontrar y vamos a encontrar el número 10 de la selección.
2: Yo te lo digo ahora.
3: A ver.
2: Ah, Cabrales. Ah, Cabrales, sí, bueno, jugadorazo.
3: Yo ya me pierdo con los números, me pierdo con los jugadores, me pierdo con los nombres, estoy perdido. Querido Luquitas, se nos fue, ¿no? Queda un bloque. No, pero ese. No. Le vamos a dejar el final como corresponde a nuestro querido Gatti Diego, Diego Gatti, para que, no sé, para que se gane la vida.
2: ¿Qué viene Gatti ahora?
3: Sí, viene Gatti ahora.
2: Es espectacular.
3: Y sí, es el único que habla más o menos serio de cosas. Que tienen que ver.
2: Para que yo sigo con esto.
3: Para, sigo con esto. Vamos a
2: porque
3: aguantar un
2: lo
3: segundo. A ver.
2: Cabral no es este año.
3: Está preocupado. Nos tiene a todos así en vilo. Esto es.
2: ¿Cabral?
3: Bocini. El día
2: Pedro Massachesi.
3: Massachesi. ¿Crees cómo no me lo voy a acordar a Massachesi yo? ¿Cómo? Cariño que tenemos en San Lorenzo.
2: Bueno, sí, Cabral.
3: Cabral. Eso, Cabral es el nuevo 10 de la selección.
2: ¿Hasta acá llegamos?
3: Argentina. Sí, después vamos a ver quién va de técnico a la selección también.
2: A mí me interesa hablar de la 10 de la selección. Lo hablamos la semana que viene, ¿te parece?
3: Sí, y espero que no nadie haga la pelotudez de sacar la camiseta 10.
2: ¡No! Por favor. ¿Eh? ¿Pero te gusta Enzo como posible?
3: Y Enzo, qué sé yo, me gusta más Paz. Enzo para mí.
2: No, Enzo no es 10.
3: Para mí Enzo es capitán. Esa es mi esencia.
2: No, ese es Cuti Romero.
3: Tenés razón. ¿Y vicecapitán?
2: Bueno, eso puede ser, ¿eh? Eso
3: vicecapitán puede ser. Es un tipo. Te juro que es admirable ese
2: sí, sí. Es jugador total.
3: Total. Lo escuchamos a Diego y después vale. Nos vamos.
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4: Hay una imagen que puede marcar un cambio de época para el tenis sudamericano. Los principales torneos de la región abandonando el polo de ladrillo para jugarse en cemento. Buenos Aires y Río, dos símbolos de la temporada sudamericana, podrían cambiar de superficie. Y la primera reacción para mí es sentimental. Podemos pensar que estamos renunciando a una parte de nuestra identidad. Porque durante décadas Sudamérica encontró en el polo de ladrillo una manera propia de interpretar este juego. Puntos largos, paciencia, resistencia y construcción. Pero si miramos el calendario, el cambio tiene cierta lógica. Hoy aproximadamente el 63% de los puntos totales del calendario se juegan sobre cemento, el 29% en polvo de ladrillo y apenas el 8% sobre césped. Además, Buenos Aires y Río quedaron ubicados entre la gira de Australia sobre cemento y los Master 1000 de Indian Wells y Miami en esa misma superficie. El jugador que elige venir a Sudamérica debe interrumpir su adaptación, cambiar de superficie durante unas pocas semanas y regresar inmediatamente al cemento. Y cambiar de superficie no significa solamente ponerse otro calzado. También están otros desplazamientos, las alturas del pique, los tiempos de impacto y hasta las cargas físicas. Es por eso que muchas de las principales figuras terminan eligiendo no venir. Desde ese punto de vista, pasar al cemento puede ordenar el calendario, atraer mejores jugadores y darle mayor viabilidad comercial a la gira sudamericana. Hasta ahí parece una decisión razonable. El problema aparece por lo menos para mí, cuando confundimos adaptar dos torneos con modernizar todo un sistema. Cambiar la superficie de Buenos Aires o de Río puede hacer más coherente el calendario profesional, pero no transforma por sí solo la formación del tenis sudamericano. Nuestros jugadores continúan creciendo mayoritariamente sobre el polvo de ladrillo y cuando intentan dar el salto internacional, descubren que gran parte del circuito se juega en otras condiciones. Canchas más rápidas, puntos más cortos, devoluciones más agresivas y mucho menos tiempo para decidir. Entonces, la discusión, por lo menos para mí, no debería limitarse a la cancha central de un ATP. Debería empezar mucho antes. ¿Cuántas canchas de cemento existen en nuestros clubes? ¿Cuántos juveniles tienen la posibilidad de alternar superficies durante su formación? ¿Cuántos pueden acceder a un calendario regional que los prepare para competir internacionalmente sin tener que viajar constantemente a Europa o Estados Unidos? Porque una verdadera transformación necesita infraestructura. Necesita más competencias juveniles, entrenadores preparados para enseñarles sobre superficies diferentes y una transición mucho más ordenada entre el tenis formativo y el profesionalismo. El cambio de superficie puede ser una señal, pero la modernización real es todo lo que se construye debajo. Y acá aparece una última pregunta, quizás la más incómoda de todas. No deberíamos quedarnos únicamente con la foto del cemento nuevo. Tendríamos que discutir qué significa realmente modernizarse y, sobre todo, para quién lo estamos haciendo. ¿Se trata simplemente de seguir adaptándonos a un circuito que pretende concentrar cada vez más semanas jugadores y recursos? ¿O podremos capitalizar este cambio para recuperar un lugar en el calendario, pero obteniendo a cambio alguna ventaja concreta para el tenis sudamericano? Porque si el torneo pasa a manos del ATP y los recursos dejan de quedar en la Asociación Argentina de Tenis, no alcanza con celebrar que volvimos al calendario. También tendremos que preguntarnos qué queda después. ¿Queda infraestructura? ¿Quedan oportunidades para nuestros juveniles? ¿Quedan programas de formación, capacitación para entrenadores o mejores condiciones para nuestros jugadores? Quizás Sudamérica necesite ser un poco más egoísta. No para cerrarse al mundo, sino para negociar mejor su lugar dentro de él. Modernizarse no puede significar únicamente ofrecerle al circuito la superficie que necesita. También debería significar conseguir que una parte de esa inversión vuelva a las canchas donde comienza todo. Porque el verdadero cambio no será pasar del polvo de ladrillo al cemento. Será lograr que, cuando el circuito se vaya, algo permanezca.

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1: Y bueno, al fin, en la parte que todos esperaban, una parte seria dentro del programa, sí, que fue Diego Gatti.
2: Bueno, ya empieza octubre.
1: Sí. Ya empieza octubre.
2: Mira. ¿Es bueno o malo?
1: Fantástico, es el mes de mi cumpleaños y el de mis hijos.
2: Octubre es un mes espectacular.
1: El de mis hijos y el, de, sí, el mío. El burro adelante para que no se espante.
2: Octubre y noviembre son meses maravillosos.
1: Sí, son los meses tobogán.
2: ¿Por qué?
1: Que llegás a fin de año.
2: Pero el clima es espectacular.
1: ¿Por eso?
2: Sí.
1: El clima es espectacular.
2: Después de diciembre medio...
1: Tobogán, digo tobogán cuando te estás deslizando hacia la pileta.
2: Sí.
1: Y decís, ¡guau!
2: Tengo que entregar un libro.
1: Todos estamos esperando y la presentación del libro va a ser en este programa, no en la televisión como todos están esperando, de Andrés Burgo, que se está deslomando como nuestros políticos en escribir su libro. Que tengan todos una gran semana.

0: hasta las 3:30 porque se transmite el partido entre Estudiantes y Rosario Central, ¿eh? Así que hasta las 3:30 de la tarde los vamos a estar acompañando aquí en Radio Espléndido. No voy a hacer editorial hoy, tenemos un programa corto. La verdad que no tengo ganas, porque la verdad que es siempre lo mismo el fútbol argentino. Entonces ya es como... No, me parece que la gente también se aburre con las cosas que va pasando y trata de ya de ver otras cosas. No hay fútbol, estamos esperando que vuelva el fútbol argentino, las copas internacionales y en los partidos de la selección argentina, la despedida de Messi. Estamos todos a la espera de, ¿no? ¿Qué hace Juliana? ¿Qué está haciendo? ¿Qué se mueve tanto?
1: Perdón, buenas tardes, buenas Leo. ¿Cómo le ves el calor? El calor del día de hoy. Perdón, ¿eh?
0: Esto digo... yo lo que creo es que estas cuestiones, que cuando se habla de democracia participativa en la AFA y todas estas cuestiones, la extorsión de la AFA a River con respecto a darle, que le tiene que dar el estadio sin pagar, una locura, no pasó nunca.
2: Nada.
0: Y todo esto porque River está en contra de los supuestos intereses de la Asociación del Fútbol Argentino, de Tapia, ¿no? De la AFA, cuando decimos la... Sí. Hablamos de la AFA, es cierto lo que dice en la realidad Di Carlo, la AFA son los clubes, pero eso en la realidad no pasa. Una cosa es lo que se dice y otra cosa es lo que se hace. Y no... Y River, que cree por intereses, por lo que sea, porque obviamente que River también tiene intereses políticos, eso está fuera de discusión y nosotros lo venimos diciendo hace rato. Que yo no soy un defensor de dedicarlo para nada, pero acá estamos hablando de River Plate, no estamos hablando de la figura de dedicarlo. Y si River cree que hay cosas que para cambiar, es lógico que pida cambiar. Pero eso a la AFA le molesta, porque hay un grupo de dirigentes muy cercanos a Tapia, junto a Tapia, que manejan el fútbol argentino. Eso es lo que pasa hace mucho tiempo, no desde ahora, no desde ayer a la mañana, hace años.
3: ¡Qué raro!
0: Entonces acá hay que decir las cosas como son. Se extorsiona a determinados clubes, como se extorsionó a Talleres de Córdoba, como se extorsionó a Estudiantes de La Plata, como se extorsiona a Racing, como se extorsiona a distintos clubes. A Vélez, ahora. Porque Vélez dice, che, no me parece que está bien cómo Boca terminó ganando el partido. Y los dirigentes de Vélez dicen, bueno, vamos a apelar. Y si la apelación no da resultado, iremos al TAS. Y si el TAS no da resultado, iremos a la justicia ordinaria. Y te dice la AFA, si ustedes van a la justicia ordinaria, te expulsamos. Como si ningún club en la historia del fútbol mundial hubiera ido a la justicia ordinaria. Está lleno de clubes de todo el mundo que han ido a la justicia ordinaria. Y no fueron expulsados de sus asociaciones. Entonces, claro, te meten miedo. Te están metiendo miedo todo el tiempo. Y si no es eso, es lo económico. La AFA te ayuda. Bueno, eso es lo que pasa en el fútbol argentino. Es hasta agotador, cansador, porque la realidad no cambia y es muy difícil de cambiar. Y mientras tanto, lo sufren los dirigentes que no... O los clubes, en realidad, que no están de acuerdo con determinadas posturas de la Asociación del Fútbol Argentino. Y los hinchas del fútbol que ven una liga que es cada vez peor. Y ahora está la AFA, obviamente se desespera por mantener Scaloni, porque ¿qué bandera le queda a la AFA hoy? La selección argentina, claro. La gran bandera que tiene la AFA es, y uno lo escucha a dirigentes que están cercanos al presidente de la AFA, o a periodistas que están cercanos al presidente de la AFA, que te dicen, no, la selección argentina, la selección, pero no hablan de los torneos. Que son el... Que es lo diario. el día a día es el fútbol argentino, es el torneo del fútbol argentino. Y van agregando títulos. Ahora, el año que viene, va a haber un campeonato más, un título más. Y así seguimos agregando títulos para todos, estrellas para todos, para que todos sean felices, contentos estén. Eso no ayuda al fútbol argentino, no, no, al contrario, lo perjudica. Y yo no defiendo a ningún dirigente, no, no pasa por defender dirigentes, no, no, no, para nada. Nosotros decimos las cosas buenas y las cosas malas. He criticado de este micrófono muchísimas cosas que ha hecho Di Carlo en River. Pero acá es River, no es Di Carlo. Y si River, River hace mucho tiempo que está en contra de determinadas situaciones que pasan en la AFA. Antes de que exista el actual oficialismo. Antes de Di Carlo. Antes de Brito. Antes de D'Onofrio. Antes de este oficialismo que está hace muchos años en River. River siempre tuvo algunas posturas disonantes con la Asociación del Fútbol Argentino, con el poder de turno, con Grondona. Y River lo sufrió, ¿eh? Mucho. Después podemos discutir las maneras de cómo se han hecho las cosas desde River Plate. Pero también ese problema lo han tenido otros clubes, no solamente River. Por eso no los quiero aburrir con temas, porque tienen que ver con política y no con fútbol, no con el juego. Lo que pasa es que eso repercute en el juego, repercute en el armado de los planteles, repercute en un montón de cuestiones, en el día a día del fútbol argentino. Y eso, los que vemos fútbol hace mucho tiempo, lo vamos viendo, cómo se va deteriorando el fútbol argentino día a día. Pero nos queda la pasión, que es lo que salva al fútbol argentino. Lo que salva al fútbol argentino es la pasión de los hinchas y la aparición de jugadores de fútbol permanentemente, muy buenos jugadores. Si no sabes lo que sería el fútbol argentino, no voy a decir ninguna liga para que nadie se enoje. Eso es lo que pasa. Bueno, arrancamos, dale.

0: Echeves, ¿cómo le va?
1: ¿Cómo anda, Uranga?
0: Qué
1: día maravilloso, por favor. Dicen que esta noche o mañana. Sí, lo voy a disfrutar a full. Dicen que esta noche o mañana ya se vienen las tormentas.
0: Pero para un poco.
1: Pero
0: ¿cómo puede decir que es un día maravilloso y ya mañana viene la tormenta?
1: Y es el tiempo que va cambiando, Uranga. Va así, la vida va así. Hoy
0: yo tenía mucho frío a la mañana.
1: Bueno, porque hay una leve brisa, como le gusta decir a usted.
0: Brisa.
1: Hay una brisa fresquita.
0: Sí.
1: Pero
0: estaba como destemplado y no sé qué me pasó.
1: No, pero ahora ¿cómo está?
0: No, ahora estoy bien.
1: ¿Tomó un cafecito o algo?
0: Tomé un café, buen café con leche.
1: Ah, mira, hablando de café, el otro día me fui con una amiga a tomar un café con sabor a pistacho y con crema de café. ¡Ah, qué delicia! ¡Qué delicia, Uranga! Placeres pistacho de la vida.
0: ¿Cómo es? Repítame.
1: Era tricolor, abajo verde, en el medio color café y arriba blanco. Un café de pistacho con crema de café.
0: Pero escúchame, pistacho con el café.
1: Bueno, porque tenía, como se ve que tenía como una salsa de pistacho.
0: Salsa tiene el café.
1: Y se ve que tenía una salsa dulce, ¿no? Salsa dulce, Uranga.
0: ¿Y qué gusto tenía?
1: ¿A pistacho y a café?
0: ¡Qué horror!
1: ¡Riquísimo!
0: ¿Ah, sí?
1: Claro, a mí me encantó. Me encantó. Lo voy a volver a tomar. Lo que pasa es que pesa duty, ¿no? Porque la crema esa de café.
0: No, me imagino, claro. Con eso ya no como hasta el otro día.
1: No, con esa crema, madre mía.
0: No, a mí no me... No, no. Café, ¿no?, con leche, más fácil. O un café solo.
1: ¿Pero no le gustan los nuevos cafés?
0: No me gustan.
1: ¿Con nada?
0: Con nada. Café
1: sabor
0: con leche. Mucho café, como decía el turco, 70-30, o más, de en realidad más, 90-10.
1: Pero, ¿y esos cafés
2: a
1: que
2: si
1: vienen?
2: A ver si la llevo al baño también.
0: No, eso es que tiene que ver.
1: Qué bárbaro. ¿Y esos cafés que vienen también con sabor a caramelo, a vainilla, no?
0: No.
1: ¿Tampoco?
0: No. Café con leche.
1: Bueno.
0: O cortado.
1: Pero es una tristeza, Uranga.
0: No, tristeza no.
1: No
0: es una cuestión de, gusto. Quiero comer pistacho, como un helado de pistacho.
1: Pero con el café, bueno, yo se lo sugiero. Pruébelo, bueno, anímese a cosas nuevas. Sea un salvaje de la vida, Uranga.
0: Yo soy un salvaje, pero no en esas cosas, ¿no?
1: ¿No en el paladar? ¿Sí o no? ¿No?
0: No sé.
1: ¿Sabe qué le traigo para hoy?
0: Sí.
1: Hoy vengo recargada de formas diferentes que podemos encontrar para vivir.
0: Ajá.
1: Ya sea en una casa,
0: sí,
1: o ya sea en el estilo de vida.
0: Ajá.
1: Y además después le voy a hablar sobre Angelina Jolie, que vendió una super casa.
0: Sí, sí, sabía.
1: ¿Sabía?
0: Sí, sí, porque me avisó.
1: ¿Quién pudiera?
0: Sí.
1: ¿La avisó?
0: ¿Le avisó?
1: ¿Que le va a alquilar un cuarto?

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3: para vos.
4: ¡Error!
5: ¡Leonardo!
4: ¿Qué
5: ¿Cómo
4: dice?
5: Le va, Leonardo? Aquí estamos en el aeropuerto de San Martín de los Andes,
3: qué
5: Leonardo.
3: Impresionante. ¿Qué nivel suyo? Esto la verdad es admirable.
5: No, es unos días que nos tomamos nada más.
3: Sí.
5: Unos días nomás. Lo que sí digo, casi una obviedad, que nuestro país
3: me chupa un huevo.
5: Es extraordinario.
3: Sí.
5: Pará, Marcelo, pará un poco.
3: Sí.
5: Pará. Nuestro país es algo extraordinario.
3: Camino sí, claro.
5: De los Siete Lagos.
3: Sí.
5: Súper mega famoso. Cada vez que lo recorro me emociono. Es emocionante. Aparte, el clima estaba divino.
3: Claro.
5: Divino, la vista de los lagos.
3: Muy bien.
5: Y fíjese la yata.
3: Es no turismo, me gusta.
6: Me chupa un huevo.
5: Sí. Fíjese, pará, Marcelo, que yo te quiero, pero pasamos por donde River hace la pretemporada.
3: Ah, qué bien.
5: Puerta. Fíjese usted, sí, estuvimos por la puerta del Chapelco Gol, que pasamos justo y seguramente River vendrá este verano del año que viene, obviamente, para acá, para este complejo increíble, ¿eh? Es una cosa, ya lo conocía, pero hace mucho no iba,
3: claro.
5: Así que es una cosa, es una ciudad este lugar, ¿eh? Así
3: sí,
5: que
3: sí.
5: Lugar de lujo en medio de la ruta, fíjese su teléfono, mire, ahí.
3: A ver, ahora voy en cuanto me llegue
5: fíjese.
3: Ahí llego.
5: Fíjese. Ahí es donde River habitualmente hace la pretemporada, donde tiene varias canchas a disposición.
3: Muy lindo, claro.
5: Y ahí es donde River viene de todos los años. Así que yo le decía a Mara, decía, si como siempre, si viene en enero, ojo, que no me quede en enero acá. Ojo.
3: Bueno.
5: Leonardo, y le hacemos el informe de acá, cubriendo obviamente, como siempre, desde estas tierras tan bonitas, obviamente, ¿no?
3: Sí.
5: Vamos a ir al hueso, como es que...
3: Al hueso, dice. Adelante.
5: Hoy River jugó un amistoso con Vélez.
3: Sí.
5: Y un gran partido, no lo vimos, obviamente no se pasó, no hubo gente, nada.
3: Pero
5: por lo que me... Ganó 3-2, Leonardo.
3: ¡Ganó River!
5: Ganó River 3-2 a Vélez, Leonardo. Goles de Driussi, Correa y Beltrán en el segundo tiempo.
3: Sí.
5: Pero en el medio me dicen...
3: ¿Qué pasó?
5: La gente que estuvo, que fue tan emocionante que era electrizante. Arrancó River 1-0 con los goles de River.
3: Sí.
5: El primero Driussi, que se anotan todas. Viene bien Driussi. Empata Vélez. Correa un golazo de afuera del área, un 2-1. Empata Vélez. Y los titulares, y esto es un detalle importante, los titulares, que no lo voy a dar en los titulares, empataron en un tiempo 45 minutos 2-2. Atención a esto, o sea, terminó 3-2, pero en realidad los titulares terminaron 2-2.
3: Claro.
5: Y dos suplentes le ganaron a
3: 1-0.
5: Claro. 1-0, y el gol lo hizo, adivine quién, que no lo hace a nivel profesional, no hace un gol hace casi un año, pero sí hace en los amistosos, Leonardo.
3: ¿Quién?
5: El señor Lucas Beltrán.
3: Muy bien, Beltrán, qué bien.
5: El señor Lucas Beltrán hizo el tercer gol de River, pero ya con River, con suplente. Por ejemplo, Centurión siguió jugando, Mesa siguió jugando, después metieron todos, jugaron absolutamente todos. Por ejemplo, jugó Diego González, jugó Ramírez, jugó Rivero, jugó Ortega, jugó Silva, jugó Arambarri, jugó Pereira, jugaron todos.
3: ¿Y cómo armó el 11 titular? ¿Lo tiene a mano?
5: Por supuesto que sí, Leonardo, no puedo gritar mucho acá porque me van a matar en el aeropuerto.
3: No, ¿qué le van a decir?
5: Leonardo,
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5: Qué locura que es esta, la gente... Acá cuando llegué al aeropuerto me gritaron Cebu, yo casi me muero, le digo de verdad. No se puede creer el alcance de nuestro programa, impresionante, boludo.
3: No.
5: Eso es verdad. Me quiebro. Centurión el arquero, Leonardo.
3: Sí.
5: En el fondo, de memoria, Montiel, Martínez Cuarto, también de Acuña.
3: Bien.
5: Martínez Cuarta, primer central. Atención. Atención. La mitad de la cancha, yo le dije a usted, de toda la
3: que podía haber un cambio.
5: Que podía haber un cambio, que puede ser Arambarri o Mesa. Y
3: sí.
5: Se inclina, y esto es importante para el futuro, se termina inclinando el técnico de River por Mesa.
3: Mira, bueno.
5: En una posición que no sé si es la mejor.
3: Y no, pero no sé cómo, bueno, no lo vimos hoy, así que es difícil saber. No, está claro. Ya había jugado con Caudet ahí de 8. Pero con un doble 5 jugaba, también hay que decirlo, ¿no? Jugaba Vera Moreno, más Messi.

0: A la derecha.
1: Bueno, en este caso es mesa de 8, Vera, Galván, y después es un 4-3-3, Leonardo.
0: Sí.
1: Hubo mesa, Vera, Galván, y adelante toda la carne al asador y un nombre que a mí me hizo ruido. Correa Driussi y Rafa Borré.
0: Mira.
1: Rafa Borré, de titular, que salió en el segundo tiempo, ingresó Beltrán, y para mala suerte del colombiano, no solamente ingresó Beltrán, sino que hizo gol de la victoria.
0: Bueno,
1: discúlpeme, pero esta disputa de tener un lugar, que esto es que de palmo a palmo, suma y mucho.
0: Sí.
1: Suma y mucho. Antes del partido, que incluso sabe cuándo se va a jugar con Sarmiento Junín, va a haber otro amistoso.
0: Uh-huh.
1: Y ahí también será una tendencia para ver lo que será Junín, que hay que ver cuándo se juega. Pero uh-huh. Digo, esto de Beltrán es un detalle, lo de Mesa es otro detalle. Centurión recibió dos goles, pero me dicen que atajó bastante bien, porque Vélez también es un gran equipo. Un partido de vuelta, muy interesante. Lástima que no se pudo ni cubrir ni ver el partido.
0: Ajá.
1: Pero bueno, es así habitualmente, esto no pasa nada.
0: Uh-huh.
1: 3-2 ganó River. Y pensando en lo que viene, yo quiero decir que obviamente hay un partido más y se debería decidir hoy cuando River, querido Leo, juega en Junín.
0: Claro. ¿Por qué hoy?
1: No se sabe. Y porque decían que hoy iban a avisar.
0: Hoy van a avisar, perfecto. Eso que te mandan un WhatsApp, ¿cómo se define? Claro, no sé, me pregunto, hoy van a avisar, dijo.
1: Son las 2 de la tarde, 2:25 de la tarde, todavía no tenemos ninguna noticia. Hola.
0: Sí.
2: Hola.
1: ¿Mi trabaja? Hola, sí.
0: ¿Pero quién define? ¿Esta señora define el día?
1: Pará, pasame con Leonardo, no con Durango, el otro. ¿Está ahí o no?
2: Hola.
0: No escucha.
1: No me escucha, Leonardo.
3: Hola, Seú.
1: Mucho la señora. Hola, Marcelo. ¿Cómo estás, Marcelo? Te extraño. Acá es Marcelo, es hombre del sur. Mucho comentario bonito de Marcelo, Leonardo.
0: Y sí, claro.
1: Acá.
0: Y sí.
1: Hombre del sur. Y me contaron que recorre mucho, hace mucha cuando viene a sur, mucha caminata,
0: mucho paseo. Muchas veces toma vacaciones ahí, después se iba, me acuerdo en River, que se tomaba vacaciones ahí por la zona y después se iba al predio para hacer la pretemporada.
1: Correcto, hasta le diría en intimidad que el lugar que estuvimos nosotros, me dicen, acá estuvo Marcelo, casi me abrazo con el hombre de recepción.
0: Mirá, a ver si le queda alguna energía del muñeco.
1: Correcto. Así que nada, seguimos lamentando 0-3.
0: Sí, durísimo. ¿No? Pero lo vamos a dar vuelta, Seba.
1: Pero no entiendo por qué tanta crítica por un partido.
0: Viste vos, qué locura la gente que critica.
1: Un partido, está unido, terrible. Porque estuve mirando.
0: Sí.
1: Y vi unas críticas, pero está
0: feroces.
1: Bien, mal, un partido.
0: No se puede así, no hay manera.
4: Qué raro.
0: Yo pienso lo mismo que usted.
1: Le agradezco, Leonardo, le agradezco. Así que así está el panorama de River. Entre paréntesis, Morocco. Ayer ganó 2-0, Leonardo.
0: Bien, vaya invicta.
1: Bien, 2-0 a Gabón. 2-0 en la eliminatoria de la Copa Africana.
0: Sí.
1: Tengo entendido. Sí, creo que sí. Pero ganó 2-0 ayer. Y esperamos más información del tema Bono, que es uno de los nombres que River va a tratar de traer, que parece que puede ser viable, como usted también tiene información, para enero.
0: Sí.
1: Así que este tipo ocurrió información.
0: Ah, no, muy bien. ¿A qué hora sale el vuelo, Sebastián?
1: Si Dios quiere, 15:20. Pero todavía no he llegado al aeropuerto, no lo veo del vuelo, así que bueno.
0: ¿Quién no llegó? ¿Usted no llegó al aeropuerto o el avión no llegó?
1: Yo ya estoy, hemos llegado 12:30 porque vinimos de la Angostura, que son 2 horas por camino de Siete Lagos.
0: Claro.
1: Y ahora estamos esperando, estoy acá mirando el ventanal, esperando que llegue el avión.
0: Qué lindo el ventanal ese, viéndolo, cómo llegaban los aviones, perfecto.
1: El ventanal y la vista de la montaña.
0: La vista, claro.
1: Es extraordinario, estamos pasando y ya retornando a Buenos Aires para estar con todo, obviamente, como siempre. Estar con todo nuestro programa, que es un éxito.
0: Sí.
1: La gente camina, uno camina por cualquier lugar del país, es un éxito, Leonardo.
0: Sí.
1: Quiero felicitar.
0: Muy bien, eso es muy
1: bueno. Es impresionante.
0: Bueno,
1: lo último, no me acuerdo la página que nos ha citado ayer también, una página de River.
0: Ajá.
1: Muy importante, ha citado lo que dijimos de Teo Almada.
0: Muy bien, sí. Usted siempre adelante en la información.
1: No, bueno, y vamos a dejar la duda, ojalá que Tiaguito. ojalá que sí esté para partido en Jurín, cosa que dudo cada día más por la lesión que tiene.
0: Okay.
1: Ojalá que esté, pero lo quería decir. Le mando un gran abrazo y no levanto el tono acá porque me van
3: chau, a... Seguro.
1: Así que, chao, Marcelo. Te mando un abrazo, querido Leo, y ya el lunes bueno, otro en Buenos Aires. Un abrazo grande.
0: Buen viaje, saludos por ahí. Abrazo grande. Sebastián es Rubro, ahí se escucha, lo están llamando a Rubro. O debe ser la policía aeroportuaria que lo estaba, lo encontró. En un ratito nos vamos a meter con la Fórmula 1. Lo vamos a tener a Luquitas Agosto porque hoy se corrió la Fórmula 1. Y pasaron cosas. Pero subime, dale.

0: al doctor Norte. ¿Qué dice, doctor?
1: Hola, hola, ¿cómo andan?
0: 127-018.
1: Matrícula Nacional 127-018.
0: Yo la dije, yo la dije.
1: Sí, sí, no, pero hay que decirla bien, ¿viste?
0: ¿Y cómo yo lo dije? Yo dije 127-018.
2: ¿Cómo es que ¿cómo le va, bien? Doctor? No puede bien. Ya quejarse, doctor. ¿Qué? No puede. Que no. Lo dijo bien.
1: Sí, bueno, pero lo dijo un número así al azar, como si fuera, no
0: el
1: sé,
0: número
1: gordo
0: de
1: Navidad. Claro, no, no. Ayer hablaba con un cirujano amigo, ¿no? El doctor Colombres, especialista en cirugía percutánea, ¿no? Y me decía...
0: ¿Vive en Almagro?
1: Qué bueno que...
2: ¿Cómo?
1: Muy bien. Sí, sí. En Colombres Independencia. Ahí, también. Y me dice, che, qué bueno que mañana descansás, ¿no? Porque yo estaba muy estresado, claro. Había esperado un montón de pacientes. Todo. Le digo, no, mañana tengo que hacer radio. ¿En serio? Decime que te escucho. Le digo, escuchame. Sí. Tengo que ir con Leo Uranga. ¿Te parece escuchar el programa? ¿Te parece conectarte y perder toda mi credibilidad, toda la seriedad,
0: no, no,
1: toda la confianza que vos, digamos, que
0: te
1: transmitís a los pacientes? Decís, ah, yo parecí con el doctor Norte y todo. Y bueno, acá estamos.
0: Pero entonces, tiene una vida, además de ser médico usted, sí, doctor, ¿no? No puede estar todo el tiempo como médico.
2: Pero este programa lo reivindica,
1: sí,
2: ¿no?
1: Sí,
2: no pagará lo suficiente, no, pero bueno, ¿qué
1: no,
2: va a
1: más
2: ser?
1: Impuestos no puedo pagar, por favor.
2: No.
1: Entonces.
2: ¿No logró que le aumenten, doctor? Acá.
1: Y digo, entro, no entro, y me quedé escuchándolos afuera hablando del café, y lo único que les puedo agregar a esto es, un café al día lo va a alejar del Alzheimer, ¿eh? Tómese una taza de café por día que lo aleja del Alzheimer, también el café con la cafeína le va a permitir adelgazar. Esto no significa que si usted toma café va a adelgazar, se lo digo rápido antes que me interrumpa. Esto sí...
0: Alejé del micrófono para que hable.
1: Bueno, no, bien. Esto significa que... la cafeína le va a aumentar la velocidad de metabolismo. Eso le va a permitir adelgazar unos miligramos de grasa extra.
0: Nada, miligramos nada.
1: Miligramos. Bueno, pero está muy bueno. Si usted va a entrenar, se toma un café antes de ir a entrenar. Un café con algo de carbohidratos, tal vez una banana, 90 calorías, le da la nafta al cuerpo.
2: Doctor, pero vio que sí. Yo lo estaba tomando con pistacho y crema de café, ¿eso?
1: Sí, es ahí donde está el problema. Cuando empieza...
0: El agregado.
1: Sí, cuando empieza la gente a agregarle cosas a cosas que ya están bien hechas per se. Usted sabe que el café se descubrió en Etiopía cuando un granjero veía a las cabras comer de la planta del café y se ponían las cabras ahí a saltar como loco. Entonces dice, ¿qué está pasando acá con esta planta que excita a mis animales? Entonces él intentó probar esta planta. Por supuesto que el primer contacto con la planta le generó una diarrea gastrointestinal muy importante. Entonces ahí dijo, no, mejor lo voy a cocinar. Y ahí empezó a tostar los granos de café.
0: Mira.
1: Y ahí así nace todo el café.
0: Qué bueno.
2: No, ves, Uranga, sí. Tenés que conseguir que le paguen más porque el doctor es mucho más que medicina, mucho más que una matrícula nacional.
1: Sí,
2: no, no.
0: Es verdad.
1: Ahí va la ironía.
0: Le voy a decir,
1: ¿no?
0: Entonces, a Guido Splendid.
1: Dígale, hable con Guido Splendid, bueno, a ver si vamos poniendo un, o aunque sea un cafecito, ¿no? Un cafecito
0: café.
1: de la producción.
0: Sí.
1: Pero en definitiva, bueno, el primer café nace allá en Venecia, cuando estaban los turcos a punto de invadir. Sí, gracias, por favor, un café para mí. Gracias. Cuando estaban ya los turcos a punto de invadir. Entonces, ahí un muchacho que defendía a la ciudad se metió entre las filas.
0: Ajá.
1: Y dijo, ojo que los turcos van a entrar por acá.
0: Mirá.
1: Sí, atente que van a entrar por acá. Entonces, ¿qué pasó? Reforzaron ese sector donde iban a ingresar los turcos, los pudieron repeler y ellos, los turcos, huyeron despavoridamente. Y dejaron kilos y kilos de café en las puertas de Venecia. Entonces había que pagarle a este muchacho que se había... había que pagarle a este muchacho que se había sacrificado para salvar a la ciudad y no había un mango porque estuvieron en guerra mucho tiempo. Y le dijeron, bueno, quédate con todo el café este. ¿Y qué hago con todo el café? Y no sé. Bueno, el tipo abrió el primer café del mundo. El primer café del mundo y se dio cuenta de que había que dar algo de morfar mientras vendían el
0: además,
1: café.
0: Claro.
1: Entonces llamó a un amigo que le gustaba cocinar e inventó esa media luna que todos conocemos hoy en honor a los turcos. Entonces cada vez que te tomas un café, te comes una media luna porque te morfaste a los turcos y les ganaste en la guerra.
2: No, es impresionante, es impresionante. ¿Cómo aprendemos acá? Me encantó.
0: Yo no le creí nada. A mí me gustó la anécdota, pero
1: sí.
0: No le creo nada.
1: Me puedo ir.
0: No le creo nada.
2: Yo
0: es incomprobable.
2: Creo.
0: Todo
2: el doctor
0: es incomprobable.
2: Lo sabe. ¿Por
0: una
2: qué no?
0: Cosa que se le ocurrió anoche. Presentamos.
2: Espera, quiero hacer una cosa.
0: Espéreme, que tengo uno. Hoy tengo un urgente. Tengo un urgente.
3: Hola, Lucas Agosta.
4: Hola, Leo. ¿Cómo
3: ¿Cómo te va? Para vos y para todos, ¿cómo andan?
0: ¿Qué pasó hoy? La verdad, toda una locura, Lucas.
3: ¿Qué no pasó? ¿Qué no pasó? Bueno, lamentablemente afuera Colapinto, afuera Gasly, un error grave de Franco, deportivamente hablando, porque en el relanzamiento del Gran Premio de Baku, allí cuando se fue el safety car en la primera curva, golpeó a Gasly y a Lando Norris, se quedaron los tres afuera. Es un error de Franco porque se mete en un lugar donde era imposible poder pasar, pero definitivamente son cosas que suceden en una carrera como esta, son carreras de autos y estas cosas pasan, es un error y punto. Yo creo que no hay que dramatizar demasiado lo que sucedió, Franco asumió el error y hasta ahí llegamos, porque otra cosa no se puede hacer. Franco se mete en un lugar complejo porque la pista estaba sucia, las gomas estaban frías, Franco había parado a cambiar gomas en esa interrupción por safety car, y después cuando sale, yo creo que si ustedes vieron las imágenes, sí. Él trata de esquivar a Antonelli, uh-huh. que venía muy lento por la mitad de la pista, porque se amontonan todos en esa primera curva, a la izquierda de 90 grados, y ahí en ese amontonamiento, Antonelli queda muy lento en el medio de la pista, Franco lo esquiva por la izquierda, pero una vez que se salió de esa huella, que van marcando todos los autos, y van pasando las vueltas. Bueno, ahí Franco se va por la parte interna, parte sucia, con goma fría, y cuando quiere frenar, el auto bloquea con la delantera izquierda, y una vez que el auto bloquea, ya se hace incontrolable. Por eso digo que, por más que haya sido Colapinto el que haya golpeado a Gasly, estaba Gasly porque estaba Gasly,
0: claro.
3: Pero si estaba otro, lo golpeaba otro, sí, no puede sí. que Franco no tuvo el porque estaba ahí el compañero de equipo. Franco quedó con la goma bloqueada y lo golpeó a Gasly porque justo pasaba a Gasly, por lo cual no fue ninguna mala intención ni nada por el estilo con respecto a su compañero de equipo. Y después me parece que son desacertadas las palabras de Lando Norris, sí. cuando termina la carrera, que habla de que Franco debería ser suspendido. Uh-huh. ¿Cómo?
0: No, que no.
3: Un poco vigilante.
0: Sí,
3: vigilante.
0: ¿Pero eso qué es, bronca de antes o calentura de ahora?
3: No, es calentura del momento. A los corredores los agarran con las pulsaciones a 1000 cuando uh-huh. bajan del auto, y él que venía en una buena posición, pero antes de que se produzca lo del safety car, él se va de pista y pierde muchas posiciones. Encima cuando se reanuda la carrera lo golpean y lo sacan, más bronca todavía. Pero también Lando se tiene que acordar que él se mandó varias de esas, y no hay que mandar al frente a los colegas, eso me parece que está mal. Y además, no solo pidiendo la exclusión de Colapinto por una carrera, que me parece muchísimo, salieron a bancarlo Verstappen y Russell a Colapinto. Verstappen hablando de que es un error que le puede pasar a cualquiera, que una vez que, lo que yo te recién, que una vez que salís de la huella de carrera, del radio de pista normal, la pista puede estar sucia, la goma fría, si pueden pasar estas cosas. Y lo mismo dijo Russell, bajándole un poco el voltaje a las declaraciones de Lando Norris. Y lo que no me parece es tampoco lo de Briatore, salir a exponerlo públicamente a Colapinto con lo que dijo. Yo creo que la sanción a Colapinto, que deberá pagar 5 puestos de penalización en Malasia, ¿no? La sanción a Colapinto es justa, todo lo demás definitivamente no, porque Franco pagará con esos 5 puestos en la grilla en Malasia la próxima carrera, y creo que está bien porque dejó afuera a 2 autos en carrera. Uh-huh. Ahora, el resto de las declaraciones me parecen nefastas.
0: Sí.
3: Comenzando primero por lo de Briatore, que públicamente dijo que fue una maniobra muy pobre para un piloto de experiencia.
0: Fuerte.
3: Y amenazó con tomar medidas sobre él. Uh-huh. Entiendo que haya un tirón de orejas puertas para adentro, pero exponerlo en los medios me parece innecesario.
0: Uh-huh.
3: Y bueno, y lo de Lando Norris tampoco lo entiendo, ¿no? Insólitamente pidiendo la expulsión de una carrera para el piloto argentino. Yo no banco ninguna de las dos, porque primero que deben cuidarse entre colegas, y después también los jefes de equipo tienen que cuidar a sus pilotos públicamente,
0: uh-huh.
3: o al menos no exponerlos de esta manera. Y lo mismo dije cuando fue lo de Gasly, ¿eh? No lo estoy diciendo ahora porque fue lo de Colapinto. distinto. Lo mismo dije la semana pasada con Gasly. Los jefes de equipo para respaldar y para cuidar a los pilotos, y para mí estuvo bien Briatore, después discutimos la forma, pero había estado bien en salir a bancar públicamente a Gasly cuando el piloto se sintió insultado, agraviado por el público argentino en redes sociales. Está bien que lo salga a bancar. Y lo mismo digo ahora para Colapinto. Me parece que el tirón de orejas tendría que haber sido puerta para adentro y no exponerlo públicamente.
0: Igual ahí me molestaría más, siendo Colapinto, me molestaría más lo de Briatore que lo de Norris, ¿no?
3: Absolutamente, lo de Lando se puede entender desde la calentura, y quizá después cuando bajen un poco las revoluciones termine pidiendo perdón. Ahora lo de Briatore me parece totalmente innecesario, porque además a él le van y le ponen un micrófono ya habiendo terminado la carrera. Pensá que Gasly y que Colapinto abandonaron faltando 20 vueltas más o menos, por lo cual había terminado la carrera, ya habían bajado un poco las revoluciones, digamos, era totalmente innecesario, y seguir agrandando el conflicto de esta manera me parece totalmente innecesario y perjudica al equipo.
0: Bien, ¿próxima carrera?
3: Próxima carrera es en Malasia. Esto es lo que tiene de bueno, ¿no? Que se vienen carreras pegaditas y que Colapinto no tendrá que esperar demasiado para tener revancha. Ya a partir de esta semana tendrá que poner la cabeza en Malasia. El próximo día viernes arrancan los entrenamientos, sábado clasificación y el domingo la carrera. Recordando que Franco tendrá 5 puestos de penalización y tendrá que hacer una buena quali para no largar tan atrás.
0: Bien. Lucas, la seguimos el lunes. Abrazo.
3: Abrazo grande para todos.
0: Lucas Agosti, la Fórmula 1.

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0: quedé con una duda,
1: sí,
0: porque le pregunté ahí en off al doc, ¿cómo se llamaba? Si tenía idea de cómo se pudo haber llamado el primer café. De...
1: ¿A quién le importa, por favor?
0: A mucha gente le debe estar importando, porque si
2: alguien
0: quiere...
2: ella tiene la duda, debe haber alguien más.
1: Sí. ¿Vos decís?
0: Sí. Y bueno, sí,
2: es una expectativa.
1: ¿Quién va a ir a Venecia?
0: Uno va a Venecia y dice, ¿dónde estará el café? ¿Quién será el quién era el dueño del primer café que llegó a Europa?
1: Google.
0: Y, doctor, coméntelo, por favor. Coméntelo, Google, señor Google.
1: El café se llama Café Florian. Café Florian. Y al principio tenía un nombre victorioso de esa batalla y luego adquirió el nombre de Florian porque su dueño se llamaba Florencio.
2: Mira.
1: Eso es todo lo que tengo para decir.
0: Bueno,
2: ¿le contestó?
0: Me contestó. Entonces yo ahora, la próxima vez, si tengo la suerte de ir a Venecia,
1: sí,
0: voy
1: claro.
0: a ir al Café Florian, porque veo que seguramente
2: vaya.
0: Está.
2: Hay un audio de un oyente que se metió en el tema.
0: No.
1: Sí. A ver.
3: Uranga, lo estoy escuchando. Buenas
2: Rosita.
3: Tardes.
2: ¿Qué
3: ¿cómo
2: pasa,
3: están?
2: Rosita?
3: Un beso
2: una
3: grande.
2: Oyente.
3: Saludos a esa mesaza.
2: Sí.
3: Escúcheme, Uranga, lo que le contó el doctor Norte del café, esa anécdota es cierta.
2: Mira, dos.
3: Créale, porque yo la escuché ni más ni menos que en Viena. Hemos escuchado la misma anécdota, así que el doctor Norte sabe. Créale.
2: Beso, Rosita.
0: Beso, Rosita. Bueno,
1: Rosita le cree.
0: Atenta,
1: Rosita. Gracias por salvaguardar mi credibilidad.
2: No, por favor.
0: ¿Vio? Ahí está para su amigo el doctor.
1: El doctor Colombres, claro.
0: El doctor Colombres, que
2: el hombre del mar.
0: Su credibilidad está intacta, doctor.
2: Sí, señor.
1: Ahí por eso.
0: Bueno, yo les traigo otra cosa. Angelina Jolie.
2: Sí.
0: ¿La recuerda?
1: Sí, claro. Hay un efecto médico, año 2013. Otro día se lo cuento.
2: Usted no, le...
1: no le voy
0: ¿cuál
1: a interrumpir,
0: es el efecto,
1: pero
0: Angelina Jolie?
1: Año 2013 hay en medicina llamado
0: ¿Cómo?
1: Angelina Jolie. Se lo dejo ahí como stand-by, como para generar curiosidad, y después se lo cuento. Ahora hable usted.
0: Bien. Allá por el 2016, Angelina Jolie decide divorciarse de Brad Pitt. Entonces, esta mujer que lo odiaba, lo detestaba a Brad Pitt, mientras que todas las mujeres lo amaban.
1: Ahí va.
0: Nadie sabía qué es lo que estaba pasando
1: nadie
0: ahí detrás
1: sabía.
0: De esa puerta. Bueno, ¿qué pasó? La justicia le dijo a Angelina, usted si quiere divorciar, ok, sepárese de este hombre.
2: Sí.
0: Y no se puede alejar más de 10 kilómetros de la casa porque el padre tiene que ver a sus hijos.
2: Claro.
0: Entonces Angelina Jolie con mucho pesar se compró una casa de 30 millones de dólares para que sus hijos, sus 6 hijos, pudieran estar al lado del padre al que detestan. Padre al que detestan, dicho por ellos, bueno, que se han quitado de a uno el apellido del padre.
2: Mira.
0: Nadie se quiere llamar Pitt, así que no sé si se llamará.
2: Y tampoco es muy lindo el apellido, es entendible también.
1: Sí, claro.
0: Bueno, pero esta pobre mujer que ha sufrido por estar en esa casa de casi una hectárea.
2: Qué sufrimiento es.
0: Terrible, terrible para
1: limpiar,
0: ella.
1: ¿No?
2: Sí.
1: ¿Cuántas aspiradoras tiene que comprar?
0: No.
2: Juliana, que está se queja en un dos ambientes, se queja que tiene que limpiar. Imagínate la casa
0: de
2: esa.
0: Angelina, no, yo creo que debe tener un ejército de mucamas. Pero bueno, ¿qué le pasó a esta pobre mujer con esa casi hectárea, terrible casa en Los Ángeles?
2: Sí.
0: ¿Sabe cómo se llama el barrio de Los Ángeles donde vive Jolie?
2: ¿Cómo se llama?
0: Curiosamente, Los Feliz.
2: Ah, Los Feliz, claro, sí.
0: Sí,
2: Los Feliz.
0: Qué anecdótico, ¿no?
2: Sí.
0: Tan rara la vida.
2: Sí.
0: Bueno, conclusión, que ella adquirió esa casa que costaba 30 millones de dólares y hoy, pobrecita... tiene que vender en 24 millones de dólares.
1: No te lo puedo, Billy.
0: Y lo acaba de vender. Acaba de vender lo que ella considera su pasaporte a la libertad, porque se va de California, se lleva a sus 6 hijos y se va a vivir a Camboya. Donde cree que va a ser más feliz que lo que fue en California.
1: Perfecto, donde el calendario de vacunación para un chico que crece incluye 2 vacunas nada más. Perfecto, excelente.
2: Pero
1: ¿y ya tiene la prepaga de Camboya?
0: Pero no, bueno,
1: sí.
0: Justamente ella...
1: ¿Cuántas armas compró para poder ir a vivir allá?
0: Ella se fue, ella estuvo esperando todo este tiempo a que los 6 hijos tuvieran la mayoría de edad. Y resulta que ella tiene unos mellizos que se llaman Knox y Vivian, que el pasado julio cumplieron los 18. Y ahora siente que acaban de cumplir la mayoría de edad, lo cual la libera de vivir en California, en Los Feliz, e irse a Camboya, donde ella desea, con los 24 millones de
1: Camboya,
0: de dólares.
1: Un gran régimen que apoyó a los comunistas de Vietnam, ¿no? Para que Vietnam se convierta en comunismo, ¿no? les daba el paso.
2: ¿Qué tiene que ver con Angelina Jolie?
1: No, sí, es importante, porque vos te vas a ir a vivir a un país donde la situación es precaria, donde grandes feudales sostienen su explotación. Vos defendés algunos valores que en Camboya no se están defendiendo.
2: ¿Pero vos te parece que Angelina va de la nada, se le ocurrió, hizo así en el Mapamundi, eligió TIC y salió Camboya?
0: Ahora, no, fíjate que uno de los hijos lo adoptó en Camboya.
1: Claro, sí, no, sí, y ahora lo lleva de vuelta a sufrir ahí, pobre pibe. Bueno, pero en definitiva, vos fíjate cómo todo tiene que ver con todo. Decía mi amigo personal, el gran Pancho Ibáñez, porque el mejor café del mundo está en Vietnam y en Camboya. Es el principal productor de café del mundo.
0: Café, ¿no? ¿Cómo estamos con el café? Bueno, pero Cami, traenos un café. Decir. Un café para la 8, Cami.
1: Ustedes dicen, no, Colombia. No. Vietnam y Camboya son los principales países productores de café del mundo.
0: Pero yo creo que Angelina Jolie, que solamente de propiedad de esta casita, la que menosprecia, porque se tuvo que quedar ahí, porque la justicia la obligó a quedarse, se lleva 24 millones de dólares. Sí. Más que café. Perfecto. ¿Sabes lo que va a poder comprar el ejército? Quieres. Va a poder comprar para que la cuide.
1: Por 24 palos, y bueno, sí,
4: por favor. 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
3: Buenas, buenas, nos volvemos a reencontrar como cada domingo hace ya 11 años, Seba, o 10. 10 años, ya vamos a cumplir, bueno, un año más, si Dios quiere, nos propone, Dios dispone. En esta, que parece ser una excepción al momento de vértigo y de cliqueo y de todas esas cosas, que es sentarnos a charlar y a tomar un café, como si lo estuviésemos tomando en cualquier bar de la ciudad de Buenos Aires, pero lo hacemos con ustedes del otro lado. A ver, recién me preguntaba Daniel Filmus, ¿de qué íbamos a hablar? Y yo tenía anotado de qué quería hablar, pero no con Filmus. ¿De qué tenía ganas de hablar? Y entonces tengo acá mi papelito, previo a Filmus. Educación, Malvinas, peronismo, porteños, ciencia. ¿Quién marida, digamos, ese abanico? Pero de verdad, lo estoy diciendo. Otra vez, educación, Malvinas, peronismo, porteño, ciencia. Quería hablar de eso. Daniel Filmus, ¿cómo andas?
4: ¿Qué tal? Un gusto enorme, Romina.
3: Qué lindo, Romina. Qué lindo encontrarnos. Hace mucho que no nos vemos o que no hablamos.
4: Sí, hace mucho. Me acuerdo de un largo reportaje, pero me parece que para una campaña era así, que tiene que ser hace mucho tiempo. 17, me parece.
3: ¿Diez?
4: La última, en el 2017.
3: ¿En el 17? No, tanto hace que no hablamos, un montón. Sí. ¿Qué pasó
4: por
3: en
4: menos
3: el
4: en radio.
3: Pasaron cosas.
4: Pasó de todo en este país, un día pasa de todo, así
3: pasaron
4: que imagínate
3: cosas.
4: En 10 años.
3: Escuchame una cosa, primer, digamos, análisis general de, yo a veces me imagino esto, ¿no? Personajes como vos que son recontra conocidos, gente que se te ve acercar y dice, ¿cómo la ves? ¿No? Es como la pregunta más, che, ¿cómo la estás viendo? ¿Y cómo la estás viendo?
4: No, bueno, la gente que se me acerca a mí, ¿sabes qué? Que me dice, únanse.
3: Únanse.
4: La primera palabra, la otra vez incluso, no voy a decir de club porque estamos medio de luto, pero la cancha que voy todos los domingos, que jugamos de local, y ya no es solo los domingos porque ahora es cualquier día, se armó todo un grupo diciendo, cada uno contando, uno diciéndome, mirá con las zapatillas que estoy porque no tengo para comprar otras, pero bueno, mucha gente con condiciones difíciles diciendo esto, hay que unirse. Nos ven que, no sé, la conducción, la dirigencia se pelea cotidianamente, dice, bueno, hay que buscar una alternativa, y la alternativa tiene que ser entre todos, y me parece que eso es lo más saludable, por lo menos lo que me pasa a mí, en la gente que se acerca. Estamos en colegiales, soy del barrio y vivo acá hace 30 años, bueno, todo el mundo me conoce, y realmente lo que me parece que el clamor, por lo menos de los que están mal, es, bueno, ¿cuál es la alternativa y qué piensan hacer para adelante?
3: Pero ¿no? Me encanta el únanse, porque tiene mucho que ver con esta idea de que Milei corre solo, ¿viste? A veces como, no sé, la percepción que uno puede tener es que va corriendo, mira a los costados, no tiene nadie, se ata las zapatillas, el tipo sigue corriendo, ¿viste? ¿Dónde están? ¿Dónde están ustedes?
4: No, hay una experiencia histórica que nosotros tenemos, que siempre que el peronismo estuvo en la oposición, terminó unido. Digamos, en general se divide cuando es oficialismo, pero cuando está en la oposición siempre termina unido y es la alternativa frente a los distintos tipos de gobierno. Fíjate que la democracia empezó Alfonsín, es decir que hubo alternancia, por suerte,
3: sí.
4: Hubo alternancia durante todos estos años y siempre la alternativa a los procesos que, como el de Milei, son de ajuste, neoliberales, de endeudamiento, desindustrialización, siempre la alternativa fue el peronismo. La cuestión es no tener una mirada nostálgica, es decir, vamos a hacer como hicimos en tal época, sino, bueno, ¿qué proponemos ahora? Siendo las mismas, digamos, las prioridades y siendo los mismos los conceptos, pero las formas tienen que cambiar porque la sociedad cambió. Esto, hablábamos recién que desde el 17 a la actualidad no existía la inteligencia artificial tal como la conocemos, las redes no tenían...
3: No estaban los libertarios tampoco.
4: Tampoco, claro, bueno,
3: no.
4: Hay una transformación en el mundo que era unipolar en aquel momento, y era multipolar sin lugar a duda. Hay cambios, mientras que hablamos nosotros, hay guerras en el mundo, cosa que durante mucho tiempo no las hubo. Y esto cambia las condiciones incluso de América Latina, porque no creo que en el 17 Trump no estaba. Pero también Trump cambia las condiciones de la región. Lo del escudo de las Américas es una novedad.
3: Sí.
4: ¿no? Y que la estamos viviendo nosotros, así que hay que tener propuestas arriesgadas, propuestas de cambio, de transformación adecuadas a la época y que puedan juntar las dos cosas, crecimiento por un lado y mejor distribución de los beneficios que ese crecimiento traiga.
3: Ahora, Darío, vos decís únanse y no tener una mirada nostálgica de lo que fueron. Esta semana, fue la semana pasada, se generó una tremenda polémica entre dos personas que quiero mucho, Juliana de Tullio y Jairo Estraquia. Por si se lo perdieron, Jairo decía, si el peronismo sigue con esta actitud que mantenía Juliana de negarse a la autocrítica y no querer meterse en temas, no sé, Jairo planteaba en ese momento, sí, no me acuerdo, un par de temas más, va a ganar Milei, decía Jairo, ¿no? Entonces, digo, es todavía le siguen pidiendo la autocrítica. ¿Crees que el hecho de que hayas ganado Milei fue porque el gobierno de Alberto Fernández y Cristina Fernández de Kirchner, aunque muchos la quieren sacar, fue horrible y eso le sigue dando aire porque la gente estaba muy enojada? ¿Y cómo, digo, se vuelve con autocrítica sin mirar para atrás, con el espejo retrovisor, con nuevas propuestas que ni se me ocurren cuáles pueden ser?
4: No, por supuesto, no creo que el gobierno de Alberto, por supuesto, haya sido horrible. Entre otras cosas, fui ministro de Ciencia y Tecnología, así que, sin lugar a dudas, sí, una autocrítica profunda. Si la gente votó a Milei es porque nosotros no supimos satisfacer las demandas y los requerimientos que lo llevaron a Alberto a ser presidente.
3: Horrible, ¿sabes? Perdóname, en términos de romper la confianza con una sociedad que, digo, militó la cuarentena creyendo que de verdad no había otra alternativa para algo que no se conocía en ese momento, que tenía que ver justamente con el COVID, no había vacuna, y después la traición brutal de ver esa foto mientras, digo, el país vivía lo que todos vivimos, ¿no? A eso me refiero, ¿no? Horrible con el final, horrible final.
4: Sí, bueno, sin lugar a dudas, todas esas cuestiones tienen que entrar en la autocrítica. Pero si vos miras lo que pasó en América Latina, la América Latina tiene en general procesos comunes a toda la región. Yo estudio ese tipo de cosas. Entonces tiene, como tuvo procesos todos de dictaduras al mismo tiempo, después tuvo retornos a la democracia al mismo tiempo, después tuvo gobiernos neoliberales al mismo tiempo, después vinieron los gobiernos progresistas. En todos los países volvió una restauración oligárquica, volvieron los gobiernos progresistas y no satisfacieron la demanda en general de toda la región, porque si vos ves, hoy la región está girando hacia una centro derecha, una derecha, depende de cada uno de los países, y tiene que ver con que cuando nos tocó a nosotros no supimos responder a las demandas que había urgentes de la población, y tenía que ver con las condiciones de vida más básicas.
3: ¿Cuáles eran? Bueno, esas demandas que no supieron atender.
4: Cuando vos mirás en el libro que te di hay algunos datos duros al respecto. Sí.
3: El péndulo al precipicio, ciencia, tecnología y universidad en 40 años de democracia.
4: La idea está del péndulo, justamente, de que pasamos de un gobierno a otro y no podemos tener como nación proyectos de mediano y largo plazo, que yo creo que es el gran tema, inclusive de lo que se está discutiendo hoy de Malvinas. ¿No? Interesante. Abro un paréntesis. Ayer el presidente hace una reivindicación de Malvinas, donde nosotros nos sentimos representados en la reivindicación que hace. Y
3: ante
4: termina...
3: Naciones Unidas, ¿no?
4: Claro,
3: estamos hablando.
4: No,
3: ¿Vos ocupaste, para también contar desde dónde estás hablando?
4: La Secretaría de Malvinas,
3: de Malvinas
4: dos veces.
3: Dos veces, ok.
4: Termina con "Viva la libertad, carajo". Es decir, vos te sentías identificado con, no con lo que él decía de Naciones Unidas, ni lo que él decía de la inteligencia artificial, ni lo que él decía de todos los otros temas, de la salud, porque no fuimos de la OMS, con eso no, pero con el tema de Malvinas te sentías identificado.
3: ¿Y
4: hasta qué dice "Viva la libertad, carajo"? Él decía, es un tema transversal, es un tema que nos abarca a todos los argentinos, para terminar con una lógica partidaria. Imagínate que termine ese tema y que Cristina diga "Viva Perón, carajo" en la Asamblea de Naciones Unidas. No tiene un sentido. El tipo no entiende nada, no entiende qué era Naciones Unidas y por qué nosotros íbamos ahí a pedir apoyo.
3: Porque pero eso lo hicieron todos, digo, está bien, digo, todos los gobiernos han más o menos hecho algo muy parecido cuando tuvieron la posibilidad de hablar frente a ese
4: no hay
3: Naciones Unidas.
4: Sí, no
3: ¿el
4: no
3: reclamo?
4: Hubo ni siquiera ni sí el reclamo.
3: No,
4: sí.
3: el reclamo
4: ah,
3: digo,
4: sí, el reclamo,
3: el reclamo lo han sostenido todo, tampoco es que está haciendo algo muy
4: pero
3: distinto.
4: Porque es un momento donde representa a una nación y representa un pueblo, 50 millones de argentinos respaldamos, se supone,
3: sí,
4: la posición del presidente que de turno, que lleva ahí la posición nuestra. Porque ahí no estás discutiendo la coyuntura, estás diciendo qué tipo de mundo, y todos queremos un mundo de paz, todos queremos un mundo con desarrollo, todos queremos un mundo que se respeten los derechos. Bueno, nosotros tenemos que ir ahí a pedir el apoyo, porque el único elemento nuclear que a nosotros nos acompaña a donde vamos es la resolución 2065 de Naciones Unidas, que es un milagro que Naciones Unidas, por unanimidad, porque ni siquiera Reino Unido votó en contra, decidió en un momento que había un diferendo que era binacional y no de autodeterminación. Los otros 50 casos de descolonización, había 50 en ese momento,
3: no tuvieron la
4: fueron
3: misma...
4: todos de sí, autodeterminación, sí. Porque es verdad, eran pueblos dominados, y vos le preguntabas, ¿usted se quiere liberar o no? Todos dijeron que sí y todos se liberaron, pero eran pueblos dominados. En este caso hay un pueblo que está implantado, que sacó al pueblo que estaba ahí, que era el pueblo argentino. En última instancia habría que preguntarle al pueblo argentino qué quiere, pero independientemente de eso, no me quiero escapar del tema de la autocrítica.
3: No, pero para, porque quiero, dije, filmo Malvinas, peronismo, ahora vamos a ir a ciencia, vamos a ir a educación, pero para, porque quiero meterme en Malvinas. Lo criticaron mucho a Milei diciendo que este era un uso político, que buscaba capitalizar el trapo del partido de Argentina contra Inglaterra, donde los jugadores sacaron esa bandera. ¿Vos crees que está haciendo, digo, que se montó a la reivindicación nacionalista de Malvinas porque creía que esto podía generarle apoyo? ¿Te molesta? ¿Crees que esto sucede así? ¿O el fin justifica los medios? Si quiere ir por Malvinas porque cree que le conviene, nos sirve a todos.
4: Nos sirve a todos, claro, por supuesto que sí. Pero él tendría que dar algunas pruebas de que es sincero. Por ejemplo, hace poco publicó un artículo con 10 medidas que él debiera tomar. Te digo la primera.
3: Sí.
4: La canciller Mondino, como recordará, firmó con el canciller británico Lamy un acuerdo que es parecido al Forador y Duncan que firmó Macri y que nosotros dejamos de lado cuando fue el gobierno de Alberto, que dice que Argentina tiene que colaborar con los británicos en la pesquería. Es decir, los británicos nos están robando todos los días. Mientras que yo estoy hablando con vos, nos están robando millones de dólares porque se llevan la pesca ¿de dónde? Del mar argentino.
3: Sí.
4: De la plataforma continental, sí, argentina. Entonces dice que Argentina es como que vos tenés en tu casa un ocupa y le decís, mira, mientras que vos ocupás, yo te ayudo y te pinto el techo y te arreglo el baño porque así no podés vivir, así estás mejor. No, estás legitimando con eso la presencia británica. No solo eso, acordate que también le permitía un vuelo directo de Malvinas a San Pablo, pasando una sola vez por mes por la Argentina continental, para que puedan hacer negocios. Es decir, el gobierno de Milei empezó amando a la Thatcher, empezó diciendo que tienen autodeterminación, empezó con una política que es esta, y está con otra. Bienvenido, es un advenedizo, por eso no entiende y por eso va a Naciones Unidas y dice cualquier cosa.
3: No entiende nada.
4: No entiende de lo que está hablando, no entiende lo que es Naciones Unidas.
3: Claro, lo que pasa
4: es
3: que no entiende el canciller, no entiende, no sé si, digamos, si seguís hablando con la gente de la Cancillería, sí, de la Secretaría, digo, mucha gente parece que no entiende, y la que entiende no es convocada.
4: Bueno, la que entiende de Cancillería, cuando tuvo que opinar respecto de los temas, opinó y votó hacia Argentina y le echaron. No, digamos las cosas como son, porque entre otras cosas ni siquiera Mondino está ahora ahí. Pero bueno, el tema principal, la Cancillería Argentina es muy buena.
3: Buenísimo.
4: Y es formada, desde que entras, hace el examen, es formada en la idea de Malvinas. Y qué cosas sí se pueden hacer con Malvinas y qué cosas no. Milei está haciendo, te digo, primero, bienvenido Milei a la causa Malvinas. Segundo, manda una ley donde habla de un Consejo de Seguridad. Explícame. ¿Qué tiene que ver? Bueno, porque una parte es aumentar las penas, porque las penas, y nosotros iniciamos los juicios. Entonces,
3: que operen sin autorización argentina.
4: Exactamente.
3: Okay.
4: Y recordemos también que es una ley que fue reformulada por Pino Solana. La propuesta de reformulación fue de Pino Solana, okay, para que deje de ser un delito administrativo y pase a ser un delito penal. Es decir, la jueza de Río Grande, cuando hicimos la denuncia en el 2015, ordenó embargo y ordenó persecución a los directivos de las empresas. En un momento donde toda América Latina, por ejemplo, y los países petroleros, Brasil, Venezuela, Bolivia, estaban en condiciones de realmente perseguir a esas empresas y ya les preocupaba si nosotros teníamos un acuerdo jurídico con ellos. Ahora bien, Milei lo toma para el otro lado. Si hay algo, la Constitución argentina tiene una cláusula transitoria número 1, que sería bueno que la lea Milei. Hay que pedirle, por favor, hay una Constitución y una cláusula que dice que la única vía para la recuperación es la vía del derecho internacional. No hay seguridad, no hay una hipótesis. No sé si lo viste, nosotros hicimos en Canal 9 una serie con Tristán Bauer sobre los 50 años del golpe, que funcionó muy bien, pero Balsa ahí dice, nunca hubo hipótesis de conflicto de Argentina, salvo la de Galtieri y Massera, nunca hubo una hipótesis de conflicto por Malvinas.
3: Bueno, Trump no trae un poco esta idea de que en caso de un conflicto él estaría dispuesto, claro, obvio, sí.
4: Le dice a los británicos, bueno, hace 20 años le ganaron la guerra, hace 40, le ganaron la guerra a los argentinos. No sé si hoy le ganarían, ¿eh? Bueno, no sabemos cómo está por nosotros, pero bueno.
3: No queremos que salgan a decir, probemos.
4: Una potencia nuclear, una base que es de un país de la OTAN. Equivocadamente dicen que es una base de la OTAN. No es una base de la OTAN, es la base de un país de la OTAN. Nosotros no tenemos ninguna condición y no estamos dispuestos a que nuestras madres vuelvan a llorar por la muerte de sus hijos por Malvinas. Tenemos la paciencia, tenemos la razón, tenemos toda la fuerza necesaria para esperar el tiempo que haga falta para recuperarlas, porque la vamos a recuperar, porque no existe una alternativa de que no se recupere algo que es justo.
3: Igual Trump se reunió con el primer ministro británico, no con Milei. Y hablaron de la Falkland.
4: Si Milei hubiera leído, hubiera sabido que...
3: ¿Estás convencido de que no entiende un pomo?
4: No entiende nada, ¿no?
3: Okay.
4: Por lo menos de esto, no sé, quizás alguna cosa entiende de perros, no sé.
3: Okay.
4: Pero de esto realmente no entiende, porque si él hubiera leído qué hizo Reino Unido con Estados Unidos respecto de otra situación similar... Resolución Argentina es la 2065, es de 1965. El mismo día se votó otra resolución que es la 2066. Es sobre el archipiélago de Chagos en el Océano Índico que pertenecía al estado de Mauricio. Reino Unido el año pasado firmó devolvérselo. En el archipiélago hay una isla que se llama Diego García, que está la base aérea norteamericana. El mismo chantaje que le hizo acá para decirle, mira que si no me pongo del lado argentino, se lo hizo al revés. Si le devolvés la isla esa a Mauricio, nosotros vamos a tomar medidas contra vos. Y entonces Reino Unido, que ya había firmado la devolución, que ya la Corte de Justicia Internacional, que la Asamblea de Naciones Unidas, todos habían decidido y estaban todos festejando de que se estaba devolviendo, le dijo, no te lo puedo devolver porque Estados Unidos no me permite.
3: Bueno, entonces, claro, para ahí es para hablar... Claro, lo mismo, eso es lo mismo.
4: Es una extorsión que no, en el fondo Estados Unidos define que hay ciertos pasajes. ¿Te imaginas que una bomba en el canal de Panamá termina con la única posibilidad de pasar del Atlántico al Pacífico? Entonces hay ciertos pasajes como el de Hormuz, como el de Groenlandia, como el que está el Drake en la Argentina, que son estratégicos. Un portaaviones militar no pasa por Panamá, un submarino nuclear no pasa por Panamá, pasan por ahí. Entonces, tener el control de eso para Estados Unidos, ahora que está haciendo el escudo de las Américas, es fundamental. Entonces, no va a jugar con eso Estados Unidos. Y confía, como sabemos, confía mucho más en Reino Unido. Galtieri fue el último que creyó que iba a apoyar a la Argentina en un conflicto con Reino Unido. Le fue mal a él, no fue mal a los
3: todos.
4: Argentinos, a los jóvenes, a las madres, porque eso no va a ser así.
3: Ahora, Filmus, mira cómo enganchamos una cosa con la otra, ¿no? Porque cuando Milei, no sé, que sabe tal vez de perros, entiendo, ¿no? Y es una persona que se acercó en una campaña rarísima también, diciendo que iba a ser el topo que iba a destruir el Estado desde adentro, digamos, haciendo la campaña con la motosierra. Por ahí, digamos, no fue muy exacto a la hora de contar quiénes iban a terminar pagando el ajuste, que fue la clase media, que hoy parece casta. Aún así, con todo esto, la sociedad argentina lo elige a Javier Milei. Y volvemos a la autocrítica. Tienen que haber hecho las cosas muy mal. Porque la campaña, él dijo, a la gente que se asombra, yo, me sorprende tu sorpresa, ¿qué de todo esto no dijo? ¿En qué momento creíste que iba a apoyar la educación, la ciencia, la salud? ¿En qué momento creíste que iba a suceder todo eso? Y sin embargo...
4: Mira, primero, dos cuestiones. Reciente hablamos del 2017, que, acuérdate, la selección intermedia, yo fui candidato a diputado por la ciudad. ¿Y qué pasó? Macri ganó a nivel nacional por 10 puntos. A los 2 años perdió por 10 puntos. La gente le renovó la confianza. La gente que dio el voto apuesta que haya un cambio y apuesta e inclusive cree que este primer momento es de sacrificio para que después venga un momento de beneficio.
3: Bueno, ganó ahora también. Ganó y ganó.
4: ¿Por eso?
3: No, Milei digo.
4: Milei, por eso, ganó. Ganó por 10 puntos. Te quiero decir, Macri también ganó por 10 puntos después de los primeros 12 años y después perdió por 10 puntos. Todos nos asombramos que haya ganado por 10 puntos y todos nos asombramos que haya ganado Alberto por 10 puntos también. Entonces, lo que quiero decir es que la sociedad tiene confianza, cree, apuesta a defender su voto, porque apostó a que el país esté mejor, apostó a un tema que es fundamental, que es el tema de la inflación. Autocrítica.
3: Subestimaron la inflación.
4: Hay muchos temas. Yo creo que no se puede

0: y estar viviendo, yo podría ser tu padre tranquilamente.
1: Me parece que no. Me parece que no nos dan las cuentas, pero bueno, gracias. Te agradezco un montón.
0: Pero los que vivimos la época de hiperinflación, que comprabas algo a la mañana y después a la tarde ya valía el doble. Yo una vez ceñí a la mañana y tenía que retirar a la tarde, y a la tarde ya dijeron, no, ahora es otro precio. Le digo, pero si lo ceñí a la mañana.
1: Estoqueándose con cualquier cosa, ¿no? Con cualquier cosa.
0: Ahí te das cuenta de que esa sensación que tenemos los argentinos, porque la atravesamos también, es una sensación de peligro que, aunque en el momento la inflación relativamente esté controlada, está el miedo a la hiperinflación, que la tuvimos dos veces. La tuvimos con Alfonsín, que se tuvo que ir 6 meses antes, y después al poco tiempo la volvimos a tener con Menem, que puso a caballo, y el 1-1, que fue que más o menos corrigió ese tema durante un tiempo.
1: La inflación de masa del último año también de gobierno.
0: Pues no era, pero no llegó a un nivel de hiperinflación, pero está claro que fue uno de los temas que o no tuvimos forma de resolverlo, yo ya no conozco tanto de economía, o subestimamos respecto de la posibilidad de la estabilidad en la vida de la gente. Entonces, que alguien está dispuesto a ceder parte de su consumo, porque es lo que está pasando hoy, a cambio de tener cierta previsibilidad. Esa previsibilidad no se está trayendo crédito, porque lo que está haciendo la gente es endeudada a intereses enormes. Es decir, pero si no hay inflación, ¿por qué hay intereses de esa característica? Bueno, porque la ideología anarcocapitalista o la ideología neoliberal extrema. En la Argentina tenemos una combinación única en el mundo. Mirá que yo trabajé mucho sobre este tema, está un poco explicado. Y tenés anarcocapitalismo, es decir, la destrucción del Estado, que no es neoliberalismo, no es lo de Trump.
1: No, anarco.
0: No, es una cuestión anarcocapitalista que él decía.
1: Trump es proteccionista.
0: Por eso te digo, una mirada de ajuste neoliberal, que es la misma del consenso de Washington, que es la misma que nos atravesó, esa combinación es fatal, porque tenés destruir el Estado, pero al mismo tiempo no dar ningún recurso para que las cosas mínimas, que incluso su política necesitaría, como la infraestructura, estén cubiertas. Con un tercer tema, que también es casi único en la Argentina, con el oscurantismo. Milei ayer habló contra el cambio climático. Habló contra la pandemia, como diciendo, más o menos esa pandemia, viste, como algunos dicen, fue inventada por alguno que lo que quiso es encerrarnos a todos. Eso dijo Milei en Naciones Unidas.
1: Y el oscurantismo, digamos, en su raíz más profunda también.
0: Claro, antivacunas, terraplanista, contra todo tipo de derechos, contra las políticas de género. Digamos, cuando vos ves esa combinación única que tiene Argentina de tres factores totalmente distintos, que podríamos tener uno, porque tuvimos gobiernos de derecho oscurantista, tuviste incluso dictaduras oscurantistas, pero bueno, pero eran desarrollistas, quizás en lo otro tenía otra política.
1: Esa es la tormenta perfecta, ¿sí?
0: Exactamente, sí, nosotros tenemos un nivel de ignorancia también muy grande respecto del presidente y muchos de los que conforman su gobierno, que va a generar en la Argentina mucha dificultad para salir. Por eso, mi impresión, y volviendo al UNANCE, cuando pienso yo en UNANCE no pienso en el peronismo.
1: Ah, ¿no?
0: Es decir, pienso que el peronismo es la base, pero creo que hay muchos actores, muchos sectores sociales que hoy se dan cuenta lo importante que es para la Argentina tener una industria. Si muchos industriales que dijeron, bueno, por el tema de la inflación, el gobierno, son peronistas, quieren los derechos, quieren más salarios, etcétera, etcétera. Cuando, creo, ayer, cerró Dánica, cuando vos ves todos los días, ¿no? Y te escuché a vos el otro día, que la cantidad de empresas que vienen cerrando en la Argentina y el esto va a impactar. A diferencia, vos fíjate que Argentina terminó la dictadura con 4% de desocupación. Terminó Alfonsín con el 7% de desocupación. Siempre la desocupación se ajustó con el salario, no con con dejar gente afuera. Es decir, cae la industria, lo que había era ajuste de salario. La primera vez que aumenta la desocupación es con Menem, que llegamos al 20 y pico%, ¿no? Después de las crisis. Ahora todavía tenemos una primera etapa, con la de los maxiquioscos, ¿no? La etapa de las economías de plataforma. Entonces la gente está en Uber. Yo que cuando pido Uber cada vez viene más barato.
1: Porque va a haber más gente que maneja Uber que los que toman, ¿no? En cualquier momento, digamos, llegas a eso.
0: Porque aún, el otro día...
1: Aún así y todo, no está desplomado en las encuestas, aún así y todo, claro. Hay un tremendo sector de la sociedad que lo volvería a elegir.
0: Romina,
1: es una cosa de vos, bueno, contás todo este panorama, gente que le está poniendo el cuerpo, una clase media absolutamente destrozada, y sin embargo vas a las encuestas... Y no es que, nadie la tiene fácil, ¿eh? Y existe la posibilidad de que estemos hablando de cuatro años más de esta

0: este anarcocapitalismo que nadie termina de entender.
1: Puede pasar, y esa es la responsabilidad nuestra.
0: ¿Nuestra?
1: De la oposición.
0: De la oposición.
1: Es decir, vos lo que tenés para votar cuando llegás al balotaje es entre dos alternativas. Entonces, si la otra alternativa es más horrorosa que esta, y la otra alternativa no tiene credibilidad, o la otra, entonces vos votás, estoy seguro que la gente votó. Vos fíjate que en un momento, por lo menos yo, parecía que Rodríguez Larreta era el presidente.
0: Sí.
1: A los dos días parecía que era Patricia. A los dos días parecía que era Massa. Y terminó siendo Milei, el más extremo, ¿no? Entonces digo, eso es para pensarlo también. Vos votás de acuerdo cuál es la otra alternativa.
0: Y entonces, la otra alternativa es lo que no terminaría de aparecer. Estamos con Daniel Filmus. Sí, tenemos tiempo. Vamos una tanda y volvemos. Dale.
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1: A ver, Filmus, ¿cómo podría volver a enamorar en este escenario el peronismo? ¿Cómo?
2: Teniendo la mejor propuesta para el futuro. Hay realmente transformaciones para hacer, para tener una mirada de una Argentina productiva, una Argentina que no solo exporte productos primarios, que no solo exportemos nosotros el litio, sino que podamos hacer las baterías de litio. Nosotros no exportamos el litio, se lo exportamos a Corea. Corea le vende la batería a Brasil y le compramos el auto a Brasil. Te digo sintéticamente, es así y es así en todo. Entonces, Argentina tiene las condiciones básicas y por suerte, por el gasoducto, por muchas cosas que se han hecho y por Vaca Muerta, por YPF, por todo eso, Argentina ahora tiene una cuestión que es muy positiva y que este gobierno lo está aprovechando, que es tener una diversificación en las exportaciones que nos ayuda mucho porque vos tenés crisis en la balanza de pagos. Porque también el mercado internacional te puede tirar abajo los granos, pero al mismo es difícil que todos los productos primarios al mismo tiempo te los tire abajo. La energía, la minería y la agricultura, donde Argentina puede ser fuerte. Pero la cuestión es que eso le da posibilidad de trabajo al 10% de la población, en el mejor de los casos, tomando toda la cadena de valor.
1: Porque tracciona muy poca mano de obra, ¿no? Digamos, pero Martín Redrado, que creo que no viene, digamos, de la escuela comunista, y se están haciendo un país para 10 millones de personas. Tal cual. Y te lo dice Redrado, vos lo operás y decís, no Miriam Bregman, digamos.
2: Ahora, la cuestión es que nosotros poder definir cuáles son las áreas, porque tampoco vamos a ser competitivos en todas las áreas de la industria, porque es imposible competir con China en algunas áreas, fundamentalmente de industrias poco sofisticadas. Tenemos que ir justamente el mayor capital que tenemos nosotros es nuestra gente, la calidad de ese trabajo, la incorporación de tecnología. Yo creo que ahí también nosotros tenemos en la discusión científica un debate muy fuerte de cómo giramos nuestra ciencia, no solo a la ciencia básica, donde somos capos y donde tenemos 3 premios Nobel y donde tenemos un desarrollo enorme, sino cómo forzamos para que esa ciencia básica sea transferencia tecnológica para el desarrollo productivo.
1: Entonces, pero no están discutiendo esto, están discutiendo si Cristina Kirchner puede ser candidata a pesar de que la condena implicaba directamente la prohibición de ocupar cargos públicos, si Kicillof sale a condenar lo que el peronismo, un sector del peronismo entiende que es la proscripción de Cristina Kirchner, si las PASO, o si va a ser PASO, o si van a ungir a un candidato a dedo, como fue lo de Alberto. Raposo, el publicista que hizo la última campaña de Alberto, que hizo la del zona, dicen que son aburridos, que hizo la de Cristina Cobos y vos, dice, no están hablando de las cosas de comer. No están hablando de las cosas de comer. Y pierden, creo, cuando no ganan, hablan de las cosas de comer.
2: Yo creo que esto, cuando la gente en la cancha me dice,
1: únanse,
2: mira mis zapatillas, lo que me está diciendo es, dejen de hablar de esas cosas, busquen la forma, y yo creo que las PASO es una buena forma, puede haber distintas alternativas. Lo que no resuelve las PASO es tener un programa común. Claro. Es una cuestión donde vos tendrías que discutir, que no depende de... Acordate cómo fue la designación del ministro de Economía de Alberto, no quiere ir muy lejos. ¿Entendés? De repente fue ese, como fue el de Menem, que de repente fue Caballo.
1: Sí,
2: fuimos para ese lado, porque antes estaba Herman González, que hacían otro tipo de política. Alfonsín empieza con Greenspun y después termina con las políticas neoliberales. Y también tiene un cambio. Entonces no tenía que depender de quién casualmente quiere agarrar el Ministerio de Economía, sino qué proyecto tenés de país. Y en este sentido,
1: no terminamos de saber qué proyecto de país.
2: Romina, bueno, pero por eso en algunas cuestiones, yo te voy a hablar de las dos en las que trabajé yo, educación y ciencia, ninguna se resuelve de un día para el otro. Necesita leyes que tengan mediano y largo plazo, ¿no? Es decir, cuando decís la ley de educación, la ley de financiamiento educativo, todas cosas que están derogando mi ley, ¿no? La ley de educación sexual, la ley de educación técnica, fueron leyes votadas por unanimidad. Todo el mundo me decía, pero ¿por qué tardás tanto? ¿Por qué discutís tanto?
1: Porque quiero
2: porque consenso. Va a venir otro gobierno y necesitamos... Sí. Por ejemplo, el defensor de la ley de ciencia, en el plan 2030, donde hay un plan de la Argentina, fue el radical. Y Sanz fue el defensor de la ley de educación. O de Lich en la Cámara de Diputados, Sanz en la de Senadores. Si vos tenés que hacer una política de Estado respecto de algunas áreas, no de todas, algunas son más coyunturales, que te permita tener lo que tienen otros países y Argentina no tiene. Nosotros, cuando vos, te decir algo que es tremendo, ¿cuánto aumentó el PBI argentino desde 1983, desde que volvimos a la democracia, per cápita hasta hoy?
1: ¿En PBI general o...?
2: El PBI per cápita.
1: No sé.
2: Casi no aumentó. Nosotros aumentamos 500% el número de estudiantes universitarios, 300% el número de estudiantes secundarios, aumentamos 250% el número de chicos que van al jardín de infantes. Entonces, tuviste aumentos en un montón de cosas. El PBI per cápita, porque el PBI en general aumentó, pero aumentó también la población, con lo cual
1: sí,
2: repartimos
1: no,
2: lo mismo.
1: Sí, esa cuenta, claro.
2: Bueno, casi no aumentó. Y vos mirás Brasil, mirás Chile, mirás Perú, mirás cualquier país, y la verdad es que han crecido. Argentina, a cada periodo donde crecimos un poco, o crecimos bastante, como crecimos entre el 2003 y el 2015, Argentina creció el PBI el 60%, cuando viene otro que lo baja. Entonces, no se puede hacer así. Digamos, hay ciertas cuestiones que son estratégicas. Cuando vos ves Brasil y lo envidias, tiene un PBI, en los 60 nosotros éramos más grandes que Brasil en PBI. Ahora tiene un PBI 3.5 veces más grande que el argentino.
1: Pero Brasil tiene una cancillería de Itamaraty que es una cosa de locos y que no se mueve, o sea, no se mueve de lo que es la política brasilera en política exterior, independientemente de quién sea el presidente.
2: Bueno, pero, por ejemplo, Argentina estaba entrando a los BRICS, era una decisión de Estado y sí, acompañaba a todo el mundo,
1: sí,
2: donde están nuestros dos socios más grandes, que son Brasil y China, lejos los más grandes que tiene Argentina, y de repente no entramos. Entonces, te digo, porque Brasil acaba de firmar convenios con Reino Unido, yo hablaba con la gente de la Cancillería brasileña, que es amiga,
1: sí,
2: y me dice, bueno, ¿pero qué quieren? Nosotros no podemos estar esperando a ver si ustedes son amigos o enemigos de Reino Unido. Hasta hace poquito, hace 15 días eran amigos, y ahora son enemigos. Nosotros no podemos girar en torno a ustedes. Fíjate que con Chile pasa lo mismo, ¿no? Vos ves que Chile aumenta su vínculo con Reino Unido. Dice, bueno, pero si hasta hace poquito ustedes
1: no
2: firmaron un convenio...
1: No podemos depender de los humores, personales serían casi, ¿no?
2: Yo creo que una de las cosas que tenemos que aprender, y ya no son solo los peronistas, es que hay ciertas políticas que exigen largo plazo y que los calendarios electorales no nos pueden marcar cada 4 años un cambio de rumbo.
1: Pero mira, me acuerdo que hablaba hace un tiempo largo, hicimos un viaje a la casa de Ana Frank y estaba Pietra Gala, ¿no? Y él dice, bueno, en la Argentina, por suerte, hay cosas con las que no se jode y que no se discute más. No terminamos de decirlo, volvimos. Arranca el gobierno y estábamos discutiendo los juicios de Lesa. Digo, mirá cómo si se discuten las cosas.
2: Bueno, es un problema porque, como vos bien sabés, la obediencia de vida, el punto final, el indulto, retrasaron ese proceso que ya tendría que haber terminado hace mucho tiempo, porque la dictadura terminó hace 40 años. Entonces el proceso de los juicios y todo lo demás, que ya prácticamente incluso por una cuestión vital, esa gente casi está como las madres y las abuelas, lamentablemente, que ya casi quedan muy pocas. Entonces, ese tipo de temas nosotros tenemos que resolverlo independientemente del gobierno de turno. No puede ser.
1: Pero yo pensé que la inversión en ciencia, por ejemplo, era algo que no se discutía, que no tenía ateos, ¿no? Que vos ves los países del mundo que crecen y, por supuesto, tienen un nivel de inversión. Todos, hasta los que le gustan tanto al presidente de la Nación, como Estados Unidos, Israel, la diferencia que hay, la inversión es brutal, y acá tenés a la gente de la Comisión Nacional de Energía Atómica que no llega a un palo. Digo, con doctorados, ¿no? $1.000.000.
2: Pero eso sería una parte. Argentina fue el único país que desarrolló satélites propios, y desarrollamos en dos líneas. ARSAT, satélites de comunicación, que no dependemos entonces de los países centrales, y CONAE, los de observación de la Tierra. Fabuloso. No hay otro país que lo haya logrado. Fue acuerdo con la NASA, tuvimos muchísima generosidad también desde la NASA para poder avanzar eso en la década de los 90 y posterior.
1: ¿Y?
2: Tuvo que ver, y ahora estamos nuevamente tirando para atrás ARSAT y CONAE. Es realmente, te voy a decir, porque para el año que viene teníamos hace 2 años Ahora yo creo que vas a ver que el año que viene Milei lo va a tratar de recuperar porque tiene que ver con Malvinas. Nosotros teníamos un satélite listo que se llama Saviamar, que era el único satélite que iba a observar el Atlántico Sur y que iba a nuestra plataforma continental, qué riquezas hay ahí, los temas climáticos, etcétera, etcétera. Y lo tenemos retrasado hace 3 años.
1: ¿Retrasado qué es?
2: Listo para hacer la licitación para ver quién va a hacer el lanzamiento, que teóricamente tenía que ser Guyana, como siempre, y lo demás. Se ganaba todas las licitaciones, de repente hubo algunos problemas. Hace 3 años que nosotros nos lanzamos un satélite que el INVAP, te quiero decir, yo inauguré en el 2000, no fue mérito mío, simplemente fui porque era el ministro de Educación, Ciencia y Tecnología. El reactor Opal en Australia, ¿te acordás? 400 millones de dólares que hizo el INVAP. Con eso mismo ganó ahora en Países Bajos, en Holanda, 800 millones de dólares un nuevo reactor para uso medicinal. Argentina tiene que exportar eso, tiene las condiciones. Nosotros cuando con el ministerio vendimos a Corea, le vendimos a India, países que son están en los umbrales del conocimiento.
1: Pero allá vas a pensar hasta de la manera más miserable posible, digamos, ¿no? Tratando de pensar como algún sector del gobierno. ¿En qué los beneficia?
2: ¿No hacerlo?
1: Desarticular todo esto.
2: Porque justamente...
1: ¿En qué los beneficia?
2: Primero... Digo, el libro justamente explica por qué. Por un lado, porque hay para Milei una base dogmática que dice que la filantropía es la que tiene que financiar la ciencia y la tecnología, como el arte. Él cuando habla de los científicos dice, ¿por qué le voy a financiar la vocación? Como si fuera que el científico trabaja para él. El científico trabaja para resolver un problema de la humanidad, el que descubrió la vacuna. Argentina fue el único país de la región, digámoslo, que pudo usar la vacuna contra el COVID. Que este gobierno, por supuesto, no compra.
1: Él cree que un científico es como un malabarista, digamos, no sé.
2: Es como un artista que, bueno, tiene ganas de investigar, es curioso, es un tipo curioso, al cual, ¿por qué le voy a pagar yo? La sociedad argentina le va a pagar la curiosidad. No se da cuenta de que la ciencia, vos dabas varios casos, ¿cuál es el país en el mundo que más invierte en ciencia? Israel.
1: Israel, claro.
2: ¿No? Cerca del 6%. Segundo, Corea. Tercero, Japón. Alemania. Digo, Irlanda.
1: ¿Pero crees que es un tema ideológico, dogmático?
2: Pero te quiero decir, los países que puso como ejemplo Milei son países que no tienen materias primas. ¿Qué materia prima tiene Israel? ¿Qué materia prima tiene Japón? ¿Qué materia prima tiene Corea? Entonces, ¿qué es lo que tienen? La capacidad de su gente y el desarrollo científico-tecnológico. Si él pone como ejemplo a esos países, tenés que hacer lo que hacen esos países, no combatir lo que hacen esos países, decir yo no se lo compro hecho.
1: Ideológico.
2: La primera parte es ideológica y lo segundo es el modelo económico que te decía recién, la parte neoliberal. La primera es el narcocapitalista. La parte neoliberal es que yo solo voy a vender materias primas. Me especializo en vender materias primas. No hay países, puede ser Arabia Saudita, no sé, pues el caso siempre que se da es Noruega, que es distinto. Bueno, tiene hidrocarburos, pero lo que desarrolló es la tecnología para extraer offshore los hidrocarburos. Puede ser Australia, tiene alimentación, pero lo que te vende son alimentos, tiene grano, pero lo que hace es transformarlos en alimentos. Bueno, escuchar a Urquía lo que te dice, bueno, hasta Urquía, digamos, el tipo que... La Argentina tiene una tradición en la producción primaria. Si nosotros tenemos que vender alimentos, cuando vos empezás a cerrar la fábrica de alimentos, vas a vender solo grano, entonces estás vendiendo a 1 a 10 lo que podrías vender si le agregabas valor. Y me parece que el negocio nuestro, por la capacidad de los argentinos, porque no es una población tan grande, es justamente generar las condiciones para que la ciencia y la tecnología, fundamentalmente en la cuestión de la transferencia tecnológica, nos permita ser competitivos en varias áreas. Y Argentina está en condiciones en biotecnología, las cuestiones...
1: Pero hay un nivel de necedad, digamos, en este planteo. Entonces, a pesar de ponerte competitivo a nivel mundial y sentarte teniendo las condiciones que las tenemos, claramente decidís desmantelar todo lo que se hizo en ese
2: exactamente.
1: Sentido.
2: Exactamente. La escuchaste seguramente, porque habló por varios medios, Raquel Chan.
1: Sí.
2: La investigadora, Universidad del Litoral, CONICET, imagínate el sueldo que tiene. Bueno, inventó el HB4, el trigo, que es resistente a la sequía, que lo aceptó Estados Unidos. Mirá que las modificaciones genéticas en general no son
1: muy
2: aceptadas.
1: Difícil.
2: Lo aceptó China, lo aceptó Sudáfrica, lo aceptó Estados Unidos. Ella hace eso y dice, no me dan un peso para investigar. Digamos, aunque vos tengas un sueldo de 1 millón, hay muchos científicos que serían capaces de manejar Uber después de la si le dejan investigar. Pero vos no podés investigar.
1: Claro, pero no le quiere bancar el capricito.
2: Si vos no tenés...
1: Porque quedó con lo del ano de Batman, ¿te acordás? Con el ano de Batman del CONICET, quedó con eso y eso le sirve demonizar para después desmantelar y destruir.
2: Mira, soy científico social, en ciencias sociales. Los científicos sociales generalmente ponemos títulos provocativos. ¿sí? ¿Cómo se llama el único artículo? Milei provocó un artículo en una revista académica. ¿Sabes cómo se llama? Va a ver si vos lo financiarías. De los picapiedras a los supersónicos.
1: ¿Cuál?
2: Milei escribió un artículo, se llama de los, el que él escribió uno en una revista, porque no es un intelectual científico de la economía.
1: ¿De los picapiedras?
2: A los supersónicos. ¿Vos financiarías eso?
1: Ok, y él no financia el ano de Batman, digamos, porque a partir de ahí el CONICET son.
2: Pero lo que te quiero decir es que
1: cuca.
2: Vos estigmatizás. Claro. Pero vamos a suponer que yo soy científico social que dice, mira, no, Argentina no tiene, no puede darse el lujo de tener ciencias sociales. Entonces decís, bueno, ¿cómo resolvés la educación? ¿Cómo resolvés la pobreza? ¿Cómo resolvés el derecho? Son todas ciencias sociales. La economía es una ciencia social. Pero bueno, supongamos que sí. Y entonces, ¿por qué desmantelas la CONAE? ¿Por qué desmantelas la CONEA, el INTA, el INTI? Si no son ciencias sociales, no hay ninguna en el INTI va a hacer algo respecto de Superman, Batman o Flash.
1: ¿Y por qué?
2: Porque no quieren que nosotros agreguemos valor. Y lo que hacen el INTA o el INTI es apoyar el INTI a los pequeños y medianos productores. Las grandes empresas industriales, ¿no? El INTA a los agropecuarios. Porque las grandes empresas tienen sus casas matrices y hacen investigación y desarrollo en la casa matriz. Por ejemplo, en Israel. Es decir, no le dan las condiciones como para poder hacerlo. No lo hacen acá. Ahora, vos fíjate en esta cuestión. Argentina... Es la Baña, estoy hablando de época de la Baña, primera época. Hizo dos grandes leyes, la ley de biotecnología moderna, que nos permitió ser uno de los 10 países del mundo que tiene más empresas de base biotecnológica, y la ley de economía del conocimiento, que se llamó en ese momento ley del software. Bueno, y Argentina fue el líder en desarrollo de software simplemente porque pusimos una ley para los privados, no era público, es decir, de incentivo fiscal, para que si vos reinvertís lo que ganás en investigación y desarrollo, yo no te cobro impuesto. Entonces, digo, porque así hace Brasil. Brasil invierte. Argentina invierte 0,17 del PBI.
1: Pero no lo va a hacer y
2: Brasil...
1: estamos frente a la posibilidad de 4 años más de este gobierno.
2: No,
1: porque
2: no,
1: ¿qué va a quedar?
2: A la gente que nos está escuchando.
1: Va... Pero no,
2: no vamos
1: bueno,
2: a tener 4 años más.
1: Pero
2: porque...
1: es una posibilidad. Pero hoy es una posibilidad si siguen discutiendo la proscripción y si el otro la apoya y si
2: confía,
1: se puede discutir.
2: Confía que...
1: No, pero está bien. Pero vos que conocés, digamos, que lo estás viendo muy de cerca todo esto. En el caso de que esto sucediese, que es una posibilidad... ¿Qué quedaría de la ciencia y la tecnología en la Argentina?
2: Nada, porque ya casi, lo que te digo, el Argentina tiene el CONICET es uno de los 18 organismos de ciencia. Para que vos tengas una idea, Argentina tiene 2,5 investigadores por cada 100.000 habitantes. ¿Sí? Israel tiene 13. La Unión Europea en su promedio tiene 10. Otros países tienen más, inclusive. Pero Israel tiene Argentina 2,5. Así que no tiene muchos investigadores por habitante. Y se están yendo. Los jóvenes, a diferencia de otras profesiones, la ciencia es global. Es decir, vos formaste un físico, formar un físico en Argentina hoy en día sale como $54.000. Es decir, desde que el tipo entró al sistema educativo hasta que hizo la licenciatura, después hizo la maestría, después hizo el doctorado, después el postdoctorado... Ya tiene 35 años y el país es una inversión en él infernal. Ahora, otro lo compra hecho. Cuando Estados Unidos tuvo...
1: Bueno, con los docentes universitarios pasa eso.
2: Bueno.
1: Se lo das a las universidades privadas, ya ve mano, digamos así, listo.
2: Por eso no tenemos que tener 4 años más. Y por eso leyes como la ley de financiamiento universitario se tienen que cumplir. Porque no se trata de financiar a los universitarios o financiarnos a nosotros los docentes. Lo que se trata es formar profesionales de calidad. Y entonces hay que mirarlo desde esa perspectiva. Y también los
1: pero
2: que
1: hay
2: son...
1: una ley. Hay una ley que sale del poder correspondiente, que es el poder legislativo. La justicia, que es otro poder, dice que tiene que aplicarse esa ley y el gobierno no la aplica. No sé qué. Sí, hay que aplicar. ¿Y qué hacemos?
2: Y bueno, lo que dijo el último juez, empezar por las multas y después hacer las denuncias penales respecto de los tipos que tienen la responsabilidad de cumplir las leyes y no lo hacen, porque si vos o yo, que somos ciudadanos comunes, estamos obvio por la calle y no cumplimos con la ley, nos meten preso.
1: Sí.
2: Entonces, también el miembro del Ejecutivo, por ejemplo, el que los responsables de las políticas para la discapacidad, que no están cumpliendo con las cosas mínimas y están dañando derechos que son irreparables... porque son irreparables, también tienen que ser juzgados. Tenemos que tener una justicia que mire para todos lados, no solo que esté sesgada para mirar ciertos delitos y otros, los que cometen siendo funcionarios, no. Me parece que es fundamental cambiar eso, y te insisto, para que se quede tranquilo lo que nos escuchan, no va a haber 4 años más, porque seguramente, y el pueblo argentino tiene la sabiduría para poder hacerlo, va a encontrar una alternativa y los dirigentes de la oposición van a ser lo maduro que hace falta para...
1: Claro, lo que pasa es que para que encuentres esa alternativa, la alternativa tiene que existir, porque si no, no tenés nada que salir a encontrar.
2: Totalmente. Entonces, fíjate cómo es, ¿no? Yo me acuerdo porque, bueno, uno... Te decía, pero cuando Néstor Kirchner perdió con De Narváez, ¿dónde está De Narváez?
1: No, está tranquila.
2: En otro lado, pero no está en la política. No. Que cuando la gente quiere sacar a alguien...
1: Sí.
2: ¿No? Como pasó ahora.
1: Alicate, Tinelli, había sido, bueno, la campaña menos política, digamos, de la historia, creo que se recuerde.
2: Tenés muchas...
1: Pero acá hubo mucho enojo con el gobierno anterior que todavía persiste y le gana a siquiera la posibilidad, digamos, de una vuelta. No sé cómo lo puedo analizar, me excede, no sé cómo se soluciona, digamos, si es que tiene una solución, cómo se vuelve a enamorar. Hay mucho enojo todavía. Y el enojo yo no lo termino de ver en la situación que estamos viviendo, sino todavía no ante la posibilidad de que vuelva el gobierno anterior.
2: Por eso vuelvo a la palabra que vos señalaste y que a muchos compañeros les molesta tremendamente, que es la autocrítica. Tenés que saber en qué te equivocaste, qué cosas no tenés que volver a hacer, qué propuestas para adelante tenés que tener. Y realmente... todo eso acompañado de realmente gente que sea honesta, gente, digamos, lo que no podés permitir, porque este gobierno realmente también te muestra una vez más que muchos llegan al gobierno solamente con la voluntad de quedarse con recursos que son de todos. Bueno, son cuestiones fundamentales y básicas, donde ese acuerdo mínimo que tenemos que llegar en la oposición me parece que es fundamental para poder tener una alternativa. Y esta cuestión que te decía antes, ya sé que a todo el mundo no le interesa, pero es un programa. Pero es un programa, es decir, bueno, yo voy a hacer esto, me comprometo con esto. Y el modelo de país es este, y pase lo que pase, nosotros vamos a ir en esa dirección, que tiene que ver algo que en resumen es crecer, pero que los beneficios se distribuyan entre todos, sin lugar a duda, me parece que es fundamental. Porque vos tenés hoy una buena parte de lo que está sosteniendo a Milei es que él, con la UH, por ejemplo, la Asignación Universal Precoz, lo que está haciendo, bueno, la sube...
1: La UH, la alimentar.
2: Para el año que viene, hasta ahora, más allá de la inflación, para sostener sectores que no tienen ninguna posibilidad de incorporarse al mundo del trabajo. Y me parece que nosotros tenemos que generar las condiciones para que sea el trabajo formal, el trabajo digno, el que incorpore a nuestra gente, aún con las modernas tecnologías como la de plataformas que hablábamos recién. Pero esto me parece central, y ya que no tuvimos tiempo, pero te lo incorporo también, uno de estos temas de mediano y largo plazo que hace a que seamos un país distinto es la educación. Sin lugar a duda, uno de los temas es la educación, y en este sentido...
1: Pero si buscas un país orientado al trabajo de plataforma y a la uberización, no necesitas, digamos, de la educación.
2: Exactamente. Vos fíjate,
1: tocas un botón, no tenés ni una entrevista. Tocas un botón, te bajaste la aplicación, estás manejando el auto.
2: Bueno, pero la teoría anarcocapitalista que Menegas Lynch lleva adelante en su dimensión, digamos, más ultra, dice, y él lo dijo en la Cámara de Diputados, bueno, es un padre, quiere que el hijo lo ayude en el taller.
1: Me lo dijo a mí en este programa, y a partir de ahí nunca más lo dejó Milei que funcionarios hablaran conmigo, porque dijo que le hizo una cama. El tipo se siente, dice, si el padre no quiere mandar al colegio al hijo y el pibe tiene que laburar el taller con él, es todo el derecho del padre porque lo tuvo al hijo. Lo dijo acá, ¿te acordás? Y a partir de ahí se enojaron un montón conmigo, y porque les hice una emboscada por hacerles decir...
2: Pero decirle que, por ejemplo, ayer vi que el canciller estaba contento porque la corbata que usaba Milei era la misma que había usado Friedman. Es lo que dice Friedman. Si la economía, le digo, cuando vos llevas al mercado a la ultranza, el padre es dueño de los hijos. Por eso, ese proyecto de ley que nadie se da cuenta, pero el proyecto de ley que se llama Para la Libertad Educativa... Lo que hace es sacar la obligatoriedad de la escolaridad. Deja la palabra educación, pero no escolaridad. Es decir, que vos podés, el padre es el que tiene la obligación de educar al hijo. Si el padre no puede educar al hijo, Entonces está el Estado, y dice textualmente, el Estado es subsidiario porque el responsable de la educación es la familia. Entonces va el homeschooling. Imagínate una sociedad donde cada uno se eduque en su casa a través de las redes y a través de la información que los algoritmos, que no son la verdad, te llegue.
1: Vos me decís que yo inquieto a la gente, la estás inquietando vos con este escenario.
2: Bueno, todavía no se animó a presentar el proyecto de ley, pero sí en el...
1: ¿El borrador estuvo?
2: Está, no, ¿sí? Lo presentó en el... En el Consejo de Mayo sí. Se presentó. Bueno, una ley que dice que la escolaridad no es obligatoria, que vos podés estudiar inclusive y tener certificado con cualquier escuela del extranjero. Si vos querés una escuela de Bolivia, de Haití o de Sudáfrica o Harvard, digamos, no importa.
1: Pero están más pensando en Harvard. ¿Eh? Me da la impresión de que están más pensando en Harvard que por ahí en alguna escuela de Perú o de Haití.
2: Sí, la cuestión que la gente que puede acceder a más Harvard, por eso te puse lo de Perú y Haití, porque al decir, puede ser en cualquier institución extranjera, que no te va a enseñar lo de Malvinas, por ejemplo. No, si elegís Cambridge.
1: Hay que rescatar ese...
2: Oxford, sí. No te van a enseñar de Malvinas, te van a enseñar Falkland. Bueno, vos vas a tener tu certificado habiendo estudiado que las Malvinas son británicas.
1: Escúchame, Filmo, si aún así, con todo lo que venimos hablando hace casi una hora, ¿estás esperanzado de que esto puede cambiar?
2: Estoy seguro, no esperanzado.
1: Ah, ¿seguro?
2: Estoy seguro, no te quepa duda. Vamos a volver a hablar... No tantos años como desde
1: No dejemos tantos años.
2: Para festejar.
1: Qué bien te viene no estar en la función pública. Estás 20 años menos. Estás en tu mejor momento.
2: Entre otras cosas, pude hacer mi tesis de doctorado que debí hace 40 años.
1: ¡No!
2: Así que me di ese lujo de escribir. Había
1: pero cursado, ya te el doctorado, había... doctorando, ¿no? El doctorando.
2: Pero yo estaba. Ya había hecho el doctorado. Sí. No había presentado la tesis porque después entré en la gestión pública y era difícil poder hacer las dos cosas al mismo tiempo.
1: Pero ya está.
2: Pero yo cada vez. Sí, ya la terminé, ya me aprobaron.
1: ¿Está aprobada?
2: Está,
1: ¿con cuánto?
2: ¿Eh? Con el máximo que es el
1: suma cum laude. Suma cum laude. Mirá qué bien.
2: Sí,
1: mirá
2: qué orgulloso. Siempre tuve. Fui buen estudiante, así que me quedé muy contento, pero al mismo tiempo, lo que te quiero decir es que eso, ¿por qué estoy mejor? Porque uno estudió para ser sociólogo en el caso mío y ser docente. Volví al CONICET y volví a la universidad, como ya lo había hecho cada vez que había salido de la gestión pública. Nunca fui amigo después de ser asesor o tener un trabajo. Lo que yo, para lo que estudié y para lo que estoy enamorado y me gusta, es mi disciplina. Y bueno, ahora lo puedo volver a hacer.
1: Y se te nota cuando hablas de eso, y gracias. Recontra, bienvenida a esta charla. Como él dijo, bienvenido Milei a Malvinas, bienvenido Filmus a estas charlas, por más de estas.
2: Ojalá que sí, y aparte, en un día que tan lindo estando en el barrio, es lo mejor que me puede pasar. Y aparte de estar con vos, Romina, te dediqué ahí el libro, porque realmente esto que decía de escucharte siempre y ver la coherencia, porque hay gente que está para un lado o para el otro, me parece que a lo largo de los años uno valora eso, de que tenga una mirada que sea coherente y honesta.
1: Muchísimo, va de lo mismo, va lo mismo.
2: Gracias,
1: Daniel Filmus.
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1: Buen día, amigos. Buen día. ¿Cómo les va? Bienvenidos a Palabra de Campo, a esta edición especial que tenemos cada fin de semana antes de que nuestro tradicional Palabra de Campo, a partir de las 7 de la mañana, siempre con Vivena Valles y todo el equipo, y por supuesto con toda la actualidad de lo que pasa día a día en el mundo agropecuario, productivo, en la economía, la política y todo lo vinculado al campo argentino. Pero siempre en este rato tratamos de compartir algunas de las entrevistas más interesantes, más importantes que hemos realizado durante la semana, que están disponibles siempre en www.palabradecampo.com y también muchos recortes en nuestra cuenta de Instagram en @palabradecampo. Pero después de esta presentación y de estos mensajes especiales para que recuerden siempre dónde encontrarnos en las redes sociales, quiero que comencemos escuchando a Cecilia Conde, jefa de estimaciones agrícolas de la Bolsa de Cereales de Buenos Aires, porque esta semana en la presentación que hizo la entidad acerca de las perspectivas de la campaña gruesa, se dejaron algunos datos más que interesantes. En la entrevista con ella repasamos lo más importante. Cecilia Conde, jefa de estimaciones agrícolas de la Bolsa de Cereales de Buenos Aires, en Palabra de Campo. Explícame en qué consiste el lanzamiento de hoy tan importante de la campaña gruesa.
2: Bueno, este es el 10º lanzamiento de la campaña gruesa. En estos lanzamientos nosotros lo que les contamos es cuál es la perspectiva en estimaciones agrícolas que va a suceder para la próxima campaña. Este año estamos alcanzando los 157,85 millones de toneladas producidas.
1: ¿En qué consiste el análisis que hicieron específicamente sobre soja y maíz, que son los dos cultivos más importantes para la gruesa?
2: Bien, nosotros en primera instancia siempre lo que evaluamos es el área sembrada de estos dos cultivos. A través de nuestra red de colaboradores tenemos la primera intención de siembra, cuál es lo que vamos recabando información de lo que se va percibiendo en el campo, y para esta campaña hay cuatro factores importantes que van a definir sobre los cultivos de maíz y soja. Uno es la chicharrita en el norte del área agrícola. Este aumento en la población del Laibulus hace que muchos productores bajen su intención de siembra de maíz, yéndose hacia una mayor área de soja. También esta campaña que ya, como todos sabemos, va a ser un año niño, y la buena disponibilidad hídrica que hay en los perfiles permite la siembra de maíz de manera temprana. Hay una mayor proporción de maíz temprano con respecto a otras campañas, lo cual eso es muy interesante, porque históricamente los datos nos muestran que en años niño el maíz temprano tiene una muy buena performance y tiene un mayor rendimiento en comparación de años neutro o niña. Claro. Creciendo el área de maíz principalmente en lo que es el núcleo agrícola, sí, Santa Fe y el núcleo, nosotros llamamos el núcleo, la zona núcleo al sur de la provincia de Santa Fe y al norte de la provincia de Buenos Aires.
1: Contrariamente a lo que suele pasar en los últimos años, bueno, por temas esquivos solamente climáticos, donde el maíz temprano había perdido superficie versus el maíz tardío.
2: Exactamente, en los últimos años con las sequías que hemos tenido, digamos, la falta de agua en la primavera, lo que hizo es que el productor se haya inclinado más a la siembra del maíz tardío, que es una buena estrategia para tener, digamos, dos condiciones de desarrollo de cultivo en dos condiciones de clima un poco diferentes.
1: ¿Cuánto se va a sembrar de soja? Que, digamos, todo el mundo apunta y mira siempre, más ahora que está mucho mejor en precio, digamos, todo el mundo está muy pendiente de soja. ¿Cuánto se va a sembrar y cuánto se produciría de soja si todo va como uno espera?
2: Nosotros estamos estimando un área sembrada de 17 millones de hectáreas con una producción de 53,6 millones de toneladas. Si bien el área es apenas un poquito más que la campaña pasada, estamos en prácticamente 3 millones de toneladas más que la campaña anterior. La campaña pasada fue una muy buena campaña, sí, para soja. Sí. Realmente el verano, si bien hemos tenido momentos en que se sufrió el estrés hídrico, pero después se pudo recomponer, claro, exactamente, y realmente fue un muy buen año para todos los cultivos. Realmente, sí, el año pasado fue un año excelente. Sí. La verdad que superarlo este año va a ser un desafío, porque hemos tenido una mega superproducción de cereales de invierno y tuvimos tuvimos récord en maíz, récord en girasol y para las hojas. Y ya no fue récord porque no teníamos tanto área, fue una muy, muy buena campaña.
3: ¿Girasol sigue creciendo?
2: Girasol es la estrella, sí, totalmente. Sostiene el área estimada porque sostiene el NEA. El NEA tuvo humedad durante el invierno y eso favoreció a la siembra del girasol, inclusive con un pequeño aumento con respecto al año anterior. Y el contexto del girasol, los precios que acompañan, hace que el área sembrada en el resto de zonas, que inclusive a veces en un año niño uno podría decir que hubiera bajado, no, sí, están sosteniendo el área de girasol.
3: Por último, en los relevamientos y en las charlas, en los sondeos, ¿ven que el productor esté más permeable a invertir más y fertilizar más para incrementar los rendimientos?
2: Sí, nosotros en nuestro relevamiento para este lanzamiento particular, sí, hacemos un relevamiento, una encuesta, perdón, de la tecnología que van a usar, claro, los productores y cuál es la intención, ¿no? Y este año en particular el productor va o a mantener o a aumentar.
3: Bien.
2: Y va a aumentar en el uso de tecnología de aplicación variables de insumos, digamos, de uso de tecnología, claro, entonces haciendo más eficiente el uso de los insumos.
1: En ese contexto también hemos tenido la oportunidad de conversar con el titular de los acopiadores, de la Federación de Acopiadores, con Fernando Rivara. Con él hablamos de todo, y la verdad que cuando digo de todo, realmente digo que hablamos no solamente de la actividad, de la actualidad productiva, hablamos también de la política, del año electoral, de lo que se viene. ¿Le gusta a los acopiadores, le gusta a Rivara la presidencia de Javier Milei? Bueno, es una de las tantas respuestas que tenemos después de haber realizado esta charla, esta entrevista a Fernando Rivara, el titular de la Federación de Acopiadores.
3: Fernando, ¿qué te dejó esta presentación de la campaña gruesa hoy aquí en La Bolsa?
4: La confirmación, ante todo, de que encaramos una cosecha impresionante en cuanto a volumen. Venimos bien. El tiempo, como dijo el secretario de Agricultura, el tiempo nos viene acompañando, nos viene dando una mano, más allá de la capacidad técnica que tiene el productor argentino. Si el tiempo no acompaña, es inviable tener este volumen de cosecha que Ramiro Costa pronosticó hoy, con datos sólidos. Dentro de la alegría, una preocupación muy importante, que es el tema de la logística. Manejar 170 millones de toneladas no es moco de pavo. Estamos con una infraestructura de cuando estamos cosechando 40, 50 millones. Esto colapsa. La ruta 5, que es la ruta que, por ejemplo, hoy tiene una sobrecarga de 12.000 camiones que van a Vaca Muerta con arena, así lo demuestra. Esto está colapsado y no veo a la política, no veo a los funcionarios nacionales, provinciales y municipales preocupados por resolver este tema. No veo a los diputados, no veo que el presupuesto de la nación se preocupe de esto. No veo que los presupuestos provinciales y municipales se preocupen de esto. Entonces, todo decir, qué bueno, 170 millones, todo el mundo se refriega las manos pensando en la plata que van a cobrar. El gobierno nacional con los derechos de exportación, los gobiernos provinciales con los ingresos brutos, los municipales con las tasas. Primero la plata tiene que entrar, y para que primero entre la plata hay que mandar la mercadería a los puertos, tiene que llegar y se tiene que cargar.
3: ¿No lo ves como que lo consideren una urgencia?
4: Ellos no lo consideran como urgencia y yo creo que es imprescindible. Ya venimos atrasados y no se dan cuenta la plata que Argentina en su conjunto está perdiendo, sin hablar de los muertos,
3: sí.
4: Sin hablar de los argentinos que todos los días...
3: ¿Pasa eso ahora?
4: Sí, pasa, sí.
3: ¿Ustedes
4: cada vez más
3: tienen reporte de transportistas?
4: Sí, por supuesto, la ruta 5 es un muerto por día, ese es el promedio. superando ya a esta altura, tenemos más muertos que el año pasado.
3: Más allá de esta cuestión de la logística, los precios están acompañando, digamos, evidentemente, más allá de que todo seguramente se frota las manos pensando en lo que va a dejar la campaña, ¿ves un buen año para el campo?
4: Es un buen año para el campo, los precios vienen aumentando, también los costos vienen aumentando. Sí. Entonces, yo creo que el productor argentino es un productor que hace números, es un productor con capacidad de discernimiento y que más allá del entusiasmo, de mira los números y son cuidadosos. Los números en el campo son finos, no son malos, no, pero no son excepcionales. Okay. Porque los costos, como bien decían hoy,
3: sí, sí,
4: aumentaron 170%, 120% el combustible, la energía. Entonces, tenemos una suba de costos, afortunadamente tenemos una suba de precios y este famoso P por Q hace, obvio, que la gente se entusiasme. Tenemos un cultivo estrella que es el girasol, con lo cual la alegría que uno tiene es que muchas zonas que muchas veces estuvieron afuera del boom de la soja, hoy tienen el boom del girasol. Claro. Todo eso está muy bueno.
3: ¿Te gusta el año que viene? Ya, bueno, ya se empezó a vivir un poco desde la campaña del año electoral. La verdad es que estamos a un año de elecciones en la Argentina, ya se empieza de alguna manera.
4: Es mucho.
3: Es mucho.
4: Es mucho.
3: Pero ya empezó.
4: Sí.
3: ¿Te gusta Milei para que reelija?
4: Lo primero que yo tendría que ver es el abanico de candidatos. Entonces recién después podría decir si me gusta Milei. No me gusta su forma de ser. Creo que Argentina no está para agresiones, descalificaciones. Me parece que solamente con la economía no alcanza cuando se habla de un país. O sea, me parece que el respeto entre los argentinos, la disidencia es buena, pero es muy bueno el debate. Entonces hay que defender las ideas que uno tiene con vehemencia, pero también respeto por el que piensa de otra manera. Creo que eso es lo que más me preocupa del momento actual. Veo una sociedad muy crispada. Creo que el presidente no ayuda a bajar un poco ese nivel de tensión. Tiene que haber más empatía en la sociedad. Llevar a Argentina a la modernidad, llevar a Argentina a condiciones normales, a hacer un país normal, eso, no a la modernidad, a hacer un país normal. Llevar a la Argentina a ser un país normal genera sacrificios para la sociedad. Y siempre los sacrificios más los sufren los que menos tienen,
3: obvio, siempre.
4: Hay que tener más empatía.
3: El gobierno tomó muchas decisiones para el campo, o cosas que pedía el campo históricamente, tipo de cambio, bueno, un país más normal, desde el punto de vista de la macroeconomía, etcétera. Cierta normalidad en la inflación, se bajó mucho, bueno, muchas cosas, pero todas del área de economía. ¿Cuál crees que hasta ahora ha sido el acierto de agricultura, digamos, como política?
4: Bueno, en primer lugar, en tener el respeto y en valorizar la labor del productor, lo que es el productor como herramienta de desarrollo, como base para tener un país mejor, con más producción, que la producción es la que te genera la riqueza, no hay otra, ¿no? Así que por ese lado me parece algo para destacar la
3: no agresión, digamos.
4: La labor de
3: la veníamos acostumbrados por ahí otra
4: vez. Claro,
3: no agresión.
4: Digamos. La no agresión, lo de Sergio me parece bien, o sea, en ese aspecto. Una secretaría de puertas abiertas, abiertas a todos los eslabones de la cadena agropecuaria, no solamente a los productores. Yo diría que eso es lo más importante. A mí me parece que las retenciones, las tan mentadas retenciones, es un tema de la macroeconomía que ha escapado siempre
3: sí, sí, sí,
4: a los secretarios de agricultura. Entonces, hablar con el secretario Ministerio de Agricultura del tema de retenciones,
3: sí,
4: no tiene demasiado sentido, porque
3: totalmente,
4: todos sabemos que escapa.
3: Totalmente.
4: Escapa.
3: Por eso preguntaba desde el punto de vista productivo, ¿qué recordás o qué te viene a la mente de gestión?
4: Yo lo que,
3: lo que
4: me gustaría ver, que no veo, es una secretaría quizá, a ver, me gustaría verlo a secretario de Agricultura de la Nación con el ministro de Asuntos Agrarios de la provincia de Buenos Aires, que son dos personas, buenas personas, recorriendo la provincia de Buenos Aires y hablando con los municipios para arreglar la infraestructura que el campo necesita.
3: Ah, bueno, es un pedido.
4: Eso me parece que falta. Ese tipo de cosas. De cosas prácticas, claro, ¿no es cierto? El productor tiene muchos problemas. Bueno, una de las cosas que se ha solucionado ahora, que se ha solucionado a nivel nacional, pero claro, para los que tienen cierto nivel adquisitivo, es la conectividad.
3: Sí, sí, sí.
4: Yo estoy acá a 200 kilómetros de Buenos Aires, a 200 kilómetros. A 200 kilómetros te tenés que subir un molino para pedir un camión.
3: Sí.
4: Para
3: bueno,
4: para
3: eso lo trajo la tecnología, Starlink.
4: Claro,
3: sí.
4: Entonces, lo tenés a Starlink.
3: Se le abrieron,
4: claro,
3: las puertas.
4: Okay. Hay que tener una inversión, ¿no es,
3: sí,
4: cierto?
3: Claro.
4: En otros países no es necesario,
3: claro,
4: porque hay una conectividad,
3: claro,
4: masiva. Me parece que podemos avanzar un poco más con ese tema, ¿no?
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1: Hay muchas cosas que están ocurriendo entre la Argentina y Brasil, más allá de algunas disputas. Por supuesto que Brasil es el principal socio comercial de la Argentina. Y cuando digo principal socio comercial me refiero a los negocios actuales, donde el trigo es protagonista, donde la carne también es protagonista. En el ida y vuelta, Brasil también nos envía una enorme cantidad de carne porcina. Bueno, hay muchísimos negocios entre ambas naciones, pero hay otros que se van a dar dentro de no mucho tiempo y que tienen que ver con la posibilidad que tiene la Argentina de ofrecerle fertilizantes a un país como Brasil, que es un gran consumidor. Brasil necesita inexorablemente muchos fertilizantes para seguir produciendo lo que produce hoy desde el punto de vista agrícola, donde los nutrientes como el potasio, como el fósforo y específicamente la urea, el nitrógeno, son muy importantes, son determinantes. Y hay dos componentes de ellos donde la Argentina está trabajando fuerte para producirlos. Uno es la urea y el otro es el potasio. Y los dos Brasil los puede comprar y de hecho, sin dudas, que lo va a comprar. Hemos tenido la oportunidad de conversar con Kleber Soares, que es el viceministro de Agricultura de Brasil, y esto le decía a los micrófonos de Palabra de Campo.
5: Bueno, Kleber, hoy acompañando a la Bolsa de Cereales de Buenos Aires, donde se ha conocido la potencialidad de lo que va a sembrar y cosechar la Argentina.
6: Sí, sí. Yo me quedé muy impresionado con la calidad del trabajo de la gente de la Bolsa de Cereales y del instituto que tiene acá, porque es la tercera vez que ustedes hacen el Outlook Mercosur, es la décima vez que ponen los resultados de la siembra de la campaña gruesa de Argentina. Y para nosotros es una felicidad muy grande, por ejemplo, porque en este año Brasil, con el apoyo y la experiencia de Argentina, tenemos el primer Outlook de agricultura de Brasil. Y vemos acá para felicitar a la gente de la Bolsa de Cereais y seguir aprendiendo con ustedes y compartir también la experiencia de Brasil.
7: Usted señalaba en la exposición que toman como ejemplo, o por lo menos miran, lo que hace Argentina y lo que hace Estados Unidos. Digo, bueno, pero siempre cuando hablamos de lo que es en Sudamérica, hablamos de Brasil como potencia. Digo, ¿por qué tomar como referente a estos dos países?
6: Sí, sí. La referencia que yo cito contra Argentina y Estados Unidos Estados Unidos es la referencia en hacer perspectivas, hacer escenarios, hacer proyecciones. ¿Sí? Mira, Estados Unidos está en una situación con más de 100 años haciendo su outlook. Y Argentina, por medio de la Bolsa Social, tiene una experiencia muy fuerte que ahora con 10 años siguiente haciendo la proyección de la cosecha de la campaña gruesa. Así como Argentina tiene la lideranza en el Mercosur de outlook. Ustedes son, estamos ahora en el tercero outlook Mercosur. Entonces, nosotros empezamos a aprender con la experiencia de la Argentina, con la experiencia de la Bolsa de Cereal de Argentina, y construimos ese año junto con ustedes el primer outlook de Brasil. Mira, por más que Brasil es un powerhouse, un gran exportador de productos de agricultura y ganadería, necesitamos aprender, cambiar la experiencia de Brasil con Argentina en todo el Mercosur para que sigamos creciendo juntos.
8: ¿Qué impacto creen que va a tener el niño en Brasil?
6: Esa es una pregunta muy importante. Ahora no tenemos una certeza con seguridad de la situación del niño de Brasil y yo creo también que del mundo. ¿Por qué? Porque los datos que tenemos es que ahora, a partir de los datos que tenemos de septiembre, de este mes de septiembre y el mes de octubre, nos dará una seguridad cuanto a la precisión del impacto del niño. Hasta ahora, con los datos que tenemos hasta el mes de octubre, de agosto, la perspectiva es que tenemos a principio una situación de mucha lluvia al sur de Brasil, principalmente en Santa Catarina y Rio Grande do Sul, cerca de Argentina, y una situación de sequía al norte de Brasil. 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

0: como o déficit global que tem o mundo com fertilizante, a projeção que nossa companhia de abastecimento e concluímos na semana passada é que na última conseja que falamos de 25-26, Brasil cosejou em granos 360 milhões de toneladas de grano. Sim? 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E o que quero dizer é que com todo o cenário de incerteza, as perspectivas são positivas.
1: Como toma Brasil, e precisamente o anunciou o secretário de Agricultura da Argentina, em quanto a que a Argentina vai começar a produzir a partir de
2: mayor petróleo, Laurea, como toma Brasil esto y cuánto puede beneficiarle a su país?
0: Sí. Tomamos con una gran noticia. Mira, el año pasado Brasil consumía algo como 50 millones de toneladas de fertilizantes. ¿Sí? De esto, más de 90% importamos nosotros. Cuando hablamos de una exportación de más de 90%, yo quiero decir que de este 90% que importamos, más de 80% viene de hemisferio norte, ¿sí? De Canadá, de Estados Unidos, de Bielorrusia, de Rusia, de China, de norte de China. Y tenemos acá en nuestro vecino, nuestro amigo Argentina, dos grandes de los tres principales fertilizantes que necesitamos para sembrar, que es nitrógeno, y usted tiene una gran yacimiento de gas natural para producir amonia y producir nitrógeno, que es vaca muerta, el yacimiento de vaca muerta. Y la misma situación que Argentina tiene una ventaja competitiva muy fuerte, que son los grandes yacimientos de potasio. ¿Sí? En el año pasado, Brasil importó algo como 16-18 millones de toneladas de potasio. De esto, prácticamente todo veio do hemisfério norte. Estamos acá cerquita. Por que não Brasil importar de ustedes? Então, para nós é uma grande notícia.
3: Isso é o que usted señalaba recentemente em sua exposição, que, além de que Brasil é um território amplo, o suelo não é o de los mejores e necessitam estes recursos. Digo, Argentina é um país que poderia resultar aliado estratégico em quanto a isto, não? Para
0: seguro.
3: Que Argentina produzir o que ustedes necessitam para que ustedes puedan producir.
0: Exato, seguro, exatamente. Mira, tenemos una situación global de inseguridad alimentaria del mundo. El Cone Sur necesitará producir en los próximos 10 años pelo menos 40% de la demanda global de alimentos. Sí. Para Brasil seguir produciendo alimentos como produce, necesitamos fertilizantes. ¿Quién es el socio estratégico para el futuro de Brasil? Argentina, no hay otro.
3: Preguntarle, y con esto ya cierro, y lo dejo a los colegas, se ha empezado a mirar Sudáfrica, sobre todo en cuanto a un país potencial, el tema de producir alimentos. ¿Cómo lo miran ustedes si es un proyecto muy largo y si también, teniendo en cuenta la experiencia de ustedes, como así también la de Argentina, es una posibilidad de llevar lo que ustedes hacen a esos lugares?
0: Sí, la África subsahariana, abajo del lago Victoria, seguro que será en el futuro un gran proveedor de alimentos para el mundo. Lo que pasa es que, como decimos nosotros en Brasil, quien tiene hambre tiene presa. ¿Sí? Y el Mercosur necesita producir cada vez más en cantidad cuanto en calidad para abastecer la demanda global. Hoy, como dicen los expertos de la FAO, hay una situación de cerca de 2 mil millones de personas en hambre crónica del mundo. Alguien tiene que producir esto. Ojalá que África del Sur y África subsahariana empiece y hay un crecimiento de la producción de alimentos. Pero nosotros de Mercosur somos vitales, somos esenciales para esto.
4: La última pregunta. Tienen un conflicto grande con la Unión Europea por el tema carnes. Hace un tiempo lo tuvieron con Estados Unidos, ahora lo tienen con la Unión Europea. ¿El mundo no quiere o parte del mundo no quiere que Brasil siga creciendo como exportador de carne?
0: yo miro en otra perspectiva. Mira, lo que pasa es que desde el inicio de la historia de la humanidad, ¿sí? Nosotros como seres humanos estamos acá hoy porque consumimos progresivamente proteína animal, ¿sí? Y seguimos así.

0: Mira la situación de Estados Unidos, mira la situación global. Hay una demanda creciente por proteína, ¿sí? ¿Quién va a abastecer y va a ofertar proteína en el mundo? Esencialmente el Mercosur.
1: Sí, totalmente. ¿Sí?
0: Entonces, destarte la situación de la discusión geopolítica. Sí, la producción, lo consumo, la producción de proteína de altísima calidad pasa por el Mercosur, pasa por Brasil, por Argentina, por Uruguay. Sería la proteína de ganado vacuno, de cerdo, de pollo.
1: ¿Y cómo se levanta la prohibición que tienen en Brasil, con la Unión Europea?
0: Las previsiones son muy, muy positivas. Hace como dos semanas, nosotros en Brasil recibimos una misión de la Unión Europea para hacer la inspección en las plantas de Brasil. Y las inspecciones son muy positivas.
1: Okay. ¿Pueden llegar a levantarse en dos semanas?
0: Sí, yo creo que en los próximos días regularizando la situación.
2: Empezamos a hablar de la ganadería ahora en Palabra de Campo, porque los feedloteros, la Cámara Argentina de Feedlot realizó un encuentro del que hemos sido parte, donde se charló mucho acerca de la actualidad de la ganadería y en particular de la actualidad de la hotelería, de los feedlots. Y ahí tuvimos la oportunidad de conversar con Fernando Storni, el presidente de la entidad. Hablamos de varios temas, por supuesto de la actualidad del sector, de cómo están los feedloteros hoy por hoy en cuanto a tasa de encierre, pero también de la ganadería, del negocio en general y de qué perspectivas ven y de qué cosas se han hecho buenas y otras que faltan hacerse en esta gestión que tienen que ver muchísimo con el futuro de la ganadería. Lo escuchamos a Fernando Storni, el presidente de la Cámara Argentina de Feedlots.
3: ¿Cuál es la situación hoy de los feedlots en la Argentina?
4: Hoy estamos en un proceso de salida de Hacienda de los Corrales, más importante que los ingresos. Un proceso de vaciado que inició ya hace unos meses, pero con unas salidas muy poco importantes, digamos, bajas de ocupación de alrededor del 1% mensual. Pero ya el mes pasado, con una baja de alrededor del 4%, llegando al 71% de ocupación. Ocupación todavía alta para esta época del año, en función de lo que venimos viendo desde fines del año pasado a esta parte, que la situación de rentabilidad o de relaciones de precios entre gordo y flaco lleva a los productores a agregar más kilos, a retener en los corrales de Hacienda, y eso hizo subir estos volúmenes de ocupación.
3: En el boom de la ganadería, ¿en qué lugar posicionamos al feedlot? ¿O en ese buen momento del que se habla tanto de la ganadería?
4: No, en el no boom, creo que dentro de lo bueno de estos últimos dos años, cuando nos ponemos a analizar la situación actual, puede ser el peor momento de la actividad en función de cierres que se están dando con ciclos de pérdida dentro de los corrales y con una expectativa hacia adelante con mucha incertidumbre en función de lo que pasa con la atracción del consumo en Argentina y con algunas incertidumbres, si se quiere, en la industria de la exportación, más allá de que entendemos que el panorama de largo plazo es bueno. Bueno, en función de justamente la demanda de proteínas en términos generales, el posicionamiento de la carne de vacuna en ese rol de proteínas de alta calidad, pero bueno, una situación particular de relaciones de precios complejas y rentabilidades magras.
3: ¿Y qué tiene que pasar para que el feedlot te vaya mejor? Bueno, ¿qué crees que tendría que cambiar?
4: Creo que lo que tiene que suceder hacia adelante, a ver, es difícil pensar. Por un lado, lo que tiene que suceder es difícil pensar, digo, hay que pensar en las dos puntas, en el precio de compra y en el precio de compra de invernada también, ¿no? Entonces, en el precio de compra, perdón, de venta del producto gordo, creo que ahí lo que tenemos que tratar de hacer es capturar cada vez mayor valor en los distintos mercados, tanto en los mercados externos, como ver cómo se recupera el consumo interno, que eso tiene que ver realmente con lo que es la posibilidad del poder adquisitivo de la gente de generar alguna recomposición. Y por el otro lado, lo que te decía, cuando yo tengo que evaluar hacia adelante y veo difícil esa recomposición del poder adquisitivo o veo incertidumbres en los mercados externos, tengo que estar pensando o evaluando muy bien qué valores convalido de invernada en función de lo que espero para el gordo hacia adelante.
3: ¿Y el precio del maíz? ¿Está caro?
4: Bueno, creo que venimos con algunos cambios en el precio del maíz, algunos costos que vienen subiendo en la alimentación, pero todavía permiten tener un costo por kilo producido acorde o que nos permite tener una ganancia en función del valor del precio final de la hacienda.
3: ¿Hay que apuntar al mercado externo?
4: Creo que depende de lo que cada productor o cada empresa analice. Hoy el consumo interno sigue siendo nuestro principal cliente. Creo que hay distintos nichos y también distintos recorridos dentro del corral para hacer, pensando en un consumo boliviano, pensando en un consumo un poco más pesado para el supermercadismo y aquellos que apuestan un poco más a la industria de la exportación yendo a animales más pesados.
3: ¿Sabes que a cada representante o presidente de cámara le pregunto lo mismo? en este tiempo, ¿qué destacás en la gestión, por ejemplo, del gobierno, específicamente en el área nuestra, ¿no? En agricultura? Digamos, si tuvieras que decir, bueno, la Secretaría de Agricultura hizo esto que al campo le dio buen resultado.
4: Yo creo que hay que rescatar de un par de cosas. Por un lado, una mirada hacia el sector positiva, una mirada como un sector que puede agregar valor y que puede además ingresar divisas de la mano de los mercados externos. Y los mercados externos a los que queremos llegar, justamente agregando mucho valor y capturando valor afuera, son mercados que requieren de una política de largo plazo y de una mirada de mercados abiertos permanente. Eso creo que es importante. Después, claramente, todo lo que tiene que ver con retenciones, si bien falta, hay un proceso correcto, digo, claro, en el sentido de reducción. Y
3: valora, más económico, digamos.
4: Más económico y valorando, si se quiere, que es parte de la Secretaría, al SENASA, la apertura para analizar un montón de cuestiones importantes. Nosotros tuvimos algunos cambios, como puede ser la posibilidad de aprobar o de registrar vacunas a virus vivo para el complejo respiratorio, que es una enfermedad, la principal enfermedad en los corrales, que diferentes o tecnologías distintas a las que tenemos hoy. Así que creo que ese también es un cambio para el sector muy importante.
3: Gracias por la charla.
4: Gracias.
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2: Y uno de los encuentros más importantes de la semana tuvo cita en Cañuelas, en la provincia de Buenos Aires. Allí se realizó durante varios días, 5 específicamente, la semana Angus, la semana de la Angus de primavera, una exposición muy importante para la raza, donde han desfilado no solamente muy buenos animales, sino también, bueno, criadores, productores, y todo el mundo vinculado al mundo veterinario, porque la Angus es una exposición bastante importante, la Angus de primavera. Y tenemos, por supuesto, la palabra de quien es el titular de la entidad, de Amadeo Derito, el presidente de la Asociación Argentina de Angus, que esto decía a los micrófonos de Palabra de Campo.
7: Amadeo, estamos en una Expo Angus de Primavera, una vez más, un año más. Primero, gracias por la invitación hoy. Tuvimos una actividad muy buena con los colegas. ¿Cómo está viendo la muestra hasta ahora? Estamos en la mitad de la semana.
8: Mira, bien, muy intensa, mucha afluencia pública. Ya tuvimos muchas autoridades para el corte de cintas. Ya empezamos desde el lunes con remates, bastante intenso. Hoy está Colombo y Mariano, el lunes estuvo Sede Valiente, ayer estuvo Mondino, estuvo Granor Pujol, Madelanda ayer también. Seguimos con Pedro Virey, con Jauregui Lorda, con Monasterio mañana. Espero no olvidarme a nadie.
7: Sí, pero se han sumado muchos.
8: Se han sumado muchos, van a ser casi 60.000 cabezas. Y lo que yo digo, lo importante es que se presente junto las dos puntas de la cadena, la punta genética, que es lo que vamos a ver en las pistas y en las juras que están ocurriendo ahora, eligiendo aquellos toros de pedigre que van a ser los padres de planteles y que van a ser los padres de planteles. Pero del otro lado, lo que se está rematando son los terneros, que es el producto final, y a su vez remate de gordo. Hoy hubo en el mercado remate de gordo, que es el producto final. Integrar lo que es Angus en toda la cadena de la carne.
7: ¿Por qué es tan importante y le dan tanto valor ustedes a la genética?
8: La genética te marca una diferencia, porque la genética es la selección de los animales superiores dentro del rodeo nacional. Tenemos un rodeo de 50 millones de cabezas, donde hay animales superiores que son los mejoradores. Es un trabajo de muchos años, empezó acá con la introducción de las razas británicas para cruzarlas con las razas que habían traído los españoles a mediados del siglo XIX. Eso hizo que la carne argentina, ya a principios del siglo XX, tuviera un prestigio mundial por la calidad de la carne. Cuando se pudo, a través de los barcos frigoríficos, llegar con carne fresca a Europa, se conoció la calidad de esa carne. Esa carne se logró con genética. cruzar razas británicas que se traían de Inglaterra sobre las razas locales que eran criollas, más animales de tiro con baja calidad de carne, fue un trabajo genético. Eso tiene una continuidad, año a año tenemos que ir viendo cuáles son los animales que tienen la mejor proporción de cortes carniceros de calidad, pero que además se adapten como raza materna, esas madres, a todas las distintas situaciones de clima y de suelos que nos da la geografía argentina, que son muy distintos. Entonces, ese trabajo lleva muchos años, la genética es un trabajo lento, lleva muchos años, y seguimos presionando y termina generando esa diferenciación de productos. Ya yo dije, tenemos una marca producto muy importante, carne argentina, carne Angus argentina en el mundo es sinónimo de calidad. Es un trabajo acumulado de muchos años de inversión en genética.
7: ¿Qué mensaje le das hoy a un criador? A alguien que está en la actividad, que bueno, claramente vive un momento distinto al que vivió en los últimos años, que seguramente está pensando en invertir un poco más, en mejorar su rodeo. ¿Qué mensaje le das vos hoy a un criador?
8: Un criador le diría varios mensajes. Uno es aprovechar este momento de buenos precios de la cría para hacer las inversiones que teníamos en carpeta y que no estábamos llegando a hacer. Mejorar este apotreblamiento, mejorar aguadas, invertir en pasturas, en manejo, capacitación de personal, de forma tal de que podamos mejorar los índices de procreo, los índices de destete, y que podamos mejorar la producción de carne por hectárea y la producción de la tasa de extracción de carne por cabeza. Porque nos faltan terneros, los frigoríficos a veces tienen capacidad ociosa, pero nos está faltando terneros. Y volver a hacer la cuenta a los que tienen explotaciones mixtas, que habían dedicado a agricultura algunos lotes intermedios de rindes medios a bajos, hagan la cuenta de vuelta a ver si no conviene volver a ganadería. Meter vacas, hacer una recría, engordar un novillo, porque a veces el número cierra mejor. Y por otro lado, lo que les diría es, siguiendo tu pregunta anterior, es el momento de invertir en buena genética. Y cuando ven un remate de lo que está viendo acá, remate de terneros, van a ver que hay algunos lotes que hacen precio máximo. Hay una razón de ese precio máximo. Es la calidad genética de ese ternero y la buena crianza de ese ternero. No todo es igual, no todo es lo mismo. La calidad genética se paga cuando uno va a vender el ternero.
7: Estamos en un momento de buenas ventas al exterior, creció mucho la venta al exterior de carne respecto a lo que teníamos como indicador otros años, siempre era 80-20, en un momento fue peor 90-10, ahora mejoró bastante ese indicador, y ustedes son unos buenos participantes dentro de los negocios y unos abridores de mercado, digamos, porque la carne Angus está en muchos destinos de los más importantes hoy. ¿Preocupa lo que pueda llegar a pasar en relación con Estados Unidos en función del año próximo, por ejemplo, que por hoy hay una cuota ampliada?
8: Mira, esa cuota ampliada se usó mucho en trimmings, en carne de bajo precio, baja calidad. La otra cuota, 20.000, se usó bastante más para los nichos de alto valor de mercado. Creo que es un trabajo largo. Habíamos entrado en Estados Unidos cuando se declaró la libre de aftosa, perdimos ese mercado, habíamos entrado bastante bien. Ahora se volvió a abrir. Estamos somos libre aftosa con vacunación, pero tenemos el mercado abierto y hay un mercado para cortes premium. Me parece bueno que lo aprovechemos, creo que hay mucho por crecer, es un mercado gigante, recién estamos metiéndonos. Muchos americanos me han dicho, escuché, ¿por qué voy a comprar Angus Argentina para mi restaurante si yo tengo excelente carne Angus americana? En una especial le dije, vengan, prueben la carne y díganme si hay una diferencia. Y te decían, sí hay una diferencia. La diferencia es nuestro sistema de recría, una recría a campo, al aire libre. Tenemos que saber vender esa forma de producir natural que tenemos y que nos diferencia de los demás. Pero es un trabajo que hay que hacerlo.
7: Lo último, ¿conviene llevar un animal a cuántos kilos hoy?
8: Mira, siempre digo que cada productor es distinto por escala, por pasto, por explotación y por ciclo. Cada uno tiene que buscar qué es lo que le conviene producir. Si vos me decís, hoy yo te diría que el negocio, o yo trataría de ir con un ovillo arriba de 450, tratar de llevar un ovillo 500, 550, venderlo bien, bien terminado, y es lo que se está pagando muy bien. Si lo podés hacer Hilton a campo con una suplementación a campo, o lo haces a corral y lo haces no Hilton. depende de lo que tenga cada uno. Y los kilos que se puedan poner a pasto son los kilos más baratos. Entonces, tratar de producir pasto, llevar una invernada larga, que forme estructura, y quizá después encerrarlo 90-120 días a corral, donde darle una buena terminación.
7: Gracias por la charla, Mario.
8: ¿Salió?
2: Una de las últimas entrevistas del programa. En un ratito empezamos el Palabra de Campo tradicional, a partir de las 7 de la mañana con todo el equipo y con otras entrevistas, la actualidad, todo lo que va a pasar, también lo que pasó y lo que va a pasar estará presente en nuestro Palabra de Campo tradicional ahora en un ratito a partir de las 7 de la mañana y hasta las 8. Siempre saben que aquí en Radio Splendid por la mañana de los sábados tenemos toda la actualidad agropecuaria. Antes de irnos, Martín Sieber, el hombre de la ganadería en la provincia de Entre Ríos, el que dirige los destinos de la ganadería en la provincia litoraleña. Hablamos de muchos temas, pero en particular de cómo está la ganadería en ese territorio tan hermoso que tiene el litoral argentino. Martín Sieber, en Palabra de Campo.
7: Bueno, Martín, todo el mundo habla de un buen momento para la ganadería. ¿Qué mirada tenés vos?
6: Bueno, nosotros tenemos la misma, es un buen momento, obviamente que hay que aprovecharlo, pero también es un momento importante para ser eficientes. Creo que si hay algo que tiene que tomar el sector en este boom, que se puede llamar el boom ganadero, es justamente esa conciencia de ser eficientes y eficaces, ¿no es cierto?, en la producción. Yo creo que hay mucho para mejorar en la ganadería y creo que este momento es el puntapié inicial para que aquellos que todavía no se subieron al tren lo hagan y creo que tenemos un buen momento. Lo principal es que es un buen momento con una mirada a futuro por muchos años más. Entonces, eso al ganadero por ahí lo hace entrar en conciencia y saber de que tiene una buena perspectiva a futuro hace que hoy pueda hacer una inversión porque, como sabemos, los plazos son muy largos en este proceso.
7: Ya sé, siempre se habla de mejorar los índices de preñez, bueno. ¿Se empezó a lograr eso? ¿Se empezó a trabajar?
6: Sí.
7: ¿A raíz de este buen momento?
6: Sí, nosotros lo medimos en una relación ternero-vaca, por lo menos en nuestra provincia. Históricamente la relación de ternero en cuanto a vaca fue de 59%. Y hoy, te diría, 2024, 2025, se llegó al 66%. O sea que año a año se va mejorando. Eso se da por varios factores. Uno, porque el gran valor que tiene la vaca china, que era la vaca de refugo, que antes tal vez se perdonaba y el productor hoy no duda en venderlo. Y otro, porque también los planteos empiezan a ser más eficientes, insertando tecnología, inseminación a tiempo fijo, poniendo buenos reproductores, haciendo la sanidad correspondiente, la alimentación. Creo que el productor, como te digo, está tomando conciencia y sobre todo está entusiasmado, que es un sector que se mide mucho por el entusiasmo. Entonces, cuando ve que tiene una perspectiva a 5, 10, 15 años de buenos momentos, creo que hace que plante los pies sobre la tierra y empiece a laburar más fuerte en ganadería.
7: ¿En qué tiene que invertir para mejorar en un productor ganadero?
6: Y bueno, fundamentalmente lo que le faltó a los campos durante años por una baja rentabilidad fue en estructura. Estructurar un campo para ganadería y que se fue para la agricultura por ahí es muy difícil porque tenés que poner un buen capital, digamos, para iniciar con estructura. Y después, obviamente, en los pilares básicos de la producción, ¿no es cierto?, en la alimentación, en sanidad, en genética y en manejo. Con todo lo que eso conlleva, ¿no es cierto?, tener el personal adecuado, capacitarlo. Pero como te diría, hay un cambio generacional, por lo menos yo lo veo así, un cambio generacional de gente que quiere ser más específica, como pasó también en su momento con la agricultura, y creo que eso hace a que todo se vaya amalgamando para que el productor sea más eficiente.
7: Recién dijiste que la ganadería es expectativa en gran medida.
6: Sí.
7: Se mide por ese entusiasmo. Ya empezamos, llevamos a un año de que haya elecciones en la Argentina y bueno, hay un montón de dudas todavía acerca de las reelecciones posibles. O sea, la reelección de Milei está la posibilidad de que vuelva el peronismo. ¿Crees que eso puede pegarle a la ganadería?
6: Y obviamente, el productor obviamente que mira, todos los argentinos miramos a ver qué va a pasar el año que viene. Pero más allá de eso, creo que el momento que está viviendo hoy, las políticas que se han dado de apertura de mercado externo, no creo que nadie se anime a tirarlo por la borda. Creo que el objetivo y el camino de Argentina es seguir hacia ese modelo exportador. Nosotros tenemos un buen producto para ser exportable. El consumo interno no se ve afectado porque ha sido sustituido con otras carnes alternativas como es la aviar y la porcina. Entonces yo creo que obviamente que estamos todos esperanzados que para nosotros este modelo es el adecuado. adecuado, pero creo que más allá de eso, el campo no se va a dejar tocar y creo que va a imponer, digamos, como política pública, pedirle a quien venga que siga el modelo exportador.
3: ¿Qué crees que me diría ahora un ganadero entrerriano? Yo le pregunto, che, ¿cómo estás?
6: Yo creo que te diría que, porque el ganadero, viste, vos le preguntás, nunca está perfectamente, pero te diría que está bien y que está entusiasmado, como te digo. Seguramente le faltará algo, le puede llegar a faltar la parte crediticia, es cierto, digamos, las tasas se están acomodando, pero creo que te diría que está con ganas de invertir, que lo más importante es que genere un trabajo genuino, en blanco sobre todas las cosas, y que genere un producto que genera mucha mano de obra y muchos puestos de trabajo.
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2: Hablando de ganadería, un hombre que sabe mucho, una familia que sabe mucho. Hablo de los Ojea Rullán, grandes, pero grandes asesores en cuanto a la cría de razas bovinas, en particular de Angus. Quiero compartir con todos ustedes la charla que mantuve con Juan Martín Ojea Rullán, un hombre que tiene mucho conocimiento. Tratamos de que pueda contar algo de eso, algo de lo que sabe de la raza Angus en esta charla, en este encuentro que compartimos con todos ustedes. Juan Martín Ojea Rullán, el referente, el asesor, el generista, el hombre que sabe muchísimo de la raza, aquí en Palabra de Campo. Bueno, Juan, hoy se habla mucho de que la ganadería está pasando un buen momento. ¿Por qué crees que eso se dice y por qué está pasando?
9: Bueno, desde que yo arranqué esto, hace más de 40 años, siempre se decía, no, la vaca antes hacía esto y veníamos mal, no valía. Y creo que en este momento se han juntado varios factores, factor interno, se han abierto las exportaciones, podemos salir al mundo con el producto y creo que se combina con lo otro, que es que se ha valorizado nuevamente, por suerte, la proteína animal. Entonces eso hace que en el mundo ya la carne no sea algo malo, algo que no, que traía colesterol o que causaba una cosa u otra, sino que hoy la carne es un valor muy valorado en la parte nutricional de la cadena alimenticia de la gente.
3: ¿Qué tan buena es la carne argentina?
9: Bueno, eso es, nosotros que creemos y creo yo también que es una de las mejores del mundo, la forma de crianza que tiene, todo, creo que es un producto muy bien, muy bueno, y está, eso se demuestra por la valoración que da, el precio que tiene, y cuando aparece algo argentino, y es más, muchas veces nos usan de excusa carne argentina cuando por ahí no es argentina, pero queda bien decir que es carne argentina en el exterior. Uno va a Miami, va mismo a Europa y dice, no, esto es carne argentina, y por ahí uno hablando con el dueño del restaurante se da cuenta que no es argentina, pero bueno, la marca carne argentina tiene un peso muy fuerte, que es gracias a la calidad, eso demuestra la calidad que tenemos.
3: ¿Qué peso tiene la genética en eso mismo que vos acabas de explicar?
9: Creo que para mi forma de ver es muy fuerte la genética argentina, la fuerza que tiene su producto, porque tantos años de selección, de buen manejo y de líneas genéticas que se han usado han hecho que la carne argentina, que es a pasto, adaptada, come pasto, adaptada a pasto, todo, da ese tipo de carne tan buscada en el mundo. Hay otra genética que, bueno, es más de feedlot o, viste, de engorde más a corral. La argentina se ha mantenido durante años, parte también porque el comercio, el mercado de la carne argentina muchos años ha sido consumo local, se ha mantenido siempre a pasto con un producto muy rico en minerales, en hierro, en todo, que le hacen algo muy deseado para el mercado.
3: ¿Qué tiene Angus?
9: Angus es una raza bárbara que la verdad que se adapta a todo, muy flexible, podés tener en el norte siempre que nazca ahí y se adapte a garrapata miomí y todas las inclemencias calóricas y de clima que hay ahí, pero si nace ahí se adapta muy bien, alguna hacienda sube, pero bueno, ahí sufre un poco más, se adapta en la Patagonia siempre que le consigas reservas de... Es una raza británica, obviamente, entonces el frío no le hace mal, lo único que tenés que tener es la reserva de alimenticia para el invierno cuando se tapa de nieve, pero es una raza que funciona en todos lados, en los montes de Caldén de la Pampa, funciona en Mendoza, hay, tenés en todo el país y en todo el mundo, y es una raza que por calidad de carne, por marmoleo, por agrojodife, cobertura de grasa, por todas esas cosas, es muy valorada. Y además otras razas la usan como cruzante para ellas mismas, y se han creado razas a partir de el Angus que está metido en ellas. Por ejemplo, ahora que mi hermano trajo el Speckle Par famoso, bueno, es la Par con Shorthorn y Angus. El otro día me decía una amiga que me llama, me dice, no, me recomendaron Stabilizer, una raza nueva. ¿Qué tiene? Angus, Short, Hereford, Simmental y Angus Colorado. Entonces el Angus siempre está metido. Es porque la calidad que tiene la raza, que la verdad que se adapta a todo, es un 4x4.
3: Dos últimas, ¿Angus Colorado o Angus Negro?
9: No, los dos es lo mismo, es cuestión de gustos. Como había menos, la verdad que históricamente siempre hubo, el Angus siempre se lo asoció con el negro, hubo las cabañas y los rodeos eran negros y un poquito de colorado había, y en los últimos 20 años el colorado viene creciendo tremendamente, pero la raza es la misma, es simplemente un tema de color, como en otras razas, que algunas son con cuerno, otras sin cuerno, con un color, otro color. Hay razas que tienen dos o tres colores. Yo tengo la raza Galloway, y la Galloway tiene negro, colorado y gris. Entonces, hay razas de varios colores, Angus es lo mismo, pero tiene dos colores, pero es simplemente eso. Después la raza es una y anda bárbara, y tiene las mismas características, el mismo tipo de animal. La verdad que es un tema de color y de gusto. La verdad que el colorado es muy vistoso y mucho más bonito, pero el negro tiene historia, tiene más genética de años y años de selección y manejo, que lo hacen una raza increíble.
3: Luego la última. Hoy hablamos mucho de la selección, digamos, de ir seleccionando animales para tener los mejores ejemplares. ¿No se puede utilizar edición genética? O sea, ¿no se utiliza?
9: ¿En qué sentido?
3: ¿Se tocan los genes? ¿Se puede tocar hacer edición génica?
9: Poder hacerlo se podría, se pero puede. Nosotros no,
3: ¿por qué no se hace?
9: Creo que es algo también del negocio. No, siempre es mejor trabajar y demostrar lo que uno puede hacer mediante selección, manejo y todo, que andar tocando genéticamente cosas que por ahí podés provocar algunas otras cosas, ¿viste? O debilidad, enfermedades. No se hace, la verdad es lo mismo que no se clona.
3: Claro.
9: Se podría clonar. Aberdeen Angus, la raza en sí, decidió hace unos años que no clonar, no permitir clonar. O sea, se puede probar, pues puede clonar, pero no registrar los clones y eso, claro, porque puede traer otras consecuencias que hasta ahora no se han estudiado. Entonces, mejor avanzar genéticamente y todo con las herramientas que tenemos. Hoy tenemos un montón de herramientas técnicas que antes no teníamos. Tenemos, además de, históricamente siempre se hizo por fertilidad, claro, por genealogía y por fenotipo. Bueno, ahora entran todos los números a jugar, en los últimos 20, 25, 30 años entraron a jugar los números con sus DEPs, con sus ganancias, con sus las tomas de datos. Hoy tomar datos no es lo de antes, que era dificilísimo. Hoy, con todo lo que es la informática y las redes y la señal, que hoy con la antenita famosa, no vamos a decir la marca, pero sí, estás en una manga, puedes medir, y en el momento se están viendo en la oficina, en el campo, en Buenos Aires, y te pueden analizar los números que tenés, se mandan al programa genético que tengas y te mandan los DEPs o lo que necesites. La verdad que es mucho mejor trabajar hoy por hoy, cuando se estudie el otro y qué sé yo. Bueno, por ahí dentro de 10, 15 o 20 claro, años estamos hablando de otra cosa. Pero hoy por hoy, como estamos, creo que no es necesario.
3: Gracias, Juan, por la charla. Terminamos este Palabra de Campo con el repaso de las entrevistas más importantes de la semana. Recuerden siempre www.palabradecampo.com. En las redes sociales nos encuentran como Palabra de Campo, en todas ellas, en Instagram, en Facebook, en TikTok también, ¿eh? 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Y recuerden que ahora comenzamos nuestra Palabra de Campo tradicional a partir de las 7 de la mañana. Quédate hasta las 8, quédate en Splendid, y seguinos también, si querés, por YouTube, donde salimos en vivo por streaming. Gracias por acompañarnos. Quédate hasta las 8, hay más Palabra de Campo.

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0: Buen día, amigos. Buen día. ¿Cómo les va? Buen sábado para todos. Aquí estamos comenzando nuestro Palabra de Campo de cada fin de semana. Hasta las 8 de la mañana, este Palabra de Campo ya tradicional. Hoy no está Viviana Valle con nosotros, pero ya el fin de semana que viene, el próximo, por supuesto, que ya nos va a acompañar. Tenemos muchos temas. Ha sido una semana muy activa. Bueno, ya lo han escuchado en nuestra hora previa con la enorme cantidad de entrevistas que hemos puesto al aire acerca de una serie de eventos que han ocurrido. Bueno, para los que se suman a esta hora, a partir de las 7 de la mañana les cuento que ha sido una semana muy pero muy movida, en principio porque hemos tenido la semana Angus de primavera, la Expo Angus, tan tradicional para esta época, con una enorme cantidad de cosas que han pasado y de las que hemos charlado vinculadas a la ganadería. Así que me parece que ese ha sido uno de los puntos más interesantes de la semana. No quiero dejar de mencionar el encuentro del IDE, de referentes del agro, del que seguramente hagamos algún comentario, no sé si hoy, pero quizás la semana que viene. Y también el lanzamiento de la campaña gruesa, algo de lo que ya hemos hablado en alguna oportunidad, con lo cual ya tenemos los datos de lo que será la campaña, o por lo menos la estimación, ¿no?, de la campaña gruesa, la campaña más importante de la Argentina, la de verano, la que define básicamente cómo nos va a ir desde el punto de vista económico, porque ahí juegan la soja y el maíz, que son los cultivos más importantes, los que más dólares ingresan en el país. Así que de eso vamos a hablar seguramente en el transcurso del programa. Esperamos una gran campaña agrícola, se habla de cerca de 157 millones de toneladas, con lo cual, va a ser un número más que interesante, como para tener ahí como referencia. Vamos a hablar en un ratito de política. Lo tendremos, por supuesto, nuestro compañero analista político, Sebastián Dumont. Pero vamos a hablar mucho de lo que ha pasado en la semana en la provincia de Buenos Aires, porque además, en la semana Angus dijeron presente una enorme cantidad de intendentes. Así que, intendentes del conurbano bonaerense. Así que va a ser muy, pero muy interesante la charla que vamos a mantener en un rato con Seba Dumont. Y también vamos a hablar de política en un ratito con un funcionario muy importante de la provincia de Buenos Aires. Sobre el final del programa, ya les anticipo, vamos a hablar de la carne. Pero de la carne con la mirada de los consumidores. Y vamos a hablar con alguien que ha trabajado fuerte sobre el mundo de los sommeliers de la carne. Tenemos muchas cosas. Quédate hasta las 8 de la mañana. Recuerdo siempre www.palabradecampo.com, y si nos quieren seguir en las redes sociales, @palabradecampo. Ahí tenemos todo el contenido disponible de lo que hacemos con todo el equipo durante la semana. Quédate hasta las 8 aquí en Radio Espléndida.
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0: Bueno, para esta época del año, como les decía en la apertura del programa, siempre se da la Expo Angus de Primavera, y alguien que dice siempre presente en esa expo, como en tantas otras, es Javier Rodríguez, el Ministro de Desarrollo Agrario de la Provincia de Buenos Aires, que está en comunicación con nosotros. Javier, ¿cómo estás? Daniel Aprile te saluda aquí en Palabra de Campo.
1: Hola, Daniel, ¿qué tal? Bueno, gracias por el llamado, un gusto. Y bueno, la verdad que sí, muy contentos con esta nueva edición de la Expo Angus de Primavera que se lleva adelante en la provincia de Buenos Aires. Para nosotros siempre es un orgullo que vuelvan a elegir a la provincia como la sede para esta exposición tan importante, que bueno, que ha sido récord en términos de cabañeros presentados, sí, de puestos también, y por supuesto de participación de los productores y de remates, ¿no es cierto?, que vuelve a marcar también una impronta propia de esta exposición.
0: Sí, ¿y cómo estás viendo la ganadería? Que se habla mucho de la ganadería y tiene, por supuesto, distintos eslabones y distintas miradas en cada uno. ¿Vos qué ves como mirada general?
1: Bueno, tal cual. La verdad que hay una situación de precios internacionales muy favorables, también una cuestión climática generalizada que muy muy propicia, ¿no es cierto? Pero en ese contexto hay también distintas dificultades. Una asociado fundamentalmente a la caída en el consumo interno. Entonces hay frigoríficos que nosotros tenemos una cantidad importante de frigoríficos destinados al mercado interno que están más complicados, que están en algunos casos con dificultades. Un poco esto que señalabas vos en cuanto a las distintas situaciones a lo largo de la cadena, ¿no es cierto? Por un lado, bueno, los buenos precios internacionales, la caída del consumo interno, marca también que, dependiendo un poquito de los actores de la cadena, la situación.
0: Sabés, Javier, que estuve en un encuentro de donde había mucha gente de la ganadería, y en algún punto a algunos se le escapó esta idea de que a la gente hay que inyectarle un poco más de plata en el bolsillo. Te digo porque es justamente el punto que vos acabas de tocar en la respuesta que me diste cuando te pregunté sobre la ganadería y sobre la situación del consumo, que claramente es lo que impacta en los frigoríficos, y alguien mencionó eso. Lo que popularmente se conoce como plan platita, digamos, que se le ponga plata a la gente en el bolsillo. ¿Qué opinas sobre eso? Porque lo dijo alguien de la ganadería.
1: Mirá, yo coincido en que hay un problema en la caída de los sueldos, los salarios reales, en la caída de las jubilaciones en términos reales, y eso impacta sin ninguna duda en el consumo, ¿no? Después, que creo que es algo mucho más profundo que un posible plan platita. O sea, acá el problema que hay tiene que ver con lo que está ocurriendo en muchos de los sectores productivos y el sector de comercios. Digamos, en los últimos años han cerrado, y esto lo muestran las estadísticas oficiales, unas 31.000 empresas. Se ha visto reducido la cantidad de trabajadores registrados en algo más de 300.000 puestos de trabajo y el impacto en los salarios reales. Es decir, que esto trasciende la posibilidad de un programa que inyecte, etcétera, sino que es consecuencia de un modelo macroeconómico más general, ¿no es cierto? Es decir, que efectivamente ahí aparece un problema que tiene que ver con la caída generalizada de los salarios, de los ingresos de la gente, que bueno, que muchas veces se termina expresando en esto de que una parte importante de la población, una parte importante de la gente no llega a fin de mes, ¿no? Uh-huh. Lo cierto y lo que se observa en las incluso en las distintas estadísticas de consumo de alimentos es que hay una caída importante, significativa en el consumo de alimentos, y que cuando uno analiza, por supuesto, los consumos de las familias, sabe que los alimentos son de los últimos consumos que se resignan, ¿no es cierto? Entonces hay una caída en el consumo de otros productos, el consumo de textiles también, sin ninguna duda, pero esa caída de consumo llega hasta los alimentos.
0: Uh-huh. ¿Y vos el campo lo ves mejor? Digo, pasaron ya 3 años de la gestión de Javier Milei. ¿Vos cómo ves al campo? Y te pregunto, por supuesto, también por los productores.
1: Siempre el campo es una multiplicidad de actores y de sectores, y nosotros lo que vemos es que hay muchísimos sectores pasando una situación realmente tremenda. Arranco posiblemente por las economías regionales, la situación de las distintas producciones, uh-huh, regionales, como es la yerba mate, la vitivinicultura, están atravesando una situación muy complicada. Me tocó estar en Misiones hace muy poquito tiempo. Nosotros estamos trabajando con un programa de acercar los productores yerbateros misioneros a los consumidores bonaerenses, y la verdad que la situación es realmente dramática, ¿no es cierto? Y lo otro que uno observa en los distintos sectores es una salida, una disminución en la cantidad de productores, en la cantidad de establecimientos muy marcada, ¿no es cierto? Es decir, que aquellos productores de mediana escala, están en una situación complicada, producto de una combinación de condiciones, ¿no? De un aumento muy fuerte en los insumos, sin ninguna duda, un aumento del combustible, pero del resto de los insumos muy marcada, una caída, como decíamos recién, de la demanda del mercado interno, pero también un dólar que no contribuye a la exportación, y una tasa de interés por las nubes, que si uno tiene que tomar un crédito habitual, más allá de los esfuerzos que hace, por ejemplo, el Banco Provincia, si hay que tomar un crédito habitual, hay un costo adicional realmente muy importante. Entonces, lo que vemos es esto, es una situación que nos la transmiten muchos productores, ¿no? Yo siempre señalo, por ejemplo, los más de 1.000 tambos cerrados en el último tiempo, desde el diciembre de 2023 a la fecha, y que es un porcentaje significativo, ¿no es cierto?, en la cantidad de tambos existentes, pero uno lo ve también, por ejemplo, con los productores porcineros, las distintas entidades que agrupan a los productores porcineros hablan también de una muy fuerte reducción en la cantidad de productores. Y bueno, esto es un poco también a veces la dificultad, ¿no es cierto?, de la pregunta tuya original, que yo creo que hay que mirar siempre qué sucede con los distintos productores, las distintas escalas de productores, las distintas producciones, y bueno, por supuesto también las distintas regiones.
0: Claro, bueno, está claro que las economías regionales son un punto muy importante a mirar, porque además están muy vinculadas también al consumo interno, con lo cual está claro que no han podido levantar cabeza en el último tiempo. Vos mencionaste algunas de ellas. Te pregunto por lo que me decías sobre el tema porcinos y lechería. ¿Ves mayor concentración en este tiempo?
1: Sí, sí, sí, sin duda. La lechería, bueno, asignada primero 2024 por una caída en la producción, ¿no es cierto?, muy fuerte. Y lo que se está viendo ahora es que hay un incremento de la producción, pero con un fuerte proceso de concentración y de salida de productores, ¿no es cierto? Que tiene que ver mucho con este esquema macroeconómico que termina dejando afuera una cantidad importante de productores, ¿no? Que todo esto que yo señalaba, la combinación de estos distintos efectos, sin ninguna duda tiene esos resultados. Lo mismo estamos viendo e incluso en un sector que, si uno mira los números agregados, puede decir que está creciendo, más allá de que esté creciendo a un ritmo más lento de lo que venía creciendo antes, como es el sector porcinero. Hay distintos informes que hablan también de una muy fuerte salida de los productores y de un problema de rentabilidad asociado a esto que señalaba de los fuertes costos, y las dificultades en la convalidación de un buen precio en el mercado interno.
0: Javier, ¿te preocupa o qué mirada tenés sobre la ley de semillas, que tema del que se está hablando mucho, se está debatiendo? El gobierno insiste en llevar la legislación hacia una normativa internacional que es UPOP 91, y el campo ahí es ciertamente opositor en ese sentido. Quieren quedarse todos en 78, saben que hay que discutir el tema, hay que debatirlo, pero el tema está ciertamente estancado hoy por hoy. No hay un acuerdo, como lo hablamos la semana pasada con la gente de Carabap aquí en el programa. Decían que el tema está estancado de alguna manera. ¿Qué mirada tenés vos sobre la ley de semillas, que es tan importante como para tener presente?
1: Sí, por supuesto que es algo fundamental el tema de las semillas. Nosotros hemos marcado ya varias veces nuestra posición de que somos defensores de el esquema de UPOP 78, sin ninguna duda, que ha permitido, porque lo que muestra la propia historia de la Argentina es que ha permitido el desarrollo y la generación de innovación, de mejoramiento genético en semillas, muy importante. Obviamente, acá hay una cuestión que para nosotros es clave, que tiene que ver, por un lado, desde ya, con sostener y defender la innovación, la posibilidad del desarrollo de tecnologías, también desde ya de sostener y defender a los productores, ¿no es cierto? Creo que el derecho al uso propio en ese sentido, consagrado en la ley de semillas, consagrado, establecido en la UNCOM 78, es también un principio para nosotros fundamental, que hace en definitiva a las oportunidades del productor, a que el productor pueda contar con alternativas en el marco de sus propias decisiones para la producción.
0: Javier, ya estamos en un año que va a ser, digamos, ya arranca el año electoral porque estamos a un año de las elecciones en nuestro país. Y en la Expo Angus vi una enorme cantidad de intendentes de la provincia de Buenos Aires, algunos funcionarios, exfuncionarios, muchos referentes del peronismo, de distintas facetas del peronismo. Y me imagino que ustedes ya estarán trabajando, porque la idea que sé que tienen es la de, por supuesto, gobernar el país. ¿En qué están trabajando? No fue casual, claramente, la presencia de varios intendentes el otro día allí en Cañuelas.
1: Arranco por esto último. Nosotros tenemos ya en la provincia de Buenos Aires más de 6 años y medio, ¿no? Claro. Casi 7 años de gestión donde hemos ido desarrollando distintas líneas, distintas políticas vinculadas al sector agropecuario. Es decir, que en la provincia de Buenos Aires hay una política agropecuaria, hay una mirada de nuestro gobernador muy clara de que necesitamos de todas las producciones, necesitamos del agro, como necesitamos de la industria, como necesitamos del turismo, y que necesitamos, por supuesto, del crecimiento, del desarrollo de cada una de esos sectores. Y creo que lo que se ha ido dando en estos más de 6 años de gestión es precisamente que en función de una mirada y de una línea hemos ido, como te decía, desarrollando una política agropecuaria, agroalimentaria, y también dando vuelta un poco la página acerca de la relación que tiene el peronismo con el sector agropecuario, o que tenía en los últimos tiempos. Vos sabés que nosotros tenemos, en función de lo que venimos haciendo, en función de nuestra mirada, tenemos un diálogo permanente, continuo, con todos los actores del sector, planteando siempre nuestra mirada, nuestra posición, nuestra concepción del desarrollo agrario, que es un desarrollo agrario que involucra no solo pensar en la producción, pensar también en tener más productores, en agregar valor en origen, en generar un desarrollo local, en incorporar ciencia y tecnología. Bueno, creo que todo esto ha ido dando también, por supuesto, que desde nuestra fuerza política podamos mostrar una política agropecuaria en la provincia.
0: Javier, ¿crees que en algún punto alguna definición económica del pasado afectó la realidad de las políticas productivas impulsadas por el peronismo?
1: Bueno, a ver, yo creo que hay que hacer, por supuesto, una lectura de lo que se ha ido dando y de lo que se ha generado. Vos me preguntabas también un poquito de cara hacia adelante, sí, de cara hacia un proyecto nacional. Sí. Y nosotros lo que planteamos es que mucho de lo que venimos haciendo a nivel provincial pueden ser un poco los elementos fundamentales o los elementos básicos para generar ese debate tan necesario de cara a lo nacional. Axel siempre plantea que, bueno, este es un año de construcción en términos políticos, de debate político, y precisamente nosotros lo que estamos empezando a hacer es a generar estos debates de cara a que, por supuesto, que el año que viene, cuando haya una alternativa política que se esté presentando, haya también una propuesta, una mirada acerca de los distintos temas de mirada nacional, ¿no? Entonces, en ese sentido, sí, nosotros decimos que mucho de la experiencia y de lo que en concreto venimos llevando adelante en la provincia puede ser fundamental para plantear, para desarrollar la propuesta nacional.
0: Gracias, Javier, por la charla. Un placer conversar con vos, como siempre.
1: Muchas gracias a vos. Hasta luego.
0: Un abrazo. Javier Rodríguez, el ministro de Desarrollo Agrario de la provincia de Buenos Aires.
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0: Bueno, y sin prisa pero sin pausa, después de haberles contado también una enorme cantidad de eventos que ocurrieron durante la semana, vamos a hablar de las que, de los que se vienen, lo próximo, lo que sigue. Uno de ellos es el Congreso Internacional de Maíz, que se va a desarrollar el próximo 30 de septiembre y también 1 de octubre en el Centro de Convenciones de la Ciudad de Córdoba. Para inscribirse, ya mismo se los recuerdo, www.congresointernacionaldemaiz.com.ar. Por supuesto, allí voy a estar, vamos a estar en realidad con nuestro equipo de Palabra de Campo, pero también siendo parte de Aire de Campo, el programa que hacemos junto a Joaquín Pinasco en la televisión pública cada sábado, cada fin de semana. Así que ahí vamos a tener una gran oportunidad para empaparnos nuevamente de lo que está pasando con el mundo del maíz. Y para hacerlo en este momento y para que nos amplíe un poco más esta perspectiva que se tiene sobre la campaña, vamos a conversar con alguien que por supuesto tiene pero muchísima información acerca de, bueno, todas estas cuestiones que tienen que ver con el maíz hoy por hoy en la Argentina. Maximiliano Cueto es líder del equipo de Producto Maíz y Protección de Cultivos de Bayer y está en comunicación con nosotros. Maxi, ¿cómo estás? Daniel Aprile te saluda aquí en Palabra de Campo.
3: Hola Daniel, ¿qué tal? Buen día, ¿cómo estás?
0: Bien, muy bien, muy bien. Muchas gracias por atenderme.
3: Bueno,
0: la verdad es que yo creo que tenemos un gran año para el maíz. Hace poquito estuve también en la presentación de la campaña gruesa que hizo la Bolsa de Cereales de Buenos Aires. Y la verdad es que se ve una buena perspectiva. ¿Qué mirada tenés vos?
3: Sí, a ver, claramente hay varias cosas que están dándonos algunas señales de que puede ser un gran año para el cultivo de maíz. Si querés, desde el punto de vista de precios y demás, una pequeña ebullición en el precio de maíz en los últimos tiempos, por algunas cosas que están ocurriendo a nivel global principalmente, como algunas dudas sobre el volumen de la cosecha americana, una demanda muy muy fuerte de parte de los consumos para etanol y también para exportación. Entonces hay desde el lado del precio cierta firmeza, y eso es una muy buena noticia porque el productor toma decisiones basadas en perspectivas de precios que terminan afectando combinado con otros factores, la rentabilidad del negocio. Por otro lado, hay una perspectiva climática favorable, se habla del niño, del super niño y demás. Eso en algunas regiones va a impactar positivamente y hace que los productores estén ajustando sus planteos productivos para aprovechar al máximo esa disponibilidad hídrica, que claramente les va a permitir

0: complicarían aún más la situación. Entonces, lo que puede ser para algunas regiones buenas noticias puede ser algunos signos de preocupación en otras regiones. Pero en general, en promedio, te diría que la posibilidad de que no haya problemas con las lluvias es una buena noticia para el cultivo. Entonces, desde ese lado creo que hay una buena campaña, entonces, y hay una oportunidad, ya te digo, para ajustar tecnologías, para poner al máximo en todos los planteos técnicos. Entonces, desde el punto de vista climático, hay una buena perspectiva con algunos signos de interrogación y preocupaciones. Desde el lado del negocio, también hay precios firmes que marcan una buena perspectiva. Todavía el negocio de maíz arrastra ciertas cosas que tienen que ver con los famosos derechos de exportación, que todavía han bajado y siguen bajando, y hay una perspectiva y un esquema de baja en el futuro. Todavía eso sigue siendo una limitante para el cultivo de maíz, especialmente en lo que tiene que ver con la adopción y uso de tecnologías y la expansión del cultivo a regiones más marginales. Entonces, en la medida que esa presión de derechos de exportación disminuya, hay una oportunidad para que el cultivo de maíz siga expandiéndose a otras regiones y que el productor reciba las señales correctas para poder invertir aún más en el negocio.
1: Sacan las retenciones y ¿dónde es el primer lugar al que con Bayer van a hacerle visitas a los distribuidores? ¿Cuál es esa zona?
0: No, yo creo que hay muchas regiones de Argentina que una reducción de los derechos de exportación van a terminar impactando positivamente. A ver, y hablamos de, ya se está hablando de algunas regiones, no sé, por ejemplo, todo lo que tiene que ver con el norte de la Patagonia, sí. La posibilidad de que mediante inversiones en infraestructura de riego se habiliten ahí zonas para producción de maíz, hay una oportunidad enorme.
1: No está tan lejos eso.
0: Sin ir... Si eso no está tan lejos, a ver, y no yendo tan lejos, si querés, vas hacia el oeste de hacia la Pampa y demás, hay áreas todavía que pueden expandirse gracias a esa baja de la presión de derechos de exportación. Lo mismo, una baja en los derechos de exportación daría mucha más certidumbre al negocio en el norte de Argentina. Entonces, hay una serie de cosas que hay una serie de regiones que van a verse beneficiadas por una reducción a cero de los derechos de exportación, que es lo que la Argentina creo que necesita. Entonces, eso es una buena noticia. Es una buena noticia que estén disminuyendo, es una buena noticia que haya un calendario, sería buenísimo que sea mucho más rápido.
1: Te pregunto por chicharrita, ¿es un problema hoy? ¿Sigue siendo un problema?
0: Sí, a ver, el problema de espiroplasma en Argentina es algo que, a ver, siempre decimos que en la región NEA y NOA, espiroplasma es una enfermedad endémica, siempre estuvo presente en distintos niveles de presión. Lamentablemente en la campaña 23-24 explotó de una manera descomunal, expandiéndose a otras regiones donde antes no era un problema. Entonces yo creo que el primer concepto que hay que tener claro es que espiroplasma lamentablemente es una enfermedad que llegó para quedarse en Argentina y se va a transformar en una enfermedad estructural, si querés, para poner una palabra, y vamos a tener que aprender a convivir con ello. Yendo a la situación puntual de este año, las noticias de presencia de chicharritas en trampas han sido positivas. El último reporte que salió hace una semana, dos semanas, nos está indicando que ha habido una baja en la cantidad de adultos de Edalburus contados en esas trampas. Igualmente esos niveles están un poquito por encima de lo que era el año pasado, pero bueno, todo este clima más frío y demás colabora para que la población de adultos o la población de Edalburus siga disminuyendo. Dicho esto, no hay que bajar los brazos, primero porque en el mercado tenemos híbridos con tolerancia a la enfermedad. Eso es una muy buena noticia. Te diría que germoplasma tolerante con manejo de guachos, con evitar puentes verdes que favorezcan la supervivencia del vector y el complemento del uso de insecticidas. Es un paquete tecnológico que permite lidiar con la enfermedad. Así lo ha hecho Brasil. Brasil pasó por lo mismo que pasamos nosotros y sigue haciendo maíz en ambientes donde hay presión de la enfermedad. Entonces creo que estamos pasando por un proceso de aprendizaje del manejo nos debería llevar a un lugar donde aprendamos a manejar y a convivir con la enfermedad.
1: Dos cortitos.

0: Y el pie. ¿Es un buen año para sembrar maíz entonces?
1: Es un buen año para sembrar maíz. Maíz es clave, a ver, me parece que es un elemento súper importante, primero en las rotaciones y los planteos productivos, porque tiene impacto en la sostenibilidad de los sistemas y tiene impacto en la gestión de riesgos que hace el productor cuando elige qué cultivo sembrar, y tiene un impacto, por supuesto, en la rentabilidad del cultivo, de la renta del productor.
0: ¿Te cruzas con un productor de ahí de Córdoba o de la zona, de la región, y te dice, Maxi, ¿por qué tendría que ir al Congreso Internacional de Maíz?
1: Bueno, eso es una buena pregunta. Yo creo que el Congreso Internacional de Maíz es un evento que reúne a toda la cadena, ¿no? Desde el productor y el contratista hasta el político que toma decisiones y gestiona normativas que después tienen impacto en la producción. Entonces, me parece que es un buen lugar para en 2 días llevarse ideas, y me parece que lo más importante es llevarse muchas preguntas para poder seguir desarrollando y trabajando en la evolución y en el desarrollo de la cadena de maíz, ¿no?
0: Gracias, Maxi, nos vemos allá el próximo 30 de septiembre y 1 de octubre.
1: Dale, perfecto, Daniel, muchísimas gracias.
0: A vos, un abrazo grande. Maximiliano Cueto, líder del equipo de Producto Maíz y Protección de Cultivos de Bayer, les recuerdo a todos, además de todo lo que mencionó Maximiliano Cueto, la entrada es gratis, es gratuita. Lo que sí hay cupos limitados, por eso les paso la página web para que puedan inscribirse, www.congresointernacionaldemaiz.com.ar, el próximo 30 de septiembre y 1 de octubre, en el Centro de Convenciones de la Ciudad de Córdoba, que es un lugar fantástico, maravilloso. Y hay dos cosas que van a pasar ese día, además. Una es que juega la selección argentina en el Kempes, que es enfrente, más o menos, del centro de convenciones, con lo cual yo creo que va a haber una revolución futbolera y revolución maicera. Y por otra parte, también Córdoba ya se prepara para algo que vamos a hablar en el programa en lo que sigue, y de lo que hemos hablado también, que es la visita del Papa. Así que creo que Córdoba va a estar revolucionada desde ahora y hasta fin de año, sin ningún lugar a dudas.
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0: Seguimos en Palabra de Campo, vamos a hablar de política ahora. Quiero ya contarles que para mañana hay una perspectiva de alguna lluvia. Vamos a ver qué pasa. Si eso termina de confirmarse o no durante el transcurso del día de hoy. Para hoy mínima de 13, máxima de 21. Vamos a ver qué pasa mañana domingo, si es que efectivamente tenemos algún tipo de lluviecita. Debe ser mínima, si ocurre debe ser mínima. Si ocurre, yo por lo menos la información que tengo, ¿no?, de todos mis contactos y mis allegados del mundo de la meteorología, siempre le mando un gran abrazo a todos los amigos de Meteorred. De hecho, les digo que si quieren informarse sobre cualquier cuestión meteorológica, ingresen a meteorred.com.ar o a las redes sociales de Meteorred, porque ahí realmente está la posta. Hablando de la posta en términos políticos la tiene nuestro compañero analista Sebastián Dumont. ¿Cómo estás, Seba? Buen día.
1: Hola, Dani, ¿cómo estás? Buen día, un saludo para todos, ¿cómo andan?
0: Muy bien, Seba, muy bien, muy bien. Primero, felicitarte porque el trabajo que hacen con tu gente en News Digital es muy bueno. Hace poquito vimos algunos recortes, tuviste una entrevista con Mayra Mendoza que se hizo un poco más viral. Lo que está pasando en la provincia de Buenos Aires siempre es noticia, mucho más después de que Axel el fin de semana pasado lanzara de alguna manera su candidatura. Así que valoramos mucho tu seguimiento de tan de cerca de lo que pasa en esa zona, que es tan candente para la política.
1: Sí, bueno, ahí obviamente yo digo, lo que ha sucedido esta semana sobre todo, es la semana que más se ha acercado Axel Kicillof a sentirse candidato a presidente, ¿no? Porque la comenzó, digamos, sábado a sábado, ¿no? Si medimos sábado pasado a este sábado, decimos Kicillof comenzó entonces con ese acto en Avellaneda que, sin decirlo abiertamente, dio a entender con mucha claridad algo que es Vox Populi, tiene intenciones de ser candidato a presidente en el 2027, por eso dijo cuenten conmigo, estoy a disposición para generar un proyecto que pueda ganarle a Javier Milei. Después, obviamente, dardos envenenados a San José 1111, es decir, a Cristina Kirchner, cuando dice tenemos que terminar con la conducción a control remoto. Es, digamos, indefectible cuál era el destinatario de ese mensaje o quién era el destinatario de ese mensaje. Y después siguió con un Kicillof en Estados Unidos, ¿no? Una agenda paralela a la Asamblea Anual de Naciones Unidas, donde obviamente estaba el presidente argentino Javier Milei, y allí Kicillof intentó mostrar la contracara de esa agenda del presidente, reuniéndose, me parece que lo interesante del viaje de Kicillof, más allá de algunos bloopers que han trascendido, es el encuentro que mantuvo primero con sectores del sistema financiero, bonistas, fondos de inversión, muchos de ellos incluso que habían comprado bonos de la deuda de la provincia de Buenos Aires, y allí Kicillof intentó mostrarse como una persona que cumple los compromisos, es decir, no asustar a los mercados diciendo si llego a ser presidente, bueno, no vamos a pagar la deuda, vamos a refinanciar todo. Ese me parece que es el primer mensaje. Y el segundo, la reunión que mantuvo con empresarios, donde una de las novedades importantes fue la presencia allí del empresario argentino José Luis Manzano. La sorpresa, es lógico, Manzano es una persona que tiene enormes inversiones en la Argentina, en sectores diversos, entre ellos la energía, recientemente ha comprado Metrogas, pero como es un hombre que proviene de la política y que además en su momento ha tenido muy buena relación y creo que la sigue teniendo con Sergio Massa, bueno, le da esa nota de color a la presencia de Manzano en la reunión con Axel Kicillof, que algunos han intentado validar como la manera en que Manzano tiene de tener un gesto de apoyo a la posibilidad de la candidatura de Axel Kicillof. Yo diría que empresarios son empresarios y está bien que escuchen a todos los que tienen alguna posibilidad de conducir los destinos de un país, en este caso Axel Kicillof. Bueno, esto básicamente lo que pasó con el gobernador de la provincia de Buenos Aires, lo que por supuesto no apagó las internas, el fuego interno que tiene hoy el peronismo, que necesita resolver un tema urgente, que es el liderazgo del peronismo. Y la manera en que lo va a resolver, bueno, todavía sigue siendo una gran incógnita.
0: Vos sabés que recién hablabas de lo que, del armado interno, de las disputas internas del peronismo, y esta semana que pasó se realizó una exposición interesante en Cañuelas, la exposición Angus, de la que hablamos hace un ratito aquí en el programa, y de hecho lo charlamos también con Javier Rodríguez, el ministro de Desarrollo Agrario de la provincia de Buenos Aires, porque tuvo de alguna manera la banca de una enorme cantidad de intendentes que se han mostrado, en este caso, cercanos al campo, intendentes del conurbano bonaerense, o sea, gente que para muchos de los que estábamos ahí, de los que somos habituados de los eventos agro en la provincia de Buenos Aires, de alguna manera nos sorprendió, porque no es que suelen decir presente en los eventos del campo, ¿no? Un sector en el que, claro, en el que si bien el peronismo tiene políticas activas para con, siempre tratan de no mostrarse demasiado.
1: Sí, es bueno lo que marcás y te referís a la presencia de un grupo de intendentes que ha decidido lanzar hace algunos meses atrás lo que le han denominado la Liga de Intendentes, que es un grupo de jefes comunales que pretende incluso ampliarse, de hecho lo hacen con conversaciones con distintos sectores y buscan mostrarse como un grupo que está dispuesto a darle un sentido de renovación al peronismo con cuestiones de sentido común. Si la principal fuente de ingreso de dólares de la Argentina proviene del campo, ¿cómo el peronismo va a pelearse con el campo? Sentido común, digamos. Después habrá posturas diversas en algunas cuestiones vinculadas a la política. Me parece que ahí es donde hay que ir a buscar, si se quiere, el principal activo, que más allá de lo que pase con Milei el año que viene, si es reelecto o no es reelecto, ha logrado este presidente actual, que es establecer algunos tópicos que va a ser muy difíciles de poder discutir o de revertir para cualquiera que quiera ser candidato a presidente o a gobernador, ¿no? Y tiene que ver con cuestiones de sentido común en el manejo de la economía, equilibrio fiscal, no gastar más de lo que te ingresa, bueno, todo eso que los intendentes, la verdad, conocen muy bien en sus municipios,
0: claro,
1: más allá de ser o peronistas o no peronistas, no hay una discusión sobre el fondo de esa cuestión, porque ningún intendente te va a decir que tiene posibilidades en su municipio, por cómo se estructura, de gastar más de lo que le ingresa. Entonces, esa es una discusión que para ellos está perimida, no tiene ningún sentido, y por eso no tienen drama en poder mostrarse con sectores que garanticen justamente trabajo, ingresos y demás, como es el caso del campo, al margen de que la sede, Cañuelas, es gobernada, ese municipio es gobernado por Marina Fassi, que forma parte, además de este grupo de intendentes que te mencionaba, que es la Liga, ¿no? Uh-huh.
0: Bueno, ella, si no me equivoco, esposa o ex esposa de alguien que también fue intendente de Cañuelas y que además fue ministro de Desarrollo Agrario en la provincia de Buenos Aires, como Arrieta.
1: Claro, ¿no? Gustavo Arrieta.
0: Gustavo Arrieta.
1: Exactamente.
0: Claro. Bueno,
1: sí, por eso.
0: ¿Qué le queda al gobierno algo más en Estados Unidos o ya porque se habló tanto esta semana de Estados Unidos de bueno, con lo que le ha pasado incluso a Trump con los periodistas, me hizo correr mucho lo que pasó acá con los periodistas en la Casa Rosada.
1: Sí, a ver, no fue, si se quiere, la presentación más estelar de Milei en Naciones Unidas, sí. Estuvo la agenda Malvinas, se preveía que así fuera, no hubo bilateral con Trump, como sucedió el año pasado, sí hubo un encuentro con el primer ministro israelí, Benjamín Netanyahu. Milei estuvo donde suele estar en los viajes que hace a la ciudad de Nueva York, habló en algunos foros económicos y sobre todo lo más importante, si se quiere, Daniel, es el anuncio que han hecho de un proyecto de inversión para infraestructura vinculada a comunicaciones, desarrollo de 7.000 millones de dólares, muy direccionado todo al desarrollo de la minería, la energía, Vaca Muerta, comunicaciones para poder transportar lo que se produce en la Argentina desde la zona minera, sí, y energética a los diversos puertos. Me parece que ese es el dato más sobresaliente del viaje del presidente argentino, que en términos político, bueno, ha vuelto a mostrar su clarísimo alineamiento con la postura de la Casa Blanca, ¿no? En términos políticos te diría, porque en términos económicos sobran muestras, lo hemos hablado la semana pasada, de cómo Milei le cuesta mucho poder acercarse a las medidas populistas que está tomando el presidente de los Estados Unidos, Trump, en medio de una campaña electoral, ¿no? Sin ir más lejos, se habla de una posibilidad ahora de suspender las exportaciones del diésel en los Estados Unidos a los efectos de buscar bajar el precio en los surtidores. Imagínate vos si eso se tomara en la Argentina, ¿cómo explicaría Milei una medida de esas características?
0: Tremendo, ¿no? Tremendo. Gracias, Eva, por la charla. Te leemos y te seguimos siempre en las redes. Un abrazo.
1: Un abrazo grande, Dani. Buen fin de semana para todos.
0: Igualmente. Pero... Sebastián Dumont, nuestro analista político en Palabra de Campo.
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0: Bueno, hace unos días se realizó en la ciudad de Buenos Aires el Mundial de la Carne. El Mundial de la Carne que involucró a consumidores fundamentalmente, a gente que está vinculada al sector de la ganadería, desde todo punto de vista, en toda la cadena, absolutamente toda la cadena. Se cocinaron unos ricos bifes y mucha gente estuvo ahí como jurado para definir cuál era el mejor o cómo era el mejor, ¿sí? Todo esto es muy lindo de ver, muy lindo para participar, pero genera una enorme cantidad de conclusiones. Y vamos a hablar con Luis Barcos, nosotros, que es médico veterinario especializado en genética, sanidad y mejoramiento animal. Es un hombre que ha manejado cerca de 1 millón de bovinos en Argentina, presidió el SENASA, fue representante regional de la Organización Mundial de la Sanidad Animal, la OMSA, para nuestra región durante 20 años, y creó la Escuela de Sommelier de Carnes en Argentina, entre otros tantos hitos que tiene su carrera, que es muy vasta y muy extensa. Y también la Escuela de Oficios de Carne, que básicamente es la Escuela de los Carniceros, o sea... muchas veces hablamos de la carne y no hablamos de este mundo, ¿no? Que es el del consumo, el de los carniceros, el de qué nos gusta, por ejemplo. Porque eso es lo que termina definiendo, por ejemplo, a quienes han participado y quienes han definido en el Mundial de la Carne. Luis, Daniel Aprile te saluda aquí en Palabra de Campo. Buen día.
5: Buen día, Daniel. ¿Cómo te va?
0: Muy bien.
5: Buen día para
1: Cuídense.
0: Primero, felicitaciones por el Mundial. Se hizo esta segunda edición, la verdad que... y te agradezco además la invitación. Yo ese día no podía participar, me han invitado con mucho tiempo de anticipación y yo tenía grabaciones ya pactadas, pero me hubiera encantado participar y quiero que me des una reflexión que te ha dejado este Mundial de la Carne.
1: Bueno, mi reflexión viene de la observación y de los comentarios. El primero es todo un día, 350 personas relacionados todos a la cadena de la carne, desde productores, frigoríficos, transportistas, ganaderos, carniceros, cocineros, consumidores, bueno, toda la cadena, además de evaluar los cortes de carne que se presentaron, fue una interacción hablando de calidad. Todo el día, toda una interacción muy positiva, tremendamente positiva. Y por otro lado, lo que vi es, en relación al primero, que fue el año pasado, la calidad de las muestras que vinieron para competir mejoró muchísimo, o sea, fue un nivel mucho más alto. Y bueno, es un desafío porque la idea es visibilizar la calidad de la carne y quién trabaja en el tema de calidad.
0: Claro.
1: O sea, nosotros evaluamos específicamente la calidad del corte de carne. No estamos evaluando ni al cocinero, ni al vino, nada. La carne se prueba sin sal y toda cocinada de la misma forma.
0: ¿Y quién gana? O sea, ¿quién gana? No quién ganó, quién fue el ganador, sino ¿qué atributos tiene la carne que gana?
1: Nosotros evaluamos tres factores: terneza, jugosidad y sabor. Y bueno, la combinación de esos tres factores te da los mayores puntajes de 0 a 100 y te da los mayores puntajes para llegar a los que tienen medalla de oro por
0: claro.
1: el mayor puntaje, medalla de plata, medalla de bronce, menciones a las medallas para sabor. Así que eso es lo que evaluamos: terneza, jugosidad y sabor.
0: Muchas veces cuando alguien... en el imaginario colectivo, uno dice, bueno, la mejor carne es ese animal de ternera, es un animal muy joven y muy chiquito. Y otra cuestión que también da vueltas en el aire siempre es la de que es un animal criado a pasto. ¿Qué carne fue la elegida o qué carne fue la más elegida por los consumidores? ¿Efectivamente se cumple esa máxima o no?
1: En el campeonato tenemos dos categorías, bife angosto y bife ancho, y se evalúan por separado los cortes que provienen de animales que han sido alimentados siempre a pasto, de los que han sido terminados con grano, en diferente cantidad con energía. Entonces, no es que había una preferencia, ellos tienen que, los jurados que fueron 1000 en total,
0: sí.
1: O sea, pero único en el mundo, ellos evaluaron las características de terneza, jugosidad y sabor y le pusieron puntaje para ambas categorías, bife angosto de pasto y de grano y bife ancho de pasto y de grano. Y los que obtuvieron el mayor puntaje, nosotros recibimos muestras de distintas categorías, si vamos a hablar de categorías, recibimos muestras de novillo, de novillito, de vaca, de vaquillona, que fueron las muestras que sometieron los participantes. Ahora, a tu pregunta de qué el tema de la preferencia
0: sí.
1: de ese animal joven, yo te diría que si hablamos de Argentina, hay que hablar la preferencia para qué público.
0: Para nosotros, porque, sí.
1: Claro, para Argentina tiene un historial de cuando acá se faenaba el ternero mamón, que era
0: sí.
1: el ternero de pie de la madre, y se faenaba ese ternero que había estado siempre tomando leche y comiendo pasto al pie de la madre. Y esa era una carne súper tierna, y a mucha gente, bueno, hoy
4: los que comían esa carne tienen más de 70 años, ya jóvenes nunca la probaron, porque ya no existe más, claro, hace muchos años.
0: Claro.
4: Lo que hay ahora, porque después se prohibió esa matar ternero, claro, de la madre, prohibido. Y después lo que hay, sí, es novillitos, que es cuando se desteta ese ternero y este es un animal más joven, de por ahí 12, 15, 18 meses, o vaquillonas, que es la misma en la hembra, una ternera destetada, que se recría. Y bueno, esos animales son muy jóvenes y hay una preferencia por algún sector del público por ese tipo de carne, y sí, se promociona, pero también hay preferencia por carne de novillos más grandes, más pesados. Gracias a Dios el público es muy diverso en sus preferencias.
0: Sí. Porque a mí, quienes han participado, Luis, me han dicho que hay mucha gente que, a pesar de todo esto, terminó como, no es que lo eligió, prefirió, después de haber probado tantas cosas, prefirió igualmente la carne engordada a corral, terminada a corral, por sobre el resto, y animales más pesados.
4: En realidad, la gente no sabía el peso de los animales. Lo que sabía es si estaba terminado a grano o a pasto.
0: Sí.
4: Y lo que les habrá quedado, a lo mejor, sí, porque primero se juró todo el grano y después el pasto, lo que les habrá quedado es algún recuerdo de el que le gustó más a alguno de los que probaron. Okay. 13 bifes cada persona, y claro, le habrá quedado un recuerdo, ay, el tercer, cuarto bife que probé que era de grano más que el décimo primero de pasto. Bueno, okay, eso puede ser y forma parte, pero entre ellos no competían, entre pasto y
0: claro,
4: grano.
0: Claro,
4: forma
0: claro,
4: parte de las preferencias de los consumidores, ¿no?
0: Claro, totalmente. Luis, gracias por la charla. La verdad que me encantaría que volvamos a charlar otro día acerca de la escuela de carniceros, que me parece un oficio tremendo y súper necesario, además. Así que me encantaría que podamos volver a conversar específicamente sobre ese punto, porque el Mundial de la Carne obviamente quedaba, iba a ocupar toda la charla seguramente, pero sobre los sommeliers y específicamente sobre los carniceros me gustaría volver a conversar en el momento que puedas hacerlo.
4: ¿Cómo no? ¿Eh? Que hablamos.
0: Gracias, un abrazo, Luis. Que sigas,
4: gracias,
0: muy bien.
4: Muy bueno.
0: Muchas gracias. Bueno, la verdad es que ha sido una gran experiencia para todos los que han estado allí, al menos he hablado con muchos colegas y me dijeron eso. Era Luis Barcos, médico veterinario especializado en genética, sanidad y mejoramiento animal, y además el organizador, el creador de este Mundial de la Carne. Amigos, nosotros nos vamos, nos despedimos. 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Que tengan lindo sábado, chau.
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3: Domingo a la mañana, bienvenidos a NBA No Vale Arrugar. Aquí les habla Francisco Juen, acompañado como todos los domingos a la mañana en Radio Splendid por Matías Moreno, mi compañero
4: de aventuras,
3: de periodismo. Así que, ¿qué tal, Mati? Buen día, ¿cómo estás?
4: Buen día, buen domingo, muy bien.
3: Bueno, una semana cargadita.
4: Recién charlábamos un poco, ¿no?
3: Un montón de temas. Uno no sabe bien por dónde atajar, porque digo, entre el Papa, que vos seguiste muy de cerca, que se viene, toda la polémica que se generó también con la Marcha del Orgullo en la Ciudad de Buenos Aires, si se hace, no se hace, cuándo se hace, y demás, sumado a Milei en
4: el viaje del presidente a Nueva York y del
3: gobernador
4: candidato a presidente del peronismo, ¿no?
3: Tal cual, sumado al en la Argentina, digamos, tuvimos algunos datos de la economía que no fueron muy auspiciosos, a pesar de que Milei fue a vender, digamos, más allá de que tuvo su discurso en las Naciones Unidas, fue a vender un poco el futuro y expectativas a futuro de la Argentina, y el contraste con lo que vino pasando, si querés, en los últimos meses en materia económica, y también con los datos socioeconómicos, no, los datos de pobreza que se conocieron del primer semestre.
4: Sí, y para cerrar te diría, vamos a estar también otra polémica con la aplicación de la ley
3: de la ley penal juvenil.
4: Vamos a tener una nota vinculada al tema, mucha polémica en la política, un intento de...
3: Sí, la inseguridad volvió a estar, ¿no? Yo creo que está siempre, lamentablemente, en la Argentina, a pesar de que, bueno, el gobierno nacional, de alguna manera, cuando difundió los datos oficiales, contó que los asesinatos, los homicidios cada 100.000 habitantes cayeron en la Argentina, pero, digamos, hay lugares de la Argentina donde obviamente sigue siendo muy complicados. Uno es la provincia de Buenos Aires.
4: El
3: conurbano, donde tuvimos hace unas semanas nomás a la jueza Pascual, ¿no? También que empezó a generar la polémica, quiso suspender durante 180 días, creo que era, la aplicación de la ley penal juvenil en toda la provincia de Buenos Aires. Después pasó lo de la jueza De Marinis en la ciudad de Buenos Aires, ahí sí se aplicó a un caso específico de un chico de 14 años, y otra vez empezó, pero era algo previsible, ¿no? Teníamos la ley penal juvenil que con alguna polémica se debatió en el Congreso, se terminó aprobando, que no es que automáticamente el chico que genera, digamos, un crimen termina preso, sino que el juez tiene un montón de opciones anteriores, pero bueno, bajo la ley de imputabilidad, siempre para sectores progresistas en la Argentina eso es casi como un pecado, y lo que empezamos a ver es ahora, después de ese paso por el Congreso, es cómo los jueces, algunos jueces, empiezan a aplicar, digamos, sus diferentes visiones a este régimen, ¿no?
4: Sí, te diría lo novedoso esto de que la reacción de la política, bueno, tanto del gobierno como de, en el caso de la Ciudad de Buenos Aires, de Jorge Macri, de salir a impulsar rápidamente el jury de estos
3: cosas que no pasó en la provincia de Buenos Aires.
4: Claro, sí, ¿no? Pero digo...
3: la política nacional.
4: Claro, no, exacto, sí,
3: de
4: sí.
3: Oficialismo.
4: Sí, el oficialismo, tanto el oficialismo a nivel nacional como en la Ciudad de Buenos Aires salieron a pedir el jury.
3: Sí.
4: Veremos qué pasa ahí. Patricia Bullrich ya se diferenció otra vez. Iba a decir, nos falta tocar el tema de la interna, porque obviamente fue otra semana con movimientos o nuevos desmarques de Patricia Bullrich respecto del gobierno. Bueno, salió a decir que ella no está de acuerdo con impulsar el juicio político a los jueces por el contenido de sus sentencias. Una cosa es que cometan un delito, obviamente que tengan acusaciones de corrupción, pero distinto es que que se lo juzgue por cómo fallaron.
3: Bueno, interesante,
4: eso,
3: ¿no? Interesante.
4: Marca una diferencia sí, muy importante con el gobierno nacional y con Jorge Macri en la Ciudad de Buenos Aires, que había un principio de acuerdo entre distintos sectores de la legislatura porteña para avanzar con el proceso contra una jueza que está ligada o cercana, si querés, a la Cámpora.
3: Bueno, la inseguridad que vuelve a estar, ¿no? Entre y evidentemente en el termómetro político, ¿no? Si bien está en las encuestas de opinión, aparece segundo, tercero entre los principales problemas de los argentinos, vuelve a estar en el termómetro sí. de los políticos, y por eso también ante estos fallos, digo, existe un aprovechamiento político del otro lado, digamos, de parte de la política. Milei estuvo en Nueva York, discurso en las Naciones Unidas, discurso muy duro contra las Naciones Unidas,
4: sí.
3: ¿no?
4: Sí, por primera vez me parece, sí, por primera vez, sí, con ese nivel, si bien él venía haciendo críticas en sus últimos discursos en la ONU, pero me parece que nunca así tan directamente,
3: bueno, muy alineada la mirada,
4: acusándolo que era un organismo inútil, exacto, una mala noticia para Grossi, que venía tratando
3: claro,
4: de ser,
3: qué difícil, ¿no?
4: con el apoyo del gobierno, el nuevo secretario general de la ONU,
3: sí.
4: Pero bueno, un discurso que también me parece que blanqueó su nueva bandera, ¿no? Es decir, esta apuesta por la causa Malvinas,
3: exacto.
4: Tanto por las necesidades, lo venimos describiendo, ¿no? Por obviamente el giro por las necesidades locales, por si querés, el debilitamiento,
3: ¿no?
4: que le generó la situación económica en su imagen, y bueno, el intento de poner la causa Malvinas en la agenda en la Argentina, bueno, lo llevó a la ONU, donde en los años anteriores le había dedicado muy poquito,
3: algunos segundos,
4: sí. muy pocos minutos de su discurso el reclamo por la soberanía de
3: y acá fueron 11 minutos más o menos.
4: Exacto.
3: Un poco menos,
4: creo que 4, porque el discurso fue 20, me parece, 20 minutos, unos 20 minutos de discurso.
3: Bueno, porcentaje importante.
4: Sí, un porcentaje muy alto comparado a los años anteriores.
3: Y a todo esto, todo se destapó en su momento por algún comentario de Donald Trump hace unas semanas atrás, el tema de la causa Malvinas.
4: Exacto.
3: Trump recibió al primer ministro de Inglaterra y parece que hubo buena sintonía, ¿no? Entonces lo que te deja también atrapado en esta situación de si efectivamente Trump terminó usando la causa Malvinas para
4: acercarse.
3: Cuestionar en su momento a Gran Bretaña, y ahora, digo, una vez que logró que Gran Bretaña se siente en la mesa a negociar, capaz que el tema Malvinas ya no le importa más, y a nosotros nos deja pedaleando en el aire. Bueno, son todas cosas que pueden pasar con Donald Trump, que es un presidente muy imprevisible.
4: Que se había ofrecido hace 10 días como mediador, eventual mediador
3: claro.
4: entre Argentina y Gran Bretaña por Malvinas, pero bueno, también... no hubo bilateral con Trump, en el gobierno dicen no había
3: de qué hablar.
4: De qué hablar, es el presidente que más se ha reunido con de la región, que más se ha reunido con Trump.
3: Exacto.
4: Hubo ahí un intercambio en un pasillo con Marco Rubio, el secretario de Estado de los Estados Unidos.
3: Uh-huh.
4: En el gobierno igual vinieron o se mostraron bastante entusiasmados con la gira del presidente de Nueva York, sobre todo por el acuerdo acuerdo de inversiones.
3: Es un acuerdo de financiamiento de inversiones, donde el principal caso testigo es prácticamente YPF, porque va a recibir cerca de 6.000 millones para el proyecto de LNG, digamos, de gas natural licuado en Río Negro, que es un proyecto donde va a haber inversiones de cerca de 51.000 millones de dólares. Es una buena noticia, muy específica para un sector y de financiamiento. No es inversión directa, sino yo te pago, te financio, digamos, para que vos hagas y que después exportes, ¿no? Digo, la intención, digamos, también es empezar a cristalizar alianzas en algunos sectores específicos, como el vinculado a la energía y a los minerales críticos, digo, para que no sea China el que se meta ahí y ponga la plata y termine sumando esos minerales críticos para su economía. Entonces, me parece que hay ahí también algo que sale positivo para la Argentina, un punto positivo, porque consigue financiamiento aprovechando también cuál es el cuadro a nivel geopolítico mundial en esta competencia entre Estados Unidos y China. Xi Jinping estuvo, digamos, también esta semana en los Estados Unidos, con un foco que no tiene que ver quizás tanto con lo comercial, sino con todo el susto que empezaron a meter, que eso a mí es un tema que realmente me apasiona, parece increíble, el susto que se empezó a meter por el tema de la inteligencia artificial y esta competencia de desmedida entre China y los Estados Unidos y ciertos descontrol, ¿no? De hecho, esta semana vimos que el primer ministro australiano, digamos, dijo, che, se nos metió un agente de una inteligencia artificial y nos hackeó, digamos, parte del sistema de salud en Australia. Claro. Y vos decís, bueno, pará.
4: No.
3: Se empezó a descontrolar la cosa y hay una carrera donde impera el que llega primero, más allá de las medidas de control, ¿no?, que pueden tener estas inteligencias artificiales.
4: Bueno, y fíjate el discurso alineado con Trump de Milei ante la Asamblea General de la ONU, diciendo, vengan a Argentina a invertir, nosotros queremos que no
3: se controle, regulaciones, desregulación absoluta.
4: Y ahí te digo, si querés te llevo, ahí ya tenés un primer punto de contraste y tal vez de diferencia con el Papa León XIV, que va a venir a la Argentina. Esta semana se confirmó el cronograma oficial de la visita del Papa, que va a ser entre el 8 y el 11 de noviembre. Son tres días con muchas actividades. Pero bueno, uno de los temas que más le importan a León, o que viene hablando y que lo puso en una de sus encíclicas, es la necesidad de atender el avance de la inteligencia artificial. Es algo que preocupa mucho. Veremos cómo convive con este mensaje de Milei, que decíamos muy alineado con Trump, diciendo que no tiene que haber regulación, al contrario, que eso es como un temor que se generó y que hay que estimular el desarrollo de esa tecnología.
3: Sí, probablemente el Papa también hable de la situación de la pobreza y de la justicia social, palabras que no le gustan tanto al presidente. La pobreza en el primer semestre cortó la racha que venía teniendo hace un año y medio de descenso, subió la pobreza, aumentó al 32,2%, venía medio del 28 más o menos, subió 4 puntos, son 2 millones de pobres nuevos, 15,4 millones de pobres. Si uno proyecta al total la Argentina, subió la pobreza infantil también, más o menos en sintonía, también la indigencia. Obviamente esto estuvo vinculado con este primer semestre que fue malo en materia inflacionaria y de ingresos para los que menos tienen. En el gobierno lo que te dicen cuando vos hablas con ellos es que va a ser una situación temporal, que ya empezó de vuelta una desaceleración de la inflación y que esto va a terminar revirtiendo esta suba que, es una suba significativa de la pobreza y que sorprendió, te diría, a varios analistas que suelen seguir el tema. En el medio, digamos, si bien esto fue para el primer semestre, los primeros 6 meses del año, también nos enteramos que la economía en julio cayó casi un 3%. Es una caída también importante, ¿no?, con caídas de la industria, la construcción, el comercio, o sea, todos los sectores económicos más vinculados a los grandes conurbanos, digamos, con impacto en el empleo. Y lo que vemos y lo que ya algunos están preanunciando, están diciendo, che, cuidado, ojo con esto, que vos necesitas que agosto y septiembre, que son los que forman lo que van a ser el tercer trimestre del PBI, crezcan casi 3% cada uno de esos meses, porque si no vas a entrar en lo que se llama recesión técnica. O sea, la Argentina extrañamente podría entrar, por tener segundo trimestre y tercer trimestre en caída, en lo que se llama recesión técnica, lo cual sería simbólicamente para este gobierno un golpe importante, para, ¿no? La economía argentina está en recesión, a pesar de que pueda terminar el año con un crecimiento, con el cuarto trimestre, sobre todo impulsado por algunos sectores muy específicos que están tardando más de la cuenta, si querés, esto es lo que dice un poco en las encuestas, en derramar, ¿no?
4: Sí, y te diría, bueno, Milei, algo le preguntaron en el viaje ahora a Nueva York respecto de la contracción de la economía, que estaba creciendo menos. Le preguntaron sobre el desempleo, si ahora se había convertido en un problema. Creo que fue una entrevista con Bloomberg,
3: picante,
4: ¿no?
3: Sí, con un periodista inglés.
4: Sí, claro, sí. Claro, era el momento ideal para esa charla. Pero bueno, Milei sigue insistiendo en que el desempleo que está generando generando empleo, que genera 500.000 puestos de trabajo,
3: exacto,
4: que no es un problema en la Argentina, que la hubo una suba significativa. Bueno, hasta hace poco decían que el consumo privado no estaba cayendo
3: y cayó.
4: Entonces, es como que, bueno, me parece que en un sector de gobierno, obviamente, están muy preocupados por la situación. el presidente sigue insistiendo en que
3: no va a cambiar
4: el camino y que no va a hacer ninguna modificación en el programa económico.
3: En la ortodoxia y de no caer, digamos, en los cantos de sirena, si uno se quiere citar a Odiseo, digamos, porque se había atado al mástil, digamos, de lo que significaría un plan platita, ¿no?
4: Y fíjate que ante inversores, y en el, creo que en el Citibank fue que está en Nueva York, él dice, bueno, el riesgo país sube porque ahora vamos a decirlo, pelotudos en Nueva York, dando vueltas en Nueva York.
3: Está hablando de Kicillof.
4: Aludiendo a Kicillof, que fue, obviamente, estuvo esta semana, coincidieron allá, ya Kicillof mostrándose, tratando de mostrar este perfil presidencial. Hubo un empresario que coincidió en las dos reuniones, la del Citibank y la de...
3: Sí, mira.
4: Y en la de Kicillof.
3: Creo que sí.
4: Vos lo sabés, José Luis Manzano.
3: Sí,
4: estuvo
3: bueno
4: en las dos, no se lo perdió. Alguien que, obviamente, le está yendo muy bien con Milei, ¿no?
3: Por
4: o sea,
3: supuesto.
4: Está
3: haciendo muchos negocios.
4: Muchos negocios. Pero bueno, me parece que el presidente, bueno, decía... El riesgo, estas fluctuaciones del riesgo país son por causa de la oposición, es decir, el gobierno o Milei siguen insistiendo en que el gobierno no es el responsable de crear confianza, sino
3: la
4: oposición, ¿no?
3: Exactamente. Igual, de hecho, hubo algunos cuestionamientos ahora ya vinculados a, yo creo que empezó la campaña y empezó el intento también de generar cierto nerviosismo en los mercados por parte de la oposición. Digo, que si lo habló de un dólar sobrevaluado, el Máximo Kirchner presentó un proyecto, digamos, para poner un impuesto a la transferencia de capital y a la salida del dólar. Vudú esta semana dijo hay que volver todo para atrás, necesitamos romper el equilibrio fiscal. Mayans dijo, ojo que se viene un corralito y un corralón. Entonces empieza a haber un ruido también de intentar mover el barco, teniendo en consideración que arranca la campaña, que empieza subiendo el riesgo país y que es un contexto complicado también el económico. Pero bueno, vamos a hablar de todo esto y más en un ratito. Tenemos ahora la primera entrevista y después, Mati, si querés, profundizamos en estos temas.
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3: Seguimos en No Vale Arrugar, segundo bloque, ya estamos para la primera entrevista, vamos a hablar de inseguridad, arrancamos el programa hablando de inseguridad, que es algo que en general, Mati, digo, vos escribís de La Nación de Política, yo escribo de Economía, en general en el programa no le damos tanta bola al tema.
4: Exacto.
3: Sabemos, sí, que es uno de los grandes problemas hoy de los argentinos, según dicen las encuestas de opinión, y se generó un revuelo muy grande, primero con el caso de la jueza Pascual en la provincia de Buenos Aires. Buenos Aires, después con esta jueza en la ciudad, ¿no? Uh-huh. Declarando inconstitucional, si quiere, el régimen penal juvenil, y generó un fuerte debate porque también la ciudad de Buenos Aires salió fuerte a cruzar a la jueza. Y estamos justamente con Gabino Tapia, ministro de Justicia de la ciudad de Buenos Aires, ya conectados para charlar a la mañana un poco de lo que estamos viendo en situación de inseguridad y obviamente de la polémica que generó este fallo. Ministro, ¿qué tal? Muy buenos días. Francisco Juen y Matías Moreno los saludan. Gracias por estar del otro lado este domingo a la mañana.
2: ¿Cómo andan? Buenos días.
3: Buenos
2: días.
3: Gracias
2: por la comunicación.
3: No, gracias a usted. Lo primero que le quiero preguntar es un poco qué le pareció, digamos, el fallo de la jueza de Marinis.
2: Un desastre. Genera enojo, genera bronca. Déjame empezar por otro, digamos, por otra mirada para poder decirte por qué reaccionamos de esta manera desde la ciudad. El objetivo de cualquier gestión es llevarle una mejor calidad de vida en este caso a los porteños. Nosotros venimos trabajando mucho en todo lo que tiene que ver con cumplimiento de la ley, y que quien no cumpla la ley en la ciudad tenga consecuencias. Uh-huh. Porque no nos da lo mismo que se cumpla o no la ley, y por eso en la ciudad ya no, de la gestión de Jorge, no tenés más piquetes en la calle, no tenés más manteros, recuperamos más de 950 propiedades y se las devolvimos a sus dueños. Modificamos la ley de trapitos, entonces ahora el que te está extorsionando en la calle, que hasta hace muy poco no tenía una pena más allá de una multa, hoy puede ir en cana. Sumado a eso, había una ley nacional que se dio un debate esperado, largamente esperado por la sociedad de todo el país, donde bajaba la edad de imputabilidad. ¿Esto qué significa? No significa que un menor que cometía un delito o mataba a alguien no iba a ir detenido. Lo que implica la baja de imputabilidad es que ese menor que estaba en un instituto para menores, detenido por la pena que había cometido, no se lo podía juzgar hasta tanto cumpliera la mayoría de edad. Uh-huh. La baja de imputabilidad lo que representa es esto, que a partir de los 14 años vas a poder ser juzgado por ese delito. Insisto, nosotros estamos trabajando para que el que no cumpla la ley tenga sus consecuencias. Nosotros iniciamos, que lo podría también iniciar cualquier ciudadano, un pedido de enjuiciamiento a esta jueza para que un jurado que conforma el Consejo de la Magistratura de la ciudad evalúe si esta jueza cumplió o no la norma, y si no la cumplió, que tenga consecuencias. No. Las consecuencias en este caso es desde el apercibimiento, la suspensión o la destitución por no cumplir sus tareas.
3: Doctor, en obviamente esto lo definirá un jurí, no el Poder Ejecutivo de la Ciudad de Buenos Aires. Mi pregunta ya es un poco más personal hacia usted. ¿Usted cree que debería seguir siendo jueza?
2: Mira, a nosotros este tipo de fallos representan un incumplimiento a la función. Si veo los antecedentes, lo que pasa es que acá se la va a juzgar, digamos, lo que se va a evaluar es si está cumpliendo o no su función. Uh-huh. Tiene muchas revocatorias esta jueza en todos sus fallos de primera instancia. En este en particular declara la inconstitucional para un caso puntual, ¿sí? Sin argumentos. Entonces, yo espero que el jurado de enjuiciamiento entienda que hay un serio incumplimiento a sus funciones y que sea destituida. Para eso se inicia el procedimiento. Eso es lo que buscamos en la ciudad, porque, te repito, no nos da lo mismo. No nos da lo mismo que alguien que tiene una toga y que tiene un poder en esa pluma te eche para atrás todo un trabajo que se hace desde el punto de vista legislativo, que no es fácil, desde el punto de vista ejecutivo, que no es sencillo, porque con esto no hay sistema de seguridad que aguante también. Entonces, todos los índices en la ciudad de los delitos están bajando, pero si entran, los detienen y los vuelven a soltar, uno de los objetivos de esta ley, como también lo de la reiterancia que se dictó en la ciudad y también en Nación, es dotar de herramientas al Poder Judicial para que podamos cumplir la norma. Entonces, ¿sabes qué? Si te interesa tanto el destino del delincuente, del menor, en este caso delincuente, no lo tires a la calle de nuevo.
3: Claro.
2: Porque al sobreseerlo, vos lo volvés a tirar a la calle y no le queda otra alternativa, si lo miramos desde la perspectiva ideológica inclusive de este tipo de fallos, lo tiraste de nuevo a la calle, donde está desprotegido y va a volver a cometer delitos. Te puedo asegurar que esta semana seguramente este menor sea noticia porque se lo vuelve a detener.
4: Gabino, ¿cómo estás? Buenos días, te habla Matías Moreno. En las últimas

0: lo que fallan, que en todo caso hay que apelar y hay que aislar a los garantistas. ¿Qué opinás?
1: Yo tengo mucho respeto por las instituciones y este mecanismo, el de jure, es un mecanismo que está contemplado en la Constitución. Nadie que haga bien su trabajo puede incomodarse por una denuncia que haga alguien, en este caso la hicimos nosotros, para que evalúe su trabajo. Si uno hace bien su trabajo, ¿cuál es el problema? Entonces, yo tengo esta perspectiva. Si alguien no cumple su trabajo, así como si un ciudadano no cumple con lo que dice la ley y buscamos y pedimos que haya consecuencias, ¿por qué no adherirse a este tipo de cuestiones? Que no es scratch, ¿eh? Nada tiene que ver con scratch. Yo no estoy metiendo en la bolsa en esto a todo el Poder Judicial, que tenemos un Poder Judicial excelente en la ciudad, súper dinámico, insisto, se le dotan las herramientas, por eso también estamos pidiendo a Nación y trabajando con Nación en la transferencia de competencias judiciales hacia la ciudad, porque la ciudad está preparada para dar este servicio de justicia a la ciudadanía, porque la justicia, en definitiva, la administración de justicia es un servicio más que se le da al ciudadano, que no le queda otra alternativa que llegar a la justicia.
2: Ministro, lo quiero ampliar el tema de seguridad. En las últimas semanas y demás se trabajó en algunas medidas particular, por ejemplo, para el robo de los celulares. Hubo desalojos esta semana, muy importante, y viene habiendo también. Está la nueva ley antitrapitos, se está trabajando también con los deudores alimentarios, con controles en las canchas y algunas restricciones, digamos, con las apuestas online. Digamos, hay una intención, digamos, de que haya una especie de alineamiento, digamos, con esta sensación de, o con este impulso de políticas más de mano dura con el gobierno nacional, digo, o es un poco el espíritu propio del gobierno de la Ciudad de Buenos Aires.
1: Mira, el primer día que asumió Jorge en la gestión, tuvo un objetivo claro, que es volver a ordenar la ciudad, dar batallas que se habían dejado de dar en todo ámbito y en todo sentido. Muchas de esas tienen que ver con la seguridad, insisto, con el comportamiento social, con el que no se cumpla la norma tenga sus consecuencias. Eso lleva un tiempo para que se empiece a ver qué es lo que se está viendo ahora. Pero esto fue desde el primer día de la gestión. Y ya que estamos hablando de orden, déjame también salir un poquito de todo lo que es el tema judicial. Pero orden también tiene que ver con el anuncio que se hizo el jueves de la semana pasada, que es un anuncio histórico de baja de impuestos, sobre todo de
2: las patentes,
1: en la ciudad, que va a impactar, mejor dicho, en más de la mitad de los porteños, en 1.600.000 porteños, que no van a pagar ni un peso más, ninguno, de lo que pagó este año en patentes, y el 50% va a pagar menos de lo que pagó este año. Y también otro tipo de medidas que se anunciaron ahí, que también se hacen y se pueden hacer y anunciar como consecuencia de un ordenamiento, porque en los números, ahí hablaban ustedes de economía, en los números que lleva la ciudad ordenados, que bajó estructura, que bajó costos, y eso puede traducirse en un beneficio para el porteño que paga sus impuestos todos los días y puede ver algún beneficio del lado del Estado, por lo menos en este momento, pagar un poco menos en todos estos servicios que tienen.
0: Gabino, hace poco, en estas semanas se acordaron y se aprobó el traspaso de la justicia laboral a la ciudad. ¿Qué esperan del gobierno nacional? ¿Si hubo algún tipo de compromiso respecto de los recursos? Entiendo que son 60.000 millones lo que deben transferir para que puedan ustedes arrancar con el traspaso, ¿no? Es decir, poner en marcha el sistema.
1: Bueno, como te decía, venimos trabajando mucho con el gobierno nacional en completar la autonomía de la ciudad. Esto implica transferirle a la ciudad distintas cuestiones que sigue administrando, después de 30 años de haberse declarado la autonomía, que sigue administrando autoridades nacionales. Entre ellos, competencias judiciales. Logramos, como bien dijiste, la transferencia del fuero del trabajo a la ciudad. Ahora estamos trabajando y esperando firmar ese convenio específico de transferencia de recursos, porque también lo dice la Constitución, toda transferencia de competencias tiene que venir compartidas. A nivel nacional, todo el fuero del trabajo representa en presupuesto 150.000 millones de pesos. Como hay una parte que se queda en Nación, que es toda la parte federal, no individual, nosotros estimamos que para una primer parte,

0: Una primera parte son estos 60 mil millones de pesos. La semana pasada tuvimos una reunión en este sentido. Esperamos que la que viene se empiece a profundizar y afinar el cómo, el número y el cómo se va haciendo esta transferencia, porque nuestra expectativa, insisto, también de cara al ciudadano que tiene que acudir a este servicio de justicia, esté funcionando el Fuero del Trabajo de la Ciudad en el primer trimestre del año entrante.
1: Una cortita te hago, en este contexto, digo, puede ser que ayer se reunieron, bueno, en los últimos días, creo que fue el miércoles.
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0: bueno, encontrarlas, acercarlas para tener un proceso electoral bueno para la gente. Hoy yo sí lo que creo es que ningún político y ningún partido político es dueño de los votos de la gente. Y esto quedó demostrado en la última elección.
1: Gabino, muchísimas gracias por esta charla con NBA este domingo a la mañana.
0: Hasta luego, que tengan un buen domingo. Muchas gracias por la comunicación, ¿eh?
1: Lo mismo para vos. Fue Gabino Tapia, ministro de Justicia de la Ciudad de Buenos Aires.
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0: Seguimos en NBA, tercer bloque, y vamos a otra entrevista. Vamos a charlar también, Mati, de algo que quizás vos tocás más vinculado, porque hay un debate profundo ahora en el Congreso, a pesar de que a veces, viste, queda opacado por otras situaciones, pero sobre el tema de reforma política, ¿no? Y que incluye también, obviamente, la reforma electoral. De hecho, hay algunos cambios propuestos en lo que tiene que ver con la boleta única en la Argentina, que empezó a funcionar a nivel nacional, que tuvo un muy buen debut, pero que hay un montón de provincias que 15, todavía no están.
1: 15 provincias, 15 provincias. Todavía no.
0: Exactamente.
1: Todavía no, las legislaturas locales todavía no aprobaron la implementación de la boleta.
0: Exactamente. Y vamos a hablar con Alan Clutterbuck, que es director de la Fundación RAP, la Red de Acción Política, uno de los impulsores de la boleta única. ¿Qué tal, Alan? ¿Cómo andás? Buenos días, buen domingo.
2: ¿Qué tal? ¿Cómo están ustedes? Muchas gracias por el llamado.
0: No, un placer. Lo primero que te quiero preguntar, porque quizás si nos están escuchando en otras provincias donde no conocen la boleta única, digamos, ¿cuán importante es la boleta única? ¿Qué cambios introduce y por qué es importante, digamos?
2: Sí, mira, la boleta única es un reclamo de la sociedad de hace rato. Si miramos la historia, nosotros empezamos a empujarla con un gran colectivo de organizaciones de sociedad civil allá por el 2003, infructuosamente.
0: Sí.
2: Después hubo reclamos de la Cámara Nacional Electoral, no sé si te acordás, pero hubo una elección en la cual faltaron muchísimas boletas en los cuartos oscuros. Hubo reclamos históricamente de todos los partidos de que faltaban boletas misteriosamente. Y solo 16 países en el mundo usaban el sistema que usamos nosotros, hasta el año pasado a nivel nacional. El resto ya había migrado a un sistema en el cual es mucho más sencillo, porque vos tenés una sola papeleta, como votamos el año pasado a nivel nacional, tenés todas las opciones que tenés que elegir, y entonces se acabó el tema de que desaparecen boletas, de que roban boletas, de que faltan. Siempre el gran tema de la boleta única es que te garantiza el derecho más básico y fundamental que tenemos como ciudadanos al momento de votar, que es poder votar a quien queremos.
0: Claro, claro.
2: Porque siempre va a estar la opción ahí. Y garantiza el derecho a quien quiere competir en una elección, que siempre lo van a poder votar por más chiquito que sea el partido, porque siempre va a estar en la boleta. Dos elementos básicos que te aseguran mayor legitimidad, mayor transparencia, y además de sacarte un montón de temas, viste, de plata que van a los partidos para emitir, claro, boletas, para imprimir boletas que después no siempre te imprimen. Te elimina después, y después tiene un beneficio enorme, que es ecológico. O sea, pensá que se imprimían varios padrones electorales, y ahora imprimís solo un padrón más 5% por si alguna boleta tiene algún problema, y nada más. O sea, las fotos de cajas con papel tirado, que es gasto de papel, impresión, transporte, etcétera, desaparece. O sea que parece bastante ilógico que todavía hoy no podamos decir que esto se usa en todas las provincias. Uh-huh. Y estamos aprovechando este año no electoral, que cuando se deberían hacer los cambios a los sistemas electorales, para que invitar a, como bien decían ustedes, las 15 provincias.
0: ¿Y por qué no adhieren, Alan? ¿Qué intuición tenés ahí, digamos? ¿Es aprovechamiento, del viejo sistema para ganar unos votos extras? ¿Qué ves
2: miedo,
0: vos?
2: Yo creo que hay temor a salir del status quo. Hay en muchos lugares, o sea, acá ya tenés obviamente una provincia, la más grande, Buenos Aires. Uh-huh. Tiene muchos bemoles y mucho folclore alrededor de la boleta partidaria, desde que se usa como herramienta para movilizar a la militancia, hasta que es lo que se lleva a las casas de los ciudadanos, y se las entregan para que vayan a votar con eso, tratando de minimizar las dudas de que decidan cambiar el voto, no sé, viste. Pero la verdad es que es mucho miedo al status quo. Puede haber algún temita de negocios, algún temita de micro desprolijidades electorales, por llamarlas de alguna manera. Pero lo cierto es que la ciudadanía la está pidiendo, la ha pedido. O sea, si miramos el caso de Santa Fe, primer provincia que la tuvo y votó con los dos sistemas durante varios años. Y cuando le preguntabas a los santafesinos, encuesta que hizo la Universidad Nacional de Rosario, te daba 84% de la gente estaba a favor, prefería boleta única al sistema anterior. Uh-huh. Hicimos después encuesta nacional de poliarquía, cuando se estaba debatiendo, en pleno debate, como para mostrarle a los legisladores nacionales que se estaban parando en contra de los ciudadanos, si no lo apoyaban, si no lo acompañaban, porque tenías 2/3 de la gente al menos que la quería. 75% de la gente prefiere esto porque es más ecológico. O sea, tenés una voluntad de la sociedad muy fuerte. Ahora estamos haciendo mediciones que nos están haciendo gentilmente dos encuestadoras para ayudarnos con la causa en la provincia de Buenos Aires y a nivel nacional. Y lo que estamos viendo es, a priori, de vuelta se mantiene ese fuerte apoyo porque la gente ya votó a nivel nacional. Uh-huh. Vio que funcionó, fue rápido, mejoró la eficiencia en el cuarto oscuro, que se llama cuarto oscuro, digamos. Claro. Y la gente y los fiscales estaban felices de la vida, de los partidos, los presidentes de mesa. O sea, es un sistema mucho mejor y ojalá se escuchen en las distintas legislaturas este pedido de distintos sectores de la sociedad, de un montón de organizaciones de la sociedad civil, y la aprobemos y dejemos esta historia atrás.
1: Alan, vos decías, estamos en un año electoral, es el momento adecuado para hacer este tipo de cambios en el sistema. Estamos ya a septiembre, digo, nos falta mucho para que arranque el año. Muchas provincias van a desdoblar, se sabe, muchos gobernadores, sí. Digo, ¿están teniendo algún contacto con gobiernos provinciales de estas 15 provincias o con, no sé, referentes de la oposición en esas provincias, en las legislaturas, a ver si sí. Hay una discusión o no, o sos pesimista respecto de que se pueda revertir?
2: Yo creo que parte del objetivo con el cual salimos con esta campaña, en RAP, digamos, firmaron casi 190 políticos de todos los partidos. Uh-huh. De todos los partidos firmaron una declaración la semana pasada y muy fuerte en el apoyo al sistema de boleta única, pues, y tenés de las 15 provincias que no lo tienen, hay 4 provincias donde hay proyectos de los oficialismos provinciales, por lo tanto esto debiera ayudar a que tratar de incentivar a que se tramite más rápido posible. Esos son San Juan, Tucumán, Jujuy y Misiones. Uh-huh. Y después en las otras provincias hay proyectos de la oposición, no hay proyectos del oficialismo, es más complicado, pero lo que queremos tratar de mostrar en esas provincias es que la sociedad lo está pidiendo. No. Entonces invitar esos oficialismos a que se trate de generar un espacio de diálogo y vamos a tratar de hacer una aproximación a las legislaturas provinciales para invitarlos a que apoyen.
1: Y no es menor la situación, vos lo mencionabas, en la provincia de Buenos Aires, que en caso de que el año pasado dobló Kicillof la elección local, pero en caso de que Kicillof, por beneficiar su proyecto presidencial, decía no desdoblar la elección del año que viene, bueno, ahí tenés como algo, ya pasó en Ciudad de Buenos Aires, una elección concurrente. Exacto, que es muy, en la provincia de Buenos Aires es mucho más complejo, puede ser mucho más complejo con un sistema de boleta única de papel y con la vieja boleta sábana, ¿no?
2: Sí, somos conscientes que eso es así, tal cual que decís, y hay proyectos presentados, varios, en la legislatura de la provincia de Buenos Aires, no por el oficialismo. Somos conscientes que hay conversaciones entre legisladores de la oposición con legisladores del oficialismo. Somos conscientes también que hay sectores del oficialismo que son totalmente conscientes que la opinión pública está pidiendo esto. Vamos a ver en un par de semanas, a más tardar, esta encuesta en la provincia de Buenos Aires. Es categórico, o sea, es muy poca la gente que te dice que prefiere el sistema anterior.
0: Claro, claro. Alan, te agradecemos este contacto con NBA, obviamente acá en el programa. Esperamos que se avance con la implementación en estas 15 provincias que faltan de la boleta única electrónica, de la boleta única, particularmente también en la provincia de Buenos Aires. Así que, bueno, esperemos que se avance y te agradecemos este contacto con NBA.
2: No, muchas gracias a ustedes, porque la verdad que esto salga en medios y que se empiece a hablar de esto y se siga hablando de esto en las próximas semanas, va a ser importante para ayudar a que las legislaturas se decidan a tratar el tema. Así que muchas gracias.
0: No, gracias a vos, contá con nosotros.
1: Un abrazo. Un dato, hablando del calendario electoral, es muy probable. Recién le preguntábamos hace un rato a Gabino Tapia a ver si iba a haber o no acuerdo entre la Libertad Avanza y PRO. Bueno, Jorge Macri, haya o no acuerdo el año que viene, va a unificar la elección, o sea, está casi decidido a unificar la elección en octubre, es decir, a jefe de gobierno vas a votar el mismo día que se va a votar la presidencial.
0: Sí.
1: Y ahí sí va a haber dos sistemas, porque la Ciudad de Buenos Aires tiene la boleta única electrónica.
0: Que yo recién me equivoqué, no mencionaba.
1: Por eso sí. Yo ahora me acordaba, porque digo, te acordás seguramente que en la elección de 2000... Yo no me acuerdo ya.
0: Estamos
1: creo que
0: viejos,
1: si 2021
0: sí,
1: en la Ciudad de Buenos Aires votamos con los dos sistemas. O la 2023,
0: sí,
1: no me acuerdo.
0: Hay que unificar.
1: No, 2023,
0: hay,
1: que Bullrich salió quejándose de la máquina de la reta.
0: Hay que unificarlos, porque la verdad es que no se puede hacer, viste, esto. Tener la boleta sábana, la boleta única, la boleta única electrónica. Es un quilombo para la gente que ya de por sí tiene que ir varias veces a votar.
1: La provincia de Buenos Aires puede llegar a ser un caos. Imagínate, dos justicias electorales interviniendo, la justicia de la provincia de Buenos Aires, la justicia nacional, o sea, uh-huh. Puede ser un que creo que fue una de las razones por la que Kicillof también dijo el año pasado, bueno,
0: hay que doblar
1: sí o sí, pero bueno, como está la interna del peronismo, parece muy difícil que haya un acuerdo.
0: Exacto.
1: Veremos si lo dejan a Kicillof, los intendentes quieren desdoblar.
0: Exacto, no lo dije, pero estábamos charlando por las dudas con Alan Clatterbuck, que es director de la Fundación RAP, que es Red de Acción Política, uno de los impulsores de este sistema. Les tengo que contar, sí, que Edesur cerró una operación financiera clave en el mercado local tras concretar un contrato de préstamo sindicado por un monto total de 320 mil millones de pesos con 5 entidades bancarias argentinas. Según precisó la distribuidora, los fondos serán destinados a inversiones en activos físicos, bienes de capital y o capital de trabajo.
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2: Bueno, último bloque de NBA, ya nos quedan pocos minutos. Va a seguir una semana internacional. Mati, vos sabés que el presidente, obviamente, tuvo esta semana pasada en Nueva York, lo vimos, lo escuchamos en la ONU, y esta semana estará en París, porque se viene el París, no, perdón, el Argentina Week en París.
3: Sí.
2: Te cuento, bueno, yo lamentablemente voy a tener que sacrificarme por este equipo.
3: Ay,
2: por este equipo.
3: Bueno, gracias, gracias.
2: Y
3: sí,
2: voy a
3: gracias.
2: Tener
3: yo
2: que
3: sé que te pedí ese esfuerzo.
2: Sí, gracias. Sí. Te voy a traer alguna cosita.
3: ¿Vas a ir a París?
2: Voy a ir a París a trabajar, obviamente, a deslomarme en París. Muy bien.
3: No,
2: no se usa ese verbo. Ese
3: que
2: verbo no
3: Argentina Week. Vos decís Argentina Week en la Casa Rosada.
2: No, no, no, Pelanger. No, no, claro, red flag, ¿viste?
3: Claro, muy bien.
2: Bueno, nada, yo creo que obviamente va a estar todo mucho mejor coordinado.
3: Recordemos brevemente, sí. El caso Adorni arranca con el Argentina Week en Nueva York, ¿no?
2: Exactamente.
3: Cuando Milei viajó con toda la expectativa. Luis Caputo muy contento porque tenía a todos los gobernadores apoyándolo y apareció Adorni con la mujer. De ahí arranca el caso Adorni.
2: Exactamente. Cuatro meses en Milo. Bueno, así que esperan en el gobierno no repetir esa situación, ser mucho más prolijos con la comitiva. Van a ir gobernadores.
3: 12
2: gobernadores. Va a haber muchos empresarios. Otra crítica que les habían hecho con la Argentina Week en Nueva York al gobierno, esto me lo cuentan en el propio gobierno, es que se había hecho casi como una especie de roadshow de negocios, pero todos los empresarios eran argentinos. Entonces es como si hubieras hecho coloquio de idea, que también es la semana que viene, lo hubieras hecho en Nueva York y lo hubieras... Bueno, entonces lo que trabajó Ian Sielecki, que es el embajador argentino en París, con Quirno y otros, es que no solamente haya empresarios argentinos, sino que haya empresarios europeos, que haya empresarios franceses, ¿no? Y va a haber una bilateral aparte con Emmanuel Macron, con el presidente.
3: Perdón, a mí me interesa más que el itinerario de Milei, me interesa el itinerario que jueguen. O sea, ¿va a estar en París y después en Mar del Plata?
2: No llego.
3: Verdad,
2: de hecho, hay bastante lío entre los organizadores de cualquier idea, porque
3: los mató,
2: todos los ministros
3: y los gobernadores,
2: el presidente, los gobernadores, los empresarios.
3: Le vaciaron el coloquio de día. Sí. Ese es el...
2: O sea, y sí, eso va a ser un tema de tensión, obviamente, porque coinciden las fechas. Entonces, realmente es una situación complicada,
3: claro.
2: Un evento empresarial en la Argentina, en Mar del Plata, que
3: muy importante,
2: que genera
3: muy importante
2: mucho movimiento, exactamente, en la ciudad y aparte mediático. Bueno, todo se traslada, si querés, a París. Va a haber probablemente algunos anuncios de inversión parecidos a los que hubo la semana pasada en Nueva York, y el gobierno espera recrear expectativas en una semana que fue complicada en tema económico, ¿no?
3: Ajá. Y va a visitar Milei, un país en el que está ahora arrancando su visita el Papa León XIV.
2: Claro, va atrás.
3: Sí,
2: va atrás del Papa.
3: Puede
2: llegar a la Argentina también el presidente. Pero no nos queda más tiempo, Mati. Estamos. Tenemos
3: un poquito más, Mario. Yo estoy con el cronómetro para no pasar.
2: Nos reta
3: la producción.
2: Eso porque habla mucho, Matías. Escúchame. Bueno, no, lo cierto, va a haber una agenda, son 3 días. Te cuento mínimamente. Un cóctel, el primer día, miércoles, jueves, día fuerte, donde va a estar el presidente en el Palacio de los Elíseos, ahí en reunido con Macron. Va a dar un discurso también, va a recibir un premio económico, y allí probablemente sea el día más fuerte también en materia económica. Y después vamos a tener un cierre el día viernes con algunos paneles específicos, mucha minería, mucha energía, y también un panel de pesca, por ejemplo, y Unión Europea Mercosur también va a estar ese debate allí, ¿no?
3: Te iba a decir que bueno, va a estar con Macron, ahora en Nueva York estuvo con Netanyahu. Hay diferencias, obviamente.
2: Hay diferencias de mirada.
3: Macron, claro, y Milei respecto del conflicto en Medio Oriente.
2: Capaz que ni se trata.
3: Sí.
2: El me tema, parece, ¿no? Probablemente.
3: No va a ser. No me imagino tantos abrazos como con Trump.
2: Con
3: Netanyahu.
2: Probablemente no, pero bueno, recordemos que en algún momento también Karina Milei tuvo algún vínculo con el tema francés. Yo creo que.
3: Sí, aquel tuit de Villarroel.
2: Exacto.
3: ¿Cuándo fue eso?
2: Mundial.
3: No, durante el Mundial no, en otro momento.
2: Pero cánticos, sí, hubo algunos cánticos que Villarreal salía a criticar a Francia, Karim Milei salió a... Bien. Bueno, pero debe haber un montón de condimentos interesantes, ¿no?
3: Y lo último para cerrar, bueno, en el gobierno hubo toda esta semana mucha tensión, o te diría dudas, teorías conspirativas, y primero rumores decimos, ¿no? Porque obviamente es muy difícil imaginarlo, de ciertas diferencias entre los hermanos Milei, es decir, Javier Milei y la secretaria general de la presidencia, respecto de lo que pasó, recordemos, en la Quinta de Olivos.
2: Exacto.
3: Con este recambio de,
2: claro,
3: o este despido del personal civil, y en la decisión de que la seguridad, o que se haga cargo de la administración, la Casa Militar. Está el coronel Tereso a cargo ahora de...
2: hagamos chiste.
3: Sí, no hagamos chiste, pero bueno, evidentemente Karina Milei esta semana hubo una reunión de senadores y con de la Libertad Avanza y salió a decir, no hay ningún problema, claro que hablo con mi hermano, no hay interna con mi hermano.
2: Habladurías, diría Carlos.
3: Habladurías.
2: Mani, que llegamos al final del programa. Le agradecemos, obviamente, a nuestras productoras, a Angelina Díaz, a Jimena Sinay, la operación técnica, Emilio Jorge, Nahuel Nadalino, la edición La Genia de Aldana González, en la coordinación digital Capo de Alejandro Correa, Hincha de Boca. Esto es una producción de Simar Producciones. Nos reencontraremos el próximo domingo.
3: Buen viaje a París, a ver qué nos traes.
2: Algo voy a traer, seguro. Vinos, está difícil, queso, no está sé. Difícil. Está difícil, no hay plata. Algo vamos a traer. Chao, buen domingo para todos.
0: Hasta aquí, No Vale Arrugar.
1: No Vale Arrugar.
0: Te esperamos el próximo domingo a las 8 con Francisco Jueguen y Matías Moreno.

0: días, Argentina. Buenos días, país. Amigas, amigos, familia de Radio Splendid, un gusto daros la bienvenida a Mañanas Splendid, un programa pensado para vos que estás arrancando la semana con ganas de información, pero sin que te quemen la cabeza, con ganas de que te cuenten lo que pasa en el país, la región y el mundo, pero que cuiden tu estado de ánimo. Para vos que querés noticias, pero a la vez un poco de buena música. Y personas de la calidad humana, como la de Laura Baljás. Buenos días, Laura Baljás.
1: Buenos días, querido Pablo. Buenos días a todos nuestros oyentes. Gracias por ese piropo.
0: Ah, me vino el guión directamente desde la gerencia.
1: Bueno, gracias a la gerencia, entonces.
0: Hola, Lau, ¿cómo fue el fin de semana?
1: Hermoso fin de semana, divino sábado. El domingo, aunque estuvo feo, la verdad que se disfrutó.
0: Nos mojamos.
1: Bastante.
0: Estuvimos en parques. A mí me tocó acompañar actividad deportiva de mis cachorros.
1: Y te empapaste.
0: Y fue otro domingo de aguacero.
1: Tremendo.
0: No, en realidad agua mil, agua cero.
1: Hubiese sido ideal.
0: Es una palabra rara la de agua cero cuando cae mucha cantidad de agua.
1: Sí, habría que buscar la etimología.
0: Un número, porque el cero y agua.
1: Agua 10, agua 100,
0: claro,
1: agua mil.
0: Agua mil.
1: Agua un millón allá.
0: ¿Cómo están la Negra y Suri?
1: Están bien, se quedaron durmiendo en casita, ahora piolitas con sus alimentos, sus juguetitos.
0: ¿El señor armonicista?
1: El señor armonicista ahora debe estar en el canal porque si no lo retan.
0: Bien.
1: Tiene que llegar.
0: Es el señor que la cuida.
1: Claro.
0: Que toca la armónica.
1: También.
0: Y es periodista, además.
1: Periodista.
0: Bien, ¿cómo arranca esta semana? Que no sé si a ustedes les parece, tiene olor ya a esa humedad que puede traer lluvia.
1: Bueno, efectivamente, si bien ahora la temperatura en la ciudad es de 16 grados, para el día de hoy se espera una jornada de precipitaciones de principio a fin, sí, como lo están escuchando, con esos truenos. Y no solamente hoy, sino que mañana martes también vamos a tener una jornada de tormentas y chaparrones con altísimas probabilidades. Así que no es simplemente un nos parece que puede llover. Mañana, hoy y mañana va a llover.
0: Así que, bien, si usted está pensando, estimado, estimada, radio escuchen, salir con paraguas, hoy es el día.
1: Correcto, paraguas y piloto. Yo me traje piloto, paraguas no, pero
0: yo
1: pilotos.
0: Traje un paraguita, porque
1: para cubrirse un poquito.
0: Más que nada porque llevo conmigo cosas que mejor no mojar.
1: Claro, está muy bien. Hombre precavido vale por dos.
0: Y sobre todo, viste, porque la compu, herramienta de trabajo. ¿Usa paraguas, Damián Martizagui?
2: Buen día,
0: buenos
2: Pablo.
0: Días.
2: Sí, sí, sí. Hoy no lo traje porque la última vez que miré el clima fue anoche y no me marcaba agua para hoy. Ahora me está marcando a media mañana, pero bueno, yo me voy antes, confío en que voy a llegar.
0: Sí. Un hombre optimista.
2: Sí.
0: Damián Martizagui. Yo creo que la palabra con la que los hinchas de Boca, además de felicidad, es remontada, ¿no? Qué partidazo Boca Racing.
2: Muy bueno, tremendo, sobre todo para los neutrales. Lo disfruté muchísimo. Lo disfruté muchísimo, partido que parecía que se lo llevaba Racing, se lo termina quedando Boca, que por momento decíamos, bueno, ahora quiénes patean los penales, vamos a
0: es
2: patear
0: verdad,
2: 200 penales, no.
0: Como hincha de Boca, digamos, tenía la ilusión de llegar a los penales. Y en el último minuto, 95.
2: 95, exactamente.
0: Yo pegué un salto, estaba justo con las cosas del programa, viendo, armando algunas cosas para hoy. Pegué el típico salto en la mesa que te clavas los cuádriceps con el borde de la mesa.
2: Sí, tremendo.
0: Bien, ¿y qué más tenemos para hoy además de Boca Racing?
2: Bueno, también hay un campeón del fútbol argentino este fin de semana. Rosario Central le ganó 3-1. Terminó en escándalo ese partido. 3-1 Rosario Central sobre Estudiantes. Boca, vamos a hablar de la victoria del Xeneize 3-2 sobre Racing. Accedió a semifinales. También vamos a estar hablando de Fórmula 1. Fin de semana negro para Colapinto, Alpín y toda la Fórmula 1. Todos los amantes de la Fórmula 1 aquí en la Argentina.
0: Todo esto dicho, según dice el calendario internacional, en el Día Mundial de las Noticias.
1: No me digas.
0: Sí, el 28 de septiembre es el Día Mundial de las Noticias.
1: Tomamos.
0: Con la finalidad de destacar la importancia del periodismo en la emisión y acceso a las noticias e informaciones creíbles y confiables, así como su impacto social. Grité mucho ayer, se nota, ¿no?
1: ¿Los goles de Boca?
0: Sí, grité la cancha con
1: el chico,
0: haciéndole de porrista
1: a su niño,
0: al equipo de mi hijo. Y luego también, sí, unos gritos bosteriles, también con el cachorro. Bien, 6:10 de la mañana, momento adecuado para ir con una primera ronda de información de contamos lo que pasa en el país, en la región y el mundo. Te contamos lo que cuentan las tapas de los principales diarios de la República Argentina.

0: Y dice el diario Crónica: épico triunfo Xeneize sobre Racing, con lo que hay que tener. Boca dio vuelta de manera agónica. Un partido increíble con tres testazos. Mirá qué palabra que eligió. Claro, cabezazos del ecuatoriano Valencia, quien había ingresado en el segundo tiempo. Así terminó ganándole 3-2 a la Academia, que se imponía por 2-0 con un gol olímpico de Lodico y otro de Maravilla Martínez. Los de Arruabarrena, que pelean en semifinales, perdón, que pelean todos los frentes, se medirá con Banfield en las semifinales de la Copa Argentina. Nos cuenta Crónica Firme contra el Pueblo, como estoy hoy lunes. ¿Cómo funciona el Alerta Sofía? Informe especial de Crónica. Y no llego a leer la letra, ustedes sabrán disculpar. El JP Morgan o JP Morgan, no confundir con JP Morgan, porque sería como el Gran Premio Morgan. No, es J, o sea que es J. Esto lo digo porque hay periodistas que no sé por qué se tiran a hablar en inglés sin dominar los rudimentos, como el abecedario. No, no lo digas en inglés de última. ¿Por qué hablar en inglés? Dice JP Morgan, Martí. Bien. JP Morgan proyectó recesión en el tercer trimestre. Además, el gigante de Wall Street puso en duda el repunte del consumo que espera el gobierno en 2027. Habilitan un fondo buitre a pedir embargos en activos argentinos. Esto es por aerolíneas. ¿Y qué más tenemos? Balcarce vivió una fiesta en el regreso del automovilismo a la ciudad. Por otra parte, concesionarias reducen personal por la caída de ventas de autos y la baja rentabilidad. Los títulos principales de Crónica, Lau.
1: Tenemos los títulos principales del diario Página 12, una imagen en tapa de una marcha a favor del Día de Acción Global por un aborto legal y seguro. Hoy es el Día Internacional de Acción Global por un aborto legal y seguro, que es una ley que está vigente en la Argentina, y el título es Echa la ley. También Página 12 destaca como título importante: en Bahía Blanca a las promesas se las llevó el agua. Milei anunció una ayuda de 226 mil millones de pesos para reconstruir la ciudad tras la trágica inundación, pero un año y medio después ejecutó menos de la mitad de los fondos. Otro título destacado: remontada azul y oro, con tres cabezazos de Valencia, Boca se impuso 3-2 ante Racing y se metió en las semifinales de la Copa Argentina.
2: Por el lado de Diario Popular, en este lunes 28, enérgico Boca, y la foto de Ener Valencia festejando con Bataglia y Ascacíbar. El Xeneize protagonizó una remontada histórica ante la Academia, la que venció tras ir perdiendo 2-0, clasificándose para las semifinales de la Copa Argentina, donde se medirá con Banfield. Otro gol de tiro libre de Messi, que ya viene a la Argentina. Perdió 2-1 en la MLS ante el Columbus. Por el lado de materia política, el presidente Milei aseguró que el consumo está en un máximo histórico. Y también ya le empiezan a dar lugar a la Primera Nacional, porque se viene la definición. Ferro volvió a ganar. Le ganó en este fin de semana 1-0 como visitante a Defensores y se perfila como uno de los finalistas por ahora ante Tristán Suárez.
0: Es lunes por la madrugada, 6:14, de un día que pinta con lluvias, pero con el refugio que nos ofrece este techito de la vida que es la radio. Nos venimos, nos encontramos y entre noticias que a veces a uno le gustaría fueran mejores, porque el mundo fue y será una porquería en el 510 y en el 2026 también, le ponemos buena música al mal tiempo. Pensaba, ¿no? Barty Lau, Boca remontó un partido. ¿Y qué cosas te gustaría remontar de tu vida?
2: Un bar...

0: Party iba a decir con la sagacidad que lo caracteriza a un barrilete.
1: Ajá.
0: Está bien. No es tan fácil como parece remontar un barrilete.
2: Tiene que tener viento, si no.
0: O no.
1: Y un buen barrilete.
0: Ojo. Sí, bueno, barrilete. También. Por supuesto, técnica, experiencia. Uno va y se compra un barrilete cuando tiene un crío, un sobrino o alguien a quien entrenar. Y la primera vez que le fui a remontar a mi hijo un barrilete fue en la costa atlántica.
1: Ah, se te voló un poquito.
0: Twister, era Twister.
1: Sí, sí.
0: Tornado.
2: Ya está, se va.
0: Me fui con barrilete y todo.
1: Sí, papá, claro.
2: Se lo arranca.
1: Se lo arranca.
0: No, dice, sí.
1: Y se da de bolsa. Mi viejo nos hacía los barriletes. Compraba el papel, compraba la caña, compraba todos los así, los remontábamos en los bosques de Ezeiza, porque nosotros vivíamos cerca, y nos íbamos allá los fines de semana a remontar barriletes.
0: Hermoso. A ver, hagamos un mini rosco de cosas que pueden remontarse de la vida, barrilete, dijimos.
1: El ánimo.
2: Me remonto al pasado.
0: Muy bien, un partido de fútbol, podés remontar un mal resultado.
1: Un día de laburo.
0: Bien.
2: Una relación
0: amorosa.
1: Perdió.
0: Un vínculo humano, por eso. Quiero remontar.
1: ¿Querés remontar un...?
0: Entonces tu relación con tu padre, con tu madre, con
1: un
0: tu
1: vínculo,
0: primo.
1: Claro.
0: Tenés que remontar los números, por ejemplo, debés las expensas.
2: Ah, es mano a mano entre ustedes.
0: Sí. Ponerte al día, sí, ya sabemos.
1: Sí, ya sabemos.
2: Se muestra la pistola.
0: Estamos dándole...
1: Qué temprano.
2: Hablando de remontar.
0: Estamos dándole pistas a nuestra gente para que pueda participar por los premios imaginarios que tenemos.
1: Por supuesto, en el 38280990 nos pueden contar justamente, ¿no? ¿Cuál es la remontada de tu vida?
0: Bueno, muy bien, me gusta. En términos futboleros tenemos aquella remontada contra Egipto, por ejemplo.
1: Sí. Inglaterra.
2: Bueno, con Inglaterra.
1: Sí.
0: Bueno, es más bien del ámbito del deporte, pero a dar vuelta al partido podemos decir en la vida, ¿no?
1: Sí.
0: Cuando todo parece que es imposible. Y hubo momentos tremendos en Argentina. Salir de la dictadura uno a veces olvida, ¿no? De la perspectiva histórica que fue reconquistar, recuperar la democracia y con sus imperfecciones, con todo lo que todavía falta. Pensar que cuando decimos no, nunca estuvimos tan mal, bueno, sí, estuvimos espantosamente mal, remontamos, volvimos a caer, y por ahí de eso se trata la vida, ¿no? Si uno se cae 7 veces, se levanta 2, 3, 4, las que pueda, aunque el dicho dice, te caes 7, te levantas 8.
1: Uh-huh.
0: Hacemos una pausa y seguimos remontando esta mañana como un barrilete hasta las 8 en vivo por el aire de Radio Splendid.
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I've heard the news today. Oh boy. Escuché las noticias. Nosotros, por supuesto, compartimos información, noticias. Hoy en el Día Mundial de las Noticias intentamos honrar algunas premisas centrales, básicas, sencillas, como contar lo que sabemos de los hechos que cubrimos, no traicionar la idea de no mentir, ¿viste? Es tan sencillo a veces este laburo. Uno puede equivocarse, después pide disculpas. Una cosa es la noticia y otra cosa es lo que uno querría que pase, una opinión, ¿no? Poder

0: a un ciclista, a una mujer, una ciclista que está lesionada, y está ya el SAME en el lugar, con lo cual hay una reducción. Y en Córdoba y Riobamba, un choque entre un auto y una moto, donde también está restringida la circulación. Vemos ya mucho movimiento en el ramal Pilar de Panamericana, o sea, esto es ya incluso antes del peaje de Tortuguitas, en lo que es el distribuidor de el puente de los Ombúes, ¿sí? Ahí ya empieza a trabarse la marcha, y también en la autopista del oeste, desde altura enlace con Camino del Buen Aire, mucho tránsito también que ingresa desde el Camino de la Ribera, ¿eh? Recuerden que de ese lado del acceso oeste todavía está inconclusa la obra de la autopista de los mil nombres, ¿no? Algunos la llaman Perón, otros le decían Camino del Buen Aire, pero no es el Camino del Buen Aire. Bueno, la autopista que continúa el Camino del Buen Aire, que sigue completamente cerrada y que hace que los últimos kilómetros del Camino de la Ribera sean realmente complicados para todos los automovilistas. En tanto, General Paz, desde altura Richeri, de altura zona de Villa Madero y hasta llegar a la zona de Liniers, tránsito lento, cargado. Por ahora, los que ingresan a General Paz en zona de Devoto, de San Martín, incluso del acceso norte en sentido Río de la Plata, marcha completamente fluida, y para los que vienen desde el sur, autopista La Plata a Buenos Aires, sin ningún tipo de inconveniente. Así arrancamos el lunes.
1: Bien, Jota, un día que se espera con lluvias, así que las precauciones lógicas de un día con precipitaciones.
0: Sí, cambien los parabrisas cuando hacen ruido, porque si no, ya no limpian bien.
1: Bien, Jota, que tengas un gran día.
0: Que la pasen bonito.

0: Lunes otra vez. Y es lunes y ponemos buena cara, buen ánimo. Hablamos así a lo Boca, pero cada cual recordará las remontadas del equipo de sus amores, ¿no? Hay alguna de Huracán, seguramente que Laura recuerde.
1: Seguro.
0: Alguna de Colón, el hombre de Sunchales. Ustedes recordarán. Además, remontadas personales. Una materia que te puso contra las cuerdas y saliste adelante. Quienes llegan al 11-38-28-09-90 cuentan lo que tienen en el bocho y lo compartimos en el aire de la 990.
1: Claro, como Fito Frati. Hola, nos Fito. Escribe y dice: remonté un muy mal momento de mi vida a puro testigo y amor propio. Pablo sabe muy bien de lo que le hablo. Qué remontada de vida, nos dice Fito.
0: Yo no quisiera contar en este horario a Fito cosas sin tu autorización. A Fito, igualmente Fito Frati, si ustedes googlean sabrán quién es, porque además de su vida como fotógrafo, Charlie Fito, nombralo, Fito le sacó una foto, oyente de la radio, además es escritor, guionista, un hombre de la vida que conoce el cielo y el infierno, y la remontó, ¿sí? Y entre otras cosas ganó ese gran y popular programa que
1: tremendo.
0: Se conoció como ¿Quién quiere ser millonario?
1: Dios.
0: ¿Sí?
1: Tremendo.
0: Sí. Bueno, y no sé, hablábamos muy seguido en la trasnoche, en estos largos años de Jardín de Gente. Gracias, Fito. Un abrazo grande y qué bueno que estés escuchando, hincha de Platense, Fito.
1: ¿Hincha de Platense?
0: Sí.
1: Mirá vos.
0: Nadie es perfecto.
1: Y bueno, ¿qué vamos a hacer? También nos escriben a través de nuestro canal de YouTube, empezaron a saludarnos. Igual ya les pusimos la consigna, ¿eh? Así que nos pueden contar en
0: español. Remontadas.
1: Eso.
0: Dar vuelta al partido.
1: Exactamente.
0: Vivir algo muy difícil, una adversidad y ponerse de pie.
1: Esa es la consigna.
0: Bien, Colapinto, por ejemplo, este fin de semana se la puso.
1: Y ahí no remontó nada.
0: Pero, ¿sabes qué? Yo pensaba, Bart, y ya vamos a hablar de esto.
2: Sí.
0: Si uno repasa los errores, porque así se les llama.
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0: perfectamente en mi cabeza.
1: Grandes nombres.
0: De hecho, Lando Norris, que fue el que pidió que lo suspendan en una carrera con la Pinto, tiene una del año pasado chocando a su compañero desde atrás cuando peleaban en el campeonato. Y Lando Norris olvida que el año pasado, cuando salió campeón, le dieron una manito porque el campeonato estaba para que lo ganen su compañero, y de la nada el auto del compañero se deprimió, no quiso salir a pista, y de la nada también el compañero de la noche a la mañana se olvidó de conducir.
1: Pensando en Colapinto, y me lo contás en un rato, Dami, tiene pasta, me parece, el pibe, de ser uno de esos deportistas de alto rendimiento que veremos qué pasa con las próximas carreras, que va a remontar, ¿no?
0: Sí, borrón y cuenta nueva. Tiene facilidad para hacer eso. Ya lo demostró no hace mucho tiempo. Ahora lo que hay que corregir es el equipo. Después lo vamos a estar hablando. Hay que acomodar algo ahí.
1: 6:30 de la mañana, damas y caballeros. Nosotros nos vamos a las noticias. De eso se ocupa en la redacción y la voz nuestra compañera Laura Valjas.
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3: De la mañana, 30 minutos en todo el país. La temperatura en la ciudad de Buenos Aires, 16 grados, humedad 90%. Caen las proyecciones para Argentina. El banco estadounidense JP Morgan recortó de 2.7 a 1.5% su proyección de crecimiento para el país, después de que la actividad económica bajara 2.9% en julio respecto de junio, siendo el peor registro mensual desde el 2020. La entidad estima además una contracción anualizada del 4% en el tercer trimestre y advirtió que los datos de agosto y septiembre definirán si el país entra o no en recesión. Causa Adorni, el fiscal Gerardo Policita profundizará la investigación por presunto enriquecimiento ilícito del ex jefe de gabinete y pedirá peritajes sobre las 8 operaciones con criptomonedas con las que el ex funcionario dijo haber obtenido más de $590,000. También reclamará documentación por las refacciones en su casa del country Indio Cuá. Las medidas deberá autorizarlas el juez Ariel Lijo. Ley de zonas frías. Tras la reforma, los aliados del gobierno expresaron desconfianza por la intención oficial de instrumentar el subsidio a la luz mediante una resolución de la Secretaría de Energía. Reclaman que el beneficio se otorgue por ley, y en el Congreso ya hay 6 proyectos vinculados a zonas cálidas. La disputa define la letra chica del beneficio y las provincias alcanzadas.
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3: Lionel Messi convirtió un gol de tiro libre en el partido del Inter Miami por la MLS. El remate al segundo palo sorprendió al arquero y permitió al equipo igualar el encuentro. El tanto dejó al capitán argentino cerca de un récord, aunque la marca aún no fue precisada. 16 grados la temperatura, 90% la humedad. El cielo está cubierto sobre la ciudad de Buenos Aires. A las 6 de la mañana, 32 minutos.
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0: Singing in the Rain, aquella canción, se supone que es el videoclip o el, uno de los primeros videoclips, porque es parte musical de una película, Singing in the Rain, con Gene Kelly, ¿se acuerda? Donde baila chapoteando en los charcos con el paraguas, I'm Singing in the Rain. Pero esta es la versión de el entonces jovencísimo Jamie Cullum en su disco 20 something, 20 y pico, que hace su versión de Cantando bajo la lluvia. ¿Canta bajo la lluvia o la ducha alguno de los integrantes de este equipo?
1: Sí, depende.
0: ¿Te
1: cómo
0: encontrás cantando? Depende de qué dijiste.
2: De cómo me agarra.
1: ¿Cómo te agarra el agua, de frente, de costado?
2: No, si justo entré al baño y estaba con el teléfono cerca, y dije, bueno, ya fue, me baño y dejo, pongo un temita.
0: ¿Y lo cantás?
2: Lo canto.
0: Okay.
2: Si no, no, lo dejo afuera, chula, para que no.
1: ¿Y qué cantás?
2: No se humedezca. Y algún tema que esté escuchando, luego de Cuarteto, Qué locura.
1: Ah, Cuarteto.
2: Los Palmeras.
0: Ojo, porque si uno se pone demasiado efusivo, el piso enjabonado.
1: Sí.
0: Es un arma letal el baño.
1: Sí, hay que tener cuidado.
0: Uno de los lugares más peligrosos del mundo es el baño de casa.
2: Yo un par de veces estuve a punto de caerme. Tengo la baranda igual, ¿viste?
1: Hay que tener cuidado.
0: Ah, ¿tenés una baranda?
2: Sí.
0: Ah, en casa no hay. Todo es un arma letal en el baño.
1: Sí, sí.
0: Los grifos, toda la este.
1: Si no tenés alfombrita en la bañera, ayer me resbalé.
0: No, y las que son viejas como la de mi casa, que son las enlosadas, que,
1: ¿sí?,
0: que no son rectas.
1: No.
0: Te resfala.
1: Yo tengo esas.
0: Y te vas al refalado contra.
1: Te resfalas mal.
0: El
2: ojo
0: pico
2: ahí, porque.
1: Te haces un tuki.
2: Sí.
0: A donde caigas.
2: Te puedes desnucar tranquilamente,
0: Estás listo.
1: Feo, chicos.
0: 6:36 de la mañana. Así está este lunes, si no me fallan los cálculos, 28 de septiembre.
1: Así es, lunes 28 de septiembre, día cubierto el cielo con 16 grados la temperatura y 90% la humedad. Para la jornada del día de hoy se espera una temperatura máxima de 19 grados y una jornada completa de cabo a rabo, como decía mi abuela, con lluvias aisladas y chaparrones, Pablo.
0: Seis y 37 de la mañana y cumplimos con nuestra tarea de recuperar la palabra de quienes hacen de la agenda pública, que la construye con sus palabras, sus dichos, sus acciones y todo lo contrario. Te contamos dónde estamos parados. 6:37 de esta mañana de lunes 28 de septiembre, estamos parados en la Casa Rosada. El presidente Milei, en una entrevista o charla con Luis Majul. A ver, saquemos la cuenta. Dijo el presidente, y ratifica esto: ¿alguien estuvo al tanto de algún golpe de Estado o intento el año pasado? Si hubiera habido un golpe de Estado o un intento de golpe de Estado, ¿ustedes creen que los diarios, uno puede criticar más o menos, pero hay distintos diarios, redacciones, equipos periodísticos, lo hubieran informado? Terroristas, dice el presidente, que deportaron miles de terroristas. 10.000 terroristas. Y 20.000 en lo que llevan este año.
1: Mira.
0: Yo todos los días salgo de casa y digo, chao, señor terrorista. ¿Cómo anda, señor terrorista? Está lleno. El presidente Milei lo decía de este modo.
3: La primera de este. Una de las cosas que yo expliqué, digamos, que fue.
4: Que la pobreza iba a aumentar por la inflación.
3: Que los 40 intentos de proyectos tratando de derrumbar el equilibrio fiscal. Que los 7 intentos de juicio políticos, que fueron 7 intentos de golpe de Estado. Digamos, los 10.000 terroristas que echamos el año pasado. ¿Sabe cuántos llevamos echado este año?
4: ¿Gente de la Argentina?
3: No, gente, digamos, o sea, terrorista que los deportamos. ¿Sabe cuántos llevamos?
4: 10.000.
3: El año pasado 10.000. Este año ya llevamos 20.000.
2: La repregunta ahí.
0: Terrorista. Dice el diccionario por terrorista que es una persona que comete actos violentos graves para infundir miedo en la población o presionar a un gobierno. Yo le quiero agradecer al presidente que nos sacó de encima 20.000 terroristas. Es raro, ¿no?, que haya terroristas si no lo sepamos.
2: Sí, lamentablemente no hubo una repregunta ahí como para saber cómo, porque quedó ahí en el corte, ¿viste?
0: Bien, cambiamos ahora de escenario. Estamos parados en el Senado de la Nación. Y se le preguntó a Patricia Bullrich, que es quien comanda al bloque oficialista de La Libertad Avanza, o sea, socio del presidente, si se presentaba como candidata o no, si apoyaba la reelección de Milei, y buscó, viste, la manera de decir, pero no decir. La escuchamos, Patricia Bullrich.
5: Yo creo que es importante para la salud de la Argentina que haya una reelección de este proyecto, estoy convencida de eso y estoy trabajando para eso.
3: ¿Del proyecto o de Milei? Y... ¿una reelección del proyecto o de Milei?
5: Ese proyecto hoy lo encabeza el presidente Milei y entonces estamos peleando por eso. Esa es la forma en que yo lo expreso, porque yo creo que son las ideas y yo creo que hay ideas que marchan muy bien y tenemos otros temas que tenemos que ir analizando, ir viendo, okay, ir corrigiendo, porque todo gobierno tiene que, digamos, como tiene que ir viendo el rumbo, ¿no? Para que ese rumbo le llegue a toda la sociedad.
0: Más tarde, en la entrevista con Majul, celebraría estas diferencias con Bullrich. Dijo, los liberales no somos manada y apuntan contra los analistas políticos. Son peor que los chimenteros. Bueno, ¿qué culpa tienen los chimenteros? ¿Por qué la tienen que ligar justo? Vamos a escuchar a alguien que uno no diría es ni peronista, ni terrorista. Es Alfonso Prat Gay, que recorrió Neuquén, donde está Vaca Muerta. Saben ustedes que si hay ganadores en este modelo económico, no son, si vos trabajás en comercio, si trabajás en la construcción, si tenés un kiosco, en fin, difícilmente te esté yendo bien, les te está yendo muy bien a las mineras, petroleras, las energéticas en general, a los agroexportadores, a la intermediación financiera. Prat Gay cuenta que fue a Neuquén y, bueno, le dijeron ahí cuando la economía crezca, la macro crece y después derrama. ¿Con qué se encontró? Escuchemos.
6: Y me tomé el trabajo de hacer una recorrida. No llegué hasta Añelo para ver Vaca Muerta propiamente dicha, pero me tomé una recorrida, hice una recorrida entre pymes, distintos sectores y demás. Y la verdad que me llegó una imagen distinta de la que yo pensaba, ¿no? O sea,
7: ¿por qué?
6: Porque no derrama ni en Neuquén, ¿no? Neuquén es la única provincia en la que aumentó el empleo desde que asumió Milei. Sin embargo, el humor que yo me encontré no era un humor de una economía que estaba en franca expansión y la fiebre del oro negro y todo eso, ¿no? Sí, les está yendo muy bien a las operadoras,
0: obviamente.
6: Pero de ahí para abajo, las pymes, bueno, ni hay que hablar el comercio, la construcción un poco mejor, porque hay algunos edificios que se están construyendo en Neuquén. Pero yo, la verdad, hace rato no iba a Neuquén y no lo vi muy distinto de cuando estaba mi amigo Pechi Quiroga de intendente, ¿no? Entonces, eso yo, a ver, por supuesto es una muestra muy pequeña, pero lo tomo como un laboratorio de, está bien, el gobierno me dijo, este es el sector que va a ganar. Voy a la provincia donde claramente está concentrado toda la acción de ese sector y la verdad que todavía no derrama, ¿no?
0: Tan parecido, ¿no?, a lo que nos contaban. Yo recuerdo que era jovenzuelo, pero ya trabajaba en la década del 90, idéntico, decía, no, porque hay que dejar que crezcan los grandes, ustedes tengan paciencia, pueblo argentino, que luego derramará. Y ya la idea del derrame, que es como las miguitas, los que se les cae a los que más tienen, es un poco humillante. Otro que desde otro punto de vista, con una camiseta de fútbol puesta y festejando, se acordó de lo difícil que es llegar a fin de mes, es el Fideo Di María, que esto decía.
8: Que soñás con ser campeón. No, decime en qué lugar estás parado ahora, ya después de dos títulos.
9: No tengo palabra. No tengo palabra y estoy feliz por haber obviamente sido campeón, pero estoy feliz por la gente. Lo dije ya en varias notas. Estamos a fin de mes y uno sabe lo que es en Argentina a fin de mes. No llegás y vinieron 11.000, 12.000. Compran y viajan y nada, y disfrutan y sí. Y nosotros pensamos que todo esto es normal y no es normal, esto es una locura. Así que nada, esta alegría es para ellos porque se comieron 12 horas de viaje, gastaron, tuvieron que poner el bolsillo a fin de mes y darle esta alegría es algo muy lindo.
0: Un ángel Di María para tu soledad sería este tema. Angelito Di María, Barty.
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0: Estirando la mano para llegar a la lona.

0: está bien.
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0: clásico de los clásicos, ¿suave? Raindrops. BJ Thomas, tema de Burt Bacharach. Gran, gran nombre. Escribió este tema, escribió Baby It's You, que cantaron los Beatles. That's What Friends Are For, el que cantan Elton John con Diane Warwick y Stevie Wonder. Gran compositor, el autor de este tema. Claro, ¿lloverá hoy o no lloverá, Laura Barajas?
1: Según lo que dice el Servicio Meteorológico Nacional, sí, durante toda la jornada se esperan lluvias aisladas, chaparrones, cielo parcialmente nublado a mayormente nublado. Y no solamente hoy, que es lunes 28 de septiembre, sino que mañana también. Para mañana tenemos tormentas con una probabilidad del 70%, Pablo.
0: Los jóvenes de este equipo, como Josué y Gonzalo Gilvalle, nuestro productor, José Ceja, nuestro operador, dicen que para toda una generación este es el tema de El Hombre Araña 2.
1: ¿En serio?
2: Sí. Cuando Marte, Peter Parker va por la ciudad como liberado, que ya no es el Hombre Araña y va con los anteojos. No,
1: cuando renuncia a sus poderes, claro. Dice González. No, a mí sí. Me hace acordar a una publicidad de cuando era chica, que había una colonia y tenía esta, en la publicidad tenía esta canción.
0: Y fue usada también en esta película con Robert Redford. Robert Redford, ¿sabes quién es, no?
2: Sí.
0: Pero hay pibes que ya no saben quién es Robert Redford y Paul Newman. Y era como decir Brad Pitt.
1: Claro.
0: Ahora hay muchos pibes que no saben ni quién es Brad Pitt. ¿Les decís Brad Pitt?
2: Bueno, ¿y quién? ¿Y vos por qué crees que no lo saben?
0: No, bueno, porque cada generación tiene su Brad Pitt y su Angelina Jolie y sus galanes.
2: ¿Quiénes serían los Brad Pitt de ahora?
0: Y no sé para quién lo preguntamos. A mi hijo de 14 le preguntás y no sé cuáles son los de ahora.
1: ¿Qué?
2: ¿Qué?
1: ¿Qué chimo te
0: llamó? Llamale, Chalamet, que le...
1: no sé quién.
0: Tom Holland, en fin, nombres nuevos.
1: Aparte, Gonzalo se hace el pibito, ahora, se hace el moderno.
0: Franco Colapinto.
2: Bueno, pero
1: no le llega, perdón, todo bien con Franco, es argentino y todo, pero... Robert Redford, Franco Colapinto.
2: Pero Franco Colapinto es de Argentina.
1: ¿Qué tiene que ver?
2: No muchos argentinos logran esa movilización.
0: Bueno, hay que ir al deporte. Dije Franco Colapinto porque justamente todo tiene que ver con todo, como dijo ese dúo memorable Pancho Ibáñez. Gran dúo. Corrió Colapinto, se la puso y la información, el análisis y lo que quieren saber lo trae el hombre que más sabe de Fórmula 1 de este equipo.
2: Colapinto sí, cometió un error que le costó no solamente el fin de semana a él, sino también al equipo. Porque en ese error provocó un accidente donde se llevó puesto a su compañero, a Gasly. Compañero en el equipo, no en pista. En pista es su primer rival. Y también se llevó puesto a Lando Norris, el piloto de McLaren, una especie de bowling. Voy a hacer una cronología para que se entienda por qué pasó lo que terminamos viendo el fin de semana, el día sábado, en la carrera. Porque el equipo lo dejó solo a Franco durante todo el fin de semana. Vos me decís, ¿cómo que lo dejó solo? Desde el vamos, cuando arrancó con la clasificación, se dio que en la segunda sesión, en la Q2 de la quali, cuando estaban intentando pasar a la tercera parte de la clasificación entre los 10 mejores, salen a falta de 5 minutos y lo que le intenta el equipo, la estrategia del equipo era que Colapinto vaya por delante de su compañero Gasly para darle el rebufo, la succión, para que obviamente no se coma todo el aire sucio Gasly y pueda ir lo más arriba posible. Eso lo hace Colapinto. Y enseguida, un audio que me consultaba nuestro productor y me decía, hay un audio que decía swap, swap, y no le contestan. Bueno, a partir de eso, cuando termina esa vuelta que Gasly asegura pasar entre los 10 mejores, Franco dice, ¿intercambiamos? ¿Intercambiamos? Y el equipo no le contesta. El ingeniero de pista, literalmente en silencio, unos 7-8 segundos, y le saca otro tema. Y Colapinto le dice, ¿pero intercambiamos? Despreocúpate, corregí lo que hay que corregir y después vemos el rebufo y si intercambiamos. ¿Qué es intercambiamos? Bueno, yo ayudé a mi compañero a ir lo más arriba posible, ahora que él me ayuda a mí. ¿Qué tenían que hacer? Intercambiar las posiciones, que Gasly vaya por delante y él por detrás, para que, porque el auto que va por delante se come todo el aire sucio. Entonces,
0: aclaremos un poco para quienes no están familiarizados. Aire sucio, le llamas, uno entiende la succión, te pones atrás.
2: Sí, es como que el que va adelante, para el que lo está viendo en YouTube lo muestro, y si no lo estoy intentando hacerlo más gráfico, más allá que esto es radio. El que va adelante genera un vacío En la parte de atrás de ese auto que va adelante, y en la parte de atrás viene el otro auto. Entonces no se come el aire sucio que se come el de adelante. Y el de atrás gana velocidad.
0: Hay menos fricción para el de atrás.
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4: Para cuidar a Pierre y después ir para adelante.
2: Hacer algo bien en la largada para cuidar a Pierre y después ver e ir para adelante, hacer algo para ir para adelante. Ese cuidar a Pierre es un pedido del equipo.
1: Claro.
2: Che, sabemos que tu fuerte es la largada. No lo dejes solo, no lo dejes al desnudo, no lo pases así nomás y que él quede a la deriva y que otros lo pasen, sino cuídalo, que los dos estén dentro del top ten. Es como decir, estamos conformes con cómo largan.
0: Pero
2: cómo
0: es como
2: están.
0: Que le digan, contenete, no des lo mejor porque le vas a ganar. O sea, y no se supone que lo que quiere el equipo es que gane. ¿Por qué Gasly entonces?
2: Y bueno, cuando hay un piloto número uno y un piloto número dos que pasan todas las escuderías,
0: es así.
2: Y Gasly ya viene, obviamente, ya saben, en las últimas carreras que Colapinto está muy parejo en cuanto a su nivel. Ya se sabe que se habla en el mundo del buen rendimiento de Colapinto. Y ya empieza a haber un problema de egos en lo que marcaba. Y bueno, esta sumatoria de cosas termina con el accidente. ¿Por qué? Porque el accidente se da en la vuelta 36, en un relanzamiento de carrera. Colapinto en ese momento, yo no estoy en la cabeza de él, pero uno con el análisis que puede hacer, che, este es el único momento que puedo pasar a mi compañero o intentar ir hacia adelante. Si no lo intento acá, muero en el décimo puesto. Se iba a llevar un punto, pero vos no te puedes conformar con eso. Y después sí, se equivoca, comete un error en un lugar donde no corresponde, pero el tipo lo hace porque lo dejaron todo el fin de semana solo y dice, bueno, si no lo intento ahora, ¿cuándo?
0: ¿Y en qué se equivoca, Dami?
2: Y se equivoca porque agarra la parte sucia de la pista, que es donde no está marcada la trazada, por donde no está el famoso huellón, para que se entienda, lo digo en criollo, y él iba muy rápido cuando muchos pilotos ya estaban frenando y entonces bloquea como 20 metros. Ayer hasta altas horas de la noche estuve viendo varios videos, distintas cámaras, bloquea mucho.
0: Cuando decimos bloquea, es el freno.
2: Sí, bloqueas o porque apretás de más el freno o porque el neumático está frío, porque vas muy rápido. Y bueno, cosas que pueden pasar, pero ocurre por eso, porque lo dejaron solo durante todo el fin de semana. El tipo vio la única oportunidad en la que podía avanzar y dijo, me mando. Y se mandó en un lugar equivocado, en un contexto equivocado, porque era muy poco espacio para muchos autos. Imagínate que había 10 autos más o menos delante de él y él quiso ir a una velocidad que no correspondía. Y bueno, terminó como terminó. Lamentablemente, un error que paga caro el equipo. Y lo paga caro porque no suma ninguno de los dos pilotos de Alpine y encima suma tu máximo competidor, que estaba afuera de los puntos, pero como te autoeliminaste con dos autos y encima arrastraste un tercero, que era Lando Norris, el auto que venía atrás era The Racing Bulls, se llevó 6 puntos y ahora le saca 15 puntos de diferencia al Alpine y eso es lo que le dura al equipo.
0: Y Alpine estaba en carrera para poder acceder a un premio en dinero que era de 10 millones de dólares, entraba hasta el quinto, ¿no?
2: Claro, ahí está. Esos 10 millones se evalúa a fin de año. ¿Por qué? Si el quinto lugar del campeonato de constructores se lo queda Racing Bulls, se lleva 9 o 10 millones más que Alpine. Quedan 7 carreras, todavía la puede dar vuelta. Pero esos 6 puntos que se llevó este fin de semana Racing Bulls suman y agrandan la brecha que hay entre un equipo y el otro.
0: ¿Qué pasa con los autos que se hacen torta? ¿Se reparan
2: no,
0: o...?
2: No, no sirven ni para lata de picadillo.
0: ¿A la basura?
2: A la basura. Salvo, sí se puede rescatar la caja, parte del motor. Hay partes internas que se pueden rescatar, pero el chasis, chau, no sirve.
0: Y viene todo acá a Warnes.
2: Es más, te voy a decir... La chacarita. Es más, en un momento había muletos. Todos los equipos tenían un chasis muleto y lo llevaban a todos lados. Pero para abaratar costos, para no volar, que no todas las escuderías vuelen con 4 autos, los dos que maneja cada uno de los pilotos y los muletos, empezaron a no llevarlos más. Entonces por eso cuando vos destrozás un auto completamente un fin de semana es muy difícil de repararlo.
0: Así las cosas con el automovilismo, con Franco Colapinto, que va a tener que remontarla. Suena de Police. 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

0: recién miró el reloj y decía 7000, no sé cuánto cero tenía ese 7.
1: Todos.
0: Porque son las 7 en punto de la mañana y nosotros a las 7 en punto de la mañana nos dedicamos a terminar la primera hora y a meternos ya en los preparativos para el segundo tiempo. Pero antes del servicio informativo de Radio Splendid, con la redacción y la voz de Laura Valjá, llegan las noticias.
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3: Siete de la mañana en toda la República Argentina. La temperatura en la ciudad de Buenos Aires, 16 grados, humedad 89%. Crece la morosidad en las familias. El oficialismo negocia con bloques aliados para lograr despacho de mayoría en el proyecto sobre endeudamiento y tratarlo esta semana en el Congreso. La iniciativa oficial apunta a garantizar mayor información, transparencia y educación financiera. La oposición impulsa una emergencia por 180 días y obliga a bancos y billeteras a reestructurar las deudas. Régimen penal juvenil, el gobierno porteño ratificó que sostendrá el pedido de destitución de la jueza De Marinis luego de que su fallo fuera revocado. El ministro de Justicia porteño afirmó que espera que el jurado entienda que hubo un serio incumplimiento de las funciones y que la magistrada será destituida. Causa Malvinas. El ministro de Defensa de Chile, Fernando Barros Tocornal, respaldó el reclamo argentino por la soberanía de las islas y se pronunció sobre el conflicto por el archipiélago. Al mismo tiempo, defendió el derecho de ejercer el comercio entre el gobierno isleño y la ciudad chilena de Punta Arenas. No anunció medidas concretas, fue una declaración pública que fija la postura chilena.
2: Deportes.
3: Boca venció 3-2 a Racing en los cuartos de final de la Copa Argentina. En el gigante de Arroyito de Rosario, el Xeneize avanzó a las semifinales. Racing se había puesto 2-0 con un gol olímpico de Gastón Lódico y otro de Adrián Martínez. Ener Valencia marcó 3 goles de cabeza en los últimos 23 minutos para consumar la remontada. Boca enfrentará a Banfield por un lugar en la final. 16 grados la temperatura, 89% la humedad. El cielo está cubierto sobre la ciudad de Buenos Aires a las 7 de la mañana, 2 minutos.
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0: buenos días Argentina, buenos días país. Saludamos desde la 990 a quienes a las 7 de la mañana arrancan su jornada, una nueva semana llena de expectativas, nuevos proyectos o por ahí problemas o resultados adversos que necesites remontar a lo Boca, que venía perdiendo 0-2 ante Racing y lo termina ganando 3-2. A dar vuelta al partido porque nada está perdido. Somos la mañana de Radio Splendid y con información, análisis, actualidad. Arrancamos bien temprano a las 6 de la mañana, pero a esta hora sé que muchas y muchos ya están arrancando para llevar a los chicos a la escuela. Sí, se va terminando septiembre. Los chicos que van mirando, los que están en el secundario, cómo van con las materias. Mi hijo terminando su primer año, mi cachorra pasando a séptimo grado, y les hablo a ellos porque se están levantando.
1: Claro.
0: Hola, Laura Valjás, ¿cómo estás? Buenos días.
1: Buenos días, Pablo. ¿Cómo estás vos? Yo muy bien. Y un besito también a toda la audiencia que nos está mirando.
0: Sí, le preguntó Dami, me dijo, hola, ¿cómo estás? Yo muy bien. No me dio lugar a que le conteste.
2: Ah, hoy,
0: no quiso
2: decir nada.
0: No quiso que la enganche.
2: Y no ha sido cuenta.
1: Porque usted siempre me hace un biribiri ahí y yo quedo...
0: Mira, pregúntame.
1: Y, hola, Pablo, muy bien. ¿Y vos?
0: No. Verás. Ya se encontró el tío, pero pregúntame cómo estoy.
1: ¿Cómo estás, Pablo?
0: ¿Vos bien y yo?
1: Ah, viste, no, porque...
0: Te hago ese y te quedás, ¿viste?
1: Me haces ese biribiri y entonces yo me adelanté.
0: A mí la primera vez que me la hizo, ¿cómo se podría decir? Para mí, esos juegos con el lenguaje es cuando vas a ver gente bailar tango.
1: Sí.
0: Como yo toco el piano, a veces me pasa que por ahí tengo que tocar, y ves algún hombre grande... que bailan muy parados, pero de golpe mandan un zagaragadaza.
1: Sí.
0: Y hacen un firulete y decís, mirá qué lindo lo que acaba de hacer el tipo. Y pasa con el lenguaje. Y es de los grandes, de los hombres grandes con mucho bar encima, mujeres también, pero...
3: O sea, que vos tenés mucho bar encima.
0: El mozo, sí. claro, gente en el laburo, gente en la calle que te... el que me dijo una vuelta, ¿cómo anda, maestro? Y me dice, sobremuriendo.
3: Pablo Markovsky, ¿se considera un hombre grande?
0: Y dice el calendario que después de los 50, tenés unos años.
1: Ya sé, grande.
0: Y yo tengo 54, o sea que ya no depende de lo que yo considere.
3: Ya tenés que empezar a ganar masa muscular.
0: Claro, pero como tengo un retraso madurativo de unos 30 años, ¿entendés? Me siento...
3: Ah, estás en 24.
0: Claro. Laura Barajas, ¿cómo nos trata el día de hoy?
1: Bueno, el día de hoy nos trata medio, le voy a decir, porque vamos a tener lluvias durante toda la jornada. Van a ser chaparrones, van a ser lluvias aisladas, pero va a estar fulero durante todo el día. Eso sí, la temperatura va a ser agradable, así que no lleven demasiado abrigo, porque 16 ahora es la temperatura en la ciudad de Buenos Aires, va a llegar a los 19 y, como les digo, vamos a tener lluvia. Mañana martes sí, llévense el paraguas y llévense botitas de lluvia porque va a haber tormenta, va a estar mucho más difícil.
0: ¿Tiene
1: que
0: botas
1: hoy
0: Damián Martillagui?
3: Tenía, ahora ya no. Tengo que comprar, siempre digo, me voy a comprar.
1: También me
3: y el día que
1: comprar.
3: Yo digo, ay, me las voy a comprar y no me las compro.
0: Después te voy a dar un lugar donde el otro día le compré a mis chicos y me compré para mí. Es la primera vez en mi vida de adulto que tengo botas de lluvia.
3: Me gustaría unas color azul.
0: Azul
3: como
0: las compré.
3: Como el termito.
0: Ese color tengo.
3: Sí, me gustan.
0: Te muestro las fotos.
3: Dale.
0: Y un día las traje acá, me dijeron, che, qué lindos borcegos. Parecen borcegos. 7:07 de la mañana y le damos los buenos días a quienes nos escuchan a lo largo y ancho de todo el país. Y no es una manera de decirlo. Buenos días te digo a vos que estás escuchando la 990 en Roque Sáenz Peña, Presidencia Roque Sáenz Peña, Chaco, en la 101.5.
1: Y también saludamos a quienes nos escuchan desde Chubut, en Comodoro Rivadavia, en la 96.3.
0: Buenos días, Córdoba, en la 101.3 y en la 102.9 FMs que retransmite en Radio Splendid en Córdoba Capital y en Río Cuarto.
1: Y en Corrientes, en la localidad de Goya, la 104.1.
0: Hola Victoria, La Pampa, te decimos en la 99.9.
1: En Mendoza, la 100.1 FM, también nos escucha Pablo.
0: Misiones, San Pedro, 99.3, que tengan una gran semana.
1: Y en Río Negro, muchas retransmisoras.
0: ¿Cuántas?
1: Tenemos cuatro retransmisoras. La 690 AM desde Chipoleti.
0: 880 AM en Sierra Colorada.
1: También por FM, en General Roca, nos escuchan a través de la 95.5.
0: Y en Cinco Saltos, en la 96.3.
1: También en San Juan nos escuchan en la 88.7.
0: Buenos días, Santa Fe, en la 96.7.
1: Y a nuestros amigos de Tierra del Fuego, en la zona de Río Grande, a través de la 90.1.
0: qué lindo. Qué lindo jugar a ser Badía y Laratro durante un rato. El lunes saludamos a quienes nos escuchan y ahora sí, a seguir informando. Seguimos con la segunda ronda de diarios en la mañana de la Splendid.

0: La Nación, que tiene como título principal, Milei negó una recesión y dijo, los indicadores están arrojando cualquier cosa. Esto fue durante una entrevista televisiva que le hicieron al primer mandatario, donde atribuyó esta situación económica de la Argentina a los cambios estructurales, a la nueva crítica a la ONU, y también dio elogios a Patricia Bullrich. Otra noticia importante destacada para Diario La Nación es la foto de Ener Valencia celebrando el triunfo. Dice, revolucionó a Boca en 23 minutos. Esto es justamente por la remontada del día de ayer en los cuartos de final de la Copa Argentina frente a Racing. Otra de deportes, otro gol de Messi antes de venir al país para el gran tributo. Sí, señor, fue en la antesala del adiós a la selección que va a ser el próximo 6 de octubre. Más títulos del diario La Nación. Cae la inversión y está debajo del nivel de Perú y de Chile. Dice que se redujo un 8.1% en el mes de julio y advierten que es esencial para el crecimiento. Otra más de diario La Nación. La oposición presiona a La Libertad, avanza con la morosidad.
1: Me meto con la tapa del diario Clarín. Por la estatización de aerolíneas, una jueza de Estados Unidos autorizó embargar bienes de la Argentina. Fue la que decidió, dice Clarín Cristina, en 2008. Un fondo reclama unos 390 millones de dólares. Fondo buitre, ¿no? Ojo, porque mucho se dice sobre las empresas recuperadas, estatizadas. ¿Qué sería de la acumulación de divisas, de dólares, si no se hubiera recuperado YPF? No, no tendríamos Vaca Muerta. El Papa va a viajar por aerolíneas cuando esté en Argentina, ¿no? Milei negó una caída en el consumo y anunció 4 años de crecimiento. Dice Clarín, extienden hasta 2049 la concesión de aeropuertos que invertirá 600 millones de dólares. El gobierno acordó con Aeropuertos Argentina, la empresa de Eduardo Hernequian, extender hasta 2049 la concesión que tiene sobre 35 terminales en todo el país. Y más de títulos en el diario La Nación. Deudores y apuestas online agitan el fin de la campaña electoral en Brasil. Le voy a pedir, Josué, el audio en el que el presidente brasilero Lula da Silva le dice a los brasileros que se prohíben para cuidar al pueblo brasilero de la usura. Así Lula dice, basta de apuestas.
2: Ontem eu tomei uma decisão. Ontem eu fiz uma medida provisória acabando com a bet no Brasil.
1: Y explicó, se trata de ludopatía y acá en Brasil eso no va más. Títulos del diario Clarín, que redondea su tapa con el árbitro de los partidos polémicos y muy cercano a Tobillino, es Darío Herrera, Barti.
3: Bueno, si lo consideran así, para mí son varios los árbitros polémicos. Darío Herrera, que está en el ojo de la tormenta por algunas decisiones que se han tomado durante el fin de semana, pero no es el único apuntado por, obviamente, el fútbol argentino. Vamos a estar mencionándolo después. Me meto en la tapa deportiva de Diario Le. Únicamente habla de Boca. Valen triple, hablando de Valencia. Boca semis. Racing ganaba el clásico 2-0 y el Vasco acertó los cambios. Ener Valencia metió 3 bombazos de cabeza y lo dio vuelta. La Copa Argentina en la mira, enfrentará a Banfield en semifinales. Y en el Superdeportivo de Diario Popular, Boca está de la cabeza, muy bien, por el hat-trick de Ener Valencia. Y también le dan lugar a Leo Messi, que clavó un golazo de tiro libre en la derrota 2-1 ante el Columbus. Quedó a 2 de Marcelino Carioca como el máximo anotador de tiro libres. Tiene 76 contra 78 del brasileño.

0: a brindar, lo hacemos con ustedes todos los días. Vale brindar por lo que cada cualquiera, cada uno brinda con lo que se le da la gana. Veo dos mates, uno lo tiene Bart y otro lo tiene Laura. Yo estoy tomando un café de dudosa procedencia.
1: Ajá.
0: De ese que tiene como una especie de talco en un frasquito. Y a esta hora lo que hay, una bebida que confunda un poco al sistema nervioso, alcanza. Bueno, voy a brindar por ese momento en el que nosotros nos dedicamos a dar las noticias. Y quiero brindar sobre todo por quienes, más allá de la ideología, de cómo vean las cosas, informan. A veces vale opinar, por supuesto. Recién, no sé, yo leía la tapa del diario Clarín y me permití un comentario, pero primero la noticia.
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5: Otra de las columnas que lo que vos ganás, ahora tenés como segmentado mucho más estructurado lo que dónde pones la guita cuando cobrás. ¿No?
6: En las obligaciones.
5: En las obligaciones
6: en
5: es
6: todas
5: lo
6: las cosas que te pueden cortar.
5: Exactamente. Y lo que primero haces recorte son, no sé, en los gastos de no sé, alguna salida, algún gustito que te dabas antes, alguna cosa que te tenías que comprar. Por ejemplo, otro de los datos relevados es que la gente ya no lleva prácticamente, hablando de autos, ya no lleva el auto al mecánico, porque no tiene plata para poder solventar el gasto, afrontar el gasto que tiene en un taller mecánico. Entonces andan con el auto
6: como se puede.
5: Como se puede, efectivamente. Entonces, el dato que traemos hoy es este, también como para observarlo de acá al próximo informe del INDEC, que es cuánta gente tiene menos ingresos ahora por tener menos trabajo. Se perdieron 200.000 puestos de trabajo asalariados formales. De esto hablaba anoche también el presidente, que reivindicó el trabajo informal. Dijo que los que se habían ido del trabajo formal ahora estaban siendo...
6: Sí, lo fueron, ¿no? Nadie quiere en general... Sí,
5: cerraron empresas, siguen cerrando empresas, pero él reivindica justamente esta voluntad supuestamente de hacerse solo, ¿no? De armar un emprendimiento. Pero bueno, esto evidentemente una persona que se maneja sola no tiene el mismo ingreso que tiene una persona que está en un trabajo formal. Gana menos y en muchos de los casos de dos personas que trabajaban en la casa, ahora solamente pasa uno a trabajar. Así que la pobreza no baja solamente con bajar la inflación, sino que hay que justamente generar nuevos puestos de trabajo.
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0: Y hay más voces que traen este día lunes y al respecto de lo que...
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0: productiva, Daniel Filmus. Hay que decir, más allá del paladar político, un cuadro técnico en relación a Malvinas. Y esto decía Filmus sobre la mirada o cómo el gobierno va llevando la causa Malvinas.
1: Ayer el presidente hace una reivindicación de Malvinas, donde nosotros nos sentimos representados. En la reivindicación que hace, termina con "Viva la libertad, carajo". Es si vos te sentías identificado, con, no con lo que él decía de Naciones Unidas, ni lo que él decía de la inteligencia artificial, ni lo que él decía de todos los otros temas, de la salud, porque nos fuimos de la OMS, con eso no, pero con el tema de Malvinas te sentías identificado.
2: ¿Hasta?
1: ¿Y hasta qué dice "Viva la libertad, carajo"? Él decía, es un tema transversal, es un tema que nos abarca a todos los argentinos, para terminar con una lógica partidaria. Imagínate que termine ese tema y que Cristina diga "Viva Perón, carajo" en la Asamblea de Naciones Unidas. No tiene un sentido. El tipo este no entiende nada, no entiende qué era Naciones Unidas y por qué nosotros íbamos ahí a pedir apoyo.
0: La palabra de Filmus. No hay dudas, Malvinas es una causa nacional. Los gobiernos pasan, digo, este, el que viene, los que pasaron, pero quedan los temas que hacen a nuestra identidad, en este caso un reclamo de soberanía, parte de nuestro territorio usurpado ilegalmente por una potencia imperial. Y desde ya no permitamos que la, si se quiere, pasión tribunera nos, nos nuble la capacidad de razonar. Pero bueno, que una cosa es una causa nacional y otra cosa es meterle la política partidaria a esa causa nacional. 7:31 de la mañana, momento de noticias. De eso se ocupa nuestra compañera Laura Balhas.
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4: Siete de la mañana, 31 minutos en todo el país. La temperatura en la ciudad de Buenos Aires, 16 grados dos décimas. La humedad, 90%. Visita del Papa León XIV. El gobierno creó una unidad ejecutora especial temporaria para planificar, coordinar, articular y conducir las acciones necesarias para la organización y realización de esta visita. También el gobierno confirmó que será feriado nacional el día lunes 9 de noviembre en todo el país, mientras que el martes 10 de noviembre será feriado exclusivamente en la provincia de Córdoba y en la ciudad de Buenos Aires. El miércoles 11 de noviembre el feriado será solamente en el ámbito de la provincia de Buenos Aires. Milei afirmó que no hay recesión. El mandatario dijo que quienes piden un dólar más caro son unos cobardes. El presidente sostuvo que cuando hay cambios estructurales hay algunos sectores económicos que se contraen y otros que se expanden, pero afirmó que no hay recesión. Se estrelló una avioneta en Córdoba. 5 personas fueron hospitalizadas. En la aeronave viajaban 3 adultos y 2 menores, quienes fueron asistidos y trasladados de urgencia a distintos centros de salud.
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5: Ciclistas atropellados esta mañana, uno frente a Parque Lezama en Paseo Colón, está cortado el tránsito entre Brasil y Martín García, ya está asistiendo el SAME, el otro en Corrientes y Juan B. Justo, además un auto embistió una moto en Córdoba y Riobamba. Corte total en la ruta 5, en el kilómetro 84 en Olivera, en dirección hacia Mercedes. Vuelven a poner un puente peatonal que había sido volteado por un camión hace 2 años y nunca se había encarado la reparación. Desde Control de Tránsito, J. Lionetti.
4: 16 grados 2, la temperatura, la humedad 90%, el cielo está cubierto sobre la ciudad de Buenos Aires. A las 7 de la mañana, 33 minutos.
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0: nos pusimos a charlar acá y dijimos, che, pará que estamos en la radio. Ay, qué lindo que es hacer radio, mi Dios mío. Si no existiera, la inventaríamos, pero por suerte ya está inventada. Estás arrancando el día, dudás sobre el estado del tiempo, mirás el teléfono y decís, ¿qué onda? ¿Le doy bola al teléfono? No, vos escuchá lo que te dice Laura Balhazzi.
1: Sí, porque ahora justo no está lloviendo, Pablo, pero va a llover durante toda la jornada. Vamos a tener lluvias aisladas hoy y mañana martes. Mañana martes también va a llover todo el día. Así que si tenés tu botita de lluvia, hoy te las podés poner.
0: Bien, hablando de remontadas a lo Boca, ya nos metemos con este tema. Qué feo cuando te entra agua, ¿no? Hay que remontar ese día, ¿no?
1: ¡Qué embole!
0: A mí me pasó no hace mucho. Fue este año que cuando me empezó a castigar... No, el año pasado me empezó a castigar una gotera. Y ya la lluvia no era la lluvia.
1: Claro.
0: Era... Encima tuve que correr muebles de lugar porque, bueno, nada, no pasa nada. Hay quienes la tienen que sufrir mucho más en los barrios donde todavía no hay cloacas, donde falta todo. Uno piensa en esos lugares, ¿no? Porque cuando tenés un techito y un refugio, decís, qué lindo la lluvia. Uno piensa en los que cuando viene la lluvia vienen los problemas. 7:37 de la mañana, a remontar el día, se arrancó torcido a los Boca. Porque Boquita venía perdiendo, estábamos ahí todos los bosteros, que no somos pocos, y lo que uno saltó en ese tercer gol, 3 goles de Ener Valencia y de cabeza, Barti.
2: Exactamente, es muy buen cabeceador Ener Valencia, quizás una de las virtudes que todavía tiene, porque con respecto a la velocidad la va perdiendo, a la movilidad, por cuestiones... naturalmente biológicas, lógicas, que en el
0: tiene
2: paso del 30 tiempo...
0: Tiene 37.
2: 6 largos. Tendría que chequear, pero 6 largos seguro. Entonces va perdiendo movilidad y bueno...
0: Pero no la calidad.
2: Tiene que aprovechar la parte fuerte que es su cabezazo. Y dentro de este triunfo de Boca, destacando todo lo positivo, es que en otro momento, un 0-2 terminaba el partido. Ayer, cuando Racing se pone 2-0, cuando no estaba Robarrena, se terminaba el partido. Sí. Boca no te daba vuelta, pero ni te empataba el partido.
0: No, y aparte estaba más cerca Racing del tercero que Boca del primero ayer.
2: Sí, si bien Racing tampoco es que atacó tanto, pero como Boca se descuidaba, había una sensación de, che, los van a golear. En algún momento pudo haber marcado el tercero. Lo decía anteriormente, ganó un partido muy importante, no solamente lo ganó, lo dio vuelta a falta de... 20 y pico de minutos, 23, 24 minutos le bastaron a Ener Valencia para convertir los 3 goles. El recambio le respondió en el partido de ayer, en el partido que lo necesitaba, en un partido importante, no solamente Ener Valencia, porque también apareció Villa. Villa sigue siendo mucho menos de lo que fue en Boca, pero ayer con lo que hizo ya demostró más
0: y bueno,
2: de lo que
0: centro,
2: veníamos viendo.
0: El centro del último gol es de Villa. Lástima que no pudo convertir ese cuarto que le quedó servido, ¿no?
2: Aparte sí, lamentablemente no pudo convertir, le erró al arco. Bueno, no es su fuerte la definición, pero era un gol casi hecho.
0: Estuvo ese Barti lo hacías vos.
2: No.
0: Lo hacías.
2: No. Vamos a decir que no.
0: Pero aparte, antes de pegarte dije, por favor, no la cuelgues. Pensé y la colgó.
2: Yo pensé que la cruzaba o la tiraba abajo. Claro. Porque lo más lógico, al arquero le cuesta tirarse cuando va saliendo. Se movió muy bien por derecha y por izquierda. Entró muy bien también el chileno Palacios. Que vi cositas del Palacios que jugaba en Colo-Colo, ese que Boca fue a buscar. Siempre, obviamente, uno lo destaca porque es lo que sucedió. Tampoco es para decir, bueno, volvió el Palacios que vimos en Colo-Colo, está para ser titular. No, tranquilo. ¿Cómo? Lo tiene que volver a demostrar 2, 3, 4 partidos. Después mantenerlo a lo largo del tiempo. Los cambios, vamos a decir, fueron buenos cambios porque acertó. Yo en algún momento estaba haciendo zapping radial y escucho por qué entra Ener y no Ángel Romero, que venía de convertir 2 goles contra Central Córdoba. Bueno, Ener había convertido 1 contra Central Córdoba. Y fíjate vos cómo es el destino y me terminé acordando de lo que escuché en una transmisión. Che, ¿por qué entra Ener? Y el tipo metió los 3 goles.
0: Bueno, es que adentro me parece que... Primero Robarrena sabe de qué se trata.
2: Sí, pero si vos lo tenés que meter a Ener Valencia. ¿Quién vas a poner? Bueno, era lógico. Aparte arriesgó, sacó uno de los volantes de la mitad de la cancha, uno de los volantes doble 5, como Ascacíbar, se quedó con Delgado y Paredes, y después 4 delanteros.
0: No, guapió, me gustó esa actitud de Arruabarrena de ir a buscar el partido, porque en esos cambios se ve lo que decías vos antes. En otro momento decías Boca, no lo daba vuelta. ¿Y por qué lo da vuelta? Porque ya desde la cabeza, desde el técnico que dice a ganar o bueno, a intentarlo.
2: Exactamente. Y lo negativo es lo que queda en el debe, el arquero.
0: ¿Puedo decir que
2: ya no hay más oportunidades para Bray? Sí, porque se paró mal. Más allá de que la definición es hermosa, hasta el después es una pastillita de color que deja el partido. El hincha de Racing se dio cuenta que tenía que patear.
0: Que le hacía...
2: O sea, todos sabíamos que si pateaba con el viento que había, podía convertir. Y no es la primera vez que le pasa justamente a Bray. Decís en esa misma cancha.
0: El factor viento influyó.
2: Influye, obviamente, buena pegada del futbolista. Y hay un error del arquero. El arquero no se puede parar nunca. Y alguno me va a decir...
0: Bueno, del arco.
2: ¿Quién sos vos para decir...? Bueno, lo enseñan en escuelita. El arquero se tiene que parar de la mitad del arco hacia atrás. Porque por cuestiones naturales es más fácil ir hacia adelante que hacia atrás. Es más rápido el ser humano para ir hacia adelante que ir hacia atrás. No, te podés trastabillar.
0: Y la emboquillada, por llamarlo con lenguaje de potrero, te pasa cuando te paras mal.
2: ¿Y te puede pasar una vez? Sí. Pero ya cuando te pasa dos veces en el mismo estadio, en el mismo arco, porque le pasó contra Rosario Central, contra Di María, que pateó del otro lado, pero en el mismo arco. Y cuando te pasa varias veces en los centros, porque le pasó en la otra cancha de Rosario, la de Newell's, contra Gimnasia, que después él termina atajando varios penales... Ya no es casualidad.
0: Pero es muy loco, porque es un arquero profesional de Boca que no tenga esa... ¿Qué le puede haber pasado?
2: Y pero si cualquier arquero de Boca que se pone los guantes y la camiseta de Boca rinde, estaríamos hablando de que todos son el Pato Bondancieri o Oscar Córdoba. No, lamentablemente no todos están preparados para esa presión. Le pasó en su momento a Augusto Batalla en River.
0: Lo extrañamos a Romero. A Montero.
2: Y yo creo que, y lo debatíamos la semana pasada... Si no está Montero, lamentablemente, alguno puede decir está grande. Pero Javi García, siempre que se puso los guantes y atajó, respondió.
0: Correcto.
2: Lamentablemente, Bray va a tener que hacer como en su momento hizo Rossi en su primera etapa, salir a buscar minutos a otro lado, tener 3-4 temporadas en otro equipo y demostrar si está para volver o no. Yo creo que escuchemos a Rubabarrena. ¿De qué está hecho su equipo? ¿Por qué da vueltas resultados? ¿Cómo lo ve el entrenador a Boca?
3: Creo que la personalidad y no bajar los brazos. Es fácil decirlo ahora que lo das vuelta, pero la sensación lo ves en el campo. La verdad, uno, íbamos 2-0 y obviamente que no me gustaba ir 2-0, aparte de dos goles de pelota parada y cómo estaba el trámite del partido, pero estaba convencido de que opciones íbamos a tener, que íbamos a depender de nosotros. Y nosotros, mal o bien, vamos a buscar. Hay momentos que agachamos la cabeza y como los caballos nos miramos y vamos, y otras que somos más inteligentes y tenemos ese circuito de pase, esas sociedades que a mí me gustan por banda, por dentro. Y bueno, hoy creo que después del primer gol tuvimos esa paciencia y esa tranquilidad que nos llevó a poder dar vuelta un resultado.
2: Para resumir,
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0: Alejandro Gomel, ¿estás ahí?
1: Ahí se lo escucha súper bajito.
0: Ahí está, pasa que es como en el agente 86, lo tenemos escondido.
2: Entró en un tubo.
0: Me dijeron que está...
1: en el cono de silencio.
0: Está en un macetero que hay. A ver, te escucho muy bajito, es silencio.
1: Bajito.
0: Mátame la música, hola, por favor, hola. Josué, a ver.
12: ¡Hola!
0: Ahí estás.
1: Siendo cacheado deberías por la federal.
0: Ver, deberías verte, ahí lo tenemos. Para, déjamelo que le voy a sacar una foto y se la voy a mandar a Gomel. Gomel, ¿te están cachando en la Rosada? Porque es lo que estamos viendo en imágenes ahora.
12: Ah, sí, ya sé cuál es. Algún otro malvado que había por ahí que había hecho eso cuando tenía, cuando comenzaron las restricciones en Casa
2: Inútil.
12: Rosada. Sí.
0: Antes de empezar con la información, ¿cómo los están tratando los periodistas en Casa Rosada?
2: Inútil.
12: Mal, como siempre. No cambió nada de eso, y no va a cambiar. Después que se cerró la sala de periodistas durante 11 días, se reabrió la sala de periodistas, pero con unas restricciones que son casi ridículas y donde, bueno, es muy muy complicado conseguir información. Siempre más o menos uno se arregla y bueno, pero es muy complicado, hay vidrios esmerilados, pasillos cerrados, personal de casa militar por todos lados, es pésimo lo que pasa en Casa Rosada, la verdad que se sigue.
0: O sea, el presidente
12: muy
0: expresa
12: mal
0: por las órdenes que les dio a sus subordinados, el odio que él dice tener por los periodistas.
12: Sí, lo expresa en el trato a los periodistas en general, y en especial los que están más cerca, que somos los acreditados en Casa Rosada, ahí no hay ninguna duda. Y después de lo que pasó en Olivos, con esta militarización de Olivos, que Casa Militar es la que se ocupa ahora de todo lo que tiene que ver con Olivos, Casa Militar es la que está a cargo de la seguridad presidencial en la...
0: Dijo el presidente, Ale, que la Quinta de Olivos se transformó en una base militar. Me dio impresión eso.
12: Sí, porque, bueno, es que es así, digamos, se corrieron a todos los civiles y está totalmente militarizado. Entonces, tenés una casa militar empoderada, y eso, es más, no solo los periodistas, en general la gente que trabaja en Casa Rosada, cuando hablas con ellos, algún pasillo, todos están con miedo, con temor, porque es esto, es la militarización de todo lo que pasa alrededor del presidente, que cada vez tiene más cuestiones de persecuta, de miedo, de no quiere que lo vean. Cada vez que llega a Casa Rosada hay todo un operativo con varias camionetas, abren las puertas para que en esos dos pasos que hay entre la camioneta y la Casa Rosada no se le pueda tomar imágenes. No, es muy impresionante todo lo que pasa con el...
0: Pero esto de las imágenes, porque supuestamente tiene alguna dificultad para caminar, cosa que sería, bueno, tenés una dificultad, vale doble, estás yendo a tu trabajo y te la bancás. Sé que tiene algún problema en la espalda, pero ¿es por ese asunto?
12: La verdad, ya a esta altura no sabemos. Okay. Si es por lo de caminar, si es porque está con algún tema de que la imagen, deterioro que realmente tienen los presidentes cuando están en uso del poder, y la imagen del presidente es bastante distinta a cuando asumió, ¿no?
0: ¿En qué sentido? ¿Que está
12: más cuidada?
0: ¿Que está desalineado?
12: Está más deteriorado, con algunos kilos de más. Siempre quiso cuidar mucho el tema estético el presidente, con esto de pongan poca luz, que la imagen sea desde arriba para que no se vea la papada.
0: Sí, yo veía la nota con Majul, parecía hecha con un dron.
1: Sí, mal, tremendo.
0: De tan alta que está la cámara.
12: Exacto.
1: Está desmejorado el presidente, me parece, porque le vi la cara como muy pálido, muy ojeroso. No sé si es el cansancio, el jet lag, pero estaba como muy desmejorado.
0: Bueno, Ale, pongámonos con la agenda de Casa Rosada, el presidente, las claves de esta semana.
12: Bueno, va a estar atravesado por un nuevo viaje del presidente, ¿no? Esta semana.
0: París.
12: Se va a París, Argentina, Semana Argentina de Negocios en París. Va a participar, va a hablar ahí en ese lugar. Se va con varios miembros del gabinete y se va con una docena de gobernadores. Y a esto hay que prestarle atención porque lo llevan los gobernadores, le dicen, bueno, vamos a estar hablando con empresarios importantes, a abrir oportunidades para las provincias, y son lugares, este tipo de viajes, cuando viajan gobernadores, donde se cierran o intenta el gobierno cerrar la rosca política, ¿no? Acuerdos políticos. Por eso digo, va a haber que estar bastante también atentos a eso, más allá de la agenda oficial del presidente, con esta idea de que en el gobierno persiste de eliminar las PASO, de hacer la reforma política. No están los números, se lo dice dice Patricia Bullrich todas las veces que puede, y en el gobierno insisten, dicen que negociando con los gobernadores pueden llegar a algún tipo de acuerdo, y con el poco tiempo que queda, pensando que ya estamos casi en octubre, las sesiones ordinarias se cierran en noviembre, puede haber una extensión hasta diciembre, estamos muy al filo de para conseguir acuerdos políticos. Bueno, ahí este viaje puede ser importante para ver si logran acuerdos políticos con los gobernadores. Los gobernadores le están pidiendo absolutamente todo para votar esto, te imaginas,
13: para,
12: ¿no?
13: Nene, para.
12: Absolutamente todo, por eso va a ser importante lo que pueda pasar en esas charlas que haya con los gobernadores en París. Así que va a haber mucho de esto, va a tener mucha rosca el viaje, porque va a haber, como decíamos, muchos gobernadores. Después, bueno, siguen las idas y vueltas, mañana va a haber reunión de mesa política, se suspendió la reunión de gabinete que va a ser hoy, y ahí en mesa política hay todos los días hay problemas, hay líos dentro del gobierno. ¿Cuál fue la última, la que de estos días se va a estar hablando mucho? ¿Qué pasa con el presupuesto? Recordemos, el presupuesto, el gobierno había presentado un presupuesto donde había muchos recortes en discapacidad. Patricia Bullrich, hasta Martín Menem y los aliados dijeron, este presupuesto así no pasa, es imposible. Hubo una reconfiguración del presupuesto, una propuesta, donde aparentemente había acuerdo para que ir para atrás con esos cambios en discapacidad. Bueno, hasta que le llegó el ministro de Economía, Caputo, que dijo, no, yo no estoy de acuerdo con esto. Vamos con el presupuesto original, no cambiemos nada. Y ahí está parado ahora el tema. En ese lugar estamos parados. Donde
0: es que Bullrich fue muy, muy certera entonces cuando dijo... esto es un escándalo, no, dijo, esto es una bomba atómica, creo que
12: una
0: dijo.
12: Una bomba atómica, sí.
0: No me toman, uh-huh. Me toman por tonta, y por ahí pasó un poco más desapercibido. En esa misma declaración dijo, mira, yo no sé, el presupuesto viene del Ministerio de Economía, como diciendo, esto es de Caputo, ¿no? Ahí hay una pulseada, claro. Mano a mano, ya Caputo-Bullrich, no sé si es pedido de Milei o genuino.
12: Bueno, ahí está hoy la discusión. Después de esas declaraciones de Patricia Bullrich, parecía que el gobierno iba a dar marcha atrás. De hecho, el senador Herrera Aguad hizo una propuesta para reformular esa parte del presupuesto. Patricia Bullrich estuvo de acuerdo. Parecía que había ahí finalmente se podía desanudar el presupuesto, que así como está, ya le dijeron ya no la oposición, sino los aliados al gobierno, que no va a poder avanzar, y parecía que estaba destrabado el tema, que el gobierno retrocedía con el tema de discapacidad. Cuando Caputo volvió de Nueva York, estuvo con el presidente la semana pasada en Nueva York, y le llegó esto, dijo, no, yo esto no estoy de acuerdo. No vayamos para atrás con el presupuesto. Mantengámoslo, necesitamos el superávit fiscal, de acá no nos movemos. Bueno, hoy está la discusión parada ahí. La interna
0: pensaba, ¿no?
12: Entre Caputo y Bullrich.
0: Le meten la mano en el bolsillo a los discapacitados y le perdonan sumas millonarias a las energéticas, ¿no? Lo que son las prioridades, bueno. Porque si tenés que defender el déficit, no le metas la mano en el bolsillo a los discapacitados. Sacátelo del menú. Punto.
12: No, bueno.
0: Si no lo haces por convicción y por buena gente, hacelo por cálculo político. Pero me parece que ahí... Bueno, ojalá que haya una resistencia ciudadana como corresponde, a la altura del agravio, ¿no? Porque parece un agravio que se metan con discapacidad. Ale, abrazo grande, buen arranque de semana. Te vemos en Alfa TV a las 12, ¿no?
12: Sí, señor, a las 12 nos estamos viendo y después a las 18.
0: Ahí estamos.
12: Por supuesto.
0: Ale Gómez de Casa de Gobierno. Abrazo, Ale.
12: Abrazo, hasta luego.
0: Bueno, viento, lluvia, temperaturas inestables. Se llama comienzo de primavera, Laura.
1: Así es. Y ahora la temperatura 16 grados 2, Pablo, ¿eh?
0: Bien. También Martizagui, un gusto.
2: Un placer, como siempre, Pablo.
0: Buena semana para todos, para todas, amigas y amigos de Radio Splendid. Quédense en la 990 que llega Fer La Vecchia con todo su equipo. Yo soy Pablo Markovsky, estos son mis finales. Y si no te gustan, ¿sabes qué?
2: Keep it, otros.

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1: De la mañana, un minuto, la temperatura en la ciudad de Buenos Aires, 16 grados, 2 décimas, humedad 90%. Impulsan leyes contra trapitos y motochorros. El gobierno elabora un borrador de paquete de leyes penales que crea figuras contra motochorros y trapitos y endurece las penas por entraderas y salideras bancarias. También sanciona el ingreso ilegal de extranjeros al país. La iniciativa prevé penas mayores por narcotráfico. No hay anuncio oficial confirmado en el oficialismo que busca instalar el tema como eje de la campaña electoral. Escándalo en la Supercopa Internacional. El árbitro Darío Herrera presenta hoy lunes el informe sobre la pelea registrada durante el partido entre Estudiantes y Rosario Central, que se jugó el día sábado en Santiago del Estero. Con ese documento, el Tribunal de Disciplina definirá las sanciones y si las penas se cumplen en el torneo local. Todavía no hay decisión oficial sobre el alcance ni la cantidad de castigos y la resolución marcará el arranque de la liga. El presidente de Serbia presentó su renuncia, lo hizo 7 meses antes de terminar su mandato y este lunes entregará formalmente sus funciones a la presidenta del Parlamento, que quedará interinamente al frente del país. La dimisión le permite competir en las elecciones parlamentarias anticipadas del 25 de octubre y aspirar a ser primer ministro. La Constitución le impedía un tercer mandato presidencial consecutivo.
0: Deportes.
1: La fondista etíope Tigist Assefa, que marchaba rumbo al récord mundial en la maratón de Berlín, sufrió una lesión en el tendón de Aquiles a 2 kilómetros del final y completó el tramo rengueando. Todavía no hay confirmación oficial sobre el alcance de la lesión ni se informó su tiempo final. El episodio pone en duda su calendario competitivo.
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2: Choque múltiple en la General Paz, a la altura de Balvin, en Saavedra. 3 autos y una moto reducida la circulación. Hay demoras importantes. Además, en Lugones, a la altura del puente de River, choque de auto y moto. Esto empieza a trabar el tránsito, tanto para los que vienen desde la zona de San Martín y Devoto, como los que llegan por Panamericana a la capital. Rivadavia y Chivilcoy, corte parcial en dirección hacia San Pedrito por otro choque en Palermo. Un colectivo de la línea 29 impactó contra un árbol. Hay al menos 2 heridos. Ocurrió en Coronel Díaz y Mansilla. Desde Control de Tránsito, J. Lionetti.
1: 16 grados 2, la temperatura en la ciudad de Buenos Aires, la humedad 90%, el cielo está cubierto. A las 8 de la mañana, 4 minutos.
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2: Bueno, acá estamos. ¿Cómo les va? Buen día para todos. 9 minutos pasaron de las 8 de la mañana de este lunes, que es 26, 28. Chau. Saludemos a septiembre. Se está retirando lentamente. Ayer, ¿qué hacemos? ¿Cómo podemos hacer?
3: Ayer fue la primavera, chicos.
2: Te siento un poquito lejos, Laurita. ¿Sí? Te siento
3: hola,
2: un poquito.
3: Hola, uno, dos, tres, cinco. ¿Te escucha?
2: Te siento un poquito lejos, Laurita. Te siento un poquito lejos.
3: Puede ser, bueno.
2: Bueno, estamos acomodando todos los pitutos para salir de manera a ver, prueba,
4: todo mundo tres probando. Hola.
2: Vení acá. Ahí está, estamos cambiando. Un segundo nada más, espérennos, que estamos haciendo los ajustes correspondientes para que Laura se escuche con esa voz clara y pristina. Ahí está. Esa es la que así lo queríamos escuchar.
3: Ahí va.
2: Así te queríamos escuchar. Bueno, me decías que
3: se va septiembre.
2: Se fue ya.
3: Primavera. ¿Cuándo fue la primavera? ¿Ayer?
4: Una semana atrás.
3: Qué bárbaro.
2: 28 de septiembre. Chao.
3: 28.
2: Saludémosla. Y empecemos ya a preparar el Viteltoné.
3: Totalmente.
2: Ya pongamos la sidra a enfriar. Pongamos tomemos las garrapiñadas y el coso ese que rompe las garrapiñadas.
3: Sí,
2: ¿cómo
3: tengo.
2: Se llama? ¿El qué?
3: Yo tengo.
2: ¿Y cómo es que se llama? No sé cómo se llama.
3: ¿Rompe
2: garrapiñadas?
3: No, garrapiñadas no, las nueces decís vos.
2: Tenés razón.
3: Para romper las nueces.
2: La garrapiñada con
3: rompe nueces.
2: La garrapiñada con los dientes, si sos capaz. Y el rompe nueces, claro.
3: Esa canción navideña.
2: Está el cascanueces y el rompe, sí.
3: Esa canción, me encanta, de Mariah Carey.
2: Sí, me gusta mucho.
3: Pero aparte, me traslada, no sé por qué, porque es de cuando, yo ya era grande cuando... ¿O no?
4: No sé cuándo salió.
3: Es una canción de hace poco. Y la,
2: vos ya sos grande hace rato, así que...
3: Sí, en eso tenés razón.
4: Para que tengas razón.
3: Me gusta cuando empieza el clima navideño poner esta cancioncita como para armar el arbolito.
4: ¿Metes playlist navideña? Sí. Bien, bien.
3: Qué buen dato. Voy a traer.
2: No, pará, falta un montón para eso. No te adelantes.
3: Ay, que si llega.
2: No te adelantes, diría un amigo. ¿Cómo levanta acá, no? Acá levanta. Arranca muy, muy depre. Pues se levanta un poco. Arranca muy depre.
3: Viene Papá Noel, los regalitos.
2: Fin de semana estuve haciendo karaoke. Nunca más. Me echaron del salón.
4: Y bueno, ahora
2: te juro, Estela, que lo pedí. Y no me quisieron poner esta canción. Te lo juro. Estuve cantando con mi hija Pimpinela. Increíble.
3: Qué linda.
2: Y me echaron del salón.
3: ¿Podemos hacer un día con Tommy? Si querés, hacemos.
4: Sí, hacemos, no hay problema.
2: ¿Qué, Pimpinela?
4: Sí, me la banco. No sé si se la bancan del otro lado, pero sí, yo me la banco.
3: Re.
4: Bien.
2: Yo quería esta, yo te juro, estaba muy preparado para esta canción.
3: ¿Y no le pusieron?
2: No, la conocía. No sé. Pimpinela.
3: ¿Pero qué
2: cantó? 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
2: Pero no era esta la que yo canté.
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2: ¡Uy, este es Manolo Galván!
3: ¡No!
2: ¡Manolo!
3: ¡Diango!
2: ¡Uy, Diango! ¡Le re pepe Manolo Galván!
3: ¡Es la canción que
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2: No, esta no la conozco.
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2: Bueno, con la más conocida, de los Pimpi.
3: Ella se va con el mejor amigo de él.
2: ¡No! ¿Por qué? ¿Por qué el corito así? ¿Por qué?
3: Ella es Lucía.
2: Ya sé, pero tiene como un...
3: Es porque
2: está triste. Pero como un Blu-ray atrás, no sé qué tiene.
3: Tiene razón, Tomás.
2: No, no es un corcho, sacale por
4: favor. No te gustó. Para empezar.
2: Ahí está, gracias. Prefiero, mil veces prefiero a Eros. Y no me dejaron. Bueno, no me dejaron. Pero creo que se dieron cuenta que era imposible que yo pudiera cantar ahí. Y dijeron, no, antes que siga destrozándonos.
3: Ceros, va a seguir cantando, dijeron.
2: Ceros le tenemos que poner. Ceros. No, Eros, ceros. Bueno, así que es un día horrible, ¿eh? La verdad que está feo, feo.
3: Me encanta porque vino con la pila.
2: Bien. No, está feo.
4: No hace frío.
2: Te digo algo. Yo ayer agradecí mucho tener que trabajar ayer.
3: quiero que me llame. ¿Por qué?
2: Mirá cómo me mira. Porque sí, porque estaba feísimo. ¿Viste lo que era el domingo? Lluvia. No,
4: muy lindo estaba para quedarse en casa.
2: ¿En serio? ¿A ustedes les gusta la lluvia del domingo?
3: No, pero para estar en casa.
4: Claro, para estar en casa, si tengo que hacer algo, no.
2: No, no, comparto. Bueno, pero para.
3: Comparto.
2: Ay, no me pongan nervioso ya de entrada.
3: Hice un montón de cosas, ¿o no?
4: Sí.
3: Yo también hice un montón
2: de cosas. El lunes temprano, no me pongan mal ya.
4: ¿Pero cuál es el problema?
2: Se supone que un domingo,
4: sí,
2: lo tenés como para disfrutar, para salir, para hacer cosas, algo.
3: ¿Hice el sábado?
2: No, para estar adentro.
4: Depende. El sábado hice mucho, viernes anoche hice mucho, tuve cumpleaños, me fui lejos, volví.
3: Se me nota en la cara.
4: Se me nota en la cara y después de trabajar tanto, pero tanto, tengo un domingo libre.
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0: Bueno, bueno, esto es Pericos, ¿no? ¿Esto es Pericos o solo...? O Bahiano. Bien, es Pericos. Bien, bien. Bien, bien, Pericos, para levantar un poquito. Una mañana nublada, complicada, con amenaza de lluvia, no muy fría. ¿Cuánto estamos?
1: 16 grados 2, señor La Vecchia.
0: Y no vamos a subir mucho más tampoco, ¿no?
2: Qué querida, Everest.
1: Hasta los...
0: Me olvidé la tarjeta.
1: Upa, 19 no, pero grados.
0: Tiene una canchera, tiene un taco en la mitad de la cancha innecesario. Está perdió la pelota y se va a comer la contra.
1: Así hace un par de semanas. Está creciendo la temperatura.
0: Sí, es verdad.
1: 19 grados la máxima pronosticada para el día de hoy, señor La Vecchia.
0: 19 grados, con pronóstico de lluvia para la noche, ¿no? Sí,
1: no, durante toda la jornada.
0: Toda la jornada.
1: Sí, sí, sí, lluvias aisladas durante toda la jornada para el día de hoy y para mañana tormentas con una probabilidad del 70%, así que por favor.
0: Tormen.
1: Yo me traje el piloto y me tengo
0: que... ¿Y dónde está? ¡Vamos!
1: ¡Ay! Me tengo que...
0: No la agarro, nada.
1: Sí, la agarré, pero...
0: No la agarro.
1: Y me tengo que comprar botitas de lluvia porque no tengo, pero le aconsejamos a nuestros oyentes que si tienen botitas de lluvia, se las pongan, no se pongan zapatillas de tela como hice yo.
0: Claro, claro. Porque te las mojás.
1: Te las mojás.
2: Hice lo propio.
1: ¿Hicimos lo mismo?
2: Yes.
1: Igual.
0: Gonzalo se retira porque dice, después de tanto boluchiste ya es suficiente. Bueno. Se retiró y está muy bien. No. Está muy bien, está muy bien. Es lógico. Para entrar, salir de Capital Federal, Gran Buenos Aires, y saber dónde está, dónde transitar y dónde no, y dónde están los choques, porque hay unos cuantos hoy por la mañana, J. Leonetti nos va a contar. Hola, J., buen día.
3: Hola, Fer, equipo, ¿cómo les va? Muy buen día. Mucho choque, lamentablemente. Mirá, General Paz es lo que está más complicado a esta hora, tras una colisión múltiple a la altura de Balbín. Si bien es sentido hacia el Riachuelo, que chocaron dos autos y una moto, hay muchísimo tránsito en la mano contraria, o sea, en dirección hacia el Río de la Plata. Por supuesto que los que vienen por Cantilo para tomar Panamericano, o sea, saliendo de la ciudad hacia el norte, o mismo justamente para tomar General Paz en dirección Riachuelo, está trabadísima la marcha. Así que a tener paciencia, este choque, repito, es en General Paz a la altura de Balbín, sentido el Riachuelo, pero con muchísima demora en dirección hacia el Río de la Plata. También había un incidente en lo que es Lugones, en el inicio, antes de llegar a la cancha de River, con lo cual también se suma al tránsito que viene desde Acceso Norte y quiere ingresar a la General Paz y de allí hacia el río, hacia el centro. En Coronel Díaz, entre Charcas y Mansilla, un colectivo terminó impactando sobre un árbol, o sea, se subió a la ciclovía, se la pegó contra un árbol, contra el gazebo de un barcito, así que atención, ahí nos dicen que ya fue trasladado al Hospital Fernández el conductor y otros pasajeros. Al parecer el conductor se descompensó, ¿sí? Y terminó impactando ahí contra el árbol. Repito, Coronel Díaz y Charcas, restringida la circulación. Esto genera mucha demora

0: un cruce seguro en la autopista, en ese sector es autopista de la Ruta 5.
1: Golpe por todos lados hoy, Jota. Una mañana compleja. Veremos cómo sigue. Gracias, Jota.
0: Que la pasen bonito.
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0: 26 minutos pasaron de las 8 de la mañana. ¿Te asusté, Álvarez?
1: Sí, es como...
0: Bueno, hablo más bajito.
1: ¿Por qué? Con ese...
0: Hablo más bajito.
1: ¿Arrancaste bien el lunes?
0: No arranqué bien, al contrario.
1: No venía escuchando.
0: No, después de un domingo con tanta lluvia, después de tanto... La verdad que no está.
1: ¿Te rebalaste?
0: No me rebalé. No, agradecí que tuve que trabajar ayer. Entonces, la lluvia, domingo, depre, listo. Salí a trabajar. Entonces volví, cuando volví dije, ya está. Ya pasó el domingo, ya fue.
1: Ah, mira, te pegó mal el domingo, ¿viste? Que hay gente que los domingos...
0: Sí, no, y cuando está así de feo, es lluvia. A ellos les encantó el domingo.
2: Me gustó mucho, sí.
1: Es más de ir al parque, de tomar sol, usted como que necesita otro tipo de...
0: No, pero aparte, viste, salís y te mojaste. Entonces agradecí tener que trabajar. Y volví y ya está, ya había muerto el domingo.
1: Y sí.
0: Lo que necesitaba.
1: Bueno, está raro el día hoy, ¿no? Que se llueve, que no se llueve, Lau, ¿qué onda?
3: Sí, va a llover. Va a llover, lluvias aisladas para hoy, Berito.
0: Sí.
3: Bueno,
0: sí,
3: te viniste adecuada para un día de lluvia, me
1: ¿viste?
3: Gusta.
1: Sí.
0: Sí, vino muy sport, ¿no?
1: Sí, muy sport.
0: Sí. Bueno, además de todo esto, no hay recesión, dijo el presidente. Hay desaceleración de la expansión. Qué bueno, la verdad. No hay recesión, hay desaceleración de la expansión. Ahora después lo vamos a escuchar, porque dice que además los que quieren el dólar más caro son cobardes, porque el 70% de los argentinos no quiere volver al kirchnerismo, porque se crearon 500.000 puestos de trabajo. Hay que ver cuántos se perdieron. Y la relación con Bullrich es excelente, dijo antes de viajar a Francia el martes, ¿sí? Mientras tanto, una encuesta de una consultora la deja fuera de los primeros 5 lugares con imagen positiva. Así está la actualidad del presidente Milei por estas horas. En un ratito lo vamos a estar escuchando. ¿De qué va a hablar Laura Barjas?
3: Y hoy trajimos algunos temas, vamos a ver si podemos llegar con todos. El primero es que la UBA ofrece asesoramiento gratuito ante la crisis de endeudamiento de las familias. Esto que hace unos días hablábamos también, que hay un proyecto de ley, que hay un sitio web impulsado por la diputada Carolina Trepp, que nos ayuda a entender cómo poder salir de las deudas y asesoramiento. Bueno, la Universidad de Buenos Aires también ofrece asesoramiento y sobre eso vamos a estar hablando.
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0: pedazo, me animo a decir,
1: construyen confianza.
0: Pedazo, me animo a decir, histórico, iba perdiendo 2-0 contra Racing los cuartos de final de la Copa Argentina y terminó ganando 3-2 con un hat-trick de Ener Valencia. Por este motivo, Boivoda, entrenador de Racing, suspendió la conferencia de prensa y aún no sabemos qué va a pasar con su futuro. Bueno, además, Central salió campeón de la Supercopa Internacional con mucha polémica. Uh-huh. Después de ganarle 3-1 a Estudiantes, igual Di María la rompió toda, un golazo de tiro libre y otro de penal. Además, Scaloni se reunió con el Chiqui Tapia para comenzar las charlas por la renovación de su vínculo en la selección. Y por último, Alpín salió a defender a Colapinto tras los ataques en redes luego de su choque y posterior descarga.

0: descalificación en el Gran Premio de Bakú.
1: Sí, se la pegó feo, con la pinta. Después vamos a estar hablando de eso también y de la selección argentina que se viene en los próximos días. ¿Y Álvarez?
2: Hay un alimento que los cardiólogos recomiendan.
1: Ajá.
2: Y pocos incorporan en su dieta a la vecchia.
1: No, o sea, no incorporo poco yo también, seguramente.
2: No sé, me parece señalando. Que no, mucho no, no. Bueno. Vamos a ver.
1: Bueno.
2: No, porque es lunes. Y los lunes, como mira yo lo que me traje, yo te voy a explicar.
1: Es una dieta nueva.
2: Sí. A ver. No, pero digo, vamos a arrancar bien, porque viste... No, vamos a arrancar.
1: Uy, está sacando como... cualquier cosa. Guarda que puede salir cualquier cosa de ahí.
2: Mirá lo que es traje.
1: Una pelota de...
2: Es una paltita.
1: Una pelota de badminton.
0: De rugby.
2: Es una pelota, una paltita. Porque cuando ustedes se van... De acá a las 11, yo
1: cuando
2: sigo una horita más.
1: Sí,
2: claro, yo sigo una horita más. Y empiezo a rastrear lo que encuentro. O sea, sí. Le saco la galletita a Camila, cruzo, ¿viste? Entonces claro, dije, ¿sabes qué? No me va.
1: Ah,
2: no
1: bien,
2: me va
1: bien, bien. ¿Y cuándo hace que compraste esa palta?
2: La tengo en casa, la agarré y me la puse en la cartera.
1: Muy bien.
2: No,
1: ¿Y eso lo vas a ingerir seguramente?
2: Obvio, lo corto, me traje un cuchillito, una cucharita y me la como así, tipo.
1: O sea, tiki-tiki. Hoy lunes empieza una vida distinta.
2: Más o menos algo así.
1: Una vida distinta.
2: Sí. Así que vamos a hablar un poquito de
1: eso. ¿Y querés que nosotros también tengamos una vida?
2: No. No, pero los fines de semana, por lo general, si llueve, comes un poquito de más, comes cosas, sí. Haces asados, comes, sí. No sé, cosas que hayan
1: difícil
2: pasado
1: el fin de semana. No, con la del viernes alcanzó, pero difícil lo de ayer. No, ayer era difícil.
2: Bueno, entonces, ¿cómo bueno. Empezar con la semana un poco más tranqui?
1: Bien, te vamos a estar escuchando.
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4: Mañana 32 minutos, la temperatura 16 grados 2 décimas, humedad 90%. Milei afirmó que no hay recesión. El presidente dijo que lo que se advierte es una desaceleración del ritmo de expansión y puntualizó que quienes piden un dólar más caro son unos cobardes porque buscan bajar el salario de la gente. Siniestro en Palermo, un colectivo de la línea 29 fuera de control se subió a la vereda y atropelló al menos a 4 personas en la avenida Coronel Díaz entre Mansilla y Charcas. Trump confirmó que habrá más conversaciones con Irán. El presidente de Estados Unidos señaló que espera que su país y el país de Oriente Medio sostengan nuevos diálogos esta semana. Fue tras haber rechazado la última propuesta de tregua. 16.2, la temperatura, 90% la humedad. El cielo está cubierto sobre la ciudad de Buenos Aires a las 8 de la mañana, 32 minutos.
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0: cara, de color esperanza. Es lunes.
1: Ahí está.
0: Todo está por venir, todo comienza a 36 minutos de las 8. Estás escuchando La Vecchia Mañana con Fernando La Vecchia.
1: Y con Verónica Albanesi, con Laura Bajassi, con Tommy Walter y con Gonzalo y con Camila Fuera en en la producción, en los controles, Estela Naranjo. Y con los principales diarios y las tapas y los principales titulares de cada diario.
0: Arrancamos con La Nación. Milei negó una recesión y dijo: los indicadores están arrojando cualquier cosa. Lo atribuyó a los cambios estructurales. Nueva crítica a la ONU y elogios a Bullrich. La tapa de Diario Popular tiene en su portada la foto de Ener Valencia. Enérgico Boca, dice. Ajá. El Xeneize protagonizó una remontada histórica ante la Academia, a la que venció tras ir perdiendo por 2-0.
1: Bae Negocios, título principal. Economía busca renovar 8 billones y medio de pesos de la en medio de la presión sobre bonos y dólar. Sale al mercado con títulos que vencen antes de las elecciones y con el riesgo país arriba de los 600 puntos.
0: El cronista, una jueza de Estados Unidos le dio luz verde a un fondo buitre a embargar activos por 390 millones de dólares. Y en Diario Clarín dicen que por la estatización de Aerolíneas Argentinas, Estados Unidos, la justicia norteamericana, autorizó embargar bienes de la Argentina.
2: La noticia principal y única noticia de la tapa del diario Olé habla de la victoria de Boca. Valen triple. Boca semi, Racing ganaba el clásico 2-0 y el Vasco acertó los cambios. Ener Valencia metió 3 bombazos de cabeza y lo dio vuelta a la Copa Argentina en la mira.
1: Titular principal de Crónica de hoy, 28 de septiembre del 2026. Con lo que hay que tener. Tener. Boca dio vuelta de manera agónica un partido increíble con 3 testazos del ecuatoriano Valencia, que había ingresado en el segundo tiempo. Terminó dándole 3-2 a la Academia, que se imponía 2-0 con goles de Lodico y de Maravilla Martínez. Lo de Arruabarrena pelean todos los frentes y ahora se van a medir con Banfield en la Copa Argentina.
0: La tapa de Página 12, hay una imagen de una movilización con de un paso atrás, dice.
1: ¿Qué pasó?
0: Echa
1: ¿qué
0: la
1: pasó?
0: Ley. No, porque se me mezcló el título con la leyenda que tenemos acá en la imagen Argentina.
1: ¿Querés empezar de nuevo?
0: No. Dice Página 12 que Argentina celebra hoy el Día de Acción Global por un aborto legal seguro con una ley vigente, y a eso refería la imagen, a una movilización que justamente se dio cuando se promulgó esa ley, ¿no? Y el título es Echa la Ley. Me enredé, ¿no?
1: No tenía.
0: ¿Qué voy a hacer? Es lunes.
1: Bueno, y ahora vamos a escuchar algunos audios, ¿sí? Que tenés por ahí. Estela, ayer Javier Milei estuvo en su segundo hogar, en La Nación Más, y estuvo charlando con Majul, y entre otras cosas, en realidad no estuvo, sino que fue una nota grabada, y quisiera que escucháramos algunos audios que tienen que ver primero con, bueno, consumo, dólar, relación con Bullrich, puesto de trabajo, la mirada del presidente antes de irse a París. Se va a París en las próximas horas. A ver, escuchemos qué dice de el consumo. Milei.

0: estamos en niveles máximos de PBI y de PBI per cápita, máximos de consumo histórico privado, máximos, sí, de exportaciones, o sea, estamos con récord total de exportaciones. Eso, digamos, por un lado. Por otro lado, nosotros, de vuelta, focalizamos el tema de la tendencia ciclo. La tendencia ciclo sigue subiendo. Eso es por un lado. Porque tiene...
1: ¿No hay recesión?
0: No. Ese es el primer punto. Lo que hay es una desaceleración del ritmo de expansión.
2: Es un buen eufemismo, ¿no? No hay recesión. Es una desaceleración del ritmo de expansión. Hay que, primero hay que interpretarlo, ¿no?
3: Sí,
2: y después,
3: sí.
2: Primero hay que decodificarlo. Y después, nada. Es Mileylandia, ni más ni menos, porque después, entre otras cosas, habla de el dólar. Vieron que saltieron algunos economistas diciendo que el dólar estaba atrasado,
3: sí,
2: que el dólar había que ponerlo un poco más arriba para ser más competitivo y qué sé yo. Bueno, los enfrenta de esta manera, hablando del dólar.
0: Sobre los que hablan del tipo de cambio real, son unos cobardes, porque en el fondo, ¿sabe lo que están pidiendo? Que le bajen el salario a la gente. Quieren reventarle el salario a la gente, eso es lo que quieren. Esos que piden el tipo de cambio real alto, lo que están pidiendo es arruinar a los trabajadores, es hundirlos en la pobreza. Yo, hay que tener bien claro, esos que piden el tipo de cambio real alto, lo que están pidiendo, ¿sí?, es gente pobre. Pidiendo bajar los salarios, pero como son cobardes, no dicen hay que bajar los salarios. Eso es lo que está pasando.
2: Eso es lo que está pasando. Ojo, hay tropa propia ahí que pide que se aumente el tipo de cambio, ¿eh?
3: Como si los salarios fueran altos, además.
2: Ah, claro, claro. Pero le ganan a la inflación también, según el gobierno, claro. Ahora, la relación Patricia Bullrich, ¿no? Patricia Bullrich, que me quedo y me voy, que me quedo, pero...
3: Y pega la juego. Vuelta.
2: Claro, sí. Lo más que cantamos. Pero hago mi juego dentro, puedo llegar a ser candidata, pero no, pero vamos por la causa, la Libertad Avanza, pero quizá pueda ir por afuera. Bueno, en esa relación, de esa relación se refiere el presidente.
1: ¿Cómo está su relación con Patricia Bullrich?
0: Excelente.
1: ¿Y sus diferenciaciones? ¿Se opuso al juicio político de algunos jueces, a la mirada sobre la prensa,
0: bueno,
1: al tema de la discusión sobre el proyecto vinculado al sector discapacidad?
0: A ver, de vuelta, los liberales no somos manada. Y lo bueno de este gobierno es que tiene...
1: ¿Para usted es bueno eso?
0: Sí, claro. Porque hay distintas miradas y eso nos permite componer una estrategia mejor, claro.
1: Aunque lo haga, no digo cada 5 minutos, pero una por semana.
0: ¿Cuál es el problema? ¿Y qué tiene de malo?
1: Algunos dicen que podría estar construyendo su candidatura, una candidatura paralela, presidente.
0: No sé, digamos, si también dijo que el proyecto tiene que reelegir y cuando le dijeron que es el proyecto, dijo Javier Milei.
2: Claro, Javier Milei tiene que reelegir, Javier Milei, según Patricia Bullrich, en esa relación tan particular que están teniendo, aunque dijo que es excelente. Y por último, quiero que escuchemos esto. ¿Ustedes dirían que se han aumentado los puestos de trabajo? ¿Ustedes dirían que hay más laburo que antes? ¿Ustedes dirían que las fábricas están produciendo a pleno, que no han cerrado?
4: O sea, no.
3: Por
4: claramente,
3: claro.
4: Estamos viendo todos los días, nombramos una empresa distinta.
3: Exacto.
2: Y espera ahora a las 9 de la mañana.
4: Segundo, nuestros hijos, gente que conocemos, está buscando trabajo. No hay, digamos, dificilísimo. Uh-huh. Al contrario. Uh-huh. Reducción de personal. Yo más que nunca, ¿no? Uh-huh. Yo nunca vi esto. Siempre algún laburito podían pegarlo, ¿no?
5: Uh-huh. Varios amigos míos que también los están echando de sus laburos. Varios, uh-huh. Te digo, más que nunca.
2: Esa es la sensación del día a día nuestro, que el
3: no,
2: que patea la calle, ¿no? El que camina la calle, el que tiene relación con gente par. Pero desde el poder se piensa otra cosa.
0: Durante este gobierno...
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0: Porque Dios sabe que el Uber, sí, alguien también lo tiene que tomar. Así que no es que el Uber se contrata al Uber.
1: Yo lo digo descriptivo,
0: está bien, pero digo, eso es una figura que crearon los economistas, que es una chantada, porque el Uber alguien lo tiene que tomar.
6: Sí.
4: No entendí, no. No entendí.
2: Nada, reivindica el laburo tipo Uber como, bueno, sí, como sí, un laburo muy, este, muy, que no es formal, pero que no importa, digamos, que es, este, no, no deja de ser laburo. Se crearon 600.000 puestos de trabajo, según el presidente. Uh-huh. Habría que hacer la cuenta de cuántos se perdieron también, ¿no? Por ahí en ese, en esa suma y resta, este, encontramos un número más parecido a lo que nosotros vivimos día a día que a lo que se ve desde la, o lo que se dice, lo que se declama de la estadística del poder. Bueno, un poquito de Milei para arrancar la mañana. Ah, después tenemos más, ¿eh? Después tenemos más porque tenemos algo de Lula. Interesante lo de Lula y con mucho, mucha repercusión en Brasil y en el fútbol en Brasil. Mm-hmm. Porque después te voy a decir por qué.
5: Vale.
2: Pero arrancamos. ¿Qué hora es, señor Álvarez?
4: Ah, 46 minutos de pasaron de las 8. O sea, 9 menos cuarto.
2: O sea, casi 9 menos cuarto.
4: O sea, que me, recién estoy escuchando al presidente, me acuerdo de Nancy Duré, que yo estoy enfrente en la radio. Le molesta que diga va a llover, no sé qué, cuándo cuento el pronóstico. Entonces me dice, dibujámela, decímela de otra manera, ¿no?
2: ¿Cómo,
4: entonces,
2: cómo
4: por ejemplo, hay un 40% de probabilidad de lluvia.
2: Hay un 60% de que no llueva.
4: Bueno.
2: Ah, me imagino.
4: Engañame,
2: no está mal,
4: que me gusta.
2: No está mal, ¿eh?
4: Claro.
2: ¿Y cómo nos engañarías a nosotros?
4: No, no, hoy sí llueve en la mañana. A ustedes les soy sincero, ¿no? Pero el que me pide inmediato le mentí. Bueno, no, claro. Pero escuchaba al presidente y digo, ¿cómo no tratar
2: los 600 números
4: y no sé qué?
2: Ah, los números, está
4: con
2: bien.
4: Con los que echamos el coso. Bueno,
2: los números, fin. Sí, entiendo.
4: ¿Cómo uno trata de dibujarla?
2: ¿Viste? Menos de una
7: 12
2: hora.
7: 12 y... trillones. Claro. 219.532.788.614.400.000%.
4: Y que no sé qué es esto, ¿entendés?
8: ¿De qué nos sirve,
4: ¿De
8: no?
4: ¿De qué nos sirve todo ese numerito?
2: Nos perdimos en el medio, antes, apenas empezó.
8: Además, nada, cosas incomprobables.
4: Incomprobables. Bueno, va a estar lloviendo durante la mañana, como bien lo decía acá Laura Balhaz, y a la noche, chaparrón, agárrate la beca esta
2: qué
4: noche.
2: Lindo, qué
4: agárrate
2: suerte,
4: fuerte.
2: Qué suerte.
4: Sí. Mañana llueve también.
8: Sí.
5: Ah, yo también, ¿eh?
2: Ah, ¿vos qué?
5: Hoy a la noche tengo que ir a jugar a
2: pelota. Ah, ¿viste? ¿Vos qué querías la lluvia? No, no, yo la lluvia el domingo.
8: Pero pará, ¿usted también juega en cancha sin techo?
5: Sí, obviamente.
8: Bueno, ¿y qué van a hacer, muchachos?
2: No podemos.
5: Pero cancha grande no existe con techo.
8: Ah, bueno.
2: No, poder ir. Ya está, listo. Estamos guardados.
5: No.
4: No existe con techo.
5: No, la cancha grande.
4: Como si no tuviera ni idea de lo que es el fútbol.
5: No, no le dije eso, porque ella me estaba diciendo, jodete por no jugar en una cancha con techo, y las canchas de techo son las de fútbol 5.
8: La palabra jodete.
5: No, pero la idea es la mía.
2: Qué fuerte esta mañana. Es un cruce fuerte esta mañana.
4: Bueno, chicos, la lluvia...
2: No. Voy a buscar la tarjeta, ¿no?
4: La lluvia no puede ponernos así de mal humor, ¿eh?
2: ¡Epa!
4: ¿Choriaste la tarjeta?
8: No, yo no choré nada a nadie.
2: ¿Quién me metió la mano al bolso?
8: Y no me diga que choreo, porque si me dice que choreo, capaz que...
2: ¿Quién me metió la mano en el bolso?
8: No tengo idea. A mí es... Por supuesto, Estela.
2: Estela. Contestale porque la gente no escuchó.
8: Me está diciendo si hice el curso de árbitro. Por supuesto. Cuando nací con el DNI y el curso de árbitro. Las dos cosas.
2: Yo quiero las cámaras de seguridad. Alguien me metió la mano en el bolso.
8: Yo no metí mano en ningún lado.
2: Alguien me metió la mano en el bolso.
8: Una mano amiga me alcanzó la tarjeta y me dijo, vos... Que sos una persona ecuánime,
2: sí,
8: justa, y que vas a saber conducir los destinos de la patria, digo,
2: de la patria,
8: de este programa.
4: Se fue la mierda, ¿no? ¿Qué quiere hacer?
2: Escucha, hagamos bar. ¿Esto es válido? La tarjeta que tomó él. Primero, dos cosas. Primero, me sacaron la tarjeta del bolso. Alguien me sacó la tarjeta del bolso.
8: Yo no fui.
2: Ya se está escapando. La rata se está escapando.
8: Yo estuve todo el tiempo sentada acá. ¿Alguien se las olvidó? Se va a Sevilla, perdió.
2: Me las olvidé dentro del bolso. Metieron bolsiquearon. Me las bolsiquearon. Ah, ¿me las olvidé acá?
8: Te las olvidaste.
2: Me las olvidé acá, mirá. ¿Nadie las guardó?
8: ¿Nadie las guardó? Las tengo yo.
2: Ah, Camilita. Pero no me avisó nada, ¿eh?
4: Ahora, ¿no sabías que me has olvidado? O sea, somos los únicos que nos ponen las tarjetas. No la usa ningún otro.
5: Claro, ningún otro ámbito.
4: Que no la necesito.
5: En el streaming de TIC no la usa.
4: Ah, mirá.
2: En la vida no las uso.
8: Ah, pórtense bien porque me dieron la patria. Por algo mis compañeros confiaron en mí y no en usted.
2: Ey, Estela, ¿sabes qué? Le cortas el micrófono. Se terminó. Habla ahora si puedes. A ver, habla.
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1: ¡Entró! ¡Oh, mirá lo que tiré! ¡Gol! ¡Gol! ¡Gol! ¡Gol!
2: Fernando, a las 8 tenés cancha vos. ¿No ves que no son tus amigos?
1: Perdón, mala mía.
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El centro que viene, viene el centro. ¡Gol!

0: ¡No hay penales!
1: ¿Cómo estaba el show de Boca después de lo que fue el show de Boca en el segundo tiempo para dar vuelta a un partido insólito? Un partido de los que el hincha de Racing dice, solamente lo perdemos nosotros. El viejo Racing pierde este tipo de partidos y el viejo Boca gana este tipo de partidos también. Se juntaron las dos cosas, ¿no?
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3: Un partidazo en el Gigante de Arroyito, que además es un lindo estadio para recibir este tipo de cotejos. La verdad, cuando descontó Boca iba ganando 2-0 Racing, sin merecerlo mucho, y mete el primer gol Valencia, a mí me dio la sensación que no iba a dar penales, que lo iba a dar vuelta a Boca, porque Racing se metió muy atrás y Boca iba con todo. De hecho, a Arruabarrena antes del partido dice, va a ganar el partido el que tenga menos miedo de ir a ganarlo.
1: Sí, es verdad eso, es verdad, es una buena declaración. Y Boca no tuvo... Boca no tuvo miedo ni en el principio. Al principio controló el partido, lo jugó en campo de Racing. No tuvo muchas llegadas, no lo puso a Gambese de figura. Pero Racing salió dos veces. El gol que se come Bray en el córner olímpico, golazo de Lodico. Hay una imagen que si no vieron es extraordinaria, que capta la televisión. Lodico cuando va a patear el córner, hay un hincha de Racing detrás que le hace una seña, ¿viste? Le hace una seña como diciendo, pegale fuerte al segundo palo.
3: Cerrado, le dice.
1: Sí, tirale así al segundo palo. Lodico no lo ve nunca, pero no importa. ¿Y cómo sale la jugada? Al segundo palo entra directo el del córner olímpico. Sí. Extraordinario.
4: Después lo enfocan y el pibe hace como diciendo, no sé. Como...
1: Después va a patear otro córner. Sí. Y ahí le dice, no, ahora no lo tires así. Tíralo más abierto.
4: Sí, genial.
1: Y lo tira más abierto. No lo ve nunca, lo digo, pero es espectacular. Son esas imágenes futboleras que quedan en el año. Y Boca, en el segundo tiempo empieza la remontada, hace buenos cambios, entra bien Villa. Y Boca empieza a le tira tres centros a Ener Valencia, le cabecea las tres veces.
3: Terrible.
1: Las tres veces. Un ecuatoriano que estaba más lejos del gol y lo empezaban a mirar con cara rara los hinchas de Boca, le tira tres centros, le mete tres goles y lo saca de la Copa Argentina de Racing.
3: Lo que me gusta de este Boca es que no depende exclusivamente de uno o dos futbolistas. Siempre tiene un héroe distinto. Un día es Lozano, un día es Valencia, otro día es Merentiel, otro Montero. Bueno, Paredes ni hablar, juega a otra cosa. Pero eso habla de que es un equipo, de que todos están listos para cuando le llega su momento. Y ayer le llegó el momento al ecuatoriano, que jugó este partido porque no fue citado a la selección por Marcelo Gallardo, justamente. Y por eso estuvo disponible para disputar este encuentro de Copa Argentina, que lo tuvo como la gran figura.
1: ¿Vos decís que Gallardo lo ayudó a Boca?
3: Indirectamente sí. Y jugó, entró a los 56 minutos Valencia, jugó 40, y en 40 minutos metió 3 goles.
1: Escuchémoslo a Valencia, sí, lo tenés ahí, lo tenemos a Ener Valencia en un testimonio después del partido, un jugador que hasta ahora era testimonial, que no había hecho casi nada en Boca, y que desde ayer es casi un nuevo héroe.
3: El audio T4.
5: Sabía que llegar acá iba a ser difícil, por cómo estaba el plantel, ya estaba formado, yo venía de mucho tiempo parado después del Mundial, sabía que al momento de llegar acá me iba a costar los primeros partidos. Pero bueno, después me fui poniendo bien físicamente, poniéndome al par con todos los compañeros, y he venido jugando pocos partidos, y ahora se dio para entrar y ayudar al equipo que pueda ganar.
1: Bueno, un testimonio básico de Ener Valencia, que estaba siendo mirado de reojo por el hincha de Boca y que desde ahora lo van a abrazar. Vamos a escuchar al Vasco Arruabarrena, ¿sí?
3: Dale.
1: El técnico de Boca a mí me encanta, además declara muy simple, muy muy directo, y a veces hasta con algún rasgo de una sinceridad que pareciera que está fuera de los micrófonos.
0: sumo al grupo estos resultados y no hemos conseguido nada. Eso me lo van a escuchar muchas veces. Todavía falta mucho, es un mes, ahora sumamos un partido más, es un mes cargado de partido y tenemos que ir pasito para pasito, tratar de decir presente, obviamente que en algún momento podemos no tener una actuación acorde a lo que necesitamos en ese momento, pero ganas y hambre vamos a buscar.
6: No, disfruto mucho, voy a ser sincero. Ya ahora estoy pensando cuándo vamos en el avión, vamos a ver, si bien tenemos el día libre, hay que pensar en Unión. Te voy a ser sincero, hace 10 años me agarró una diabetes de la puta madre acá. Y ahora venía bien y bueno, por eso mi madre no quería que venga, pero ya sabe que es Boca y bueno, vamos a controlarla. Cuando llegue a casa analizaré todo con el staff y tratar de calmar un poquito, pero disfrutar, voy a disfrutar cuando termine esto el 19 de diciembre. Para la
1: gente. Te agarró una diabetes cuando estaba en Boca y la mamá no quería que volviera.
3: Hace 10 años dirigió, claro. Boca tuvo su primer ciclo y ahí
4: se le agarró la diabetes, sí,
3: por estrés,
4: claro.
1: Y bueno, dice, la mamá no quería que volviera.
4: Y bueno, sí, la madre obvio lo va a querer cuidar, pobre.
1: Pero bueno, lo está controlando. Yo creo que dentro de todo lo está, no sé, en el día a día cómo la maneja, pero la maneja bastante bien dentro del partido, un tipo bastante calmo para ser técnico de Boca. Hay que tener una personalidad muy muy especial y la está manejando bien y le está yendo muy bien. Además está en la Copa Argentina. Dale.
3: Copa Argentina, está en semifinales, se enfrentará a Banfield. Copa Sudamericana,
1: sin fecha eso todavía,
3: está, sí, en semifinales, jugará contra Vasco da Gama,
1: sí,
3: sigue en carrera el torneo clausura porque hoy en día está clasificando a los octavos, uh-huh, de final, y está en carrera para ganar la tabla anual también.
1: Oh, fíjate cómo le cambia la vida a Boca con un entrenador distinto, con una decisión diferente, cómo le cambió la vida, porque hace 3 meses Boca era todo un incendio y ahora está en carrera con todos los títulos para jugar y con buenas posibilidades en todo, porque además está muy cerca en cualquiera de ellos. Así que, bueno, ahí está. Y después vamos a hablar de Racing, después vamos a hablar del arbitraje. Ah, quería decir esto. Lo castigamos mucho a Gariano, el árbitro de Boca Racing, porque decíamos que, la verdad, no parecía tener la capacidad suficiente para dirigir un partido tan pesado.
4: Sí.
1: Que nunca había dirigido para el partido de este tipo y que, en general, se pensaban 10 árbitros o 5 árbitros antes que Gariano, o 5 o más árbitros antes que Gariano. Dirigió muy bien. Muy bien. Todo lo contrario de Herrera, que decíamos, no, bueno, Herrera mundialista. Yo no, a mí no me gusta nunca, nunca me gusta Herrera, pero no importa. Árbitro mundialista, yo no, diría Ramón. Árbitro mundialista, claro, bueno, Un desastre Herrera el sábado. Un desastre Herrera el sábado. Pero de eso va a ser otro capítulo, ¿no, Thomas Walter?
3: Sí, va a ser otro capítulo, de todas maneras, te lo decía fuera del aire, Herrera fue malísimo lo de Herrera, pero qué difícil dirigir ese partido ya tan cargado en la previa de los dos lados, y viene de ya de hace más de un año esta historia. Sí,
1: pero si sos malo, peor todavía, más difícil todavía.
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4: Mañana 2 minutos, la temperatura 16 grados 5 décimas, humedad 89%. El gobierno oficializó todos los feriados por la visita del Papa. El lunes 9 de noviembre será feriado en todo el país, mientras que el martes 10 regirá en Córdoba y Ciudad de Buenos Aires. El miércoles 11 en la provincia de Buenos Aires. La medida fue establecida mediante un decreto publicado en el Boletín Oficial y amplía el alcance de los días no laborables. Juicio al Piti Álvarez. El juicio contra el líder de Viejas Locas por el crimen de Cristian Díaz en 2018 continúa hoy, mientras el artista sigue internado en el Hospital Tornú, al cual ingresó días atrás por una crisis hipertensiva.
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4: Escándalo en la Fórmula 1. Lando Norris publicó un comunicado en sus redes sociales donde confirmó que se contactó de manera privada con Colapinto y le pidió disculpas tras haberlo criticado por el choque en el Gran Premio de Azerbaiyán. 16 grados 5 la temperatura, 89% la humedad. El cielo continúa cubierto sobre la ciudad de Buenos Aires. A las 9 de la mañana, 3 minutos.
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0: felicidad a esta hora cuando escuchamos el himno de la Vecchia Mañana.
1: Es el himno. Es mirá, el himno. No nos ponemos de pie, ¿eh?
0: Sí, claro. El himno totalmente de esta mañana, de la Vecchia Mañana. Los oyentes que se están comunicando, nuestros amigos, claro, 11-38-28-09-90, y además nuestro canal de YouTube, que cada vez somos más. Splendid AM990 en vivo. Si la Vecchia
1: ritual. Hay algún audio ahí para Tommy que lo cachetean, no sé bien por qué.
0: ¿Por qué no?
1: En un rato.
2: ¿Lo cachetean?
3: Que vengan, que les presentaremos batalla.
0: Ay, Tommy.
1: Está muy belicoso, ¿eh?
2: Decí que me sacaron las tarjetas, que si no...
3: Si me buscan, me van a encontrar. Yo no...
2: Ahora que se puso arito, además.
1: No, aparte vino muy de Platense. Este pusiste arito. Quiero hacer una denuncia.
0: Sí, te escuchamos, la Vecchia.
1: Quiero hacer una denuncia.
0: Sí.
1: Hoy la mañana volvía, intentaba estacionar. Me costó bastante estacionar, tuve que dejarlo, ¿no? Porque no había...
2: ¿Lejos?
1: Y me puse a hablar con la chica que con la policía.
0: Carolina.
1: Con Carolina, que estaba ahí. Y bueno, explicándole que había lugar, que por qué no había lugar. Y yo, pasa al lado mío un androide con los auriculares puestos.
0: Ajá.
1: Y la vista puesta en el teléfono. Sí. Al lado mío, ¿eh?
0: Bien.
1: Ni me registró. Ni me escuchó, ni me miró, ni me saludó, ni nada. Y siguió.
0: Qué feo.
1: Siguió. Y se metió en la habitación. Se metió en el edificio, pasó la puerta, me cerró la puerta en la cara.
0: No.
1: No le importó nada.
2: Ese androide.
1: Te doy tres posibilidades.
2: A ver.
1: Es Ener Valencia, el Vasco Arruabarrena o Tomás Walter.
0: Te puedo creer,
2: Tom. Arruabarrena.
0: ¿No lo viste, Tommy?
2: Tomás.
3: Puerta en la cara, no. Todo el resto, sí. Pero yo lo esperé con la puerta abierta. Tardó en llegar.
0: Claro.
3: 30 metros, caminata lenta.
0: ¡Caminata lenta!
1: Sí, claro, porque estaba queriendo que se fuera, para que bien lejos, para pegarle el grito.
0: Auriculares, mirando así en la pantalla.
3: Me está informando.
2: No, pero no se puede ir por la calle mirando el celular, Tomás.
1: Pará, no solo mirando el celular, sino además con los auriculares, no escuchando nada.
3: Estaba informando
1: lo que pasa alrededor.
3: Un picadito de todo lo que había pasado, refrescando.
1: Ya está. Tarjeta amarilla.
2: Sí.
3: Vos venís al auto escuchando el informativo también.
2: Pero vengo mirando, vengo atenta.
1: Bueno, pero... No, pero nada, ¿eh? No importó nada.
2: La gente está enajenada, no solamente los jóvenes. A mí también me cruzo con gente así todo el tiempo, mira el teléfono.
1: Es peligroso, ¿sabes qué peligroso? Andar con auriculares en bicicleta.
2: Pero si la semana pasada lo mostraron en un canal de noticias, un muchacho que iba a cruzar el paso a nivel y por mirar el celular, casi lo atropella un tren.
1: Estamos
2: no podemos estar tan zombies, chicos.
1: Estamos muy estupidizados con el teléfono.
2: Vamos.
1: Hay que tener cuidado. Bah, y los que andamos en el auto muchas veces, ¿no? El auto
0: peor
1: también.
0: Todavía.
2: No, celular en el auto no.
0: Peor todavía.
1: ¿Qué no? Sí, todo el mundo está con celular.
2: Bueno, pero yo lo tengo al costado y a lo sumo en el semáforo lo miro, a lo sumo, pero trato de ni siquiera.
1: Bueno, pero pasa.
2: Hay que hacer eso, chicos.
1: Se ríe.
0: Y yo te banco también, no importa. Porque fue la puerta de la radio. No, estás diciendo que estaba cruzando la avenida.
2: No importa, Tom.
0: Estaba acá.
1: Era en la puerta de la radio. Tomás,
2: me robaron el celu. ¿Y si venís paveando?
3: No, no. En mi caminata no lo utilizo, nada más en la cuadra de la radio.
2: Ah, eso que pues, se le con ruedita, vení.
1: ¿Sabes qué? No te voy a saludar más.
3: Bueno, no me
1: te voy a saludar más. Ahí está. No me das bola, no te voy a saludar.
3: Listo, está bien.
0: No.
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0: En un ratito vamos a tener alguna comunicación, pero estamos esperando que se conecten las líneas, señor Albanese.
1: Bueno, buen día, la vez que hay
0: buen
1: equipo.
0: Buen día, ¿cómo te va?
1: Qué crack, ¿eh? Trajo el gran presidente Riquelme. Este Valencia no necesitaba W40 para moverse. Aníbal declaró mi cosa.
0: Aníbal, mirá, claro. Aníbal, está contento, Aníbal. Está contento, Aníbal. Estaba para el corchazo y ahora está contento.
1: Sí, claro, mi con Aníbal.
0: Ah, sí. Es el seudónimo porque lo están persiguiendo las deudas.
1: Ah,
0: no.
1: La deuda, sí, las deudas
0: de dulces y de postres.
1: Claro, el de alfajorcito.
0: Claro.
1: Es el señor alfajor.
0: Ahí está, perfecto.
1: Buen día, gente. Gustavo desde San Pedro. No pierdan más el tiempo escuchando a este tipo, por favor. Y es bueno. Impresentable. Mm.
0: Está hablando, me imagino que está hablando del presidente.
1: Del presidente,
0: ¿no?
1: Claro. Es un disco rayado. No lo guste.
0: Hay que escucharlo y saber en qué vereda uno se para.
2: Exactamente.
1: Vamos a YouTube, que en un ratito también fue Valencia. Podía haber sido cualquier otro. La lógica es que Boca le gane a este Racing. El tema es que te encontraste 2 goles arriba casi sin hacer nada. Eso da bronca, uh-huh. Dice Adrián.
0: Sí, totalmente. Bueno, vamos a ampliar el tema de Racing porque seguramente en las próximas horas habrá novedades con respecto al entrenador. Ahora es momento de saludar a Alejandro. Alejandro Gomel, Casa de Gobierno.
3: ¿Cómo le va a vocero Alejandro Gomel de Radio Splendid?
4: Será la última bola de la noche. La viene buscando Lozano. Lozano la abrió para que venga el centro. Un nuevo centro de Boca. Viene el centro. ¡Cabezazo! ¡Gol!
1: Para Gomel.
0: Claro. ¡Qué manera de arrancar la semana, Gomel, eh!
1: Mirá cómo se ríe. Está muy feliz.
0: Decí que no hay nadie de Racing acá en esta mesa, porque si no, te digo la verdad.
5: No puedo parar de reírme de ayer a la tarde, perdón. No se hace eso, no seas chicanero,
2: porque después...
5: No, además siempre confiamos en Ener, siempre.
0: Sí, me imagino.
6: Ah, yo escuché a otro Gomel entonces.
0: Me imagino.
5: ¿Cómo es el fútbol, eh?
0: ¿Viste?
5: ¿Cómo es el fútbol? Por favor.
0: ¿Viste? Entró...
2: Piripipi.
5: Es que era un señor que parecía un exjugador de fútbol en los partidos anteriores.
0: Sí.
5: Y de repente entra y hace 3 goles, qué sé yo.
0: Es increíble. Está todo al revés, porque cuando mejor jugaba Boca, Racing se puso 2-0. Cuando más tranquilo estaba Racing, Boca lo empieza a dar vuelta. El árbitro que era el peor mirado fue el mejor, y el mejor mirado, que era Herrera, fue el peor. Es muy de fútbol, pero bueno, disfrútelo, Gomel, disfrútelo, que ahora se viene el viaje de Milei a Francia.
5: Sí, por eso mejor disfrutar de eso, porque bueno, nos metemos en la realidad y no es tan sencillo. Bueno, viaja mañana Milei a Francia otra vez, recién acaba de bajar del avión, sí, de Nueva York, ahora se va a Francia. El evento se llama Semana de Negocios Argentina en París, porque Nueva York fue la otra vez cuando estuvo y cayó en desgracia Dorni, ¿no? La famosa foto con la esposa, y ahí nunca se recuperó. Fue en esto, en la Argentina Week, en la Semana en Argentina de Negocios, ahora en Nueva York en ese momento, ahora va a ser en París. Bueno, hay varias cosas ahí. Por un lado, sí, lo que tiene que ver con esta idea de buscar inversiones, de atraer divisas al país, un poco la idea de la organización de esta ronda de negocios es que haya interesados en invertir en la Argentina, y que vaya el propio presidente a hablarles a los inversores, a seducir a los inversores para que vengan a la Argentina. Y por el otro lado, es particular porque Milei va a viajar no solo con parte de su gabinete, porque ahí va a estar el ministro de Economía, va a estar el ministro de Salud, va a estar Turzenegger, va a estar Lugones, sino que también viaja una docena de gobernadores de distintas provincias.
0: Uh-huh.
5: ¿Y por qué es interesante esto? Bueno, oficialmente la invitación es, bueno, vamos a abrir Argentina al mundo, vamos a que los gobernadores vendan, entre comillas, lo que tienen para ofrecer en cada una de sus provincias, que está muy bien. Ahora, hay un lado B que hay que prestar atención, que las negociaciones que está llevando el jefe de gabinete, Santilli, que también va a este viaje a París, con los gobernadores. Porque el gobierno, aunque parece hoy lejano, no están los votos, sigue insistiendo con la eliminación de las PASO. Y con la aprobación del presupuesto. Estas dos cosas es la que quiere cerrar en este viaje arriba, en las conversaciones que va a haber en el avión, es largo el viaje de acá a Francia y de vuelta, en las conversaciones que van a tener allá con los gobernadores obviamente están diciendo, bueno, nos sentamos a dialogar, nosotros tenemos nuestras condiciones y ponen. Primero que haya fondos, por supuesto, que haya plata, y mucho pensando en, bueno, que el gobierno nacional no se meta en nuestras provincias. Digo,
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21: ¿Tu hermana qué onda?
22: Te digo. Trabaja, ¿qué hace?
21: Mi hermana tiene 4 años más que yo. Es rebotona. Planifica todo. Tiene miedo a quedarse sin trabajo, pero siempre tiene laburo. Se queja, pero vive tranquila. Deja el auto con las llaves puestas. Vivió 1 año afuera, pero quiso volver.
23: Dice que calidad de vida es poder dormir la siesta.
21: Su bebé nació en el Favaloro y se está pagando la casa con un crédito del gobierno provincial. Tiene un emprendimiento con su pareja. 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
0: Todo ese laburo ya no estoy dispuesto a hacerlo.
1: ¿Cómo hace para comer usted? O sea, es un churrasco.
0: Claro, que sale así, no es de fa. Milanesa fa. Al horno, adentro, fa. Un poquito de queso.
1: Todo
0: y
1: comprado
0: chao.
1: Hecho, ¿no?
0: No, no, comprado en una buena carnicería. Digamos.
1: Pero hecha.
0: Ay, que la voy a, me voy a poner a empanar la milanesa, dale.
1: Sí.
0: No tengo tiempo, no tengo tiempo ni habilidad para hacer, para lo mismo. Así que bueno, el compre frutillas.
1: Sí, sí.
0: Casi 25 minutos pasaron de las 9 de la mañana, señora Bajas.
1: No traigo problemas, traigo soluciones, señora.
0: Vamos,
1: si
0: lo que necesitamos es eso.
1: Para la cartera de la dama y para el bolsillo del caballero. Bueno, sí. Ya sabemos que está la mayoría de los argentinos endeudados en un gran porcentaje. Hay muchas personas que no tienen posibilidad de pagar sus deudas porque se quedaron sin trabajo, porque les bajó el salario, porque entraron en la informalidad. La multiplicidad de casos que siempre contamos aquí en este programa. Y también les queremos traer algunas soluciones a esos problemas, porque tenemos esta situación del hostigamiento, que también la venimos hablando, que es permanente, que te llaman a vos, llaman a tu familia, te mandan mensajes, te vuelven loco. Y el otro día nosotros tiramos acá en el aire un dato para que la gente se asesore en caso de estar endeudado o sobreendeudado y no poder afrontar esos compromisos de pago. Razón de la buena repercusión que tuvo esa información, hoy trajimos otro centro de asesoramiento para que te saques las dudas si es que acaso todavía no pudiste pagar tus deudas. En este caso es el Centro de Estudios de la Economía Personal y de los Pequeños Negocios, que funciona en la Universidad de Buenos Aires. Funciona desde el año 2018 y profesores, graduados y estudiantes avanzados te asesoran gratis. Y esto no es solamente para

0: Te dicen cuál pagar primero. Te arman presupuestos, te explican los derechos del consumidor, las refinanciaciones, las trampas de interés, y también te ordenan en cuanto a lo que tenés que saber de monotributo, de la AFIP y de la administración de esas deudas. ¿Dónde lo podés hacer? Para hacerlo cortito y al pie, hay consultorios presenciales. Anota, ¿tienen papel y lápiz?
1: Sí. Bueno, sí.
0: Y si no, en el celular.
2: Lapicera puede ser.
0: Lapicera puede ser. Y si no, en el celular, en el chat que uno tiene consigo mismo, anoten. Avenida Córdoba, 2122. ¿Sí? Allí es presencial, es directamente en la facultad. Hay jornadas barriales también, que se hacen en algunas plazas de Balvanera. También de manera online. Capaz que esto es más fácil, ¿no? De manera online tenés que... Esto anotalo bien porque es más difícil.
3: Dale.
0: La web es CGPIN, es con C, E, G de gato, E, PIN, .economicas.uba.ar. También podés encontrarlos en Instagram, @ CGPIN, y ahí ellos te van a indicar cómo tenés que hacer, qué tenés que hacer, qué pagar primero. Está bueno saber qué tenés que pagar primero.
2: Totalmente.
0: Porque capaz vos decís, no, tengo una deuda choclo con la tarjeta, pero gano menos de la mitad de lo que tengo que pagar. ¿Qué hago? ¿Pongo todo mi sueldo ahí? ¿O pago una parte y me quedo con otra parte y sigo comprando con tarjeta? ¿No? Te ayudan a pensar cómo ordenar las deudas, y creo que yo voy a llamar también.
2: Interesante, en serio.
0: No,
2: buenísimo.
0: Porque, por ejemplo, si... yo tengo una deuda con la tarjeta que no la puedo pagar toda junta, que se fue acumulando, que me generó interés, y hablo en primera persona porque me está pasando, y cuando hice una consulta me dijeron, mira, paga todo lo que puedas, pero reservate una parte de lo que ganás con tu sueldo y empezá a usar eso que te reservaste para hacer las compras. Dejá de usar la tarjeta. Hasta que vos no veas que tenés la capacidad de pagar el total, no la uses más. Sí. Manejate con lo que tenés. Sepárate lo que es para servicios, lo que es para el supermercado, si tenés alguna compra de pilcha o lo que te tengas que comprar para el día a día, porque puede pasar, o algún imprevisto, resérvalo.
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0: Porque vos ponele, vas hoy al supermercado. Te dicen, no, pero pagar con la tarjeta que tenés 10% de descuento. Claro, yo tengo 10% de descuento, pero si el mes que viene no lo puedo pagar, ese 10% ya me lo comí en la tarjeta.
1: Claro, y además los intereses.
0: ¿Entendés? Entonces por ahí te descuentan 2.000 pesos de una compra y el mes que viene en vez de 2.000 son 4.000. Entonces, si ya tenés la tarjeta a tope, como es mi caso, si podés dejar de usarla y te tenés que ajustar un cachitito en los gastos.
2: Totalmente.
0: Pero hasta que salgas de esa bola loca.
2: Bueno, escuchamos sus deudas, o escuchamos sus inconvenientes, o escuchamos sus problemas al 1138-280990
1: y en YouTube también, claro. Nuestro chat, que es Splendid AM990 en vivo.
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0: a licitación pública para transferir sus acciones en 3 centrales termoeléctricas. El dólar arranca la semana tras la suba del viernes y opera en máximos. El dólar oficial minorista cotiza este lunes a 1.495 pesos para la compra y 1.545 pesos para la venta en el Banco Nación, tras una semana que cerró al alza, a la vez que la ola de venta de bonos de la deuda continuó y el riesgo país superó los 600 puntos básicos. Tragedia en Nepal. Otro impactante alud deja al menos 4 personas fallecidas y más de una decena de desaparecidos. El hecho ocurrió en la base de un campamento de montaña en el Himalaya nepalí, cerca de la frontera con la región china de Tíbet. 17 grados 4 la temperatura, 85% la humedad. El cielo está nublado sobre la ciudad de Buenos Aires a las 9 de la mañana, 32 minutos.
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la mañana, 30 minutos en todo el país. La temperatura en la ciudad de Buenos Aires, 17 grados 4 décimas, humedad 85%. El gobierno lanzó la segunda etapa de privatización de Enarsa. El Ejecutivo autorizó el proceso de privatización de Energía Argentina Sociedad Anónima y llamó

0: muy lluvioso, nublado, feo, húmedo.
1: Upa.
0: Acá Mario Basualdo, que da nombre y apellido.
1: Sí, Basualdo.
0: De Loma de Zamora, del ingeniero Butke.
1: Sí, Mario.
0: Santiagueño, de Salavina. Hincha de Newell's, ya lo saben, creo que me he hablado varias veces. Hoy me manifiesto de nuevo. Dígale al muchacho, recién lo acabo de escuchar, que habla de que Central salió campeón de la Copa Internacional. ¿De qué hablan? Por favor. ¿Qué mitómanos que son esos muchachos?
2: ¿Cómo?
0: ¿Por qué le dan un título que no corresponde, un título que no existe? Muchas gracias, le mando un abrazo, espero que me pasen, si no me enojo,
2: No.
0: Si no, me enojo.
1: Opa,
0: la bestia no, la bestia, usted, lo tío me criticó que yo parecía hablando un uruguayo o algo así, ¿puede ser? Si no me equivoco, ¿qué onda?
2: ¿Qué onda, la bestia?
1: Estaba enojado con todo,
2: enojado,
1: ¿no?
2: Chico, a ver.
1: Un poquito con todo, mi falta con Vero, nada más, con Vero.
2: No, nosotros somos amigos, conmigo no, a mí no, pero, ¿qué, usted lo cargó con el tonito que habla?
1: ¿Pero qué? ¿Por el tonito? Pero nada, pero era una chance, nada, está todo
2: ¿Y
1: bien.
2: Y por, contame por qué se enojó.
3: Y porque dije que...
1: Para, primero porque es hincha de Newell's.
3: Sí.
1: Y entonces como Central ganó un título, Tommy dijo que era un título de...
3: No, yo dije que ganó la Supercopa Internacional,
1: es así.
3: Pero así está catalogado por la AFA. Y nosotros dijimos en este programa que no estamos de acuerdo que tenga ese nombre, porque juegan dos equipos de Argentina, de hecho se jugó en Santiago del Estero y demás, pero tiene ese nombre y no hay nada que yo pueda hacer contra eso. Así que, bueno, es lo que hay.
1: Está muy bien, no pasa nada. Le mandamos un saludo al amigo de Santiago del Estero.
2: Sí, sí, totalmente.
1: Es amigo tuyo, porque el nuestro no.
2: Y hablaba de lluviecita, pero acá nos escribe Fabián y dice, salió el sol en Lomas.
1: Me estás jodiendo.
2: Salió el sol en Lomas,
1: ¿lo puedes mandar para acá? Mándalo para acá,
4: ojo,
1: que lo necesitamos.
4: El sur al norte, bueno, va a tardar un ratito.
2: Ojo,
1: Mándalo para acá. Bueno, hay una consultora, Analogías, que registró una imagen positiva bastante baja del presidente, con un diferencial negativo de más de 20 puntos. Y este estudio registra además que no está entre los primeros 5 de imagen positiva. Ha caído la imagen, digo, de Javier Milei, y aparecen varios por encima de él. Por eso vamos a consultar a Facundo Londero, le vamos a preguntar a él, que es analista político de Subán Córdoba y que nos trae algunos números también. Facundo, ¿cómo estás? Buen día. Fernando Lavecchia.
5: Buen día, ¿cómo están? Como siempre, un gusto hablar con ustedes.
1: Bien, a ver, corregime, ¿es Londero o Londero?
5: Es Londero, exactamente.
1: Londero, perfecto, sí. Perfecto. Facundo, ¿qué números tienen ustedes de cara a las imágenes de los distintos políticos?
5: Bien, en esta encuesta nacional que hicimos la semana pasada, 2.000 casos, lo que vemos como principal concepto antes de entrar en los números es incertidumbre y grieta, ¿no? La cual, por un lado, vemos que la gestión nacional tiene 36% de aprobación, mientras que tiene un 63% de aprobación a nivel país. Es decir, 6 de cada 10 argentinos desaprueba actualmente la gestión nacional. Por lo tanto, vemos que hay un gran descontento por parte, gran parte de los argentinos, con el camino y el rumbo que está tomando la gestión nacional y los cumplimientos de campaña que tuvo en su momento Javier Milei, ¿no? Por lo tanto, vemos que la sociedad está, no culpando, pero sí está, digamos, desaprobando el camino, la gestión y las medidas que está tomando Javier Milei, y en estos números se ve claramente.
1: Eso,
5: por otro lado, lo que sí.
1: No, te digo, eso con respecto a la gestión. Y puntualmente, ¿ustedes midieron imágenes de políticos de manera individual?
5: Sí, hicimos una batería grande de diferentes dirigentes a nivel nacional, y lo que predomina es que todos los dirigentes a nivel nacional tienen diferencial negativo, es decir, tienen más imagen negativa que positiva, lo cual ya es un dato...
1: Más imagen negativa que positiva, eso quería remarcarlo. Más negativa que positiva, todos...
5: Todos, exactamente. Tanto el oficialismo como la oposición.
1: Claro.
5: Actualmente el que mejor posicionado se encuentra es Axel Kicillof, con 45% de imagen positiva y 51% negativa.
1: Claro.
5: Lo sigue la expresidenta Cristina Fernández con 42% de positivo y 56% de negativo, que mantiene sus indicadores desde hace 5 o 6 años muy similares.
1: ¿Cómo son los números de Cristina, perdón? ¿42% positiva?
5: Y 56% de negativo.
1: Ajá. Sí.
5: Alguien que subió muchísimo en estos últimos meses es Miriam Bregman, que lo tenemos en 40% de imagen positiva y 41% de negativa.
1: Sí.
5: Luego seguimos con Patricia Bullrich, que tiene casi 38% de positiva y 60% de negativa, que bajó en las últimas semanas algunos puntos.
1: Bajó Patricia Bullrich, mira.
5: bajó 2-3 puntos, principalmente me parece por la pelea, no pelea, sino por esta discusión en redes sociales que tuvo con Javier Milei, diferentes posturas de independizarse, que seguramente hizo que en segmentos duros o en el núcleo duro del mileísmo haya caído bastante negativo. Y luego lo tenemos al presidente de la nación, Javier Milei, con 36% de imagen positiva y 61% de negativa.
1: Repetime los números de Milei, por favor. ¿36 de positiva?
5: 36, exactamente, 36 de positiva y 61 de negativa. Números muy fuertes, teniendo en cuenta que van menos de 3 años de gestión y, bueno, todo falta todavía el camino para lo que se viene el año que viene, que va a ser un año muy fuerte, muy movido y muy volátil en el país, ¿no?
1: Esto es, Facundo, estamos hablando con Facundo Londero, que es analista político y de la consultora Suban Córdoba. Esto es imagen, pero se traslada a la hora de la pregunta, es ¿a quién votaría?
5: Es una gran pregunta la que hace.
1: Bueno, muchas gracias.
5: Estamos observando es que hay incertidumbre y no hay ningún candidato que en el momento de hoy llegue a romper el techo electoral para poder ganar, obviamente, en primera vuelta, o que pueda generar, digamos, una victoria contundente en un balotaje en cuestión de que suceda el año que viene. Mm. En la potencialidad de votos, son muy similares a las imágenes que hablamos, en el orden que estuvimos comentando, en la cual vemos Axel con 46% de posibilidad de que lo votaría. Esto no significa que el 46% lo votaría, sino que hay un voto seguro, que es el núcleo duro del peronismo, 33-34%, y un 13% que podría llegar a votarlo dependiendo de las circunstancias. Obviamente, segunda sigue la expresidenta Cristina Fernández. Luego se posiciona Javier Milei con 39% de potencialidad de voto. Y luego sigue Patricia Bullrich con 38%. Es decir, el oficialismo y la oposición tienen números muy similares, tanto en lo positivo como en lo negativo, y vemos cómo la grieta continúa en estos años. Uh-huh. Y hay un dato muy interesante. Hay un 23-25% de la sociedad que se siente anti-kirchnerista y anti-mileísta. Es decir, un número muy fuerte que va a ser, digamos, la clave del año electoral el año que viene, ver hacia dónde va ese gran descontento que hay hacia la política, más que hacia la política, hacia los políticos, ¿no?
2: Facundo, buenos días, Laura Baljas te saluda. ¿Cuáles son los porqué de esa imagen positiva y de esa imagen negativa? Cuando ustedes le preguntan a la gente, ¿qué les dicen? ¿Por qué sí y por qué no? En cada candidato, digamos.
5: Acá lo que vemos, lo hemos visto en diferentes focus group o de otras investigaciones, lo que vemos es por lo ideológico está premiando o primando a lo pragmático. En Argentina el posicionamiento y la fuerte grieta que se ha dado es si yo estoy de acuerdo con un candidato voy a estar totalmente en desacuerdo con la postura del otro. La objetividad en la política tiene puntos ya que no existen o son muy bajos, por lo tanto vemos esta grieta profunda. Por un lado vemos que el mileísmo se refugia en ese 33-34% de núcleo duro que acompaña y que le tiene expectativas al futuro del país en virtud a lo ideológico. Mientras tanto que la positividad en el peronismo también se sitúa en más en lo ideológico que en lo pragmático. Por lo tanto, vemos que el principal concepto que hay en Argentina de posicionamiento político en este año no pasa tanto por lo pragmático en los niveles, a niveles nacionales, ¿no? Uh-huh. Sino más en lo ideológico y en la construcción de un discurso. En esta construcción de discurso, cuando hablamos de macropolítica, es mucho más profundo. Obviamente, si vamos después a estamentos locales o provinciales, lo pragmático, la gestión, ya tienen otras virtudes que, obviamente, como son dirigentes más lejanos, entre comillas, a la sociedad, lo que premia es lo ideológico y no tanto lo que está pasando, lo que está sucediendo, sino el posicionamiento, esta grieta que lo vemos viviendo de hace años, que se ha profundizado obviamente con el kirchnerismo, el macrismo y ahora con el mileísmo.
1: Facundo, ¿a cuánta gente encuestaron ustedes?
5: En esta encuesta de 2.000 casos en todo el país.
1: 2.000 casos en todo el país.
5: Fue durante el año y la semana pasada que alcanzamos a través de las redes sociales. Uh-huh. Ha llegado a diferentes estamentos, intentando cubrir todos los conglomerados y todos los cupos, uh-huh, de cuota Index.
1: Y la consulta era estrictamente sobre imagen positiva y negativa de cada uno de los políticos, o andaron un poco más y, no sé, que consultaron cuáles son las principales preocupaciones de la gente en general.
5: Hicimos varias preguntas. La semana pasada hicimos una pequeña publicación con la imagen de Papa León XIV, en la cual su imagen de positividad llega casi los 70 puntos y solamente 7 puntos de negatividad. Uh-huh. Acá vemos cómo hay un elemento que puede abrazar ambos grietas y que se puede.
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0: señora Albanese?
1: Ay, 10.
0: ¿Se está haciendo tarde?
1: Menos 10, faltan 10 para las 10.
0: Bien, bien, bien, bien, bien, bien.
1: Sí, faltan 10 para las 10.
0: No está lloviendo, acá no está lloviendo, pero está amenazante.
1: Amenazante.
0: Está gris.
2: Tiene el cielo violeta detrás de suyo, la vecchia.
0: A ver.
1: Estamos diciendo en YouTube, donde tenemos una pantalla en la.
2: Claro, y está violeta, está como que va a llover atrás de la vecchia.
0: Sí. Sí.
1: Ah, claro, hay alerta naranja igual.
2: ¿Ah, sí?
1: El niño y todo esto está complicando la situación. Hay alerta por fuertes tormentas. Ah, banquémosla, porque es ahora en la semana.
0: Sí,
1: fin de semana va a estar muchísimo.
2: Hace dos semanas venís diciendo, Verónica, que hace frío, que hace calor. No, no, mañana mejora.
0: Pará, vamos a tener que hacer una nota con un meteorólogo. Estoy hablando con nuestra producción, porque en serio se está hablando mucho del efecto del niño y qué sé yo, para pensando en el verano que se
2: yo
0: viene.
2: Voy a traer mi virgencita esa, o los delfines de Mar del Plata. Lo voy a poner.
3: Mira,
2: ahí está. ¿Qué dice el barquito?
3: Azul. Está azul el barquito.
1: ¿Qué significa?
0: ¿Y qué es azul? ¿Que está bien?
2: Sí, que no está, que está despejado. Pero eso es porque
0: está fallando ese, que cambiarle las pilas.
2: No, no tiene pila, no funciona por
0: ¿dónde lo compraron? En Mar del Plata lo compraron. ¿Sabes dónde lo compraron? ¿No?
2: Antes
0: al Berberás lo compraron.
2: En una casa no podía faltar ese, el delfín, el barquito.
0: Sí, es espantoso.
2: El lobo marino.
3: ¿Cómo, ¿cómo espantoso?
0: Horrible.
3: Es parte si de la cultura argentina.
2: Si vos querías saber cómo iba a estar el clima, mirabas eso. No mirabas ningún pronóstico, servicio meteorológico.
0: Te mentía totalmente.
2: No, eres.
0: ¿Qué tiene? ¿Poder mágico? ¿Qué tiene adentro?
2: No sé cuál es el compuesto que tiene que detecta la humedad y bueno.
1: Es genial.
0: Ese te cagaron.
1: No, aparte es eterno, ¿viste? Quedan y están las casas y sigue poniendo violeta, rosita.
2: Mamá tiene.
0: Pará. ¿Qué dice? ¿Que está azul?
2: Pero porque está ahí adentro del
0: que
2: control.
0: Que está buen tiempo. Ya está, mentira.
2: Está dentro del
0: ya está. Es empíricamente la demostración que mentira.
2: No tiene contacto con el aire exterior. No hay una ventana.
0: Ah, entonces está. Ah, bueno, y adentro de las casas, ¿qué tiene?
2: Tienes la ventana que la brisa.
0: Dale,
2: que está metido adentro.
0: Dale, bajás.
2: Por Dios.
0: Bueno, sigan comprando eso.
3: Está pronosticando, no está hablando de lo que está haciendo.
1: Vas a Mar del Plata, tráete uno acá.
0: Sí, voy a traer, me encanta. Sí,
1: y él va seguido
0: allá. Voy a ver si puedo ir antes de fin de año y les traigo a todos ustedes.
2: O
0: les
2: decimos un hipocampo. A la gente de Aldo Civi que viene ahora para jugar el sábado, le decimos que nos traiga.
0: ¿Contra quién juega?
2: Contra el Club Atlético Huracán.
0: Huracán.
2: En el único palacio del fútbol argentino.
0: Sí, vuelve a ver fútbol este fin de semana, ¿no?
3: No, ¿qué fútbol?
2: ¿Cómo que no? ¿Juega Huracán?
3: Bueno, pero la fecha en general no vuelve.
2: No me gusta que hables así del club.
3: Estoy hablando en general.
1: Como que no es fútbol, querés decir.
3: No. Me están tergiversando. Por ejemplo, cuando comenzamos el programa...
2: River también juega. Ah, no, el 7.
3: Dije que no hubo fútbol el fin de semana, refiriéndome a la fecha. Después sí, jugó Central contra Estudiantes
0: de la final.
3: Estamos
0: hablando si vuelve al
2: torneo clausura, Tomás.
0: Tomás.
3: No la fecha en general, solo un partido.
0: Ya sacaste una.
2: Perdónale, David.
0: La última,
3: No.
0: Así, el arte
3: no fue,
0: es el
3: esta
0: último.
3: No fue nada.
2: Así,
3: la anterior sí.
2: Es,
3: esta no.
2: Es, ¿sí?
0: Esta es la boquita que no hable.
2: Eso, no hables, ¿eh?
3: No, listo.
0: Y esta es, y cuando el árbitro te hace así,
2: basta.
0: Cuando te cruza los brazos, es la última.
2: Basta, Tomás.
0: Último te vas.
3: Listo.
0: Bien, perfecto.
3: Mira cómo confabula toda la mesa contra mí.
1: Yo todo mi
3: tiempo. No, vos fuiste la peor.
0: Esa está buena, esa es buena con todo.
3: Ella pinchó
1: y yo tiré la piedra.
3: Dijo, vos estás diciendo que no es fútbol. No,
2: van a terminar saliendo los dos, ¿eh?
1: Una pregunta.
0: Me gusta porque además hace así con los sombritos.
2: Bebotea.
1: Yo no hice nada, yo no soy nada.
2: Bebotea.
1: Eso no golpea a nadie.
2: Conmigo no, conmigo no.
0: Está perfecto. Pero viniste muy sana después de este fin de
2: viniste
0: semana.
2: De ropa parece muy fit,
1: ¿viste?
2: Con
1: una palta en la cartera.
2: Una palta en la cartera.
0: ¿Y cómo,
2: el pelo recogido como para salir a correr?
0: ¿Y cómo fue lo que consumiste?
1: No, miré el pronóstico antes igual.
2: Estás muy adecuada para una jornada de lluvia. El lluvia.
0: Bueno, y además que comiste a la mañana.
1: Ayer mi hija me hizo un panqueque con harina de.
0: Harina de garbanzo.
1: No, con avena.
0: Avena.
1: Y arriba le puso frutillas.
0: Bueno, y
1: hoy a la mañana me puse una palta en mi carterita. O sea, para empezar los hábitos. Porque
0: claro,
1: es muy importante la salud cardiovascular, ¿eh?
0: Sí, claro.
1: Y hay un alimento que yo les quiero preguntar si ustedes lo incluyen o no en su dieta.
0: Uh-huh.
1: Además de actividad física.
2: Sí, no. Salame, queso.
0: Salame de carocha.
2: Ay, qué rico.
0: No. Queso gruyère. Sí.
1: No, señor, no.
0: Todo eso sí.
2: No. Pizza.
1: No.
0: Fernet.
2: Domingo.
1: Lo que es más recomendable que nada para comer en la salud y para mantener la salud cardiovascular, el colesterol en buenos números. Todo es el pescado azul. También con, bueno, para, a ver.
0: Yo conozco el queso azul.
1: Ok. Yo sé lo que van a decir. ¿Qué es caro? El pescado azul está entre. El salmón es caro, ¿ok? No, sí, no por eso... No, pero traje otros,
0: ¿Cuál? Si no te gusta esto, tengo estas otras.
1: No, porque hay muchos. Porque uno solo va al salmón. ¿Viste? Merluza. Que tiene como esa grasa. Los más grasosos, porque la grasa del pescado es saludable.
2: Claro.
1: El arenque...
2: Ay, no lo tengo.
1: Se pide, le pongo ese amellino que no sabe explicar.
0: Ah, el arenque. ¿El arenque, Antonio? Ahora me pregunto, Antonio.
1: La caballa, latita de caballa, garriga.
2: Mi querida
0: esa
2: caballa.
0: Sí es una latita que podés comprar en el supermercado.
2: Me diste unas ganas de comer caballa.
0: Bueno, pará un poco.
1: Así, de la lata.
2: Antes comíamos siempre en las Pascuas, ¿te acordás? Que se hacía, ahora no.
0: Pará, ¿y la tarta de Pascua
2: atún.
0: De atún se hace de caballa también?
2: Es rico, chico.
1: Sí, es lo mismo, el atún en lata, la caballa es más o menos...
2: Comprar
1: o sea, si compramos... Sardinas.
0: Sardinas.
1: El tema es que la sardina...
2: Polémico.
1: Claro, porque...
0: Consulta culinaria, la sardina es lo mismo que la... ¿La pizza de anchoa?
2: No.
1: Buena anchoa pregunta.
2: No. Son bichitos.
1: ¿Cuál es la diferencia?
0: Desconozco.
2: Son bichitos distintos, ¿no?
0: ¿Ah, sí?
2: Y sí.
1: ¿Cuál es la diferencia?
0: ¿No tiene además, más o menos el mismo sabor?
2: Mire, yo comí sardina, pero sardina no la de lata. Sardina, el pescado grandecito, cuando estuve en otros países de Europa, por ejemplo.
0: Qué bien.
2: Y es muy rica. No es como la sardina de la lata, que es hiperconcentrado el sabor, ¿eh? ¡Ojo!
0: Y vos, Tommy, dijiste que no, me parece seguridad.
2: ¿Te parece?
0: ¿Te
2: parece o estás seguro, Tomás?
3: Estoy seguro que la anchoa es bastante más salada.
0: Me gusta.
2: Bueno, pero eso tiene
0: si
2: que ver con la maceración.
3: No.
0: Acá la clave es mentir con convicción.
3: Listo.
2: No son,
0: ahí aparece,
2: son
0: ahí
2: dos
0: aparece
2: especies,
0: el productor. Ahí
2: son dos
0: productor.
2: Especies de pescado azul completamente diferentes.
3: ¿Qué dije yo?
2: Dice Mr. Goggle.
0: Bien.
2: Nada que ver.
0: Bueno, entonces todo eso vale.
1: Sí, la trucha del lago y el atún blanco.
0: Conozco mucha trucha, sí.
2: Del lago, de otros lados.
1: Dos porciones semanales.
2: Sí.
0: Dos porciones semanales. ¿Con dos porciones alcanza?
2: De pescado.
1: De este pescado.
0: No, de ese pescado. No de cualquier.
2: Okay.
1: No frito. Sí, a la plancha. Bueno, a la parrilla, mucho mejor. A la plancha, con una cosita así, con un chorrito de aceite. Después le puedes agregar semillas de lino y chía.
2: ¿Viste que me critican a mí?
1: Nueces. Aceite de algas.
0: ¿No podemos meter unas papas españolas, algo, como para hacerlo más rico?
2: Bien, pero también poner la semillita.
0: Un puré con bastante queso.
2: ¡Qué rico, chicos!
0: No podemos hacer... un poco y un poco, porque encima de semilla de chía.
1: Y bueno, pero todos estamos hablando del colesterol. Usted capaz que hace tanto deporte no tiene colesterol alto.
2: No, pero el omega 3 que aporta...
1: El omega 3 es genial.
2: El pescado está bueno, chicos.
1: Entonces... Hay que poner el plato, como sabemos, con muchas verduras de colores y demás. Este es otro polémico, el aceite de oliva.
2: Me encanta.
1: Hay que se cocina con aceite de oliva.
2: Chorrito.
0: Está bien.
1: Es caro.
0: Pero es
1: hay
0: caripela,
1: que buscar.
0: Sí.
1: Bueno, pero hay que buscar, porque hay muchas promociones.
2: Sí, hay promo. Yo compro en promo.
1: Sí.
2: ¿Usted también?
1: Sí, conseguí ayer un buen beneficio.
0: En Mendoza se consigue bien.
2: Sí, el bidón.
0: Te lo traes el bidón.
2: Se ve.
3: Aparte, lejos,
0: te dicen...
2: Hay que viajar
0: a
2: Mendoza.
0: Bueno, pero hay gente que nos está escuchando en Mendoza.
3: Se
0: consigue la casa de Mendoza también. Puedes ir a casa de Mendoza, puedes ir a casa de La Rioja, que también hay buen aceite de oliva. Prensado en frío, te dicen. Primer prensado frío. No se sabe bien qué es, yo no tengo ni idea, pero te dicen.
2: Me parece que cuanto más prensados, más refinado.
1: Exacto.
2: En cambio, menos prensado es como lo más...
0: Chacal, me parece. Cuando vas a decir algo, decilo con convicción.
2: El primer prensado es el principal.
0: Ahí está. Con convicción. Sí, si vamos a decir una bolufrase, tiene que ser con convicción.
2: No.
0: No.
2: Yo no, y adhiero completamente a lo que está diciendo Verónica Albanese de los pescados. Sí. Yo lo como así.
1: Claro, y tratemos que no sean los ultraprocesados, ¿eh?
2: ¿Qué cosa?
1: No comer ultraprocesados.
2: Ay, bueno, pero es difícil, una galletita.
1: Bueno, pero yo digo, si le das un poquito al atún...
0: Sí.
1: No,
0: estoy mirando algo que teníamos que ver, me parece
1: lo
0: que...
1: Lo vamos a hacer ahora, yo lo traje.
0: No te creo.
1: Pero lo traje para
0: me
1: la próxima.
0: Me encanta porque ella sí miente con convicción. Ella sí me escuchó lo que yo le pedía.
1: Yo después de las 10, usted escuche, escuche la beca mañana.
0: Traes una palta, tranquilo.
1: Una palta, sí. Bueno, reducimos azúcar, sal, sodio y ultraprocesados. Y otro polémico cortito, ¿qué se come antes de ir a dormir? que eso te hace relajar y dormir mejor, más allá de un tecito y qué sé yo.
0: Una manzana. Una botella de whisky.
1: No, pistacho.
2: Pistacho,
1: claro, por eso. Traje cosas que...
3: No le gusta el pistacho.
2: Verónica.
1: En cantidad.
0: Con todo eso vas a estar bien de la circulación, del corazón y del coso, ¿no?
2: Sí, si comes eso no tenés deuda, por ende estás bien...
1: Pero te baja el colesterol mal.
2: No, Verónica, no tengo plata para comprar pistacho.
0: Pero le podemos meter unas papas fritas o algo.
1: Entre comidas vos te comes dos o tres pistachitos.
0: Pistachito.
1: Mirá,
2: yo te creo, el tema es que ¿cuánto sale el pistachito?
1: Y bueno, sí, pero las nueces y almendras que vos traes no está muy lejos el precio, ¿eh?
2: Bueno, en eso tenés razón.
1: Picoteo, para evitar el picoteo, tener cositas en la cartera como pistacho.
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2: De la mañana, un minuto, la temperatura 17 grados, 4 décimas, humedad 85%. Acuerdo comercial entre Argentina y Estados Unidos. El gobierno enviará al Congreso 6 tratados clave que abarcan patentes, marcas, diseños industriales, microorganismos y señales satelitales. Los expedientes están en trámite dentro del Ejecutivo y la intención es que ingresen por la Cámara de Diputados. Piden detener a Diego Spagnuolo por la causa Andís. Gregorio Dalbón, abogado denunciante, reclamó al juez Lijo que ordene la inmediata detención del ex titular de la Agencia Nacional de Discapacidad. Sostuvo que los nuevos informes sobre sobreprecios, pagos duplicados y productos distintos de los adjudicados profundizan la hipótesis investigada y generan riesgos de entorpecimiento y fuga. Nuevo ataque ruso en Ucrania. Al menos 14 personas murieron y otras 57 resultaron heridas durante las últimas 24 horas por ofensivas de Rusia contra distintas regiones del país presidido por Zelensky, según el último balance difundido este domingo por las autoridades ucranianas.
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5: Se agiliza la marcha tanto en la autopista del oeste como en Panamericana. Quedan demoras en la General Paz desde altura San Martín en dirección hacia la avenida Lugones. En la autopista del oeste, un carril reducido en el kilómetro 35 en sentido hacia Luján por mantenimiento de luminarias. Autopista La Plata-Buenos Aires también ya con mejor tránsito en sentido hacia la capital. Recuerden, Coronel Díaz y Charcas, está reducida la circulación luego de que un colectivo de la línea 29 impactó contra un árbol, al menos 4 lesionados. En Floresta sigue la reducción en Rivadavia y Chivilcoy en sentido hacia San Pedrito. Desde Control de Tránsito, J. Leonetti.
2: 17 grados, 4 décimas la temperatura en la ciudad de Buenos Aires, 85% la humedad. El cielo está nublado a las 10 de la mañana, 3 minutos.
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0: ya está por el segundo desayuno.
1: ¿Cómo? ¿Por qué dos desayunos?
0: Y bueno, sí,
1: hace
0: no sé, digo yo.
1: Porque... Ah, se levantan a las 5 de la mañana.
0: Bueno, pero viste, arrancás temprano a las 8, a las 10, 10 y media te haces un cafecito con una cositita. Bueno.
1: Eso yo lo banco, porque yo te dije, yo me levanto y te necesito un cortado.
0: Bien.
1: Como un cortado, lo primero, algo más dulce para arrancar la mañana. Un cortadito y después, más luego, este mate que dura hasta las 11 y pico de la mañana.
2: Qué suerte, yo todavía no desayuné, señor Fernández. Solo mate con la hierba de la mañana de las 6.
3: Cambiaste de ayer, ¿no?
2: No, señor. No, señor Tomás.
1: Para. Y expliquémosle a la gente que no la está mirando por YouTube que la mirada es hacia abajo.
0: Sí. Y
1: enrosca un cable que tiene así como diciendo, yo pues soy una pobrecita.
2: Yo tengo un poco de hambre, señor Fernando.
1: Sí.
0: ¿Quiere mi palta? Le doy la mitad de mi palta.
2: No, le agradezco, señor.
1: ¿Quiere salir a comer algo? No, sí, dale, que te clavaste un bananazo hace un rato ahí afuera.
2: No, hoy no. Viniste eso fue el otro día.
1: Viniste con el plátano.
2: Tengo que ir a comprar, si no tengo nada en la heladera. Me quedé sin... Ayer estaba horrible, nadie salió. ¿Alguno de ustedes salió a comprar?
1: No.
0: ¿Ayer?
2: ¿Alguno de nuestro público salió a comprar ayer? Pan, solamente salió a comprar. Bueno, salió
3: ayer fue
2: a comprar
3: el súper de la esquina, no fui al de cadena, que hay más mayores descuentos.
2: No, no se sale a comprar los
1: días. La pasaste limpiando el baño, ¿qué crees?
2: Sí,
1: es lo único que
2: hiciste. Me quedó el baño.
0: Bueno, chicos, hoy, un día como hoy.
2: Sí.
1: Un día como hoy.
0: Escucha. Hace 36 años nos juntábamos por primera vez, así lo dicen ellos, a tocar en un local de ensayo. ¿Se podría decir que el 28 de septiembre es oficialmente nuestro aniversario? Como con cierta sorna solíamos declarar en las entrevistas. A partir de ahí empezó un viaje hermoso e inolvidable. Brindo por vosotros, amigos, música y amistad por siempre. Ellos son los Rodríguez.
1: Brindo por las mujeres que derrochan simpatía.
0: Total.
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1: ¿En qué top ponen a los Rodríguez? De su preferencia musical.
0: No sé si uno.
2: ¿De qué número?
0: Sí.
2: ¿Del 1 al?
1: Ni uno top 5, ponele.
2: ¿Top 5?
1: Sí. O no.
3: No entra.
1: O no.
2: No
1: ingresa.
3: ¿En qué top ingresa?
2: No entra.
3: No, ni ningún top.
2: Hay alguna canción que me gusta, pero no.
3: ¿Top 50 no entra?
2: Sí, top 50 sí.
3: Bueno,
2: top 10 también.
3: Ah, bueno, top 10 está bien.
2: Sí, claro, pero no es que.
1: Ahí está.
4: No tengo nada.
2: Canciones lindas, pero sueltas.
1: ¿Cómo es sueltas? ¿Qué tiene que ver con sueltas? ¿Que tiene que estar atada? No,
2: me refiero a que no es una banda que yo digo, che, tal álbum me gusta. O...
1: Sin documento está muy bien.
0: Sin documento, claro, pero... 1993, sin documento.
2: Claro, pero sin documento, ¿qué es? ¿Un sencillo? ¿Es un...?
3: No, un álbum.
2: Bueno, no tengo idea.
3: Palabras más, palabras menos.
1: Ay, me gustó,
2: pero
1: no tengo idea.
2: Pero ¿por qué no? Vos me preguntás de Los Redondos, no. Me preguntás de Nirvana...
1: Ahí tenés.
2: La canción sí.
1: No, tiene.
2: Claro.
1: Tiene una mezcla entre ritmo muy argento, español,
2: sí,
1: y letra muy calamaro que hace que sea un grupo muy identificable.
2: Total.
1: Y además muy atractivo.
2: Totalmente.
1: Está genial,
2: sí.
1: Está muy bien. Y después.
0: 1995, palabras más, palabras menos.
1: Poneme el marinero y el capitán puedas, por favor.
2: Sí, no sé por qué te gusta tanto.
1: Genial.
2: Está machirula.
1: ¡Ay, está machirula!
2: No la tiene, Estela. Gracias, Estela.
1: Bueno, no pasa nada.
3: Qué lindo.
0: Ahí está. Sí, sea buenísimo.
2: Cuidado que se le está derramando el agua sobre los papeles.
0: 1995 este tema. Te tengo todo.
2: Tommy, lo traje para hoy. Tommy no había nacido.
3: No,
1: estuvo toda la noche ayer preparando.
3: Me faltaban 4 años.
0: Otro de los temas hermosos, Dulce Condena.
2: Sí.
0: Hace calor.
1: Este es un tema que yo particularmente no elegiría porque era el tema de un programa de televisión y de canal y se repetía. Entonces como que estoy como sobredosis de ese tema.
2: ¿Cómo se llama esa canción que dice te vi quemando el pasaporte?
3: Claro, esa es de Calamaro Solista.
2: Bueno, pero ¿cómo se llama?
3: Todo lo demás también.
2: Y todo lo demás también. Esa canción me encanta.
3: Todo lo demás también.
0: Bien, Tom.
3: Sí. Y bueno, también.
2: Por eso digo, me gustan sueltas las canciones.
1: Tiene una, este una no
2: galletita.
1: No es de Calamaro.
3: Una canción muy
1: conocida.
3: Es de
1: Calamaro, digo, no es de Los Rodríguez.
2: Claro. ¿Qué?
3: Los Rodríguez, la favorita de Diego Armando Maradona, Mi Enfermedad.
2: Ah, claro.
1: Sí, que popularizó mucho Fabiana
0: Cantilo. Y yo en los karaoke te canto siempre Mi Enfermedad.
2: Claro.
0: Es como re de karaoke.
1: Mira vos. Mira, yo cantando Los Pimpinela el sábado y ella cantando.
0: ¿Cantaste Los Pimpinela el sábado?
1: Sí, sí.
5: Cantero Pimpinela con mi hija. Y nos echaron del escenario, sobre todo por culpa mía.
2: Por usted, no por la nena.
5: Por culpa mía. Lo traigas por aquí. Vamos a hacer todo un bloque de los Rodríguez, ¿no?
2: Yo una vez lo vi a Calamaro. Vivía en el mismo edificio que una amiga mía y lo vi volviendo del supermercado.
5: ¿Y fue una experiencia importante?
2: No, la verdad que no.
3: Yo te envidio mucho porque a mí me hubiera encantado cruzar Mandrelo, no, no tuve la oportunidad.
6: Era muy amable.
2: No, no, pero nada. Era un señor que entraba en ojotas y shortcito.
6: Yo le conté que lo entrevisté.
3: Sí, que sí, no te miraba a los ojos.
6: Ah, ¿cómo me miró?
2: Que o sea, te miraba...
6: No, la nuca te pone.
2: Ah, ay, qué desagradable eso, chicos. Claro. No importa quién seas. Mm. Independiente.
5: Yo también le conté la historia de la tarjeta.
2: Claro.
3: Todos en esta mesa conocieron a Calamaro menos yo.
6: Pero no va a faltar
3: terrible
2: oportunidad. Yo solamente lo vi entrando en OJ con la bolsa de comprar del supermercado.
3: Pero lo viste.
6: Es un montón, igual está bueno ver así.
2: Te lo regalo.
6: Y con la tarjeta no escuché.
3: Y pasame el ayer, vi una fotito.
2: Y la novia, de ese momento que tenía.
3: ¿Año aproximadamente?
2: 2010, más o menos.
3: Ok, poquito después de la lengua popular. Buena etapa de Andrero.
5: No, yo ya lo conté, que en un viaje a España hice una nota con Calamaro y era una nota más de color y qué sé yo, estaba en el canal, en TIC Sport, pero una nota más de color. Y la pregunta era a los músicos, a ver, ¿qué tienen en la billetera?
6: Ah.
5: ¿Qué tienen en la billetera? Y sacó la billetera, qué sé yo, y en ese momento apareció la Black, ¿no? La tarjeta
2: de... Ah, ok.
5: Y en ese momento, hoy por hoy cualquiera tiene una Black. Ah, en ese momento... Tenías que tener... Y no, para, corta, dijo. Corta, que no quiero que se vea esto, qué sé yo.
2: Qué hambre.
5: Bueno, puede pasar.
6: Bien. Pero, ¿por qué?
5: Y porque en ese momento él no tiene que dar una... No tenía que dar... No quería dar una imagen de un tipo recontrapotentado, okay. Recontra...
2: ¿Qué lo era? ¿Qué está mal?
5: Sí, bueno, pero también tengo otra... anécdota de cierto cantante... No, le voy a perder el nombre. De cierto cantante... de un grupo que todavía está en la actualidad, que para un programa mi hermana lo llamó por teléfono para sacarle una nota en Rock and Pop hace un tiempo atrás. Y lo llaman por teléfono tipo 9:30 de la mañana, 10 de la mañana, y yo, ¿qué haces? ¿Cómo andás? Bien, todo bien, claro, te quiere hacer una nota tal. Ok, dale, poneme al aire, no pasa nada. Bueno, son las 10:14 de la mañana, vamos a comunicarnos con tal y tal, de este grupo tal. ¿Cómo andás?
7: Hola, ¿cómo te va? ¿Qué decís?
6: ¿Charlie García? ¿Quién es?
5: No. Pero, o sea, ¿qué quiero decir? Que fuera de aire era una persona nada y al aire tenía que dar otra imagen. ¿Sí?
2: Vender el muñeco.
5: ¿Se entiende?
7: Acá estoy, sí, todo bien.
5: Sí, vivo, lleno de whisky y aunque sean las 10 de la mañana estoy roto. ¿Se entiende?
2: Claro, bueno.
6: También los músicos también.
5: Voy a poner el nombre, pero lo voy a poner para ustedes.
2: Me la juego, no lo voy a decir.
5: ¿Sí?
2: Ya sé quién es.
5: Ah, ¿lo vas a escribir? Escríbelo.
2: No.
3: Yo estoy perdido, ¿eh?
2: Rock and roll.
5: Lo perdí. Listo. No se dice nada más.
2: Ya está.
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26: Más no sirve, porque cuando sacás la lona, tiene un sistema especial que el agua escurre para afuera. Si vos sacás, tirás una lona de camión, se llena de agua, cuando la sacás, toda esa agua cae adentro de la cancha de tenis.
27: Claro.
26: O sea que lo mismo.
27: Claro.
26: Peor todavía, claro. Pero bueno, ganó ayer, vimos una buena final que ganó Alex Barrena 6-4-6-0 al chico Facundo Mena. Una final entre argentinos, siempre está bueno. Un torneo que, como Mirta, da suerte, porque en los últimos años, si nos repasan los campeones: Sebastián Báez, Juan Manuel Cerúndolo, Mariano Navone, Francisco Comesaña, Román Buruchaga, todos ganadores del Challenger de Buenos Aires, todos se metieron en top 100. Tenemos y este chico que juega bien, Alex Barrena, tiene 23 años, que el año pasado llegó a la final del torneo de Buenos Aires y la perdió con Buruchaga, puede quebrar y meterse dentro del top 100, que sería uno más, esta nueva legión de tenistas argentinos.
28: ¿Qué es lo que se viene ahora en el circuito?
26: empezó ya esta madrugada los ATP 500 de Beijing y de Tokio. Mirá qué curiosidad, Fer.
0: A ver.
26: Los dos son torneos de la misma categoría, o sea, ATP 500, esto significa que el ganador lleva 500 puntos. Ahora, la diferencia económica en favor de los chinos por sobre los japoneses es impresionante. Beijing reparte más de 4 millones de dólares en premios y Tokio apenas 2.342.000, o sea, uh-huh, casi la mitad, uh-huh, siendo torneo de la misma categoría, y además las garantías que gatillan los chinos para las figuras es enorme. Vos fíjate, juega Zverev, Medvedev, Djokovic, Kovoli, Ollier Aliassime, iba a jugar Sinner también, pero bueno, Sinner se bajó, pues no se recuperó la lesión. En cambio, los japoneses más modestos tienen a Carlitos Alcaraz y a Francis Tiafoe. En ambos torneos hay argentinos. En Beijing empezó la quali y ganó Marco Trungeletti y Martín Landaluzzi, y ganó un partido más para entrar al cuadro principal. Cuadro principal que tiene a Sebastián Báez jugando contra el chino Zhang, Juan Manuel Cerundolo contra otro chino que se llama Yun Chaoke Wu, no es joda, se llama así, Mariano Navone contra el australiano Alex de Minot, Francisco Cerundolo contra un jugador de la quali y Thiago Tirante contra el alemán Jan-Lennard Struff. En Tokio juega Tommy Echeverry, que debuta contra un jugador de la clasificación. Recordamos, son esta semana de ATP 500 y la próxima semana, son 10 días, Master 1000 en Shanghái para terminar esta bastante gira por Asia de 4 semanas.
0: me imagino.
26: Partido a las 2 de la mañana, a las 3 de la mañana, la cosa de loco.
0: imposible seguir. Sí. ¿Cuándo termina la temporada?
26: En noviembre con el ATP Finals,
0: claro,
26: y la Copa Davis. O sea, se juega el circuito, termina con el Masters, el ATP Finals en Turín, y la semana siguiente toda la actividad con las finales de la Copa Davis, que se juegan en Bolonia, también en Italia.
0: Escucha,
26: es la semana del 23 de noviembre.
0: Escucha, Dani, escucha. Perdón, escucha, Dani, porque en el fútbol me pasa algo parecido, porque hay tantos inventos de torneos y de campeonatos y de copas, sí, etcétera,
26: exacto,
0: que a veces uno se pierde. Ayer, ¿qué era lo que estaba viendo? Hacía un zapping por ESPN y estaba viendo en un indoor, en una cancha con iluminación, medio rara. ¿Quién estaba jugando? ¿Qué se jugaba?
26: Sí, no, esa es la Laver Cup. Es una exhibición de lujo que creó hace algunos años la empresa de management deportiva que tiene Roger Federer, que se llama Teammate. Creó la Copa Laver en homenaje a Rod Laver.
0: Sí,
26: los que no siguen el tenis, es un tenista australiano que todavía vive, tiene como 86 años, y que fue el único en la historia que ganó dos veces el Grand Slam, o sea, los cuatro torneos grandes en el mismo año.
0: Sí.
26: En el 62 como amateur, y en el 69, que fue el año que empezó la era profesional, la era abierta, como profesional. Ningún otro jugador en la historia pudo ganar los cuatro grandes en un mismo año. Ninguno.
0: Ajá.
26: Federer, ni Djokovic, ni Alcaraz, ni Nadal, ni Sinner, ni nadie. Solo Laver. En homenaje a Rod Laver, Roger Federer inventó este evento, que es una copia exacta a la Ryder Cup de golf. O es un equipo de tenistas europeos contra uno internacional. O sea, con jugadores de todas partes del mundo, menos de Europa. Entonces, de un lado estaba, qué sé yo, Casper Ruud, Alcaraz, Zverev, en el equipo europeo. En el otro equipo estaba de Taylor Fritz, Nakajima, Cerundolo, de Alex de Minot, que australiano. Y juegan un match por puntos. El primer día, cada punto ganado, cada partido ganado es un punto. El segundo día, cada partido ganado son dos puntos. O sea, vale cada... Y el tercero, tres puntos. O sea, te lo dejan como para que todo se defina.
0: ¿Y juegan en serio o juegan medio así?
26: Es sobreactuado.
0: Sobreactuado. Está bien. Perfecto.
26: A mí no me divierte.
0: A mí tampoco.
26: A mí el deporte profesional que no se juega por los puntos, en lo personal, como periodista, no debe pasar a todo a vos lo mismo.
0: Estoy muy con vos. Es lo mismo que el All-Star Game.
26: Estar un partido amistoso, por más que sea el que sea.
0: Sí, sí, sí.
26: Y
0: totalmente.
26: Bien distinta. Yo prefiero un partido de la primera C por los porotos que un partido de primera división que sea amistoso.
0: Estoy muy con vos, porque yo cuando veo el All-Star Game, viste, la NBA, el All-Star Game, que salen 170, 162, y decís, dale, defiendan un poco, jueguen con ganas, no jueguen.
26: Esto es un poco igual, festejan los puntos como si estuvieran ganando Wimbledon, se abrazan.
0: Claro, una pantomima.
26: Los otros se alientan.
0: Una payasada.
26: Es un circo divertido, a la gente le parece atractivo. Se jugó en Londres, en el Lotus Arena, que es uno de los estadios más lindos del mundo. Estaba lleno, el público responde. Esto era divertido en los primeros años, cuando en el mismo equipo estaban, por ejemplo, Federer y Nadal.
0: Claro,
26: ¿recordás
0: aquel
26: último partido jugó Federer, que jugó un set, un doble con Nadal, y se pusieron los dos a llorar y se tomaron de las manos en el banco, y fue esa foto que recorrió el mundo? Fue justamente en esa Copa Leiber, que insisto, es un evento que organiza Federer. De hecho, estuvo este fin de semana comiendo con los jugadores, es como una especie de host del evento.
0: Entiendo. Gracias, Dani, abrazo grande.
26: Abrazo.
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0: Seguimos escuchando a las Rodríguez, por supuesto, ¿eh? En claro. El día de su nacimiento. Hablando de nacimiento, ¿hoy nacía la Bruna? Acá nos preguntan
1: sí,
0: en YouTube.
1: Por eso se conmemora el día del hincha de River hoy, 28 de septiembre.
2: Pero no es un 25 de mayo también.
1: No, ese es el día que se fundó River, no es el día del hincha. Es el cumpleaños. No, como el día del hincha de Boca es el 12, del 12.
3: Huracán también tiene eso.
1: Por la hinchada y Boca se fundó en otra fecha. Bueno, esto es lo mismo. Bueno, es el día del hincha de River. Así que le mandamos un feliz día a todos los hinchas.
2: Sí, un abrazo a Omar Labruna, amigo mío, Omar Labruna. Ahí está, el hincha de River también. Bueno, contame algo primero, con relación a Racing. En un ratito vamos a hablar de Racing, vamos a hablar de, sí, del futuro de Racing, pero después quiero que hablemos de Central y de Estudiantes de la Plata. Bien. Un capítulo muy fuerte que se dio el sábado. ¿En Racing va a haber cambio de entrenador?
1: Se están reuniendo en este momento Milito, Saja, la Secretaría Técnica de la Academia.
2: Ayer cuando terminó el partido le dijeron a Voivoda que no hablara.
1: Sí, se suspendió la conferencia de prensa, no habló, tampoco hablaron los jugadores, ninguno de los futbolistas de Racing. Lo más probable es que Voivoda deje de ser entrenador, pero bueno, todavía no está confirmado, así que no lo podemos dar como un hecho.
2: Pero seguramente va a dejar, porque además de acá a fin de año Racing no tiene nada para jugar, está penúltimo, no tiene ninguna competencia importante por la cual entrar, así que me parece que es barajar y dar de nuevo para que sobre todo nos sigan insultando a Milito.
1: Sí, así es. También ayer jugó Messi.
2: ¿Qué pasó?
1: Convirtió.
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0: Inter Miami antes de jugar con la selección argentina su último partido justamente.
1: Bien, Argentina vuelve a jugar el miércoles, va a jugar el miércoles, sí, con Bolivia.
0: Sí, va a jugar el 30 de septiembre en el Mario Alberto Kempes. Quedan algunas entradas todavía, por más que los valores son menores a los...
1: Y esto es lo que... Sí, además la mitad, ya la mitad de la gente puede entrar.
0: Sí, exactamente, porque...
1: Esto es lo que se viene con una selección sin Messi.
0: La era post-Messi, y eso que es una selección que llegó a la final del mundo, porque hubo otros momentos que la cancha estaba visiblemente vacía. Bueno, todavía jugaba Messi, obviamente, pero que a Argentina no le iba nada bien. No hacía buenos papeles en mundiales y demás, pero sí están agotados para las entradas para los partidos contra Burkina Faso el 3 de octubre y contra Benín el 6, ambos en el Monumental. El 6 se despide Messi ante 85.000 personas y todos los que lo estén viendo por la televisión.
1: Y ahora quedó un poquito lejos porque fue el sábado, pero palo feo de Colapinto, error feo de Colapinto que sacó de pista a Norris y a Gasly también.
0: Sí.
1: O sea, no es un error propio solamente que decís, bueno, te pegaste contra un paredón y te fuiste. No, sacaste a dos y quedaron recalientes. Fue uno de los peores errores de Colapinto desde que está en Fórmula 1.
0: El peor error de Colapinto desde que está en Fórmula 1, lo cual empaña lo que había hecho durante el fin de semana en la clasificación, que le había ido muy bien.
1: Y la fecha anterior, en la que también le había ido muy bien.
0: Sí.
1: ¿Cómo pasás de canillita a campeón, como decía?
0: Sí, es complicado. Bueno, Norris, justamente que lo mencionás, había dicho que hay pilotos que no merecen estar en la Fórmula 1, refiriéndose a Colapinto, con todo respeto, porque él ya le había hecho algo muy parecido a Verstappen lo perdonó, le dijo que son cosas que pueden pasar, son carreras de autos. De todas maneras, Norris se retractó hoy en las redes sociales y dijo que, bueno, que declaró en caliente y que él tuvo una buena relación con Colapinto y seguramente la siga teniendo.
1: Bueno, obvio. En un ratito, más luego de las noticias, hablamos de Estudiantes y de Central, una página fuerte que dejó el fin de semana, porque además hubo un montón de condimentos, AFA, Verón, y peleas varias. Más allá de la alegría de Verónica Albanese por la derrota de Estudiantes, ha quedado muy caliente la mitad de La Plata. Uf.
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0: 10:32 en todo el país. La temperatura en la ciudad de Buenos Aires, 17 grados 4 décimas, humedad 85%. Milei encabeza la reunión de gabinete. El presidente aborda junto a sus ministros temas clave de la agenda legislativa, como el presupuesto 2027, la reforma electoral y la modificación del Banco Central. Temporal en Córdoba, una tormenta de granizo afectó este lunes a varias localidades de la provincia, provocando severos daños en viviendas. El fenómeno estuvo acompañado por lluvias fuertes, ráfagas de viento sur y un brusco descenso térmico.
1: Deportes.
0: La selección argentina vuelve a los entrenamientos. El equipo de Lionel Scaloni continúa los trabajos este lunes en el predio de Ezeiza, en la previa del partido amistoso con Bolivia. Luego de una semana de prácticas, el entrenador le dio el domingo libre a los futbolistas y empezará la parte más exigente de su preparación. 17 grados 4 la temperatura en la ciudad de Buenos Aires, 85% la humedad. El cielo continúa nublado a las 10:33.
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0: bienvenida a la cantidad de oyentes y YouTube en este momento que ya estamos superando.
1: ¿En serio?
0: Hoy arrancamos la mañana como muy arriba con más gente suscripta a nuestro canal de YouTube. Muchas gracias.
1: Bienvenidos.
0: Espléndida M990 en vivo. Se ve que esto de que vamos a hacer un sorteo con nuestros oyentes de YouTube, que vamos a hacer la Lavecchia Fest y todo eso, está garpando.
2: Y sí, obvio, por supuesto. La Lavecchia Fest en la casa de Papá Lavecchia.
1: ¿Sorteo de qué era?
2: No, cena de Ana y
1: Antonio. Ah, bueno, eso lo hacemos siempre, todos los viernes.
0: Sí, pero en YouTube vamos a hacer un sorteo especial.
2: ¿De qué era?
0: Algo de no sé, lo conseguí a Tommy.
3: Claro, no, tranquilo. Es sorpresa. ¿Por qué tienen que saber todo de antemano?
0: Pero tenemos que sumar más gente, vamos. Sí, métale,
2: claro. De los churros que trae el topo, le damos los chipás a la gente. No, los chipás. ¿No?
1: No, ni, no, aparte, es Casani, ¿no?
2: No, aparte es ni loca.
1: No, no queda ninguno.
2: No llegan a la puerta.
0: Se prendieron mucho en este caso con el tema de, a ver, Adrián pasó en Boca, Estudiantes, Huracán, River, Belgrano de Córdoba, varios clubes presididos por exjugadores.
1: Sí.
0: Bueno, porque Román es un desastre, pobrecito, dicen. Y Verón no es que sea una luz tampoco, ¿no? Se van charlando entre ellos.
1: Ah, entre ellos están como discutiendo. Claro, lo de Verón, Román, Riquelme, etcétera,
0: claro,
1: etcétera.
0: Claro.
1: Pero es muy protagonista del fin de semana, sí.
0: Bueno, y Luis nos dice, no, Laura, escucha.
2: ¿Qué?
0: En la Vecchia Padre no. No vamos a hacer la Vecchia Fest. En Centro Cultural.
1: En un centro cultural.
2: En un centro cultural.
0: Habla como la Vecchia, viste que habla como habla como Laura. En la Vecchia Padre no. En Centro Cultural.
2: ¿En la Quemita?
1: Mi papá está de acuerdo.
0: Acaba de decir que sí.
1: Sí, sí. Está de acuerdo en que no sea en su casa.
3: Claro.
1: Claramente.
0: Está perfecto. Bueno, genial.
1: Está muy bien. Segundo tiempo de Alejandro Gomel al aire a las 10:37 de la mañana, Ale.
4: Sí, señor. Finalmente se suspendió lo que iba a ser una reunión de gabinete que estaba pensado para esta hora, para hoy.
1: ¿Se suspendió?
4: Sí, señor. No hay reunión de gabinete. El presidente, no sé, porque está haciendo ya las valijas con mucha antelación, viaja mañana por la noche, pero no va a haber reunión de gabinete en la mañana de hoy. ¿Qué va a hacer Milei? ¿Qué va a hacer el presidente en el día de hoy? Algo bastante particular, o por lo menos que no suelen participar los presidentes de esto. ¿Por qué? Porque se le va a dar una distinción como ciudadano ilustre de la ciudad de Buenos Aires a Adolfo Cambiaso, el reconocido
1: polista. El polista.
4: Exactamente. Y el presidente dijo, esa para mí, esa me gusta Cambiaso.
1: Tiene buena onda con Cambiaso, se encontró varias veces con él.
4: Entonces lo van a hacer, en vez de hacer estas distinciones, cuando se distingue como ciudadano ilustre de la ciudad de Buenos Aires, alguien se hace la legislatura.
1: Uh-huh.
4: Esta vez, como va a estar el presidente, va a estar en lo que era el Centro Cultural, que es el CCK, ahora se llama Palacio Libertad, y Milei va a ir ahí, va a ir hoy a las 5 de la tarde a la distinción de Adolfo Cambiaso como ciudadano ilustre, lo va a organizar con el secretario de Cultura de la Nación, Cifelli, y claro, ahí se mete la interna que hay en la ciudad de Buenos Aires. ¿Por qué? Porque la que va a estar organizando es Pilar Ramírez, que es la jefa del bloque de la Libertad Avanza en la legislatura de la ciudad de Buenos Aires. Y no está confirmado que esté, por ejemplo, el jefe de gobierno de la ciudad de Buenos Aires, Jorge Macri.
1: Pero sí hay un acercamiento entre el jefe de gobierno y el gobierno, ¿o no?
4: Hay un acercamiento, sí, pero dentro de la Libertad Avanza, sobre todo esta mujer, Pilar Ramírez, muy amiga de Karina Milei, es la que oficia como de... ¿Viste lo que es el PRO en el Congreso, que está cerca de la Libertad Avanza, pero a veces se opone, da algunos peros? En la Ciudad de Buenos Aires es al revés. Gobierna el PRO, gobierna Jorge Macri, y la Libertad Avanza, vía Pilar Ramírez, son aliados, y por momentos tira algún cascotazo también y levanta la voz contra el gobierno de la ciudad. Bueno, va a ser bastante curioso esta situación, donde es un acto de la ciudad de Buenos Aires que lo llevan a un ámbito nacional, porque el Centro Cultural Kirchner o el Palacio de Libertad pertenece a Nación, la distinción es de ciudad, pero va a estar el presidente. y no el jefe de gobierno, raro. Pero bueno, son las cosas que pasan en la era, Milei, y va a estar ahí el reconocimiento a Cambiaso, toda una familia de polistas, ¿no? Bastante conocida.
1: Muy conocida, sí, sobre todo. Bueno, ha sido el polista más importante de los últimos años en la Argentina, y el otro día estaba viendo una nota que es el Cambiaso. Estaba viendo una nota con Mario, perdón, sí, y que cuenta que ya está, bueno, está más para retirarse que para seguir, que le duele todo, etcétera, pero que sigue con su equipo de trabajo y con su equipo ganando, intentando ganar a fin de año, y ya está jugando con sus hijos, digamos, ya está tan grande que está jugando con sus hijos y con una serie de chicos que tienen la mitad de edad de él, y me gustó la nota con Pergolini, me pareció, vi a un Cambiaso distinto. Uno tiene la idea de un polista, viste, que está por encima de todo, ¿no? A un tipo muy muy llano,
4: por arriba del hombro, pero no,
1: para nada, y tengo entendido que tuvo ya varios encuentros con el presidente y por eso la onda, etcétera. Y el presidente, que no es que se pone a distinguir a nadie muy particularmente, ¿no?
4: No, por eso es singular que sea una distinción de la ciudad y que vaya Milei ahí a hacer esta distinción.
1: Y está casado con María Vázquez, sí, eso me he olvidado de decirlo. Es María Vázquez la mujer de Adolfo Cambiaso.
4: Ah, bueno, ahí hay una muy buena relación, sí, de María Vázquez con los dos Milei, con
1: Karina. Ah, ¿sí? Mira.
4: Sí, María Vázquez, ahí hay una buena onda con Karina Milei.
1: Ah, ahí tenés. Bueno, ahí tenés la ligazón.
4: Bueno, y el otro dato que tenemos, hablábamos de Jorge Macri, que estaba en duda sobre si se iba a subir o no al avión. Hablábamos del viaje a París, que va a llevar a una docena de gobernadores. Bueno, parece que Jorge Macri también se va a subir. Ya tenemos algunos confirmados. Mira, está. Algunos muy cercanos siempre a Casa de Gobierno y otros que están ahí, que van y vienen. Está Rolando Figueroa de Neuquén, ya confirmado, un hombre bastante habitué y que va seguido a Casa de Gobierno. Pero está Gustavo Sanz de Salta, que tuvo idas y vueltas. Tuvo momentos de acercamiento y momentos que puso algún pero al gobierno nacional. Rogelio Frigerio, gobernador de Entre Ríos del PRO, muy cercano a Casa Rosada, sobre todo al ministro del Interior, a Santilli. Cornejo, de Mendoza, otro hombre muy cercano a Casa Rosada. Esdero, el radical del Chaco. Juan Pablo Valdés, de Corrientes. Jalil, de Catamarca, peronista que está más cerca de la libertad y del peronismo. Benetilnec, de Entre Ríos. Sadir, de Jujuy. Marcelo Rego, de San Juan. Claudio Vidal, el gobernador de Santa Cruz, y Nacho Torres, el otro gobernador del PRO que también viaja, el gobernador de Chubut, que también va a viajar en esta delegación, donde a partir de mañana, te digo, entre toda la medio gabinete y medios gobernadores, casi que quedemos Argentina cefa, la van a estar todos afuera, ¿eh? Te vas a quedar con los gobernadores peronistas, obviamente que no están invitados, hablo de Kicillof, de Quintela, de Infran, de Cilioto, Meleyas, todos esos que no están invitados. Yarlora, que tampoco va a viajar, y Puyaro, gobernadores de provincias fuertes como Santa Fe y Córdoba, y te van a quedar algunos ministros acá. Después todos se van mañana a la Semana Argentina en París, así que de mañana hasta el viernes casi así. Para
1: luego. Bueno, me imagino que te subís a ese avión vos también.
4: No, era lindo. Había una época en que los
1: presidentes... ¿Te acordás? Sí.
4: Los lugares del mundo iban con periodistas.
1: Sí.
4: Hasta el Papa sube periodistas a
1: la ciudad, mirá. Es verdad, bueno.
4: Trump habla en la conferencia de prensa arriba del avión directamente. Habla
1: claro.
4: Los acreditados. Pero bueno, no, acá no.
1: Nada. Bueno, entonces anda a maquillarte que laburas a las 12, ¿no?
0: ¿Dónde lo vemos a Gomel a las 12?
4: A las 12, por supuesto, ahí en Alfa TV. Estamos con Noticias Argentinas.
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4: y lo tenés en la TDA, en Telecentro, están en DirecTV. Mientras hablo, busco los numeritos porque me dijeron, me rezongaron con razón, ¿cómo no te lo sabés? Y yo, como no tengo memoria, lo tengo acá. TDA es el 27, Telecentro 507, DirecTV 126.
1: Mira, ya lo anotamos. La próxima vez ya ni te lo preguntamos.
0: Claro.
1: Gracias, Gomel.
4: Tenemos todo. Un abrazo, hasta luego.
0: Chao.
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0: distinto asesino.
1: Asesino.
0: Asesino cuando ve al mimo o al clown, ¿no? Poco mucho, pero bueno. Pero dice que estaba muy violento.
2: Y el tema del porrito, cómo se ha cancelado la canción que le ponían un pin. No se podía pasar por la radio en su momento.
1: Pero ya está.
3: Él tuvo un problema judicial cantando esta canción en el Estadio Ciudad de la Plata.
2: Bien.
3: Sí, sí, sí. Porque, bueno, además de cantar la canción, dijo, qué ganas.
0: Qué linda noche, claro. Qué linda noche para aprender uno.
3: Para aprender uno y...
1: No. Un cigarrillo.
3: Claro.
0: No, no era precisamente no, eso.
3: Cigarrillo, cigarrillo, otra cosa.
2: Hay mensajes, ¿eh? Tengo a Andrea de Tandil que dice, qué hermosa música. Chicos, me encanta Andrés, los Rodríguez, todo lo que tengan que ver con Calamaro. Feliz día a los Millo.
0: A los Millo, a los hinchas.
3: Muy bien, claro. Feliz día y también me encanta todo lo de Calamaro, coincido con todo lo que dice.
0: Bien, perfecto.
2: En zona sur, la Vecchia.
0: ¿Qué pasó?
2: Hay sol.
1: No.
0: Sí, bueno, ya chico. Pedí que lo manden para acá, en Lomas.
2: Fabián,
0: en
2: Tempa, Fabián nos va pasando todo.
0: Que lo manden para acá, pero no estaría.
2: Dice, soy Fabián. ¿Por qué le perdonaron a las empresas eléctricas una deuda millonaria? A los grandes empresarios le perdonan, pero al que menos tiene nada.
1: Aparentemente.
0: Uh-huh. Eso ha pasado siempre.
1: Sí, es histórico. ¿Mm? ¿No? No es la primera vez, no es el primer gobierno que lo hace. Lo ha hecho Mauricio Macri también.
0: Sí.
1: Me acuerdo también con Correo Argentino, que pasó, digo... Para si nos ponemos a buscar, encontramos muchas muestras y de muchos gobiernos.
0: Sí, sí, en su momento también con la fusión de la telefonía y del cable, ¿sí?
1: Sí, sí, sí.
0: En otra época. ¿Tenés algo más?
2: No, no, dice, y termina. Los hinchas de Racing dicen que la culpa de la derrota es de Gallardo porque no convocó a Valencia a la selección.
1: No, chico,
3: La culpa de la derrota es
1: no podés ir ganando 2-0, total. Perdón, y que te lo den vuelta.
3: No, ni siquiera fueron a los penales.
1: No, no. O sea, todo bien, lo felicito a los hinchas de Boca, por supuesto, pero me parece como que Racing se quedó...
0: ¿Sabes qué? Era el viejo Racing. A Racing le pasaba hace tiempo, ¿viste? Después fue cambiando Racing, la actualidad y qué sé yo, el nuevo Racing. Al viejo Racing le pasaban estas cosas.
1: ¡Qué
0: estas
1: barrio.
0: Desgracias.
1: Desgracias.
0: De 35 años sin salir campeones.
1: Total.
0: Todo lo que te puede salir mal, te sale mal. Bueno, sí. A Racing le pasaba eso.
1: De malezal.
0: Y le volvió a pasar ayer. Es un volver al
1: no
0: pasado.
1: No pueden salir de ahí.
0: De Racing. ¿Tenés el audio número 4, Estela? Te voy a pedir el número 4 porque va a generar un despelote importante en Brasil. Esto que Lula que está para postularse junto con Bolsonaro para las próximas elecciones en Brasil, está todo muy cabeza a cabeza.
1: Sí.
0: Dice que está todo muy cabeza. Ah, hablando de elecciones, ganó la oposición en Ferro. Vengo una cosa con la otra.
3: Sí.
0: En Ferro hubo elecciones.
1: Y están por ascender, ¿no? O están ahí.
0: Bueno,
1: están
0: cerca. Bueno.
1: Están cerca
3: de jugar la final.
1: Vélez volverá a tener clase.
0: Pará un poco. Pará un poco.
1: Digo, bueno.
0: Vos estás anti Vélez como loco.
1: No, pero es un dato de la realidad.
0: En un rato te dan esos números. Pero quiero que escuchen esto que dijo Lula con relación a las apuestas. Y después lo voy a linkear con algo del fútbol. A ver, escuchen a Lula, a ver.
4: Ontem eu tomei uma decisão. Ontem eu fiz uma medida provisória acabando com as betes no Brasil. Quem quiser ganhar dinheiro, que arruma um jeito honesto de ganhar. Mas não matando o povo pobre, endividando o povo pobre, vendendo mentira. Porque é uma doença. Uma doença chamada ludopatia.
0: Por la duda, ludopatia. Está.
1: Claro.
0: Traduzcamos un poquito esto que tiene que ver con que va a impedir las apuestas en Brasil.
2: Bien.
0: Que no se apueste más en Brasil.
2: Bien.
0: Vamos a ver hasta qué punto es eso. Es un negocio multihipermillonario que va a afectar muchos intereses, inclusive lo del fútbol. El fútbol en Brasil se sostiene, y ya lo hemos contado, 70 millones de dólares recibe el Flamengo por año por la casa de apuesta deportiva, se sostiene básicamente por las apuestas deportivas en Brasil. Si Lula mete la mano ahí, o mete el dedo ahí en esa llaga, es muy bravo lo que se viene, es muy bravo. Las casas de apuesta deportiva te dicen que somos legales, que hay una cuestión que tiene que ver con la legalidad y otra cuestión con la moralidad. Desde la moralidad uno lo puede cuestionar, desde la legalidad hay casas de apuestas que terminan en bet.ar, que acá en Argentina, que están permitidas, que son legales. De hecho, la selección argentina está esponsoreada por una casa de apuestas. River está esponsoreado por una casa de apuestas. Boca y Racing están esponsoreados, y fuertemente, porque pone mucho dinero, porque es un gran negocio. Si en Brasil, que son, no sé cuántos millones, creo, 300 millones de personas, esto se corta, es un terremoto. Es un terremoto. Lula prometió hacerlo porque dice que se aprovechan de la gente pobre, que ganen dinero de una manera más honesta y que no a costa de los pobres. Insisto, dentro de una semana hay elecciones en Brasil. Si Lula se mete de verdad con la casa de las apuestas, sobre todo deportivas, y va a fondo contra todas, no solamente contra las ilegales, que acá en Argentina se supone que también, porque hay un montón de chicos que apuestan de manera ilegal porque son menores de 18 años en alguna casa, etcétera, pero si va contra las apuestas de verdad, contra las permitidas, es un terremoto.
1: Lula está, acordémonos que está acostumbrado a pelear con estos gigantes. Acuérdense cuando en 2024 Alexander de Moraes, que es uno de los fiscales de afines al gobierno de Lula, prohibió X en Brasil. ¿Se acuerdan la revolución?
0: X, Twitter. Twitter.
1: Prohibió Twitter en Brasil hasta que Elon Musk tuvo que pagar una multa, pero súper multimillonaria, para ponerse a regla. Digo, está acostumbrado a dar estas batallas Lula. Uh-huh. O sea, no me resulta raro que lo haga y que lo pueda llevar adelante. Y me parece que está bueno que sea el país de Sudamérica que dé el cachetazo a algunos gigantes como estos.
0: Veremos.
2: Ay, bueno, faltan 6 minutos para las 11. Se armó en YouTube. A ver, yo estaba en Brasil, dice, cuando sucedió eso. Se prendieron con esto que estamos hablando. Cuando Boca hizo el primer gol, yo sabía que Racing no ganaba. Se olía, se la veía venir. Encima el DT del equipo chico cambia el medio campo. Imposible aguantar, ¿no?
3: Tiempo corre cambio, Racing.
2: Y cuando Lula asumió en su primer gobierno, cerró todos los casinos.
0: Mira.
3: Ah, bueno.
2: Nos dicen
1: por
2: acá.
1: Eso te digo, no es algo no que para Lula sea nuevo, digamos, le mete, le pasa que bueno, hay que ver después si se acompaña.
2: Claro, es lo que dice Fer, es un negocio.
1: Tal cual, tienen elecciones el domingo, bueno, pero si alguien se tiene que animar.
3: Te digo,
0: una pelea pesadísima, ¿eh? Sí. Pesadísima, porque te metes con el fútbol y te metes con un financiamiento importante del fútbol.
1: Sí.
0: No sé. Veremos. Hablando de fútbol, el sábado fue un escándalo lo que pasó en Santiago del Estero. Sí. Fue un escándalo. Herrera, que es visto por la mayoría de los futboleros o de los analistas de fútbol como un árbitro confiable, qué sé yo, fue un desastre lo que hizo. Se equivocó en todo, para ser benévolo, vamos a decir, se equivocó en todo y perjudicó a Estudiantes de manera muy puntual. En el medio del partido, Verón empezó a tuitear y a poner, poner en redes sociales que era un despojo y para qué lo hacían ir a Estudiantes hasta ahí en una puesta de escena cuando se sabía quién iba a ganar. Fue todo escandaloso, se mataron a piñas cuando terminó el partido. Tapia sube para premiar nada más que a los primeros y no a los segundos, porque estaban los jugadores estudiantes aplaudiendo a los árbitros. Esta es una pelea que viene de antes, del famoso No Soy Seca Nunca y Di María cerca de la AFA, y la AFA dándole un título a Central que nadie estaba sabía que se disputaba. Uh-huh. Entonces viene con mucha carga ese partido y explotó definitivamente el sábado.
3: Viene con carga y también del pasillo que le hizo de espaldas también, Estudiantes, claro, a Central, porque la AFA dispuso que Estudiantes tenía que hacer un pasillo a Central por ganar la tabla anual, que bueno,
0: y Estudiantes se dio vuelta y ni lo miró.
3: Sí, ni lo miró. Bueno, Verón aplaudiendo desde el palco las decisiones arbitrales y fue un escándalo lo que pasó. Me anoté 3 polémicas del partido, vamos a ver si está de acuerdo o no. Primero, el penal de González Pires a Copetti, que Di María cambia
0: mancha,
3: por gol.
0: Mancha.
3: Sí,
0: no fue penal, porque cuando termina el partido Di María dice, hay contacto. Sí, cuando hay contacto hay falta en el básquet. No, contacto falta en el fútbol.
1: Claro.
0: Más allá del contacto tiene que haber una falta que implique que el rival se caiga, uh-huh, ¿sí? No que te invente una caída. No era penal.
3: Así todo, para mí es la menos polémica de las tres. Es la más cobrable a mi forma de ver. Porque lo que viene después es peor. Porque hay una falta de Verón a Gaich, clara, cerca del área.
0: Jugador de Central.
3: De Rosario Central. Verón estaba amonestado. Merecía que Herrera le muestre la segunda tarjeta amarilla, como hace la Vecchia muchas veces en este estudio.
1: Oh.
3: Y no lo hizo.
0: Herrera se hizo el boludo, así nomás.
3: Sí, muñequeó. Y
0: lo peor de todo es que el VAR no lo llamó como para decirle, escúchame, acá te puedes haber equivocado.
3: Sí.
0: Era para roja. Igualmente, era amarilla más amarilla.
3: Sí, era roja y
0: pero tampoco, lo peor es lo siguiente.
3: Donde tampoco lo llamó el VAR es en el penal que Ibarra le hace a Tomás Palacios, porque es un penal adentro del área.
0: ¿Con la mano?
3: No, hay dos. Ese, el que estás diciendo vos, es el de Ávila. Me pareció más penal a mí incluso el de, porque el de la mano no la llevar tan clara. El de Ibarra a Palacio sí lo engancha. Lo engancha, pero clarito. Se le lleva el pie derecho a Tomás Palacio, que encima es una mole. Mide como 2 metros y no cobra nada de relevo tampoco.
0: Sí, para mí la mano, te soy sincero, sí, en otro tiempo yo esa mano no la cobro porque no veo intención de jugar la pelota con la mano. Pero en este tiempo en el que todo ese tipo de manos se cobran, por lo menos merecía que lo llamaran al árbitro y dijeran, mira, acá hay una mano, juzgá si es o no penal. Y no lo hicieron. Otra vez miraron para otro lado. Otra vez estaban mirando Netflix, ¿sí? Entonces, todo ese acumulado, ese pozo acumulado contra Estudiantes hizo que se terminara como se terminó el partido. Todos a las piñas.
3: Sí, terminaron a las piñas. Verón se metió en el campo de juego. Llamó ladrón a Herrera. Se sentía, bueno, robado justamente, sí, por
0: el... Y después cuando le pusieron el micrófono, dijo, no, le dije que había dirigido muy bien. Dale, claro, escuchamos todo.
3: Y bueno, hay que ver qué pasa con el tema de las suspensiones. Tienen que trabajar en el Tribunal de Disciplina después de toda la tangana que se armó.
0: Tangana.
2: ¿Qué es tangana, profesora?
1: ¿Tangana? No tengo la menor idea.
0: Que se agarra una piña, pero en español.
1: Tangana.
0: En el castillo lo dice.
2: Ah, hoy está muy Rodríguez.
3: Está muy bien. Así que vamos a ver las sanciones que caerán para, principalmente, creo yo, los jugadores de Estudiantes y para Verón.
0: Sí, cortito, sí. El fin de semana va a haber fútbol.
3: Sí,
0: fin de semana que pasó hubo fútbol en el ascenso. Chacarita quedó recontra hundido. Chacarita es un equipo muy grosso. Quedó recontra hundido, 4 puntos abajo de Patronato. ¿Sabes con quién juega el próximo
3: fin de semana? ¿Contra quién juega?
0: Contra Patronato de San Martín. Un partido tremendo. Y quedan 5 fechas nada más. Sí. Así que Chaca está con riesgo muy fuerte de caer a la primera B.
3: ¿Sí? Metropolitana.
0: A la Metropolitana, a tercera división.
3: Sí.
0: Eso por un lado. En Ferro hubo elecciones, ganó la posición. Y ganó Ferro también, y está 6 puntos arriba de Morón, que perdió. Sí.
3: Con, a 5 fechas del final del torneo, una distancia de 6 puntos. Ya Ferro lo coloca casi en la final por el primer ascenso. Y del otro lado, en la zona B, el líder es Tristán Suárez, que le saca 3 puntos, sí, a Gimnasia de Jujuy.
0: ¿Y el fin de semana que viene habrá fútbol?
3: Sí, habrá fútbol. Va a volver el fútbol. Este viernes va a volver. Sacó un comunicado de la Liga Profesional. El primer partido va a ser Independiente Instituto, okay, 19-15.
0: Bueno, después, sí, después con más tiempo mañana daremos la fecha. Listo. Pero para saber si hay o no fútbol, porque mucho de esto.
3: Hay.
0: Bueno, llegamos al final.
2: 11.
0: ¿Nos retiramos?
2: Sí, claro. No llueve acá por la hora, así que tranquilito.
0: ¿Para la noche va a llover?
2: Sí, a la noche olvídate.
1: Dormir así con el ruidito de la lluvia.
0: Y, pero necesito una palabra de aliento para jugar a la pelota.
2: No vayas.
0: ¿Me puedo llevar el cosito ese de azul? El hipocampo ese.
1: Hacete una tarta de jamón y queso. Tranquilo.
0: Pero no es eso. Pero yo quiero correr.
1: Claro, corre en tu casa.
3: Le corro bajo de la lluvia. Bancátela.
1: Claro.
2: No, ya no.
3: Tiempo cumplido.
0: Se terminó el partido.

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1: 11 de la mañana, un minuto en todo el país. La temperatura 17 grados 4 décimas, humedad 85%. Milei designó al nuevo secretario nacional de discapacidad. La medida fue publicada hoy en el boletín oficial. Pablo Hernán Dilicia ocupará el rol que dejó vacante Alejandro Vilches, quien presentó su dimisión la semana pasada luego de que se conocieran los recortes previstos para el área en el proyecto de presupuesto 2027. Paro Nacional Universitario. Los gremios docentes de las universidades definieron una medida de fuerza a partir del miércoles 30 de septiembre, con una extensión prevista de entre 48 y 72 horas. Es en reclamo por la aplicación efectiva de la Ley de Financiamiento Universitario y una recomposición salarial. Estados Unidos y China impulsan rebajas arancelarias. Luego de la reunión entre Xi Jinping y Donald Trump en Washington, se publicaron listas recíprocas de productos que tendrán rebajas arancelarias por un valor aproximado de 60 mil millones de dólares en un acuerdo que se espera que impulse el comercio bilateral. 17 grados 4 décimas la temperatura, 85% la humedad. El cielo está nublado sobre la ciudad de Buenos Aires a las 11 de la mañana, 3 minutos.
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el centro que viene para Boca. Boca anda buscando el gol Boca. Le quedan 19 minutos más el descuento. Tiene que marcar uno para después buscar el empate. La juega para Palacio. Palacio para Blanco. El remate de Blanco con un hombre de ellos encima. Hay tiro de esquina, tiro de esquina, tiro de esquina. Coincido con vos plenamente, Rómulo. Después te cuento. El centro que viene, viene el centro. ¡Gol! ¡Gol!

0: Valencia. Un frentazo tremendo de Valencia. Se elevó en lo alto. Metió un cabezazo tremendo. Estelar rutilante impecable. Valencia saltó como medio metro. Ahora sí todo afeitado. Ahora sí todo con doble B40. Ahora sí como merece un centro delantero de Boca. Se elevó ante el centro de Blanco y metió un cabezazo impresionante. Impresionante Valencia. Para que todos cantemos música para mis oídos.
1: ¡Gol de Boca! ¡Gol de Boca! ¡Gol de Boca!
0: ¡Gol de Boca!
1: ¡Gol de Boca! ¡Gol de Boca!
0: ¡Gol de Boca!
1: ¡Gol de Boca!
0: ¡Gol de Boca! ¡Gol de Boca! ¡Gol de Valencia! Lo hizo Valencia, un cabezazo tremendo, un cabezazo espectacular, un centro maravilloso, una combinación exacta, exacta, centro y cabezazo impresionante, el gesto y la actitud de Valencia sorprendente, lo tenía guardado, no lo había mostrado desde que había llegado a la Argentina, y ahora sí con un cabezazo tremendo, a lo Boca como merece Boca, Boca. Descuenta y se pone 2-1 y va por el empate. Ahora Boca lo tiene que empatar y después ganar. Lo hizo Valencia. Apareció Valencia y... adentro, adentro, adentro, adentro. El gol de Boca que se viene con todo y con todos. Que lo va a empatar Boca. Qué feliz me hace cada vez que grito un gol de Boca. Vamos que viene el empate. Vamos que viene el empate ahora. El centro que viene ahora. Vamos que viene el empate ahora. Viene el centro. No termina. Ahí está el empate. Le pegó por arriba del travesaño. El remate de Paredes. Vamos, vamos, vamos. Que tienen cuiqui, cuiqui, cuiqui. Vamos que lo tiene que empatar. Vamos que ahora lo va a empatar Boca. Boca. Boca Andás 1, Racing 2. Qué feliz me hace cada vez que grito un gol de Boca. ¡Viva Boca! ¡Carajo!
2: Mollito, ¿lo vas a cantar el parapán de Chiquiota esa parte? Ahí lo tenés. 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
1: Qué linda mañana, ¿no? Qué hermosa mañana, qué lindo que es arrancar esta mañana después de lo que fue ayer la remontada histórica de Boca en Rosario para ser semifinalista de la Copa Argentina. Le ganó 3-2 a Racing. Qué lindo momento. Qué linda mañana, hincha de Boca. ¿Cómo te levantaste, hincha de Boca? Contanos, ¿cómo la viviste? ¿Cómo la pasaste? ¿Sufriste primero? Para disfrutar más, primero se sufre. Y bueno, en Boca es así. Apareció Valencia y... diría el relator. Apareció Valencia y... diría el relator. Y cuando entró Valencia... ¿qué pensaron todos? Uy, pero el Vasco sabe, el Vasco es inteligente, mucho más inteligente que nosotros en estas cuestiones futboleras. Porque decíamos, che, quedamos con 4 delanteros, con Valencia, con Berentiel, con Villa, con Flores, y en el medio solo el petizo gigante de Delgado y Paredes. Che, pero qué arriesgado, nos van a embocar de contra. Pero el Vasco sabe. Y es el Vasco presiente. Y el Vasco la huele venir. Y el Vasco tuvo razón. Porque Valencia clavó tripleta. Porque Valencia se mandó tres de cabeza. Desde 1944 que Boca no ganaba un partido con 3 goles de cabeza. Y el mismo jugador. ¿Cuántas veces un jugador 3 goles de cabeza? Tremendo el morocho, tremendo Ener Valencia, que entró ya por la puerta grande del corazón de los hinchas de Boca. ¿Vieron esas frases que dicen, el mundo Boca es difícil, hay que darle tiempo a los jugadores nuevos para adaptarse? Bueno, fíjense lo que pasa con Lozano, el marcador de punta, que le llevó 2 meses a adaptarse y hoy es inamovible y es una pieza fundamental de esta estructura de Arruabarrena. Bueno, con Valencia pasa lo mismo. Él mismo lo dijo. Me estoy poniendo bien físicamente. Hace rato que no jugaba. Esto es diferente. Fíjense, la gente todavía pasó hace 20, 25 minutos de terminar el partido. La gente sigue cantando. No lo vi en ningún lugar esto. Salgo a comer y me piden 70 autógrafos. Hay que acostumbrarse al mundo Boca. Y lleva su tiempo. Y bueno, a Valencia le llevó este tiempo. Y hoy el banco de Boca ya le empieza a ofrecer al técnico otro tipo de soluciones, otro tipo de garantías. Se amplió el banco, porque inclusive ayer los 20 minutos que jugó el chileno Palacio fueron buenos. Y hoy les diría que pelea cabeza a cabeza la titularidad con Velasco. Y Villa entró bien ayer. Villa entró bien ayer. Todavía lejos de aquel Villa que el año pasado hizo estragos en Independiente Rivadavia. Pero entró bien, puso asistencias, corrió de contragolpe, se movió por todo el frente de ataque, estuvo bien Villa ayer. O sea que el banco se va agrandando y ya recupera a Bataglia. Ya recupera a Bataglia, tal vez para el próximo partido ya Bataglia está en el banco. Y vuelve a Ayrton Costa y sale lesionado con un golpe, veremos de qué se trata el chico Herrera, y entra un Pellegrino que está seguro. El banco de Boca hoy te ofrece otro tipo de alternativas. Si ayer no entró Angelito Romero, que es otra alternativa, y no entró Belmonte, que está en su mejor momento desde que está en Boca. Boca ya es otro equipo, Boca ya es otra estructura. Y se puede dar el lujo, no porque fue un sufrimiento, pero se puede dar esta posibilidad de remontar un partido 2-0 a los 22, 23 minutos del segundo tiempo. Ninguno de nosotros lo veía con optimismo, estábamos pesimistas.
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0: revisar, pero hay gol de Boca, gol de Boca, gol de Boca, gol de Valencia. El gol de Boca lo hizo Valencia, el cabezazo del Moreno, Valencia. Esto sí que es para los Guinness hoy, esto sí que no estaba en los papeles de nadie, lo hizo Valencia para darle música para mis oídos.
1: Gol de Boca, gol de Boca, gol de Boca.
0: Seguramente que le pidan revisar porque hubo un choque por allí, pero el tren Valencia se llevó puesto todo, el tren Valencia vistió, el tren Valencia que hoy comienza a decir por qué está con la camiseta de Boca, pone el empate y quedan 10 todavía para que lo gane Boca, pone el empate y quedan 10 todavía para que lo gane Boca, apareció Valencia y... apareció Valencia y adentro, el gol de Boca lo hizo Valencia. Qué feliz me hace cada vez que grito un gol de Boca. ¡Viva Boca, carajo! Boca andás 2, Racing 2, Valencia.
2: Bolsito, ¿lo vas a cantar el parapán de Chiquiota esa parte? Ahí lo tenés, parapán, parapán, parapán. ¡Para vos!
3: Ahí estaba Marcelo, quedaban más de 10 minutos y la ilusión intacta. Se veía venir, ¿no? Disculpen, sí. El gol de Boca, ¿no?
4: Sí. Estaba al caer. Fue una remontada apoteótica. Boca ajustó un poco las piezas a partir de los cambios que introdujo el Vasco.
3: Verónica.
5: Sí, Moyo.
3: Vero.
5: Moyito.
3: Vero.
5: Danito.
3: ¿Tenés abierto Google?
5: Lo tengo abierto, sí. A ver, la palabra apoteótica. Sería...
3: apoteótica.
5: A ver... rara la palabra para usarla en el medio de un... ¿no es cierto?
4: No, ¿por qué?
5: Rara. No sé, a ver, apoteótica, pará porque la computadora muere, viste, cada tanto acá tenemos esto, así que lo voy a buscar en mi celular. Apoteótica, la música. Sí, apoteótica. Significado, adjetivo que describe algo deslumbrante, grandioso, espectacular o digno de gran admiración. Totalmente. Y aplauso.
4: Totalmente.
5: Va bien. Va.
3: Mira todo eso, Lerner lo dijo en una palabra, ¿te diste cuenta?
4: Ay, qué horror.
3: Le hierve la cabeza.
5: Le hierve, sí.
6: Mira qué lindo.
4: Caballasca,
3: ¿te acordás, Marcelito?
4: Me hierve la cabeza.

0: estaba medio como regalado. Tuvo Racing alguna chance para inclusive agarrarlo de contra y no la aprovechó. Y nosotros veíamos que Boca no llegaba, que no inquietaba mucho al arco de Cambeses. Y después vienen los cambios. A partir de los cambios, Boca empezó a ser más profundo, con un Villa que estuvo bien, que estuvo incisivo, que tiró buenos centros. Empezó a subir más Lozano, este chico que de a poco se va ganando la titularidad, seguramente. Y bueno, la presencia de los dos nueves, ¿no? Ayer Merentiel flojito, pero Valencia con una presencia realmente estelar, ¿no? Tres goles, tuvo otra más. Después Villa perdió.
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0: al jugador de a Rojo, al jugador de Racing. Así que
1: primero vos decís que hay un incidente primero del arquero para con Rojo antes que la participación de Valencia.
0: Totalmente, totalmente. Y a los que protestan o que dicen, ah, estaba claro que los iban a favorecer, les pido por favor que miren el gol, el segundo gol de Racing, el gol de Maravilla, que fue muy lindo, viste, en la factura. Pero Maravilla, antes de recibir la pelota y hacer esa pirueta, le da un empujón y se lo saca de encima a Ascacíbar para quedar solo. Que fue más grosero, mucho más grosero que el empujoncito de Valencia a Rojo. Por eso, no hay que minimizar el triunfo de Boca. Boca ganó justo, el árbitro no tuvo una injerencia grande en el partido. Tal vez haya alguna jugada que pueda ofrecer algún tipo de dudas, pero está claro que no ayudó ni a Boca, ni a Racing, ni nada que se le parezca. Así que nada, los que están molestos porque Boca haya clasificado, busquen otro tipo de argumentos.
1: Ener Valencia, el hombre del domingo. Audio 1, vamos.
2: Como dije, sabía que llegar acá iba a ser difícil por cómo estaba el plantel, ya estaba formado, yo venía de mucho tiempo parado después del Mundial, sabía que al momento de llegar acá me iba a costar los primeros partidos, pero bueno, después me fui poniendo bien físicamente, poniéndome al par con todos los compañeros y he venido jugando pocos partidos y ahora se dio para entrar y ayudar al equipo que pueda ganar.
3: En tu carrera personal, este momento, ¿en qué lugar lo ubicas?
2: Entre los primeros lugares, sin ninguna duda. Esto es inolvidable. Mira todo lo que se vive acá. Ya terminó el partido, creo, hace 30, 20 minutos y todavía la gente sigue cantando. Esto es impresionante. Esto es lo que hace vivir el mundo Boca y por eso he estado muy feliz acá.
1: Bien, carismático Ener Valencia, es carismático, simpático. El ecuatoriano que ayer marcó 3 goles. No está hoy con nosotros Wimber, no está. ¿Vos sabés, Marcelo, por qué no vino?
0: No tengo la menor idea.
1: ¿Vos sabés, Vero, por qué no vino?
4: No, le pregunté, porque yo estaba esperando que venga. De hecho, yo estaba convencida que venía. No sé, estará con las empanadas, estará comiendo empanadas. Digo...
1: Tranquila, hay alguien que sabe, Vero, tranquila.
4: A ver.
1: Vivaldi, por favor, Vivaldi.

0: días, señor Mucho, ¿cómo está?
1: Hola, gurú, ¿cómo le va a usted?
0: Bien, bien, acá recuperándome después del viaje a Rosario, estoy cansado todavía, pero feliz, feliz.
1: Bueno, pero usted por lo menos viene a trabajar, Lerner vino a trabajar. ¿Usted sabe el motivo por el cual no vino Bimber esta mañana?
0: Bimber, a ver, ¿Bimber es plomero o no?
2: No.
0: ¿Bimber es zapatero o no?
2: No, no tampoco.

0: ¿Bimber es carpintero?
1: No, no, que yo sepa.
0: ¿Bimber se fue a echar un mañanero?
2: ¡No!
3: ¡Ah, caramba! ¡Caramba, caramba!
2: Ah, ¿es por
3: caramba.
2: Eso? No,
3: sí, sí.
2: Yo no creo.
0: Sí, sí, sí. Sí, sí, Bimber comió ayer empanada de ajo y tiene que sacar todo afuera.
3: Me voy a emocionar mucho, la verdad.
0: Imagínate.
3: Lo estoy diciendo y se me pone la piel de pollo, les aseguro.
4: También es cierto que ayer se tomó descanso merecido porque venía trabajando mucho el amigo Roberto Leto. ¿Usted sabe, gurú, por qué no estuvo Leto ayer?
0: Mire, le voy a decir la verdad, porque estaba preocupado Leto. Ayer alguien me lo contaba.
3: ¿Se movían los bigotes?
0: No, no. Ni siquiera la pastilla ayudaba, no se le paraba.
4: Vero, te estás riendo mucho. ¿Qué pasa?
2: Es genial. No entiendo cómo el gurú tiene la respuesta así tan alta. Tan al toque, es muy, muy ocurrente.
0: Es
4: ocurrente.
0: Es innato.
2: Ah, es innato. Mira qué buen gurú, ¿eh?
4: Gurú, nuestra amiga Vero subió este fin de semana muchas imágenes muy acaramelada, abrigada. Se la notó muy enamorada. ¿Usted qué imagina, gurú?
0: Yo tengo mis dudas, ¿eh?
4: No.
0: Perdóneme que lo exprese, pero mi corazón lo siente.
2: Ajá, ¿qué?
0: Yo creo que usted, a pesar de tanto traca-traca, usted sigue caliente.
2: Traca-traca, genial.
4: Traca-traca, tenemos que recuperarlo.
0: Dejalo que esta semana lo atendieron, pobre.
4: ¿Quién? No, no, quizás puede ser Traca Traca Vanega, ¿no? Valencia, digo, la tengo con Vanega.
2: Ah, vale.
4: Valencia, no va a ser.
0: Sí, puede ser, ¿no? Traca Traca Valencia suena bien.
4: Traca Traca Valencia, no, suena bien.
5: Decilo.
4: ¿No?
0: Traca Traca.
4: Traca Traca Valencia, ahí va Traca Traca Valencia, acá está Paredes, el carilindo Paredes. Ayer no fue el mejor de Boca, ¿eh? Pero de todas maneras lo premiaron a Paredes, vamos, dale.
6: Seguramente de mi vuelta uno de los más importantes junto al clásico con River en cancha de River, porque como dije recién, el contexto, la manera en que nos tocó clasificar, es seguramente uno de los más importantes de Colombia.
4: Y el momento estelar, el momento en que apareció Traca Traca Valencia para poner el tercero, de esta manera, dale. Ahí la viene buscando en salida de Dilolo. La controla Dilolo. Dilolo que la juega hacia el medio. Ahí está girando. La juega para Delgado. Para Marcelo, el mejor jugador de la cancha. Delgado. Se la dio para Paredes. Paredes la abre hacia la derecha para Lozano. Será la última bola de la noche. La viene buscando Lozano. Lozano la abrió para que venga el centro. Un nuevo centro de Boca. Viene el centro. Cabezazo. Gol. Gol de Valencia. Gol. El bigote al león, se calentó Boca, apareció Valencia, metió tres goles, por el amor de Dios, tres goles metió Valencia para darle, para una noche consagrada, para consagrarse aquí en Rosario, la tierra de Valencia, de Rosario, para darle Valencia.
1: Gol de Boca, gol de Boca, de Valencia.
3: Mira qué lindo.
4: El gol de Boca lo hizo Valencia, mira hacia el cielo, le agradece a Dios. Será la noche soñada, será el día soñado, el de Rosario. Rosario siempre tuvo un gol. Aquí está el gol, en esta tierra donde brillan tantos y tantos buenos jugadores. Ve el nacimiento de Valencia con la camiseta de Boca, marcó los tres. Tremendo Valencia. Y viene el cuarto. Ahora viene el cuarto. Ahora viene el cuarto. Y será de Villa. Ahí está el cuarto para pam, pam, pam, pam, pam. Por arriba del travesaño. Boca, soy feliz. Soy muy feliz. Que Boca se clasifica. Muy, pero muy feliz, señores. Apareció Valencia y... Apareció Valencia y adentro, adentro, adentro, el gol de Valencia. ¡Viva Boca, carajo! ¡Qué feliz me hace gritar los goles de Boca! ¡Qué feliz me hace! Valencia marcó tres, por el amor de Dios, tres goles de Valencia para darlo vuelta. Nunca, nunca en la vida lo des muerto a Boca, ¿eh? Nunca, nunca, nunca, nunca. Siempre tiene una vida más. Y la vida más se la dio Valencia. Boca, Boca andás, 3, Racing 2. ¡Viva Boca, carajo! Valencia, 3 goles. La figura de la cancha, toda de Rubarrena. ¡Viva Boca, carajo! Muy felices estamos. Estamos muy felices de que ganó. Es una fiesta, vale, que estamos muy felices con el triunfo de Boca y esta nueva clasificación. Boca que vuelve a jugar el próximo viernes, ya por el torneo local, por el torneo doméstico, y después está entreverado entre Copa Argentina y Copa Sudamericana. Oyente que están escribiendo, ¿qué número?
2: 11-38-28-09-90. Dani, hola, buen día equipo, qué felicidad más grande. Ganó King Kong, un partido vibrante, estamos en semis y vamos por todo. Carlos de Neuquén.
4: Vamos, y en más dale.
2: Jorge el camionero de Quilmes, los escucho, vamos Boca, carajo, vamos, felicidad. Buen día equipo, qué felicidad, estamos todos muy, muy felices. Soy Jorge de Chacabuco, qué alegría lo vivido ayer, ¿eh? Felicito a Dani Moyo por el relato y al Vasco por el acierto en los cambios. Paredes, un animal. Daniel, yo tenía el Vectra a bordo que era tuyo.
4: Yo tenía el Vectra a bordo Bordeaux. Que era sí. Bordeaux, es cierto.
2: Mirá.
4: Mirá vos qué lindo. Daniel, ¿de dónde es?
2: Jorge de Chacabuco.
4: Jorge de Chacabuco, mirá qué lindo, es cierto.
2: Mirá.
4: Yo tenía un desierto de Chacabuco, mirá qué lindo. Gran auto.
2: Bueno, hermosa mañana, ¿verdad? Qué grande Boca, qué alegría. Vamos, carajo, Nora de Monte Chingolo. Hola, amigos de Boca de Selección. Ayer los escuché todo el partido en Radio Splendid, como siempre. El último gol lo grité en la Ruta 5, parecía un loco como grité. Y toqué bocina. Gracias por la transmisión de ayer, Daniel de Pilar.
4: Daniel, muchísimas gracias a vos y a todos los que están escribiendo. Y gracias a los oyentes, por eso es bueno tener una linda previa como la que tuvimos ayer, mezclada con la preocupación de los incidentes que había, de eso Marcelo hablamos y mucho, previo al partido, después gracias a Dios no pasó a mayores, por lo menos hasta la información que nos entregaba tanto Andrés como el Pampa y como Fernando Presti, pero siempre es bueno tener una... Marcelo,
0: sí,
4: estaba llamándome a esta hora Estefano desde Italia, ¿qué le podemos decir, Marcelo?
0: Es un boludo, no aprende más.
2: Wow, ¿cómo le decía así? No.
4: Estefano, estás al aire, te está saludando el tío Marcelo. Es un boludo, Estefano.
0: Estefano. Sí.
5: Con el tema de los idiomas se me complica. ¿Qué quiso decir?
2: Ay, no, me muero. Tiene el mismo humor que el padre.
4: Sí. Habla. ¿Vos qué decís, Estefano? No entendiste. A ver, esperá.
2: Claro.
4: A ver si el gurú, Estefano... gurú, por favor.
5: Iba a pedir eso.
4: A ver, gurú, por favor.
0: A mí me parece que el querido Estefano, al que yo quiero mucho, y por Italia están dando... dice tantas boludeces porque se la está pasando garchando.
2: ¡No! ¡No! ¡No, che!
0: Tenés que aflojar, Estefano. Tenés que aflojar, Estefano. Tenés que aflojar. Tenés que aflojar, ¿sabés por qué? Porque te va a sacar el técnico, si no. Te va a aflojar.
4: Escúchame, ¿lo entendiste ahora, hijo?
5: No sé si será la interferencia o qué, no se termina de... Me lo puede explicar. Bueno, mirá, ya te hablo en italiano.
2: Lo quiero.
4: Hablale en italiano a Marcelo y a Verónica, porque hace un año que estás en Italia. Decíselo en italiano a Marcelo.
5: Chao, Verónica. Chao, Marcelo. Sono due grandi giornalisti e niente, vi mando un forte forte abbraccio e siamo tutti qua in Italia a ascoltare Boca de Selección.
2: Ay, qué lindo.
0: Forza Stefano. ¿Cómo está la Sofía?
7: No entiendo.
5: No capito che vuoi dire, Marcello, scusa, mira.
0: ¿Cómo está la Sofía? Tu amada.
5: Tutto bene, diciamo, grazie mille.
0: Tutto bene, avanti con il pene. Un abbraccio.
2: No, è tremendo. Un plato di pasta,
5: decís voi, no?
0: Sí.
4: Contacto internacional, nos vamos a Italia. Allí está el colega, vos tenés que hacer la traducción, Stefano. Contacto internacional, nos vamos a Italia. Allá está Mangiatutti, ¿cómo está?
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4: Claro, tenés razón, Andrés. Tenés razón, ¿no? Bueno, si lo podemos recuperar, Andrés, si no, obviamente va a estar durante toda la programación después con Uranga, con Leo, y estará, obviamente, por la noche...
3: Ojo, porque ahí, en ese grupo, hay mucho más caritas, ¿eh?
4: Ah, caramba, no sabía. ¿En cuál? ¿En el de Uranga? ¿No?
0: Sí, en el de Uranga.
2: Ah, Uranga, claro.
4: No.
2: Bueno.
4: Yo pensé que lo decía la segunda edición del show de Boca de Selección, ¿no? Esperemos, ¿no? Bien. ¿Qué más tenemos, Marcelito, para incorporar en este tramo?
0: Bueno, Boca tiene día de descanso, los jugadores tienen día de descanso, volvieron ayer después del partido en vuelo, y van a volver mañana al entrenamiento. Simplemente la duda, pero me parece que ayer el Vasco tranquilizó con el tema del Chico Herrera, que fue un golpe, que querían ver cómo evolucionaba de ese golpe, pero después todo el resto del plantel está bien y se van a sumar ya al trabajo efectivo con el plantel. Por eso decimos que el banco de suplente de Boca y las opciones que va a tener el Vasco para ir jugando estos partidos se van ampliando, porque Rodrigo Bataglia ya trabaja a la par y Ayrton Costa volvió de su lesión, así que van a estar los dos a disposición del técnico, y eso le va a dar más también posibilidades y variantes al Vasco Arruebarrena para que los 11 que ya salen de memoria tengan también alternativas válidas. Yo creo, Dani, que hoy Palacios, el chileno Palacios, empieza a pelearle palmo a palmo la titularidad a Velasco. Si Velasco no empieza a tener actuaciones un poco más contundentes o más efectivas, los últimos ingresos de Palacios fueron buenos. Y ayer en la conferencia de prensa el Vasco lo elogió mucho, lo dijo que dice que tiene mucho fútbol, que lo va llevando de a poco, que lo está recuperando y que es una variante que él tiene muy en cuenta y que está tomando muy en cuenta. Por lo que vuelvo a repetir, si ayer Velasco para mí jugó un partido flojito, para mí le hacen un penal en el primer tiempo también, ¿no? A los que criticaron, pero bueno. Así que es una alternativa que tiene el Vasco y bueno, ahora habrá que ver qué hace el Vasco, qué decisión toma con estos tres goles de Valencia, ¿no? Si empieza a agarrar titularidad el Moreno o si sigue manteniendo a Merentiel en la delantera.
4: Bien, hagamos una cosa, avancemos con la tanda que estamos debiendo y después el tramo final con los oyentes y recuperamos a Andrés del show de Boca de Selección. El día después de la noche o de la tarde consagratoria de Ener Valencia en Boca, dale.
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0: señores, estamos en el tramo final del show de Boca de Selección de la primera edición a través de Radio Espléndido, a través de AM990. Volvemos mañana a las 11 de la mañana después de la vecchia mañana. Qué gran programa hace la vecchia de 8 a 11.
1: Sí, señor.
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0: Exactamente, el querido La Vecchia, que hace un programa extraordinario, muy pero muy entretenido. Lo felicitamos en la segunda mañana de Radio Espléndido. Oyentes, que escriben y que dicen.
1: Moyo, Moyo, Moyito, Daniel Moyo, qué feliz me hace escucharte gritar los goles de Boca, Charlie de Paternal. Marcelo,
3: sí.
1: Los bigotes están en remontada como Boca ayer. ¿Qué pasó?
3: Sí, señor. Sí, señor. ¿Quién pregunta eso?
1: Charlie de Paternal.
3: Sí, Charlie, qué observador.
1: Bueno,
0: muy bien. Los oyentes están en todos los detalles, ¿te diste cuenta?
1: Todo.
4: Se le mueven los bigotes.
1: Güey, qué grande Arrobarena, qué tipo humilde y trabajador, qué bien que está físicamente. Y Valencia, un tren, vamos Boca, carajo.
0: El rol de una madre en la vida, ¿no? Lo que son ustedes, Verónica, las madres, por eso uno siempre no deja de emocionarse. Veía a Claudia los otros días, no te conté, pero lo conté ayer, y quizás tenemos otro público. El sábado de la mañana me di el gusto de mi vida. El sábado de la mañana, el momento más esperado y más deseado en los últimos 4 meses a esta parte, pude reencontrarme con Julián. El mejor momento de la mañana, y eso que después fui a almorzar con Valentino, pero pasé, gracias a Marcelo y a Claudia, una mañana extraordinaria. Estuve con Juli, que está impecable, que está maravilloso, lúcido. Está. Ahora, Marcelito, nos vas a contar cómo... lo encontraste ayer después del triunfo de Boca, la noche, pero verlo a Julián y ver la batalla que está ganando es memorable. Primero por él, primero por Dios, segundo por él y tercero por los padrazos que tiene. Pasé, gracias Marcelo, gracias Claudia, que me permitieron estar con Juli el sábado de la mañana. Y decía, y ahora lo terminás vos fijaste ayer en conferencia de prensa. Decía el Vasco Arrobarrena, mi mamá no quería que vuelva porque me saltó la diabetes y me cuida. La mamá de Arrobarrena le pedía a Arrobarrena, no agarres Boca porque tenés diabetes, porque le saltó la diabetes, y ahora como hacía un año y medio que estaba de vacaciones en España, la tenía controlada la diabetes. Y la mamá le pedía que no vuelva a dirigir para que no le salte de vuelta el diabetes. Mirá lo que es el rol de la mamá, ¿no?
3: Tremendo.
0: Qué maravilla, qué locura. Cuando esta mañana vi esa frase, verdaderamente, la había escuchado ayer en la cabina, pero hoy cuando la vi...
1: Te de emoción.
0: Tremenda.
1: Porque aparte la madre es despojada de toda, ¿no? O sea, lo único que le importa es la salud del hijo.
3: El hijo, claro.
0: ¿Cómo estaba Julián cuando volviste anoche, Marcel?
3: Estaba eufórico, pletórico. Nos dimos un abrazo ahí de festejo. Estaba re contento, la verdad que... Como todos los hinchas Boca.
0: Como todos los hinchas. Juli, que está y te lo comes, ¿eh?
1: ¿Ah, sí?
0: Te lo comes. Con el pelito cortito, con los ojos celestes que le resalta. Lindo como la madre, gracias a Dios.
3: Totalmente.
0: Uno siente más, dale.
1: Bueno, a ver, Boca, qué bueno, qué lindo la pasamos. Buen día, mundo boquense. Soy Osvaldo, de Paso de los Libres. El que se escapa del trabajo para escucharlos, bueno. Me estaba por hacer un examen de corazón esta semana, pero lo suspendí porque ayer me di cuenta que no tengo problema. Vamos todavía, ¿eh? Beso enorme.
3: Hacételo igual,
1: claro, totalmente.
0: Hacételo. Bien, Marcelo, ¿quedó algo en el tintero? Porque si no nos vamos.
3: Dale. No. Mañana arranca la semana de trabajo pensando ya en el partido con Unión. El jueves va a quedar concentrado Boca. Yo calculo y pienso, por lo que dijo el Vasco, que van a seguir jugando los titulares. El mejor equipo que el Vasco tenga en su cabeza va a jugar contra Unión y va a jugar contra Instituto para después sí ya pensar en la semifinal de la Copa Sudamericana. Primer partido el 13 de octubre con el Vasco da Gama acá en la Bombonera.
4: Después en la mitad de la cancha, el rusito Acacíbar, el capitán de Boca, el símbolo, el emblema, Leandro Paredes, Milton Delgado.
3: Está bien.
0: 12 del mediodía, estamos terminando el programa. Le dedicamos el programa a mi gran amigo Fernando Estafolani, que hoy cumple años.
1: Cumple, Fer.
0: Un crack, Fer, un tipo que de lo más inteligente que vi en la Facultad Tecnológica Nacional, vice amigo de él en la facultad y tenemos una gran amistad, una inteligencia estelar y un tipo extraordinario. ¡Feliz cumple, Fer! lo mejor del mundo para vos y para todos los seres queridos. Fernando Staffolani hoy está cumpliendo años. No decimos la edad porque como es coqueto no dice la edad.
1: No, está bien, no hace falta. No hace falta.
0: No hace falta decirlo, ¿no?
1: Total.
0: Bien. Y feliz esta Fer que ganó Boca ayer con un triunfazo y que estamos en una nueva estancia de la Copa Argentina. Marcelito, nos reencontramos y Dios y la Virgen quiere mañana. ¿Te parece, amigo?
3: Un abrazo grande. Disfruten. Qué linda mañana, ¿no?
0: Exactamente. Vero, impecable como siempre tu laburo.
1: Gracias. Beso, Mollito. Gracias. Gracias, Lerner.
0: El saludo para Camila, para Oriana, para Julieta que estuvieron en la producción, para los operadores allí en los estudios centrales. Gran mañana, señores. Ganó Boca. Y cuando gana Boca, arrancamos una mañana distinta. ¡Viva Boca, carajo! Que Dios nos bendiga. Chau, hasta mañana.

0: temperatura en Capital Federal y alrededores 17 grados 5 décimas, humedad 85% con el cielo nublado. Javier Milei viaja a París. El presidente emprenderá este martes un nuevo viaje al exterior con motivo de una nueva edición de la Argentina Week que se realizará desde el 30 de septiembre al 2 de octubre en Francia y estará escoltado por más de una docena de gobernadores aliados. Paro Nacional Universitario. Los gremios docentes de las universidades definieron una medida de fuerza a partir del miércoles 30 de septiembre con una extensión prevista de entre 48 y 72 horas en reclamo por la aplicación efectiva de la ley de financiamiento universitario y una recomposición salarial. Nueva tragedia en Nepal. Otro impactante alud al menos dejó 4 muertos y más de una decena de desaparecidos. El hecho ocurrió en la base de un campamento de montaña en el Himalaya nepalí, cerca de la frontera de la región china de Tíbet. 12 del mediodía, 3 minutos, la temperatura 17 grados 5 décimas, humedad 85%, el cielo nublado.
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0: escándalo entre Estudiantes y Central.
1: Muchísimos problemas.
0: Afuera Voivoda de Racing.

0: prepara la selección argentina. Se arrancamos con los títulos, dale.
1: En River, día libre igual que ayer, y vamos a contar del amistoso del sábado, el 3-2 a Vélez en Ezeiza, y el cambio de fecha, finalmente River juega en Junín con Sarmiento el 14 a las 19 horas. Todo el detalle aquí, dónde va a ser, si no con Leonardo en Splendid. Leonardo Splendid.
2: Después de la clasificación de Boca Juniors, de la epopeya en Rosario, de la clasificación a semifinales, del triunfo del Xeneize 3-2 frente a Racing, el equipo dirigido por el Vasco Robarrena tiene día libre, mañana vuelta a los entrenamientos pensando en el partido que jugará el próximo viernes a las 21:30 en la Bombonera frente a Unión de Santa Fe. Para ese partido pondrá lo mejor el Vasco Robarrena. La salida de Facundo Herrera fue solamente una molestia en el cuádriceps, no hay lesión y está en condiciones de jugar el partido del próximo viernes si así lo dispone el técnico Xeneize.
3: Papelón, vergüenza y fin de ciclo en Racing. Diego Milito decidió echar a Juan Pablo Voivoda de su cargo después de la vergonzosa eliminación de ayer ante Boca, un partido que estaba ganado, estaba 2-0 y lo terminó perdiendo 3-2. Por el momento la decisión es que Chirola Romero sea el DT interino hasta diciembre, momento en el cual Racing va a buscar un nuevo técnico, pero oficialmente se terminó el ciclo de Juan Pablo Voivoda. 13 partidos dirigidos, 4 victorias, 2 empates, 7 derrotas y la última, la de ayer, la peor y la que más duele, porque a Racing con la derrota en Copa Argentina se le acabó un 2026 nefasto por donde se lo mire. Te contamos todos los detalles de la salida de Voivoda y cómo sigue el día a día del plantel y de lo que viene en Racing hoy en Splendid.
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5: 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Uno obligado. 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
19: Como dejando en claro que si no seguía la responsabilidad de la dirigencia y no de él, pero bueno, se llegó a una situación límite. Y en la previa hablábamos de que quizá no le podía marcar el futuro al técnico de este partido, a no ser que suceda una catástrofe. Bueno, ayer fue una catástrofe lo que le pasó a Racing. Es evidente que no hay manera de continuar un ciclo de esta forma, que son 13 partidos, de los cuales perdió 7. Entonces son números para un ciclo que se terminó ayer. Reitero, la decisión está tomada. Mañana Racing va a volver a las prácticas con Chirola Romero de mando. Pero bueno, falta obviamente la formalidad.
20: ¿Hubo reunión? ¿Se reunieron los dirigentes? ¿Entre los dirigentes hubo una reunión?
19: Sí, yo tengo entendido que sí. Que va a haber otra reunión ahora dentro de un ratito. Veremos si es acá en el club o no. Por eso les decía que ahora no está en el club en estos momentos, Benito tampoco. Por eso no sé si van a volver aquí o si se reunirán en otro lado. Pero sí sé que ayer y hoy temprano hubo reunión. Y bueno, la realidad es que se decidió que no siga. En su momento, cuando Racing perdió con Huracán, yo conté que había varios dirigentes que estaban, por lo menos en ese momento, convencido que no tenía que seguir Bolívar.
20: Ahí ya tenía picado el boleto, ¿no?
19: Totalmente, Bocha. El tema es que en ese momento Milito decidió sostenerlo, Milito decidió que siga y que le iba a dar hasta el partido por Copa Argentina contra Boca. Bueno, la realidad es que si llegó hasta este punto, Racing quedó fuera, Racing perdió, y de la manera en la cual perdió me parece que lo saca solo. El tema es que, claro, y eso que decía Marce, no pasó, el gesto del técnico no estuvo, y bueno, terminan tomando la decisión de echarlo. Resta ver cómo, si el comunicado de Racing va a decir de común acuerdo, si el técnico acepta eso. Yo creo que
20: Los comunicados últimamente de los clubes cuando les piden un técnico son poco creíbles. Sí. Claro. Queda claro que acá fue una decisión de la dirigencia y digo, más allá que con Costas también, porque te acordás que en el comunicado de Costas también fue ambiguo. Sí. Pero queda claro que una decisión de una dirigencia que, insisto, yo hablé anoche, última hora, con alguien muy cercano a Milito, me decían que ellos esperaban que el técnico, después del partido mismo, les dijera que se iba, o por lo menos que ponga el cargo a su disposición.
19: El tema es que, bueno, decidió no hablar.
20: Ah, está bien, pero con los dirigentes habló en el vestuario, si se fueron juntos Milito y Boivoda, cuando se ve la imagen de Racing saliendo.
19: Sí, a ver, por lo menos lo que a mí me han dicho siempre de Boivoda es que no es de tomar decisiones en caliente, así como le fue a Racing en los últimos partidos en el campeonato local, así como le fue contra Bacán, ese día en el cual hubo dudas en cuanto a su continuidad, fue esa la postura, no tomar
20: decisiones. Ah, está bien, Boivoda. Yo creo que Boivoda, Leo, muchachos, yo creo que él también tenía la esperanza. Obviamente, este partido se sabía que era decisivo para el ciclo de Boivoda, más allá que lo perdiera de la manera que lo perdiera.
21: Igual yo te voy a decir una cosa de Boivoda. Te quiero decir esto. Yo creo que el partido hasta los... todo el primer tiempo y una parte del segundo tiempo estuvo bien planteado. De hecho, se puso en ventaja, es cierto, un gol olímpico, todo lo que quieras, pero lo maniató a Boca, Paredes tuvo inconveniente, sobre todo en la primera parte.
20: Lo tomaron bien.
21: Es cierto, Racing no es que lo pasó por encima, pero estuvo bien para mí con lo que tiene Racing.
20: Sí, asumiendo que es menos que Boca, trató de... Sí,
21: estuvo bien planteado. Sí, después los goles son
20: para mí hubo un error en el planteo, que Boca no sacó el provecho que le tenía que sacar.
21: Bueno,
20: yo creo que...
21: Es lo que tiene Racing.
20: No, está bien. Yo creo que más allá que después cuando entró Canavo tampoco lo pudo parar a Villa, pero yo creo que ahí dio ventaja al jugar Saracho de ese lado, porque...
21: Sí, fue raro.
20: Velasco en los primeros minutos lo pasó siempre, lo que pasa es que Velasco después no terminó una bien. Claro. Pero si Velasco estaba más fino con Blanco por ese lado, le podrían haber hecho un desastre.
22: Tanto más se notó con el ingreso de Villa.
21: Por eso después lo pone a Canavo. Sí. Que Canavo tampoco ha funcionado, es verdad. Pero digo, cuando ve eso, lo pone a Canavo.
20: Hubo algunos cambios raros de Boivoda.
21: No, ¿qué cambio raro? Es lo que tiene, no tiene más.
20: Está bien, pero digo, es raro que en una final, que vos vas ganando en una final, digo, por todo lo que significaba para los dos este partido. que entre este chico Campo, que cada vez que entró nunca, no, Racing no perdió por Campo, pero digo, que entre este chico Campo, que cada vez que entró nunca entró bien, y tenés en el banco a Vergara, que por más que no esté bien Vergara, tiene 200 partidos más que Campo.
21: Sí.
20: Eso fue un cambio raro.
0: Es un chico que recién está empezando.
20: Y después, bueno, el resto de los cambios, hay muchos que dicen, y bueno, esto es por el plantel que tiene Racing, que no tiene más, y la diferencia de jerarquía entre un plantel y otro en los cambios.
21: Yo creo que hoy el hincha de Racing promedio, mano, le pega más al presidente.
20: Y a Saja.
21: Y a Saja, claro. Bueno, pero es
20: Saja
21: es Milito.
1: ¿Cómo va a salir
21: Fabián? A Vojvoda, ¿no? Vojvoda obviamente va a salir, está, no cumplió los objetivos, se tiene que ir. Pero acá la bronca del hincha es con el presidente.
1: Sí, es lógico, Leo. Es lógico porque el que armó el plantel fue el presidente y además la bronca de la gente viene de hace rato, no solamente obviamente por el partido ayer. El año es pésimo, afuera en Copa Sudamericana en fase de grupos. Quizás la actuación más digna fue en el campeonato local, donde llega hasta cuarto de final y se queda afuera con un partido con Central. Y ayer, bueno, podés perder Boca. ¿Cómo no vas a poder perder con Boca? Más siendo hoy Boca un equipo mucho. Y coincido en lo que dijiste de plantear, con las armas que tenía, sintiéndose inferior, obviamente, planteó un partido correcto. El tema es que, claro, volvió a mirar al banco y tenía pocas soluciones. Y dentro de esas pocas soluciones, eligió mal, porque por lo menos a mí la sensación que quedó es el reflejo de un técnico que estaba perdido. Un técnico que hace un cambio pensando en los penales, faltando 3 minutos cuando Boca anímicamente estaba para ganarlo y te lo ganó.
20: Ahí hubo una diferencia, fíjate vos, en cuanto a obviamente que todos pensábamos que iban a los penales, no solamente Vojvoda, pero fíjate que en los cambios hubo una diferencia, porque los dos cambios fueron casi al mismo tiempo. Vojvoda pone a Miljevic para patear el penal, como dice Manu, y en Boca, cuando Herrera pide el cambio, que fue justo cuando marcan los 5 minutos,
2: sí.
20: Yo te digo la verdad, estaba en la transmisión, lo primero que dije, para mí debe entrar Figal y no Pellegrino, porque digo, por 5 minutos, digo, no te va a cambiar mucho que Figal juegue como segundo central en lugar de primero.
1: Y
20: Figal no erró un penal desde que está en Boca. Y sin embargo lo puso a Pellegrino y no priorizó el tema de los penales. Era difícil ganarlo en 5 minutos, pero había un envío.
1: Fíjate Marce, y lo que genera esa situación, que le termina corriendo y que no llega a cortar, para que Marce siempre...
21: Se entrecorta, Manu.
20: Que el que termina corriendo dice Klaneviter, me parece que dijo.
21: Sí, sí, claro. Yo, a ver, en el cambio de Arruabarrena yo lo entiendo. ¿Qué ve Arruabarrena?
20: Que
21: hicimos 2 goles en 10 minutos.
20: En 5 minutos lo podía ganar.
21: Lo podemos ganar, vamos a buscarlo. ¿Qué sé yo? No, a ver, no sé si.
0: Arruabarrena es lo lógico.
21: Es lo más lógico.
20: No, está bien, pero si lo hubiera pensado en ese momento, listo, ya estamos en descuento, vamos a penales. Lo más lógico hubiera sido que entre Figal, que patea penales.
21: Puede ser. Sí,
23: pero lo de Arruabarrena, los cambios que hace, cómo plantea los partidos, cómo los analiza después, me parece un técnico. Pero excelente, excelente.
21: Sí.
1: No soy un entrenador, soy
20: ayer,
1: un entrenador.
20: Para mí el gran cambio de ayer, obviamente que tomó una decisión perdiendo 2-0, que tomarían muchos técnicos, de poner el doble 9 y empezar a tirar la pelota al área. Pero para mí el cambio distintivo de ayer fue el ingreso de Palacios por Flores.
23: Sí, a mí me sorprendió ese cambio.
20: Porque no es un puesto por puesto que vos decís, entre un win, sale otro win y...
21: Quería tener más juego.
20: Sí. Y Palacio se lo dio.
23: O sea,
21: ayer Palacio jugó bien.
20: Entró con ganas, trató de asociarse con Paredes y con...

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0: en caso de que no se corra la fecha de la final de Copa Argentina, que está pautada para el 4 de noviembre, quería jugar la semana que viene ante Banfield. Sí. Porque no quiere jugar la semana previa, no quiere con el clásico en el medio jugar semifinal y si se clasifica a la final de Copa Argentina. Banfield y la final en caso de pasar.
1: Claro, en paso de fase.
0: Con River en el medio. Se comunicaron con AFA, seguramente con Tapi, imagino que habrán hablado, o con alguien de la AFA o de Copa Argentina, y le dijeron, la semana que viene imposible, porque el martes está el partido de Messi y no puede haber otro partido, así que imposible. Entonces, creo que lo que se está analizando en este momento, y seguramente sea anunciado, no sé si hoy, mañana, por lo que hablé con Antico también, lo tengo del lado de Antico de AFA y del lado de Boca.
2: No, ayer, en la cancha.
0: Jorge. Sí. Claro. Yo hablé con Mariano Antico. Claro. La información que yo tengo hasta ahora es que la final de Copa Argentina se podría postergar y la semifinal entre Boca y Banfield se jugaría después del clásico, la semana esa que sería el 4 de noviembre.
2: Porque claro, Boca en la fecha que se debía jugar la final.
0: Claro, porque Boca la única fecha que tiene en octubre para jugar, si no, es la última semana, creo que es 28, previo al clásico del 1 de noviembre. Uh-huh. Y Arruabarrena ya avisó que ese partido en esa fecha no lo juega.
1: Y no sé cómo viene el tema del calendario para esa fecha.
0: No, porque si se juega el 4 de noviembre, supongamos la semifinal, la otra no sé cuándo se jugará, también si llega Estudiante va a estar apretado también. Sí. Supongamos que se juega el 4 de noviembre, después la final la podés jugar, tenés tiempo. No sé si el 11, que es la siguiente semana porque hay fecha FIFA, o el 18, o el 25, pero hay tiempo para jugarla. Uh-huh. Así que me parece que lo que va a ocurrir es esto, que se va a cambiar la fecha de la final. Y el 4 de noviembre, que estaba pautada la final de la Copa Argentina, para mí es la fecha para Boca-Banfield.
1: Bueno.
0: Hay que ver en qué provincia, ¿no? Porque ahora todas las provincias están desesperadas después de lo que vieron ayer.
3: Después del clásico jugaría la semi.
1: ¿Por lo de Santa Fe decís?
0: No. Yo no creo que se juegue en Rosario después del horror de la policía de Santa Fe.
3: Lo de ayer fue... Pero es para no darle nunca más un partido.
0: Sí, porque... Es verdad. Te digo algo. Lindo partido como las viejas épocas, con las dos hinchadas, un clásico bárbaro y...
2: Pero en general, más allá de lo que pasó al final, el comportamiento de la gente...
3: No, sí. Pero lo del final es vergonzoso. No,
0: pero hubo mucho lío también entre la policía y la gente de Boca en la previa. En un momento cerraron las puertas y había un montón de gente con entradas afuera que después las reubicaron, creo que entraron a la platea y por eso se desbordó la platea, tuvieron que ampliar el pulmón.
1: Yo vi un policía agarrando del cuello un nene de Boca.
0: Es una locura. Horrible. Yo lo que digo es que después de la marea humana que provocó Boca en Rosario ayer, hay muchas provincias que están con mucho interés de llevar este partido con Banfield. Pica en Punta Córdoba.
1: ¿Por Banfield decís vos?
0: No, precisamente. Pica en Punta Córdoba, pero la información de esta hora es que podría jugarse el 4 de noviembre.
1: Dame tres.

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3: ¡Error!
4: Hola, Leonardo. Lo primero que voy a decir,
3: ¿qué?,
4: a todos los que nos escuchan y paran para escucharnos, feliz día del hincha de River.

0: Muy bien, feliz día.
1: Feliz día, feliz Sebastián, día. Antonio.
2: Gracias. Feliz día, Antonio.
1: Gracias.
2: Feliz día siempre, siempre, porque en las buenas están todos. Así que siempre, el hincha de River, hay que estar en los colores que tanto amamos.
3: Te felicito.
0: Muy bien.
1: ¿Es el recuerdo de Angelito?
4: Sí, es el día del fallecimiento.
2: 108 años, 108 años.
1: Angelito
2: del nacimiento de Angelito Labruna. Me corrige Antonio, porque sé que en ese momento él estaba ahí. Esto fue una propuesta de comisión directiva en 2003, Antonio, digo bien.
0: 2003, dice, para que Antonio justo se sacó los auriculares. 2003 fue...
4: Sí, fue en 2003, sí. Labruna murió en el 83.
0: Claro, estaba en Argentino Junior.
4: Claro.
1: Ah, ¿era técnico argentino cuando falleció?
4: Sí, ¿no? Era técnico argentino y en River había elecciones
0: y volvía,
4: y Santilli, que era el que iba a ganar y de hecho ganó, era el técnico.
1: ¿Lo traía Labruna?
4: Era el técnico... que había.
0: Volvía Labruna y Alonso.
1: Qué bárbaro.
4: Después, claro, volvían Labruna y Alonso.
1: Claro, volvía
0: Alonso
1: solo.
0: El Beto volvió, y Labruna lamentablemente no volvió.
2: Sí, se conmemora y un montón de cosas dando vuelta en redes sociales. Así que nada, te lo quería decir porque el 28 de septiembre es un día muy especial para el hincha de River. Y más allá de esto, que es, por eso quería arrancar, hay varias noticias.
0: A ver.
4: Pero antes que dé la noticia, ¿lo llamaste a Gallardo para felicitarlo?
0: ¿Por qué lo va a felicitar?
4: Por el triunfo de Boca, es todo mérito de él.
0: ¿Qué tiene que ver?
4: Que no llegó a Valencia a la selección.
1: Ah, pero Valencia dijo después del Mundial que ya había terminado su etapa en la selección.
4: Lo mismo que Galíndez, y a Galíndez lo convenció y a Valencia lo ignoró.
0: Bueno, una buena por el Muñe.
1: Para Boca.
0: Para Gallardo.
4: Ya le dio un campeonato en el 2022, ahora le dio el pase a
1: semifinales,
4: justo con Racing.
2: Me sorprende esto de Antonio, pero...
4: No, pero es así. Si lo hubiera llevado a Valencia a la selección...
1: Puede decir que si entraba Milton Jiménez ayer lo hubiera costado hacer esos tres goles.
4: Lo hubiera convencido, como lo convenció a Galíndez, hoy estábamos hablando de otra cosa, así que todo mérito de él.
2: Bueno, pasó... A ver, no es chicana. ¿Hace cuánto no pasaba que un jugador entraba, no sé, media hora, no sé cuánto jugó Martín?
4: Entró el día que lo tenía que entrar, entró y hizo los tres goles. Gallardo lo podría haber evitado.
2: Cada muerte de un equipo pasa esto. Bueno. ¿Qué tiene que ver Marcelo?
4: Y sí, Marcelo lo desechó y ayer hizo los tres goles.
0: Bueno, pasamos salgamos de lo anecdótico, vamos a la información.
2: Correcto, Leonardo, yo solamente digo, hoy vamos Antonio, somos selectivos. Pues decimos, qué bien que lo limpió a Kendry Páez. Y qué mal,
4: mal que lo trajo a Kendry Páez a River, no qué bien que lo limpió. Qué mal que lo trajo a River.
0: Eso tiene razón.
2: No, pero cuando lo limpió la selección decimos, qué bien que lo limpió.
4: No, qué me importa la selección.
0: Bueno, vamos para adelante, dale.
2: Para adelante, Leonardo, siempre.
0: Para adelante, vamos.
2: 3-2, porque River tuvo libre ayer y hoy.
1: 3-2, ¿qué partida? Es el mismo resultado que ayer.
2: Ah, sí, mire. No,
1: y sí, 3-2 también.
4: Sí, fue 3-2.
0: Y sí, este fue el sábado.
1: Qué lindo partido fue, Seba, por lo que...
2: Lo que pasa... No es chicana, no veo el partido de los demás.
1: Seba, pero digo, lindo partido fue por lo que te contaron, porque sé que fue
0: River Vélez,
1: cerrada,
0: te está hablando,
1: de River Vélez.
2: Ah, sí. Sobre todo muy...
1: Emocional.
2: Muy activo en los goles. Sí, esto de la emoción permanente.
1: Claro.
2: Esto de la emoción de 1-0 Driussi, 1-1 empata Vélez, un muy bonito gol de afuera del área de Angelito Correa,
1: el mejor gol de River, Correa. Angel.
2: El mejor, Angel. 2-2, pero hay detalle, que se lo comenté a Leonardo desde el aeropuerto de San Martín de los Andes.
0: Es verdad, el sábado.
1: Qué suerte que tenés vos que te habla tan seguido, Rune.
0: No, el sábado salió al aire, nadie sabe nada.
1: Pensé que te había llamado.
0: No, todo al aire.
2: Todo al aire. Porque el primer tiempo fue titulares. Y hubo poco cambio. O sea, el primer tiempo de 45 minutos, porque a veces juega menos, pero fue 45, 2-2. Cuando ingresan la mayoría de los suplentes, acá pasa que un hombre que no había hecho en este año, no es que soy, lo estoy despenetrando, en la realidad, no hizo un gol en todo el año, no es que yo lo estoy despenetrando, es un dato de la realidad.
0: No se ataje, dale.
5: ¿Qué tipo?
2: Lucas Beltrán hizo el gol de la victoria.
0: Ahí está, y no pasa nada, no hizo ningún gol en el campeonato. ¿Por qué? ¿Y estás diciendo un dato de la realidad? ¿Qué pasa?
2: Dato de la realidad.
0: ¿Qué te van a colgar de dónde?
2: No,
0: por decir
2: yo simplemente
0: eso.
2: Digo. Y donde estuvo en los suplentes, por ejemplo, Centurión siguió jugando, Mesa siguió jugando. Por ejemplo, creo que Driussi jugó la mayoría del segundo tiempo. El arranque segundo tiempo sale Borré, entra Beltrán. Y Beltrán se entre 2.
0: Impresionante.
2: Y River le ganó a Vélez. Sirvió porque además se mostraron muchos jugadores. Pero voy al equipo titular, porque sí, acá hay muchas cuestiones que me parece que van a ser tema de la semana. Voy con el equipo primero, sí, y vamos a entrar en el detalle. Centurión el arquero, Beltrán en la selección. Montiel, Martínez Cuarta, Otamín Acuña. ¿Está ahí?
0: Normal.
2: Nada, normal. Y acá aparece, me parece, la noticia de la semana.
0: Impresionante.
2: Porque nosotros decíamos, ¿quién juega ahí?
0: ¿Quién juega ahí?
2: Si no está Andrade.
0: Claro, ¿quién juega?
2: ¿Quién juega al lado de Vera?
0: Sí.
2: Y la hipótesis era Arambarri o más, les ha dado Mesa Juan Cruz.
0: Sí.
2: Venía, en los cambios últimos de Leo Poncio, venía entrando el uruguayo, Arambarri. Sorprendió. Titular. Y me dicen que estuvo, no dejó yo, pero bastante bien.
0: Bastante.
2: Mesa titular.
0: Juan Cruz
2: Mesa.
4: Bien. Lástima que se dio cuenta después del partido de Huracán.
1: Esa es la noticia de la semana en River.
2: Mesa. No, pero esperá, porque esto es largo, Marcelo.
0: Esto es largo.
1: Está bien.
0: Para las 6 de la tarde tiene el informe.
2: Tenemos tiempo de sobra. Sí, después, sí. Usted que tiene 45 años de radio.
1: No, porque gente, esta es la noticia de la semana.
2: ¿Qué más? Sí, en cuanto a la formación, sí.
1: Claro.
0: Y sí.
1: Igual,
0: claro,
1: digo, igual...
0: Que usted ya te reís.
1: No, digo, sí. Gracias a la AFA. Vos eres River ahora hasta el 10 de sí. octubre, ¿no?
2: Pero esperá que todavía no llegaste ahí.
1: Perdón, estoy ansioso hoy.
2: Tenemos que contar a la gente de River despacito la ansiedad, sí. Leonardo.
0: Mesa.
2: La ansiedad.
0: Ansiedad.
2: Ah, es bueno eso.
0: Mesa Vera.
2: Mesa y Vera juntos.
0: ¿Cómo juntos?
2: Algo, sí. Algo que a Leonardo no le gusta.
0: No, yo lo que digo es esto, pará.
1: Tranquilo, Leo.
0: Cuando a Mesa lo pusieron por derecha,
2: sí.
0: Con, acordate cómo jugaban, jugaba Vera Moreno.
2: Sí.
0: Claro, Vera Moreno.
1: Mesa más abierto.
0: Mesa jugaba de casi pegado a la raya.
3: Yo tenía ganas de ir a morder las palmeras.
0: Vos a Mesa lo pones como interno, como juega Andrada, puede rendir un poco mejor porque tiene... otra fluidez para asociarse con... Si vos lo pones de volante por derecha, y ahí le complicás la vida. Para mí, es una opinión personal, pero lo vimos ya, con Coudet lo puso en esa posición. Pero jugaban Vera y Moreno. Ahora te juega solamente Vera.
2: Lo que pasa es que fue un 4-3-3, correcto.
0: Sí,
2: fue 4-3-3.
0: Yo creo que, claro.
5: Sí, sí.
2: Pasa que fue un 4-3-3, porque fue Mesa, Vera, Galván.
0: Claro, ahí está, esa es la diferencia.
5: Bueno, antes era por la derecha, el clásico 8.
0: En lugar de Andrada, donde juega Andrada. Antes era Mesa, Vera, Moreno, Galván. Claro. Era distinto.
5: Menos claro. Espacio para jugar.
0: Menos mi espacio para jugar.
1: No.
2: Por eso digo que acá hay un 4-3-3 en el primer equipo titular. Eso por un lado.
0: Esa es la diferencia de Poncio con Coudet y con Gallardo.
2: Por eso.
0: Los dos técnicos anteriores ponían doble 5.
1: Claro.
0: Y Poncio pone un solo 5.
2: Correcto. Bien, Leonardo. Y adelante, Angel, Driussi, y a mí me sorprendió Borré titular. Correa, Driussi, Borré, 4-3-3. Así fue el equipo que arrancó la mañana el sábado contra Vélez en Ezeiza. Y yo creo, porque ahora vamos a entrar en tema de días y horarios de los próximos partidos... Esto fue antes de saber cuándo jugaba River. Se pensó en una posibilidad de que si tenés que tener, o sea, no tenés a los seleccionados, y la prueba con Mesa en ese lugar, con un 4-3-3, sumado Borré al ataque, que entre paréntesis me dicen flojo.
0: Borré.
2: Sí.
0: Y sorprendente, ¿no?
2: Flojo.
0: Sí, como siempre.
4: ¿Cuándo no estuvo flojo?
0: Claro.
2: Sí, estoy con ustedes. Pero después lo bueno es que se aprovechó el segundo tiempo para que, por ejemplo, Gio González, Ramírez, Rivero, Ortega, Silva, Pereira, Beltrán que ingresó, muchos tuvieron sus minutos y también se sintieron importantes y pudieron jugar. Que eso me parece... También esto de integrar y que todos tengan su lugar de importancia. Porque a veces, y Antonio me va a decir otra vez, y yo tengo que decir, Antonio, perdóname, se priorizaba 14 jugadores. Uh-huh. Acá se prioriza un poco más.
0: Sí.
2: Discúlpeme, Antonio, pues la verdad.
0: Sí, sí,
4: está bien. Puedo decir lo que vos... Lo
2: ahora
4: que vos...
2: abre la puerta Leonardo Daniel a todos.
4: ¿Quién es Leonardo Daniel?
2: Leonardo Daniel Ponce, el técnico de River.
0: El entrenador.
2: ¿Por qué?
4: No, porque no conozco los nombres, yo conozco los apellidos.
0: Exacto.
2: Le agradezco. Pero digo, le abre la puerta a todos. Le abre la puerta. Me quiebro, discúlpeme. Le abre la puerta a todos, Leonardo. Dicho esto. Esto fue antes, claro. Esto fue antes de saber los horarios.
0: Sí.
2: Porque ahora que se saben los horarios, queda como una prueba para algún momento de un partido.
0: También, es verdad. Sí, sí.
1: ¿Vos crees que Ponce no... Tengo una pregunta, Seba. Los horarios se dieron a conocer el sábado, yo me acuerdo. Estaba...
2: ¿A la tarde?
1: No. Sí, más o menos. A primera hora de la tarde estaba volviendo del supermercado a comprar, me llega la notificación y se dan a conocer los horarios. ¿Vos crees que...
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1: No, está bien eso. ¿Y cómo nos va a probar?
2: Y bueno, pero me parece bien, porque yo de verdad te digo, el panorama hasta el sábado de la mañana no estaba, yo siempre hablaba de la posibilidad del 14 en Junín,
0: sí,
2: pero estaba tan claro, era más el 7.
0: Claro.
2: Era bueno, más el 7.
4: Era, pero, a ver, Seba, con el enfrentamiento que hay entre River y AFA, si te sacas jugadores el 6, ¿vos crees que lo iba a hacer jugar el 7? ¿A quién se le puede ocurrir que iba a hacer eso AFA para mostrarse tanto odio hacia River?
2: Correcto, o sea, es más, si me apuraba, para mí jugaba el 4.
4: Pero por supuesto que le convenía más jugar el 4.
2: Por supuesto, aunque perdías dos jugadores clave, pero dos. Pero perdías. Ahora, voy a contar un detalle.
4: En la chiquita, la AFA va a hacer siempre lo que quiera River. El problema está dentro de la cancha, los penales como el de Blanco a Martínez Cuarta. Ahí es donde lo jode, no en las chiquititas.
2: Pará, el gol de Pablo Díaz en Córdoba, yo no me olvido, contra Boca, ¿eh? El gol de Pablo Díaz en Córdoba quedó en el olvido.
4: No me acuerdo.
2: El 3-2 en el Kempe, que River pierde, que es un gol, yo estaba en la cancha. Entró toda la pelota, y nos olvidamos.
4: Ajá, sí, sí.
1: ¿Entró toda?
2: Sí.
4: Ayer también.
1: No,
0: por favor.
1: No, yo lo que digo, muchacho.
2: Perdón, para.
1: Paren un poco con el aire.
2: ¿Alguien duda que no fue gol de Pablo Díaz?
0: Yo no dudo.
1: Deje. Pero muchacho, está bien. Es un lagrimeo retroactivo.
0: No, ya está.
4: Es algo que sacó Rura a partir de algo que yo le dije, que en las chiquitas la AFA toda le va a dar a todo lo que pide a River.
1: ¿Te parece,
4: que jamás
1: el único equipo es el único, Boca te digo la verdad, Boca ayer casi queda afuera de Copa Argentina porque no atajó su arquero titular.
4: Sí, está bien.
1: Por jugar en fecha FIFA. River es el único equipo en la fecha FIFA que le dan la ventaja de no jugar.
4: Sí, tenés razón.
1: No es chiquito, ¿eh?
4: Bueno, podemos, pero no le iban a hacer jugar el 6.
0: Escúcheme una cosa, podemos ir hacia el futuro y dejar de mirar el pasado. Usted sacó lo de Pablo Díaz, usted lo sacó.
2: No, porque el señor Antonio, que lo amo, me dice, y yo refuerzo.
0: Bueno, ya está, listo, ya pasó, no lo van a dar ese gol, ya está.
2: Refuerzo, Leonardo. Dale. Refuerzo, no, qué bien que está. Sábado 10 de octubre, 21:30, Estudiante de Río Cuarto, Estadio Monumental. Próximo bien. Partido.
0: Okay.
2: Se sabía que era el 10, pero si era antes o después de Junín. River va finalmente, miércoles 14 de octubre, 19 horas en Junín.
0: Okay, sí.
1: ¿Qué juega? Estudiante de Río Cuarto, Junín, Córdoba.
0: Sí.
2: Este fin de semana no juega. Dos partidos seguidos de visitante en cuatro días.
0: Va bien. Perdón, Seba, así la gente, porque si no se hace un lío bárbaro. Este fin de semana que pasó no jugó.
1: Claro.
0: Que viene no juega.
2: Tampoco.
0: El que viene...
1: El 10.
2: No, recién el 10.
1: El sábado 10.
4: Juega
1: sábado
4: cuando 10. Termina la fecha FIFA.
1: Acá me escribe el señor Nagode.
2: ¿Qué dice?
1: No, me pregunta Nagode, que está muy contento que te pudiste tomar unos días, y el fin de semana que viene también vas a viajar a algún lado.
2: Sigan aprovechando, ¿no?
1: No, pero sí.
0: Usted no responde.
1: Pero hay gente que lo quiera, Seba, y que se preocupa por sus viajes.
0: Quiero información, Seba.
2: No, lo que pasa es que a lo mejor me guardo, porque todo termina cuando termina, Leonardo.
0: Sí, eso está. Sí, sí. Quedó piedra.
1: Hay
0: sí.
1: cosas que ya terminaron, eso sí. seguro.
2: No,
1: la sé. Otra no se sabe, hay que esperar.
2: Todo termina cuando termina.
4: No, sí, no, pero claro. Todo, siempre fue así, desde la, antes de Cristo, que es así. Sí.
2: Bueno, yo lo digo porque hay que reforzar, Antonio.
0: Hay que reforzar.
2: Sí, a veces está bueno, se olvida. A uno piensa que ya terminó todo y ya festejan, y no terminó todo.
0: Y no
2: terminó.
0: No, no me hagas acordar de las cosas que pasaron. Dale, Seba.
2: No, nada, dale, lo largo.
0: Dale.
2: Estoy en un día inspirado.
0: Sí, se nota.
2: No, el día 14, Río va a tener todos sus hombres listos.
0: Bien.
2: Lo que quería River.
0: Sí.
2: Pero viste aquí el detalle.
0: ¿Cuál detalle?
4: ¿Qué pasa?
2: Pará, Ricardo, pará.
1: No estaría el mejor momento, Ricardo.
2: Porque yo dije algo el viernes, todas las cosas que digo habitualmente. Que si River iba al 14, había un tenista en el medio.
1: Ahora, ¿qué pasó?
0: ¿Qué pasó?
2: ¿Usted recuerda, Leonardo, a todos?
0: ¿Lo de Almada?
2: No.
0: No. Ya no me acuerdo, Seba. ¿Qué?
2: No se acuerda usted.
0: A ver.
2: No.
1: Yo le dije, el cocinero puede viajar, sí.
2: Quizás, si de arriba le dan el ok del 14, hay otra cosa que River tiene que ceder. Que es la recaudación del partido de Messi.
0: Ah, sí, bueno, ¿y entonces?
2: No.
0: ¿No qué?
2: No cede.
0: ¿Qué no sé? ¿No sé o no,
2: no
0: cede?
2: No cede.
0: Ah, no cede, entendí.
2: ¡No!
0: Y tampoco no la AFA tiene otra cancha para ir. También es
1: ya
0: eso,
1: ya vendieron,
0: ¿no?,
1: las entradas.
0: Vendiste las entradas con 85.000, no sé cuánto.
1: Pero no,
0: son.
1: Muchachos, fue simplemente Chiqui, simplemente el señor Tapia, el presidente,
0: sí,
1: de AFA,
0: sí.
1: Hizo un pedido, Río le dijo que no, está en todo su derecho de correr
0: sí,
1: alquiler.
0: Sí, lo publicó en un boletín, todo, lo dejó bien marcado.
1: Claro.
7: Y bueno. Sí,
2: me dice,
7: siempre
2: me
7: dijo buenas noticias.
0: No le dijo así nomás, che, Estefano, no.
1: ¿Te interesa esto?
0: Podemos hacer esto porque la verdad que nos faltan unos mangos para llegar.
1: Me dijeron que, un paréntesis, que el Bocha justo me dijeron ayer que el Estadio Único hicieron palcos nuevos, sí, renovaron, que está quedando espectacular.
0: Muy
1: la idea
0: bien.
1: Es jugar la final del campeonato, del clausura allí, va a ser el Estadio de la Selección el año que viene, pero me dijeron, exacto, que está quedando espectacular, ¿eh? Y están la gente que trabaja en el predio de Seiza con los campos de juego, está trabajando también por el campo de juego, que era muy malo en el Estadio Único.
0: Sí, claro.
1: Perdón,
0: Le quiero decir a la gente que escribe, a las 2 de la tarde vamos a hablar del tema Estudiante Central. Cuando vienen todos los mascaritas y los chiquitapistas acá al piso, quiero escucharlos a todos también. Así que a las 2 de la tarde vamos a hablar de eso.
1: Gran triunfo de Central con Grandi María.
0: Bueno. Y de todo lo demás vamos a hablar también.
1: De todo lo demás también,
0: de
1: diría
0: Andrés
1: Calamaro.
4: Herrera, cómo hace los deberes, Herrera. El mejor deberista de todos.
0: Cebu, dale.
2: Le quería decir eso, que me dice que siguen negociando, por las charlas continúan en esto de... Falta todavía una semana, un poco más, para el partido de despedida de Messi. Como que River se mantiene flexible, ¿no? Pero... fíjate, vamos hablando. Ya, yo creo que hasta último momento, esto es información, lo que yo tengo, hasta último momento estará la charla.
0: Sí.
2: Pero River no va a aflojar.
0: Sí,
2: es decir, esto que River no va a aflojar.
0: Ajá.
2: O sea, porque estaba como en el aire una cosa y la otra, y a River le dieron el 14. Que va a poder tener a Beltrán, va a poder tener a Andrada. Andrada estaba golpeado hasta hace unos días porque me noticié de varias cosas de Andrada en la selección. Creo que si juega contra Burkina Faso el segundo partido, ¿no?
1: Sí,
2: el segundo.
1: El
2: sí.
1: sábado en la cancha de River.
0: El clásico.
1: Sí.
2: Bueno, creo que si juega ahí, pero estos día a día, pues estaba dolorido el sábado, viernes.
1: Sí, sí.
2: Iban a ver día a día.
4: Si ahí habrán pasado 15 días de su golpe o contusión o contractura.
2: Exacto. Y después voy a decir hincapié en algo que vengo hablando y quiero ser cauto. Yo creo que esta modificación del 14, 12 más 14, 26. Cuando River juegue en Junín...
8: Te felicito.
2: Y son 22, no, por favor. 22 días para Estudiante Río Cuarto, 26 para Junín, que River no juega desde el partido con Huracán. Esa fecha me parece que enciende una luz chiquita. Vamos a ver hoy un chiquito optimismo por Thiago Almada. Porque son, Leo, me ayudan ustedes, 26 días...
0: Sí.
2: Y por lo que yo tengo, y algo que te llegó a vos, o a también Antonio, creo, sí. Y ahora con 26 días podemos...
4: El 19, se desgarró el 19, Thiago Almada.
7: ¿Es una luz?
1: 25 días, está bien.
2: Podemos tener una luz de optimismo para ahí. si era antes.
1: Sí, hoy hablé. Estaba difícil. Hoy, sí, cuando estaba viniendo para la radio, hablé con alguien muy cercano a Poncio.
2: Sí.
1: Y empezamos a hablar de cómo está en esta función de técnico. Obviamente que Poncio sabe que se juega mucho de acá hasta fin de año, si los resultados lo acompañan para seguir o no como técnico de River. Y me dijo que él, el único que está pensando es en el equipo, en tratar de encontrar el funcionamiento y ganar, que no está pensando ni en un arquero para competir o para reemplazar a Beltrán, ni en ningún otro puesto. Que él hoy ¿Quién es Poncio. Hablé con alguien cercano.
0: Pero
1: que,
0: si no sabemos si Poncio va así.
1: No, está bien, pero Poncio, digo, es como...
0: Pero esto lo excede a Poncio.
1: No, está bien, pero Poncio también es la parte de la Secretaría Técnica. Pero digo que hoy lo único que está pensando el técnico de River es en el armar el equipo para ganar estos partidos.
0: Bueno, avísenle a Poncio.
1: Y que insisto con algo que por ahí pasó de largo. Poncio tiene ganas de seguir siendo el técnico de River, ¿eh? No, no es que agarró esto para apagar un incendio. Poncio sabe que si le va bien se le abre una gran chance.
0: Avísenle a Poncio.
1: Sí.
0: Usted que habló con Poncio.
1: No, con alguien cercano. Hace mucho que hablo con Leo.
0: Avísenle a ese señor cercano.
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2: El arquero es algo que vos, Populi.
0: El que ve una vaca.
4: No, el que se quema con leche.
0: No, pero en este caso vieron la vaca.
4: Ah, vieron la vaca.
0: Sí.
2: Ah, a ver.
0: Por eso, el que se quema con leche ve una vaca y llora.
2: No, pero a ver. Vamos a repasar.
0: Vieron dos
2: lo
0: vacas.
2: De Leo Poncio.
0: Dos vacas vieron.
2: A fin de año se verá. Ahora, si Leo quiere seguir, está perfecto. Ahora, se verá. Yo sigo insistiendo que hay nombres que... ¿Vieron cuando...? Porque Antonio conoce a River como nadie. ¿Vieron cuando dicen, no pasa nada, tranquilidad? Es cuando más pasan las cosas.
4: Sí, señor. Claro,
0: es así. Así funciona.
4: Sí, señor.
2: Es cuando más pasan las cosas.
4: Es la calma antes de la tempestad.
9: No pasa nada.
2: Entonces, nosotros venimos hablando ese tiempo. Después Scaloni sigue en la selección. Bárbaro, porque todos queremos que siga en la selección. Perfecto. Pero las cosas pasan. Las cosas pasan. Y se lo venimos diciendo desde agosto. Después si viene Scaloni, no es otra cosa. Después si viene Aymar, o no es otra cosa. Pero llamaron, ¿eh? Si después no viene, porque acá estamos mezclando, me calenté, acá estamos mezclando que si llaman o si llaman y quieren es que ya está, no es que ya está, hay una negociación, es una novedad, parece que no. Entonces, yo sigo insistiendo que Scaloni y Aymar lo llamaron. Ahora, después si viene es otra cosa. Y hasta Leo Poncio puede seguir también, como dijo Manazarala recién, perfecto, pero no bajemos nada acá. Y voy a decir algo que es fuerte. Y me voy a hacer cargo yo. Yo creo que con esta dirigencia no hay chance que Ramón Díaz vuelva. No,
0: eso está clarísimo.
1: Pero ya lo hubieran llamado ahora.
0: Está clarísimo.
4: Pero ya, por eso, ¿no hablaron ya?
0: ¿Con quién?
4: ¿Con Ramón?
0: Hablaron con Emiliano.
4: Ah, con Emiliano.
1: ¿Quién habló?
0: Un dirigente.
1: ¿Y qué le dijo?
0: Pero hablaron antes de Poncio.
4: Sí, antes de Poncio.
2: Sí.
1: ¿Pero qué le dijo?
0: No, pero fue una charla informal, pero hablaron.
1: Para
0: sí.
1: Decirle que no lo van a llamar.
0: Con Emiliano, no con Ramón.
4: Con Emiliano. El viernes estuve con Ramón.
0: ¿Qué dice Ramón?
4: No, estuvimos hablando un ratito. Nos encontramos en un restaurante. Muy tranquilo. Lo vimos.
2: Por eso digo.
1: Se nombraba mucho en estas horas que podía volver a Corinthians.
4: Sí.
2: Claro.
4: Es lo que se habla. No, no se lo pregunté, pero es lo que se habla.
2: Por eso digo, hay cosas que cuando si no pasa nada, pasa todo. Esto me lo enseñó alguien muy importante en River, que estaba cerrando un pase, no voy a dar tu nombre, tranquilo, que estaba cerrando un pase muy importante, me dijo quién era, guardalo hasta la 1 de la mañana y tiralo, lo tiré yo, no lo tenía nadie esa vez, y me dijo, está pasando todo, estamos cerrando los contratos, y nadie sabe quién es. Uh-huh. Ahí esto fue hace muchísimos años, uh-huh. Y ahí aprendí todo, ¿listo? Entonces ahora yo digo, pasan cosas. ¿Se puede quedar Poncio? Sí. Veremos. Ahora, lo del arquero va por otro lado, como dice Urán.
0: Sí, olvídate.
2: Olvido. Lo del arquero va por otro lado. Y esto de Al Hilal, que yo tengo que se plantan 25 millones por bono, porque no tiene cláusula el marroquí, si el jugador presiona, y volvemos al caso, hay millones de casos en el fútbol, ¿eh? No en River, en el fútbol. Al más reciente, vamos a Correa, ¿qué pasó? Y Correa está acá. Y tenía todo en contra, ¿ustedes se acuerdan? ¿Me ayudan ustedes?
0: Sí, sí, claro.
2: Amenaza a los hijos, amenaza a la esposa, de todo. Algo me estoy olvidando.
4: Está bien, pusieron 15 palos.
1: Está bien, pero pagaron 15 millones por Correa, por bono, ¿estarían dispuestos a hacer ese esfuerzo?
4: Exacto.
2: Y por bono, si pagaron 21 por Thiago, 20, pueden pagar 20.
4: No, no es lo mismo, un arquero de 30 y pico de años que
1: Thiago Almada.
0: Claro. No es este bono, es otro bono. Yo le digo una cosa, no, River no va a pagar esa cifra por bono, ya le anticipo.
2: Bueno, pero lo van a pelear.
0: No estoy diciendo que no venga, estoy diciendo River no va a pagar esa cifra. Acuérdese lo que yo le digo.
2: Va a pagar
0: muchísimo menos.
2: Exacto, la gran pregunta es.
0: Y bueno, dependerá de bono, lo de las fuerzas.
2: Claro,
0: que
2: la
0: haga.
2: Fuerza
0: bono,
2: jugador.
0: Yo te voy a decir algo de bono. Si es por él, mañana a la mañana bono está acá. Por eso, entonces. Con bono de tu lado, digamos, claro. La negociación va a ser mucho más fácil.
1: Qué bueno.
2: Por eso, y yo creo que el central, por ahí va a tener un central en enero.
0: ¿Por ahí? ¿Cómo por ahí? ¿Cómo por ahí? Tiene que traer un central.
4: Vos sabés que yo no te pensaba ayer, ¿uno o dos?
0: Más dos que uno, pero bueno, por lo menos uno.
1: Qué bueno que tienes.
9: Tranquilo, Leo.
0: Por lo menos
2: y
0: uno.
2: Y ahí...
1: En eso.
2: Y ahí... No va a ser solo el técnico, también va a estar el presidente, todos los dirigentes atrás.
0: Sí.
2: Olvídense, no, esto no
10: tiene
2: es
10: presupuesto
2: solo
10: para pagar este.
0: No, tiene presupuesto.
2: Sí. Tiene, sí. Tiene. Sí. Así que me parece que pasa lo de ahora y pasa el futuro. Está pasando en paralelo, como una película, Leonardo, muchachos. Sí. Pasa lo de ahora y pasa el futuro. Porque vamos al ejemplo. Imaginemos, pues, por qué motivo Poncio no sigue. ¿Ustedes piensan que no tiene cerrado el sucesor que llaman un día antes al sucesor?
1: No, obviamente que siempre tiene los clubes grandes, tiene que tener un plan.
0: Te quiero decir algo también, digamos todo. Cuando Coudet le renuncia a Di Carlo, River no tenía un plan B.
2: Ah, eso sí.
1: Entonces, sí, porque los técnicos que tenían la mira, ninguno podía venir ahora.
2: Bueno, claro, el contrato, no podía venir.
0: No solamente por eso. No tenían un plan B porque pensaron que Coudet... Primero pensaron que iban a ganar ese partido. Entonces, como en la mente de los dirigentes no estaba la eliminación, no estaba, ni siquiera un 5%, nunca pensaron que Coudet se iba a ir ese día. Eso es lo que pasó. No iba a pasar, la eliminación no iba a ocurrir. Y ahí tenés que tener un dirigente de la comisión, aunque sea un dirigente de la comisión directiva, que piense todo lo contrario y ya tenga un técnico hablado, no cerrado, hablado. Porque siempre tenés que tener un dirigente que piense, en este caso, al revés que todos, en este caso de manera negativa, porque esto es fútbol y puede pasar. No pueden pensar todos de manera optimista. Siempre tiene que haber uno que diga, che, no sé si esto va a pasar. ¿Y qué pasó en el vestuario? Coudet se fue, sí. Y los dirigentes quedaron en bola.
2: Pero Leo, pero aparte de este refuerzo, nosotros, los periodistas de River, ¿hace cuánto veníamos diciendo que si perdía este partido se iba a Coudet? ¿Hace cuánto? ¿20
0: sí,
2: días?
0: Pero no pensar, por eso te estoy diciendo. Sí, pero, es verdad, claro, pero
11: lo
0: no pensaron
11: más
0: que,
11: adelante.
0: Exacto, no pensaron que era esa noche.
12: Creo que estamos demasiado salados.
0: Esa es la verdad, eso es lo que pasó.
2: Eso fue lo que pasó. La cuestión es que, mira la palabra que voy a utilizar, este mare magnum de sensaciones,
0: me gustó la palabra.
2: Que es el mundo River, le gustó, este mare magnum de sensaciones que es River, hemos contado de hoy, del futuro, de todo, y me parece que, y en la tarde vamos a reforzar con algún concepto más, Leonardo.
0: Perfecto.
2: Porque pasa de todo, porque River descansa, ayer, hoy, pero no nos importa, nosotros vamos por otras cosas, y vuelvo a decir, feliz día al hincha de River.
10: Te mando un abrazo.
2: Porque se festeja siempre. Siempre se festeja.
0: Ahí está. Sebastián. Sí, me gustó, Sebastián. Bueno, después volvemos, ¿le parece?
1: Usted no le dice.
2: Cuando quiera.
0: Consigue información, ¿eh? Porque están pasando cosas, ¿eh?
13: Chau, Segú.
2: Siempre. Chau, Marcelo.
0: Chau. Sebastián Error. Dame tres.

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4: Muy bien, estamos todavía con margen hasta que suene el top de la una de la tarde. Ya nos vamos a meter en el tema de Boca y Racing, como hicimos en el principio.
5: Está eufórico Ricardo.
4: Está eufórico Ricardo, está muy bien.
5: Sí, sí.
4: Verde y blanco, debe ser por las elecciones en Ferro, que vino con la camisa verde y blanco, ¿no? Se ríe, ¿viste? Sonríe.
5: Yo digo, algo,
4: tímidamente.
5: Lo vi a Costa como nunca ayer.
4: ¿Sí?
5: Y al Turco.
4: Bueno, al Turco ya.
5: Al Turco lo tenía al lado.
4: Ya es normal.
5: Pero Costa estaba.
4: Costa, que es un tipo más tranquilo, más.
5: No sé si cómo estará de la voz hoy.
4: ¿Cómo va a estar de la voz? ¿Qué
5: y anoche no lo sentía casi.
4: Ajá.
5: Cuando me mandó un mensaje.
6: ¿Al Turco?
5: Al señor Costa.
6: A Costa.
4: Mira, Costa. Sí. Bueno, van a llegar las noticias de Radio Splendid, pero antes dame dos.
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4: Muy bien, va a sonar el top de la una de la tarde y va a llegar Ricardo Rodríguez con las noticias. Ahí está el top.
5: Qué lindo todo. La verdad que quiero felicitar a Erno, a todos los muchachos, porque cómo van innovando.
4: Sí. No, bueno, no, pero esto llega...
5: Es impresionante.
6: Pero esto
5: Ellos lo reciben, claro.
4: El ARSAT llega el top.
5: Bueno, y... la gente que se los manda, entonces.
4: Sí, absolutamente.
9: No se cansan de estar haciendo esta farsa con los top.
4: No me haga decir de farsa porque usted
5: está ahí. Si empezamos a hablar de farsa. A ver, me presté el papel un segundo.
9: No presto nada. Y si tiene alguna algo que objetar.
5: A mí no me lo da.
9: Sí, no, porque te lo arranca el señor.
5: No, yo prometo que no.
9: No, ya está.
5: Yo prometo que no. Doy mi palabra de honor. ¿Qué gol le hicieron a Bray Ricardo ayer?
9: Perdón.
5: ¿Qué pasa?
9: ¿El jueves o viernes?
5: Vos dijiste que para vos tenía que atajar Javier García.
4: Sí, señor.
5: ¿Sabés que cómo
4: se comía? ¿Usted se comía ese gol?
9: Mírenlo. Sí. No.
5: Todo lo que. Si mide unos 50. Si mide unos 50.
9: Pero hay un detalle como se hacía antiguamente.
5: Ponía un jugador.
9: No se hizo. En el primer palo y otro en el segundo.
4: No se hizo dueño del área.
10: Atrás del arquero. ¿Cuánto querés poner? Dale.
5: Te digo algo. Cada vez que da una apreciación Ricardo, yo después me acuerdo, cada vez lo voy a respetar más cuando habla de
6: vos, claro.
9: Presten atención a un detalle, en los dos goles de Racing,
4: sí.
9: Las idas y vueltas que hace para atrás y para adelante.
5: Y queda mal parado.
9: Bray.
5: Sí. Ah, Bray. Los dos goles de Racing, decís vos.
9: Los dos goles de Racing.
6: Te hago una pregunta.
9: Las dos veces va para adelante y vuelve. El mismo en el córner, el gol olímpico, camina sobre la línea para...
5: Sí, y de hecho está adelantado. Si él da un paso atrás, hace así.
9: Y después vuelve para atrás.
6: ¿A vos te hicieron muchos goles olímpicos?
9: Y algunos me habrán... No, olímpico es raro, tener que encontrar a alguien con muy buen pie, pero yo, reconociendo mi poca estatura para arquero,
4: siempre bien ubicado.
9: Uno primero y segundo palo.
4: Muy bien
5: un
4: ubicado.
5: Un tipo que sabe su falencia.
4: Totalmente.
6: Sí. Es lo mejor que se puede saber.
10: Y dos que lo tenían.
4: Sí, claro. ¿Cómo lo van a hacer? Vamos a las noticias, ya venimos.
9: Sí, por radio.
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12: Temperatura en la ciudad de Buenos Aires, 18 grados 9 décimas, humedad 79% con el cielo nublado. La causa del vacunatorio PIP. Esta semana comienza la ronda de indagatorias que tendrá entre los citados al expresidente Eduardo Duhalde, su esposa Hilda Chiche Duhalde y el periodista Horacio Verbisky. Las convocatorias, que incluyen a más de 30 personas, comenzarán el próximo viernes 2 de octubre y se extenderán hasta el 9 de diciembre. Aerolíneas Argentinas se prepara para el verano. La compañía estima un incremento en cantidad de asientos vendidos en relación con la temporada anterior. Para eso, presentó su oferta de vuelos para el 2027 y espera crecer un 13% en la venta de pasajes. La salud de Mirtha Legrand. El nuevo parte médico, a 10 días de su segunda internación por un cuadro respiratorio, indica que continúa evolucionando favorablemente, habiendo finalizado el tratamiento antibiótico, pero seguirá internada.
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12: Fórmula 1, Lando Norris se disculpó. Así lo hizo el piloto británico de McLaren luego de sus fuertes dichos contra Franco Colapinto por el accidente en el Gran Premio de Azerbaiyán. Recordemos que Norris había pedido que al argentino lo sancione con una carrera de suspensión por aquella maniobra que lo dejó afuera. Es la hora 13:10 minutos, la temperatura 18 grados 9 décimas, el cielo nublado.
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0: ¡Arriba el lunes!
1: Saludos a las mascaritas.

gracias a todos por estar ahí, por acompañarnos cada día aquí en Radio Splendid. A los que nos miran por YouTube, a los que nos escuchan, a los que nos escuchan a través de la antena del 990 o a través de la aplicación. A Sebastián Saavedra, Ezequiel Rock. A Cobre Monte Castro. A Ricardo Costa en Calzada.

Palmas en la Ferrer. A Lidia Cachuzo. A Pablo Moya, Matías Cruz. A Luis Alberto Leguizamón en Devoto.

con Tolo Sangarín. A José Quinoa, a Luciano Goyenechea, en Pablo Podestá. A Gaby Scarpato. A Jorge Mejía en Maryland. A Marcelo Fabián Espeteguía en Gualeguay. A Miguel en Queens. A José Daniel Cáceres. A Cerrita de Corazón. Axel 93.

Piña. Antalaria López, a Chacho Coudet. A GP71. A Oscar Rosati Abonso. A Mil se Stremel. A Esteban Alejandro Santilli. A Ricardo Grinchak. A Nor Ponce, a Ley Metal.

Fascina, ya escuchó.

Delfino, a Federico Concepción, a Cristian Posadas, a Marcelo de Pergamino. A la pieza oscura. A Marquito Rodríguez de México. De verdad, Carlos. Carlos Francos. A Juan con Japón, a Harold en Temperley. A Leandro Damián López en Stuttgart. Así le echas a Matías Gómez, a Jade.

Haceros en Nueva York. A Oscar en Mendoza. A Dani Gus.

Carlos Marcelo. A Horacio Blanco. A Leo Gómez en Posadas Misiones. A Sven en Los Ángeles. A Iván Quipes. A Eduardo Trillo. A Leticia Bertuzzi.

0: en 3 volvemos. Bocha. Tranquilo.
1: Sí, mentira, una semana dentro de todo tranquila, después pacífica. Del cimbronazo que fue la derrota frente a Boca, tratando de recuperarse de eso, de reacomodar el equipo, de recuperar jugadores. Ya salvo Martín Río, el mediocampista central, ya la mayoría, y Nicolás Blanco, que casi no ha jugado muy poco, ya la mayoría está recuperado de los lesionados, así que tiene prácticamente todo el plantel a disposición. No va a estar, obviamente, Manuel Insaurralde. 2 fechas le dieron de suspensión.
0: ¿Tanto?
1: Por la patada
2: Ascacíbar.
1: Sí. Ascacíbar, que vino en la roja en el clásico con Boca. Sigue
3: si,
1: por
3: pide,
1: dos.
3: Si pide, se la rebajan a una. Se hace, hay rebajas, ¿no? Para todos.
0: Rebajas para todos. Pedido. Estamos en temporada de rebajas.
2: El mercado es.
0: Estamos en temporada de rebaja.
3: Es el Tribunal de Disciplina que rebaja las penas.
1: Bueno, veremos. Por lo pronto, de seguro, en Varela no lo va a tener. Después tiene el otro sábado también, 14:45, con Riestra de local.
0: Camila.
1: Dos partidos seguidos.
0: Dos sábados, 14:45, Camila.
1: Dos sábados, 14:45.
0: Sí.
1: San Lorenzo va a estar jugando.
0: Sí.
1: Así que con Defensa y con Riestra.
0: Bien.
2: Es como que cuartan.
0: Terrible, como esto es la AFA.
3: Te quieren
2: para mí,
3: quieren
2: hacer si escucha el programa y dice, sí. Vamos a sacar los labios a ese muchacho que nos castiga así.
0: ¿Viste?
1: Con respecto a este partido contra Defensa, hizo una práctica el sábado el técnico, hoy volvieron a entrenarse. Yo creo que no va a haber demasiadas variantes. Lo probó a Cardillo en lugar de Insaurralde, esa sería la novedad con respecto al equipo. Después puede ser alguna de las incógnitas del técnico, si va a estar Álvarez o Herrera en la banda derecha, pero después ni el esquema y la mayoría de los habituales titulares no se mueven,
0: sí,
1: del equipo. Así que por ahora no hay demasiado con respecto al equipo que va a jugar en Varela. Igual lo iremos viendo y analizando de aquí al día viernes. Por lo pronto, lo de Cardillo sería la única variante con respecto al partido que arrancó con Boca. Todavía no está definido si va a haber público visitante en Varela. Es algo que me parece que lo van a tener que resolver entre hoy y mañana, por una cuestión de días. Si el partido es el sábado, después para vender las entradas te van a quedar 3 días. Igual, no creo que sean muchas, más de 4.000 localidades, así que seguramente San Lorenzo las estará vendiendo todas y en 1 o 2 días.
2: 4.000 almas van a Varela.
1: Y por ahora no está confirmado.
0: No está confirmado.
1: Tiene que la gente de la seguridad dar el visto bueno entre los clubes.
2: De provincia. Está, claro, de la previa.
1: De la previa. Entre los clubes está todo acordado. Okay, está faltaría todo que la gente de la seguridad.
0: ¿Te asegura termine? no va a tener problemas. Si es una cuestión política.
1: El tema es que el sábado también hay algunos operativos con los partidos de ascenso.
0: Ah, claro.
1: Así que bueno, habrá que ver qué es lo que.
0: Zona Sur.
1: Claro, es lo que determina la gente de la seguridad, pero la expectativa está, yo creo que mañana.
2: Son propensos generalmente a que se pueda.
1: Yo creo que mañana le van a dar el.
0: Sobre todo son propensos. Sí.
1: El visto bueno a San Lorenzo para que pueda ir con público visitante.
2: Okay. Otro qué lindo temas, el fútbol con público, con los dos públicos.
1: Ayer jugaron.
2: Qué diferencia que hay.
1: Almagro y Chicago.
0: Sí.
1: Un partidazo.
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0: lesión ligamentaria.
1: ¿Quién quiere y quién no quiere?
0: El técnico quiere que él continúe.
1: Sí, ¿por qué no va a continuar?
0: Y la dirigencia no, porque bueno, es uno de los contratos caros.
1: Ah, ok, okay. Pero Cheruti, la verdad que...
0: Y la ha rendido. Obviamente este año ha sido...
1: Bueno, este año no...
0: Toda pérdida, sí, lamentablemente, sí, para él y para San Lorenzo, por supuesto, porque el jugador al no
1: Pero venía rindiendo.
0: Venía rindiendo, venía siendo importante. Tal vez, si los tiempos dan, pueda estar para alguno de los últimos partidos, si es que San Lorenzo logra acceder, cosa que por ahora está difícil, a los octavos. Si no, bueno, quedará para la resolución de la dirigencia junto con el técnico. Después, alguno de los juveniles, hay tres chicos que lamentablemente entraron en esa disputa de San Lorenzo con el representante de Montenegro, uh-huh, con Lombilla, porque si bien se fue y pagaron una plata, no era la idea. San Lorenzo quería renovarle a Montenegro, el representante trajo una oferta de un equipo de los Emiratos y se lo terminó llevando, y eso generó que a estos tres jugadores los aparten de la primera. Así que bueno, yo creo que esos jugadores a fin de año no van a continuar. Altamirano es otro, Altamirano y Debeki está atajando, así que yo creo que el Gallo va a continuar, y Altamirano me parece que no, que va a dejar la institución. Y después, bueno, ver los otros. Corujo es otro de los que se le termina el contrato a fin de año, pero está rindiendo con Insúa, así que quizás el técnico quiera continuar con el central. Y después, bueno, la mayoría de los que vinieron a principio de año, que se les vence el contrato a fin de año, yo creo que no van a continuar porque están jugando muy poco o nada. Uh-huh. Si bien Cardillo tiene chance de jugar el sábado, es otro de los que va a jugar, claro, poquito.
1: Sí.
0: Así que seguramente no continúa.
1: Bien, ¿algo más?
0: Mañana vuelve a los entrenamientos San Lorenzo y sigue la novela con relación a las deudas que tiene San Lorenzo y a los pedidos de quiebra que tiene que seguir negociando por ahora. Bueno, sin mucha resolución.
1: Eso va a avanzar seguramente porque esto es inevitable, ¿no?
0: Exactamente.
1: Y antes de que termine el año, lamentablemente, va a haber novedades con respecto a eso.
0: Muchas novedades.
1: ¿Finalmente se hace la asamblea o no?
0: Están tratando de poner una fecha a la asamblea para llegar a un acuerdo con respecto al pedido al llamado, digamos, concurso de acreedores. Todavía le están dando forma a eso. Uh-huh. Así que por ahora la asamblea no se da.
1: Sí.
2: A esta hora en Córdoba están definiendo Boca Instituto en Córdoba. La otra semana juegan el viernes 9. Uh-huh. Y están evaluando finalmente si se va a jugar en el Kempes y cuántas entradas le darían a Boca. Así que seguramente hoy ya puede haber novedades. Estoy tratando de...
1: ¿Cuántas le podrían dar?
2: Y yo creo que serán todas las popular visitantes grandes. Son entre 12 y 15 mil entradas.
1: Sí, mira.
2: Así que en un rato seguramente ya se va a confirmar esto.
1: Bien, en un rato lo vamos a tener al Vasco, ¿le parece? Desde Córdoba.
2: Justo le mandé un mensaje. Perfecto. Recién también al Vasco.
1: ¿Me das dos, Cerno? Dale.
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1: Va a sonar el top de las 13:30 y va a llegar el señor Ricardo Rodríguez con las noticias. Ahí está el top. Va llegando lentamente.
2: Hoy es el mejor día del top, el que más me gusta.
1: Hay que agradecerle a la gente de Arsat que nos ha mandado el top. Muy buenísimo.
2: ¿A quién?
1: Arsat. El satélite.
6: Una manga.
1: ¿Qué? ¿Cómo? ¿Qué habla? ¿Por debajo qué habla?
6: No, por debajo.
7: Siempre murmura por lo bajo. No las tiene. No se la juega para decirlo al aire.
6: Exacto. Pero cállate.
7: Sí, yo me callo, pero es verdad lo que digo.
6: Feliz día.
1: ¿Otra vez?
7: Sí, ya me lo dijiste.
2: No, pero no lo dijo al aire.
6: No te digo una...
7: No, ya me lo dijiste fuera de aire cuando llegué.
6: Bueno, está bien. Vos afuera del aire decís cada cosa y acá la
7: lo que corresponde.
1: Imagínate las cosas que dice acá, imagínate las que dice
6: afuera.
1: Sería terrible.
6: Acá se la tira contra Gallardo.
1: Acá tranquilo lo tira. Imagínense lo que es afuera. Vamos a las noticias, 1:30, dale. 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
1: Temperatura en Capital Federal y alrededores 18 grados 4 décimas, humedad 82%, con el cielo nublado. Comienzo de semana complicado. Los bonos en dólares vuelven a caer en Wall Street de casi el 2%, lo que incrementa la racha negativa, mientras que el riesgo país se ubica sobre los 620 puntos básicos. Según especialistas, ven dudas en el equipo económico sobre el financiamiento y la acumulación de reservas. Impactante crecimiento tendría YPF. Su presidente ejecutivo, Horacio Marín, dijo que la empresa petrolera está en pleno crecimiento y proyecta llegar a la producción de 1 millón de barriles diarios por primera vez en la historia a corto plazo. También Marín pronosticó que en los próximos años la compañía va a ser 4 veces más grande que ahora. Atentado frustrado en el Reino Unido. La embajada iraní en Londres declaró que rechaza categóricamente y condena enérgicamente las recientes especulaciones fundadas y maliciosas sobre el origen de este incidente. Los 5 hombres arrestados son de Londres y tienen alrededor de 25 años. La hora 13:36 minutos, la temperatura 18 grados 4 décimas, el cielo nublado.
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0: 1538. ¡Antico!
1: Leo.
0: ¿Qué dice?
1: ¿Todo bien?
0: ¿Bien usted?
1: Bien, bien, todo tranquilo, por suerte, todo tranquilo.
0: Me alegro, ¿qué cuenta?
1: Bueno, aquí estamos en el predio de Ezeiza. Hoy por la tarde trabajará la selección después de tener el fin de semana libre, pensando lo que será el viaje de mañana por la tarde rumbo a Córdoba para el partido del próximo miércoles, que se ha confirmado hoy por la mañana. Leo los horarios de los tres partidos.
0: ¿Ah, sí?
1: Tanto el del miércoles como el del sábado será a las 9 de la noche. El del martes que viene, el del 6 de octubre, el último, ante Benín, con la presencia de Messi y de los campeones del mundo en Qatar, será a las 20, una horita más temprano, porque, bueno, seguramente va a haber festejos después de lo que será el partido ante Benín. Entonces, bueno, para que termine un poquito más temprano y no termine tan tarde.
0: Y va a haber shows también, me imagino.
1: Va a haber shows, exactamente, todavía no se han confirmado, pero sí va a haber shows durante todo, seguramente la previa y en el post partido. Pero bueno, va a haber una ceremonia especial cuando termine el compromiso ante Benín, porque bueno, será obviamente el último partido de Messi, y bueno, habrá reconocimiento para el capitán de la selección argentina.
0: Bien, ¿hay algo más de selección? ¿Algo más? ¿Cuándo viene Messi? No.
1: Messi llegará en principio el lunes, es decir, el día previo.
0: Okay.
1: En principio es lo que está estipulado, no descarto que durante el fin de semana pueda llegar, pero bueno, no, aquí está previsto en el predio que llegue un día antes de lo que será el partido del martes 6 de octubre ante Benín.
0: Bien.
2: ¿Cómo?
0: ¿Qué más tiene? ¿Hay horarios? Bueno, ¿hay algo? ¿Hay cambios? Acá Nazaral habló de un cambio de la final de la Copa Argentina. ¿Se
3: algo
0: puede
3: que hablé hoy a la mañana con Mariano? Que
4: a mí, yo hablé con alguien de la organización, me dice que no.
1: Bueno, acá hay que poner algo en claro. Para que las únicas fechas disponibles para jugar Boca Banfield es la semana que viene, donde hay un partido programado para que juegue Banfield el lunes ante Central y Boca el viernes, o sea que no podrían jugar la semana que viene. La otra fecha disponible es la última fin de semana, la última semana de octubre, porque después 13 y 20 Boca juega Copa Sudamericana. Esa semana Boca es la previa del partido con River y en principio no quiere jugar esa fecha. Y la otra posibilidad es que se retrase la final, que está estipulada para el 4 de noviembre, y que ese 4 de noviembre se juegue la semifinal y que se atrase una semana la final de la Copa Argentina.
0: Bueno,
4: pero eso a mí me dicen que eso no se puede dar, ¿eh?
0: ¿Quién dice que no se puede? ¿En Copa Argentina?
4: De la Copa Argentina.
5: ¿Qué? Se hace lo que quiere Boca. Si Boca hasta quiere ahora no atrasar, se atrasa.
0: Igual no clasificó Boca a la final todavía, les quiero decir.
3: No, está bien, pero si juega con Banfield la semifinal de 4, se tiene que atrasar
0: ahí
3: la final, sí o sí.
0: Ahí sí, claro.
3: Digo, hasta ahora no se notó, porque ayer tuvo que jugar y dando una gran ventaja.
5: Está bien. Fue gracias a que no le sacaron, le dieron por perdido el partido con Vélez, que lo tenía que haber dado por perdido.
3: No, dejen de llorar.
5: No dejo de llorar.
3: No,
5: te digo lo que
3: la cancha,
4: otra
3: vi.
4: Vez lo mismo.
0: Bueno, entonces eso se va a resolver próximamente, me imagino, porque se tiene que resolver rápido.
4: Esta semana.
1: Esta semana se termina de conformar las semifinales, porque van a jugar el jueves Estudiantes y su partido correspondiente a la Copa Argentina ante Platense, y ahí quedarán ya los semifinalistas. Falta solamente ese lado, porque está Boca Banfield por un lado, Atlético Tucumán esperando el ganador de Estudiantes y Platense para saber las semifinales, que bueno, también tendrá, si pasa Estudiantes, la complicación de que también está jugando copas internacionales. Así que, bueno, quizás después de ese partido haya novedades, Leo, después del partido del jueves.
0: Bueno, ¿qué más hay?
1: Bueno, la selección tuvo sábado y domingo libre, así que se reencuentran hoy por la tarde.
0: Bien.
1: Pensando en el partido del miércoles, Leo, yo creo que el equipo va a ir más o menos como venimos diciendo, con Dibu Martínez, con Xiay, Romero, Lisandro Martínez y Medina. En la mitad de la cancha, Palacios y McAllister, el doble 5. Yo creo que Nico Paz seguro. Habrá que ver si Mastantuono, Simeone, o por dónde puede haber alguna modificación. Y arriba Julián y Lautaro son los que se perfilan para jugar el miércoles ante Bolívar.
0: Bien. ¿Cómo es la situación de Guillermo en Vélez?
1: Guillermo tiene contrato hasta fin de año.
0: Sí. ¿Y se va a quedar?
1: Obviamente. Y yo creo que dependerá un poquito de cómo termine el año para Vélez en el Deportivo y las elecciones, ¿no? ¿Quién serán las autoridades?
0: Si gana el oficialismo.
1: Y bueno, él dijo que si él está con la predisposición para poder continuar. Yo creo que este segundo semestre y el buen rendimiento del equipo le da chances. Pero bueno, dependerá también un poquito de la cuestión política, de cómo se desencadenen las elecciones, pero si gana el oficialismo, yo creo que hay posibilidad de que Guillermo pueda continuar, sabiendo que obviamente no es lo mismo un año con este plantel sin copas internacionales a tener que jugar copas internacionales.
0: No, totalmente.
1: Económico, Vélez ha vendido, tendrá que obviamente tratar de reforzarse y no tener tantos chicos, pero bueno, yo creo que es un desafío que a Guillermo le puede llegar a seducir, más allá de lo que pueda llegar a pasar con Racing, claro. Y sabemos que es Milito uno de los entrenadores que más le gusta, uh-huh. y que bueno, hasta incluso era el candidato número uno cuando Milito tenía chance de asumir como presidente en Racing, ¿no?
0: ¿Hay algo más de Vélez?
1: De Vélez nada más, Leito, un amistoso, perdió 3-2 con River, recién lo contaba Seba Sur, así que pensando en Platense, es posible que Valdés se pueda meter en el equipo titular. Pellegrini el otro día no jugó por una molestia, pero bueno, creen que en principio va a llegar bien, fue más que nada por precaución, así que con la posibilidad de que se meta Valdés en el equipo, pensando en el partido ante Platense cuando bueno se juegue este fin de semana, ¿no?
0: ¿De Lanús hay algo?
1: De Lanús jugó también un amistoso, perdió 2-1 ante Huracán el fin de semana. No va a contar ni con Canales ni con Sepúlveda, que están con la selección de Paraguay y de Chile respectivamente. Se va a jugar ante Newell's en Rosario el próximo sábado a las 5 de la tarde, Leo. Así que yo creo que va a ser un equipo bastante similar al que viene de jugar ante Estudiantes, quizás con la posibilidad de que Gonzalo Pérez se meta en el equipo en lugar de Jesús. Y después me imagino que serán los mismos 11 que jugaron el otro día ante Estudiantes para ir a jugar a Rosario ante Newell's.
0: ¿Hay algo más, Marian?
1: Nada más,
0: listo. Abrazo.
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26: Bueno, a la espera. Pero fíjate que sumamos otro nombre importante para el hincha independiente. Que se
27: claro.
26: También. Yo creo que el nombre solo la gente no lo va a acompañar. No lo va a votar, va a ir por el lado del proyecto. Por eso digo que más allá de promesas, la promesa, no sé, por ejemplo, veo mucho de Gaudio y un acercamiento multimillonario del extranjero. Doy opinión en base a lo que leo de la gente, uh-huh. no opinión propia.
27: Sí.
26: No convence porque la gente ya se quemó con proyectos de dirigentes que venían a poner un montón de dinero. Y después no se terminaba confirmando. Yo creo que será importante conocer en definitiva qué proyecto trae Gaudio y con quién, por ejemplo, para después, por supuesto, esperar la decisión del hincha independiente.
27: No, tiene que ser muy claro en cuanto a la cuestión del dinero, muy claro, porque el tema del dinero es complicado, muy complicado, siempre trae problemas. Y las metas, además, ¿no? Porque te puede decir, mirá, viene el Emir, me banca, nos va a dar 30 palos verdes, que sé yo, no sé lo cuánto es lo que... Hay que ver si eso también tiene algún asidero y si es cumplible, ¿no? Son muchas cosas como para...
26: No, si es sponsoreo, Leo, además si es sponsoreo...
27: Naming.
26: O si hay una devolución del dinero.
27: Además, claro, es distinto. Bueno, ¿qué más del Rojo?
26: Bueno, la espera en definitiva de los lesionados para el partido del próximo viernes, ver si lo que decía recién... Si llega el Chimi Ávila, para mí no lo van a forzar. Es una final para Independiente Instituto, ¿eh?
27: Sí, claro.
26: Es una final por la tabla, por todo lo que significaría ganar en condición de local para achicar puntos. Y después, Zavala. Semana de evolución seguramente física y si llegan con lo justo.
27: ¿Cuál es la situación de Viera? Obviamente que va a seguir hasta que termine el campeonato, me imagino. Pero después, ¿los candidatos a presidente tienen in pectore su propio técnico?
26: Cuando preguntás no quieren hablar del tema. El único fue Nakis, que dijo, vamos por Milito, mitad del año próximo, ya hemos hablado con él.
27: Ajá.
26: Después,
27: ¿y qué haces hasta mitad del año próximo? ¿Te quedas con Viera?
26: Y es difícil aventurarlo ahora.
27: Ajá.
26: Es, o Viera, si le va muy bien... seguramente mantenerlo los próximos seis meses, y si no le va, no le va bien, la verdad es que yo creo que los diferentes candidatos, yo creo que ninguno tiene en mente darle una proyección a Viera, salvo que le vaya realmente muy bien, ¿no? Que sí. Independiente pueda salir campeón.
0: Tiene una cláusula Viera, ¿no? Que se puede romper el contrato cuando termina el campeonato, digo, esto en favor de la próxima dirigencia.
26: Sí, exacto, la cláusula es termina el campeonato y se puede rescindir el contrato.
27: Pero ahí no me queda una parte floja. Ponele que a Viera no le va bien. Y Naki te dice, no, a mitad del año que viene milito. ¿Qué hace los siguientes seis meses?
0: No podés esperar los seis meses. Soy independiente.
26: Es la gran pregunta.
0: No, milito será pregunta. Cuando tenga que ser en algún futuro, pero tiene que traer un técnico.
27: Ok.
0: Independiente no se puede dar el lujo
27: de tener por eso seis pregunto. Meses. Bueno, pero si
0: a Mateu y a Tuzzi.
27: Arrancás así. Claro. Arrancás a decir, yo no tengo técnico. Mi técnico no puede venir ahora porque está dirigiendo y termina el contrato en
0: tendrás
27: junio.
0: Que traer otro técnico y bueno. Tu técnico vendrá cuando sea el momento.
27: Ok, bueno.
0: Imagino yo, no sé, Seba, ¿no? Yo no creo que Independiente esté para improvisar.
26: Marce, son los imponderables que tienen incluso los propios candidatos a presidente Independiente. Claro. No hay claridad con respecto a este tema porque hay que esperar que termine el campeonato.
6: Vos sabés que yo siempre que escuché que había un técnico interino, era un técnico que venía de la casa, que era de la casa, o sea, de divisiones inferiores o de reserva. Es la primera vez que yo tengo la sensación que un club contrata a un técnico para ser interino.
0: Uh-huh. ¿Por Viera?
6: Por Viera.
27: Bueno, no te van a decir que es interino.
6: Bueno, pero es la sensación
27: que tengo. La sensación que es así. Bueno, ¿algo más, Seba?
26: Bueno, no, esperar las prácticas de la semana, lo que charlábamos un poquito recién, para conocer en definitiva al equipo, prácticas de fútbol, para recibir el viernes 7:15 p.m. Instituto de Córdoba.
27: Abrazo, Seba.
26: Abrazo.
27: Sebastián Chau, González con las noticias de Independiente.
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27: Muy bien, ¿me das tres? ¿Puede ser antes de las noticias? ¿Puede ser, Arno? Dale.
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27: Muy bien, va a sonar el top de las 2 de la tarde y va a llegar el señor Ricardo Rodríguez.
29: Anda que está el camión, el flete que pediste.
0: No, es el llamado para vos que anuncia
29: llamado?
0: El noticiero.
29: ¿Esto es un camionero que amigo de ustedes debe ser?
0: No.
29: Que lleva las barras, no sé.
0: No, ¿cómo? Eso. No,
27: usted imagina cosas. ¿Se dio cuenta que está imaginando pero cosas todo el tiempo? Usted está...
6: Aparte agrede.
27: Agrede.
29: No,
27: intemperante.
29: ¿Qué?
0: Sí, aparte, el camionero fue como desprestigiando a la gente que escucha radio, sí. Como son varios camioneros, que claro. Es un trabajo muy importante.
29: Los camioneros son...
0: Claro, y vos le estás pegando a ellos.
6: Pero vos recién dijiste lo contrario, el camionero, bien despreciativo.
27: Sí.
29: Qué despreciativo, sí, pero siempre están mal de las orejas ustedes. Como
27: gracias, doctor.
6: Cosas. Hasta mañana.
27: Vamos a ir a las noticias con Ricardo Rodríguez y nos quedamos hasta las 5. ¿No? Se viene un debate grande, importante. Dos debates fuertes.
0: Se vienen varios gritos ahora.
29: Sí. Ricardo.
27: Ahora vamos a hablar. Hablamos
0: poco,
27: al principio.
29: ¿Qué pasó?
27: Hablamos mucho de Racing.
0: Ganó.
27: El técnico.
29: Hablaron más de River que...
0: Ganó.
29: Y no de River, no dijeron.
0: No, pero ahora se viene, pues, está llegando Costa.
29: Galopo.
6: Ahora viene los periodistas. Se une a Nazarala todo el bosteriodismo que viene.
29: ¿Cómo?
6: Perdón. Se une a Nazarala el bosteriodismo que entra ahora.
29: Bueno, está bien, sí, anda con Galoppo.
27: Va a estar brava, este, por lo menos de dos.
0: Galoppo,
29: no, porque es el goleador del New York City y lo tuvieron ahí en el container.
27: ¿A dónde?
29: En el New York City.
27: New York City, en la MLS.
29: ¿Sí?
27: ¿Y está bien donde tiene que jugar Galoppo? Vamos, Juan River. Vamos a la noticia, claro. Dale.
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29: Temperatura en la ciudad de Buenos Aires, 18 grados 4 décimas, humedad 82%, con el cielo nublado. Elecciones 2027. El diputado de Unión por la Patria, Máximo Kirchner, se refirió a la posibilidad de que Cristina no se presente a elecciones. Si Cristina no está en la boleta, el peronismo pierde competitividad, destacó el legislador, y le reclamó a la dirigencia peronista evitar el carancheo electoral. Bajó las expectativas. El banco estadounidense JP Morgan recortó de 2,7 a 1,5% su proyección de crecimiento para la Argentina en este año. Esto es después de que la actividad económica mostró el peor registro mensual desde abril del 2020. La entidad proyecta una contracción y los datos de agosto y septiembre definirán si el país entra en recesión técnica.
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29: Juegos Panamericanos y un saldo muy positivo. Según informó la vocera de gobierno provincial, Virginia Coudanes, 3,5 millones de personas participaron de las competencias y fiestas, siendo la edición con mayor convocatoria en toda la historia. También señaló que durante los 15 días de la competencia suramericana se generó un movimiento económico superior a los 120,000 millones de pesos. 2:05, la temperatura 18 grados 4 décimas, el cielo ligeramente nublado.
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Luego de vencer a Vélez en el amistoso del sábado, River empieza la semana con día libre, cambio de fecha para jugar con Sarmiento. Gran triunfo de Boca sobre Racing por Copa Argentina, hoy día libre y mañana vuelta al trabajo. Herrera solo tiene una molestia y está en condiciones de jugar el próximo viernes. Voivoda, chau chau. Diego Milito decidió echar a Juan Pablo Voivoda luego de la eliminación ante Boca. Chirola Romero será el técnico interino hasta diciembre, día de descanso para los futbolistas. Independiente jugó un amistoso frente a Tigre el fin de semana para que Viera siga dándole rodaje al equipo. El técnico sigue de cerca la evolución de los lesionados para definir el equipo con Instituto de Córdoba. San Lorenzo arranca la semana pensando en el partido del sábado frente a Defensa y Justicia. El gallego piensa en variantes con un cambio obligado por la expulsión de Insaurralde frente a Boca.

0: por aquí hasta las 5 de la tarde, con mucha información, con todo lo que ha dejado este fin de semana plagado de noticias, de cosas, con mucha actualidad. Y bueno, vamos a seguir hablando. Se ha quedado el señor Nazarala, como hace habitualmente. Ya se viene Costa, ya se viene el Cebolla Jarque, ya se viene el señor Caviglia, está el doctor Santos. ¿Cómo andan? ¿También?
1: ¿Qué dice? ¿Cómo
2: bien,
1: le va?
2: Muy bien.
3: ¿Cómo estás, máscara?
1: Muy bien. ¿Ustedes?
0: Los veo bien, ¿eh?
1: Muy bien.
0: Sí, sí. Ah, bueno, los veo exultantes.
1: Buen programa. Buen programa, hasta ahora.
0: Sí.
1: Lo venía escuchando. Sí, sí. Interesante los informes.
0: ¿Le parecieron bien?
1: Sí, ¿no? Antico, independiente.
0: Bien. Ay, El Bocha.
1: Claro.
0: Se vos salió temprano.
4: Está movido.
0: Contando la salida de Juan Pablo, la salida, finalmente.
4: Está buscando DT.
0: No, ya tiene.
4: Sí, Chirola.
0: Por eso.
4: Baja fin de año.
0: No, yo no creo. No creo que se haya agarre.
3: Yo creo que lo llamaron, ¿eh?
0: ¿Lo llamaron?
3: Sí. Pero la idea de Coudet es por ahora no dirigir aquí en Argentina.
4: Van a esperar.
0: En un rato se viene Cebolla para contar, para ampliar todo lo que dijo temprano, allá por las 12 y 10 del mediodía, y su mirada después de lo que ha sido el partido.
1: O sea, informó, no opinó todavía.
0: No opinó. Solamente le dije, informativo, bien informativo.
3: Igual.
0: Sí, está bien, fue crítico, pero ahora viene la parte fuerte del informe de Cebolla sobre la eliminación de Racing Club. Frente a Boca Juniors. A mí me pareció, y esto lo esbocé en el principio del programa, que Racing planteó bien el partido. De hecho, en el primer tiempo, teniendo en cuenta que Boca era un poco más, algunos dirán bastante más, otros un poco más, Racing lo planteó bien. Acumuló gente en la mitad de la cancha, no lo dejó jugar a Boca. Se puso en ventaja, es cierto, una jugada afortunada, si querés.
4: ¿El
0: gol de Olímpico?
4: ¿Afortunada, te parece a vos?
0: Y el arquero, se lo come el arquero.
4: Para mí no, pero bueno.
3: Sí, hay responsabilidad.
4: Responsabilidad no es lo mismo que comerse el gol, ¿eh?
0: Pero déjeme terminar.
1: Todo el arquero.
0: Pero no importa. Olímpico. Después se pone más arriba en el marcador, en el segundo tiempo. Y ahí Racing me parece que empezó a sentir el partido. Y yo creo que lo diferencial tiene que ver con el plantel. Y ahí es donde me parece que el hincha de Racing apunta ya no solo al técnico, que podés apuntar tranquilamente no por la cantidad de cambios, sino por la calidad de los cambios, sino también, lógicamente, al presidente y al director deportivo, que son los que eligen a los jugadores. Pero yo creo que la idea de Boivoda en el primer tiempo fue acertada. Pensando en que lo maniató a Boca.
3: Yo creo que eso se dio a partir del gol olímpico, que fue a los 18 minutos. Hasta ahí Boca era superior a Racing.
0: No, pero superior es una cosa y otra cosa es, che, lo vamos a pelotear, le vamos a hacer tres a Racing.
1: Delgado ya había tenido dos remates.
3: Daba esa sensación.
1: Los dos de Delgado dentro del área.
0: Sí, pero fueron un remate chiquitito. Una cosita.
1: Saca uno, bueno, Pérez, Cambés estaba vencido. No,
0: una,
1: y era gol.
0: Una.
1: No, dos te dije, dos de Delgado.
3: Por la izquierda, Velasco había metido la izquierda. Estaba haciendo la diferencia.
0: Sí, claro.
3: Yo creo que ese fue un error de Boivoda, ponerlo a Saracho de ese lado y no a un marcador.
0: ¿Sabés lo que pasa? Teniendo en cuenta, viste que era la duda toda la semana, si jugaba con 4 o con 5. Le salió bien que un Sarmiento dijo, vamos a seguir con él.
3: No, y aparte en el medio, después del gol, sí, Boca le costó, se aceleró un poco, y Racing es como que se dividió un poco el juego y Racing le copó, no digo que le copó jugando, pero con mucha gente en la mitad de la cancha
0: y no
3: le dio libertades a Paredes.
0: Eso, no estoy diciendo que Racing fue superior, en ningún momento fue superior, pero se puso arriba y después no lo pudo aguantar, esa es la verdad.
1: Sí, yo no lo limitaría solo a el recambio. Yo creo que también hay una decisión de un entrenador y de otro entrenador.
0: Claro.
1: No me quedo solo en che, entró Villa, entró Alberto Campo, porque esa es una lectura y es válida, sí, no hay equivalencia entre los cambios. Pero también hay un entrenador que decidió romperlo en la mitad de la cancha, que dijo, mira, o el partido lo pierdo 4-0, sí, a Robarrena, porque sí, en el 0-2 él dice, bueno, saco a Casillas.
3: De hecho, Racing tuvo un par de contraataques que no terminaron bien, pero que eran 2 contra 2, 3
1: dice,
3: contra 2.
1: 4-2-4, que hasta es 4-1-4, porque Paredes hace no lo iba a acompañar a Delgado en la recuperación. Él decide romperlo, después suma Palacios y decide a por la que tenía que hacer también, no, otra no cosa, no le quedaba otra.
3: Perdía por 2 goles, claro.
1: Y un Racing que lo único que hizo fue meterse cada vez más atrás,
0: sí,
1: y cada vez más atrás y cada vez más atrás. Entonces, no solo la calidad de los futbolistas, sino también la forma en la que los futbolistas llevaron adelante ese plan de partido.
4: Lo que pasa es,
0: sí, sí, dale.
4: No, que si vos te metés atrás con un equipo que no tiene jerarquía y que por ahí de las 5 que tira, los 5 centros que tira, la cabecina a la tribuna, le pega a la tribuna, es una cosa, pero cuando vos tenés un equipo que enfrente tiene jerarquía, se terminó la cuestión, porque sí, en algún momento vos te vas a equivocar. Uh-huh. Y no tenías un partido perfecto, cosa que los últimos 15 o 20 que Racing no lo hizo.
0: No.
4: Entonces, Racing se mete atrás, no hay equivalencia de jerarquía, y encima a Boca le salen todas esos 20 minutos. Valencia, que había sido un jugador, yo no me olvido, chicos, la Bombonera, cada vez que tocaba la pelota Valencia había murmullo.
0: Sí.
4: Y ayer le hace los 3 goles, pero iguales, nada más que uno de cada lado. Le hace los 3 goles iguales.
0: Sí.
3: Qué bueno, digo, porque yo acá escuché también, bueno, no, solamente acá.
1: ¿Qué escuchaste,
3: que,
1: Marce?
3: No, no, que ahora hablan de la diferencia que Boca lo gana por la jerarquía del plantel. Fue muy cuestionado,
4: sí,
3: el
4: claro,
3: plantel de Boca y algunos de los jugadores que
0: no,
3: entraron ayer.
0: Pero claro que fue cuestionado, porque hay partidos donde parece que el plantel es largo y otros que el plantel es corto.
3: Claro.
1: Las dos cosas pueden ser válidas igualmente.
3: No, bueno, entonces digo,
1: las dos cosas pueden ser válidas. Puede aplicar la crítica. Yo creo que de Valencia es el primer partido bueno. De
3: Concentra el Córdoba.
4: Pero
3: bien, también el que jugó de titular.
1: ¿Querés, bueno, querés entrar? Son 2 de 9.
4: Pero yo lo discutí con él el otro día.
3: De titular jugó 2 partidos.
1: Está bien, bueno, de lo que jugó en Boca hasta ahora.
3: Sí.
1: Te queda con el partido de ayer, la verdad que.
3: Y sí. Era el partido más importante.
4: Bueno, pero por ahí otro 9, los 3 cabezazos la tira a la tribuna.
1: Bueno, no lo sé, por eso.
3: Eso te lo marca la jerarquía.
4: Y lo que yo le hablaba con Leo la semana pasada, que Leo, que yo le decía, puede ser que esté mal físicamente, que no tenga ruedo, que no tenga. Pero la jerarquía, la condición por la cual un jugador juega en la selección de un país, no es afortunada, ¿eh? Porque tenés que tener jerarquía.
1: Uranga lo señaló, Uranga no lo quería a Valencia.
0: No, no lo quiero. No, a mí no me gusta Valencia.
1: Claro.
0: Hizo 3 goles, fantástico, hizo 3 goles.
1: Vos querías Ábalos antes que Valencia. Me acuerdo que dijiste Ábalos.
3: Juli y el señor votaron
1: por Ábalos. Sí, vos dijiste Gabriel Ábalos.
0: Yo no tengo
1: incluso
0: duda.
1: Incluso antes, Ábalos, Milton Jiménez también. Pero bueno.
0: Sí, claro.
1: A ver, hasta ahora es un partido de Valencia.
3: No, pero se el van más a colgar, importante que jugó.
0: Sí. Ustedes se van a colgar de Valencia por esto que vimos.
3: No, yo ya me colgaba antes por su trayectoria y porque yo dije que Boca traía un delantero de jerarquía.
4: Sí, claro, no pierde Racing igual, ¿eh? 2-0 arriba.
3: ¿Cómo no le va a dar medio a Valencia?
4: Sí,
3: no la empujó abajo del arco.
4: No, pero
3: ganó la posición.
4: 2-0 arriba, faltando 15 minutos, vos tenés que cerrar el partido, Marcelo.
3: Valencia no tiene ningún mérito.
1: No, vale, Valencia sí hizo, ¿eh?
4: Sí, por supuesto. Claro. Pero lo que digo es que
1: ahora ha tocado 4 pelotas del partido. Hizo tres goles, muchacho. Bueno.
4: Está bien, pero los 3 goles iguales.
3: Me hablaban
1: de. Bueno, es un problema de Racing.
4: Bueno, la jerarquía que tiene Valencia y la no jerarquía que le critican a Milito.
0: Yo no me voy a sumar a esta ola, ¿eh? Ustedes súmense, fantástico. Nazarala estaba desde el inicio, eso es verdad.
3: Sí, porque un jugador que hizo 246 perfecto goles.
0: Bueno.
3: En Europa, en Sudamérica, en selección, en equipos. Digo, a veces hay que esperar antes de desprestigiar a alguien.
0: No, yo no desprestigio. Yo lo único que hice fue una descripción.
3: No, está bien.
4: Igual no lo gana Valencia solo, ¿eh? Lo gana el Vasco con los cambios, mete a Palacio, mete a Villa que jugó bien. Racing se mete atrás, no jugó, fue. No le salió, la verdad, no le salió nada de los
3: está
4: últimos
3: bien, 20
4: minutos.
3: Yo lo que
4: Racing
3: digo, lo mismo que vi el sábado, más allá de Riera, que podemos hablar. En los 2 partidos, para mí hay un claro ejemplo que lo termina definiendo la jerarquía, sí, y que por eso cuando vos buscás jugadores de jerarquía, ¿qué esperás? Que te ganen el diferencial, sí, en esta clase de partidos que son decisivos y que te pueden dar en este caso una clasificación o revertir una historia que venía torcida.
0: Sí.
3: Di María ganó el partido del sábado.
0: Solo.
3: Más allá, insisto, de Herrera, que
1: bueno,
3: se puede discutir.
1: Más allá.
3: Di María, María ganó el partido del sábado. Hasta 4 goles le pudo hacer el otro día Di María a Estudiantes.
1: Herrera fue más importante.
3: Lo bailó Di María a Estudiantes.
4: Después hablamos. Para mí fue inobjetable la victoria
3: central. Y ayer, obviamente con muy buenos centros de Palacio, sí, de Villa, sí, del tiro de esquina de Blanco y los defectos de Racing, la jerarquía
4: la jerarquía sobre
3: bien,
4: lo que no tenés
3: bien,
4: enfrente te pasa
3: si
4: por encima.
3: Si vos tenés un tipo que de 3 cabezazos acierta uno y erra el otro, 2 no ganabas, 3-2.
4: Yo te dije lo mismo.
3: Por eso digo, ayer Boca, más allá de todo eso y del empuje de la gente que fue fundamental, lo termina ganando por la jerarquía de Valencia.
4: Y quiero decir una cosa que hablamos mucho la semana pasada, por lo menos esta es mi visión de lo de ayer. Hablamos mucho. Se dudó mucho también, yo también era parte de los que decía que era una prueba de fuego, Y ayer la verdad que hablamos de los tres goles de Valencia y pasó inadvertida, por lo menos para mí, la actuación del árbitro. Ayer.
3: No incidió para nada.
4: Para mí no incidió en absolutamente nada.
3: Así como
4: resultado.
3: En Boca en el primer tiempo pidieron dos penales a Velasco.
4: No, lo vi de la mañana
3: que son
4: de nuevo,
3: muy chiquitos.
4: No lo es.
3: En Racing pedían
4: el choque del campeón con Rojo. El FAU creo que es en el que lo empujan
3: en el segundo
4: a Rojo.
3: Gol.
0: Sí, lo empujan.
3: Hay un choque previo de campeón a Rojo.
0: Yo te voy a decir, así como te digo que es falta, para mí es falta.
4: Sí, para mí no.
0: No creo que, más allá que era el gol del empate, Boca iba a seguir yendo y lo iba a terminar empatando en cualquier momento. No iba a cambiar el resultado para mí. Sí. Pero para mí es falta, lo empuja.
4: Ahora, claramente. ¿Dirigió mal Galeano?
0: Ya. No estoy diciendo que dirigió bien o mal, estoy marcando esa jugada.
4: Hablamos mucho, Leo, eso acá y la semana
1: pasada.
4: Yo me
1: pierdo una parte del programa. De sí. Maravilla dijiste que hay empujón en el gol, en el segundo, ¿no?
0: Para mí hay contacto, pero no es empujón.
1: De Maravilla Martínez a Casíbar.
0: Sí, estamos hablando del mismo, sí.
1: Pero vos es el mismo que pediste penal de Lautaro Blanco contra River.
3: ¿Sabés cuál es la única diferencia? Que Casíbar no se tiró.
1: Claro.
3: Si Casíbar se tiraba, hoy todo el mundo hubiera estado reclamando.
0: Y probablemente le hubieran cobrado.
3: No lo sé.
4: No, de lo que probablemente, porque no le cobró y el árbitro. Estamos hablando de que le cobraron
0: el segundo gol a Boca.
4: ¿Para vos dirigió bien el árbitro?
0: Para mí no fue decisivo de ninguna manera.
4: Ni el árbitro ni el VAR, porque hablamos mucho acá de la sospecha de Novelli.
0: Me parece que ahí tendría que haber cobrado la falta, para mí, pero no hubiera cambiado el resultado del partido porque Boca se lo hubiera empatado igual y se lo hubiera ganado.
3: Voy a marcar algo porque leí un montón de cosas de gente que no sabe el reglamento, como presidente estudiantes y muchos gente que opinó del partido de ayer.
0: ¿Qué pasa con Verón?
3: Yo digo que no sabe el reglamento, dije yo. De acuerdo a lo que vi en su Instagram en el entretiempo del partido.
0: Ajá.
3: En el segundo gol de Boca, el VAR no tiene ninguna facultad para llamarlo al árbitro por más que entienda que hubo falta.
1: Es discutible que no tiene facultad.
3: Porque después arranca otra jugada cuando rechaza el defensor de Raz.
1: Bueno, ahí es esa la parte que puede llegar a ser discutible. Para mí no es full, pero que es otra jugada porque hay que ver si el futbolista de Racing tiene el dominio del balón o simplemente es un rechazo. Vos dijiste rechazo. ¿Vos solo en tu relato?
3: La recupera Racing, la rechaza el jugador.
1: ¿Vos qué palabra usaste?
3: Porque se equivoca el defensor de Racing. Si lo hubiera parado y la tira afuera.
1: En el reglamento, si hay un rechazo, no hablan del dominio del balón como para iniciar otra segunda jugada.
3: Es otra jugada.
1: Bueno, para vos.
3: Le tocaron 40 jugadores.
1: No, para vos.
3: Yo creo que no es full,
1: yo creo que es la misma jugada. No es una segunda jugada para mí y creo que tampoco es full. Yo creo que es Cambeses el que choca a Rojo, el contacto lo provoca Cambeses sobre su compañero. Eso es lo que yo creo.
0: Por eso digo que no es decisivo el árbitro.
1: No, de ninguna manera.
0: Para mí no, de ninguna manera.
1: Lo que te da bronca del árbitro, que acá Javier defiende, es que si de 10 fechas del fútbol argentino, Galeano...
3: ¿Cómo?
1: Que Javier defiende esa parte.
0: Sí.
1: Si de 10 fechas...
4: Por eso te voy a contar.
1: Si Galeano, en 10 fechas del fútbol argentino que llevamos hasta ahora... fue designado en 9. Y si en 9 de esos partidos que dirigió, en 6 de 9, si en 6 de los 9 tuvo arbitrajes polémicos, con fallos discutidos, con atos de pelea. Entonces, lo que llamó la atención es, primero, ¿por qué lo designaron para este partido?
4: Ya lo explicamos.
1: Y segundo, si no terminé, Javi.
4: Pero lo que pasa es que
1: no terminé. Dije. Entonces digo, ¿por qué lo designaron para este partido con los antecedentes cercanos que tenía? Insisto, conflictos en 6 de los 9 partidos que dirigió. ¿Y por qué ayer sí hizo las cosas bien y por qué no lo hace así durante todo el campeonato?
4: Porque es malo.
1: Entonces, ¿por qué pones a alguien malo en un partido
4: lo
1: así?
4: Lo expliqué el otro día, porque como estaban todos llorando, que uno no quería reír, pero el otro de Boca no quería uno, Racing no quería el otro.
1: ¿Y vos pones a un árbitro malo en un partido?
4: No, para vos es malo y para mí
1: no,
4: es malo.
1: No, vos a decir malo.
4: No, para mí, para vos es malo.
1: No, para mí no es malo, para mí es otra cosa. Para mí es malo. Para vos es malo.
4: Para mí es malo. Y lo dijimos acá, me llamaba la atención. Lo mismo que estás diciendo vos, lo dije yo el viernes. A mí me llamaba la atención. Ahora, con el diario el lunes tengo que decir la verdad, a todo lo que pensábamos, en este partido me equivoqué.
1: Para mí confirma todo lo que hablamos. ¿Por qué? Porque cuando tienen ganas...
4: Es tendencioso.
1: Cuando tienen ganas...
0: Dirigen bien.
1: Ayudan, colaboran.
4: No, hay algunos que no pueden dirigir bien porque no saben.
1: Bueno,
0: pero el reglamento lo saben.
1: Claro.
4: Y bueno, pero no. Hay algunos que son malos técnicamente, que son malos llevando partido, lo que dice Agustín. Bueno, ahora viendo este partido, que tiene las condiciones
3: algo...
4: para no hacer lío...
3: Yo creo que ayer...
4: Cuando hace lío, perdón, Marce, termino. Sí. Cuando hace lío es porque quieren hacer lío.
3: Yo creo que ayer hizo algo bien en los primeros minutos cuando podría haberse puesto más picante el partido, porque arrancaron jugándolo muy fuerte los dos, obviamente, como en esta clase de partidos. Sí. Cuando llama a Paredes y a Rojo...
1: Yo pensé que se le iba de la mano ahí.
3: Porque era una jugada para amarilla, para el jugador de Racing. No sacó amarilla, pero llamó rápidamente a Paredes y Rojo. Y me parece que ahí es como que empezó a manejar de otra manera. Y los jugadores también. Más allá que
1: ahí le colaboraban los jugadores. Sí, sí, yo pensé que se le iba a ir de las manos porque es esa, porque ahí le reclaman la falta primero de Flores, claro, lateral de Racing. Rodríguez. Después, cuando recupera Racing, reclama a Lozano. Y después se termina cobrando la tercera.
0: Los jugadores colaboraron mucho en que no se le vaya el partido.
1: Yo creo que le colaboraron. No está mal, ¿eh?
4: No,
1: está bien.
4: Me hago una final caliente, ¿eh?
0: Sí, por eso.
1: Yo creo que le colaboraron.
0: Colaboraron bastante porque si se armaba algún revuelo, Galera no sé cómo iba a reaccionar.
4: Pero Leo, a ver, yo entiendo lo que dice Agustín. Y primero no defiendo todo lo de, ni todo lo de los árbitros, ni todo lo de AFA. Y lo digo acá cuando me parece que está bien o me parece que está mal. Ahora, también me pareció que estaba bien, si estuvimos cuatro días hablando de Garaño, del VAR, de Novelli, que era sospechoso, todo lo que hablamos acá, si el tipo dirigió bien, es que sí dirigió bien, o por lo menos no se equivocó y no influyó en el resultado del partido, que sí, para mí sigue siendo malo y de lo más flojo del fútbol argentino. Ahora, para los que mandan, indudablemente no. Y después lo hablamos, Herrera es de los mejores considerados para el arbitraje argentino, para la cúpula del arbitraje argentino.
3: Dirigió al Mundial.
4: Dirigió al Mundial, fue al Mundial. Y quieras o no, con aciertos y con errores, con mucho más errores que aciertos, hizo un escándalo. Fue un escándalo. No sé si es escándalo, fue malo el arbitraje el otro día. Entonces, bueno, indudablemente que más allá de lo que digan algunos, o son malos o quieren ser malos cuando quieren ser malas. Eso es lo que está diciendo Agus y me parece que es respetable.
0: ¿Qué dice Costa?
2: ¿Cómo le va, Uranga?
0: ¿Qué dice?
2: ¿Todo bien?
3: ¿Viste que tenía problemas en la voz?
2: Quedé un poco fónico. ¿Cómo andan? ¿Bien?
0: Bien.
1: Hola, querido.
4: ¿Viste? Vos sos mal pensado vos.
1: ¿Por qué? Porque me dijeron que no estaba.
4: Dijiste que no venía.
1: Pero me dijeron que se fue Racing.
0: Sí, estuvo en Racing, claro. Salió desde Racing de la mañana. Pero ahora lo tenemos acá, Cebolla.
3: No tiene micrófono.
1: Ahí la vi a mí.
0: Pero no le interrumpan al señor Costa, que estaba hablando con ese hilo de voz que le quedó después de ayer.
2: ¿Cómo andan? ¿Bien?
0: Bien.
1: No, levantó un poco el tono, no podés hacer el programa en ese tono.
4: El micrófono levanta, si no.
0: Del partido de ayer, casualmente.
2: Sí. Mucho habla de los arbitrajes, no importa nadie los arbitrajes.
0: Bueno, depende.
2: No importa.
0: Depende.
2: Hay que buscar algún motivo del arbitraje.
0: No, en general no.
4: Todo lo contrario.
0: En general no. En mi principio me parece.
2: ¿Cómo lo quieren catalogarlo ayer?
0: Mira, te voy a decir cómo lo catalogó
3: el turco.
0: ¿Lo tenés ahí? Epopeya, dijo el turco.
2: ¿Sí?
0: Dijo.
4: Epopeya ganó la Libertadores en el Maracaná, muchachos.
0: Sí, sí. No, ¿cómo fue
4: la Racing?
0: Pará.
4: Racing.
0: A ver, turco.
5: Después de la clasificación de Boca Juniors, de la epopeya en Rosario, de la clasificación
0: ahí está,
5: a semifinal.
0: Epopeya, ahí lo tenés. ¿Qué decís, Costa?
2: Sí, puede ser.
0: ¿Puede ser?
3: De la forma en que se dio el partido, no por el rival.
4: No sea malo, muchachos. Epopeya ganó la Copa Libertadores, de Vélez con Bianchi, el Maracaná o en la cancha.
3: Ayer me dieron un dato. Hace del 72 que Boca un partido que va perdiendo por 2 goles, sí, a los 72 escuché. Minutos no lo da vuelta y gana 3-2.
0: Impresionante. Qué bueno.
4: Triunfazo, quiere llamarlo triunfazo histórico, pero para mí Epopeya, perdónenme, para mí Epopeya
3: es una exageración para vos.
4: Sí, pará, es uno de los.
1: A mí me parece mucho para un cuarto de final de Copa Argentina.
4: Con este Racing, que la verdad es uno de los peores Racing de los últimos tiempos.
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0: comparación. No hay comparación entre un equipo y el otro. No hay comparación entre la gente de un equipo y el otro.
1: Le costó 90 minutos hacer el tercer gol.
2: Son dos equipos grandes, Martín.
0: No le quito, al contrario, Racing es grandísimo.
3: Para mí,
0: al lado de Boca.
3: Por eso, pero entonces es extraño que vos digas,

0: Sí. Hubo 10 minutos, 20 minutos que fueron quizá para la ilusión de algunos, pero cuando
1: de
0: el muchos, equipo más o menos cuando el equipo puso primera y demostró por qué hay una jerarquía de un lado y del otro hay muy poco, muy no hay nada del otro lado. En todos los aspectos hubo diferencia, en todos los aspectos, ¿no?
2: Sí, quedó sí hay uno que... Sí,
0: acá se, yo también, acá escuchaba que se quejaban de...
3: 30 porque, contra 13.
0: Sí, porque acá se quejaron también en esta mesa.
1: ¿De qué?
0: ¿Cómo le dan más entradas a uno y al otro? Muchachos, hay que explicar...
1: Pero por la pluralidad, no estoy...
0: No, va, está
3: quedó chica
0: con ese
3: la cancha del Central,
1: pero yo no estoy... Yo no digo, la, pero yo nunca dije
0: que... Quedó chica la cancha para... No,
3: quedó chica, te rebasó la cancha.
1: Ustedes no comprenden el kit de la cuestión. Acá no se está hablando de que Racing tiene más hinchas que Boca, porque no pasa
0: Racing,
1: eso.
0: Pero bueno, al lado de Boca,
1: Boca tiene más hinchas, eso está fuera de discusión, eso nunca se discutió. Lo que estamos hablando es de la neutralidad y que tiene que haber un 50 y 50, nada más, eso es lo que me parecía lo más lógico, pero bueno, en Boca no lo aceptan eso.
0: No,
1: Boca,
0: es que no se
1: Boca quiere 70, te quiere más y más y más.
0: Pero es que ayer Marcelo, si a Boca le daban toda la cancha, le llenaba toda la cancha.
1: Pero no tengo
2: lo que hacer con la gente de Racing.
1: Pero no estoy
0: hablando de la gente de Racing, no estoy hablando de la
2: y del rival, pero tiene un rival, Boca no juega solo.
0: No, por eso mismo. Ahora, para vos también, Boca y Banfield le tienen que dar 50 y 50.
1: Y sí.
0: Nah,
1: dale, y sí,
0: con todo respeto a Banfield.
1: Pero no estoy diciendo que Banfield tenga más hincha que Boca, no estoy, pero vos no entendés el concepto, Martín. Lo estoy planteando desde otro lugar. Si es un torneo que se define, se va definiendo en canchas neutrales.
0: Ah, bueno, pero no es así, lamentablemente no es así. Por algo uno es gigante y el resto acompaña, trata de acompañar.
1: Bueno, y está bien.
0: Sí, gigante. Viene uno y después el resto acompaña y ve. Vos te dabas cuenta a las 8 de la mañana lo que era la ruta.
1: Claro.
0: Tío. Era mucha diferencia.
2: Pero
0: la
2: Racing no podían ir por ahí, Martín.
0: No, y después yo tengo gente que de Boca fue por la otra ruta. Marcaba la diferencia.
3: No, hoy hay un video, hoy hay un video de la marea humana que era la avenida Avellaneda, 3-4 horas antes del partido.
0: Sí. No, no, es tremendo.
3: Es conmovedor.
0: Es conmovedor.
4: Por eso me llama más la atención.
3: No, y te digo algo, ¿sabés cuál fue el momento más conmovedor del hincha de Boca ayer? Cuando iba perdiendo Boca 2-0.
1: Ajá. ¿Qué pasó ahí?
3: Ahí empujaron al equipo contra el área de Racing.
0: Mirá. Y yo creo que Racing lo sintió, ¿eh? Lo sintió Racing, ¿eh?
1: ¿Qué lo de la gente?
3: Empezaron a cantar una canción.
0: A mí me llamó la atención. Yo creo que Racing, que su gente debe percibir que en el campo de juego hay un equipo que no transmite nada. Manu venía contando esto, ¿no? Es un equipo que no transmite nada, que no...
1: Ya viene el alegato de cebolla.
0: No tiene recambio, no tiene jerarquía. En eso también Boca le marcó una diferencia ayer. El Vasco miraba para el banco y hay jugadores que están recuperados o van camino a recuperarse cada vez mejor. Valencia, Palacio entró bien ayer, Villa.
3: Muy bien.
0: Y del otro lado, la verdad que es muy, muy pobre. Los
1: muy pobre, bueno, los hinchas Racing están enojados.
4: Por eso me llama la atención que vos, que sos un tipo que, bueno, que siempre habla
0: de... Es la camiseta de Racing.
4: Pero que califiques esto de Popeye.
3: Cómo se dio, por cómo se dio.
4: Histórico,
3: no por
4: sí,
0: la... Faltaba 18 minutos.
4: Sí, perdiendo a cero.
0: ¿Sabés cuánto había que estaban así ayer?
4: Mucho.
0: Mayoría.
1: Luquitas, me das tres y viene el alegato de cebolla después de lo que ha sido.
0: ¿Va a hablar hoy?
2: ¿Cómo va a hablar? Dale.
3: Hay gente que está pidiendo el alegato del Turco porque lo mataron por el hijo Popeye.
1: Bueno, tranquilo, todo tiene su tiempo.
0: ¿Por qué no le damos?
1: No sé por qué están tan ansiosos en el chat, acá en la mesa. Sí, tenemos hasta las 5 de la tarde. ¿Qué les pasa, muchachos? Tranquilo. Dame tres y viene cebolla, dale.
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0: Goya, ¿cómo le va?
1: Oh, muchacho, mal me va, obviamente.
2: Mira el micrófono, a verle el micrófono a Cebolla, si no, no puede salir bien.
1: No, no censura, no.
2: No, no hay censura en este programa, se acá hablan todos.
1: Mal, obviamente mal.
2: Mal.
1: Mal, porque es una vergüenza lo que pasó ayer.
2: ¿Qué parte?
3: Es que está un poquito difícil.
1: Todo. Todo. Todo, porque
4: el ¿vos también estás difónico, Cebo?
0: Hizo dos goles.
1: Sí, sí, no. Iba a arrancar por lo futbolístico, sí, pero los escucho ustedes muy exaltados, obviamente, por el triunfo de Boca, lógico. Parece que lo de la gente, lo de la tribuna le agregaron un poco de IVA, ¿no? Por lo menos yo estando en la cancha, sentí otra cosa.
2: No, déjelo.
1: Sentí otra cosa. Sentí que en lo único que estuvo a la altura Racing ayer fue justamente en la gente. Que acompañó, que alentó, que gritó y otra vez se encontró con un equipo que consigo con lo que dice Martín, que no le da nada. Un equipo que lo acostumbró al hincha de Racing a sufrir decepción tras decepción tras decepción. Y lo de ayer fue un papelón histórico, sin dudas.
4: Está triste.
1: Sin dudas. No te pueden dar vuelta bajo ningún concepto de un partido así. Un partido que, no digo que tenías ganado, pero habías hecho hasta el 2-0 un partido inteligente con las armas que tiene Racing. Y el mismo que se encargó de plantear ese partido inteligente fue el que destrozó al equipo con los cambios. Que obviamente nacen de un plantel que está mal armado. Y nacen también de jugadores que no están a la altura. Entonces todo ese combo hizo que Racing hoy esté donde esté. Con un año que es un desastre. Afuera de todo. Dando vergüenza, además, porque dio vergüenza ayer, porque es una vergüenza haber perdido como perdido, es una falta de respeto al hincha y a Racing en sí, lo que hicieron los jugadores de Racing ayer, porque no puedes perder este partido así bajo ningún concepto. Puedes perder con Boca, por supuesto, porque Boca es mejor equipo que Racing, porque tiene más jerarquía que Racing y porque está mejor armado. No puedes perder así. Entonces, yo creo que es una pérdida de prestigio constante la de Racing en este 2026. Que tiene un principal responsable, no único, tiene un principal responsable que es Diego Milito. Que tiene otros responsables, como por ejemplo Saja, que ya no sé qué hace todavía en su cargo. Debería haber renunciado hace rato. Y un fusible que es el que volvió a cambiarse, que es el del DT. Que es el segundo DT que Racing echa en 3 meses. Entonces queda claro que el problema solo no es el técnico. Es cierto, ayer para mí tuvo gran responsabilidad en los cambios que hizo y en la mala lectura, que creo que de un lado y del otro lo gana un técnico, lo pierde el otro. Porque es evidente que Boivoda leyó muy mal los momentos de partido para meter a los jugadores que metió. Pero más allá de esto, Racing cierra un 2026
2: cerrado el año,
1: prácticamente cerrado. A mí no me dan realmente, no, más allá de que desde lo matemático uno podrá decir, che, le alcanza para los playoffs. Yo no tengo ningún argumento para pensar que Racing puede ganar 4 de 6, que es lo que necesita para meterse. 5. Yo no tengo argumentos ni para pensar que Racing puede ganar 2 partidos. Entonces, ¿cómo voy a pensar en que Racing puede clasificar a los playoffs y salir campeón? Ya está, Racing hipotecó hace rato este 2026. Ayer lo terminó de enterrar. Y también hipotecó parte del 2027, porque después de 2 años Racing no va a jugar copas. Y yo creo que ese es el gran punto que marca la gestión de Milito.
2: Bien.
1: Y que lo hace estar cada vez más complicado. Milito llega a la mitad de su gestión con un Racing futbolísticamente destruido. Porque ayer se vio un equipo y una diferencia de un plantel a otro que hasta hace un año y pico, no existía. Y que hasta podíamos llegar a pensar que Racing podía equipararle a Boca y a River ayer. La verdad que Racing presentó un plantel y un equipo digno de un equipo que no es grande. Y así le fue. Entonces es un cúmulo de cosas, pero sobre todo lo que quiero hacer el foco es en lo mal que gestionó esta dirigencia el armado del plantel. Pésima gestión en el armado del plantel, que tiene como resultado este 2026. No hay otra explicación. Entonces, hoy el hincha de Racing está enojado, está caliente. Ayer me tocó estar en la tribuna. Ajá. Y después del partido era un Era una muerte, realmente.
2: Y sí, claro.
1: Ni enojada estaba la gente.
2: Y bueno, además después, ¿cómo perdió Racing, no?
0: Desolada. ¿Cómo perdés?
1: Desolada, entonces. Sí, claro. La gente ya no aguanta más esta situación. Está cansada. Ahora se va a Boivoda. Obviamente que es la primera decisión y es lógico. Pero Milito va a tener que ponerse los pantalones y empezar a tomar decisiones, de verdad. Porque si no, lamentablemente, no hay manera de cambiarlo, Leo. No hay manera.
0: Hay un tema con eso. Sí. No es solamente el 26. Le complica seriamente el 27.
3: Uh-huh. Manu dijo.
0: Por eso, no.
1: Ya está.
0: No es un dato menor.
4: ¿Qué? Hipoteca lo que viene.
0: Porque no tenés. Porque no tenés.
5: Copa, ¿con qué lo va a complicar?
0: No tenés competencia el año que viene. Para lo que fue Racing de los últimos 10 años.
1: El tesorero.
0: Que es lo que decía Manu. Malo hubiese acostumbrado a jugar Copa.
1: Pero Javi, el tesorero de Racing. El otro día en una entrevista que le hicimos.
0: Pero no solo plata. Eso es lo que yo quiero que entiendas.
1: Dijo que si Racing no jugaba Copas, lamentablemente iba a tener que no hacer algunas obras que estaban proyectadas.
0: Pero ¿sabés cuál es el problema de la gran mayoría de los dirigentes?
1: No armar un plantel como lo quieren armar.
0: Que de la gran mayoría de la gente lo único que piensa, de verdad lo digo, cuando vos armás esto, ay no, porque nos va a dar 20 palos más, 20 palos menos. Muchachos, piensen en la gente también.
5: ¿En qué sentido?
0: Que lo único que piensan es si no entras a la Copa es un tema económico. No, piensen en la gente.
1: Es que eso influye, Javi, directamente en Racing.
0: Se cagan en la gente, ¿En es la realidad, en todo. Armas malos planteles, tomas malas decisiones, pero lo único que te importa es si la billetera, si el bolsillo no tiene plata.
1: ¿Pero qué necesitas?
4: Pero una cosa te lleva a la otra.
0: Pero bueno, nunca hablan de la gente, nunca hablan de la gente, hablan de la plata.
1: Bueno, pero la gente está decepcionada. Bueno. Y
0: por eso te digo.
2: Pero si la gente, la principal crítica de la gente con Milito es destruiste el plantel. ¿Cómo se pagan los jugadores?
0: Porque vos destruís un plantel el año que viene, no jugás Copa Libertadores, no jugás Copa Sudamericana, te vuelven a cargar todo, volvés a hacer el viejo
2: equipo,
0: Racing.
2: Decime el último equipo, el Racing con Estudiantes, que fue
4: la final del año pasado.
2: Decime ese equipo.
1: Así rápido, Cambeses, Martirena.
5: Está bien, pero Colombo, Dichésar tenía que haber jugado, sí, Colombo, algún central, Rojas.
1: No, Colombo, García Basso, Rojas, Nardoni, Almendra, Sosa, Vergara, Maravilla y Solari.
0: Al lado de este Racing es el Milan de Arrigo Sacchi.
2: Y ya se había ido Salas.
1: Y ya se había ido Salas.
2: Y ya se había ido Juanfer, ya se había ido Roger.
1: Sí, y con ese equipo Racing llegó a la final de campeonato y a las semis de la Libertadores. Y vos ves hoy el plantel que hay. Y es mucho peor, entonces es peor año a año. Mirá que hay jugadores que no podían seguir. Por ejemplo, Solari se fue y no trajeron a nadie. Trajeron a Leandro Córdoba para reemplazar.
0: Pero Manu, Solari al lado de lo que tiene Racing
1: parece, yo sé que no
0: es Canigia.
1: Pero por eso, no, pero saca eso. Para mí la gran mayoría de los jugadores que se fueron estuvo bien. El tema es que fueron mal reemplazados o ni siquiera fueron reemplazados.
0: Pero está bien, está bien si se van. Cuando vos traes algo bueno para reemplazarlo, no está bien si se va y no traes nada o traes algo de menos jerarquía.
1: Ese es el problema.
0: Entonces eso no está bien que se vayan. No creamos que está. Ah, sí, bueno, está bien que se fueron. ¿A quién trajiste? ¿A Uranga y a
1: Celso? No, pero pará.
0: ¿Tiene 60 años? No, pero perdón,
1: el trabajo de una dirigencia es los dos, ¿eh?
5: ¿Quién tiene eso?
0: Yo.
1: Ah. El trabajo de una dirigencia es los dos. Es vender a los jugadores que tenga que vender y reemplazarlo. Si no sabes reemplazar a nadie, no puedes decir me quedo con este porque no sé traer a otro que lo reemplace. Andate para eso. ¿Qué es lo que debería haber hecho Saja a esta altura? Irse.
2: ¿Hablaron con Boivoda ya?
1: Todavía no.
2: ¿Cómo no hablan con el técnico?
5: Un detalle.
2: Tipo está despedido y no sabe que le despide.
4: ¿Cómo?
1: Va a haber una reunión.
4: Boivoda se quedó en Rosario, ¿no? Después del partido. Tengo entendido
1: que sí.
2: Bueno, pero igual están los teléfonos que
4: Pero
5: plantel volvió en micro del plantel, vos sos la cabeza de grupo, tenés que volver con el plantel. ¿Qué estamos hablando?
0: Sobre todo, después yo coincido con Agustín, sobre todo después de la rota ayer. Después de la rota ayer vos tenés que poner la cara.
5: No importa.
0: Te querés decir
5: cuando la cosa venía acá y
0: descansé un par de horas y te vas a Rosario de la mañana.
2: Sí.
5: Está bien, ya se sabía afuera, ¿no?
0: Claro.
5: Sí, en condiciones normales no lo hace.
2: Estaba esperando un gesto.
1: Milito, sí. Que renuncie.
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7: Es un momento duro para Milito, ¿eh? Es un momento complicado porque el mazazo de ayer es muy grande.
5: La proyección era esta. Yo no, creo que el error eran los que creían que. Y los que promovían otra cuestión. Una cosa antes de un partido que vos digas, bueno, el partido sí hoy lo podemos ganar, estamos en un cuarto de final. si la proyección pero con, la con este plantel, es pero... con el entrenador que fuiste a buscar para reemplazar a Costa, la verdad es que... El...
1: Cari, mirá que ni el más pesimista hincha Racing se imaginaba estar así. Claro,
5: en... Bueno, eso es un problema del más pesimista hincha Racing, no, alguno, del más optimista.
7: Hay algunos que preveían esto, que no le tenían fe ni al plantel, ni al técnico.
1: Podían prevenir no pelear un campeonato, no estar ante último. Porque además, ¿cómo pierde Racing ayer? Es tremendo, ¿no? Es lo mismo que perder... Yo creo que le preguntás a cualquier hincha de Racing y preferiría perder 6-0 antes que perder así.
7: Una pregunta, con esta mala campaña, digo, pensando en el año que viene, no arranca con problemas con los promedios porque viene de una buena campaña que es anterior.
5: Se le van muchos puntos, se le van los 70 puntos. No, o sea, va a arrancar el 16º, mitad de tabla.
1: No.
5: Después, dependiendo la reestructuración... Dependiendo la reestructuración, pero no me dejamos hablar.
1: No, porque es una...
5: Dependiendo de la reestructuración que haga el fútbol argentino, hay que ver qué es lo que proponen desde AFA y ver la cantidad de descensos y demás.
7: Pero hoy arrancaría a mitad de tabla.
5: Sobre 30,
7: mitad, claro,
5: pierde esa campaña de 70 puntos, quedaría con los 53 de la temporada pasada, más los 29 apenas que tiene de esta campaña. Yo creo que para este campeonato no corre riesgo.
7: ¿A cuánto está?
5: Hoy tiene 29 y está a 13 de Aldo Civi con 18 en juego. Ahí me parece que... Si tu pregunta es esa,
7: pensando en el promedio del año que viene, pues no me acordaba los puntos.
5: El promedio del año que viene tendrá que estar atento al primero a la resolución de AFA, de saber el tema de cupos y demás, cómo se reestructura esa intención.
2: Tranquilo, no lo escucho.
1: Es una barbaridad lo que están planteando, pero bueno, nada.
2: No,
7: está dando datos de la realidad.
5: Yo creo que no te sobra nada, porque acabas de hacer una descripción del plantel de Racing, de lo que es Racing, y el viernes sentado en ese micrófono, por poco Racing para vos era favorito, entonces no condice el Racing favorito, no condice ni siquiera el Racing 55. Encuentra con la descripción que estás dando ahora. Racing no es grande.
1: No me faltó razón.
7: ¿Cómo? Para.
1: El Boca que iba a pasar por encima de Racing, yo no lo vi.
5: Y lo pasó por arriba, a los 90 lo pasó por arriba.
2: ¿Quién dijo Racing no es grande?
5: Racing no es grande. Manujar, que 14:40, para que lo busquen. ¿Cuándo? Buscalo, 14:40.
2: Ahora.
5: 28 de septiembre, ¿qué día es?
7: Ya lo tienen.
1: 28 de septiembre.
7: ¿Ya lo tienen?
1: Yo no dije.
5: A ver.
2: ¿Cómo radio?
1: La verdad que Racing presentó un plantel y un equipo digno de un equipo que no es grande.
5: Racing no es grande.
1: No.
5: Yo no quería el corte para que quede escachado.
1: Perdón. Pero pará. Pero ustedes saben, ¿escucharon?
5: Pero cuando uno fiscal es fiscal.
1: Voy a imitar al tubo. ¿Vos tenés problemas auditivos? ¿O te pasó algo que no dormiste bien? ¿Se te afectó un oído?
5: Yo hay un día
1: más, después de escuchar lo que escuché, lo reafirmo. El equipo que presentó Racing ayer en cancha no es digno de llevar la camiseta de Racing.
5: Ahí está.
1: No es un equipo grande, por eso digo.
5: Racing no es
1: gigante.
7: No es digno.
1: Los jugadores que presentan no son de un equipo grande. ¿Por qué? Porque los dirigentes los trajeron mal, porque el técnico tampoco estuvo a la altura y porque los jugadores, que tienen que agradecer los jugadores, que la gente de Racing es muy paciente. Muy paciente, porque hasta ayer los aplaudieron y los alentaron. Y la verdad que no sé si en otros clubes pasa, que hay varios que evidentemente no están a la altura. No están a la altura. Y ni siquiera están a la altura de... Vos podés jugar mal. De estar concentrado y convencido de dejar todo.
2: Hay jugadores que no les da tampoco, vamos a ser realistas. Dame una y viene el turco, dale.
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0: todos? ¿Qué dice? ¿Cómo andan?
1: Bien, usted.
2: Hola, Turco.
0: Muy bien. La verdad que muy...
1: ¿Está contento?
0: Muy tranquilo, muy contento, muy ilusionado.
1: Escúcheme, que me gustó la palabra epopeya.
0: Sí, me sorprendió que alguien a quien considero un par mío, porque vivimos situaciones similares, parecidas, casi iguales, diría. Ajá. Que tiene tablón. Que tiene
1: calle,
0: que tiene barrio.
1: Sí.
0: Me haya criticado por lo de Popeye. La verdad que me sorprendió. No lo esperaba de esa persona.
1: ¿Pero por quién lo dice?
0: No, por Javier Santos.
1: Ah, Javier Santos.
3: Pero yo no es por... A ver, no es que te critique a vos. Critico la palabra, Turco, porque te vuelvo... Pues, lo mismo
0: pero
3: le dije a
0: Marcos.
3: Déjame decirte esto. Para mí, realmente, si vos... Todo lo que venimos hablando, que Boca era más que Racing, el equipo, la jerarquía... Para mí, epopeya es lo que hizo Boca con el Real Madrid, con los goles de Palermo. Epopeya es haber ganado en el Morumbí una Copa Libertadores. Eso es epopeya. Un partido de cuartos con Boca, para mí es histórico, fue espectacular. Sí, pero no epopeya, eso quise decir. No,
0: pero es una epopeya porque, más allá de que hay una diferencia importantísima entre Boca y Racing en cuanto al funcionamiento de equipo, al plantel, pero... Ir perdiendo 2-0 en el minuto 72, termina, y vos lo das vuelta y lo ganás 3-2 en el minuto 50,
1: sí.
0: Termina siendo una epopeya.
3: Bueno,
1: y casi
0: termina siendo una epopeya. Y mirá, yo busqué la definición de epopeya, ¿no?
1: Muy bien.
0: Dice, relato o poema narrativo extenso que cuenta las hazañas heroicas.
3: Hechos
0: grandiosos
1: bien,
0: o trascendentales. Para la historia, en este caso, de un partido.
3: Ok, entonces retiro lo dicho y ese epopeya lo de Boca, listo. Te pido disculpas, Turco, ahí está.
1: Está bien.
3: Retiro lo dicho, ese
1: epopeya, te pido disculpas, Turquito. ¿Sabes qué sensación tengo? Que si Boca finalmente gana la Copa...
4: ¿Cuál?
1: Esta que está jugando, la Copa Argentina.
4: Gran parte va a ser ayer.
1: Perfecto, pero que, yo quiero decir esto, que es una opinión, seguramente ustedes van a estar en desacuerdo, pero es mi opinión. Se va a acordar mucho más el hincha de Racing, la derrota... la verdad es una derrota que los hinchas de Racing se van a acordar mucho tiempo de esta derrota, lamentablemente, que los hinchas de Boca el triunfo, porque si Boca va ganando semifinal y se va a acordar de la final, no te vas a... Sí, pero el hincha de Racing no se lo borra nunca más.
4: Yo creo que este partido Boca se lo va a acordar,
1: bueno.
4: No fue un partido más para el hincha de Boca ayer.
1: Y si perdés con Banfield, ¿qué pasa?
5: Sí, yo creo que tiene que coronar. Yo creo
4: obviamente.
1: Perdés con Estudiantes.
4: Yo creo que está diciendo si Boca gana la Copa Argentina, este partido lo va a recordar más el hincha de Racing.
5: Yo creo que si Boca gana la Copa Argentina,
4: va a dar más valor todavía.
5: Va a marcar el mojón de la Copa Argentina probablemente en el partido con Racing. Si Boca no gana, si pierde con Banfield, pierde la final, quedará como un recuerdo. No va a entrar en la historia.
4: No.
5: Más allá del año 72.
4: Pero él dijo
5: lo que
4: si lo gana.
5: Si gana la Copa Argentina es la clave.
1: No es importante la final, lo importante es el partido de cuarto de final.
5: Sí, pero vas a marcar como vas a marcar el penal de... ¿Vos pensás que en esta Copa Argentina Boca se podría haber quedado afuera con Vélez en la última si el penal Dylan Godoy no le pagan el palo?
1: Sí.
5: Y no hubiera pasado lo de ayer.
1: Sí.
5: Entonces ahí ya hay cuestiones que al camino de Boca, si el día de mañana consagra la Copa Argentina, como para decir, che, mirá, pasamos por penales y en la última tuvieron un penal ellos y lo pegaron en el palo. Con Racing, 0-2, partido inentendible, que Boca le habían pateado 3-4 veces, estaba 0-2 abajo. Y lo gana en la última, con 3 cabezazos en 18 minutos. Entonces, si le gana Banfield y consagra, tiene un simbolismo el recorrido. No me parece una copa desabrida, sin sabor.
1: Nada. ¿Le gustó Valencia, Turco?
0: Sí, mira, a propósito de Valencia, acá el querido Lisandro, que siempre nos escucha, me dice... Así me hizo una nota en Teleport, ya le puse el tren Valencia, y me dice, tenés razón, lo de ayer fue una epopeya por la victoria y por la invasión de la gente al campo de juego.
3: Sí, que debía ser sancionado Boca, ¿no?
5: Sí.
0: Ya empezó
3: Y bueno, sí.
1: ¿Qué pasó?
3: Y debería ser sancionado. Si ayer la gente de Racing tuvo una sanción, párrafo aparte para la policía, una vergüenza, lo que hizo con la gente de Racing.
0: Sí, ¿cómo le pegó a la gente de Boca?
1: También a los dos.
0: Bueno, decís todo.
3: Sí, no, a los dos.
1: A los dos.
3: Iba a decir
1: a los
3: dos. Pero puso un pulmón insólito en la popular de Racing, que eso que estaba muy apretado ahí.
1: Claro.
3: Y bueno, hubo problemas.
0: El estadio no tendría que haber sido el de Central. En la transmisión que hicimos en el show de Boca aquí en Radio Splendid, lo dije que estuvimos al borde de una tragedia. Lamentablemente, el estadio de Central quedó muy chico, con una policía que actuó de mala manera. Pero bueno, hay que terminar con estas pavadas que teniendo un estadio, porque en Argentina tiene grandísimos estadios. No lo digo por el de Central, que no lo sea, pero es un estadio que para la envergadura de este partido quedó chico. Teniendo un estadio como el de Córdoba, hay que terminar con esta pavada que para un partido que no le interesa a nadie, más allá del regreso de Messi, la despedida de Messi, Argentina-Bolivia van a jugar el 30 y el 27 no pueden.
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0: Por lo, o sea, no, pero Copa Argentina no tiene la culpa.
1: No tiene la culpa. ¿Quién
0: porque
1: tiene la culpa?
0: Quería jugar en el Kempes.
1: ¿Y quién decidió?
4: El estadio que habían elegido era el Kempes.
1: La AFA. No puede ser. Si ustedes me dijeron que la Copa Argentina 30, es la que decide todo.
0: ¿Por qué juega la selección el 30? No se puede
4: dejar jugar en Córdoba por el partido de la selección.
0: Una pavada. Ah. Una pavada. Una boludez.
1: No, ¿cómo?
4: Ah, pará.
0: Sí, me calienta eso.
6: No, pudo, perdón, igual en esta tiene razón el turco. Pudo haber terminado mal ayer. Hubo un momento en el cual el de la platea de Boca van a...
4: Sí, tuvieron que agrandar el pulmón.
6: Se salen del pulmón.
4: Tuvieron que agrandar el
6: pulmón. Y no había seguridad y estaba muy cerca la gente de Racing.
4: ¿Sabés por qué tuvieron que agrandar el pulmón? Achicar en realidad el pulmón y se metió mucha más gente en la platea. Pues la gente que no pudo entrar a la popular. Estaba rebalsada la cancha, la popular, tuvieron que cerrar porque estaba explotada y que un montón de gente, algunos con entrada, otros aprovecharon
6: sin entrada. Pasado, no sé si una tragedia, pero se pudo haber.
4: Y son los que después entraron a la cancha.
6: Y lo de la policía tirando a quemar ropa en la tribuna de Racing.
3: No, pero lo hizo la verdad, mismo, la gente boca afuera.
6: No, no, pero.
3: Hubo también una desgracia en.
6: Le tiraron un
3: el sábado con la policía de Santiago del Estero, con la gente de estudiantes, que fue vergonzoso como reprimieron.
6: Joder con la gente, que paga una entrada carísima, un viaje. Encima tiene que comer, que le tiren balazos de goma en una tribuna. Entonces déjense de joder, porque no es chiste. Y hay gente
3: Eso es culpa del gobierno, no es culpa de la AFA. Suerte, que
6: van a dejar a la gente de la cancha, van a dejar a la gente de la cancha con esto.
0: Sí, por suerte hacía la policía que estaba en la tribuna de Racing, más allá de esa represión donde hubo balas de goma, después se dio cuenta que la gente tenía razón y permitió que se extendiera el pulmón, que los hinchas mismos sacaran las vallas. Por suerte después la policía recapacitó, pero pudo haber terminado muy mal esa situación. Y la de la tribuna de Boca también, porque había gente en las barandas, donde, bueno, si se caían, iban a la bandeja inferior, en el codo, donde hay un sector que está alambrado, ¿no?, que hay una reja, que muchos hinchas no tenían ingreso a la popular y lo veían de ahí, algunos decidieron subirse arriba de esa reja, que si se caían, caían al vacío. Bueno, una locura fue todo, más la situación que se vivió en la calle, donde le tiraron los caballos a la gente de Boca sobre todo, que la pasó muy mal. Entonces, bueno, hay que recapacitar y hay que darse cuenta que hay que cuidar al hincha, que hace un gran sacrificio para viajar, para pasar un fin de semana y ir a ver un partido, y no hay que tratarla como si fueran animales.
1: Bien. En lo futbolístico, Andrés, ¿qué le quedó?
0: Tengo varios mensajitos.
1: No, pero espéreme, en lo futbolístico, sí. Usted no habló de fútbol todavía.
0: No, de fútbol, que el partido lo gana el Vasco Rabarrena.
1: ¿El Vasco?
0: Sí, claramente. Con los cambios, se la jugó, quedó expuesto a una contra de Racing y a perder el partido por goleada. Uh-huh. Porque cuando está 2-0 y hace los cambios que hizo, dejando solamente a Paredes y a Milton Delgado, y que obviamente jugó con dos referencias al área, con Ener Valencia y con Merentiel, con Villas por un lado, por la izquierda, Leo Flores por el otro lado, después lo cambió a Leo Flores y lo puso a Palacio para que le diera fútbol, lo tiró a Merentiel a la derecha, dejó Valencia solamente como referencia, y Villas por izquierda lo ganó el técnico, claramente.
1: El técnico, todo el técnico.
0: Sí, 99%... por lo que hizo Robarrena, lo gana el entrenador. Más allá de los tres goles de Valencia, sí, que fue la figura del partido, no hace falta decirlo.
1: Claro,
4: por los goles. A mí me llamó la atención que me enteré después que en la transmisión de televisión le dieron el premio a Paredes. Paredes. Sí, no, claro, hace falta quedar tan bien con Paredes siempre.
1: Muchachos. ¿A Paredes le dieron?
4: No, una cosa increíble.
6: Tiene la palabra. Sí, Paredes dijo se lo dio a Valencia.
3: Sí, sí, claro. Sí. Pero es imposible que un jugador que hace tres goles no le dé el premio. Es una falta de. Hasta
1: bueno, es un tema de ellos. Sí.
0: Y quiero decir algo.
1: Dígalo.
0: Boca, lo vengo diciendo hace mucho tiempo y los hechos me terminan dando la razón. Boca urgente tiene que dar a préstamo a Leandro Bray.
1: Uh-huh. Usted lo viene pidiendo hace varios meses.
0: Sí, ya desde el año pasado.
1: Por eso, pues.
0: No está en estos momentos capacitado para ocupar el arco de Boca.
1: No está capacitado para ser el arquero de Boca.
0: Ahora, es un chico que tiene mucho potencial, pero que necesita confianza, necesita rodaje, necesita sumar minutos, experiencia. En Boca no lo puede hacer porque ataja cada tanto y cuando ataja lo hace mal. Se comió dos goles olímpicos en el mismo arco, más allá que fueron de distinto sector, porque el de Di María fue de la derecha, el de Lodico de la izquierda. Y en un año justo, porque
1: tenés que ir a buscar un arquero o no.
0: Bueno, yo
7: tiene que ver Marchesín.
1: ¿Y que Marchesín va a ser suplente de Montero?
3: ¿Te puedo decir una cosa, Turco?
0: Ayer alguien me dijo, por algo fuimos a buscar a Montero.
3: Mira, recién estaba viendo los goles de nuevo, lo estaban pasando. Para mí hay una diferencia grande entre el gol de ayer. Para mí el gol de ayer tiene algo de responsabilidad. En el de central, con Di María se lo come él, porque él da el paso adelante y le erra el manotazo en el de Di María. Sí,
0: pero
3: ayer la pelota, déjame terminar, la pelota le cae justo atrás. La pelota parece que se va y le cae justo atrás. Para mí esa es la diferencia.
0: Sí,
3: en el de Di María le erra el manotazo y ayer la pelota se le cuela por atrás.
0: Estoy de acuerdo, pero hay un atenuante.
3: Sí.
0: El de ayer le juega en contra el viento.
3: Entonces, más a mi favor, ayer tiene algo de responsabilidad, pero no se lo come. El de Di María sí, porque él da el paso adelante y le erra el manotazo. Recién
0: pero igual se lo come, Javi.
3: Para mí tiene responsabilidad, pero no, para mí es un golazo.
1: Pero usted...
0: Y el segundo gol también. Fíjate que en la jugada previa, en el segundo gol sale mal. Y aparte voy a decir algo.
7: Sale dubitativo, en el segundo sale dubitativo.
4: Si Chicharito queda.
7: Claro, se queda a mitad de camino, cuando sale, después no hay responsabilidad en él. De hecho, en esa jugada queda mal parado Paredes, que es el que habilita. Pero sí, te genera dudas. Sí, es alguien que todavía no termina.
0: Martín, voy a decir algo. La inseguridad del arquero se la transmitió a toda la defensa.
3: Sí, eso pasa. Cuando el arquero está inseguro, generalmente la defensa empieza a tener dudas.
1: Escúcheme, ¿usted iría a buscar un arquero?
0: Yo lo iría a buscar si deciden no renovar el contrato de Marquesín.
1: ¿Y Marquesín se queda de arquero suplente, dice usted?
7: Marquesín se quiere quedar,
0: Sí.
1: ¿De suplente?
0: Sí, Marquesín se queda.
4: Él tiene la mentalidad de querer pelear el puesto.
7: Claro, pues, él se quiere quedar.
0: Si Marquesín se queda, hay que esperar también lo de Javi García,
1: Javi García le van a renovar.
0: Y no sé, siempre tiene más despedida que los chanchareros. Pero sí, obviamente porque suma, y porque todos quieren que se quede. Y me parece muy bien porque es un líder positivo dentro del vestuario.
1: Muy bien.
0: Y yo lo dije la semana pasada, el arquero tendría que haber sido Javi García, lo dije.
1: Sí,
3: cierto.
1: Sí, es verdad. Bueno, ¿qué más le va quedando de la epopeya entonces?
0: Bueno, como más carita.
1: No, lo estoy describiendo como lo dijo usted, no dije nada raro.
0: Hay mucha gente enojada con usted.
1: ¿Conmigo? ¿Por qué?
0: Sí. El amigo Gastón Cano de Junín dice que...
1: Saludos, Gastón.
0: Usted ayer... Sí.
1: ¿Ayer?
0: En otra señal...
1: ¿Ayer no trabajé?
0: Me dijo que en otra señal dijo... Para, porque lo voy a buscar.
5: Buscalo, André, por favor.
1: Trabajé ayer.
0: Me dijo que en otra señal usted dijo... Acá está. El amigo Gastón Cano... Me manda la captura, Dice, no ganó Boca. Perdió Racing y está su carita.
1: Ah, vos dijiste eso.
3: Hoy en la mañana fue eso.
1: En picado, sí.
0: Sí.
3: Te pregunté si dicho que me dijiste que no.
1: No, bueno, yo no me doy cuenta las cosas que digo. Sí. Ti. Sí, ¿qué?
7: ¿Qué dijiste?
1: ¿Cómo fue que dije?
0: No ganó Boca. Perdió Racing.
1: Y puede ser, Sí. Puede ser.
6: Perdió solo, Turco.
4: No, y claro, los goles de Valencia no los hizo.
6: Sí, pero si no
4: fueron imaginarios.
1: Y que hay más gente atacándome.
0: Sí, el Lobo Artelino.
1: Juan Carlos.
0: Dice, ¿cómo puede ser que en los títulos, el primer título, el señor Uranga dice, el amistoso de River?
1: los títulos, pero yo no escribo los títulos yo.
5: Claro. No, yo tampoco los escribo, pero yo cuando ¿sí? yo los
4: primer título,
5: los intervino.
1: No, y está bien, está bien, no, a mí me gustó eso, no, sí, está bien.
0: Y después salió otro.
4: No, pero fue muy importante el partido del sábado.
5: Claro. ¿Cómo va a ser? Pero tiene razón, ¿cómo va a ser primero? Luego de vencer a Vélez en el amistoso del sábado, River empieza la semana con día libre. Y el segundo es gran triunfo de Boca sobre Racing por Copa Argentina.
3: Bueno.
5: Y después dice Boivoda, chau chau. ¿A usted parece que el amistoso de River Vélez va primero? ¿Vos hacés los... ¿A usted parece que va primero?
3: ¿Quién leyó los títulos hoy?
5: Yo no lo leí.
3: ¿Quién leyó los títulos hoy?
5: Yo imagino
3: a confesión
5: que...
3: de parte arregló de...
1: Para mí era más importante.
3: Sí, ¿qué más?
5: Cambio de fecha, estás anunciando el partido el 14 de octubre en los títulos.
3: Sí.
0: Y después el Parque Patricios dice que lo estuvo esperando a Cebolla en el parador de Figueras y no apareció.
3: No tenía hambre, Figueras. Cebolla se fue sin hambre de la cancha.
4: No. El que lo encontró a Cebolla en la cancha fue Joe, la popular de Racing.
1: Mira.
4: Y me dijo que le fue a increpar por la eliminación por bancar a Milito. ¿Es así, Cebolla, te vio?
6: Sí, sí, una vergüenza.
1: ¿Qué parte? ¿Lo de Joe o lo de Milito?
6: Las dos cosas.
1: Las dos cosas.
6: Los inadaptados, sí.
8: Dejate de romper las pelotas, Cebolla.
6: El chino no estaba, Marcelito.
1: Bueno, Andrés, no sé si le quedó algo más para decir. Sí, ¿cuándo juega Boca? ¿El viernes?
0: Sí, juega el viernes.
1: El viernes.
0: Hoy día libre. El Vasco, más allá de la cercanía del partido con Unión, decidió darle de día libre porque obviamente se lo merecen y porque además Boca no ha tenido descanso en el último tiempo.
4: Va a ser tremendo, y esto no es una broma.
1: ¿Qué es lo que va a ser tremendo?
4: La demanda para el partido del viernes de aquello. Porque,
0: terrible.
4: Porque lo de ayer, digo la verdad, desde que terminó el partido hasta hoy, no me pararon de llegar mensajes de gente de mi pueblo, de Corral de Busto, gente que conozco.
1: Ah, la gente cercana.
4: Que preguntan si pueden ver, si hay alguna posibilidad de poder conseguir, de comprar o ver si Boca vende entrada o no para el partido del viernes, porque están muy entusiasmados y quieren ir a ver Boca Unión.
1: ¿Cuánta gente?
0: Recontra chica, la voy a poner.
1: Siempre. Como queda chica siempre, la Comodoro
0: Moreno. Siempre.
1: Escúcheme una cosa.
0: Boca es muy grande.
1: Sí, sí, escúcheme.
0: Lo último, partido semifinal con Banfield. Boca quería jugarlo la semana que viene, imposible. Boca no lo quiere jugar antes del Superclásico. Entonces Boca va a proponer...
1: Va a proponer.
0: Sí, que la fecha donde,
1: enero.
0: Obviamente está programada la final, que es el 4 de noviembre, se juegue ese día la semifinal.
1: Muy bien.
0: Boca-Banfield y se posterga una semana la final de la Copa Argentina.
1: ¿Eso quién lo decide?
0: Boca lo va a proponer,
5: ahí yo marco una cuestión que creo que entiendo que es clave y que lo había marcado también tanto la liga, sí, AFA, la liga lo mismo. Ya la temporada pasada, cuando nos sorprendíamos con lo temprano de la fecha, la fecha del 4 de noviembre, una temporada que termina a fines de diciembre, nos pareció raro el año pasado. Lo que pasa es que el año pasado, en el medio de esa clasificación, aparecía Argentinos Juniors y con las suspicacias que hay y en torno a esas cuestiones, Liga salió a decir, y eso lo refrendaron para la actual temporada, que la fecha era, en este caso la del 4 de noviembre, porque quieren que el campeón de Copa Argentina esté definido antes del final de la temporada regular del fútbol argentino. La temporada regular termina el 8 de noviembre, entonces vos a tener decidido el campeón de Copa Argentina el 4 de noviembre, ya sabés, ese fin de semana, al fin de semana ese, qué equipos, si Boca es campeón de Copa Argentina, por ejemplo, ya sabés que de la tabla anual, si a Boca no le da para ser campeón de la tabla anual, no te va a influenciar si sale segundo o tercero, porque ya tiene su lugar. Entonces lo que querían era que antes de que termine la temporada regular esté el campeón de Copa Argentina. Por eso entiendo, esto correría eso, porque te permitiría terminar el campeonato, vos tener equipos clasificados y algunos eliminados, pero que a los 3 o 4 días, si se repite algún campeón, si se dan una serie de resultados, puedas cambiar esa lista. Lo que eso nos habían contado la temporada pasada y querían refrendar en esto.
1: ¿En los playoffs se juega solo los fines de semana o tenés miércoles?
5: No, también? No, los playoffs solo los fines de semana.
1: Los fines de semana. Bueno, entonces
5: salvo la primera parte del año cuando hubo el paro de los dirigentes y ahí apretaron todo.
1: Ahí apretaron.
5: Ahí había tiempo.
4: Hay fechas.
5: Hay por eso.
1: Sí, Andrés.
0: Bueno, esperar. Banfield me dijeron que quiere jugarlo la última semana de... Claro, son más caritas, ¿no? La última semana de octubre porque, claro, lo quieren agarrar a Boca en la semana previa al Superclásico.
1: Ajá. Bueno. Y bueno, quieren sacar su provecho también, no está mal.
0: Sí, claro.
1: Como lo hace Boca siempre.
0: Históricamente, tanto Boca como River nunca jugaron ninguna otra competencia en la semana previa al Superclásico.
4: Bueno. Salvo que sea internacional.
1: Claro.
0: Claro, tal cual.
1: No en este caso. Tal cual. No en este caso.
0: Claro, que es Copa Argentina.
1: Bien.
0: Así que bueno, va a haber que esperar. Después también habrá que definir la sede, ¿no? Del partido de Copa Argentina. Me imagino el escenario de...
1: Usted propuso Córdoba. Copa Argentina.
0: Para mí es el ideal.
1: Córdoba, perfecto.
0: Es el ideal para...
4: Y hay que ver dónde quieren, dónde se va a programar jugar la final, porque digo, ahí va a haber una puja de provincia, ahora todos quieren llevar a Boca.
0: Claro.
4: Y entonces ahí se verá si conviene que Córdoba sea semifinal o final.
0: Y porque, a ver, tenés para la final, tenés Córdoba, Mendoza...
4: Santiago del Estero.
0: Sí, pero Santiago del Estero está programado el 19 de diciembre el trofeo de campeones.
1: Claro, el trofeo de campeones.
0: Entonces, y yo creo... que para Boca quedaría chico. Bueno, ya jugó una final de Copa Argentina con Talleres de Córdoba en el Estadio Madre de Ciudades en Santiago del Estero en el 2021, diciembre del 2021. Pero bueno, creo que quedaría chico en Madre de Ciudades. Pero bueno, sí.
1: Pero con ese criterio turco, todos los estadios a Boca y a River le quedan chicos, porque ninguno llenan.
0: Yo creo que el mejor de todos llenan. Es el Kempes, no tengan dudas. Porque ese, a ver, por los accesos, es el más aconsejable para este tipo de partidos, es el más amplio, pero bueno, está claro que Córdoba, Mendoza y Santiago del Estero, bueno, van a ser posibles sedes para partidos semifinal y final.
1: Bien.
3: ¿La final del campeonato? La final del campeonato, si todo sale bien y va como... No, creo que todavía no está hecho el anuncio oficial, pero que,
4: está. Sí, está en el anuncio.
3: ¿El oficial?
4: Desde que empezó
3: ¿El 12 de diciembre?
1: Sí.
4: Bueno. En La Plata.
3: Sí, está oficial, pero...
0: En La Plata.
4: Ah, llega. Desde que empezó el campeonato.
3: Escuchate, Manu.
4: Está bien, el anuncio oficial está.
3: El anuncio está el 12 de diciembre en el Estadio Único de La Plata.
0: Y una semana después, el 19, el trofeo de campeón en Santiago del Estero.
3: Sí, pero por eso digo, ojo, porque si no llegan con los trabajos, por ahí tienen que cambiar, ¿eh?
1: Turco, abrazo.
0: Bueno, abrazo.
1: Cuídese.
4: Lo vi muy emocionado al turco ayer. Cuando hice el
0: Valencia. Me imagino. Y estábamos cabina de por medio, al lado.
1: Cabina de por medio. ¿Quién estaba en el medio?
4: No.
1: Vamos a las noticias. Chao, turco. No, primero nos queda una.
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1: Bueno, van a llegar las noticias porque va a sonar el top de las 3 de la tarde y nosotros... ¿Qué dice? ¿Lluvia?
10: Sí, está anunciado lluvias hoy y mañana también. Tormenta durante todo el día. Y baja la temperatura el miércoles. Otra vez con mínimas considerables.
4: Hay mucha lluvia, ¿no? Esta semana. Sí, sí.
10: Vamos no a confundir llanto con lluvia.
1: No, son dos
10: suena similar,
1: sí, pero no,
10: arranca mismo. Parecido, pero no.
1: No. Noticias, Ricardo Rodríguez.
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0: Las 3 de la tarde, 12 minutos, la temperatura 19 grados 9 décimas con cielo nublado. El caso Manuel Adorni. El fiscal Gerardo Policita pidió una nueva batería de medidas de pruebas en la investigación al ex jefe de gabinete por presunto enriquecimiento ilícito, luego que Adorni entregó la documentación solicitada para responder a las 20 dudas que tiene la justicia. El fiscal ahora apunta contra los bitcoins y reconstruirá su situación patrimonial. Estados Unidos y China celebraron acuerdos económicos. Los gobiernos difundieron listas recíprocas de rebajas arancelarias por unos 60 mil millones de dólares tras la reunión entre Xi Jinping y Donald Trump en Washington. La medida alcanza a más de 1.600 productos estadounidenses importados por China y más de 70 bienes chinos exportados a Estados Unidos. Brasil prohíbe las apuestas online. El gobierno bloqueó la operativa de unos 506 sitios para ofrecer apuestas ilegales. El presidente Lula da Silva tomó esta medida provisoria ante el creciente aumento de las adicciones al juego y el endeudamiento de la población. 15 horas 14 minutos, temperatura 19 grados 9 décimas, el cielo nublado.
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0: gracias a todos por acompañarnos.
1: Yo ahora quiero descansar, comer asado, pasarla bien.
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0: ¿Qué va a ser? 15-29. Bueno, uno de los temas del fin de semana tuvo que ver con lo que pasó en el partido entre Estudiantes y Rosario Central. Que fue un escándalo, que ya lo sabemos. Algunos dicen más escandaloso que otros. Para mí fue un escándalo de proporciones desde que arrancó hasta que terminó. Y después de terminar también. Muchas declaraciones posteriores, obviamente. Situaciones que se vivieron en la ceremonia de premios. Con el plantel de Estudiantes. Yo creo que hay una imagen del plantel de Estudiantes con el presidente de Estudiantes, con Verón. Sonriendo y aplaudiendo a los árbitros del partido, que es digna del fútbol argentino también, ¿no?
1: Claro.
0: Lo que demuestra lo que es el fútbol argentino, que nadie cree en nadie, que todos se sienten perjudicados por la Asociación del Fútbol Argentino, por los árbitros que coloca obviamente la AFA.

al que se califica, y yo creo que tienen, para mí se tiene razón en decir, que es un equipo del poder. Y todo arrancó con aquel premio que se le dio en Puerto Madero, con un premio absolutamente inventado, sin el apoyo de los dirigentes de la Asociación del Fútbol Argentino, porque no hubo ni siquiera votación, y ahí arrancó todo. Y ahora juegan nuevamente Central Estudiantes, con lo que había pasado en aquel Central Estudiante, el pasillo y todas estas cuestiones. Y bueno, pasó, la verdad que pasó mucha agua debajo del puente, y otra vez se volvieron a enfrentar, y otra vez con un arbitraje muy flojo de parte de Herrera, que para mí perjudicó claramente al equipo de La Plata. Pero nada sorprende en el fútbol argentino, porque en la previa uno decía, che, Juan Central Estudiantes de nuevo, ¿y qué va a pasar? Y va a ser un lío bárbaro ese partido. Y lamentablemente fue un lío bárbaro. Entonces, ¿sabés qué? Pienso que esto no tiene nunca, siempre pienso lo mismo, no tiene solución, porque con los mismos personajes dando vuelta todo el tiempo, y los que toman decisiones son siempre los mismos, ¿por qué tendría solución? Por más que nosotros no nos pongamos mal, los hinchan, che, no van a decir nada, sí, claro que lo decimos siempre. Nos peleamos en esta mesa todos los días, de lunes a sábado, los sábados también hablamos, algunos se enojan porque hablamos de política deportiva. Lo que pasa es que la política deportiva repercute en el juego, en el armado de planteles, en los árbitros. Entonces nosotros tenemos que contar las cosas que pasan también. Y después dicen, uy, mira qué pasó. Y bueno, esto es parte de política deportiva. Lo que pasó el otro día, una vez más, tiene que ver con la política deportiva. La política deportiva repercute en el escándalo que fue el sábado. En la AFA, en los clubes, los que están a favor, los que están en contra, los secanucas, no secanucas. ¿Qué hacemos? ¿No lo contamos? ¿Nos callamos? No, si acá decimos todo. Algunos se pueden enojar porque se habla bastante de lo que pasa con la AFA, con esto, con lo otro, con los cómo se manejan los clubes. Hoy estuvimos contando con Seba González cómo viene el tema de las elecciones en Independiente. Pero hay que contarlo, el socio independiente tiene derecho a saber. Se vienen elecciones en Independiente, la gente está enojada con la comisión directiva. Ahora se viene la asamblea. Hay que contar todas estas cosas. La política deportiva es muy importante. Y la AFA, todos sabemos lo que es la AFA. Esta mentira de que todos dicen que no, los... Hay una asamblea y una democracia representativa en la AFA. No, ¿representativa de quién? ¿De los hinchas? Yo no creo que la AFA sea representativa de los hinchas, ni de los socios de los clubes. No, no lo veo. Porque los dirigentes tampoco son representativos de los socios en los clubes. Por ahí los socios piensan de una manera y va el dirigente a la AFA y piensa de una manera totalmente distinta. Nadie le reclama a los dirigentes. Che, ¿por qué votaste esto? ¿Por qué tenemos este campeonato de mierda? Nadie se lo dice a los que votan. Le reclaman otras cosas, quizás. Pero los que van a votar y levantan la manito son los dirigentes de los clubes también, ¿eh? Los que le secan la nuca, muchos de ellos son dirigentes de clubes, ¿eh? Pero también el socio se tiene que hacer cargo y decir, no, yo no quiero esto. El campeonato no me gusta, los árbitros no me gustan. Y se lo tienen que reclamar a los dirigentes de sus propios clubes para que esos dirigentes vayan a la AFA y le digan a Tapia y a Tobillino, che, esto así no va. Ahora, si va un dirigente, estemos de acuerdo o no con ese dirigente, ¿eh?, y dice, che, esto no me gusta, y mira, le dicen de todo. Traidor, no es representativo de la AFA, no, esto se, no hay que discutirlo. Muy difícil así, ¿eh? Porque esto sigue y sigue, y pasan los partidos, pasan los campeonatos, y esto permanece en el tiempo, se queda. Todos los años un campeonato nuevo, una estrella más. Hoy hay 8, el año que viene habrá 9 o 10. Está putrefacto el fútbol argentino. Esa es la sensación que hay. De toda la gente, ¿eh? Porque la gente,

0: ve y dice, pero ¿qué están haciendo con el fútbol argentino? Mirá lo que... Y ver a Verón entrar a la cancha, putear al árbitro. ¿Qué sé yo? Bueno, los dejo a ustedes, que también yo no quiero hablar solo.
1: No, yo creo que en un comienzo dijiste algo que es un poco la sensación, por lo menos, que tuve yo, ¿no? Cuando me senté a ver el partido, es como que tenía la sensación de que sabía que algo iba a pasar. Uh-huh. Y es como que nos estamos acostumbrando a que sabes de antemano, porque el ruido de todo lo que nos viene pasando te lleva a pensar que hay desconfianza permanentemente. Hay desconfianza de todo.
0: Sí.
1: Y yo comparto lo que dijiste. De todo lo que dijiste, te diría que comparto todo, pero hay algo puntualmente que es... Yo no sé si esto tiene arreglo, porque el sistema está hecho así, y lo del sábado yo creo... Iba a decir que es una parte más de lo que venimos viviendo. Y sí, lamentablemente, pero no le veo una salida, porque el sistema es feo, son todos parte, ninguno se hace cargo. El presidente de la AFA, cuando le tienen que entregar la medalla a Estudiantes, mira para el otro lado, y no sube, y eso es una falta de respeto a Estudiantes también, ¿eh?
2: Total. Vos tenés que sacarte la investidura encima, claro, y vos tenés que ir a darle la gente,
1: tenés que demostrar la grandeza, tenés que demostrar la grandeza, y como presidente de la AFA.
2: Totalmente.
1: Como no están de acuerdo, yo estoy en muchas cosas de acuerdo con lo que hace Verón, con su postura. No me pareció bien que ingresara al campo de juego a insultar al árbitro, no era necesario decirle las barbaridades que le dijo. Él tenía que haber seguido en su lugar donde estaba. Pero lo más triste de todo es lo que dijiste. Yo creo que si a las 12 del mediodía cualquiera de todos nosotros nos decíamos, vos sabés algo va a pasar, sí, vos sabés algo va a pasar, sí, vos sabés algo va a pasar, sí, vos sabés, todos sabíamos lo que iba a pasar. Uh-huh. Todos sabíamos que iba a decir una barbaridad, que a uno los dos le iban a cagar. Uh-huh. Y lo cagaron.
3: No, generalmente sabemos a quiénes van a favorecer y a quiénes van a cagar.
1: Eso es tremendo.
3: Y el sábado teníamos en claro a quién podían favorecer y a quién podían cagar. Es muy simple esto. Porque, porque hay equipos de poder.
2: Un montón de cosas y nadie...
3: Perdón, dice,
2: ahora lo perjudicaron.
1: Esta final si vos te pones a pensar... En esta final lo estaban esperando.
2: Vos te pones a pensar, lo perjudicaron. Yo en el chat del otro día mandé algunas cuestiones que Agus me toreaba con algunas decisiones. Yo creo que hay decisiones muy desacertadas, no me parece que en todas. Yo creo que fue muy mal arbitraje, me parece que no fue escandaloso, eso es una opinión personal, pero sí creo lo que dice Leo es que la política se metió en el fútbol hace muchos años. Lo que pasa es que ahora se magnifica las redes, el VAR, pero acá hace años, acá, muchachos, y Leo lo sabe bien, acá levantaban un teléfono para sacar un técnico de la selección nacional hace muchos años atrás, un presidente de la nación.
3: Está bien, pero no vayas a...
2: Déjame terminar, si no... Entonces, la política se metió hace muchos años en el fútbol. Ahora, lo que pasa es que se visualiza mucho más, porque hay mucho más canales de visualización, porque algunos... A ver, yo tengo muchos años de fútbol y muchos años de ascenso, sobre todo. Esta cosa que estamos viendo ahora, en el ascenso se vivió toda la vida. Lo que pasa es que no se visualizaba. Ahora se visualiza, que está mal claro que está pésimo. Lo que yo creo, algunas cosas coincido, otras no con Leo, es que yo no le veo salida tampoco. Porque mañana se va a ir Tapia, mañana se va a ir Beligoy, va a venir fulano de tal, y va a seguir pasando lo mismo. Porque los grandes responsables, más allá de todo, siguen siendo los dirigentes. Porque cuando tienen que alzar la voz de algo que no les conviene, la levantan. Pero cuando tienen un favor en su bolsillo, no hablo de plata, hablo solamente de otras cosas, se callan la boca y son cómplices. Entonces nosotros podemos estar de acuerdo, discutir, uno tiene una visión, otro otra. Para mí puede ser penal el de central, para Agustín no. Para mí puede ser la expulsión.
4: Para mí fue penal, por las dudas.
2: No, por eso. Pues un ejemplo estoy poniendo. Vamos a la roja, era indiscutida.
4: Claro.
2: Sí. Es indiscutida, la roja del jugador central es indiscutida.
3: Es todo, pero es todo escandaloso.
2: Pero bueno, por eso para mí Herrera, no es escandaloso, es mal arbitrado. Pero Herrera, Javi, fue el mundial ahora.
3: Pero perdón, hasta te da a pensar que lo hacen a propósito, porque Herrera una semana antes había, y no me quiero exceder en el término, había perjudicado claramente a Talleres contra Instituto, otro de los equipos del poder últimamente. Es el mismo que perjudicó a Racing en cancha central con Central. Entonces dejen de poner los mismos árbitros en los mismos, con los mismos equipos en los mismos partidos, porque ya la gente se cansa. Y lo de Verón, obviamente, no es justificable que baje, que le diga
2: yo. Ah, pero estás caliente, yo ahí no.
3: Pero es lo que te genera esto, es lo que te genera el fútbol argentino de hoy. Y Estudiantes, obviamente, que está enojado, porque para mí fue un escándalo. Fue un escándalo todo. El penal que le cobran a Central, los dos penales que no le cobran a Estudiantes.
2: Manu, a ver, perdón. Eso es lo que yo digo. Nosotros tenemos una visión que nosotros comunicamos. El penal fue penal. Muchachos, si nosotros estamos acá, Agus para él fue penal, para mí fue penal, para vos no fue penal. Entonces, ya en tres, no sé, Leo, para Leo, pero en cinco personas...
3: ¿El de Copetti? ¿Estás hablando?
2: El que le cobran a Central.
3: Para mí no fue penal.
2: Bueno, para vos no, para mí sí, para Agustín sí. Entonces, lo que te digo es, si nosotros estamos cinco, tres dicen una cosa y dos dicen otra, no puede decir que es escandaloso. Escandaloso es cuando los cinco decimos, che, la roja. La expulsión del juego central, creo que estamos de acuerdo los cinco que la expulsión. Que ahí yo que la tomo.
0: Cuando yo hablé de escándalo, hablo de lo genérico, no hablo de situaciones puntuales, porque son muchas situaciones puntuales que derivan en un escándalo. ¿Se entiende a dónde voy?
2: Sí, perfectamente.
0: Después puede haber situaciones, hoy, como siempre en el fútbol, discutibles.
2: Sí.
0: Lo que pasa es que si vos tenés 10 situaciones discutibles, y bueno, porque además hay una previa de sí. Esto no arrancó, no es que son dos equipos que bajaron de un plato volador y jugaron un partido. Acá hay una historia también.
2: Sí. Bueno, ya lo vimos en la conferencia, en el día anterior, lo contamos acá, esa era la declaración de Obando, ya sabía que iba a quirombo, perdón la expresión, pero es así, porque sale el estudiante y dice, no, ya estaba para nosotros, y yo dije, no, qué duda, acá no, a nosotros nos faltaba el respeto, y ya sabíamos que iba a terminar, como, uh-huh. Ya sabíamos todo, más allá, y te digo la verdad. Más allá de que hubiese sido un arbitraje perfecto, terminaba mal. Uh-huh. Porque ya venían los dos con esas...
3: Pero
2: con
3: si era un arbitraje perfecto...
2: El arbitraje ayudó,
3: no,
2: pero...
3: No alimentaba, entonces...
2: El arbitraje colaboró...
3: Yo escuché hoy a Baliño a la mañana, que creo que habló con Ariel Senosiaín. Uh-huh. Y la verdad que las explicaciones que daba Baliño a las preguntas que muy bien le hacían, eran muy difíciles de creer. Porque habla de criterios a la hora de llamar para cobrar el penal de Copetti. Y habla de los mismos criterios para no llamar a la hora de no cobrar la mano de Estudiantes.
2: Bueno,
3: y el penal a Palacio. Entonces, ¿qué criterio hay? El único criterio que hay es que acomodan según les conviene.
2: Yo creo, por ejemplo, lo de la mano del final. Para mí no es mano cobrable. En el reglamento que hay ahora, y bueno, sí. Pero si lo llama, lo que sí yo estoy de acuerdo es que él no puede no llamarlo.
3: Claro.
2: Él tiene, o sea, Baliño tiene, así como lo llamó para el penal, tiene que llamarlo a Herrera.
3: Él dijo que no lo llamó. Porque en ninguna toma le quedaba claro que pegaba en la mano.
2: A mí tampoco, para mí no es mano de ninguna manera, pero más allá de esto, si hay duda, tiene que llamarlo. Después que se haga cargo Herrera.
3: Bueno, ¿y por qué lo llama en la primera y no en la otra?
2: No, yo estoy de acuerdo con vos. Por eso,
3: por eso ahí ya te invita a pensar mal.
2: Por eso te invita a pensar mal, después escandaloso, ¿no? Cada uno puede usar el término que quiera como hijo de...
0: ¿Sabes lo que pasa? Todo el mundo, no todo el mundo, pero muchos equipos están esperando que los perjudiquen porque saben que lo van a perjudicar. Entonces cualquier situación...
1: Eso es gravísimo.
0: Bueno, pero es el sistema. Ahí es donde vamos al sistema.
2: Pero ¿sabes por qué es grave, Martín? Perdóname. Porque así como saben que te va... Y si no, que me lo desmientan. Así como saben que te van a perjudicar, vos sabés que en algún momento te van a dar a favor.
5: Más grave todavía.
2: Lo sabe. Y el que dice que no, miente. Ningún dirigente fútbol argentino puede venir a mí a decirme que no sabe que así como alguna vez lo van a perjudicar, alguna vez te van a
5: cagar. Eso es verdad.
2: Te van a ayudar. Entonces, ¿sabes qué?
1: Pero eso es lo que
2: esto
1: dice Leo.
2: Es lo que dice Leo. Partes, todo calladito la boca. Sí. Todo calladito la boca.
1: Como dice Leo, como son todos partes.
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9: Al final es algo en contra nuestra también, es un poco de las dos cosas. Si nos hubiesen dicho, capaz que no pasábamos por el pasillo, hubiese sido diferente. El no haberlo sabido y no habían dicho que era algo en contra de AFA,
10: el famoso se podría haber evitado.
9: Exactamente, porque al final, si lo iban a hacer, nos podían haber dicho, vamos a hacer esto, y nosotros decidimos qué hacemos. Ellos no nos lo dijeron, salieron, se pusieron de espalda, entonces es obvio que uno lo va a tomar muy personal. Lo entiendo por ellos, porque quisieron hacer algo en contra de la AFA, pero al final nos lo hicieron también a nosotros. Y no es porque sea yo ni porque sea Central, sino que a cualquier otro equipo le hubiese pasado lo mismo, hubiese reaccionado de la misma manera. Y nada, creo que al fin y al cabo pasó de esa manera, pero nada, como te dije antes, los chicos son jóvenes, son hinchas y lo toman de esa manera. Y nada, después en cancha se vio que siempre estuvo todo bien.
11: Bueno, Di María. Que quedó obviamente en esta discusión de los que están a favor y en contra, quedó de un lado del mostrador.
12: Sí, sí.
11: Quedó, es inevitable, porque Central está de un lado y él obviamente es la gran figura del equipo. Es inevitable.
13: Sí, pero de ahí a, para mí, de ahí a cuestionar la carrera de Di María.
11: ¿A quién está cuestionando la carrera de Di María?
12: Yo digo que es triste el final, que no necesitaba esto Di María. Con la Excel, es del,
13: para mí es un mega crack.
12: Después de Messi es el mejor jugador que yo vi en la selección.
11: No, pero eso no pero está en discusión. No, mega crack, que ganó todo, campeón del mundo.
13: Terminar la carrera así, como si ¿qué tiene que ver?
12: Terminarla así es
13: para mí, terminarla con un gol como hizo el otro día, tiro libre.
12: Es un golazo.
13: Un golazo como hizo el otro día. Fue la figura excluyente de la final.
12: Lo que declara después del partido, haciéndose el sonso.
13: ¿Qué
12: querés
13: que declare?
12: Lo mismo que juega en
13: Central. ¿Qué querés que declare?
12: Cuando Central perjudicó a Racing hablando de una guerra del interior contra. No, digo, hacete cargo, Di María. Estás de un lado, como dice Leo, listo, hacete cargo. No necesitaba todo esto Di María. Se podía venir a retirar a Central tranquilo. Y bueno, decidió ser
13: culpa
12: parte.
13: De Di María.
12: Sí, en parte sí. ¿Vos te pensás que si Di María no volvía a Central,
13: no,
12: lo favorecían?
13: Lo culpa de Di María, que lo ayuden como lo ayudan. Es el che.
12: No,
13: juego más porque me ayudan. Yo no puedo creerlo.
12: No, es culpa lo que después declara, las cosas que hace, que dice, que me parece que son innecesarias.
13: Para mí es un mega monstruo y merece todo lo que le pasa, y lo que le pasa fue figura en un partido que. O sea, si Herrera fue un desastre, ¿qué culpa tiene Di María? Vamos a decir, ¿qué culpa tiene Di María que Herrera fue un desastre?
12: Pero ¿por qué te pensás que lo favorecen a Central?
13: ¿Pero qué culpa tiene Di María,
12: mano? Desde que volvió Di María.
13: No, es imposible.
12: Para vos todo es casualidad.
13: No es casualidad, pero lo único que falta es que le eche la culpa a Di María.
12: Sí, es cómplice, obviamente que es cómplice.
13: Fideo, retirate, porque Manu dice que sos cómplice de
12: AFA.
13: Fideo, retirate ahora, si no te...
11: Lo que pasa es que quedó enchastrado con esta cuestión de... La primera vez me parece que... A ver, más allá de algunas situaciones, cuando llegó Di María, ¿te acordás que se decía todo el tiempo, che, le están cobrando penales, le están cobrando esto, le están cobrando... Che, no se lo cobra Di María.
13: Bueno, se los cobraban, eso es cierto. Hay algunos que se cobran...
11: Bueno, ahí empezó.
13: Sí.
11: Y se terminó de coronar cuando aparece en la foto...
13: El título, con la camioneta. Eso fue lo que lo enchastra.
11: Eso es lo que termina.
13: Claro.
11: Ahí termina de coronar. Y después las declaraciones, ¿viste? Las declaraciones, que bueno, a ver, son declaraciones, pero bueno, qué sé yo. No sé si lo ayudan.
13: Es figura a todos los partidos. Cuestionarle las declaraciones, no.
11: Pero si yo no estoy cuestionando lo que fue Di María, lo que ganó Di María, ¿quién lo va a cuestionar eso? Si todos sabemos que fue un jugadorazo y sigue siendo un gran jugador. El tema son las otras cosas. ¿Qué es lo que te dije? Enchastrado queda ante la situación. No estoy diciendo que él es el artel, va y negocia con Tapia y esto. No, yo no dije eso. Estoy diciendo queda enchastrado por toda la situación.
13: Hay una realidad. Si vos lo pones, te lo pones a ver desde el lado del hincha, hay un montón de canchas que cuando que antes era fideo y ahora es fideo secanuca. Eso es una realidad porque lo escuchás. Nadie puede decir que no. Pero de ahí, para mí, a decir que es cómplice, yo creo que para mí... Entonces, ¿qué te iba a hacer? No, me vuelvo a Miami, juego con Leo a Miami, no hay nadie, me rompa la pelota.
12: Bueno, en el momento en el cual se sube a la combi y muestra la copa, es cómplice. Y sí,
13: yo creo que no tenés manera de... Yo creo que no tenés manera de evitarlo, yo creo. Es un tema... Volvemos al arranque de lo que no le gusta a la gente, la política. Lamentablemente
11: no,
13: está
11: pero todo no solamente,
13: de la, y es
11: no,
13: política.
11: Pero creo. No es solamente política, es una cuestión de... Vos podés ser político, pero podés hacer las cosas bien.
13: Sí, pero no. yo no creo que, por lo menos, no creo que haya... Yo no creo que haya podido, Fido, bajarse de esa foto. Yo. Me parece que no
11: probablemente.
13: No, sé, no lo sé, yo creo
11: pero
13: que no.
11: Probablemente haya sido así.
13: No ha podido, no.
11: ¿Qué va a decir? No me saco la foto.
13: Eso, te digo.
14: ¿Cómo que no?
11: ¿Puede?
14: Sí. Yo no. Messi, no se saca... ¿Vos decís que no? ¿Tienen esa entidad? ¿Cómo que no?
15: Ahí tiene que ver la personalidad.
13: Yo no creo que no. Mirá, yo creo que no. Mirá, bueno, y te voy a decir,
14: no lo conozco a Di María. Creo que tiene la autoridad como para hacerlo.
15: La chapa para hacerlo lo tiene.
14: ¿Qué le va a decir Belloso? Vení, sacate el igual. Una cosa es Belloso a Fatura Brown.
13: Te voy a decir una cosa que también fue muy... Y a propósito de fotos. Vos te pensás... Y de verdad te lo digo. Voy a irme ya a otro extremo. ¿Vos te acordás la foto que fue muy criticada de Leo con Trump?
14: Sí.
15: Sí.
13: No pudo decir que no.
11: Está bien, no es lo mismo Tapia que Trump.
13: No, pero yo voy a lo que dice Agus, que no, a veces que no, yo creo que a veces no podés decir que no. Esto puedo decir, es mi opinión, por ahí podría decir, sí, che, la verdad que es un papel.
14: No igual te quiero decir. Yo creo que son incomparables lo que estás hablando. Una cuestión es, si querés, estás de acuerdo o no con la política de Trump, un reconocimiento de un primer ministro de un país, y acá estás hablando de una combi en algo que sabías que no era... Por lo menos lo reglamentado hasta ese momento. Hay una cuestión que una puede ser, vos la podés estar de acuerdo o no, y en el otro caso...
13: Bueno, pero vos podés no estar de acuerdo siendo Di María, y después no estás de acuerdo y tenés que hacerlo igual. Hasta por el hincha, te digo yo, que tenés que... Para mí, por ahí, como decís, por ahí tenía la... Che, dale, no sean boludos, esto no da, dásela, pero yo no aparezco, dásela a Belloso. Y yo no aparezco.
11: No, ¿sabes cuál es el problema?
13: Pero después iba a aparecer igual. Por el momento la copa le iba a tener en la mano. Entonces
11: lo que
13: mismo.
11: Pasa es que es tan espurio ese título que le dieron a Rosario Central, que en Central ya sabían que existía, porque las declaraciones previas en las últimas dos fechas anteriores...
14: Cache Instituto.
11: Salimos campeones de la tabla anual, decía Di María y decían los jugadores de Central. Y todos decíamos, campeones de que si no hay título. Entonces... Acuérdense de ese momento, de esos momentos, y nosotros decíamos, pero ¿de qué habla Di María? ¿De qué están hablando? Porque no había título. Y después se dio lo que se dio. Entonces Central sabía de lo que estaban hablando porque ya se lo habían prometido. No eran ingenuos. Ninguno. Ni los jugadores, ni el cuerpo técnico, ni obviamente los dirigentes. Entonces,
13: más allá de que se cuestionó lo de la combi, yo creo que si hubieran evitado eso y lo hubieran hecho a cielo abierto en la cancha de Central, hubiera sido distinto. Por lo menos no hubiera tenido, quien usa la palabra cómplice como musulmán, no hubieran tenido esa complicidad. Yo lo veo difícil que se haya negado, que se haya podido negar a la foto, pero bueno,
11: eso depende de cada uno, es una posición personal.
13: Por eso. Pero bueno, claramente la gente tomó partido porque sí. Pasó del fideo de Coso al fideo secanuca.
11: Sí.
13: Es así.
11: Sí, sí.
13: La gente porque tomó partido.
11: La gente siempre toma partido en contra de la injusticia. Y yo creo que hay mucha gente que todo, hay muchas cosas que son muy injustas con sus propios clubes. Después puede, es cierto, hay veces que te perjudican, a veces te benefician. Lo que pasa que hay en algunos clubes, los clubes del poder, los benefician más de lo que los perjudican. Y esto es lo que dice Agustín con respecto a, mirá que esto ya se dio un paso más o dos pasos más. Vos tenés equipo que no sé qué hacen en primera división y están en primera división y juegan copas internacionales, y vos decís, pero ¿cómo puede ser otro equipo? Hace 2 años estamos jugando la C. Toda la vida jugando así y de repente están en Copa Sudamericana.
14: Pero en todo, el otro día Leo Gávez al aire nos daba un dato que la verdad que yo no lo tenía en el radar. Hay dos árbitros, uno creo que era Gariano, que dijo, uno Gariano, el otro Luis Lobo Medina. Son internacionales hace un año y medio, 2 años. ¿Sabes cuántos partidos dirigieron a nivel Conmebol? Lobo Medina, ninguno. En campo, ninguno. Y Gariano creo que uno. ¿Por qué? Entonces Conmebol revisa la lista y dice, bueno, che, voy a decir, ¿qué árbitros argentinos tengo para designar? Tello. Bueno, sí, luego, mezclalo acá. Yael Falcón Pérez, sumalo, Herrera. No los sumó directamente, no los manda, los designa para árbitro VAR, a veces van como árbitro suplente, Dios quiera que no se lesione ni el que está dirigiendo en campo. Pero no los ha designado Conmebol. O sea, Conmebol dice, bueno, te respeto la lista porque la lista la armás vos. En mis torneos, estos no dirigen. Claro. No dirigen. Ningún partido luego Medina de que es árbitro internacional.
13: Bueno, pero dirige, por ejemplo, Herrera fue al Mundial, Agus, y acaba de tener un arbitraje. Herrera, o cuando vos dijiste recién hace un rato, que no es el... Ya hay varios de Herrera.
12: Javi, pero Herrera ha tenido buenos partidos.
14: Herrera está preparando el retiro.
13: Entonces,
12: ¿por qué a Herrera le dan la final después de hacer lo que hizo en Instituto Talleres? Es cierto, mira, la designación estaba de antes. Bueno, cambialo, porque si no provocás a la gente, eso es lo que yo digo. Y vos sabés muy bien que a veces ponen
15: irritás
12: lo mismo
15: a la gente. En determinadas decisiones que toman las
12: irritas. Por eso digo que evítense eso. Después si pasa algo en la cancha, bueno, pasará. Ahora no alimenten tanto en la previa, porque la gente va a empezar a creer que tiene razón. Y nosotros también de sospechar. Es así.
11: Bueno, ya sonó el top de las cuatro, ¿verdad? Así que lo que dice.
13: Y bueno. Pues en 2028 tienen la posibilidad de sacarlo, ¿no? Si están todos
11: claro,
13: de acuerdo.
11: Claro.
13: No sé quién la realidad es que no es un presidente que dijo yo soy presidente, vengo, chau, váyanse, fue votado. Entonces, si la gran mayoría de los dirigentes están
11: en desacuerdo
13: con el arbitraje, con lo que
11: yo no
13: pasa,
11: hablé de los dirigentes, yo hablo de los socios.
13: Ah, los socios, claro, te lo conociste, los socios, el hincha está claramente, pasó de sacarse la foto con Messi de Poli, que sea el gran Chiquitapia, a que lo puten en todas las canchas. Uh-huh. Eso es porque lo que está pasando, la gente no se lo banca.
14: Tenemos horario para los partidos de Argentina, ¿eh? Sí. Se vendieron todas las entradas, no. Las que se vendieron, sin el horario de los partidos. Pero ahora ya está.
11: ¿Cómo o sea, sin el horario de los partidos?
14: Claro.
15: Sí, no, hoy se dieron a conocer los horarios de los partidos.
14: O sea, la gente agotó el partido de Messi y no sabía si el partido se jugaba a las 3 de la tarde, a las 9 de la noche o a las 5 de la mañana. Lo mismo en Córdoba. O sea, hoy...
13: ¿No se agotó?
11: Qué raro eso.
14: No se agotó, digo, las que se vendieron.
11: Qué raro.
14: Pero hoy, por ejemplo, a la gente que compró en Córdoba, hoy le dijeron que era a las 9 de la noche. Mira. Si tenías cosas que hacer...
11: No importa.
14: ¿Vos entendés eso, no?
11: No, yo no sé
14: si pasó alguna vez que te venden un show, vos sacás un recital de Shakira.
12: Toca.
14: A vos que te gusta Shakira.
11: A mí me gusta Shakira.
14: ¿No te gusta Shakira? Bueno.
13: ¿Pero te pone una pistola en la cabeza para que se quede la entrada?
14: No. Yo estoy hablando de otra cosa.
13: Es un desprolijo, sí. Pero
14: vamos a defender esto, yo hasta acá llego.
13: Pero vos sacas la entrada para ver.
14: Yo hasta acá llegué.
13: No. Vos sacas la entrada para ver a Messi. ¿Qué importa que no juega? Si venís a ver a Messi.
12: Se va a ir el fiscal.
13: Si vas a ver a Messi, ¿qué te importa que no juega?
11: Ves, tú solo te mandas a hacer una cosa de loco.
15: No me digan así.
12: Shakira,
14: ¿qué tiene que ver Shakira con todo eso?
15: ¿Estaba Shakira?
13: Pero a mí no, a Medina le gusta Shakira, ¿no?
12: Ah, Medina.
14: Pensé que era vos.
12: No sonó el top todavía.
14: ¿Cómo no sonó?
12: No sonó.
13: No trate de entenderlo.
11: No, igual viste todo el tema de la venta esta de tickets a mí, sí, por internet. A mí nunca me...
14: Ay, bueno.
11: Nunca me... ¿cómo dicen? ¿Cómo vendieron todo en media hora? ¿Cómo pasó eso? Es raro.
13: No trate
14: buen servidor
13: de entenderlo.
14: Buen servidor para que...
12: La euforia de la gente.
14: Buen servidor.
13: Creo que te di el dato. ¿Sabes cuántas realmente se... Lo dijimos la semana pasada. Creo que entre... hay partidos que entre un 30 y un 50% de lo que dice que se vende.
12: Y
13: bueno, pero no eso es con todos, los clubes también.
11: A ver el top, ¿va a sonar?
13: No.
11: A ver.
13: Gracias, Chiqui. Gracias, Chiqui. Mirá el top que le pusieron,
12: Tiro por satélite ese.
13: Por Arsat.
11: Impresionante.
12: Arsat.
11: Bueno, vamos a las noticias con el señor Ricardo Rodríguez y ya venimos.
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0: temperatura en la ciudad de Buenos Aires, 20 grados una décima, el cielo nublado. El caso Andis, luego de su procesamiento por las presuntas coimas en la Agencia Nacional de Discapacidad, el juez federal Ariel Lijo pidió la detención del ex titular de esa agencia, Diego Spagnolo, por supuestas irregularidades en la entidad. El pedido del magistrado fue en virtud de los nuevos elementos de convicción incorporados que profundizan las irregularidades denunciadas. Fuerte crítica de un empresario. Cristiano Ratazzi afirmó que el peso es una moneda falopa que perdió valor durante décadas y pidió avanzar con una dolarización. Para Ratazzi, el actual escenario económico muestra una mejora respecto de periodos anteriores, aunque aclaró que está lejos de resultar satisfactorio. Abelardo de la Espriella contra el narcoterrorismo. El presidente de Colombia desplegó 2.500 efectivos para combatirlo, detalló su estrategia de seguridad y anunció el reforzamiento militar en zonas estratégicas. Además, reportó 23 capturas de 23 presuntos integrantes de estructuras criminales. A las 4 de la tarde, 6 minutos, la temperatura 20 grados, una décima, el cielo nublado.
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0: No.
1: ¡Hola, Leonardo!
0: ¿Qué dice? ¿Cómo le va?
1: Extraordinario. Extraordinariamente bien, Leonardo.
0: Me alegro mucho por usted.
1: Con mucha información, como siempre. Bien, y
0: muy bueno.
1: Le repetimos una vez más.
0: Ah, va a repetir.
1: Porque la verdad es un día especial y siempre
0: sí.
1: Hay que estar del lado de la banda roja. Feliz día al hincha de River.
2: Feliz día, Sebastián. Es el día del hincha de River.
0: Claro.
1: Sí. Exactamente.
0: El aniversario del natalicio.
1: Qué feo, ¿eh? Mario La Bruna, 108 años, sí.
2: Lo digo, por
1: favor.
2: ¿Y qué? Polo.
1: Perdóname.
0: Sí.
3: Me estás poniendo nerviosa la gente.
1: Disculpame, es un día, siempre es un día hermoso para ser hincha de River.
0: Muy bien.
1: Porque los colores trascienden, no es un día.
2: Se agarraron tarde, ¿no?
1: Son 125 años de historia, muchachos, no es un día.
2: Sí, la parte que no entiendo es por qué lo festejan en el 2003 con 125 años de historia y con los 108 años de La Bruna.
1: Porque esto fue una propuesta de Fernando Guarini, en su momento un dirigente de River en 2003, porque se cumplían 20 años del fallecimiento de La Bruna. Dije, ¿por qué no celebramos el nacimiento de Angelito? Tarde.
2: 26 de julio, dice Costa. Dale, dale, Martín.
1: Perdóname.
2: No empiecen a cambiar la fecha. ¿Te está diciendo que es hoy?
1: Era
2: hoy, es hoy. No te hagas el gracioso.
1: ¿Qué día es el hincha de Boca, por ejemplo? Pregunto, ¿qué? ¿En serio? Que no lo sé. ¿Cuándo sería el hincha de Boca?
0: Yo la verdad que no le doy mucha bola al tema ese del día del hincha.
1: No, tampoco, no tengo idea, pero es una pregunta. ¿Cuándo es el día del hincha de Boca? No sé. ¿Cuándo es el día del hincha de Boca?
0: No sé, yo no sé.
4: No escuchaba, tenía un problema auditivo.
1: Bueno, lo que yo digo...
5: El 12 de diciembre siempre.
1: ¿Cuándo es?
5: El 12 de diciembre.
1: ¿Y en 2018 que lo festejaron o no ustedes?
0: Me imagino que no habrá sido un buen momento para el festejo. No,
5: pero no me acuerdo si hubo igual. El
2: festejo interno, más chiquito.
0: Más chiquito.
2: Más cerrado.
0: Más cerrado.
2: Más íntimo.
0: Y sí, claro. No había muchos motivos.
1: Claro. Por eso.
2: Pero igual vos para no darle bolilla arrancar con esto, ¿no?
1: No, ¿sabés lo que pasa? Que arranco...
2: A ver, ¿qué es lo que pasa? Que me decís, ¿sabés lo que pasa? ¿Qué es lo que pasa?
1: El hincha de River, muchachos.
0: Ahí está.
2: Claro, pero después, dos paradas después, sí que no le da bolilla al tema.
1: Eso, ¿quién dijo eso?
5: Bueno, por eso era lo más importante.
1: Otros no le dan bola por un resultado, por una gran final. Tienes que dar siempre hincha del club.
0: Como vamos,
1: no,
0: vuelta sobre una cosa que no tiene final, además.
1: No. Lo que pasa es que Costa me torea y yo le salgo al toreo.
0: Sí, Costa no dijo.
2: Vos lo toreas y él te sale el toreo. ¿Sabes qué buen torero debería ser? Yo me lo imagino en España ahí.
1: Yo quiero decirle al fiscal que lo quiero.
2: Ah,
0: Bornazo. Ay, Dios mío.
2: No está para.
0: ¿Para qué?
2: Lo veo para. ¿Sabes para qué lo veo?
0: A ver.
2: Vos,
0: ¿Para qué?
2: San Fermín era.
0: San Fermín, 7 de julio.
2: Y que.
6: Sí, que cerrona de toros. La cerrona de toros.
2: Claro, y él corriendo ahí.
6: No, ¿cómo corriendo?
0: Y es complicado, ¿eh? Hay que animarse, ¿eh?
1: Lo impresionante.
2: Yo lo veo corriendo.
1: ¿Sabes qué? En serio te lo digo. El otro día subí una montaña en Angostura.
6: ¿Cómo se va?
1: Subí la montaña en Angostura, 6.5 kilómetros, hicimos.
2: ¿Subiste la montaña?
1: Sí.
0: Mira, qué interesante.
1: Y bueno, pero dices que no puedo correr y yo te lo digo.
0: Ajá.
1: Te estoy diciendo, retrucando, cebolla.
0: Esto está en el informe de River Plate también.
1: No, pero yo quiero arrancar y no me dejan arrancar.
0: No, usted arranque, señor, no se deje. Por favor.
1: Yo lo quiero, fiscal, es mi debilidad, el fiscal. Yo lo quiero como amigo, él sé que es mi amigo. Estuve indagando.
2: No,
1: esto se ríe, esa risa. Cebolla, anotá, cebolla.
6: Estoy anotando, ¿eh?
1: Anotá.
6: Sí.
1: O sea, tiene que ver el aceite con el dulce de leche. Tengo que hacer muchas reveras, Leonardo. Dos cosas. Porque River vuelve al trabajo mañana.
0: Sí.
1: Y tuvo libre el día domingo y hoy.
0: ¿Y cuándo vuelve
1: después
0: a jugar River Plate?
1: Después de la gran victoria ante Vélez Estrellados.
2: ¿Entregaron la donación entonces? ¿Entregan la recaudación?
1: Voy a dar una bomba de usted me corta.
0: Una bomba.
2: Te hice una pregunta. Vi que el partido lo programaron para el 14, entonces.
0: Lo tenés jugado el 10 antes.
2: Está bien, no, el partido de la fecha 11 lo programaron para el 14. Y estaban hablando, el otro día ustedes hablaban de una torsión. Vos
1: sí,
2: y una
1: torsión. Primero juega el 10, no el 14.
2: Está bien, pero la fecha 11 no la juega este fin de semana, la juega el 14. Ustedes el otro día me hablaron de una extorsión.
0: Sí.
2: Entonces. Entiendo, tengo que inferir que si le dieron la fecha del 14 es porque entregaron la recaudación.
1: No. Hasta hace 5 minutos, no.
2: Ah, no, está bien.
7: Entonces no hay que ser tan categórico tampoco, ¿no?
0: Bueno, pero lo intentaron, ¿eh?
6: Después de negociaciones.
1: Entonces, no, yo no hablé de extorsión. Yo hablé de preguntas.
0: Yo hablé de extorsión. Yo hablé de extorsión.
1: Yo hablé de preguntas y negociaciones. Es más, pará. Yo inventé que el Comité Ejecutivo de AFA figura el pedido a River, ¿no?
0: No.
2: No, no, eso salió en oficial.
0: Bueno. ¿Oficial? Bueno. Oficial, oficial.
1: Por eso, no es invento de Rol.
7: Ah, no, no es.
0: No.
7: Acá la mesa duda de
0: no,
7: eso.
0: No. Está
1: por eso
0: escrito.
1: Digo, no afloja la recaudación y juega el 14. Pero
2: o sea, consiguió las dos. Una gran gestión de Carlo.
0: Ya va a venir.
2: O sea, es 2-0.
1: Ya va a venir. No, es que se ríe el doctor. No viene nada, doctor.
5: El 14 no era cuando quería jugar River.
1: Sí, claro. Exactamente.
5: O sea que la AFA le dio la
2: razón. Consiguió el 14. Y el Rubén está diciendo que no entrega la recaudación. Entonces se quedó con las dos.
0: Muy bien.
2: Y después por lo bajo el doctor dice ya van a venir, como diciendo le vamos a cobrar el vuelo. Después te das cuenta que hace dos minutos profesaba otra cosa, ¿no?
0: Es así. Cambiante.
6: ¿Cómo que no? Ya le van a pedir algún favor a River.
1: Claro. Disculpame, fiscal, gente, a todos. No desconfiemos. Confiemos en la buena voluntad.
0: Siempre.
1: Si no, no salgamos a la cancha.
0: Exactamente.
1: O soy un vendedor de ilusiones, yo.
2: No,
1: no
2: te compro nada.
7: No.
1: Vos sabés que estoy muy sincero, de verdad, no, lo que no tengo es que no tengo, no sé mentir. No sé qué me pasa. Continúo.
0: Iba a tirar una bomba, dijo.
1: ¿Y por qué no me dejan avanzar?
0: ¿Es para música de tensión?
1: Lo que pasa es que es para enero, pero si usted considera.
0: Es una tensión larga. Sí.
6: Cuatro meses de tensión.
2: Es tan bueno.
0: Sí.
1: Yo creo que el futuro hay un jugador que vuelven a la carga por él. No fue leve el interés ahora. Me parece que ahora va a venir fuerte y me parece que quizás este puede llegar a ser el último semestre de Martínez Cuarta en River. Me parece. Para mí no. No sé si su mejor momento, pero es un jugador muy interesante y joven, en mi humilde apreciación.
0: No voy a opinar.
7: Yo no te puedo explicar la cara del conductor en este momento, Sebastián.
0: No voy a opinar porque si no dicen que yo no tengo algo contra. No voy a decir. No,
1: pues es algo que. Porque recién hablé con gente fuerte en Europa. Mucha gente en Londres, Manchester, Madrid. Me comunico por determinados temas.
0: Es que lo y quieren me en Londres, en Manchester y en Madrid.
1: Yo pregunto, en Europa,
0: sí.
1: ¿Se habla jóvenes de River que pueden salir? Porque ya se empieza a hablar, las cosas no pasan antes. Entonces me dice, sí, hay dos jugadores que me parece que centrales, sí. Y uno es de la petencia, de la petencia de algún club español, de un club, yo qué sé, Portugal me tiraron, por Martínez Cuarta que van a empezar prontamente, y también por Rivero. Me parece que ahí si no son los dos, uno de los dos,
0: okay.
1: Porque pregunté, me dicen, ya hay movimiento, ya hay run. Me dijeron.
0: Bueno.
1: Así que veremos. Lo que yo quiero marcar es esto y refuerza lo que dijimos nosotros de traer a un central.
0: ¿Usted sabe algo de Icardi al Elche?
1: Lo averiguo.
5: Pero todavía tiene la posibilidad de incorporarse.
0: No sé bien cómo está la situación. ¿Te quedó libre? Yo creo que no.
5: No sé que no. Él está acá,
0: Viendo sí,
5: acá.
0: sí, está acá.
1: Lo averiguo.
5: Por lo menos.
1: La averiguo porque tengo llegada ahí.
0: Bueno.
1: Pero después en otro momento. Tengo llegada ahí directa. ¿Y se puede incorporar ahora lo que decimos, Leo?
0: No sé, la verdad que no lo sé. Pero me dijeron en España que había un interés del Elche por Icardi.
1: Sí, puede ser. Todo puede ser. Continúo. En la vuelta al trabajo de River, hay un jugador que con Poncio nunca jugó.
0: Sí.
1: Como técnico, Poncio.
0: Sí, Poncio también.
1: Nunca jugó.
0: Ajá.
1: Y hay con este cambio de fecha, pasa que es tan delicada la lesión de Aníbal Moreno, que yo quiero ir con calma, pero me dijeron, Cebu, ponele una fichita más Junín, que Estudiantes de Río Cuarto. Pasamos el limpo, el 10 juega con Estudiantes de Río Cuarto, el 14 en Junín. Quizás hay alguna ilusión para el 14.
0: Por Moreno. Moreno.
1: Sí.
0: Mira que es una lesión difícil, ¿eh? Hay que llevarlo muy de a poco, Moreno.
1: Por eso. Por eso digo, vamos a ver cómo vuelve al trabajo, pues me dijeron esperar que vuelva al trabajo, pero al cambiar la fecha y tener más tiempo, vamos a ver, pero es una ilusión que me dijeron en River que tienen. Y algo que también me parece importante, porque...
0: Cuando hablamos de Moreno, perdóname, cuando hablamos, y voy a la parte del equipo.
1: Sí.
0: Si Moreno está bien, ¿es el 5 de River o el 5 de River es Vera para Poncio?
1: Sí, Vera le viene convenciendo mucho.
0: Por eso me pregunto.
1: Pero todavía no tuvo la chance de elegir estando bien Moreno.
0: Ok, esperemos entonces. Esperemos, o sea, que se ponga
1: si están bien los dos, esa situación no ha ocurrido.
0: Por eso. Okay.
1: No ha ocurrido. Y hay algo que yo creo más para el futuro, porque quedan 6 partidos y si juega los playoffs, jugando la final son 10. Ojalá, esto lo digo yo. Mm. Pero son pocos partidos, pero por información, en la final lamentablemente la Argentina la perdió el otro día con Paraguay, el sí. sudamericano, los por penales. Ajá. Fue el viernes, si no me equivoco. Me parece que el cuerpo técnico de River está siguiendo muy de cerca, antes lo hacía, pero ahora empieza a pensar en serio, no sé si para ahora... Puede ser, pero si no es ahora, es en la pretemporada que viene, pero es inminente, ahora, octubre, noviembre, diciembre, que empiecen a meterse definitivamente tanto Espíndola como Esquivel en el plantel de primera.
0: Bueno.
1: Ahora en serio.
0: Sí, en serio.
1: Porque muchos chicos han jugado en la primera, mucho pibe ha subido, ha jugado bien, han desaparecido, y ellos nunca tuvieron la oportunidad. Y me parece que es algo que hablé hoy a la tarde y me dijeron, fíjate que puede ser. Faltan pocos partidos, pero quién sabe, por ahí lo que necesitas. Por ejemplo, Esquivel, un chico que es interesante para estar en el banco.
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0: detalle menor.
1: No, no.
0: Por eso digo esto. Y después se inclina el técnico de River, porque tenía que decidir entre Borré y Beltrán, y lo pone a Borré. Pero a su vez Beltrán le gana la pulsión porque Beltrán ingresa en el segundo tiempo y define partido, y son 3-2. Y estaba 2-2 el partido.
1: Sí.
0: Define partido. Claro. Entonces hay cosas que van pasando que el día de mañana en un partido se van a entender por decisiones que toma el técnico, claro, en el día a día. Después discutimos si estamos de acuerdo o no.
1: No,
0: para
1: no,
0: mí
1: claro,
0: nivel,
1: no, te está describiendo.
0: El nivel de Beltrán y de Borré es similar.
1: Sí.
0: Alguno podrá discutirlo, Leo, muchachos.
1: Sí, pero más o menos es muy parecido.
0: Es muy parecido, por eso digo. Y después, lo más importante es esto, de volver al trabajo, de pensar que tiene un montón de tiempo, hay que ver cómo está Andrada, hasta ahora está bien Andrada haciendo la selección, por lo que preguntó hace un rato, pues no vaya a ser que pase algo y que River lo pierda, Andrada, sí, después de tanta lucha. Pero me parece que lo de Andrada viene bien, y si juega, jugaría el segundo partido con Burkina Faso,
1: sí,
0: el día 4.
1: Sí.
0: Así que así viene la historia de este River.
2: El 3.
1: ¿El 3 es?
2: Sí, el 3. El sábado 3.
0: El sábado 3. Bueno, gracias por la corrección.
2: No, para
0: así
2: no confundir
0: que
2: a la
0: así
2: gente.
0: Viene la vida de este River, que tiene el festejo del Día del Hincha por Ángel Amador Bruna y ya preparando lo que
1: ¿hay
0: viene.
1: ¿Hay algún festejo preparado? Porque usted habló del Día del Hincha. ¿Hay algo preparado en River? No,
2: no, no. Saludo en redes sociales de la cuenta oficial.
1: Sí. Sí. No, no, no sé, pregunto, no, no lo sé.
0: No, no, no, no.
1: Nada, ok.
0: No hay nada armado.
1: Ok.
0: Porque preguntábamos con los colegas que siempre hablamos, si hay algo, muchachos, para ir a cubrir, no, hoy no. Así que hoy no hay nada.

0: grupo sí. ponen qué cubrimos hoy?
1: Claro.
2: ¿Qué no, cubrimos hoy? Algo oficial del club para ir a estar allá con los festejos de la gente.
3: O sea, se ponen de acuerdo, eso es lo que querés decir en el grupo.
2: No, no, no.
3: Vamos
2: no,
3: por
2: no,
3: acá, no. vamos allá.
1: Pues si se le escapó.
2: No.
3: No sé, lo dijo él.
4: No, dale mascarita.
5: Todos los clubes tienen grupos de prensa e informan de manera oficial. Imagino que se refiere a eso, seguro.
6: Sí, creo que sí.
3: No, dijo con los muchachos. Cubrimos los históricos y cubrimos River. Dijo, tenemos un grupo por ahí.
5: No, pero él habla de un grupo.
2: No, hay un grupo que cubrimos.
3: ¿Qué a tu primo cuando acaba de decir lo que dijo?
2: Que no, que somos amigos.
6: Déjenlo hablar.
2: Somos amigos y charlamos de nosotros, como cualquier grupo de WhatsApp.
5: Hace falta que aclare, Seu, ya está.
2: Lo que pasa es que Bebolla, yo soy bueno y respondo y todo.
5: Sí, ya sé.
2: Me quiero ir con esto. Me quiero ir con esto. ¿Cómo estamos hoy con el fiscal? No.
5: Yo creo que mejoró un poco.
1: ¿Ah, sí?
5: Estabas en menos 111, creo.
1: Estaba muy abajo.
5: Hoy cerrás en menos 88.
1: Bien, no, Seba, que es muy, se adelantó mucho en las posiciones.
2: Muy bien.
4: Chau, Seba.
2: Y me voy para Marcelo, me voy con esto. Antes de fin de año, ¿puedo llegar al 10?
1: ¿A 10 qué?
2: En diciembre.
5: ¿A 10? A menos 10.
1: Menos 10 es un triunfazo igual, ¿eh?
5: Firmalo.
2: Es un dulce de derecho, Agustín. Ahí está, mi alter ego. Pues me
1: despido
2: con este himno, sí, con el himno River Plate, River Plate, tu gato nombre, festeja, hincha de River, siempre se festeja. Así que les mando un abrazo y me voy feliz, Leonardo, pues la verdad me emociona hablar de los colores, discúlpeme.
1: Sí. Abrazo grande, Sebastián.
2: ¡Hasta luego!
1: 4:30, noticias, Ricardo Rodríguez.
0: Dios mío.
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0: Capital Federal y alrededores, temperatura 20 grados 2 décimas, humedad 79%, con el cielo nublado. Preocupa la situación previsional. Varios referentes de la CGT la manifestaron durante un foro que se desarrolló en la sede de la Central Obrera con el objetivo de debatir el futuro de la seguridad social argentina. En el encuentro se señaló que el 56% del ajuste de 2024 fue afrontado por jubilados y trabajadores del Estado. Elecciones en Brasil. Dos encuestas le dan una ligera ventaja a Lula da Silva por el cierre del juego en línea y otras medidas populares, pero mantienen el empate con Bolsonaro. Los números difundidos, si bien reflejan cambios, aclaran que no alcanzan para romper la paridad que se definiría en un balotaje. El Papa en Francia. León XIV celebró la Misa de la Paz con un fuerte mensaje contra la guerra y a favor del perdón. Durante la homilía, afirmó que la reconciliación exige el valor de romper la cadena del resentimiento y perdonar sin límites. 4:35 PM, temperatura 20 grados 2 décimas, el cielo nublado.
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10: Cuatro de la tarde, 42 minutos. Llega la información de tenis con el señor Dani Miche. Hola, Dani.
11: Abrazo grande, Leo. Buena semana para todos. Ayer en el Racquet Club de Palermo se jugó la final del Challenger de Buenos Aires con la victoria de Alex Barrena, que le ganó a Facundo Mena 6-4, 6-0. Tercer título Challenger para el tenista argentino de 23 años, que había ganado el año pasado en Tucumán y en Santa Cruz de la Sierra. Pensé que se metía top 100. De hecho, tocó el puesto 123 en marzo de este año. Después fue para abajo. Ojalá que esta victoria consiga en Buenos Aires, que siempre es vitamina pura, le sirva para ganar confianza y volver a luchar por un lugar dentro de los mejores en el mundo. Tiene tenis, un jugador diferente al resto, con mucha mano, una especie, salvando la distancia, por supuesto, del mago Coria. Sí. Y ahora trabajando con Andrés de la Torre, un entrenador con mucha experiencia, que en su momento metió a Juan Manuel Cerúndolo y a Mariano Abón dentro del top 100. Bueno, pinta para ver cómo termina la historia en este 2026 para Alex Barrena. Nos vamos a Asia, porque comenzaron los ATP 500 de Beijing y de Tokio. En Beijing, en la quali, ganó Marco Trungeliti, buena victoria al español Martín Landaluce, 7-6 en el tercero. En la próxima madrugada va a jugar por un lugar en el cuadro principal ante el esloveno Alex Molchan. Recordamos, en el cuadro principal, Francisco Cerúndolo arranca contra un quali, Thiago Tirante contra Jean-Lennard Struff, Mariano Navone debuta contra Alex de Minó, Juan Manuel Cerúndolo contra el chino Wu y Sebastián Báez contra otro jugador local, Yun Cheng Yang. Los argentinos en este torneo, donde están Zverev, Oger Aliassime, Medvedev, Coboli y Novak Djokovic. El otro ATP 500 es en Tokio, el Abierto de Japón. Tommy Echeverry va a debutar contra un jugador de la quali, y en el cuadro principal están Carlos Alcaraz, Francis Tiafoe, Taylor Fritz y Rafa Jodar. Te mando un fuerte abrazo, la seguimos en la semana.
10: Abrazo grande, Dani. Dani Miche con la información de tenis.
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10: La información de la Fórmula 1. Llega el señor Lucas Agosta. ¿Qué dice Agosta? ¿Cómo le va?
14: Hola, Leo. ¿Cómo va? Saludos para vos y para todos. ¿Cómo anda?
10: ¿Cómo anda?
15: Bien, qué reñido. Porque aparte fue en el final.
10: Sí. ¿Qué?
15: Porque en el fin. Fue ahí, final? En la última.
10: ¿En qué?
15: En la última. ¿Qué? En la última, cuando parecía que tenías una definición. Y la última fueron, creo que es. Me dirás vos, Luca, es la más reñida.
10: ¿De qué?
15: De los últimos no sé cuántos años, leía la estadística.
10: ¿De qué me habla?
14: Mamito.
15: ¿Viste? Russell y Verstappen loco, quedaron ahí a 0.1, muy cerquita.
10: Ah, no sé ni quién ganó.
15: Sí, puño en alto,
14: sí,
15: ¿vale?
14: Sí, sí. Todo. Terrible, como ya me involucran todos, ya no descansa, no.
15: Claro, pero no fue en el final, no se definió ahí en el final.
10: Increíble.
14: Sí. No me deja tener un fin de semana tranquilo, que enseguida él encuentra algo para meterme en el barro, ¿no?
10: No.
15: Yo les hago una pregunta. ¿Se definió en el final? ¿Cuándo se definió la carrera?
14: Sí. Se definió en el final.
15: ¡En la última!
10: Claro.
15: ¿No fue en la última?
10: Sí.
14: Sí.
16: No entró en esta.
10: Vino primero, segundo, tercero.
15: Pero porque tuvo el safety car y después en las últimas vueltas.
10: ¿Cómo es el podio con el mismo? ¿Cómo se puede ser? Primero, segundo y tercero el mismo.
15: Son porque capaz que te confundiste con la escudería, ¿no? Era Verstappen y Hatchar, que son de la misma escudería, pero Russell es de otra. Pero nada, fue en la última, ahí se definió la última.
14: Sí.
15: O sea, el centro de Palacios y dobló Russell.
10: ¿Quién?
15: Justo ahí.
10: ¿Quién?
15: Y cuando se patina Verstappen.
10: ¿Cómo se va a patinar?
15: Y Viratore no llegó a sacarla.
16: Agosta, le pido por favor. Usted es un tipo serio, no se meta. Agosta, usted no se meta en esta.
15: Se patinó Verstappen.
14: Se va mezclando lo de deporte.
10: Sí, se mezcla, es raro todo, sí.
15: ¡Qué final!
10: Pues yo veo otra cosa, pobre Martín que se quedó dormido ahí, no, terrible.
15: No, tremendo.
16: No lo cuidan las redes, ¿eh?
15: No, bueno.
10: Terrible.
15: Listo, yo lo dejo, bueno. me corro así.
14: Sí, sí,
15: corre.
14: Córrase tranquilo, sí, tremendo.
15: Bueno,
14: a ver, fue un fin de semana, bueno, estuvimos hablando ayer, Leo.
10: Sí.
14: No, antes de ayer, sí, me confundo los días con el tema del sábado, domingo, que fue la carrera. Estuvimos hablando un poco del sábado, lo que fue la carrera. Fue fin de semana más complejo para Colapinto, y va a ser la semana más compleja para Colapinto, después de lo que pasó con el golpe a Gasly, porque los dos coches venían para sumar puntos y terminaron los dos afuera. Por lo cual quedó mucha tela para cortar en la semana, y hay dos temas que siguen resonando. Por un lado, lo que fue las declaraciones de Briatore, y por otro lado, lo que fueron las declaraciones de Lando Norris, que tuvo un capítulo extra hoy, porque Lando Norris le pidió disculpas a Colapinto. Era lo que tenía que hacer después de la barbaridad que dijo. No hay más que hacer, pero lamentablemente no alcanza, porque el daño que producen unas declaraciones como las del sábado luego de la carrera generan mucho impacto, o generan más impacto que un pedido de disculpas posterior.
10: Claro.
14: Porque acá no estamos hablando de declaraciones de un 4 de copas en la Fórmula 1. Las dijo el campeón del mundo vigente, y le pese a quien le pese. Y vos no podés salir a declarar que un piloto debe ser suspendido o que palabras más, palabras menos, no merece estar en la Fórmula 1. Y además, esto sin justificar a Colapinto, estamos hablando de un chico como Franco que no se manda una de estas todos los fines de semana.
10: Claro.
14: Fue el primer error grande desde que está en Alpine. Entonces, me molesta también que se declare en contra de alguien según el apellido, porque estoy seguro de que con otros pilotos Lando Norris se quedaba callado.
10: ¿Y pero por qué con Colapinto? ¿Por qué crees?
14: Porque yo creo que es fácil de pegarla con Colapinto. Es fácil de pegarle
10: por novato.
14: A Colapinto. Por novato. Y vos fíjate también que que esto pasa a la hora de salir a defender a determinados pilotos en la Fórmula 1. Lo dije la semana pasada, cuando fue lo de Gasly, las agresiones a Gasly en las redes sociales, yo lo defendí, entiendo que lo de Briatore está bien, pero no noto la misma reacción con Colapinto. Pese a que hoy Alpine también sacó un comunicado diciendo que estaba obviamente en desacuerdo con todos los agravios en redes sociales, pero en ningún momento tampoco nombró a Colapinto. Es un mensaje general que deja Alpine en sus redes sociales, no así cuando fue el comunicado con Pierre Gasly. Y la otra situación que queda picando después de lo que fue el fin de semana en Bakú es el tema de las declaraciones de Briatore. Y yo les digo algo, ni sueñen con una sanción de Briatore a Colapinto después de lo que pasó en Bakú, porque leí por ahí que Briatore estaba estudiando algún tipo de sanción que todavía no tenía definido. Eso no va a ocurrir de ninguna manera. Obviamente puede haber un tirón de orejas, algo normal que pasa en todos los equipos, pero una sanción por esto sería ir en contra de la Fórmula 1, porque todos van al límite, todos están expuestos a errores, todo se define por una milésima, todo se define por un centímetro, y está claro que estas cosas pueden pasar. Y Briatore sabe de esto muchísimo, y todas las declaraciones que da Briatore, yo creo que son para dejar algún tipo de huella en el piloto, pero no más que eso. Yo creo que Briatore lo termina haciendo a propósito. Y si a Franco la próxima carrera le va bien, va a ser el primero que va a volver a decir que es un fenómeno. Esto es así. Cuando le va mal, lo atiende en los medios, y cuando le va bien, lo aplaude. Y siempre fue así, Briatore se manejó de esa manera. Pero insisto, no sueñen con que Briatore tenga una sanción para Colapinto, ni mucho menos.
10: Sí. El tema es que para el hincha de Colapinto, la semana pasada era contra Gasly, ahora es contra Norris, antes fue contra Briatore, siempre hay un enemigo, ¿no? Lamentablemente.
14: Sí. A ver, yo creo que en Gasly no encuentran ningún enemigo. No hay enemigo.
10: No, me refiero a enemigo entre comillas. Sí, obviamente, siempre de lo deportivo, claro.
14: Deportivamente, yo creo que lo de Gasly viene allá hace mucho tiempo. Está esta disputa boba, ¿no? Primero por el tema de nacionalidades, después porque uno es piloto uno, porque es piloto dos. Son cosas que han toda la vida fueron estas cosas así en la Fórmula 1, pero me parece que se agravó mucho después de lo que fue en Madrid. En Madrid la mala decisión que tomó el equipo, y también el accionar de Gasly en pista. Lo de Briatore es un sub y baja constante todo el tiempo, porque es lo que te decía recién yo, Leo, cuando le va bien te pone ahí arriba, cuando a vos te va mal te atiende en los medios de comunicación, como fue ahora. Y después con Lando Norris, lo de Lando Norris es injustificable, o sea, declaraciones de ese tipo...
10: es difícil de encontrar.
14: Es difícil de encontrar en la Fórmula 1 porque va en contra de un colega. Yo entiendo que los pilotos a veces se la agarran o con la FIA, o con alguna sanción, alguna decisión, pero en contra de los pilotos no hay muchas declaraciones de un piloto contra un piloto tirándole. Por eso digo, es injustificable lo de Lando Norris.
10: Bien. ¿Próxima carrera cuándo es, Lucas?
14: Próxima carrera este fin de semana a Madrid. En Malasia va a ser a las 4 de la mañana del domingo.
10: ¿Cómo 4 de la mañana?
16: 4 de la mañana.
14: Es complicadísimo el horario.
10: Sí. No es para seguir.
16: Es el peor horario.
10: Para seguir, no es para despertar.
15: ¿Esto es Bahrein, entonces?
14: No, es el Gran Premio de Bahrein, pero se corre en Malasia. Sí, porque fue suspendido en Bahrein por el tema del conflicto bélico, y el Gran Premio es de Bahrein, pero se celebra o se disputa en Malasia.
10: Okay, bueno, 4 de la mañana.
14: 4 de la mañana, durísimo, no tengo palabras para acompañar esto porque es tremendo.
10: Sí. Lucas, abrazo grande.
15: Lo bueno es que
10: abrazo
15: está todo el viernes. El viernes.
10: ¿Qué pasó?
14: El viernes
15: arranca todo.
14: Arranca. El viernes arranca todo.
15: El viernes arranca.
10: Claro.
15: Todo lo que es la actividad.
14: Es importante el viernes.
15: Y es una final. Hay la práctica final número uno, está la práctica final número dos.
17: ¿Este viernes?
15: Sí, yo me pierdo. Claro, sí.
17: Eso también me perdí.
15: Viernes, dale, bueno, viernes, sábado, domingo. Claro. Los tres días. A por la gloria, entonces, Agota.
14: A por la gloria, por favor.
17: Gloria,
14: señor.
17: Tampoco ahí, para tanto.
15: Bueno, todo vale, todo suma.
17: Había un piloto antes a Palacio, que no sé dónde.
15: Sí, no, yo me perdí. Abrazo, Lucas.
14: Abrazo.
15: Lucas Agosti, la Fórmula 1.
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17: Yo sé que hay algunas cuestiones que las próximas... No lo puedo decir todavía porque no lo tengo... O sea, no está confirmado oficialmente. Pero hay una declaración del presidente de AFA que si se da a conocer públicamente las próximas horas va a ser mucho ruido, de verdad. Va a ser mucho ruido. Mucho ruido. Porque habla de la relación con la FIFA, habla de la relación con algunos clubes y habla de la relación con el presidente de la nación. Esperemos. Puede haber novedades en 48 horas.
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0: Sí, señor.
1: ¿Qué dice? ¿Cómo está Córdoba, Vasco?
2: Vasco.
3: Lluviosa.
1: No, mira vos.
3: Menos mal que no cambié el parabrisas, ¿eh? No,
1: menos mal, no. Tiene razón. ¿Te das cuenta?
2: Que cambiarte de nuevo.
1: Mira vos.
3: Claro.
1: ¿Le contestaron ya o no?
3: Sí, sí.
1: ¿Ya le contestaron?
3: Contestaron.
1: ¿Le dieron fecha?
3: Dijo, sí.
1: ¿Cuándo?
3: Escribile una carta a los Reyes Magos. Y ahí vamos.
2: No.
1: Bueno, por lo menos en enero, ¿sabe? Que en enero se lo van a cambiar.
3: En enero no estoy en la ciudad, pero bueno.
1: Bueno,
3: pero impresionante, impresionante el granizo que cayó esta mañana. La verdad, yo lo tenía resguardado el auto, pero tremendo. Con
1: menos mal.
3: Más grande que un maple de huevo, vamos a ver.
1: Mirá vos. Escúcheme, Vasco, no, porque no, ya no. Estamos sobre el cierre, pero ¿cómo se está preparando Córdoba para el partido de la selección?
3: La verdad que se está preparando muy bien, hay mucho entusiasmo. Hoy la gente, más allá del entusiasmo que marcaba, estaba renegando un poquito por el canje de las entradas que se comenzaba a realizar ahora, en pleno siglo XXI. Ir a buscar una entrada física era como que medio raro, más con la inclemencia del tiempo que tuvimos desde el día de ayer y hoy, por sobre todas las cosas. Así que la gente va a concurrir, va a ir a ver a la selección. Creo que hay una expectativa muy, muy grande aquí en la ciudad para ver el primer partido del equipo de Scaloni frente al seleccionado de Bolivia. Así que ya estaba prácticamente todo vendido, no quedaban lugares para ir a presenciar dicho partido.
1: Bien.
3: Con la selección, no sé si usted quiere seguir con el tema de selección.
1: No, no.
3: Te cuento un poquito qué es lo que va pasando con el tema de Belgrano y Talleres, que van a tener un clásico más que importante. Los dos equipos volvieron hace una hora a trabajar. De Felipe va a hablar alrededor de las 6 de la tarde. Vamos a tener un poco las sensaciones que tiene el técnico de Talleres, a ver cómo enfrenta a Belgrano, el equipo del ruso Zielinski, que por ahora no va a contar con uno de sus mejores jugadores. Hablo de Thiago Cardoso, el arquero de la selección uruguaya, que todavía no ha sido parte o no ha formado parte de los equipos titulares que presentó Forlán, pero todo indica que frente a la India, el 6 de octubre va a ser titular y no, obviamente no va a llegar para dicho partido frente a Talleres. Por parte de Talleres, el que no va a poder contar de Felipe es Maidana, que está con la selección paraguaya, que ayer también jugó un amistoso, pero tampoco podrá contar con el defensor. Pero Maidana estaba alternando con Baez, así que no hay demasiado problema por parte del conjunto de Alberdi. Si quiere, mañana. O cuando usted lo quiera,
1: mañana.
3: Hablamos un poquito de Instituto.
1: Perfecto.
3: El puntero de la zona, así que...
1: Que juega con Independiente.
3: Un placer,
1: abrazo, Vasco.
3: Que la pasen lindo, un placer.
1: Oscar Echechurre en Córdoba. Nos vamos. Nos vamos a encontrar mañana. Ahora viene Ricardo Rodríguez con las noticias de las 5 de la tarde. Después Luisa Balmaggi en el aire de Radio Splendid. Y nosotros nos volvemos a encontrar mañana a las 12 del mediodía aquí en 990 Sport. Gracias por acompañarnos. ¡Agur!
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0: las 5 de la tarde en todo el país. La temperatura en Buenos Aires, 20 grados 2 décimas con cielo nublado. Máximo Kirchner aseguró que la expresidenta quiere ser candidata. El diputado aseveró que Cristina Kirchner tiene la voluntad de postularse en las elecciones de 2027, pese a que cumple prisión domiciliaria por la causa vialidad. Desde el día que inició el camino de la ONU para revertir el fallo judicial que no le permite participar en los comicios, quiere representar a los argentinos y argentinas, afirmó el legislador. Javier Milei defendió su gestión. El presidente afirmó que en la Argentina no hay recesión, sino una desaceleración del ritmo de expansión. Además, calificó de cobardes a quienes piden un dólar más caro porque solo buscan bajar los salarios y acusó a sectores de la oposición de meter terror en la gente. Nueva advertencia a Donald Trump. El líder supremo de Irán, Mojtaba Jamenei, ratificó su dura postura de país frente a los Estados Unidos al cumplirse 7 meses del ataque conjunto de Estados Unidos e Israel, en el que murió su padre y él resultó gravemente herido. Defendemos nuestras posiciones legítimas, incluido el Hormuz, señaló el iraní.
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2: Se habilitó el tránsito en la autopista del oeste en Ciudadela, donde había volcado un camión muy cerca de la General Paz. Esto afectando tanto al corredor de la autopista Perito Moreno desde Villaluro como en ambos sentidos de la General Paz. De todas formas, hay ahora reporte de un nuevo choque en General Paz a la altura de Juan Bautista Alberdi en dirección hacia el Riachuelo. En tanto, en la autopista Richeri están trabajando entre los kilómetros 17 y 18 sentido hacia Ezeiza con un bache. En lo que tiene que ver con Panamericana, por ahora no hay mayores dificultades. Desde Control de Tránsito, J. Leonetti.
0: Así está el tiempo en nuestra ciudad, con 20 grados 2 décimas de temperatura, la humedad se ubica en el 79% y el cielo está nublado.
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0: ¿cómo les va? Bienvenidos, bienvenidas. Aquí estamos contando los días. Sí, contando los días porque ya se nos va septiembre. Parece mentira, ¿eh? Estamos en los últimos días del mes de septiembre. Y para el presidente de la Nación estamos viviendo casi, casi una primavera económica. Me río porque si desde hace un tiempo ya teníamos la percepción de que el presidente de la Nación vivía una suerte de realidad paralela después del reportaje que le concedió este fin de semana al periodista oficial Luis Majul, no nos cabe la menor duda que efectivamente vive no solo una realidad, un mundo paralelo, el mundo del presidente de la Nación y parte de sus ministros, también hay que decirlo así, porque nadie sale a decirle una de dos, o a darle datos y decirle, mire, lea bien esto, son datos oficiales, son datos que producen nuestros institutos, o le cuentan el diario de Irigoyen a esta altura al presidente de la Nación para decir las cosas que dice. Que hable de que no hay recesión y que se trata de desaceleración del ritmo de expansión, porque hay recesión solo cuando hay dos trimestres consecutivos de caída. Bueno, técnicamente uno podría decir sí, los manuales de economía dicen eso. Pero hay consecuencias cuando hay recesión. Hay menos consumo, hay caída de ventas, hay freno y destrucción de industrias, hay congelamiento y destrucción de puestos de trabajo registrado. Y este trimestre, además, que nos queda por delante, esa caída se va a pronunciar muchísimo más. Entonces, que el presidente afirme tan suelto de cuerpo, insultando además, descalificando a otros economistas, a otros que también están mirando la realidad, a datos concretos, insisto, que suministran todos los meses, casi todas las semanas, los institutos que miden la actividad económica. No sé, el presidente nos sigue mintiendo. Estoy pensando a esta altura que no le queda más que mentir y aferrarse como el Titanic. Se va hundiendo y yo sigo ahí diciendo y bailando en la cubierta diciendo que está todo fenómeno. Porque el presidente ya lo ha dicho hasta el cansancio. Yo no modifico mi programa económico. Mi programa, no diría económico, mi programa financiero en todo caso podría decir, porque de economía y de economía real no hay nada en el programa del presidente de la Nación. No es solamente lo económico lo grave que dice Milei. También en materia política vuelve a confundir muchas cosas. Confunde, por ejemplo, herramientas que tiene la democracia, que te da la Constitución, con intentos de golpe de Estado. Volvió a utilizar el argumento de que hay 7 pedidos de juicio político para el presidente de la Nación. Y eso lo confunde con un golpe de Estado. Son herramientas constitucionales. No solamente son herramientas constitucionales. Hay que decir que esos pedidos de juicio político ni siquiera tramitaron. Están ahí durmiendo el sueño de los justos. Jamás se trató uno de esos solos pedidos de juicio político para el presidente de la Nación. Pero no solamente eso. Dice, perdón por el calificativo, pero dice estupideces que son muy peligrosas a esta altura al presidente de la Nación. Como que entre el año pasado y este deportaron a 20.000 terroristas. Y entonces uno dice que la Argentina es una cueva de terroristas. Terroristas, gente, dijo el presidente, que se infiltra de otros países para dinamitar el mercado argentino. ¡Ah, caramba! El modelo argentino. Llamar a los migrantes, porque en última instancia los que intentaban pasar para este lado eran migrantes, llamarlos terroristas en el mundo de hoy, en cualquier mundo, en el de hoy y en el de ayer, es peligrosísimo. Significa que cualquier extranjero que quiera venir a Argentina, y también cualquier nacional que tenga otra mirada sobre el modelo económico, sobre el gobierno del presidente Milei, puede ser tildado de periodistas. Insisto, cualquier extranjero, cualquier argentino, cualquier periodista, cualquier opositor, puede ser tildado de terrorista por este gobierno. Sí, Milei considera que aquellos que vinieron, que intentaron ingresar y que no los dejaron, los deportaron, son terroristas. Es grave. Eso hacía la última dictadura. Le ponían todos el sayo, el mote de terroristas. Los secuestraban, los torturaban y los hacían desaparecer. Digo esto porque saben ustedes que está el proyecto de defensa de la soberanía nacional y dentro de ese proyecto hay una serie de modificaciones a la ley de seguridad interior y a la ley de defensa. No vaya a ser que nuestros diputados y senadores a esta altura sean tan ingenuos que dejen pasar esa ley que es peligrosísima, que estaría habilitando esto nuevamente. Que a los opositores, a quienes no están de acuerdo en democracia, y hay que aclararlo, en democracia, se los trate como se trató a las reservas democráticas en la última dictadura militar. Que se los catalogue de terroristas y se los encierre por ser leve, porque esto, tal cual como está planteado, y lo dijimos en el primer momento de este gobierno, este programa económico cierra con represión. No hay otra manera de que cierre este programa económico, este modelo económico. Entonces, ojo, insisto, a nuestros legisladores, estén atentos porque les van a hacer pasar una ley perjudicial para todos, inclusive para ustedes que van a levantar la manito, ¿eh? Que los van a tildar de opositores. Atención, digo, porque a esta altura yo creo que si no se dieron cuenta, bueno, son cómplices. Entonces me parece que hay que llamar la atención sobre eso. Y además otra cosa hay que decirle al presidente. Si encontrás un terrorista en la frontera intentando ingresar, no lo deportás. Lo detenés, lo denunciás. Hacés un convenio con algún país, te fijás qué es lo que está pasando. Es una amenaza para tu país y para otro país. No mienta más, presidente. No nos asuste más. La verdad es que no nos asuste más. Después, bueno, que Olivos se convirtió en una base militar. Si Olivos, si se necesita transformar a Olivos en una base militar, es porque este presidente nos está metiendo en un conflicto, nos está haciendo comprar conflictos que no nos pertenecen, que no nos interesan, que está saliendo de la neutralidad de la política exterior argentina, que ha sido uno de los lineamientos a través del tiempo. Bueno, estamos en problemas y si esto no se corrige, vamos a seguir cada vez peor. Pasó de todo este fin de semana en materia política, en materia deportiva, y los saludo a mis compañeros. ¿Cómo va?
1: Buenas tardes. Luisa, buenas tardes. ¿Cómo están? Bueno, fin de semana movidito, ¿no?
0: Sí.
1: Peleado Milei efectivamente con los números, con las estadísticas, y vaya que es raro con un economista. Y estaba chequeando el dato de hoy. El riesgo país está en el punto más alto de los últimos 10 meses. Llegó a 642 puntos. Después bajó un poquito a 628, pero no está cerrando el modelo Milei por ningún lado. Digo, ni siquiera para lo que vinieron a hacer.
0: Sí.
1: Para ellos, lo cual es muy significativo, le está dando la espalda en este caso los mercados internacionales, ¿no? Porque el riesgo país marca la confianza que tienen en la Argentina en los mercados internacionales, que es donde quería llegar Milei para pedir plata, préstamos en sí. El mercado internacional y no a los organismos como el Fondo Monetario. Bueno, no está resultando.
0: Los mercados
1: después que Milei estuvo en Nueva York,
0: claro,
1: toda la semana.
0: Sí, sí, habló de recesión, uno de los CEOs del JP Morgan, digamos.
1: Sí.
0: Todos están viendo que
1: sí.
0: Argentina no remonta.
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0: Eres del presidente más antipolítico si nosotros seguimos por esta senda.
1: Sí, la sensación es que Karina por lo menos parece más pragmática y no le importa cómo, pero quiere la reelección. Y parece hasta ahora un Milei que dice yo muero con las botas puestas, a mí no me importa nada. Pero fue por eso mañana la mesa política va a ser interesante a ver si se define qué van a hacer con el tema presupuesto, porque si no cambian el presupuesto no lo van a aprobar.
0: ¿Y quiénes están en la mesa política? ¿Quiénes se van a sentar?
1: Exacto, sí, vamos a ver si van todos, porque claro. Supuestamente va a estar el ministro de Economía, va a estar el jefe de gabinete, va a estar Patricia Bullrich, Karina Milei, y ahí, bueno, ver qué definen y qué hacen con el presupuesto.
0: Bueno, Bertie, hubo de todo. No sé por dónde quiere empezar. Oh. Ayer gritaban mis vecinos.
1: Era
0: fulano, tal por cual.
2: ¿De qué equipo?
0: No, y no sé, mire.
2: Ahí puede ser de River, de Boca, de Racing, Independiente.
0: Y sí, no, no, yo creo que eran de... Era Boca Racing.
2: Mirá que yo vi varios de River que estaban contentos.
0: Qué grande, dije, Boca, Boca, hoy, Boca. Hoy digo, ¿quién lo soporta?
2: Y terminaron contentos los de Independiente. Usted está muy contenta, se le nota la cara.
0: Sí, sí,
1: era un día para el doctor Falconier hoy, ¿eh?
2: Sí, hoy me escribió el doctor Falconier, le mando saludos.
0: Claro, sí.
2: Sí, ganó bien en líneas generales Boca, más allá de que le costó y
0: dio vuelta,
2: tuvo que sufrir bastante. En líneas generales fue mejor, dio vuelta el partido, mostró carácter, algo que este equipo no estaba acostumbrado, que sí, desde que agarró a Robarrena mejoró un montón. No hay que ser muy genio para decir que un 0-2 con otro entrenador no lo daba vuelta ni de casualidad. El equipo le hacían un gol y quedaba groggy. Bueno, se pudo levantar. Hay mucha diferencia de planteles, más allá de que depende después si entra o no la pelotita, porque si Ener Valencia no convertía ningún gol y Boca terminaba perdiendo partido, vamos a decir, no responde. Bueno, ayer en el partido que Boca lo necesitó, respondió. Veremos de acá hacia adelante. Es un partido, hizo 3 goles, la jerarquía la tiene, le faltaba desde lo físico. Veremos si lo puede mantener de acá en adelante, como algún que otro futbolista que tiene vaivenes, como por ejemplo decir Alan Velasco, que en el primer tiempo fue de lo mejorcito, después terminó saliendo, pero muchas cosas para destacar de positivas, sobre todo del equipo de Boca y de Racing. Quiero decir algo cortito. Yo me acuerdo, hoy analizaba por ahí, pensaba, cuando arrancó Milito, yo soy crítico de todo el mundo, siempre la mirada crítica, para adulones ya hay de sobra, obviamente las cosas buenas las destaco. Yo me acuerdo que cuando decía Milito, que el salto de jerarquía, me decían, pero los futbolistas se tenían que ir, había que venderlos, exigían ser vendidos. Lo entiendo, pero no los reemplazó con futbolistas del mismo nivel que los futbolistas que se fueron. Bueno, dicho y hecho, no es casualidad que en poco menos de 6 meses limpió a Costas y ahora limpia a Bogboda. En el fútbol, generalmente 2 más 2 te da 4. A lo largo del tiempo, si vos haces las cosas mal, termina mal.
0: Lo dijo, con toda la claridad. Bueno, sí, vamos.
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4: Temperatura en Capital Federal y alrededores 19 grados 9 décimas, humedad 79% con el cielo nublado. Nos bajó las expectativas. El banco estadounidense JP Morgan recortó del 2,7 al 1,5% su proyección de crecimiento para la Argentina en este año. Esto es después de que la actividad económica mostró el peor registro mensual desde abril de 2020. La entidad proyecta una contracción y los datos de agosto y septiembre definirán si el país entra en recesión técnica. El caso Pity Álvarez. El músico sufrió un brote psiquiátrico en el hospital Tornú, donde se encuentra internado desde la semana pasada, y la audiencia del juicio por el crimen de Cristian Maximiliano Díaz debió ser suspendida. La justicia de la ciudad había ordenado que el acusado participe de la jornada vía Zoom, pero esto no se pudo realizar. Bolivia, amenazan las Fuerzas Armadas. El general Víctor Hugo Valderrama señaló que las mismas están preparadas para actuar si las protestas amenazan el orden constitucional.

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0: 33, en este día con tanta humedad. Yo te digo, abrígate por las dudas. Si te mueves rápido vas a sentir un poquito de calor, pero por ahí sentí frío, está rarísimo, está muy, muy, muy... El clima está muy complicado, bueno, como la Argentina. Hoy es un día entre todas las cosas que se conmemoran. Es el Día de la Acción Global por un Aborto Legal, Gratuito y Seguro. Llegó y muy a pesar de que el gobierno nacional redujo desde el 2023 al 2026 un 57% el presupuesto del Programa de Desarrollo de Salud Sexual y Procreación Responsable, la verdad es que muchas provincias se pusieron al hombro el sostenimiento de ese programa porque, y estas cosas se miden en el tiempo, pero el programa ha sido muy beneficioso para evitar mortalidad materna, para evitar embarazos, porque cuando se habla de aborto legal, gratuito y seguro, también se habla de ESI, de lo que significa educación sexual integral, porque también tiene que ver con eso. Cuando vos tenés herramientas, conocés sobre tu cuerpo, sobre lo que te puede pasar, podés resolver, bueno, seguramente vas a evitar males mayores, vas a evitar embarazos no deseados. Nos vamos al encuentro de Estela Díaz. Ella es ministra de Mujeres, Política de Género y Diversidad Sexual en la provincia de Buenos Aires. Estelita, ¿cómo estás, Estela Díaz?
1: Hola, Luisa, un gusto saludarte.
0: Bueno, gracias. Bueno, es un día importante. Y lo planteo así por esto que decía, entre otras cosas, por el desfinanciamiento de las políticas de prevención, ¿no?
1: Sí, la verdad que es muy importante el Día de Acción, el 28 de septiembre. Ha sido una fecha que históricamente el movimiento de mujeres feminista ha realizado acciones de visibilización por los derechos sexuales y reproductivos y en particular el derecho al aborto. Esa fecha además nace en el encuentro feminista que se hizo de América Latina, Argentina, en San Bernardo, en los 90. Así que siempre, y ha sido una fecha clave en todo el proceso de la campaña por el derecho al aborto. Y hoy, que en Argentina ya es ley, pero sabemos que es amenazada, digamos. Esto no ocurre en la provincia de Buenos Aires, que se garantiza la práctica y el derecho, los métodos anticonceptivos, se garantiza la educación sexual integral y también el acceso a la interrupción voluntaria del embarazo, pero sabemos que desde el gobierno nacional hay una posición en contraria de todos los derechos de las mujeres y de los colectivos de la diversidad, y todo lo que puedan avanzar en contra de nuestros derechos lo va a hacer. Así que, por lo tanto, estar movilizadas y seguir utilizando estas causas es muy importante.
0: Claro, quería preguntarte, bueno, ¿cómo impactó de alguna manera en la provincia la sanción y la aplicación, obviamente, de la ley que la sostienen a rajatabla, me consta? Y bueno, ¿qué cosas en todo caso se evitaron? ¿Qué cosas? Hay un cambio, además, quería preguntarte, Estela, cultural. Digo, y cuando digo un cambio cultural me estoy refiriendo a la elección de cuando una mujer quiere ser madre y no un embarazo obligatorio, ¿no? A veces por no deseado.
1: Exactamente. Mira, nosotros cuando llegamos a la gestión en el año 2019, el primer periodo de gestión del gobernador Kicillof, él ahí crea el Ministerio de Mujeres y Diversidad, y en ese momento ya teníamos los abortos que eran legales en la

0: Argentina desde el 1921. Pero las guías más modernas, más actualizadas, no estaban todavía en la provincia. Entonces, inmediatamente en ese momento era ministro Goyán, en enero, febrero máximo del año 2020, sacamos la adhesión de la provincia de Buenos Aires a las guías, una resolución conjunta, de todo lo que garantizaba la implementación de los abortos legales en la provincia de Buenos Aires. Y toda una política de formación con los profesionales de la salud y de ampliación de la atención, no solo en el segundo nivel de atención, sino también en la atención primaria de la salud. Ni bien sale en el 2020, a fin del 2020, la ley de interrupción voluntaria del embarazo, sacamos la guía de la ya ileíble, ¿no?, la legal en los casos de causales, cuando hay peligro de salud o para la vida o las violaciones que no tiene límite de tiempo, y la interrupción voluntaria que tiene las 14 semanas, bueno, todo lo que la ley nos daba de posibilidades. Y a partir de ahí, salud trabajó muchísimo. Nosotros teníamos solo 25 municipios que se atendían la atención primaria de la salud, la interrupción del embarazo. Ahora tenemos más de 600 consejerías en todo el territorio de la provincia y creo que 133, hay uno o dos municipios que no tienen consejerías, se garantiza igual a partir de los efectores provinciales. Y además se compra la medicación, la inmensa mayoría de interrupciones en el primer trimestre de gestación, por lo tanto es una práctica ambulatoria, medicamentosa. Se compra la producción pública de medicamentos de Misoprostol a Santa Fe, que es pública. Se ha ahorrado en el sistema de salud un montón de dinero porque las complicaciones de aborto eran costosísimas, porque había terapias intensivas, lesiones gravísimas que quedaban muchas veces de la práctica clandestina. Pero además se trabaja en la prevención, porque cuando te atienden en el sistema de salud, te vas con método anticonceptivo, se trabaja respecto a qué es lo que falló, muchas veces se puede trabajar porque hay situaciones de violencia, de embarazo forzado. Así que también en ese sentido permite intervenir desde el sistema de salud de una manera más integral y garantizar los derechos y bajar notablemente la mortalidad materna de una manera muy significativa. La mortalidad infantil y la materna bajaron hasta que llegó Milei de presidente, que por primera vez en décadas, desde la democracia te diría, siempre hubo una tendencia a ir bajando en la mortalidad infantil y ahora ocurrió esto, desde que está Milei. Pero eso ya obedece también a las otras problemáticas, el vaciamiento de las políticas de salud, el vaciamiento de los controles y la eliminación de programas como el ENIA, que hacía prevención del embarazo en la adolescencia. Así que, bueno, en la provincia seguimos garantizando los derechos, la práctica, hay accesibilidad en todo el territorio y nos parece que esa es la manera de la verdadera libertad, es la de que las personas tengan acceso para tomar sus decisiones informadas y acceso a los recursos según la decisión que tomen.
1: Ahora, hay posibilidades, digo, desde el oficialismo, lo dijeron incluso algunos diputados de La Libertad Avanza, esta idea de retroceder en esto. Digo, ¿ves posibilidades de que se pueda retroceder en la ley de la interrupción voluntaria del embarazo, en este tipo de derechos?
0: Mira, yo creo que ellos mismos, siempre, a ver, retrocesos, hay que ser muy claros, no hay, en los procesos sociales no hay irreversibilidad. Se puede ir para atrás, y de hecho los libertarios, estas extremas derechas, lo que expresa Milei, todo lo que pueda romper, todo lo que pueda quitar, todo lo que pueda sacar, lo va a hacer. Y ya lo ha dicho, además tiene ese pensamiento absolutamente conservador. Se dice muy liberal libertario, pero quiere controlar el vientre y la vida de las personas, ¿no? Y recortarle derechos a una parte de la población que son las mujeres. Así que ellos todo lo que puedan lo van a hacer, pero ellos también tienen conciencia de que no es fácil. E incluso, fíjense, cuando plantearon que tenían una reforma integral del Código Penal, que querían ir a una visión punitivista, represiva, decían que no se iban a meter con el aborto porque no iban a poder avanzar. Entonces no iban a cantar la despenalización del aborto en ese intento de reforma penal. Sin embargo, se metían con eliminar la figura del femicidio. En todo aumentaban penas, menos cuando se matan a mujeres en contexto de violencia de género, que querían quitar el agravante. Se animaban más a decir, de hecho Cunio Libarón, o cuando fue ministro de Justicia, fue hasta el Congreso a hablar de cómo quitar la figura del femicidio del código. Ellos también se dan cuenta de que no es fácil. Se ha construido un consenso muy amplio respecto al que permitió, además, muy democráticamente, con una mayoría muy holgada, se sancionó la ley de interrupción voluntaria del embarazo. Y la verdad que se ha visto claramente que esto garantiza el acceso a la salud, protege la vida y protege también la libertad de las decisiones, porque quien no quiera bajo ninguna circunstancia hacerse esta práctica, no la hace. Y eso también te garantiza. Mira, te agrego, en la provincia de Buenos Aires también se lleva adelante políticas y programas por la ley de los 1000 días, que es proteger durante el embarazo y los primeros días de vida para quienes sí deciden la continuidad. Y tenemos el plan CUNITA, tenemos un montón de políticas que también acompañan las continuidades de la situación. Así que bueno, este camino para nosotros es un camino que debe profundizarse porque garantiza los derechos.
2: Clarísimo, Estela. Bueno, como siempre, gracias por la posibilidad de escucharte y también de conocer más siempre la realidad de la provincia de Buenos Aires.
0: Bueno, un fuerte abrazo para ustedes.
2: Gracias. Estela Díaz, la ministra de Mujeres, Políticas de Género y Diversidad Sexual de la provincia de Buenos Aires.
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10: A ver, novedades en el... No te digo en las próximas horas. En el corto tiempo.
11: Ah, pensé que me decía antes de fin de año. Y estamos a la vuelta.
10: Por lo que está pasando en dirigencia de AFA, más allá de que está todo trabado, porque obviamente hay opositores en la dirigencia del fútbol argentino. No es nada en contra de Central. Tengo amigos muy fanáticos de Central que son socios. Me han invitado a la cancha. Saludos a la gente de Central. Que si puedo voy a ir antes de fin de año. Porque por suerte me han invitado también a la cancha de Boca. Que si puedo también voy a ir antes de fin de año.
12: Yo
10: tengo que venir y decir las cosas
11: invitado,
10: como son.
11: Invitado por
10: me invitaron
11: todos.
10: Con Vasco, sí.
11: Muy bien, está
10: con
11: muy
10: Vasco
11: bien.
10: Da Gama.
11: Está muy
10: lindo bien. Partido. Vamos a ver si. Bueno. ¿Qué hacemos?
12: ¿Qué
10: más quieres saber?
11: Suramericanos, nos fue bien.
10: Sí, Suramericanos, terminamos en el segundo lugar del podio, detrás de Brasil, que obviamente es potencia, 100, se mide por oro, 121 medallas de oro para Brasil, 81 para Argentina, 40 menos, que tuvo la suerte de recuperarla en la última jornada y media, porque dos jornadas antes de que finalice el viernes había perdido el segundo lugar a manos de Colombia. Y Colombia se quedó con 69 oros. En total, 293 medallas entre oro, plata y bronce para Argentina. Bastante cerca de Brasil, 311.
11: Pero, teniendo en cuenta el contexto en el que nuestros jugadores, deportistas, competidores, atletas, etcétera, juegan, la verdad es que...
12: Bastante bien.
11: Nos fue muy bien.
10: Se puede decir que somos un país muy deportista, muy deportista.
12: Una chica que decía que estaba con la computadora y había estado trabajando porque el jefe le mandaba...
10: Claro. Que declaró que el jefe le mandaba nada.
12: Le mandaba trabajo porque parece que trabajaba para afuera. No sé, entonces,
10: también hay cada jefe, mamita.
12: Le mandaba trabajo, pobre, estaba con la computadora y en la concentración.
11: Cero apoyo oficial y después sale Scioli a decir qué bien nuestro
10: deportista. Tengo que decir una cosa, algo que me dijo de Central. No me di cuenta si no traía el audio. Di María, cuando termina el partido, dice, bueno, agradezco a la gente, quería darle un título, pensé que se nos escapaba por todo el esfuerzo. Obviamente el contexto del país lo sabemos todos, fue en Santiago del Estero el partido. Y acá tengo una buena y una mala. La buena a favor de Di María, que se acordó de la gente, dice, en el contexto que está el hincha, que a todos les cuesta llegar a fin de mes, vinieron hasta acá, mucha gente que nos siguió, lo mismo para la gente de Estudiantes de La Plata. Eso es lo bueno, el futbolista se acuerda de la gente. Lo malo es que... quien definió que el partido se juegue en Santiago del Estero cuando jugaba un equipo de Rosario y otro de La Plata, podrían haber jugado en otra sede más cerca, fue la dirigencia de AFA. Se ve que poco le importa a la gente. Le importa más el negocio y justificar que hay que ir a jugar a Santiago del Estero. Las dos cosas, te cuento las dos campanas.
11: Está muy bien.
10: Después vos sacás tus conclusiones. O sea, ¿es cierto que estamos en un país complicado en el día a día? Sí. ¿Di María tiene razón? Sí. ¿Por qué van a jugar allá? Porque Tapi y compañía quisieron que vayan a jugar allá.
11: Está bien. Bueno, Suramericanos bien, entonces, a pesar del contexto también.
10: ¿Qué más quiere, Camarones?
11: ¿Eh? No. ¿Qué quiere Ricardo Rodríguez, que ya está levantando
13: No. ¿Qué tal, Luisa? Hablando de los Juegos Suramericanos que terminaron este fin de semana, algo no es deportivo esto. La vocera del gobierno santafesino, Virginia Coudanes, dijo...
10: ¿Qué dijo?
13: Que 3,5 millones de personas pasaron por los mismos, entre las competencias deportivas y las fiestas, los
11: fans. Sí, las celebraciones, los acompañamiento.
13: 3,5 millones de personas participaron de todo este evento. Y señaló que en los 15 días de competencia se generó un movimiento económico de 120,000 millones de pesos.
11: Y claro, es que... este gobierno
13: devoción para
11: no la ve,
13: la
11: gobierno
13: provincia.
11: No la ve. La verdad es que hay que decirlo así. Esto podría...
12: Es un problema entre privados, Luisa. No nos vamos a meter.
13: Esto se hizo en la provincia de Santa Fe, todos sabemos. Un detalle al margen y cambiando de tema. En la ruta 21 lo paran a un motociclista llamado identificado como José, de 39 años.
10: ¿Qué José?
13: Y le hacen una prueba de alcoholemia.
11: ¿Y qué
13: porque
11: dio?
13: Se le percibían un aliento un poco pesado.
11: Sí.
13: Y le dio repositivo. José dijo, no, acá me están adulterando. No, mire, esta es la pipeta original. No, ¿así? ¿Así que yo estoy alcoholizado? Incendió la moto.
11: ¡No!
13: Incendió la moto.
11: Bueno...
13: Estaba más que borracho.
11: Sí, estaba
12: más. ¿No te la vas a llevar?
11: Los problemas de salud mental que hay en la Argentina.
13: No, pero terrible.
11: Tremendo. A propósito de eso, ayer vi un accidente, kilómetro más o menos 60, ruta 2. Acá, tipo, no sé, Berazategui, cerca de La Plata, por ahí. un vuelco de un auto blanco mediano.
13: Qué feo,
11: terrible.
13: Qué
11: es. En el medio de entre los dos carriles, volcado, claro. Dado vuelta. Y esas cosas que uno mira cuando pasa, y estaban las dos personas, dos jóvenes, ¿eh? Una joven de 19 y un muchacho de 20. No, estaban afuera, ya los habían sacado. Y la chica la llevaron a atender rápidamente, tenía algunas heridas. El muchacho no sé, pero esas cosas que, digo, muy, muy impresionantes. Sí,
13: impresión.
11: ¿Qué pasó para el vuelco? ¿Cómo manejaba?
13: ¿Solo iba un solo coche involucrado?
11: Sí. Bueno,
13: una maniobra rara o le
11: rarísima,
13: explotó,
11: terminó volcado en el medio. Hay que ir con cuidado. Ayer llovía un poco, así que bueno. Bueno,
14: sí.
11: Bueno, después repasamos.
14: Vamos después a ampliar un poco esto, pero algo que veníamos diciendo que estaba pasando y que ahora el gobierno hace una denuncia, y es la relación de Malvinas con Chile. Atención con esto, porque ya se había anunciado que iba a abrir una ruta marítima entre Punta Arenas y Malvinas, que el gobierno argentino no había hecho nada más. Lo anunciaron el día que Milei estaba en Chile. Y no hubo ninguna reacción.
11: Que elogió al gobierno de Kast.
14: Exactamente. Y Kast dijo, nosotros apoyamos el reclamo.
11: Elogió a Pinochet, a la dictadura también.
14: También es cierto. Y Kast dijo, nosotros apoyamos. Bueno, ahora hay una denuncia por vuelos que se están haciendo desde Malvinas hasta Punta Arenas, con bandera británica, un avión de bandera británica. Bueno, hay unas, ahora están haciendo unas denuncias que está haciendo la Cancillería Argentina por esta aeronave de matrícula del Reino Unido sin autorización, que pasa obviamente por cielo argentino y que va de Malvinas a Chile. Así,
11: pero Kast no es amigo de Milei.
14: Es muy impresionante porque Milei dice que es muy amigo de Netanyahu. Hay empresas israelíes que están extrayendo el petróleo en Malvinas.
11: Navitas.
14: Nada. No fue y se reunió y se abrazó con Netanyahu en Nueva York. Nada del tema. Fue a Chile y se abrazó con Kast. La respuesta es que hay vuelos de Punta Arenas a Malvinas. Es muy significativo, ¿no? Y por otra parte, bueno, vamos después a ampliarlo, pero hay un anuncio que hace el gobierno que va a ir a un arbitraje por Malvinas en un organismo internacional. ¿De dónde depende el organismo? De Naciones Unidas. Es el lugar donde insultó Milei. Bueno, sí. Va ahora a Naciones Unidas a pedir por Malvinas. Bueno. Después lo ampliamos un poquito, a ver qué significa esto.
11: Ahora lo reitera, escuchen bien el señor Ricardo Rodríguez esa misma noticia. Bien. Bueno, 6 de la tarde está Ricardo Rodríguez, ya lo escucharon, y a las noticias.
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13: A las 6 de la tarde en todo el país, la temperatura en Buenos Aires, 19 grados 9 décimas, humedad 79%, el cielo nublado. La jornada cambiaría. El dólar al público cerró sin variantes a 1.545 pesos para la venta en el Banco Nación. El mayorista bajó un peso a 1.524 con un total operado de casi 680 millones de dólares. Mientras que el Blue avanzó 5 pesos a 1.565 y quedó a 5 de su récord del 28 de julio. La soberanía en Malvinas. El gobierno nacional anunció que iniciará un procedimiento de arbitraje contra el Reino Unido sobre el derecho del mar. Si en dos semanas el Reino Unido no frena la explotación ilegítima, vamos a ir ante la ONU, sostuvo el presidente Milei en su cuenta de X. La guerra rusa-ucraniana. Las fuerzas de Putin atacaron la Academia Nacional de Ciencias en el centro de Kiev. Un portavoz del Servicio Estatal de Emergencias de Ucrania declaró que Moscú lanzó otra oleada de ataques mortales en todo el país donde no hay objetivos militares. Así está la tarde en Capital Federal, con 19 grados 9 décimas de temperatura. El cielo está nublado cuando es la hora 18:03 minutos.
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0: 6:04 p.m. Bueno, esta semana va a ser una semana interesante. El diputado se va a tratar de tratar precisamente morosidad y endeudamiento. Pero también hay novedades respecto a Andís y a Libra, dos causas que en realidad tienen muy preocupados a los hermanos Milei por la presunta participación en esos dos temas que la justicia obviamente está investigando. Habrán visto ustedes que el interventor recientemente renunciado de Andís denunció sobreprecios. El nivel de sobreprecios es 1972% en Andís. Pagos duplicados, productos registrados como entregados, pero que no llegaban a sus destinatarios. Esto durante la gestión de Diego Españolo, a quien ahora le piden prisión efectiva, ¿no?
1: Exacto, pues después asume Alejandro Vilches y se va con todas estas denuncias, ¿no? Que son muy impresionantes porque hay sobreprecios en absolutamente todo, ¿no? Lo que tiene que ver con discapacidad, ¿no?
0: Sí. Y por supuesto hubo declaraciones la semana pasada, el martes pasado, de Nadia Beller, la ex de Fernando Cerimedo, que dio información importante, que también sirve para ambas causas, la causa Libra, y digo esto a propósito porque está en línea la diputada Mónica Frade, que había pedido incorporar las declaraciones de Nadia Beller a la causa. Diputada, ¿cómo está el equipo de Contando los Días? La saluda.
2: ¿Qué tal? Buenas tardes, ¿cómo están ustedes?
0: Bien, muy bien. Bueno, siguen llegando más datos, ¿no? Desde su punto de vista, las declaraciones de Nadia Beller son importantes para poder avanzar en la causa.
2: Sí, sin duda abren ventanas a causas que ya están en trámite. Recién mencionabas la causa Libra. Nosotros, como consecuencia de la denuncia de Libra al presidente y a la hermana, también iniciamos una causa por cohecho agravado, el tráfico de influencias a Karina Milei. Sobre todo teniendo en cuenta las declaraciones que en simultáneo y como consecuencia de las criptomonedas habían hecho varias personas y todas aludían a la comercialización de la agenda presidencial por parte de la secretaria general. Por supuesto, ahora estas declaraciones de Beller, que también hablan, en realidad yo sería un testigo de referencia para ser más preciso, ¿no? Quizá no haya sido testigo directo, pero sí puede orientar en función de las declaraciones que le hacía Cerimedo. Por supuesto, esto generó torto judicial, porque bueno, Tayano no la quería investigar, Giorgi tampoco, la mandaron para otro juez, Ramos se declaró incompetente, la Cámara resolvió, planteó que era genérica mi pedido. En realidad, cuando uno ofrece una prueba, es porque cree que puede aportar, yo no tengo que dar precisiones, las precisiones las tiene que realizar la investigación, ¿no?
0: Claro.
2: Bueno, como en este caso todo funciona así, finalmente efectivamente se presta en la causa Libra, pero la causa Libra está acollalada, es decir, está anexada a la de Karina Milei, quedaron las dos juntas. Quiere decir que las declaraciones que ella preste en la causa Libra, bueno, nos servirán para la de cohecho, por supuesto. Recién en la descripción que hacías de Andís también, yo incluso hasta agregaría que puede tener conexión la de Adorni, claramente no son ajenos los hermanos Milei. Recordemos que Cristina Kirchner está presa por no haber controlado la obra pública, lo que pasó en realidad, es decir, que hay una responsabilidad. Más allá de que yo creo que es directa, pero bueno, hace apenas unos días también nos enteramos del tema de los catering y las compras excesivas.
0: Así que... Lo de Olivos.
1: En Olivos, sí.
2: Exactamente.
1: ¿Hay una matriz de corrupción en el gobierno?
2: Sí, hay una matriz de corrupción. Nosotros, cuando vino lo de Libra, ahí abrimos los ojos, porque en realidad, por lo menos para nosotros, fue el primer hecho de relevancia en corrupción. Claro. Después había comentarios que no pasaban de comentarios y cosas que habíamos investigado y que no pasaban de cosas muy menores o sospechosas, pero nada más. A partir de Libra se fue dando una sucesión de que tienen ese hilo conductor, es decir, una estructura de corrupción que anida en el propio seno del gabinete, ¿no? Recordemos en el medio el tema Esper, es decir, nosotros podemos hacer toda una crónica que a apunta a que, bueno, efectivamente hay una matriz de corrupción, porque tengo la impresión de que esta concreción del deseo del presidente de hacer estallar el Estado también tiene que ver con eso, con el no controlar, ¿no? Uh-huh. Porque también se destruyen los mecanismos de control cuando vos destruís el Estado. El tema de Andis es quizá lo más, desde el punto de vista de la sensibilidad social, es lo más tremendo. Porque cuando evidentemente estamos hablando de que se pagaban sillas de rueda,
1: andadores,
2: 20 veces más que lo que pagaba PAMI, o había 4.000% de sobreprecios en un año y medio, con una deuda de 100 millones de dólares sin documentar, 9 empresas que se llevaron 25.000 millones, claramente estamos hablando de una matriz de corrupción donde además el eje era el ex abogado del propio presidente, así que no hay ajenidad.
1: Sí, un hombre muy cercano.
0: Ahora, claro. Mónica, ¿entiende que va a avanzar esta causa? Siempre parece, digo, los grandes escándalos, y después queda todo, digamos, se va diluyendo. ¿Hay posibilidad de que esto realmente avance? Porque es tan escandaloso, es tan inmoral. Digo, hacer, digamos, ganancias con cuestiones que tienen que ver con primeras necesidades de gente muy vulnerable es realmente canalla.
2: Es canalla, esa es la palabra, es canalla. Quizá por eso yo lo destaco como el tema más grave de todos, por dónde impacta, ¿no? Impacta a los más necesitados y a aquellos que necesitan protección del Estado. La pregunta yo te la contestaría en estos términos. Estamos ya acostumbrados en muchos ejemplos de que Comodoro Py es tiempista. Yo estoy acostumbrada a las causas de corrupción, ya lo... Es triste lo que digo, pero lo tengo asumido así como parte del escenario. Comodoro Py no avanza cuando los denunciados están en el poder. Cuando empiezan a tener baja estima pública y bajos niveles de adhesión, ahí las causas avanzan. Por eso yo tengo causas de hace 12 años contra Francisco Gutiérrez, que recién ahora lo están llamando indagatoria. Entonces, creo que acá va a haber resultados porque no se pueden tapar algunas cosas. El informe de Vilches no se puede tapar, por más que el Comodoro Py tenga intenciones. Entonces, hay cosas que la propia magnitud y el engrosamiento de la realidad hace que, bueno, por más orfebres que sean los jueces, van a tener que afrontar estas investigaciones. Así que yo siempre creo que estas causas son para personas muy pacientes y muy perseverantes.
0: Una cosa más quiero saber. El presidente dijo que había deportado a 10.000 terroristas el año pasado. Y que
1: 30.000 en total. No
0: sé. Claro, y que este año van por 20.000 terroristas deportados. Tengo la sensación de que eso es peligrosísimo, ponerle el mote de terrorista a cualquier extranjero. Dice que vinieron acá a boicotear el programa, el modelo económico. ¿No es grave eso?
2: Bueno, ustedes son terroristas, nosotros somos terroristas. La conceptualización del terrorismo que tiene el presidente, yo por eso no, la verdad que no me engancho ya.
0: No, pero digo, perdón, Mónica, pero eso va en sintonía con la ley de defensa de la soberanía que ha mandado el presidente.
2: Eso es otra cosa.
0: Pero ahí habla de terrorismo. No,
2: bueno, lo que es para la ley terrorista no es lo que es para el presidente. El presidente usa su vocabulario de una manera bastante irresponsable e impropia de un estadista. Ese proyecto de ley es muy peligroso, es muy grave. También dinamita organismos que son sumamente importantes incluso para la investigación del terrorismo, como es la Unidad de Información Financiera, que la subsume en un consejo que viene a crear. Le han puesto a este proyecto de ley un nombre que no tiene nada que ver con su contenido. El contenido tiene que ver con profundizar el control social y político. Este es el objetivo real de esta ley. Y el título, por supuesto, tiene que ver con la demagogia que están haciendo ahora respecto a un neonacionalismo que repentinamente le agarró a este gobierno con el tema Malvinas. Pero ese proyecto es muy grave, muy grave. Nosotros tenemos que estar muy atentos con eso. El miércoles comienza en el Congreso opiniones sobre este proyecto de ley. La verdad que a veces las cosas son tan escandalosas que nos hacen discutir, que yo no sé si, viste, como el tero, que gritan en un lado y ponen el huevo en otro, ¿no? Nos tienen entretenidos con ciertas cosas mientras están pasando otras. Por eso me parece que tenemos que ser muy perspicaces, estar mirando todo al mismo tiempo, porque las cosas tienen un hilo conductor entre todas, porque sale de los mismos cerebros, o por lo menos ejecutado por un entorno presidencial que tiene un, está llevando adelante un plan claramente, pero bueno, también tenemos un Congreso donde está atado el paquete del número entre la Libertad Avanza, por lo menos de momento, y los socios de segmentos del radicalismo y el PRO, ¿no?
0: Bueno, seguiremos muy de cerca la evolución de estas causas donde aparecen los hermanos Milei involucrados y también el debate en el Parlamento de leyes que son centrales para el bienestar de la ciudadanía. Mónica, muchísimas gracias.
2: Un abrazo a ustedes, que tengan buena tarde.
0: Gracias. Mónica Frade, diputada nacional de la Coalición Cívica.
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1: Saliendo mal esto. No sé si tengo que tener unas pelotas. A ver. 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
1: Ahí está bien. Este eliminado por un gusto. Bien, vamos. 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

0: cámara muy cercana a Milei. Milei fue a la convención de la CAC a hablar y todo. Bueno, los números de la cámara que tiene el comercio: 1,1 abajo interanual, 0,8 abajo frente a julio, con números de agosto, ¿no? Los que salen ahora.
1: Ahora, en vez de decir afuera, hay que decir abajo.
0: Abajo, sí. Durante todo el año, el periodo, el acumulado, los primeros 8 meses del año, consumo abajo, 0,4%. Quería rescatar esto porque no es que lo está haciendo una consultora pagada por la oposición o el periodismo ensobrado. Es la Cámara Argentina de Comercio, ¿no? Son de la Cámara Argentina de Comercio y son preocupantes, ¿no? Está reflejando una caída realmente muy, muy pronunciada de lo que es el consumo. Lo que más o menos vemos todos, pero bueno, generalmente este tipo de lugares lo maquillan, lo suelen maquillar, lo suelen así todo, hablan de una caída del consumo importante en lo que pasó en agosto, ¿no?
1: Para el presidente, para que tengan en cuenta, que dicen, tiran cualquier cifra. No, tiran cifras con conocimiento de causa.
0: Sí, Recreación y Cultura mostró una variación, dice el informe de la CAC, del...
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0: ¿No? Y 0,7 con respecto al mes pasado. Todo caída, todo para abajo en lo que es consumo.
1: Ya que estamos en abajo, también el índice de confianza en el gobierno, que mide mensualmente la Torcuato de Itela, para abajo.
0: La que miran los políticos.
1: 5,9% menos que en respecto al mes anterior, agosto.
0: Impresionante.
1: Pero interesante porque cuando discrimina la de Itela, preocupación por el interés general que tiene el gobierno, menos 12,3%. Sobre la honestidad del gobierno, abajo, 2,9%. Ya empiezan aquellos que dicen, no, son puros castos y honrados.
0: Ya está, ¿no?
1: 2,9%. Capacidad que tiene el gobierno para resolver.
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0: 18:34 en la tarde. Bueno, lo dijimos en el comienzo del programa, le dedicamos un poquito a esta realidad paralela, a este mundo paralelo en el que vive el presidente de la Nación, cuando dijo que no hay recesión, que se trata de una desaceleración del ritmo de expansión, porque hay recesión cuando hay dos trimestres consecutivos de caída de la actividad, del crecimiento de la economía. Bueno, es el presidente de la Nación, ¿qué decir? Nos vamos a hablar con un economista, con alguien que sabe, un hombre serio, es el además presidente de la Unidad Popular, Claudio Lozano. ¿Cómo te va, Claudio? ¿Cómo estás?
1: ¿Qué tal, Luisa? Un gusto saludar a la audiencia.
0: Bueno, gracias. ¿Te sorprendió que Milei dijera que no estamos en recesión? Digo, más allá de lo que técnicamente dicen que son dos trimestres consecutivos de caída, ¿no?
1: No, no me sorprende, pero bueno, tiene que ver con que en la vulgata que manejan ciertos economistas profesionales que están encargados por lo general a disfrazar la realidad y tratar de siempre recomendar las mismas recetas y para explicar los procesos a los que nos llevan terminan diciendo estas cosas, se aferran a estas cuestiones absolutamente tecnicistas y que no dan cuenta de la realidad. Porque la verdad que efectivamente hay una convención que para decir que hay recesión hay que esperar que dé dos trimestres consecutivos de manera negativa la evolución de la actividad económica. Acá, en función de los datos de los que disponemos, el segundo trimestre dio negativo y el tercero comenzó dando negativo, y para que no dé negativo el tercero la economía tendría que crecer tanto en agosto como en septiembre 3%, o sea, tendría que crecer 3% primero y 3% después, 6% en dos meses. La verdad, con la situación en la que venimos, es tan difícil pensar esto que uno puede adelantar que este tercer trimestre también va a dar negativo, porque no pueden, digamos, compensar lo que ya pasó en julio. Pero más allá de esto, el problema de fondo que hay acá es que cuando él habla del crecimiento que se desacelera, está hablando no de el crecimiento, porque no existe el crecimiento. Sí. Existen modos de crecer. Y los modos de crecer suponen que hay sectores que se benefician y sectores que tienen una determinada velocidad de crecimiento y otros que tienen otras. No hay una realidad uniforme. Depende de qué tipo de crecimiento tengas. Y el modo de crecimiento que ha tenido la Argentina desde que asumió Milei para acá es un modo de crecimiento centrado básicamente en cuatro sectores, que son el agro, la minería, el petróleo y la intermediación financiera. El resto de los sectores que dominantemente están ligados a la actividad del mercado interno y que por supuesto representan prácticamente el 70-80% de la economía argentina y que tiene que ver con lo que le pasa a más del 90% de la población, todo ese otro bloque de sectores está para atrás desde que empezó Milei y no se recuperó nunca. Este es el tema de fondo que no puede tapar por más argumentaciones que haga.
2: Claro.
1: Si no, sacara, por ejemplo, a los sectores de agro, minería y petróleo, los saco por un momento y mido la evolución de la economía desde que asumió Milei, la economía nunca creció. Está estancada desde que empezó y en caída a partir de los últimos meses. Así que

0: En realidad, me parece que el problema de fondo acá es que hay un, digamos, no solo digamos, estamos en un contexto recesivo, no solo hay desaceleración, sino que hay un patrón, un modo de crecer que aun cuando crece, la economía produce efectos tales como destrucción de puestos de trabajo, crecimiento del desempleo y aumento de la informalidad en un contexto de ingresos que en ningún caso se recuperaron respecto a los niveles que tenían a finales del 2023. O sea,
1: Claudio,
0: no es que el problema es la recesión.
1: Claro.
0: El problema es el modo de crecimiento que tiene o que genera la política que lleva adelante este gobierno. Ni aún creciendo con estas políticas se resuelven las cuestiones. Porque
1: no, pero la inflación, por ejemplo, la iban a resolver supuestamente con esto, con este enfriamiento de la economía, pero sigue habiendo inflación.
0: Menos aún, pero digo, aún en el contexto que él señala de crecimiento, hubo un modo de crecer en donde vos tuviste que destruiste 240.000 puestos de trabajo del sector privado formal, es decir, de los puestos de trabajo mejor pagos del mercado laboral argentino, destruiste 86.000 puestos de trabajo formales del sector público en el marco del ajuste del gasto público que hiciste, y eso que tuviste tuvo como efecto un aumento de la tasa de desocupación y por otro lado una búsqueda de autoempleo de buena parte de quienes quedaron afuera del circuito formal. El cuentapropismo creció en 497.000 personas desde que asumió Milei para acá. O sea, vos reemplazaste empleo formal de calidad con derechos y buen nivel de ingreso por cuentapropismo.
2: Sí, como se suele decir, uberizó el trabajo el presidente de la Nación. También ahora dijo que, digamos, le preguntaron por el tipo de cambio, si está atrasado el dólar. Dijo, los que hablan de tipo de cambio real son cobardes. Están pidiendo que le revienten el salario a la gente. ¿Hay que actualizar el valor del dólar?
0: El valor del dólar está, digamos, el problema es que no, el dólar no se puede considerar de manera ajena al resto de las variables. El tema es que ellos pusieron en marcha un esquema de precios en donde, de alguna manera, para garantizar que no haya aumento de precios, mantuvieron la evolución del tipo de cambio por debajo del resto de los precios de la economía, menos los salarios. Con lo cual, lo que vos tuviste acá es una situación donde ellos logran desacelerar la evolución de los precios en pesos, pero esto se ve, digamos, se transforma en una economía que se transforma en cara en dólares. Es decir, este tipo de políticas, tanto la que hizo Martínez de Hoz como la que hizo Cavallo, como esta, y que se caracterizan por mantener fijo el tipo de cambio con diferentes mecanismos, lo que hacen es encarecer en dólares. Nosotros pasamos de tener inflación en pesos, que seguimos teniendo y todavía sigue siendo altísima en comparación con la situación internacional, pero que es una desaceleración respecto a los niveles a los que habíamos llegado en el año 2023. Esa desaceleración de la inflación en pesos lo que oculta es un proceso de inflación en dólares. Desde enero del 24 para acá, vos tenés un incremento de la inflación en dólares del orden del 50-55%, y eso, el encarecer la economía en dólares, cuando al mismo tiempo vos tenés un mercado interno que se planchó porque cayeron los ingresos, y tenés una apertura importadora que entra a competir, lo que produce es la destrucción del tejido productivo. O sea que esta combinatoria, menos mercado interno, más importaciones y aumento de los precios en dólares, que es lo que tenés en la Argentina de hoy, lo que es genera es las más de 30.000 empresas que se han destruido en estos dos años y que explican los cerca de 240.000 puestos de trabajo del sector privado formal que se han perdido durante este tiempo. Sí. No solo las que cerraron, sino también muchas otras empresas, incluso importantes, que han llevado adelante fuertes ajustes de personal.
1: Sí. O sea, uno ahí, Claudio.
0: Por inflación en pesos, sí, por inflación en dólares, y la inflación en dólares lo que hace es desarmarte todo. Por eso vos tenés un desastre en materia de turismo. No viene turismo del exterior y vamos los argentinos con capacidad económica a hacer turismo afuera y tenemos un déficit.
2: Te pregunta Ale Gomel, porque si no.
1: No para la moto, Claudio. Está enganchado. ¿No tendría que generar supuestamente este gobierno algún tipo de confianza en los mercados internacionales? Porque hoy caen los bonos y sube el riesgo país nuevamente.
0: Bueno, es que lo que ocurre es que cuando, o sea, las mentiras están por todos lados. Lo que está pasando acá es que siempre estas políticas llevan a dos situaciones. En materia fiscal, a pesar de que te hablan del superávit.
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0: Bueno, arrancamos por Valcarce, que regresó a la actividad después de 15 años. Un circuito que lamentablemente, desde aquel trágico y fatal accidente donde falleció Guido Falaschi allá por 2011, no se volvió a correr, se remodeló. Este fin de semana hubo actividad. Muy lindo circuito, muy lindo. TC Pickup.
1: Aunque sí hay que ir ahí a conocerlo, a Valcarce.
0: Sí, muy lindo.
1: Es muy lindo.
0: Y ahora ya empezaron a pedir el turismo carretera, que es la categoría la más importante del turismo nacional. Bueno, aparte se dio una muy linda carrera, tiene muchas oportunidades de sobrepaso. Para el que no sabe, carrera de camionetas, básicamente ganó con la Hilux Hernán Palazzo y el líder del campeonato es Otto Fritzler. Muy buena carrera, muy linda. También estuvo Mariano Werner, Agustín Canapino y compañía. Esto en cuanto a Valcarce. Yo creo que el año que viene puede llegar a darse ahí una carrera de turismo carretera. ¿Qué pasa?
2: Ahí en esa categoría no corre el hijo...
0: Sí. No, porque me miraba y digo, ¿qué pasó?
2: El hijo de un funcionario y de una periodista.
0: Sí, señor. Santilli, Canor. Buen piloto.
1: Ex matrimonio.
2: Claro, sí.
0: Santilli Pasos, buen piloto. Sí, de hecho su madre a veces lo acompaña. Sí. Corre en el TC Pista y en el TC Pista Pickup. Corren las dos categorías y está peleando campeonato. Así que le va bastante bien. Después a veces necesita una cotita de suerte en la carrera anterior, que ahora no me acuerdo dónde fue, porque entre tantas carreras lo chocaron. Y tuvo un inconveniente, pero es un muy buen piloto.
1: ¿Se cruzó con Colapinto, que lo chocaron?
0: ¡Oh! ¡Durísimo! Bueno, Colapinto, que está pagando el sabor amargo de un accidente.
3: El del medio es el del freno, Colapinto.
0: Vos podés tener 31 carreras sin DNF, sin abandonar. Podés estar en las mismas condiciones que tus compañeros, alcanzar el nivel, ser uno de los mejores, en este caso el mejor largador de la Fórmula 1, pero ante el primer error te mandan a la hoguera. Así es la Fórmula 1 y así es...
1: Es casi todo así, ¿eh? No claro. Solamente Fórmula 1, te pasa...
0: Sí, es sí. Casi todo así, pero en este caso el más. Piloto argentino...
1: Dice que están ensañados con Colapinto.
0: La está sufriendo el piloto argentino, hablo de con desde afuera hacia adentro,
1: sí.
0: Porque así como nosotros somos muy exitistas y muy arriba cuando nos va bien... Desde afuera nos ven mal cuando aprovechan y estamos en el piso, ¡prac!, nos dan. Entonces, bueno, está pagando ese sabor amargo. Es un error, sí, se equivocó, hay que decirlo.
1: Pidió
0: no hay que
1: perdón,
0: justificarlo, pidió perdón. Porque
1: disculpas, sí.
0: He escuchado, porque, a ver, si vos querés informar, tenés que decir las cosas como son. ¿Se equivocó? Sí. Después querer justificar porque Antonelli frenó, iba del... No. Se equivocó. El tipo estaba yendo a una velocidad que no correspondía porque los que estaban adelante, y eso que yo lo aprecio y lo quiero un montón a Colapinto, y quiero que sigan la Fórmula 1 y nos va a dar la posibilidad de que vuelva la Fórmula 1 en Argentina. Pero tampoco podemos intentar justificar todo.
3: El para lo que no entendemos, ¿qué pasó? Que el tipo que iba más rápido de lo que tenía que ir, ¿cómo es?
0: A ver, había menos, para que se den una idea, menos de 150 metros de recta para llegar a la curva número 1. Él tenía 9 autos por delante. Hay un relanzamiento. Todos los autos iban a mucho menos velocidad que él. Y él, cuando se encuentra con el de adelante, que era Antonelli, por eso menciono esto, que empieza a frenar. Antonelli no frena porque tiene ganas, frena porque todos los de adelante están frenando. Claro. Colapinto se lo encuentra de la nada y lo tiene que esquivar. Y cuando lo esquiva, va para el lado, porque el único lugar que tenía era a la izquierda, porque a la derecha había más pilotos. De hecho, estaba Lando Norris. Estaba Lando Norris y Gasly, que después se lo encuentran por afuera en la próxima curva.
3: Sí.
0: Y él agarra la parte izquierda de la pista, que es la parte sucia, por donde no está marcada la traza de donde van los autos, el famoso huellón. Entonces la pista está sucia por el polvo que corre en el ambiente, por el caucho que desprende los neumáticos. Y él, cuando agarra por ese sector, no tiene agarre el auto, y ya cuando intenta frenar empieza a bloquea más de 20 metros y ya está.
3: No puede frenar.
0: Es un pasajero, sí, que no puede frenar. ¿Cuándo frenás? Cuando te estampás contra otro piloto. Oh. Bueno, lamentablemente le pegó a su compañero Gasly, y además, Gasly en efecto bowling le pega a Norris.
1: Hay que ponerse en la cabeza, estás a fracciones de segundo a la velocidad que vas.
2: Milésimo.
1: Claro, te encontrás de pronto y...
0: Tremendo. Pero bueno, son errores que para mí lo van a hacer crecer. Después hay que ver cómo lo puede manejar cada uno de los pilotos. Eso sí, el equipo quedó agrietado y las cosas van a cambiar. Oh, lamentablemente, van a cambiar.
3: Está, no,
0: van
3: a favor,
0: de acá a fin de año va a tener que agachar
1: de
0: la cabeza.
1: Gardel, lo dijeron, nene.
0: Igual es culpa del equipo, porque el equipo, los dos pilotos se sienten número uno, todos sabemos que en una escudería francesa hay un piloto francés, es el número uno, que Colapinto es el dos, pero al haber emparejado mucho el nivel y estar tan parejos y ganarle muchas veces, todos decíamos Colapinto es el uno, Colapinto también se la cree, pero eso también es culpa del equipo, que no baja una línea. Cada equipo dice, este es el uno y este es el dos de la escudería. Al no bajar eso, o sea, es tácito que decimos que Gasly es el uno. Después cada uno cree lo que quiere creer. Entonces, si vos no bajas línea y encima no los dejas competir, porque no los dejan competir, porque de hecho Colapinto declaró previo a la carrera, y ahora en la le preguntan qué van a hacer en la largada, vas a ganar posiciones, no, bueno, en la largada voy a cuidar a Pierre, una bajada de línea, lo dijo, aparte del pillo, lo dijo, lo voy a cuidar a Pierre, y después vamos a ver si podemos avanzar. Y cuando se encuentra con esa situación...
1: Menos mal que dijo que lo iba a cuidar.
0: Y bueno.
2: Que no lo cuide
0: bueno,
2: más.
0: Bueno, lo cuidó en la largada... Pero en el relanzamiento él dice, si es la única chance que tengo para pasarlo, es ahora o nunca. Bueno, va a haber bajada de línea y seguramente, como se dice en el ambiente deportivo, se la va a tener que comer y se la va a tener que bancar y ahora va a tener que trabajar para su compañero. Bueno. Es así.
2: Bueno. Lo que pasa es que es una maniobra que en otras oportunidades le dio resultado.
0: Sí, en otro contexto. En una largada es distinto a un relanzamiento en 100 metros, 10 autos. Él se equivocó, no analizó el contexto. Ya está, no pasa nada. Cualquiera se equivoca. Un jugador de fútbol, un periodista, cualquiera se puede equivocar. No lo vamos a matar por eso.
1: Está bien.
2: Bueno. Está bien, no lo vamos a matar.
1: ¿A usted le quedó algo?
3: ¿Qué va a hacer? La verdad, lo de es muy impresionante. Venimos siguiendo el tema de Malvinas, la denuncia que hay con respecto al vuelo, ¿no?, que hace el gobierno argentino. Sí. Pero ahora hubo una reunión hoy de unas 40 empresas de las Malvinas y Chile para hacer negocios y para acentuar una ruta marítima.
1: Malvinas y Chile.
3: Entre Punta Arenas y Malvinas. Ya no solo, la que contábamos antes era de un avión.
1: Sí.
3: Una ruta de aérea. Ahora te hablamos de una ruta marítima. Es decir, los contactos entre Malvinas, es decir, Gran Bretaña, y Chile se acentúan. ¿Por qué? Porque hay negocios de por medio y Chile está yendo para adelante. Justamente que es todo lo que Milei está diciendo que no, que están yendo a algunos estamentos internacionales y que tiene buena relación con el presidente de Chile, con Kast. Bueno, mientras que Kast le dice, estamos a favor de la soberanía argentina Malvinas, se abraza con Milei, le da premios, condecoraciones y todo, hace negocios con Malvinas.
1: Bueno, iba a decir una grosería.
0: Dígala.
1: No, de ninguna manera. ¿A usted, Ricky, le queda algo?
2: Tantísimas cosas. A ver, por ejemplo, hoy nacía un señor al cual le debemos mucho. En
1: el
2: cuanto
1: Fondo
2: a
1: Monetario
2: Salud.
1: No. Ah, bueno.
2: Fue quien, matemático, bacteriólogo francés, el que inventó el proceso de pasteurización.
3: Luis Pasteur.
2: Exactamente.
1: Sí.
2: Un día como hoy nacía y moría después a los 72 años. Otra cosita, saludo. A los simpatizantes del millonario, hoy es el hincha del River Plate.
0: Sí, señor.
2: Porque nacía un día como hoy Ángel Labruna.
1: Muy
2: todo,
1: bien.
2: Todo un símbolo. Saludos. Y en las cosas de dolor.
3: ¿Cómo gritar a los hinchas de raza, a los goles raso?
2: Y dentro de las cosas no muy agradables, un día como hoy nacía y después fue asesinado por la dictadura chilena, Víctor Jara.
1: Claro.
2: Y en el plano local, la masacre de Patagones.
1: Carmen de Patagones. Es una fecha trágica. Entonces,
2: trágica, totalmente. Ya pasaron 22 años. Mira. Del año 2004 fue el triple crimen por parte de un alumno que curiosamente... En Carmen de Patagones ocurrió que, curiosamente, el autor, Rafael Solich, de 15 años, no fue procesado. Se le dio como castigo al padre 45 días por dejar el arma al alcance de la mano de un menor. Nada más.
1: Bien. ¿Usted iba a contar
0: ¿cuántos días?
1: Algo?
2: ¿Cuánto?
0: ¿Cuántos días?
3: ¿Estamos contando los días o no?
2: 94.
0: ¡Opa! Mi número.
3: 94 y descorchamos.
1: Impresionante.
3: 94 y se nos va el año. Listo.
0: Pensar que hace una semana yo escuché 118, creo que digo.
2: No, 150. Sí, no, no,
3: bueno, después hay que chequearlo, pero está bien.
0: A chequear. No,
1: no, hay que comprar un ábaco para ir contando bien.
3: Sí, sí, pero bueno. Tres meses.
2: Tres meses y tres días, si mal no recuerdo la cuenta regresiva.
1: Voy.
0: ¿Nos va a extrañar?
1: ¿Eh? Maxi, gracias, Maxi.
0: Un beso.
1: Otro. A Camila, a Lucas, gracias. Y volvemos mañana a las 5 de la tarde. Ahora, ahí están los días. Hay un día observándonos, un día que nos mira. Ya llega el otro, ¿eh? Volvemos mañana a las 5.

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0: bienvenidos a Solo por Deporte. Estamos en Radio Espléndida M990. Empezamos una nueva semana, lunes 28 de septiembre. Se nos va acabando septiembre, como quien no quiere la cosa, el año está ahí a la vuelta de la esquina. Un fin de semana que dejó muchísima tela para cortar, pero muchísima, pero de verdad. Quilombo en la final de la Copa, que ya no sé ni cómo se llama.
1: Entre, la Copa Internacional.
0: La Copa Internacional, que no es internacional, entre Estudiantes y Rosario Central. Boca, que pasó un partido agónico, un partido épico, a Racing en el Gigante de Arroyito. Colapinto, que se lo llevó puesto al compañero. Hubo turf, hubo de todo. Vamos a arrancar presentando a este equipazo. Mateo, hoy Mateo es verdad, por otro día dije Mateo y era Luca. ¿Cómo andas, Mateo?
1: Todo bien, todo tranquilo. Muchísimo para charlar hoy, Pacho.
0: Muchísimo para charlar. Luca Casacio, ¿cómo estás, Luquita? ¿Bien?
2: Todo bien, por suerte. Fin de semana tranquilo para mí.
0: ¿Tranquilo?
2: Tranquilo.
0: ¿Por qué tranquilo?
2: Disfrutando de fútbol. Disfrutando de fútbol.
0: Bien. Pero trabajando también.
2: Sí, obvio, siempre, ¿eh? Siempre.
0: Buenísimo. Nachito Díaz, ¿cómo estás, Nacho?
3: ¿Qué tal? ¿Cómo andan?
0: ¿Bien?
3: Muy bien, bien. ¿Ustedes?
0: Bien. Vamos a arrancar hablando de lo que fue el partido. Un partido que Racing lo tenía medianamente controlado, que vino el segundo gol y parecía que venía el tercero, parecía el iba al tercero. Si Racing se ponía 3-0, a nadie le hubiera sorprendido por el trámite del juego. Pero algo de lo que venimos diciendo en cuanto al cambio que generó Boca desde que está el Vasco Arruebarrena. Boca sale a buscar los partidos y se come un gol y sigue saliendo a buscar los partidos y se come dos goles, y ahí es donde ayer se vio la mano del técnico. Sacó dos volantes dos volantes, uno de contención pero devenido en volante ofensivo como Ascasíbar. Y el otro sí, un volante ofensivo como Velasco. Y metió dos delanteros. En una clara señal de ir a buscar el partido. El Vasco Arruebarrena dio esa señal desde los cambios, que es lo que nosotros decimos, lo vengo diciendo hace dos o tres semanas. Los mensajes del Vasco. Ayer el Vasco, en el mensaje del cambio, dejó un equipo parado con 4-2-4. Dos del medio, que son dos tipos que sienten la camiseta, que saben lo que es jugar en Boca y que tienen marca y tienen despliegue, como Delgado y como Paredes. Con ellos dos aguantó el medio y puso cuatro adelante. Y se lo llevó por delante y se lo llevó puesto. Con la sorpresa de los tres goles de Valencia. Un Valencia que también yo venía diciendo, ojo, porque este tipo es buen jugador. Lo que necesitan son minutos, está errando goles infantiles, le falta un montón de estado físico, pero le fue dando tiempo, le fue dando minutos, le fue dando confianza, y ayer apareció el Valencia que contrataron. Ayer apareció el Valencia que Boca fue a buscar, y con creces.
1: El Valencia del Inter de Porto Alegre, me hace acordar mucho. Ese Inter de Porto Alegre, por ejemplo, lleva una semi de Libertadores, no sé si recordás, lo elimina River en octavos. En la ida, Valencia clava un gol muy parecido de tiro libre que cabecea dentro del área. Ese fue el último gran Valencia, porque en el Mundial no se lo vio tanto como en esa época. Ese Valencia 2022-2024, esos dos años, ese potente físico que tenía, que le costaba, era muy mañoso para con los defensores. Tal vez hoy no está teniendo tanto eso físico, pero a nivel de colocación en el área y de precisión de los movimientos es tremendo. Y una cosa que me pasó cuando estaba viendo el partido ayer, tenía muchos hinchas de Boca alrededor y decían, ¿cómo le va a sacar a Ascasíbar? ¿Lo va a poner a Ener Valencia? Ascasíbar, que no había tenido por ahí un gran partido, y sorprendía mucho la salida y por ahí el ingreso a Ener Valencia, porque Ascasíbar, lo que tiene en Boca en esto que está teniendo, mucho gol, ¿viste? En ese inicio, cuando arrancó. Y sorprendió el cambio y la entrada en el Valencia. Termina pasando algo insólito, realmente, y se da algo completamente inesperado.
0: Es que ayer el Vasco lo que necesitaba era gol. No necesitaba un jugador que capaz que te mete un gol. Porque esta versión de Ascasíbar es un tipo que tiene muy buena ubicación, muy bien sentido de mucho sacrificio, corre por toda la cancha, tiene buen pase, tiene buen pie, y capaz que te hace un gol, pero no es el fuerte el gol. Y quizás es un tipo que te hace goles, pero por ahí cuando lo necesitas, no es el que te hace los goles, no tiene la obligación. Y ayer lo que hizo el Vasco fue poner a los que sí tienen la obligación de hacer los goles.
2: Sí, a ver, los cambios también vienen un poco por la necesidad, ¿no? Boca tenía que dar vuelta al resultado, y se jugaba capaz una eliminación que los papeles de cómo se cerraba estos últimos tres meses para Boca se planteaba como el escenario más fácil para ingresar a la próxima Copa Libertadores. Copa Sudamericana, sabemos el plan internacional, un club brasilero enfrente, una final internacional que sabemos lo que pesa, y después la tabla anual y clausura que todavía falta y tener que competir contra otros equipos. Acá era frente a un Racing diezmado, pese a la victoria la semana pasada con Sarmiento. Después venía Banfield con Troglio, que quiso renunciar, le rechazó la renuncia, sigue. Y en una final sí hubiese sido un hipotético Estudiante de La Plata, capaz estamos hablando de Platense, que también jugó Copa Internacional, Atlético Tucumán, pero se planteaba como el escenario más factible de Boca de ingresar a la Copa Libertadores, y sacó esa chapa del Boca de hace 20 años de te gano con la camiseta, capaz. Obviamente que el juego ha mejorado bastante con lo que venía haciendo Claudio Ubeda el primer semestre y años anteriores también, pero también le agregó esa cuota de esto, ¿no? De soy Boca y te puedo ganar con la camiseta y me das una oportunidad y me meto en partido y me das otra oportunidad y te lo empato y después te lo gano. Es Boca.
0: Boca volvió a ser Boca, que es lo, sí. es el gran mérito del Vasco Rabarrena. Boca volvió a ser Boca, el que había dejado de ser desde hace muchos técnicos para acá, que cualquier equipo te jugaba de igual a igual, cualquier equipo te llevaba por delante, cualquier equipo te faltaba el respeto. Pero no por la camiseta, sino porque los jugadores que estaban en cancha no generaban respuestas a ese tipo de cosas. Pero estos son los mismos, ¿eh?
2: Sí, sí.
0: O sea, esto es, por eso digo que es gran mérito del técnico. Estos son los mismos jugadores.
2: Sí, lo dijo Paredes ayer, que le cambió la cabeza al técnico. El técnico le cambió la cabeza de cómo afrontar esta clase de situaciones, sumado también a esta experiencia de Ener Valencia, que si bien estos tres goles le dan un colchón importante para poder seguir adaptándose al fútbol argentino y seguir trabajando más tranquilo, pero es un jugador que viene a jugar un Mundial, la llegada de Villa, que no está en un buen nivel, pero también era de los mejores jugadores del fútbol argentino, le agregó un poco de experiencia, las apariciones de los chicos que le dan frescura y como que saca un poco de presión el hecho de competir también. Me parece que hay un gran mérito del Vasco Rabarrena de... Te diría casi todo de lo que está sucediendo a Boca en este momento.
0: Sí, un Boca que amplió su plantel.
1: Tiene mucha más profundidad.
0: Se le agrandó el plantel, pero se le agrandó no solamente desde lo anímico, se le agrandó en cantidad de jugadores, porque vos mirabas el plantel de Boca cuando no le salía una, o cuando los cambios no te generaban soluciones, y hoy tenés jugadores... ¿Tenés casi un 11 titular que te sale de memoria?
2: Sí.
0: ¿Hoy?
2: Sí, sí.
0: ¿Tenés un 11 de memoria?
1: Le dio rodaje y estableció un equipo. Un equipo que vos decís, diferentes elementos que van de memoria, que es lo que vos decís. En este caso, el domingo, por ejemplo, no contó con Montero. Si no hubiera sido un jugador que salía de memoria, por ejemplo. Consolidó un equipo y le dio rodaje a jugadores, que muchas veces no pasa eso. Que no se le da rodaje a los jugadores, no se establece un criterio para que los jugadores agarren ritmo. Porque como estamos en algo tan fugaz de rendimiento, vos ya rendís más un partido, te sacan, que le ha pasado a muchos equipos a lo largo del torneo, y más que nada a los grandes, no tanto por ahí a los equipos, obvio, con respeto y demás, pero equipos que no han tenido tanta relevancia a nivel histórico, sino los grandes por el criterio de ser grande y tener que rendir a corto plazo. Boca logró equilibrar ese elemento, rendir al corto plazo y aparte darle ritmo a los jugadores.
0: Sí, y lo que digo que cuando se agranda el plantel, desde lo anímico, ni hablar, porque estos golpes, estos shocks de adrenalina, lo único que generan que el equipo empiece a jugar cada vez mejor, pero también se agranda la cantidad de jugadores, porque Boca tiene más variantes, que antes no las tenía. Vos mirabas el banco, querías goles, ¿a quién tenías? No. Hace dos meses atrás.
2: No, tenía que entrar Milton Jiménez.
0: Milton Jiménez, que sabés que lo más probable es que se coma algún gol porque está falto de físico, porque anda raro con el arco.
1: Que fue un veranito, lo
0: que tuvo un veranito,
1: tuvo un veranito. Antes fue antes del clásico con River. Que, ¿te acordás que le anulan un gol a Boca sobre la hora justamente de Milton Jiménez? Eso fue un antes y un después. Antes de ese gol, siempre entraba desde el banco y hacía goles Milton Jiménez. Después de ese clásico, que fue, si no me equivoco, la vuelta de Gallardo, ahí Milton estuvo en baja. Pero era el único que tenía gol. No había otro jugador que entraba
0: sí, cuando
1: y metía
0: tuvo la oportunidad de ponerse la 9, no la 9, porque creo que tiene la 9, pero cuando tuvo ponerse la de titular, le quedó grande.
1: Sí,
0: o sea, era el jugador que por ahí entraba y te hacía un gol en un momento entrando desde el banco, pero cuando tuvo que ponerse el peso de la delantera, le quedó grande esa camiseta.
2: Sí, aparte, Boca históricamente fue a buscar a los mejores de los otros clubes del fútbol argentino. Sin embargo, hoy el fútbol argentino no está viviendo una buena época como para ir a buscar los mejores. ¿Qué fue a buscar Riquelme? Orsini, Briasco, Milton Jiménez. Y hoy Boca se tenía que reforzar con la llegada de Ener Valencia, por ejemplo, que viene a jugar un Mundial. Alan Velasco, para mí, pese al dinero, no es un jugador mal apuntado. Álvaro Montero, jugador de selección también. Leandro Lozano, que está siendo convocado a la selección de Uruguay, en esta fecha FIFA no lo hizo, pero es seguido por el cuerpo técnico de la selección. Azcacíbar, que tuvo pasado en la Bundesliga. Leandro Paredes, el mejor de los casos. Es ahí donde apuntó bien Boca, me parece, este año, con los jugadores que trajo. Y se le agregan también los chicos Leo Flores, Herrera, más por necesidad del momento en el que aparece Herrera, pero termina siendo una aparición muy importante. Bueno, Milton Delgado ya hace mucho tiempo, Rey Domenech le vuelve a dar un poco más de rodaje. Dylan Gorosito aparece como una variante que en ningún momento surgía la posibilidad para él. Entonces, de ese lado sí se le agrandó el plantel, como decía vos, Pablo, importante también para llegar a esta recta final y terminar de competir en los tres frentes.
0: Vendemos.
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0: 19 horas 21 minutos, seguimos en Solo por Deporte, siempre por Radio Espléndida M990. Y les cuento que el fin de semana hubo carreras en el hipódromo de San Isidro y la prueba central del día sábado fue el Handicap Saint-Simon, 1400 metros, un handicap para yeguas de 4 años y más edad, donde ganó Liturgia Latina, una yegua que fue conducida por Luquitas González, que se entrena por Juan Franco Saldivia y pertenece al Estudio Aras Jobrují. Y estamos en comunicación con Luciano Bonfigli, que es uno de los propietarios de Liturgia Latina. ¿Cómo estás, Luciano?
1: Hola, ¿cómo estás? Buenas tardes.
0: Muy bien, felicitaciones, Luciano, por el triunfo de la yegua.
1: Gracias, gracias, gracias. Sí, la verdad que muy contentos. La verdad, chochos.
0: Chochos, ahí lo llamamos a Brunito, otro de los titulares de la caballeriza, y me dice, no, el que tenés que hablar es Luciano Bonfili, que es uno de los dueños. Luciano, ¿cuánto hace que sos propietario?
1: Propietario de esta yegua, tengo otros caballos.
0: Sí.
1: Esta yegua tiene una historia particular.
0: Nos encantan las historias.
1: Bueno,
0: a ver.
1: Era de mi amigo y falleció. ¿Qué pasó? El hijo me dice, Lucho, sigamos con el legado de mi viejo. Y bueno, acá estamos siguiendo. Y bueno, salió esta yegua. Él había comprado dos potrancas y una de ellas es esta.
0: ¿Y eso fue, o sea, cuando la compraron alcanzaron a correr o ni siquiera eso?
1: No. Eran potrancas, incluso las terminamos de domar nosotros. Y bueno, salió esta yegua.
0: Y contame, ¿vos ya habías tenido experiencia con caballos de carrera o heredaste también la yegua y la pasión por los caballos?
1: No, yo vengo de familia, de mi viejo siempre tuvo caballos de carrera. Nosotros cuando éramos más chicos yo hacía equitación.
0: Ah, mirá.
1: Así que siempre ligado con los caballos de carrera y de salto.
0: De carrera y de salto.
1: Sí.
0: Y heredaste
1: y bueno,
0: a...
1: Sí. Hemos tenido,
0: No, te sigo escuchando, dale.
1: Nada. Teníamos incluso a Bruno Pasqualini, al papá, le hemos comprado unas potrancas, siempre tuvimos corriendo. Uh-huh. Y bueno, acá estamos.
0: Ahí están. ¿Y cómo fue cuando te quedás con esta yegua? ¿Te costó tomar la decisión de seguir? ¿O la yegua te gustó? ¿O lo hiciste más que nada por el legado de tu amigo?
1: No, siempre me gustó esta potranca, siempre, incluso, bueno, cuando ya la arrancamos a domar, ella ya demostró algo en la doma, ya siempre demostraba.
0: ¿Y te gusta, o sea, lo que decís? No todos los propietarios te lo dicen cuando desde que la doma. ¿Te gustaba ir a verla cuando la estaban domando? ¿Le seguías el camino mientras la estaban domando?
1: La doma se la hicimos nosotros acá en Bahía Blanca tenemos un estud.
0: Ah, mirá.
1: Y bueno, hacemos todo eso, hacemos la doma, el pre-training y bueno, esta yegua después que hicimos todo eso se la mandamos a Juan.
0: Ya se la mandaron con algún con un camino medio hecho.
1: Sí, una doma avanzada.
0: Uh-huh.
1: Sí.
0: ¿En qué parte de Bahía tienen el estudio, Luciano?
1: ¿Qué parte?
0: Sí.
1: En las afueras, en una avenida, Avenida Alem, al fondo, al 4000, bueno, ahí tenemos el estudio.
0: ¿Y ahí tenés también solamente caballos de carrera o también tenés los caballos de salto ahí, tenés todo junto?
1: No, solo caballos de carrera. Ese estud era de mi amigo, el que falleció.
0: Ajá.
1: Y bueno, el hijo decidió seguir con esto. Entonces, bueno, ahí tenemos los caballos de solo de carreras y bueno...
0: ahí en Bahía Blanca, no sé si seguirá, si tendrá familia, había un estud muy bueno, muy muy conocido, que era el estud Bahía Blanca.
1: Sí, que había una yegua.
0: Había una yegua muy buena, Paseana creo que corría para el Bahía Blanca. Paseana. No, Paseana no.
2: No, la cuidaba Perdomo también.
0: Perdomo la cuidaba, una hija de Lara Mitrail.
1: Claro, sí, sí.
0: Que corría con los colores del Bahía Blanca, que era de ahí de la zona, ¿no?
1: Era de acá, sí.
0: Mateo, ¿no era? De...
1: Sí.
0: Mateo, ¿no?
1: Mateo, sí.
0: Mateo.
1: Sí, sí.
0: Sí, ¿alcanzaste a conocerlo?
1: No, lo conocí.
0: Tipo, un propietario muy famoso de Bahía Blanca. Bueno, sí. ¿y cómo sigue ahora la campaña de liturgia latina, Luciano?
1: Y bueno, eso lo decidirá Juan, a ver cómo sigue.
0: ¿A vos dónde te gustaría que vaya? Que vaya para... ganó 1.400 metros. ¿La ves para más distancia? ¿Te gusta para más distancia?
1: Sí, yo creo que esa distancia, la milla, estaría bien. Uh-huh. Bueno, eso Juan va a saber mejor que yo, ¿no?
0: Sí, sí, por supuesto. Por supuesto, pero viste cómo es que a los propietarios cuando los ven ganar también les gusta por lo menos tener una idea, una opinión.
1: Sí, nosotros tratamos de dejarlo
0: que Juan decida.
1: Sí, sí, sí, qué mejor que él, ¿no?
0: Qué mejor que él.
2: Luciano, les voy a dar la derecha a Pablo porque la yegua pasa.
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1: El americano, sí.
2: Blackyard.
1: Sí.
2: Ese, el de Juan Antonio.
3: Sí.
1: Bueno, está bueno, ¿eh? Estás aspirando a tener buenos potrillos y caballos para la distancia, por lo que veo.
3: Sí.
1: Bueno, felicitaciones, Luciano.
2: Bueno, Luciano, muchísimas gracias por tu tiempo. Muchísimas gracias y felicitaciones y que siga con la campaña Liturgia Latina.
3: Ojalá. Gracias, hasta luego.
2: Muchísimas gracias.
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0: 19:34, seguimos en Solo por Deportes, pero si hablamos de Boca, Boca jugó con Racing. Tirame un título de Racing.
1: A la búsqueda,
0: vendemos.
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0: 19:35, seguimos en Solo por Deporte, siempre por Radio Splendid AM990. Y Racing está a la búsqueda.
3: Así es, porque hoy anunció en un comunicado oficial la academia que Juan Pablo Bosboda deja de ser el técnico de Racing. El comunicado menciona un agradecimiento al cuerpo técnico y a Juan Pablo por el compromiso, la dedicación y el profesionalismo demostrado durante su paso por el club, y le desea el mayor de los éxitos en su próximo desafío. También lo que agrega es que a partir del próximo martes, Sebastián Chirola Romero y Luciano Wed asumirán de manera interina la conducción del plantel profesional para afrontar los próximos compromisos.
0: Estaba más cantado que Despacito.
3: Sí, sí, a ver, yo creo que la agonía de Bosboda se estira justamente porque tenía este compromiso enfrente, porque había llegado él a este partido, había ganado en 16avos con Defensa y en 8avos con Belgrano, y estiró un poco también el hecho de la victoria de la semana pasada frente a Sarmiento, que le dio un respiro para trabajar con tranquilidad lo que era este partido importante. Y yo creo que termina siendo una derrota que duele por el hecho de cómo se da, ganando 2-0 y que te lo den vuelta 3-2. Y además de esto de iba ganando 2-0 y parecía que por lo menos hasta fin de año llegaba, después pase lo que pase, o hasta sí, la semifinal.
0: Es lo que dijo Nacho recién
3: lo que decía
0: Nacho en la tanda.
3: Así es, en la tanda.
0: ¿Querés decirlo vos, Nacho?
4: No, dígalo usted, maestro.
0: En el entretiempo le estaban extendiendo el contrato por 2 años.
3: Sí, sí.
0: A Bosboda. O sea, le estaban renovando el contrato y terminó el partido y escribieron este comunicado.
4: El fútbol es así de ingrato. Siempre lo va a hacer. Si la pelota no entra o entra cuando no tiene que entrar, te rajan.
0: ¿Y sí?
3: Sí, en este, y más en este país tan, tan pasional y que los resultados mandan, termina siendo esta decisión de echar a Juan Pablo Bosboda del cargo de Racing. Y por ahora, como decía la academia, ¿no?, en el comunicado oficial, Chirola Romero va a dirigir interino, así como lo hizo en su momento después de la salida de Gustavo Costas, aquel partido frente a Caracas, si no me equivoco, de Venezuela en la Copa Sudamericana.
5: Sí, empate 2-2.
3: Así es, el empate ese que erra un par de goles Maravilla Martínez y lo termina golpeando a la academia en la eliminación de la Copa Sudamericana. Los números del técnico de Racing: 13 partidos, 4 victorias, 2 empates y 7 derrotas. De las 4 victorias, 2 fueron de Copa Argentina, la que mencionábamos, 4-1 con Defensa y Justicia y 1-0 con Belgrano. Las otras 2, victoria 1-0, 2-1, perdón, frente a Gimnasia y Grima de la Plata, y la mencionada 3-1 frente a Sarmiento de Junín. Acumuló en su momento 3 derrotas consecutivas en 2 ocasiones. Perdió con Tigre 3-1, con Argentinos 2-1 y con Banfield 1-0 en agosto. Y en septiembre perdió con Independiente Rivadavia 3-1, con Atlético Tucumán de local 2-1 y también con Huracán por el mismo resultado. Se entiende un poco la decisión, obviamente, porque Racing llega a esta etapa final del año. No te diría peleando el descenso, porque tiene que agradecer que está Aldo Civi y Estudiantes de Río Cuarto ya prácticamente condenados. Pero llega en una situación muy crítica, y más también pensando el año que viene, ¿no? Y duele decirlo para un club como Racing, que hasta hace menos de 2 años estaba siendo campeón de Copa Sudamericana y peleando el torneo de Liga en 2024, pero se le va la campaña de 70 puntos que hizo el primer año Gustavo Costas, y va a arrancar, no sé si complicado, pero va a tener que dar un golpe en la mesa en enero del 27 y buscar escapar rápido de esa zona de promedios que se le puede complicar si sigue regalando partidos como lo hizo este año.
0: Lo que regaló

0: que regaló Racing, más que partidos, es un plantel.
1: Sí.
0: O sea, y tampoco es Racing, es el presidente de Racing. O sea, lo que ha hecho Milito desde que es presidente de Racing, o sea, no hay una sola medida que haya tomado en favor del equipo. No hay una sola medida que haya tomado en favor de lo deportivo. Después, como él dijo, que a veces el salto de calidad también es hacer colegios, pero la gente no lo votó para hacer colegios.
2: No vendió eso. Si hubiera dicho eso, tal vez tendría algo de sentido, pero no fue lo que él propuso.
0: Él habló de un salto de calidad de un equipo que venía ganando dos torneos internacionales.
1: Sí. Sí, no, venía a ganar la Copa Sudamericana. Él asume, gana en febrero la Recopa frente a Botafogo. Y después tenía el desafío de la Copa Libertadores, que termina siendo el mejor argentino, pero también más por el trabajo hecho por Gustavo Costas que por lo que reforzó Milito
0: Víctor,
1: a ese equipo.
0: Y Víctor Blanco.
1: Sí, porque los jugadores que juegan esa Copa Libertadores son en gran parte los jugadores que llegaron en el 2024 y 2023. El único que termina sentándose después, más mérito por Gustavo Costas, es Marcos Rojo, que llega para la etapa final de la Copa Libertadores, traído por Diego Milito y juega esos últimos partidos. Pero después, si repasamos, Cambeses, Sosa, Martirena, Gabriel Rojas, Adrián Maravilla Martínez, son todos jugadores que llegaron en la época de Víctor Blanco.
0: Pero vos decís una cosa que es verdad, pero depende de qué punto la mire, porque vos decís, hoy Marcos Rojo termina siendo un puntal de este equipo.
2: El emblema.
0: Sí. Pero es el emblema porque no hay...
1: Porque no hay nada.
0: Porque en el país de los ciegos el tuerto es rey. Y Rojo, este mismo Rojo, cuando llega a Racing, no tenía lugar. O sea, no tenía lugar. Entraba si había alguno que se lesionaba, si había alguno que lo expulsaban, o alguno que tenía que descansar. Pero si no, no tenía un lugar ganado. Se lo ganó porque Milito no paró de desarmar el plantel. Un plantel de una institución. Ustedes eran pibes. Pero la famosa frase de la síndico, Racing ha dejado de existir. Un equipo que estuvo en convocatoria de acreedores, que estuvo manejado por una sindicatura, que en uno de esos quilombos le tiraron como un bombo por la cara al presidente ocasional, un equipo que estuvo subiendo y bajando en el descenso, un equipo que era de mitad de tabla hasta que aparece Víctor Blanco y lo transformó en un equipo temible. Sí. Un equipo que tenía un plantel que era la envidia de Boca y de River.
1: Sí, aparte,
0: ni Boca y River tenían el plantel que tenía Racing.
2: El equipo de más jerarquía, de mejor juego, y te diría que el último gran momento de Racing fue ese 13 de diciembre que jugaba la final con Estudiantes de La Plata, hasta pasar ahí en la noche más o menos, fue el último momento. Se le empata a Estudiantes sobre la hora y después termina lo que termina pasando, que Estudiantes sale campeón. Ese fue el último gran momento de Racing.
1: No sé si de gran juego, porque Gustavo Costas nunca demostró para mí, en mi opinión, una calidad para jugar. Lo que sí es que jugaba a lo que le pedían los jugadores y tenía un contagio. Para la gente y de la gente hacia los jugadores, esa sinergia que se armó en el club, que lo llevó a competir, y esto de luchar todos los partidos y la experiencia también que te da con los jugadores que tenía. Ayer Racing jugó con, de tres centrales jugaron dos chicos, está bien, tienen un muy buen nivel, son dos chicos que prometen
0: mucho.
1: Tienen
0: mucho futuro.
1: Sí, pero para este momento de Racing... No sé si es el adecuado. Y después termina ingresando el chico Campo, que también se lo ve con condiciones, pero en estos momentos es muy complicado.
2: No pudo tocar una pelota ese chico.
1: Fraga, el 9 de la reserva que lo pedían tanto, lo piden porque Maravilla Martín está mal, porque Elías Torres se viene recuperando una lesión y nunca pudo rendir al nivel que lo hizo en Aldo Civi. Entonces me parece que desde ese lado Racing ha perdido bastante, porque aparte los chicos no terminan siendo la solución que en otros clubes sí podría aparecer, como por ejemplo Boca con Leo Flores y con Herrera. Ante la necesidad aparecieron dos chicos que pueden rendir a la altura. En Vélez está sucediendo, en Argentinos Juniors sucede. Hoy en Racing no tiene esos juveniles que le puedan dar una solución a este problema que puede tener, o por lo menos un poco de tranquilidad y de ilusión a los hinchas de ver jugar a algunos chicos que prometan.
0: Porque cuando vos bien decís la importancia de las inferiores en los clubes, ¿no? En Boca, por ejemplo, como para utilizar un caso testigo, hubo distintas apariciones. Tenés una aparición como la de Andrada, que era un pibe que se pone la mochila del equipo al hombro y te

0: cambia la ecuación, él te cambia la ecuación del equipo, porque sí, es distinto, es un tipo que está llamado a ser distinto. Pero después tenés otros jugadores que son muy buenos, Dylan Gorosito, Milton Delgado.
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3: Que es el líder de equipo, el líder de la cancha. Tenés al Vasco Rodarrena, que es un tipo que está muy ubicado, que está muy ordenado, que es el que representa a este equipo.
0: El líder que tiene Racing hoy es Rojo.
4: Bueno, sí. Rojo, dos partidos antes de jugar este partido, ya estaba negociando con irse a Estudiantes y jugar a Libertadores. O sea que eso no es un líder. No. Imagínate lo que le contagia Rojo al vestuario.
5: Y después del que capaz le pediría un paso más hacia para trabajar este momento es a Maravilla Martínez. Y le termina sucediendo lo que pasa hace un par de fechas en cancha de Argentinos. Le pega un codazo, queda dos partidos afuera. Es un jugador que no habla en la cancha prácticamente, que no tiene ese perfil de liderazgo, porque nunca estuvo en esta situación.
0: No.
5: De tener que ser el que lleve la bandera del club. La llevaba desde la estadística, desde el juego dentro de la cancha, de los goles. Ahora, cuando a Racing se le pide otra cosa, no termina apareciendo y le termina afectando.
0: Vendemos.
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0: Horas 49 minutos, faltan 10 minutitos para cerrar la primera hora. de Solo por Deporte. Y como veníamos anticipando, hoy ya conocimos los ratificados para el Gran Premio Jockey Club, la segunda gema de la Triple Corona, que se va a correr el próximo sábado en el hipódromo de San Isidro. Y uno de los caballos que va a participar viene de entrar segundo en la polla de Potrillos, Linguado. Seguramente herede la victoria, la carrera, producto de la sanción a Fletcher, que fue el caballo que lo ganó. Y dijimos, vamos a llamar a su entrenador, porque aparte nos debe algo. Ahora vamos a reclamárselo. Edgardo Martucci, ¿cómo estás?
17: Buenas noches, Pablo.
0: Muy bien. Vos sabés que cuando dijimos, vamos a llamar a Edgardo Martucci, los chicos lo primero que se acordaron acá fue que habías dicho que si ganabas la polla de Potrillos, nos ibas a invitar a cenar a todos.
17: Y por supuesto.
0: Hábil declarar. Aplausos. Aplausos generalizados.
3: Muy bien, Martucci. Un hombre de palabra.
0: Por supuesto. Qué actor, ¿eh? Un hombre de palabra, dice Lucas.
17: Qué actor, qué lindo. Soy de palabra. Aparte, ¿sabes cómo lo arreglo yo? Tengo un costillar grande arriba de la parrilla de mi estú.
0: Sí.
17: Y se vienen, ¿sabes? Con costillar, choricito, morcillita y una salchurita y se acabó.
3: Espectacular.
0: ¿Qué más necesitamos? ¿Qué más? ¿No necesitamos más?
17: No, la van a pasar bien, ¿no? Vos sabés que es así.
0: Buenísimo.
17: Tengo una linda oficina y una linda parrilla para hacer todo eso.
0: Las dos cosas es verdad, y aparte sos un muy buen anfitrión.
17: Bueno, gracias.
0: Muy buen anfitrión. Bueno, Gardi, Linguado, un gran potrillo, segundo en el Cané, segundo en la polla, una polla que seguramente te va a quedar, la vas a terminar ganando. Es una sensación rara, ¿no? Ganar una carrera de ese nivel por el distanciamiento del que gana.
17: Mira, sí, no está bueno porque imagínate que con Juan y con Roberto no vivimos en la misma cuadra, nos vemos todos los días, son cosas raras, la verdad que lógico que no está bueno, porque uno está todos los días y ganar en el escritorio no es lindo, pero bueno, te dan las cosas así, a veces al revés, y bueno, ellos creo que tendrían la misma impresión que la que tengo yo.
0: ¿Cómo siguió Linguado para correr ahora el Jockey Club? Una carrera que por las circunstancias que recién comentábamos, nos deja a los que nos gusta esto la posibilidad de, aunque sea en la formalidad, seguir con la chance de tener un triple coronado.
17: Sí, es así porque, bueno, un caballo que siguió bárbaro, la verdad que siguió muy bien, Linguado siguió muy bien, el otro día seguramente le ganaba lo mismo porque la verdad que corre, Fletcher corre mucho, ese caballo, una lástima que no haya podido completar todo porque la verdad que creo que estaba vendido, bueno, todo mal, pero bueno, me tocó a mí, nos tocó a nosotros, tocó el equipo nuestro y hay que aprovecharlo, así que es muy posible que si el caballo en el pasto corrió bien, no corrió mal, corrió bien, no fue brillante, pero corrió bien, pero ahora anda bien, ahora es otro caballo de que ganó. Entró segundo en el Cané y después entró segundo en la polla. Y su segundo puesto lo defendió muy bien. Y por eso creo que tiene que correr muy bien. Si es triple coronado, bueno, yo... es una cosa bastante... Está lejos, pero bueno, para mí, pero todo puede ser. Las carreras hay que correrlas.
0: Nachito está conmigo acá, te quiere hacer una pregunta.
18: Gardi, querido, ¿cómo estás?
17: Nacho, buenas noches, ¿cómo estás?
18: Bien, vos sabés que Si el clima sigue así, es muy posible que se corra con un césped un poquito más que húmedo el sábado. Las probabilidades de lluvia existen. Y tu caballo tiene una carrera, vos decís que anduvo más o menos bien, anduvo muy bien en el pasto. Cuando él entra tercero, en la de 1004, ganó Ruy de Mont, el caballo que después gana un grupo 1, el del RDI. Y él no tenía fogueo en esa época, era su segunda carrera, y entró tercero en césped húmedo. Y el césped húmedo de San Isidro, para los que no lo conocen, es muy traicionero. ¿Cómo lo ves?
17: No, Nacho, yo opino igual que vos. Sí, sí. A mí no me gusta. Yo corro poco en San Isidro. Y menos en una cancha cuando está el pasto. El pasto es muy traicionero. Yo creo que el pasto, y más el pasto pesado, es la tumba de los cracks. Ahí murieron un montón de gallos buenos.
18: Sí.
17: ¿Vos te acordás cuando en aquella época corrió Farmer con Amat?
18: Sí, ganó Amat.
17: ¿Entendés? Sí, le ganó a mal, lo mató.
18: Sí.
17: No era para ganarlo como le ganó, pero es así. O sea, el pasto pesado o húmedo de San Isidro es muy traicionero.
18: Sí.
17: Ahora, los que son barreros, no tengo ninguna duda que son muy barreros en el pasto. Hay pocos, son pocos los barreros en el pasto. Por ejemplo, yo tengo una yegua que se llama Enjoy Dancing.
18: Sí.
17: Ella ganó los clásicos, ganó 8 carreras. Y bueno, ella es muy barrera en el pasto,
18: sí.
17: Pero muy barrera en el pasto. Esa te repite las carreras en el pasto pesado.
18: Le gusta.
17: Yo creo que es un... bueno, es una buena noticia que me da vos, tenés razón, no, pero era otro caballo. Ahora está mucho mejor el caballo.
18: Sí, aparte,
17: caballo mío, está mucho mejor.
18: Llega muy fogueado al Jockey Club. Llega muy fogueado.
17: También.
18: Eso es lo que me gusta.
17: No, también, sí, yo la verdad es que no lo había percatado, tenés razón con esa carrera, esa carrera es buena y nada que ver el caballo que era, que es ahora.
18: Sí, Gardi, sí. Ya se vendió, bueno, Fletcher estaba ahí en trato de venta por este tema de la sanción, habrá quedado ahí stand-by, Hand in Hand se vendió, Colorado del Monte, el potrillo de Nico Ferro se vendió. El tuyo queda ahí en primera línea. ¿Ya tuviste alguna... ¿Tuviste preguntas? ¿Tuviste sondeos?
17: No, para nada. No, para nada, porque yo creo que los caballos tienen que ganar para venderse. Es muy difícil que te compren un caballo cuando entras segundo.
18: Uh-huh.
17: No. El caballo... A mí, cuando vendí un caballo, lo vendí ganando. Sí, nunca entrando segundo y esta... No. La gente quiere que el caballo gane y yo es así, ¿no? Como tiene que ser. No tuve nada.
18: Gardi, ¿viste ya los anotados y el sorteo de gateras? ¿Cuándo es? ¿Mañana?
17: Mañana el sorteo de gateras, 13 horas.
18: Bueno, ¿y te gustaría una gatera por fuera? Porque pinta esta carrera a ser, en principio, violenta, porque ya hay dos punteros. Está el caballo del Turco Sajian aquí, que viene a ganar de punta a punta, y después Jaipocho, que viene a ganar el ensayo de punta a punta. O sea, ya de por sí va a haber dos punteros, como mínimo, con una pista que no va a estar para nada voladora. ¿Qué desarrollo ves en este Jockey Club?
17: Veo eso, lo que ves vos, pero no lo veo tan violento el desarrollo. Bueno, el otro día, Jaipocho parecía que paraban todos atrás. O sea, seguramente los cuidadores dijeron, bueno, vamos a correrlo tranquilo, o correrlo tranquilo, todos pensaron lo mismo, y Borda se tomó el palo.
18: Bueno,
17: pero
18: sí, tal cual.
17: Sinceramente, no, me parece que fue una carrera rara, ¿viste? Porque todos pensaron lo mismo, y eso es lo difícil de todo esto, ¿viste? Pero no veo que sea una carrera tan violenta, no.
18: Bueno,
17: no.
18: Uno de los caballos que yo después hablaba, después de la carrera hablaba con Juan Saldivia, fue Gianino, el caballo de las Canarias, que un caballo con pretensiones a correr muy bien el ensayo, pero lo quiso correr tranquilo, Juan, y la verdad que el desarrollo no lo ayudó. Se chocó todo, no venía cómodo. Bueno, fue como vos decís, todos pararon pensando que se iba a ser muy movida y bueno, se sirvió Borda de su desarrollo, ¿no?
17: Exactamente, fue así, total. Hacía mucho que no veía una carrera que todos, no que todos pararan así, pero todos pensaron lo mismo. O sea, che, vamos a correrlo más tranquilo, y sí, dijeron que sí todos, y ninguno, pero ojo. Antiguamente, yo siempre a los jockeys míos le doy libertad. Ahora me está corriendo Bordita, que es un fenómeno. Hoy gané con Chuchu. Le doy libertad. Le digo, Chuchu, Si tenés que agarrar la punta, agarrala. Vos decidís arriba del caballo. Más o menos uno tiene un plan de carrera, pero después el que tiene que decidir arriba del caballo es el jockey.
18: Exacto.
17: Pero no, sí, no, el otro día fue raro. Fue raro porque se frió ese caballo.
18: Gardi, ¿qué dos últimas te hago? ¿Qué largada te gustaría tener mañana? ¿Qué largada tenés pensado elegir? Y en base a la largada que te toque, ¿dónde te gustaría en un desarrollo ideal que venga corriendo tu caballo?
17: Mira, no tan lejos, no que vengan, por eso te digo, no creo que sea, no quiero que vengan corriendo tan lejos porque él es más parejón que otra cosa. Y siempre elijo la gatera, en los cuerpos de gatera, el cuerpo del medio, para tener un poquito más de luz si se puede. Pero bueno, ahí como es sorteo, el sorteo que le toque estará bien, él larga muy bien y se acomoda, no quiero correrlo tan lejos.
18: Gardi Martucci, bueno, acá los chicos ya están preguntando fecha para el asado. Por primera vez vamos a ir a cubrir el Arco de Triunfo el fin de semana que viene, así que no voy a estar en el Jockey Club, pero no hace falta que yo esté acá. ¿Podés hacer el costillar ese con los chicos que están sin problema?
19: No, vamos a esperarlo, Gardi, vamos a esperarlo.
17: Sí, vamos a esperar, quiero que estés vos, porque después ya no, después tenés que, te tengo que hacer otro para vos, papi.
18: Ah, bueno, listo. Bien, listo. A la vuelta, entonces.
3: Le mandamos un delivery.
18: Edgardo Martucci, entrenador de Linguado, uno de los caballos indicados para el próximo sábado en el Gran Premio Jockey Club. Muchísimas gracias, Gardi.
17: A ustedes, y bueno, no se olviden, están todos invitados. La fecha la ponen ustedes.
18: Listo, buenísimo, a la vuelta. Gracias, Gardi. Cerramos.
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18: Y ya terminamos la primera hora de programa. Nachito, querido, ¿te vas a quedar?
19: No. Me voy.
18: No lo puedo convencer nunca, ¿eh?
5: Algún día.
19: Hablando de Boca, que así les va a ir.
18: O sea, ahora que yo me voy, el programa va a quedar en manos de todos ustedes durante 15 días. Traten de convencerlo ahora, que se quede.
5: Creo que cuando vos te vayas, él se va a quedar.
18: ¿En serio?
5: Sí, para mí puede ir por ese lado.
3: Sería un batacazo.
19: Voy a escuchar a ver qué dicen si
18: Vanega.
19: El jugador, el 9 de Boca...
18: Valencia.
19: ¿Tiene que ser el 9 o tiene que ser el 9 Merentiel? Listo, esa es mi pregunta.
18: Bueno, es buena pregunta. Cerramos.
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0: 8:05 de la noche, vamos empezando la segunda hora del programa y va cayendo gente al baile. Franco Sansone, ¿cómo va, Franco?
1: ¿Cómo estás, Pablo? Buenas noches, equipo, oyentes, qué fin de semana, ¿eh?
0: ¿Qué fin de semana?
1: ¿Qué fin de semana? Bueno, estuve escuchando el programa, vi que hablaron sobre Boca, sobre Racing.
0: Sí, hicimos la presentación también del quilombito de Colapinto.
1: También, bueno, qué justamente, momento, que noche sabés te, que ¿no? quería llegar a eso, ¿no? Porque la victoria de Russell queda en un cuarto plano, te diría yo. Realmente lo de Colapinto da tela para hablar. Puedes hablar de Colapinto en sí, puedes hablar de Gasly, puedes hablar de Norris, puedes hablar de Briatore,
0: de Verstappen.
1: Puedes hablar de Verstappen, Hatcher, de todos puedes hablar realmente. Menos de Stroll, que nunca tenía nada para hablar de Stroll, de todos.
0: Sí hay, a ver, Stroll abandonó, no importa cuándo lo escuches, no importa qué momento de la carrera, no importa si es ahora en Fórmula 1, si está, cuando venía en Fórmula 2.
1: Bueno, lo que pasa que también Stroll...
0: Qué lindo papá, ¿no?
1: Es difícil también correr sin espejitos retrovisores.
0: Qué lindo tener papá así, ¿no?
1: Sí, obvio. Bueno.
0: Papá, quiero correr en Fórmula 1, sí, niño. ¿Cuánto hay que gastar?
1: ¿Cómo
0: 300
1: era la de...
0: palos verdes. Corre tú,
1: la
0: niño.
1: De esa, la propaganda de los jugos que le decía al niño quiere naranjas.
0: Naranjú, no.
1: No lo quería decir, ya sé cuál es, pero no lo quería decir al aire porque sigue vigente, no es una empresa de dinero. Pero bueno, ¿te acordás, no? La del mayordomo.
0: Sí,
1: tenía,
0: claro,
1: bueno, igual.
0: El niño
1: igual.
0: Quiere, sí, no, qué tremendo, qué tremendo.
1: El niño es troll.
0: El niño es trollado. Bueno, y una noticia que habías traído, Luca, hace un tiempo atrás. Brasil estaba, Lula había pegado, había pateado el tablero con el tema de las aplicaciones de juego.
2: Sí, así es, como habíamos mencionado algunos días atrás, se hablaba de que Lula da Silva, presidente de Brasil, quería tomar una decisión con respecto a las casas de apuestas y prohibir, en un principio se decía los casinos online. Bueno, el viernes a última hora, el presidente de Brasil emitió la medida provisoria 1394/2026 que prohíbe tanto los casinos y juegos online como las apuestas deportivas de cuota fija. Además, en la medida se menciona la prohibición de la explotación e intermediación de estas apuestas. Y acá lo más importante, lo que más termina recayendo en el fútbol brasileño, la publicidad, marketing y patrocinio de las empresas. Lo que ha otorgado el gobierno de Brasil es un lapso de hasta el 5 de octubre para que los apostadores retiren voluntariamente su dinero, hasta el 6 de octubre para que los sitios y aplicaciones dejen de estar disponibles, y el 7 y el 8 de octubre las empresas deberán informar a los bancos los saldos que quedan pendientes. Es decir, es una transición de pocos días, esto es hasta la semana que viene. Y una medida provisoria que se va a tratar dentro de 20 días, de 120 días, perdón, en el Congreso brasileño para ver si efectivamente esto termina siendo ley, la decisión de Lula da Silva para prohibir los casinos online y las casas de apuestas deportivas.
3: ¿Hay algún precedente en alguna liga deportiva similar?
2: Bueno, sabes que estaba buscando y no hay, con el hecho de que primero se haya aprobado un mercado regulado, lo ha hecho el propio gobierno de Lula en enero del 25, y al menos de dos años prohibirlo. Es un caso, la verdad, que resonante, y los clubes brasileños han hecho eco de esta situación. Se han quejado, como lo mencionamos también hace unos días atrás, Pablo, con Flamengo a la cabeza por esta situación. Recordemos, 14 de los 20 clubes brasileños de la Serie A de Brasil tienen contrato de main sponsor con casas de apuestas deportivas, y capaz el que termina siendo más ruido de todos estos es el del Corinthians. Corinthians tiene un contrato con una casa de apuestas de alrededor de 28 millones de dólares, casi 29 millones de dólares, y se había firmado semanas antes de que Lula da Silva proponga esta medida de prohibir las casas de apuestas. Y en dicho contrato, la casa de apuestas le menciona al Corinthians que en caso de que se apruebe, de que se haga legal, en cierto caso, tenía la potestad de cancelar todo el acuerdo de patrocinio.
1: Ahora, entiendo el tema electoral, ¿no? Porque venían analizando los analistas de comportamiento allá en Brasil, que el 75% de la gente en Brasil estaba a favor de que se haga algo con el tema de las apuestas. Había mucho rechazo, Ahora, es verdad lo que decís, el tema de los acuerdos comerciales ya prefirmados a esta ley, ¿qué es lo que va a pasar? Porque no solo afectaría a los clubes, afectaría a personas físicas, por ejemplo, creadores de contenido y demás, es que también tenían contratos firmados en este sentido. Ahora, va a ser difícil plantear un interrogante grande, es... Sí, está bien. Están dadas las condiciones para que el 5 y el 6 de octubre tengan que informar los saldos a los bancos, que la gente saque voluntariamente sus saldos de las cuentas. Pero si no, ¿qué pasa? ¿Tuki tuki? ¿La guita se va?
2: Bueno,
1: ¿cómo es? Eso, ahí hay un interrogante grande.
2: Sí, ese es el más grande interrogante. Y lo otro también que se planteó desde un principio era qué va a suceder con las casas ilegales. Porque lo que mencionaban la mayoría de los clubes brasileños es que con esto no se va a cortar que en las casas se siga apostando, sino que van a ir al mercado clandestino. Y lo que sucedió, como el dato más llamativo, es que horas más tarde de que se anuncie esta medida provisoria, las casas de apuestas ilegales, los sitios ilegales, pasaron de 295 dominios identificados a 710.
0: Claro. Pero eso estaba cantado, porque lo dijimos nosotros acá, el juego va a seguir existiendo. No, o sea, no es una prohibición al juego, es una prohibición a las casas de apuestas. Ahora, si vos me decís que se transforma el juego en un delito, entonces, bueno, nadie puede apostar. Las casas van a seguir existiendo, las casas de juego van a seguir existiendo. La gente va a seguir apostando, los partidos se van a seguir desarrollando. Mientras haya partidos de fútbol, mientras haya competencias deportivas, como para que puedan generar un resultado de algún tipo, si gana un equipo, si hay un empate, si hay penales, si hay cuántos tiros libres, si hay cuántas rojas, eso va a generar juego.
3: Ya sabemos por antecedentes que no funciona. Por ejemplo, la ley seca, te voy a un caso así extremo.
1: Uy, te fuiste al 29.
3: Me fui al 29, me fui bien lejos, pero no hay más prueba que eso. Si alguien me pone en la película Los Intocables, la habrán visto,
1: sí,
3: seguro.
1: Con Kevin Costner.
3: Con Kevin Costner, un peliculón tremendo de Leonard. ¿Qué dice el chabón cuando termina la película? ¿Qué va a hacer ahora que va a volver el alcohol que se termina la ley seca? Y voy a ir a tomarme un trago. No va a hacer otra cosa.
1: Sí,
3: ¿se
1: sí,
3: entiende?
1: Sí.
3: No tiene sentido prohibir algo de golpe. Podés limitarlo, darle ciertas restricciones, pero al fin y al cabo se va a seguir haciendo.
1: Lo que pasa es que es un tema... ¿De qué lado lo ves? Porque tiene varias aristas. No voy a decir una arista buena y una mala, sino dos diametralmente opuestas. Por un lado, se habla de que en Brasil anualmente los apostadores pierden alrededor de 60 billones de dólares al año.
2: Sí.
1: 60 billones. Y por otro lado, estas casas de apuestas al fútbol brasileño le inyectan 1.000 millones de dólares al año, alrededor, con acuerdos comerciales y otras cosas, otros acuerdos con los clubes de fútbol. 1.000 millones de dólares al año, que representa, si te lo digo, 1.000 millones, si es un montón, si te digo que representa el 8% del ingreso de los clubes, la verdad que no es tanto, pero realmente es un montón de dinero. Igual ahí también te da la pauta de la diferencia con nuestro fútbol, ¿no? El 8% de los ingresos son 1.000 millones de dólares. Bueno, se ve después en las competencias, pero bueno, eso es otro tema para debatir. Pero bueno, depende también de qué lado se vea.
2: Sí, lo que había mencionado Lula cuando se empieza a hacer eco de esta situación, salió a hablar y dijo: el fútbol brasileño ya fue campeón sin las casas de apuestas. Empieza a mencionar a varios clubes y deja fuera, en un chiste, ya que él es hincha del Corinthians, deja fuera a Palmeiras de esta situación, haciendo una broma de que consiguió todo esto por las casas de apuestas. ¿Cómo sigue la situación? En principio, hoy la Asociación Nacional de Juegos y Loterías y el Instituto Brasileño de Juego Responsable acudió al Supremo Tribunal Federal para pedir la suspensión inmediata de esta medida provisoria. Justamente por esto de que...
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0: horas 25 minutos, seguimos en Solo por Deporte, siempre por Radio Espléndida M990. Y en River pasaron cosas.
1: Sí, es el día del hincha de River. No, no.
0: Es malo, ¿eh?
1: Qué malo que son, Maxi, si son malos.
0: Escúchame, tenés un operador hincha de Boca. El otro también, los dos operadores hincha de Boca. Un día como hoy, donde hay un video dando vueltas por ahí, de ese buen día, hermosa mañana, ¿verdad? Con Maxi Ibáñez saliendo atrás del arbusto.
1: Qué diferente que hubiera sido el programa si el partido duraba 80 minutos, ¿eh? Qué diferente que hubiera sido.
2: Sí, bueno, cambiemos toda la red.
1: Si
0: mi tía fuera...
3: Bueno, Boca ya las cambió.
0: Si mi tía...
1: Boca ya las cambió, de verdad. Si no, Boca ya las cambió.
0: Si mi tía tuviera bigote, se llamaría Luis. Claro, es lo mismo.
2: Si no hubiera offside, viejo, ¿sabes qué? Aumendi y Cuello se casan de meter
1: goles. No, Guanchope tiene más balones de oro que Messi. Bueno, claro, si hubiera pasado eso.
2: No estamos preparados para todo eso.
1: No estamos preparados. Pero bueno, podría haber sido una mañana mucho más gloriosa. Pero bueno, un día para recordar a Ángel Labruna, porque hoy fue el aniversario del día del hincha de River. River publicó un video muy, muy emotivo. Muchísimos hinchas publicando en redes sociales, muy contentos de este aniversario que se festeja ya desde 2003, que se mantiene por el querido Ángel Labruna, que podríamos decir el máximo ídolo de la historia de River. Está palmo a palmo con Gallardo, yo creo que por lo que hizo en su época, más lo vivió mi viejo en ese entonces, por ejemplo.
0: Qué debate lindo ese, ¿eh?
1: Es un lindo debate.
0: Para mí Gallardo lo pasó.
2: ¿Sabes por qué también lo pasa, Pablo?
3: Es complicado.
2: Que es una realidad, estamos en la época de las redes sociales. La máquina, en su momento, si hubiera redes sociales también, bueno, hubiera sido muy diferente también.
1: Yo creo que por lo que significó en River, esa sequía tan larga aparte que tuvo River.
2: Claro.
1: Fue un antes y un después de Labruna para River. Le dio un criterio y le dio un amor propio que no se lo dio nadie. Gallardo lo que hizo, yo creo, le dio el mote de copero, que no le pasaba tanto a River, lo sacó de eso de gallinear tal vez y lo puso en otro pilar, digamos, lo volvió un equipo copero. Pero Labruna le dio la identidad a River.
2: Lo que pasa es que con el Boca del Virrey a principios del 2000, River, y sumándole el descenso, había quedado un poco desvalorizado al lado de Boca. Vamos a decir la verdad, así como el Boca de los 90, que hasta el 92 con Tabárez, que le costaba muchísimo salir campeón, de hecho el último campeón todavía había sido con Brindisi y Maradona en el 81, era un Boca desvalorizadísimo.
1: Sí.
2: Afuera le costaba un montón. Afuera podía perder tranquilamente con otros equipos inferiores históricamente, y después de cuando estuvo el Virrey y el gran equipo del 2000-2001-2002, fue otra cosa. Realmente Boca se valorizó como empresa, Boca se dio a conocer de una manera que ya era conocido Boca en el mundo, no me malentiendan.
0: No, pero hay un antes y un después.
2: Hay un antes y un después.
0: De Bianchi.
2: La realidad, la gestión Macri, el técnico Bianchi, sí, sí, y tantos otros jugadores, porque esto no va por una ideología política, sino que la verdad está escrita y no se puede cambiar.
0: Sí, coincido.
1: Bueno, hasta el 2000 la historia de Boca iba más de la mano con lo que pasó en los últimos años que con esa época dorada que tuvo. Antes del 2000, más o menos.
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1: Que, bueno, inexplicable que siga jugando con tanta regularidad.
2: Cuando venías diciendo eso, el primer nombre que te salta es Borré. Sí. El que te viene a la cabeza cuando vos estabas recién describiendo lo que estabas describiendo.
1: Sí, sí, es el que te viene al toque, porque realmente es inexplicable lo que está haciendo Borré en el club, el dinero que pagó River por Borré en el club. Ojalá que mejore, porque lo único que te queda para pensar es, bueno, vos no te gusta tu rendimiento y demás, pero lo que uno piensa o pondera, honestamente, es que River gane y le vaya bien en lo que le queda el año, porque no le queda nada en el año, le queda nada más el clausura, y está complicado, porque en el grupo B, en el clausura del grupo B, por ahora que no tenemos fecha hasta la semana, hasta que termine esta semana, está octavo entrando por la ventana con 13 puntos, y en la ventana no le está octavo también con 42 puntos.
2: Muy poco para River, ¿eh? Aunque clasifique, es muy poco.
1: Es muy poco, porque termina siendo un año que se te termina yendo oportunidades de oro. Yo creo que con Vasco da Gama, esto ya es una opinión personal, una precisión mía, no hubiera podido, le hubiera costado muchísimo, por más de los jugadores de jerarquía que tiene River. Vasco me parece más equipo. De todas formas, creo que no es el favorito en la serie semifinales, pero eso es otro tema. En este caso, River termina teniendo un año que se juega poco. Lo más que tiene para pensar es aspirar al año que viene, que me parece lo más claro. Se le va a venir un partido con Sarmiento, que por ahora permanece, que se va a jugar el 7 de octubre. Se hablaba de que se mueva para otra fecha, 7 de octubre a las 19:30. Le va a jugar Estudiantes de Río Cuarto, 3 puntos que va a tener que ganar River porque va a jugar de local. Después va a venir un duro cruce contra Belgrano, que está noveno en la tabla anual, uno de los pocos equipos con los que va a jugar, que están en puestos de clasificación. Ese partido es clave, lo tiene que ganar River, juega visitante, no puede perder puntos en ese partido.
2: Y con un morbo incluido.
1: Y con un morbo incluido, pues fue la última final del fútbol argentino.
3: Se habla de que ese partido se vaya a jugar en el Mario Alberto Kempes y haya público visitante de River, así como dentro de dos fechas va a haber público visitante de Boca en la cancha también en el Kempes, enfrentando a Instituto.
1: Exactamente, eso es lo una para completar, pero es ese partido que se rumorea con esta vuelta a los visitantes, que después analizando no hay tantos partidos que hubo equipos visitantes. Bueno, pasó el de River con Atlético Tucumán, que tuvo público visitante, el de River con Banfield, que tuvo público visitante. Está metiendo esa racha de público visitante River, que de a poco parece que se está como estabilizando.
2: Buen dato, 7 veces en el campeonato en total, ¿eh?
1: 7 veces.
2: 7 partidos, creo que dos Racing también, San Lorenzo una.
1: ¿Boca alguna?
2: Boca creo que alguna también, ahora te lo voy a buscar bien, pero estoy seguro que fueron 7 en el campeonato, porque lo tenían, me había quedado en la cabeza.
3: Sí, pasa que se hace con algunos clubes que ya sabemos que Hay hinchas que pueden pagar los precios astronómicos, claro, que ponen los locales.
1: Por supuesto.
3: De las populares.
2: Bueno, después más vamos de a hablar con pesos. San Lorenzo, pero más San Lorenzo de falta la aprobación de la Previde, que va a poder tener 3.000 localidades en Varela. Y el último partido de Defensa y Justicia que recibió visitante fue con Boca, 110 lucas. 110 mil pesos. La Popu.
1: Impresionante que hay que pagarlo, eso no es tan fácil, por eso se ha debilitado también lo de los hinchas visitantes, algo mucho más común por ahí para tu época que se podía...
4: Perdón.
1: No, bueno, entiéndase.
2: Tengo acá los partidos, así salimos de este momento.
3: Rápido.
2: Son 7 partidos, mirá, lo tenía el dato, ¿eh?
4: ¿Podemos ir a hablar con recursos humanos? ¿Sí? Vamos a hablar con recursos humanos.
2: ¿Qué te querés jubilar, no?
3: Por eso. Entiéndase igual.
2: Entendí mal, discúlpame.
3: Entiéndase igual que nosotros dos hemos sido criados sin público visitante.
1: Claro, nosotros no sabemos lo que es el público visitante.
2: Hay dos generaciones en el medio.
4: Vos sabés que acabaste de dar algo. Ustedes, criados sin público visitante, ustedes nacieron sin la época público. Del no público visitante.
3: Sí, casi, sí.
1: Sí, prácticamente.
4: Ustedes nacieron sin público visitante.
2: Si me preguntás a mí, es un fútbol muy vainilla.
4: Vos no.
2: Es un fútbol muy vainilla, ¿no? Le falta el picante.
1: Pero no me pe. No, pero no

0: River en Instituto, en Córdoba.
1: No, con Banfield hubo también.
0: Con Banfield, ah, mira, me faltaba, entonces eran
1: falta,
0: 8.
1: Eran 8, era falta 8. Ahí
0: porque... 3 veces River, 2 veces Boca.
1: Claro, y cerrando un poquito para tema River y salimos un poquito de este pozo que se hizo con la época y demás.
2: 2013.
1: Sí,
3: la última vez fue en 2013. Creo que el último partido que se jugó fue un
2: Lanús Estudiantes.
3: Sí.
1: Y no, yo tenía 8 años en 2013.
3: Claro.
0: Claro, no. No, no, no.
1: No, imposible.
0: Era claro, como cuando yo vi el Mundial 90 a los 6.
1: Claro.
0: No tenés dimensión.
1: No hay dimensión. Te cierro que le va a quedar Racing.
2: Acá el único que estuvo festejando en el Mundial 78 fui yo. Eso está clarísimo.
0: Y con edad,
1: yo no dije
0: para
1: nada,
0: tomar tranquilo. Y
1: yo
0: con
1: no
0: edad
1: nada.
0: Para tomar encima. No es que llegó ahí.
1: ¿Ya era mayor en el 78?
2: 12 años tenía.
1: 12, nada, bueno. Chiquito,
0: 12 años tenía.
3: Pero es el primer gran recuerdo.
1: Era...
2: Olvidar.
1: Viste los...
0: Bueno, igual
1: los...
0: se tomaba vino en la mesa en ese momento.
2: ¿Vino con soda?
0: Vino con soda, te ponía.
2: Sí,
0: no,
2: vino con soda.
0: Que no.
2: Sí. Un poquito de... poquito así de
0: poquitito,
2: un dedito.
0: Para
1: un dedito
0: que duerma
1: de
0: temprano.
1: Un poquitito. Y así se va a dormir, claro.
0: Claro, temprano.
1: Claro,
0: me hizo soportable, Pablo, pero de día lo querían mandar al sobre, tempranito.
1: ¿Cómo le estamos pegando a Pablo?
0: No, no sé, bueno, me imagino.
1: Bueno, cerramos. Le va a quedar Racing, le va a quedar el superclásico contra Boca. Boca que está tercero en la anual. Ese partido lo tiene que ganar River sí o sí, porque lo juega en la Bombonera. Es importante también para lo anímico y para tal vez cortarle incluso a Boca este momento que está teniendo, que parece que no puede perder, genuinamente. Es una prueba de fuego para River. Sería uno de los pocos partidos del año, te diría, que lo ilusiona al hincha de River, porque mucho más no le queda. Después habrá que ver cómo le, qué es lo que puede pasar en el clausura, si clasifica, si llega más adelante, si no, si sí. Eso lo veremos. Y va a cerrar con Aldo Civi de visitante. Aldo Civi, Estudiante de Río Cuarto, son esos dos partidos que River va a tener que hacer 6 puntos, pues son los dos equipos que están descendidos. Después del calendario, si con Belgrano saca un empate, es positivo. Con Racing de local es una victoria clave que tendría que tener River. Y el partido con Sarmiento, que se va a venir, también es un partido clave, pues Sarmiento viene muy bien. Viene muy bien en el torneo local. Y en la anual está 16. Guarda que no se le pueda asomar y no pueda dar la sorpresa como algunos le dan a veces.
2: Che, tenemos unos cuantos mensajes en YouTube.
0: A ver.
2: Por ejemplo, bueno, Gustavo Darmas dice: el programa de los caballos muy bueno, luego de 20 a 22 es deportivo, muy muy muy respetuoso los días, dice muy bien.
4: Ah, bueno.
2: Otra, bueno, alguien le dice: Gustavo, me quedé por vos, muy bien. Y Quique de Cure dice: Max pasa muy buena música entre 20 y 21 horas.
4: Ah, bueno.
2: Hay mensajes de ahí, felicitaciones para todos.
0: Ah, lo matan a Mariano del Blanco. ¿Qué están diciendo por Mariano?
2: Sí, sí.
0: Hay que levantar la puntería, Marianito.
2: No, pero no, bien. Hay para todos los gustos, ¿eh? Hay para todos los gustos. Dice: muy bueno y muy educado. Los chicos, muy educados. Es
0: bueno, mi tía. No nos conoce.
2: Muy educado.
3: Es importante no ser conoce. Educado.
1: La dijo los chicos, dijo los chicos.
2: Es claro, importante porque...
0: No
2: sé,
0: a ver, no nos incluyeron. Pablo.
1: Dijo los chicos.
0: Claramente
1: los chicos.
0: No nos incluyeron
1: los chicos,
0: a nosotros
2: dos. Los chicos que hablan por ellos dos.
0: Sí, yo creo que sí.
2: Los chicos, los dos viejos...
3: La mesa.
2: Los dos viejos chotos son dos maleducados. Ahora que
0: Y mirá, recién le acaba de dar la pauta, Pablo.
2: Llévate, luego volvemos enseguida.
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0: Every gambler knows the secret to survive. 20 horas 40, me encanta, de Gambler, ¿eh? Hablando sí, de Lula.
1: Kenny Rogers, ¿eh? Es un genio.
0: Hablando de las aplicaciones de juego, subir un poquito.
2: A cruzar los dedos.
0: Me encanta.
1: Es un temazo.
0: Me encanta. Temazo. Kenny Rogers.
1: Uno de los grandes, ¿eh? Sí, muy importante.
0: Él y Dolly Parton son los dos exponentes más grandes de la música country en
1: Estados Unidos. Dolly Parton, entre otras cosas,
0: muy buena,
1: ¿no? Sí, muy bien. No la casaste. Bueno. No importa, vamos a seguir.
3: Estás en Osai, Ramón.
1: Una señora mayor.
3: Siempre una de más.
1: Dolly, no está más con nosotros, Dolly.
0: No,
1: se ha ido.
0: Se adelantó.
1: Sí, se adelantó. Quedó adelantada.
0: Se adelantó.
1: Sí, cajón grande era. Sí. Vamos,
4: Bakú,
1: Azerbaiyán, quinta fecha, ¿querés arrancar?
5: Arranca rápido.
1: Ponemos primero.
0: Salimos
1: en tercera, si querés.
3: Cambié la nafta.
0: En segunda, en dos.
1: Bueno, salimos arando entonces. Bueno, la 15ª fecha se llevó a cabo este fin de semana en Azerbaiyán, más precisamente en el circuito de Bakú, en la ciudad de los vientos. Y todo lo que teníamos, lo que habíamos dicho en la semana, la verdad que no se pronosticó nada. Realmente Antonello anduvo. Veíamos buenas posibilidades a Colapinto. Lamentablemente se metió en una tangana complicada. Bueno, igual en algo le pegué. Te iba a decir que iba a haber banderas rojas. Iba a haber banderas rojas.
3: Bueno, también se la pegó. Fue un acierto total.
1: Totalmente. Y bueno, y también hay uno que revivió en el campeonato, que es el que ganó la carrera, que es el británico Russell, el otro hombre de McLaren, que muchos ya lo daban por muerto porque estaba a 81 puntos de Antonelli. Bueno, ganó la carrera, Antonelli salió quinto, le descontó 15 puntos, por eso hoy está a 66 puntos y a falta de 7 fechas y 8 carreras, porque falta la última sprint del año, me parece que se le puso un poquito de picante a un...
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2: Que nada, es un día complicado, que venía siendo bastante bueno. Así que nada, perdón a todo el equipo.
1: Bueno, lo escuchamos, ¿no? Veíamos también que lo habían filmado, cómo le pedía perdón a uno por uno a los ingenieros. También se la pidió a Norris, que en realidad fue el que se la ligó sin comerla ni beberla. Pero
3: Norris,
1: bueno,
3: hizo un comentario, ¿no?
1: Norris no lo entendió así y él dijo, en la Fórmula 1, esto fue apenas termina la carrera, con los ánimos también un poco caldeados. Y cito, en la Fórmula 1 queremos competir contra los mejores pilotos del mundo y cuando pasan cosas como esta es porque ellos no deberían estar ahí. No contento con esto, pide una race ban. ¿Qué es una race ban? Una suspensión de una carrera. Me parece que es demasiado, Lando. No sé qué
3: te parece. No sé quién te comenta ahí en campeón de F1, pero
1: bueno,
3: aquí,
1: a ver,
3: Lando.
1: Es el campeón de Fórmula 1, pero también a Colapinto lo respaldaron Russell y Verstappen, o sea, dos pichones, ¿no?
3: ¡Apa!
1: Y más Verstappen. Y la diferencia, por ejemplo, bueno, y también si vamos al año pasado,
4: también tiene
1: la de Lando, cuando queda fuera de carrera en Canadá, que quiere pasar, peor todavía, porque ni siquiera había una curva, era una recta y quiere pasar por el costado, peleando el campeonato con Piastri, los dos McLaren, quiere pasar entre el muro,
3: sí,
1: y la parte izquierda de Piastri, y la rueda derecha de la delantera derecha pega contra la trasera izquierda de Piastri, queda fuera de carrera, y tuvo mucha suerte que no quedó afuera Piastri también, o poder también hacer un desastre en la pista. Y me parece que esa fue mucho peor, realmente, porque le podría haber hasta empezado a costar el campeonato, podría no haber salido campeón también. Entonces, por eso digo, ahí está la diferencia entre un supercampeón y un campeón de verdad, como lo es Verstappen, que es un cuádruple campeón, pero además se sabe ubicar, porque fue el que dijo, me parece que es demasiado lo que pidió Lando, una race ban, cuando vos vas al filo, también son carreras, es lo que pasa. Y realmente cuando arrancó Verstappen, no sé si ustedes se acuerdan, pero el apodo de Verstappen era Crash Tappen. Es un juego de palabras en inglés que es choque y Verstappen, porque sabemos cómo maneja el holandés, es muy agresivo, va a fondo, realmente no le importa contra quién vaya, pero cuando él había arrancado era un novato, entonces, digo, se mandaba bastantes de estas y la verdad que no le salían casi todas bien como le salen ahora.
3: ¿Hay entonces, cierta me pica parece entre Lando y Verstappen? ¿O nunca hubo pica?
1: No, el año pasado lo que pasó fue que Verstappen empezó a andar mejor el Red Bull, realmente se vio lo mejor del Red Bull y de Verstappen en el último tercio de la temporada y no termina saliendo campeón, porque Lando no se mandó un error más, porque realmente lo de Lando el año pasado, si bien fue el campeón, creo que fue el campeón con más errores en la historia. ¿Cuántas veces ganó la pole y perdía la pole en la primera curva?
3: Un montón, sí, sí.
1: Un montón. Entonces me parece que Lando o tiene poca memoria o tiene un poquito de la memoria selectiva, exactamente. Y después todos se lo recordaron por redes sociales y tuvo que salir él como a rectificar lo que había dicho y dijo, un fin de semana duro en general en Bakú y por supuesto un final de carrera decepcionante y anticipado. Después de la carrera le envié un mensaje a Franco pidiéndole disculpas por los comentarios que hice, que simplemente no debería haber dicho. Sé que las emociones estaban a flor de piel, pero eso no es una excusa. Fue un error de mi parte. He cometido errores en mi carrera y seguiré cometiéndolos. Y esto es una gran parte de las carreras y de luchar al límite. Bueno, también hay que remarcarlo esto, ¿no? Si bien se equivocó, está muy bueno que, a pesar de que después de todo el run-run, de todo lo que pasó, haya salido públicamente a, por lo menos, desproporcionar todo lo que había pasado, todo el odio en redes, de los que también se refirió al respecto al PIN con un comunicado, el segundo en una semana y media, y también bajarle un poquito la espuma a todo esto, ¿no?
4: Lo que pasa es que le pegan a Gasly la semana pasada y sale Briatore, sale a decir lo que van a lograr es que no le demos más notas a los argentinos. Automáticamente los posteos de los argentinos fueron geniales.
1: Fue genial. Ironía creativa muy bella.
4: Hay un antes y un después de Gasly en la Fórmula 1.
1: Messi, Maradona y Gasly llegaron.
4: Messi, Maradona y Gasly.
3: Te busco alguno, pero un poquito buscar, que te busco alguno.
4: Pero a mí, no les da la sensación de que el argentino es complicado, es irónico, es. Pero. A mí me gustaría leer en otros idiomas cuando pasan este tipo de cosas. Porque creer que somos los únicos que hacemos esas cosas también me parece que es un poco pretencioso.
3: Acá te tengo uno. Pierre, después de Messi sos lo mejor que me pasó en la vida.
4: Claro.
3: Sos tan bello que ahora entiendo por qué no veías a Colapinto por el espejo. Te mirabas a vos, belleza, le pone.
4: Claro.
1: Muy bueno, el mejor hasta ahora.
3: Gasly, mi buen amigo, esta mitad de temporada volveremos a estar contigo, te alentaremos de corazón.
4: Claro.
3: Gasly, querido, esta campaña volveremos a estar contigo. Aguante la galineta.
4: La galineta.
3: Gasly, qué rápido hoy. El viejo nos pidió que te tratemos con amor, así que los sargentos acá firme dándole aliento, le ponen.
1: Bueno, pero fíjate que para mí hubo un tirón de orejas antes de la carrera, porque también todo este fin de semana arranca con el tema del rebufo en la Q2. Saben de lo que hablo. Cuando le piden a Colapinto que salga adelante para que le haga el remolque, para que llegue a Q3 a Gasly, sí. Y cuando él pide que intercambien, nadie le contesta.
4: Nadie le contestó y lo dejaron Solari
1: y tuvo que pasar por 92 milésimas, tuvo que pasar él solito a Q3, que no lo podía creer realmente, porque lo dejaron muy solo. Y ya te dabas cuenta que el fin de semana también con las declaraciones antes de la carrera que decía, bueno, salimos del décimo puesto, Gasly salía noveno por una penalización a Sainz. Y hay que cuidarlo a Gasly.
4: ¿Cómo me gustaría volver a verlo a Colapinto en Williams?
1: En este Williams no.
4: No, da igual.
1: Vos porque lo querés ver con el tío James, pero hoy es una carreta Williams.
3: Escuchate, buenísimo. ¿Le pueden poner un saquito a Pierre en el box? Lo vi medio desabrigado en las prácticas y me preocupa que se me resfríe para el domingo. Tomá mucha agüita, rey, le pone.
1: H2O para Gasly.
3: Es buenísimo.
1: La verdad que son muy buenos, pero es verdad que también a veces los argentinos se van un poquito de mambo con el tema del hate en las redes sociales y no lo ayudan a Colapinto, realmente le complican la vida. Hablamos del comunicado de Alpine, sí, por supuesto, pero también hablamos de la visita de Ben Sulayem cuando visitó hace 2 semanas la Argentina con la excusa sobre el Gran Premio de Argentina que se podría venir en años venideros. Y realmente le complican la vida la estadía Colapinto realmente en Alpine y también complican un posible regreso de la Fórmula 1 a la Argentina. Entonces, si bien ahora celebramos y son muy graciosos los posteos irónicos, se da también porque se cruzó una línea. Y estaría bueno que, va a ser imposible que
3: bajar
1: no se cruce, pero bajar
3: la puma,
1: un poco. Exactamente.
4: Yo le lamento disentir. Porque la Fórmula 1 va a venir a la Argentina o no va a venir a la Argentina si es negocio o si no es negocio. ¿En serio creen que puede no venir por los posteos?
1: Mira, hey, desde que está en la FIA Ben Sulayem, en un momento también era muy estricto con el tema de la radio. Bueno, con el tema de la radio no se podía insultar en la radio también. Bueno, ¿qué está pidiendo? Con
4: tipos que van a 300
1: kilómetros por hora.
4: Está bien,
1: pero trata de llevar la Fórmula 1 por otro lado. Y realmente la ola que hubo en redes sociales con Colapinto fue tan grande que la Fórmula 1 realmente no se la esperaba y se le fue un poco de las manos. Yo creo que están tratando de poner orden. No creo que no venga la Fórmula 1, pero
3: decir me que parece es un condicionante, que
1: no suma.
3: Que
1: es un condicionante. No suma. Y después, volviendo a Colapinto, que bueno, habló Briatore y dijo: este tipo de incidentes no deberían suceder, especialmente cuando veníamos haciendo una buena carrera con ambos autos, porque estaban los dos en los puntos.
4: Coincido.
1: Siento mucho lo ocurrido por el equipo y por Pierre, quien hizo un gran trabajo durante todo el fin de semana. Mis disculpas también son para Lando y McLaren por haber arruinado su carrera. Bueno, y sigue, y también habla de que seguramente Sepang.
4: Mis disculpas con Lando y McLaren. A un McLaren que la hace 15 días o una semana o dos competencias atrás les dio un palo a McLaren por la cercanía con uno de los jueces que fue uno de los que falló en contra de Colapinto con la luz amarilla.
1: Sí, bueno, está bien. Habló son de dos cosas que son más
4: bueno,
1: separadas.
4: Bueno, pero Briatore cuando tipo... tiene que ser picante y filoso, es picante y filoso. Cuando no le gusta...
1: No, estamos de acuerdo.
3: Es igual, muy ninguno político, me agua tiene bendita, ese criterio.
4: Chicos, y aparte Briatore que estuvo preso.
1: Bueno, Briatore no es ningún pecho, pero bueno, ya lo sabemos.
4: Un señor que estuvo en NACA, se horroriza, en serio, boludo, se horroriza de los posteos. Un señor que estuvo condenado. Déjame de joder, Flavio.
1: Sé que no te cae bien el bueno de Flavito.
4: No, me cae bárbaro.
1: No, es un tipo muy particular.
4: A ver, a mí me cae bárbaro, es que me jode mucho la doble moral del tipo.
1: Está bien, pero... entiendo que le están dando con realmente a Franco no se lo está cuidando. Después podemos otro día debatir, Pablo, porque realmente yo pienso que no se lo está cuidando, pero es un hacedor de campeones.
3: Yo me voy a poner también, en abogado
4: una
3: del
4: cosa
3: diablo.
4: No quita la otra,
3: Me voy a poner en abogado del diablo. Como escudería es un tipo que dámelo siempre, porque el tipo tiene a declaración y a nivel político ese tiempo justo. Es un mal necesario para cada escudería. Yo soy de ese criterio. No quiero ponerme en abogado del diablo, pero mal que mal tiene esas cosas, Brete.
1: Dámelo siempre que no esté Toto Wolff. Porque me acuerdo en la primera carrera de la temporada Mercedes no le fue bien y Toto Wolff, la verdad que tuvo un saludo muy, muy, muy fraternal con Russell, y me parece que podría, con los años, limar un poquito esa aspereza que tiene, pero igual no se le pueden poner los pergaminos en ningún tipo de duda. Y este fin de semana se reanuda la acción en el Gran Premio de Bahrein, que se va a correr en Malasia, en el circuito de Sakhir, que se convierte en el circuito de Sepang. A ver, es un quilombo.
4: Traducímelo.
1: Bueno, ¿se acuerdan las dos fechas que se habían suspendido por el conflicto
4: en
1: el Medio Oriente? Bueno, entonces en Bahrein no se puede correr, se va a correr en Malasia. El circuito de Sakhir está en Bahrein, pero se va a correr en el circuito de Sepang, que está en Malasia. Seguramente después de este incidente a Franco se le van a aprender todos los protocolos en la cabeza. Yo creo que esta va a ser una lección aprendida, como en su momento la aprendieron tantos, como hablábamos hace un rato, Max Verstappen. Y le va a enseñar lo que es importante en cada situación, en el contexto, el costo y el beneficio que puede tener cada acción. Pero ojo, no confundir esto con tibieza, ¿eh?